0: Y entonces, ¿tú te sabes?
1: Esta.
0: ¿O aquella?
1: Esta.
0: No, sí. La de mañana.
1: No, la de hoy, hay que vivir el presente.
0: ¿Y la de ayer?
1: La de ayer sí, y hoy vamos a hablar muchos de ayer.
0: ¿Por qué?
1: Porque te vas a saber esta.
0: No, sí. Eso me sonó albur.
1: Sí, ya me habían dicho que se prestaba al albur y la grosería, bueno, el nombre de nuestro programa, pero este país.
0: Somos bien prosaicos.
1: Sí.
0: Tú y yo somos bien prosaicos.
1: La verdad es que sí. ¿Te acuerdas de la cuál era esta película que salía? Leticia Perdigón, y le decía a uno, Lagunilla, mi barrio.
0: Sí.
1: No seas vulgar y prosaico y recítame algo con sentimiento. Amé esa frase tanto que me la aprendí.
0: Perdón, pero ahora sí no te me diste tú.
1: Oye, ese debería...
0: Que sepas un diálogo.
1: En las películas mexicanas, sobre todo, hay frases que deberíamos de analizar, casi en todas las películas mexicanas.
0: Malusa, no me sé.
1: ¿No?
0: Cosa que dicen... No, no quiero yo decir que presumo o que soy yo. Dicen que tengo buena memoria, pero no me sé ninguna frase de ninguna película,
1: querida. No, seguro sí,
0: querida.
1: Te digo dos.
0: ¿Yo, que yo me sepa?
1: No, yo, seguro.
0: ¿Tú?
1: En Amarte Duele, que la chavita Fifi se enamora de un chavito.
0: Sí, chavito de barrio.
1: Ajá. Su hermana le dice, si te gusta el frijol, llégale. Esa la amo también.
0: ¿Y otra?
1: Otra en Sexo, Pudor y Lágrimas. Sí. Esa es un poco prosaica, pero dice que la verdad es que a él no le gustan las relaciones sexuales, que él nada más coge por sociabilizar. Lo suyo es la
0: chaqueta. ¡Ah, sí, es cierto! Masturbarse, sí.
1: La chaqueta, dice, para ser exactos. Ese programa para toda la familia. Oye, empieza así.
0: La sexualidad es desde que estás en el vientre materno, mamacita. Decía mi hermana Ligia, que evidentemente era sexóloga, y tenía el conocimiento de cómo la sexualidad la traes desde la lógica del cerebro, y que ella decía que un 70% de la sexualidad era el cerebro, no tanto lo físico, digamos, ¿no? Que ahí se alojaba la sexualidad como tal, y que por lo mismo tenías las expresiones sexuales desde que estabas en el vientre materno.
1: Sí, pues, claro.
0: Seas niño o niña.
1: Y que históricamente nos han querido castrar, ¿no? De alguna manera.
0: No, nos han querido, es una castración marca llorarás, ¿no? Sí. Pero más, yo creo que todas las religiones son muy castrosas sobre lo que es la sexualidad humana. Pero bueno, no venimos a hablar de sexo. No estamos en esa lógica, aunque de pronto desvariamos maravillosamente.
1: No, esto que...
0: ¿Qué va a suceder el próximo domingo 27 de septiembre?
1: El próximo domingo 27 de septiembre.
0: ¿Te sabes esta?
1: A ver, ¿te sabes esa?
0: Esta.
1: Esta, sí. ¿Te sabes esta? ¿Qué va a pasar el próximo domingo por ahí, por Atlixco?
0: No, ya dijiste todo. Por ahí, por Atlixco.
1: Por ahí, por Atlixco.
0: En
1: Atlixco.
0: Sí.
1: ¿Del centro de Atlixco? No.
0: No, bueno, tampoco.
1: ¿Bajando de qué cerro? ¿Te gusta esa pregunta? Como para que alguien pueda...
0: Aquella persona que nos diga cómo se llama el cerro donde se lleva a cabo la cita anual del famosísimo Güey Atlixcáyotl, le vamos a obsequiar 4 boletos.
1: ¿Cuatro boletos?
0: Tan, tan, tan, tan.
1: La dinámica es la siguiente.
0: ¡Sí! Claro, ya estamos
1: aquí.
0: Ya llevamos medio programa y no hemos dicho los. ¿Por qué, cabina? ¿Por qué no nos meten en orden, caramba?
1: ¿Qué es? ¿Que ellos creen que pueden? A ver, teléfonos en cabina: 2222 737717.
0: El otro teléfono en cabina es 2222 737716.
1: Y tenemos un WhatsApp también, que es 2215 87 56 57.
0: Sí, hablen, sí, manden mensaje y díganos cómo se llama el cerro que se encuentra evidentemente en la hermosa hermana república de Atlixco, donde se realiza cada año con año el famoso Güey Atlixcáyotl.
1: Entonces, 4 boletos.
0: 4 boletotes.
1: Y ya les explicamos la dinámica, tendrían que ir a recogerlos una vez
0: no
1: que llamen.
0: No hemos dicho la dinámica, pero...
1: Ya vamos a decirlo.
0: Eso lo dijimos afuera.
1: Lo dijimos tú y yo.
0: Sí.
1: Bueno, la dinámica sería, los tienen que ir a recoger a la Secretaría de Arte y Cultura con el nombre que le dejen aquí a los queridísimos compañeros de cabina.
0: Entonces, por favor, no se peleen. ¿Quieren ir o no al Güey Atlixcáyotl? ¿Acaso alguien quiere asistir? A ver, estos son 13 danzas que vienen...

0: de las diferentes regiones de los pueblos originarios de nuestro estado. Sabemos que tenemos 216 municipios más el municipio de la ciudad capital, pero aquí es la convocatoria que año con año se lleva a cabo para que se genere esta convivencia de las danzas, donde no solamente se va a convivir para bailar, se convive para intercambiar las cosmovisiones, los idiomas indígenas, las tradiciones, los usos,
1: los textiles,
0: la vestimenta, la comida, por supuesto. Yo creo que, así como en Oaxaca existe la famosa Guelaguetza, uh-huh, en Puebla tenemos desde hace 61 años nuestro Güey Atlixcáyotl. ¿Quieren 4 boletos para asistir? Llamen, por favor, 22-22-73-77-17.
1: 22-22-73-77-16.
0: O al WhatsApp 22-15-87-56-57. ¿Ya?
1: Aquí nos está avisando la producción por si andábamos medio mensos. ¿Cómo nos verá? ¿Medio güey Atlixcáyotl?
0: Medio solamente Atlixcáyotl, sin el Atlixcáyotl.
1: Sí, pero además, no nos confundamos. Ese güey es H-U-Y.
0: Sí, no es con G.
1: Sí, no es con G.
0: Así es.
1: Ni diéresis. Porque no, sabes por que ya viene en el diccionario güey como palabra G-U diéresis E-Y.
0: ¿Y qué significa?
1: Dícese de una persona un poco mensa en el castellano en México.
0: Mira.
1: Te lo juro. Lo he buscado.
0: Es curioso porque yo siempre lo uso en función o para externar así como emoción, uh-huh, así de
1: ay, güey,
0: casi que inteligente eres. O sea, en lugar de detrimento, ajá, yo lo uso para exaltar. Vas tú a creer.
1: Bueno, ay, güey, también. Eso,
0: sí, ¿no? De sorpresa, de emoción, sorpresa, de pasión.
1: Pero eres no medio insulto, güey.
0: Eres medio güey. Yo siempre he dicho qué güey eres en el sentido de qué inteligente eres. Pero es que, a ver, el lenguaje tiene la connotación, claro, que tú le quieras dar, por favor.
1: Y muchísimas de las palabras que utilizamos los mexicanos, que es lo que de repente los extranjeros, cuando, sobre todo con esta famosísima palabra que el señor Octavio Paz analizó hasta sus más...
0: En el laberinto de la soledad.
1: La palabra chingar, que es para todo, para bueno, para malo, chingada, para...
0: Ajá. No chingar.
1: Bueno, chingada, ya, eso ya es un verbo. No, pero bueno, ¿cómo tiene, lo podemos decir para lo bueno y para lo malo?
0: A ver, somos el único idioma en todo el universo del mundo y de las habladurías y del lenguaje. Somos el único país que tiene una palabra tan hermosamente universal como se llama el rancho donde vive el expresidente, claro, López Obrador. Ahí me... La chingada.
1: Sí, ¿no? Y además, bueno, se tardan en entender. Porque
0: no,
1: de
0: que
1: repente...
0: van a tardar, no entienden nunca. No,
1: nunca lo entienden.
0: No, porque es una cosmovisión. O sea, no tiene que ver con el insulto, tiene que ver con todo. Uh-huh. En serio.
1: Para lo bueno, para lo malo, para lo mucho, para lo poco.
0: Es sustantivo, adjetivo, verbo, es espacio, es lugar. Y la locura de la deconstrucción de esta palabra es cuando, a ver, explícame qué es chingaquedito.
1: Ay, ese que se friega.
0: Por eso. Pero ¿estás de acuerdo que,
1: sí,
0: es,
1: claro,
0: que es un adjetivo maravillosamente ya sofisticado?
1: Además, entre que insultas, pero acaricias, ¿no?
0: Somos un país mágico, que tiene una palabra mágica, que lo es todo. Y aún, y cuando te consideres muy bien educadito y no digas las mal llamadas palabras malas o malas palabras, yo siempre he dicho que no existen malas palabras, existen malas intenciones.
1: Sí, malos contextos, ¿no?
0: O la forma de insultar es tiene muchas variantes, no solamente una palabreja, digamos, claro, ¿no? En ese sentido, pues, me queda clarísimo que somos el hermoso país que construye y deconstruye el lenguaje con cosmovisión. Porque esto, y por eso para mí, no, los extranjeros no pueden conjugar, no, ni aplicar correctamente, ni saben cuándo es positivo o negativo. Y aun cuando nunca digas una mal llamada, mala palabra, sabes perfectamente conjugar mentalmente la palabra.
1: Y además, en el lenguaje cotidiano, sabes cuando viene con buena intención.
0: Evidentemente.
1: Si te ofendes o no te ofendes.
0: Por supuesto.
1: Si contestas o no contestas.
0: Creo que ya nos van a mandar a... ¿Corte comercial o a...?
1: ¿Sí? Nos queda un minutito. ¿Se sabían esa de la palabra con cosmovisión?
0: No, para mí es... Y ahí sí, perdón, creo que le gano a Octavio Paz, y no estoy en competencia, porque más ya, el laberinto de la soledad publicado en 1950.

0: 57, si no mal recuerdo, creo que ya está un poquitín, que no interpreta o deconstruye la realidad que tiene este país en 2026.
1: No, claro. Claro,
0: y nunca me hizo tanta gracia que venimos, ¿no?, de la violación de la Malinche, que por eso se

0: y no disfruto. 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

0: confianzuda.
1: ¡Qué obolé!
0: ¿Qué no?
1: ¿Qué pasiones te atormentan? Eso, hay que hacer ya un programa de puras frases. Yo voy a amanecer.
0: A ver, mi querida Mirna Ocotoxtle, te vas a llevar dos boletotes. Supiste perfectamente bien cómo se llama ese cerro. Pero no solo, dijimos cuatro, pero no. Ella se lleva dos. ¿Y?
1: ¿Y también Raúl Castillo se lleva dos?
0: Y entonces supo el nombre del cerro.
1: Y también Alejandra Mota Vázquez se lleva dos.
0: ¡Perfecto!
1: Pero ya, van no seis. Seas codo.
0: Espérame, más. Van seis. Por eso, ya, está bien. ¿Qué? ¿Me estás pellizcando el lomo?
1: No, que hay cámaras.
0: Más.
1: Más
0: boletos.
1: Sigan
0: Vámonos
1: llamando.
0: ¿A qué? ¿30?
1: ¿30?
0: ¿No?
1: Sí.
0: Dice parejas. 30. Vámonos,
1: y
0: 30
1: bueno,
0: boletos.
1: Si por alguna razón usted quiere ir con sus hijos, con su abuelita, con alguien más.
0: Dos, le podemos ampliar hasta dos más. Cuatro.
1: Cuatro.
0: Si alguien quiere
1: persona.
0: Cuatro.
1: Máximo.
0: Va. 30
1: Oye,
0: boletos.
1: Y si es para todo público.
0: ¿Cómo?
1: Sí puede ir la abuelita, el
0: por
1: niño,
0: supuesto,
1: la niña.
0: No,
1: a ver, cuéntame.
0: Evidentemente puede ir todo el mundo. Es evidentemente un... No espectáculo, es un ceremonial familiar. Y es padrísimo que los niños conozcan los bailes.
1: Claro.
0: Todo lo que tiene que ver con nuestra cultura de las 6, 7
1: 13.
0: No,
1: 8.
0: Me refiero a... Ah. ¿Tú de qué hablas?
1: Yo ya te estoy haciendo bolas.
0: A las de las 7, digamos de alguna manera, civilizaciones de los pueblos originarios.
1: Okay. Y son 13 regiones etnográficas las que participan.
0: No, son 13 danzas.
1: Ah, okay.
0: De los 200. Es que se van seleccionando por edición.
1: Ah, okay.
0: Se va seleccionando qué municipios con qué bailables se representan.
1: Perfecto.
0: Entonces, los esperamos, por favor, este domingo 27 de septiembre. Ahí, si ya repartimos 6, nos quedan 24.
1: Muy bien. A las 10 de la mañana da inicio, según.
0: A las 10 de la mañana.
1: Ay, y hace unos días fue el famosísimo convite.
0: Así es.
1: Te vimos muy bailador.
0: Bailarín.
1: Sí, te vimos. No, sí, estuvo, la verdad, estuvo bien padre. Fue una muestrita ahí, de
0: Así
1: una
0: es.
1: Probadita de.
0: Para que este vean lo convite que... es que, evidentemente, viene Atlixco, uh-huh. ¿no? Como sede, como casa, como matriz, donde se lleva a cabo esta maravillosa festividad, perdón. Y a partir de ahí se viene a invitar al gobernador, a la capital, ¿no? Del estado, a las autoridades. Y viene la danza y entonces nos reparten, nos invitan para que estemos presentes al domingo, no al siguiente, sino
1: dos
0: un domingo
1: después.
0: Después, exactamente.
1: Para que se preparen y
0: Por
1: no
0: supuesto.
1: Digan que no me dijiste con tiempo.
0: Obviamente está la entrega del bastón de mando durante el evento. Es una ceremonia para mí maravillosa.
1: Perfecto.
0: Pues sigan llamándonos, por favor.
1: Y a Vamos. Ver, no les habíamos dicho, ¿dónde recogen los boletos? En las oficinas de la Secretaría de Cultura, que es la 5 Oriente número 3, entrando ese maravilloso edificio, está el poli y ahí
0: que
1: va.
0: Que suban, por favor.
1: ¿Que suban?
0: Sí.
1: Okay.
0: Que suban con Rocío.
1: Delgado.
0: ¿No? Delgado, para que se les entreguen sus boletos.
1: Perfecto.
0: 5 Oriente número 3, a un costado de la catedral y, para mejor referencia, la puerta al lado de lo que conocen 5 Oriente número 5, que es

0: la Casa de la Cultura. Pero para no hacernos bolas, quedémonos con 5 Oriente número 3. A partir de mañana, de favor, a partir de las 9 de la mañana, pueden pasar a recoger sus boletos para el Güey Atlizcáyotl.
1: Dale, con su nombre. Y su bueno, nombre. Seguramente les van a pedir una identificación para saber que el nombre de veras.
0: Claro.
1: ¿Tú te imaginas un ocioso que se aprendió el nombre y llegue por los boletos?
0: Sí, por supuesto.
1: Claro, pero si no, tenemos todavía algunos boletos, entonces no hagamos ese tipo de...
0: Llamen, por favor, si quieren acudir a este evento maravilloso.
1: Muy bien. Oye, ¿y te sabes este programa, además del Güey Atlizcáyotl, hoy íbamos o vamos a hablar de un tema que a ti te va a gustar mucho?
0: Tan, tan, tan, tan.
1: Y que es sobre las hemerotecas.
0: Guau. Wow, wow.
1: Y yo les digo porque este señor es historiador, antes que nada. ¿Sí o no?
0: Yo soy lector antes que nada, ¿no?
1: Sí, lector es lo primero.
0: Aunque
1: que eres.
0: Aunque el ser y no ser, sí, claro. Sobre esto quiero hacer así como un paréntesis. De pronto se habla de ética, estética y honorabilidad y de idealismos. Hay por ahí alguien que está diciendo que es congruente con su supuesto idealismo, ¿no?
1: Okay.
0: Pero yo creo que eso, si un ideal no está abrazado por la congruencia, es falsedad.
1: Sí, por supuesto. Es un ideal inventado,
0: que,
1: ¿no?
0: Supongo que cierro el paréntesis, saben de qué estoy hablando, pero bueno, volvamos a la hemeroteca.
1: ¿Te sabes este? Ah, no, esta. A ver, ¿podemos poner el te sabes esta? ¿Te sabes esta? La palabra hemeroteca viene del griego, hemera, día, y ¿de qué? Caja de depósito.
0: Mira.
1: Qué bonito, ¿no?
0: Sí, porque depositas la historia, depositas la pasión, depositas la información, depositas todo lo que es la lógica de el registro donde registraste esas hojas caídas de los calendarios, que ya lo he dicho muchas veces. Has de saber que yo a la hemeroteca, cuando llegué, por primera vez iba yo en segundo de secundaria.
1: ¿Aquí en Puebla?
0: Sí, claro. Uh-huh. Estaba en la Casa de la Cultura. Y era maravilloso llegar a pedir, por favor, el mes de marzo de 1900, ¿qué quieres? 43.
1: Sí.
0: Y que te saquen los librotes. ¿Qué periódico? Excelsior, Universal. 43 todavía no existía el Sol de Puebla, creo. No, todavía no. Casi estoy seguro que no. Uh-huh. En fin.
1: ¿Y cómo qué andabas buscando cuando eras chavo?
0: No recuerdo qué maestra me mandó. Y para mí fue el mejor de los regalos que esa maestra me mandara a la hemeroteca y que yo descubriera que existía un espacio llamado hemeroteca, uh-huh, donde guardan los periódicos, la información, las publicaciones periódicas.
1: Oye, y cuando eran demasiado antiguos, se hacían en estas como micas, ¿te acuerdas? Porque el papel se acababa deteriorando y se iba borrando la tinta y demás. Entonces, pues como no había todas estas maravillosas cosas que hay ahora de la digitalización, se hacían unas como como en esos de acetatos.
0: Sí.
1: Y era muy divertido también ir pasando los acetatos. Seguramente han visto alguna película en la que algún investigador de estos periodísticos, ¿no?, se van a los acetatos, sobre todo del tema cuando viene de los periódicos, ¿no? Y de los periódicos muy antiguos.
0: Has de saber que, evidentemente, el que yo llegara a mi año, 1961, y encontrara el 24 de agosto, que es el día que nací, uh-huh, ese año, y vi lo que pasaba, las noticias que se estaban dando ese día que nací, obviamente, el 21 de diciembre de 2011, compré todos los periódicos para mi hija Frida.
1: Sí, claro, por supuesto.
0: Ella tiene su colección de periódicos, todos.
1: De lo que sucedió.
0: De lo que sucedió ese día. Por más es un viaje a la nostalgia hermoso. Uh-huh. Recordar cuánto costaba el kilo de huevo, cuánto tenías que pagar de enganche por una casa, por un carro, uh-huh, que... la
1: ¿qué
0: cartelera?
1: Película, eso era
0: estrenos
1: buenísimo.
0: Estrenos de películas.
1: Los obituarios también.
0: No, sí, qué emoción.
1: No, sí, la verdad es que...
0: Doña Catita. Qué divertido.
1: Oye, había gente que compraba el periódico nomás para ver las esquelas.
0: No, pues no conozco a
1: nadie.
0: Ni
1: mi abuelita.
0: Ah, no, bueno,
1: era una ociosa de la esquela, lo juro.
0: Nótese la información fúnebre de la abuelita de la Malusa.
1: ¿Sí?
0: Comprar el Sol de Puebla para leer las esquelas.
1: Oye, y yo sé que para ti fue un gran momento cuando se abrieron todos los archivos que había en Lecumberri.
0: No, bueno.
1: Que además es el archivo.
0: No, a ver, pero no son todos los archivos de Lecumberri. Fue la apertura de los archivos de la Dirección Federal de Seguridad.

0: Que estaban 2002. En Lecumberri.
1: No.
0: Ah, no, a ver, cuéntame. Ya tenemos que hacer una pausa. No, ¿verdad? Todavía no. Expláyate.
1: Sí, no, que ahí muere.
0: ¿Dónde crees? Dale chance, ese es el mero tema.
1: Nos vuelven a mandar a puntos suspensivos al corte.
0: ¿De veras? Bueno, nos quedamos con Lecumberri.
1: Deja de quejarte. Adiós.
0: Vamos y venimos.

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5: La salud en la historia. Alexander Fleming fue un médico y bacteriólogo escocés, conocido por descubrir la penicilina, el primer antibiótico ampliamente utilizado. Su hallazgo revolucionó la medicina y salvó millones de vidas al permitir tratar infecciones que antes eran frecuentemente mortales, como la neumonía bacteriana, infecciones de heridas, escarlatina, sífilis y diversas infecciones sanguíneas. El trabajo de Alexander Fleming marcó el inicio de la era de los antibióticos. Gracias a su legado, la medicina pudo combatir enfermedades infecciosas que durante siglos habían sido una de las principales causas de

0: ya estamos aquí de regreso. Me están regañando aquí con la mirada. Karina, no, pero tenemos aquí a la invitada, pero antes déjenme decirles que el teléfono en cabina es 22 22 73 77 16
1: y el 22 22 73 77 17.
0: Y tenemos también un WhatsApp 22 15 87 56 57. Todavía nos quedan algunos boletos para que vayan al Güey Atlixcáyotl el próximo fin de semana. Llamen, dejen su nombre y ya les vamos explicando que tienen que ir a partir de mañana a las 5 Oriente número 3 a recoger sus boletos para que nos puedan acompañar.
1: Así es. Muy bien. Ya llegó Karina.
0: Y bueno, nada más déjenme una tarea. Estábamos hablando de Lecumberri, pero aquí me dice el compañero poeta, como dice el mismo, que que de ese nos da para un programa. Entonces lo dejamos en stand-by.
1: Sí, ¿no?
0: Va.
1: Lecumberri se convirtió en muchos momentos de mi vida como mi segundo hogar.
0: Sí,
1: por... Primero como cárcel y luego como archivo general de la nación. No estuve en Lecumberri, aguas de preso, ¿eh? Iba yo de visita.
0: Ibas a ver a un preso, pero eso nos lo platicas. Un día vas a venir no de conductor, sino de invitado. Va. ¿Te parece?
1: Con tú y Mariana.
0: Y Mariana, y te entrevistamos.
1: Ems and Ems, que me entrevistas.
0: Las Ems and Ems, perfecto. Y

0: aquí con nosotros Karina Fernández Ponce. Ella es una compañera que trabaja con nosotros en la Secretaría de Cultura hace 31 años, nada más. No vas tú a creer.
1: Poco tiempo.
0: Y ahorita trabaja en esa casa maravillosa que se llama la Casa Albizu.
2: Por supuesto.
0: Cuéntenos un poco y qué onda, porque es la hemeroteca del Estado.
2: Sí, es la hemeroteca pública del Estado. Apenas estamos haciendo un tiempecito aquí en la hemeroteca. Ahí tenemos periódicos desde 1889 hasta el día de hoy.
3: Imagínense, periódicos que se publicaron, que informaron en 1889. ¡Qué maravilla! Es
0: sí,
3: una joya.
0: Es
3: eso.
0: Una joya. Y además, la verdad es que está divino el lugar. O sea, la casa es una chulada de Chulancingo. Que a ver cuándo le ponen ya fecha para que hagamos una fiestecita ahí. Me dijeron que todavía no.
3: ¿Fiestecita?
0: Pues sí, una inauguración como Dios manda. ¿Qué no?
3: De la hemeroteca, por supuesto. ¿Sí? Eso de fiestecita.
0: Bueno, pues que no es una fiesta hacer una inauguración.
3: Es una ceremonia seria, formal.
0: Okay. Bueno,
3: Karina, platícanos, ¿desde cuándo existe una hemeroteca en Puebla?
2: Desde el 18 de noviembre de 1974, cuando el profe Palou le dice a todos, deme pues los periódicos, algunos que tengan en casa y todo, entonces lo llevan y funda la Casa de Cultura, en donde está la biblioteca, fonoteca y también la hemeroteca.
3: A ver, esa no me la sabía yo. ¿Palou le pide a la sociedad, tráiganme periódicos o qué?
2: A sus amigos cercanos. A todos sus amigos cercanos.
3: ¿Cuántos amigos tenía Palou?
0: Ay, era popular entre la tropa, como Adelita.
3: ¿Cuántos exalumnos tuvo Palou?
0: Todos.
3: Y por ejemplo, ¿quién llevó esos periódicos de 1870 y...?
2: No sabemos. No, porque por ejemplo, te puedo decir, está El Hijo del Aguizote, que tenemos 6 tomos.
3: El Hijo del Aguizote.
2: Está precioso, está bien conservado. Tenemos una revista que es de Madrid, que se llama Blanco y Negro, que sí, también es de 1889. Tenemos la ilustración, que también es de finales de 1800, que cómo llegaron no lo sabemos, pero simplemente ahí lo tenemos. Y algo que decías, Malusa, con respecto a qué, cómo lo hacemos para conservar eso, pues les hacemos sus carteras, sus carteras de papel, que son libres de ácido y demás, y los tenemos guardados y están en muy buenas condiciones.
0: Y además está climatizado, o sea, están en un lugar especial, o sea, no puede ser en cualquier lugar que de repente la humedad te juegue una mala pasada. Oye, pero volviendo a esta recopilación que hizo don Pedro, ¿te imaginas el desbarajuste que llegó? Porque no creo que nadie haya decidido, a ver, si los voy a poner en orden cronológico, debe haber sido una chambotota. ¿Tú crees que sí?
3: Sí, sí. Yo creo que la gente que tiene esta colección en la mano no estaba desmadrada.
0: ¿No?
3: No, no. Digo, habría que ver, pero casi estoy seguro, bueno, a ver. Además, Palou, me queda clarísimo que era ya en su época el que seguía alimentando.
2: Sí,
0: la hemeroteca. Sí, claro.
3: Palou compraba en el centro, por lo menos que yo recuerde, 3 juegos de periódicos.
2: Sí, con...
3: Para la hemeroteca del Estado.
0: Ajá.
3: Para la hemeroteca del Instituto Oriente.
0: Claro.
3: Y luego los periódicos para él.
2: Sí.
3: Era así como, Palou. ¿Por? Parecía boceador, mi queridísimo Pedro Ángel Palou Pérez, no te lo juro. Uh-huh. Era genial, don Pedro.
0: Sí, era genial.
2: Sí. De hecho, todo el mundo sabía que la que más vendía era doña Martita.
3: Mago.
2: Doña Mago, perdón. Sí, que estaba ahí y le compraba los periódicos. De hecho, la hemeroteca sigue creciendo y es en 1986 cuando ya no cabe y es cuando la mandan al Instituto Cultural
0: Poblano. En San Javier.
2: Entonces,
0: ¿no?
2: En San Javier. Y entonces es cuando más sigue creciendo. Y después, por ejemplo, yo llego allí en el 2006, en el 2007 el profe me dice, ¿sabes qué? Te voy a llegar con más material. Entonces,
0: ¿tú llegas a San Javier? Perdón.
2: Yo empiezo en la biblioteca César Garibay en el 95 y en el 2006 me pasan a la hemeroteca.
0: Ok. Entonces, pero si sí estaba hecho un desbarajuste o no, porque él me dice que no, pero yo no estoy tan segura.
2: Sí, aquí curioso es que cuando a mí me dan la hemeroteca, voy a la parte de hasta arriba y había como un basurero.
3: ¡Ay, güey!
2: ¿Por qué?
0: No todo el mundo está tan ordenado.
3: Tú te sabías esa.
0: Yo me sabía esa.
3: Por eso lo
0: No, es que yo
3: aseguraste.
0: Pienso un poco, por ejemplo, sí. Ustedes no están para saberlo, seguro no se saben esta, que en nuestros tiempos mozos, del trío que estamos aquí, que somos más o menos de la misma rodada, se vendía el periódico viejo.
3: Claro.
0: O sea, entonces la gente juntaba el periódico en un lugar que tuviera en su casa y luego iba a algún lugar a venderlo.
3: Claro.
0: Entonces no creo que hubiera gran orden.

0: orden. Entonces, a lo mejor cuando don Pedro dijo, oiga, no lo vendan, no lo tiren, dénmelo, pues le fue la paca como estaba. Por eso se me ocurrió que nadie lo había guardado como un documento histórico, casi nadie.
1: Aquí tu versión de que fueron los cuates de Palou los que alimentan esta hermosa colección de hemeroteca que tenemos. A ver, ¿cómo es posible que tengamos Excelsior Universal? ¿Desde qué año? Y todos los meses de los años.
2: Sí, fíjate, por ejemplo, Excelsior lo tenemos desde 1919, de los primeros. Bueno. Pero hay demasiadas lagunas, porque donaron, yo creo que a lo mejor dijeron, bueno, esto sirve, llévatelo. Hay unos que están, los primeros están todavía incluso hasta con piel. Se ve que la colección la estaban haciendo, pero a partir de 1929, el profe Palou se ve que mandó encuadernar varios.
1: Ah, sí, claro. Sí,
2: entonces,
1: sí, sí. O sea, ya... no en el 29, porque en el 29 ni Palou había nacido. No. Sino que a partir de los libros.
2: Sí, de los libros.
1: Sí, claro. A partir de 1929. 29 no, o sea, sí, que los periódicos que tenía Palou del 29 para la fecha, para los 70s, Palou mismo los manda, claro, sí, a empastar, sí.
2: Sí, entonces pues para conservarlo, y es como se dan cuenta que la hemeroteca va creciendo.
1: Claro.
2: Lo que yo les decía que estaba en la parte de arriba es que la hemeroteca, cuando está en el Instituto Cultural Poblano, en la parte de abajo hay unos periódicos, otros acumulados y todo, pero arriba había muchos libros de textos, había documentos que no tenían nada que ver con la hemeroteca, había un montón de cosas que yo creo que decían, pues llévenlo a la hemeroteca, y los ponían hasta arriba.
1: De pronto, eso me indigna, como estado, como ciudad, como país, y sobre todo como gobierno estatal, hemos padecido la mediocridad y la estupidez, así lo voy a decir, en este caso muy específico, cuando el entonces gobernador Rafael Moreno Valle, ¿verdad? Veanla.
0: Hasta suspira.
1: Por favor, que alguien registre la cara de mi querida amiga, porque este compañero, híjole, ¿cómo? ¿Qué adjetivo?
0: Karina.
1: ¿Qué adjetivo poner? No, no, ahorita encontraremos un adjetivo.
0: Inconsciente.
1: No, es
0: prudente.
1: No seas benévola. No seas benévola, por favor. Es la salvajada de la salvajada. Haber desmontado la hemeroteca. Y la colección fue a parar al estacionamiento de finanzas.
0: Con el peligro de que llueva y
1: no,
0: se...
1: No, ¿cómo con el peligro? Llovió. Llovió 20,000. La compañera salía a tapar los periódicos como si fueran sus hijos.
0: No.
1: Si no es por esta mujer, no tendríamos todavía hemeroteca. Esta mujer, junto con sus compañeras y compañeros, son héroes de la memoria.
0: Eso es pasión por lo que haces, Karina.
1: No, eso es saber el valor. No solamente es pasión por lo que haces, porque pasión puedes tener, pero no por fuerza vas a salvar, aventarte sobre los periódicos para que no se mojen. Perdón, esta estupidez de estos personajes, que además pensaban echarle un cerillito.
2: Sí, decían
1: que
2: no servían porque ya eran...
0: Estaba viejo.
2: Sí.
0: Eso está bien.
1: Viejo sus neuronas, sus pasiones, sus ideas, su no encuentro, en serio, no encuentro adjetivo.
0: Que se pueda decir al aire, sobre todo.
1: Ya dijimos palabrotas.
0: No, tantas, de esa que estás pensando, yo creo que no.
1: Bueno, no sé, es que no hay es un insulto mayor.
0: Por eso.
1: Pero no es la mala palabra.
0: Pero es ignorancia. Yo sí creo que la ignorancia nos ha llevado a,
1: No es ignorancia, es muchas otras cosas, perdón. O sea, si fuera ignorancia, lo perdonaría yo. Yo a los ignorantes los respeto incluso, pues no tienes por qué saberlo todo. Yo soy ignorante de muchas cosas. Ustedes son ignorantes de muchas cosas.
0: Sí, claro.
1: Entonces, no, la ignorancia, que viva la ignorancia incluso. No, esto es prepotencia, perdón. Esto es desplante. Esto es muchas cosas, perdón.
0: ¿Y luego cómo salimos de ese bache?
2: Cuando él llega a ver el Instituto Cultural Poblano para convertirlo en CIS de San Javier, yo voy a ver al profe Palou y le digo, profe, ¿qué va a pasar con la hemeroteca? ¿Van a cerrar otras áreas? Y me dijo, como siempre, mi niña, no te preocupes. Y yo dije, ok. Pasó un tiempo y me dijo, ya hay un lugar en donde van a ir momentáneamente para rescatar, y se van a ir con el Archivo General del Estado ahí al sótano de finanzas.
1: Al sótano, a lo que era estacionamiento de finanzas.
2: Sí, entonces...
1: Perdón, chilla.

0: uno como de caricatura.
1: Sí, por no, exacto, no te ríes lágrimas por no llorar, sí, exacto.
2: Sí, sí, de hecho, la hemeroteca fue la última área en irse de allí, de San Javier. Fue la última. Uh-huh. Y todavía tuvimos que sacar cosas hasta volando porque ya las escaleras las estaban arreglando.
1: O sea, pura no los de veras cerillito.
0: Negligencia, sí, estupidez, o sea, y demás.
1: Bueno, en lo que se nos pasa el coraje, les voy a decir. Terminación 4418 dice que su maestro arqueólogo Merlo le envió a la hemeroteca en el año 1959. Y luego pone Excelsior. Fue un mensaje de texto. ¿Tú entiendes qué querrá decir aquí nuestro amigo? Terminación 4818.
2: Sí, pareja. Probablemente a lo mejor lo mandó a buscar si teníamos Excelsior de 1959. Sería cuestión de checarlo porque, como les comento, hay lagunas. O sea, sí me acuerdo de mucho material, pero así específicamente uh-huh. algún hay, por ejemplo, abril, mayo de un año y luego se brinca hasta noviembre.
1: O algún día.
2: Sí,
1: exacto. Me pasó a mí el otro día, ¿verdad? Fui a buscar sí. precisamente la fecha de nacimiento de mi hijo, que no están ustedes para saberlo, pero el domingo cumplió 30 años. Había el 19, él nació el 20, no estaba el 20 y estaba el 21. O sea,
0: el día faltaba.
1: Justo el día que yo buscaba faltaba. Pero bueno, pues esas cosas suceden, ¿no?
0: Sí, así pasa cuando sucede.
1: Y ya tenemos otra ganadora de dos boletos, tres boletos para ir al Güey Atlas Cayo, María Rafaela Cuach Galiote. Eso dice, creo. Galiote, bueno, espero ¿no? que sí. Bueno, sí. Si no, ahorita revisamos. Bueno, ya se nos pasó el coraje.
0: Nos mandan saludos desde Santa Cruz, Tlaxcala. Dice, mira, que buen programa. Muchísimas gracias, Alain Castillo.
1: Gracias.
0: ¿No quieres boletos para el Güey Atlas Cayo Tour? Que vengas desde vuelta. Saludos desde Santa Cruz, Tlaxcala.
1: Al mejor si clima del mundo, se presume en Atlixco, ¿no?
0: En la primavera, ese es
1: Cuernavaca. Ese es Cuernavaca, sí.
0: Ya estoy regándola.
1: No, pero son ahí.
0: Vecinos.
1: Tras lomita. Bueno, y entonces, ¿cómo solucionamos este dramón?
0: Perdón, ¿cuántos años estuvo en el sótano, en el estacionamiento de finanzas?
2: 10 años.
0: Es nada más.
2: Es que el profe dijo, vámonos, esperamos, pero desafortunadamente el profe falleció. Entonces ya no hubo a dónde irnos, ¿no? Entonces tratamos de buscar lugares, no, de bueno, ver y
0: don
2: demás.
0: Pedro fallece en el 17, si no mal recuerdo.
2: Ajá, pero nosotros nos fuimos en el 15.
0: Ah, en el 15 es cuando lo sacan.
2: 2015, ajá. Uh-huh. Entonces estuvimos allí hasta que pasa el tiempo.
1: O sea, ¿en la hemeroteca y ustedes incluidos?
2: Sí.
1: O sea, ¿tu oficina estaba en el sótano del CIS?
2: Sí, claro.
1: No,
0: ahí la fui a ver.
2: Y lo peor es que nosotros en la hemeroteca éramos 23 y con los despidos del 2015 solamente quedábamos 3.
0: Nada más y nada menos.
2: Y los 3 somos los que hicimos el traslado y todo eso.
0: Cubrían con bolsas de basura recortadas, ¿no?
2: Las comprabas por kilos.
1: O sea, tú te sabes esta.
0: No me sé esa. Padecí esa.
1: O sea, oye, no, ¿y si recuerdo alguien quería hacer una investigación?
0: Pues ibas.
1: ¿Sí? Ya, no. O sea, ustedes tenían localizados ahí en ese despapalle ya había manera. Sí. No, bueno, tú ya te voy a poner un altar.
0: Te dije, son héroes, heroínas de la memoria. No es broma.
1: No, sí te creo.
0: Y fui, estaba yo escribiendo el libro de Gustavo Díaz Ordaz, la biografía. Sí. Y entonces me urgía checar. Ya me habían dicho que estaban en el sótano, pero como que no me animaba, como que no entendía. ¿Cómo que están en el sótano? Obviamente yo me enteré del desalojo, bla, bla, bla. Protestamos, mandamos cartas, mentamos madres.
1: Nos amarramos pero no un árbol,
0: pasó,
1: ¿no?
0: Sí, no pasó a mayores. Y ya una vez como investigador, obviamente investigué bien dónde y cómo había que ir, ¿no? De inmediato me reconoció la compañera, bla, bla, bla. De inmediato me facilitaron el material. Y platicando ya es cuando entré. Y vi lo que estaba pasando y dije, por favor, ¿qué es esto?
1: ¡Qué horror! Bueno, pues eso, todos esos desastres ahora están súper ordenados en una casa maravillosa del Centro Histórico. Sí. Y no sabe, o sea, uno le habla a Karina y le dice, oye, voy a buscar tal y tal, por ejemplo, para ciertas cosas que hemos estado investigando para la Secretaría. En el momento en que tú llegas con tus guantes y tu cubreboca... Sí, y es que, pues porque yo no lo llevo y ella es linda y siempre me lo da. Lleven cubreboca y una caja de guantes.
0: Lleve sus cosas, ahora resulta. Las conscientes.
1: No, bueno, ya, pero ya la última vez sí llevé.
0: Ahora sí fue regaño.
1: Sí,
0: ahí sí tú.
1: Bueno, y puedes ir, ya están ahí los documentos que tú solicitaste. Pero la gente que no trabaja en este mismo asunto que nosotros, pero está haciendo una investigación, ¿cómo le hace?
2: Bueno. Una idea que nos surgió, somos 3, es Memo, Gustavo y yo.

0: dijimos, ¿cómo hacer que la gente sepa que estamos aquí? Ah, pues se nos ocurrió en todas las redes, en todo, poner mi teléfono.
1: Buenísimo.
0: Yo dije, bueno, pues ahí por WhatsApp. No, luego me mandan una hora y sí, ay, sí, señor, sí tengo el periódico. Pero bueno, el chiste es...
2: Relaciones de amor.
0: Bueno, fuera. Bueno, y entonces...
1: ¿Te puedo dar el mío?
0: Sí.
3: Ahora tú, ¿qué?
1: Nada más.
0: Y entonces empezamos a, en lo que terminábamos de organizar, porque, o sea, sí les cuento que una cosa es que nos llevaron, nos claro. dejaron, pero, ajá, ¿y cómo organizamos todo? Uh-huh. Y llevamos pues más de medio año que este estaba de cabeza, que este, y ya los estamos poniendo y ya todo ya está más en orden. Bueno, entonces nos mandan un WhatsApp y entonces les hacemos cita. Estamos de 9 de la mañana a 6 de la tarde ya, y entonces ellos llegan con sus guantes, cubrebocas, y ya les tenemos el material. Y entonces es como hemos logrado. Nada más les cuento que de septiembre de hace un año a la fecha tenemos 728 usuarios.
2: ¡Qué maravilla!
1: Sí, la verdad es que sí, es una maravilla.
2: Eso, y es una lentitud. Sí. Próximamente sí se va a generar ya el acondicionamiento formal, normal, y generar, y obviamente armar, no una fiesta, bueno, una pachanga,
1: eso,
2: compañera, o fiesta. Aquí hay que hacer una pachangota. Pachangón. Por la memoria, por el periódico, por mis adorados héroes de la memoria, para que se normalice, llamémosle, el acceso a la hemeroteca y la gente no tenga que hacer cita.
0: Llegué
2: como siempre, como
0: por
2: yo de escuincle, claro, llegaba, bueno, a pedir periódicos porque me interesaba conocer una investigación, o simplemente quería yo ir a ver el 10 de junio de 1971, que había en el cine antes de la matanza del 10 de junio.
1: No, ¿qué tipografía se usaba? Porque además no es nada más para gente que esté estudiando o historia o esté investigando. O sea, hay lo que se les ocurra, los diseñadores gráficos, un montón de cosas. A ver, la maestra Maribel dice, saludos a ambos, aquí escuchándolos el buen programa en Prados Agua Azul, está cayendo un aguacero.
2: Ups.
1: Compañeros y compañeras del rumbo, tengan cuidado, tomen, sí, precauciones.
2: Tomen precauciones.
1: Y luego, Alan Osorio dice que gran programa también y que ojalá le podamos regalar 2 boletos. Por favor, hasta 4, Alan, si tú
2: ya quieres. Ya los tienes, Alan.
1: Ya están. Yo me estoy llevando todos estos mensajes.
2: Pero volviendo, sí, hay que armar un hermoso desmadre. Uh-huh. Espero que no pase este año. Para que ya se regularice la posibilidad. Y repito, no solamente como investigador, además hay que llevar a las escuelas, claro, que los chavos dejen de estar usando la pantallita, que se ensucien las manitas con el, o sea, con su guante, no me ves con cara de...
1: No, pero sí te ensucias el guante, secretario. Porque además el periódico mancha.
2: Obvio, por
1: sobre
2: eso
1: todo, mientras más viejo, más manchaba, ¿no? Porque luego se fue perfeccionando el tema de las impresiones. Pero yo me acuerdo, cuando yo estudié periodismo, que bueno, estudié comunicación, pero hice mi subsistema en periodismo, pues revisábamos todo, imagínate, con Fernando Crisanto, que era un freak de, a las 12 del día el periódico de la mañana apesta, compañera, ¿no? Entonces ahí había que revisar, bueno, acabábamos con los dedos hechos un desastre, nunca se nos ocurrió que era buena idea usar guantes. ¿Los guantes son por uno o por el periódico?
0: Ambos.
2: Sí, claro. Posibilidades de hongo, posibilidades de, claro.
0: Y por la grasa que tenemos a veces, y le dejamos al papel y ese tiende a degenerar o manchar. Sí. Y también muchas personas que hacen lo común,
2: agarrar el dedo,
0: dices,
2: claro,
0: no, hombre, o sea, ¿dónde crees? Por lo menos el guante también los limita,
2: bueno,
0: ¿no?
2: O sea, con la saliva contaminan el papel, también se contaminan ellos. Pues, o sea, pues, evidentemente.
1: ¿Tendrás esa costumbre de chuparte el dedo para pasar la hoja?
0: Las personas de antes, era muy,
1: sí,
0: común.
1: Sí, era muy, claro, común.
0: Sí.
1: O sea, es decir,
2: sí, sí,
0: sí.
1: O sea, me vino, okay, a la imagen.
2: ¿En qué momento?
1: Revisa.
2: ¿Se saben esa? ¿En, sí, qué momento inició el ser humano a chuparse el dedo para pasar la página? Yo creo que, en serio, hay que hacer un homenaje a estas amigas y amigos que, gracias a ellos, ante la impunidad, la estupidez humana, no se desapareció nuestra hemeroteca estatal, que además en México, ¿cuántas hemerotecas existen?
0: Independientes son 7.
2: Nada más.
0: En todo el país.
2: Nada más.
0: Todas las demás están dentro de bibliotecas, pero nosotros somos una hemeroteca pública independiente. O sea, el gobierno del estado cuenta con eso. Y, por ejemplo, otras bibliotecas están dentro de las bibliotecas y no tienen los 26,643 tomos que tenemos nosotros.
1: Amo la precisión. ¿Me puedes ponerte, sabes, esta que le tengo una a este par de bibliotecarios, hemerotecarios? A ver si se la saben.
4: ¿Sabes esta?
1: La hemeroteca del Archivo General de la Nación, ¿Nación? Que, de la Nación,

0: se llama Hemeroteca Ignacio Cubas. ¿Saben por qué? ¿Quién fue este señor? Ay, qué payasa soy. Yo lo saqué de Wikipedia, no vayan a creer que me lo sabía. Bueno, porque fue el primer director del Archivo General de la Nación que hubo en México, claro. Y que estaba comprometidísimo con el tema y que fue otro héroe, como aquí la compañera Karina, que decidió que había que hacer este tipo de pues recopilación y de cuidado y bueno, de este tipo de lugares especializados. Entonces ese se llama Ignacio Cubas.
1: Sí, lo llegué a escuchar, sí.
0: Seguro que
1: ahora,
0: sí.
1: Ahora porque... que lo dijiste. Sí. No es que estemos fingiendo, ¿eh?
0: No, sí, no, pero es de estos nombres momento. Que uno sabe que lo llevo, no sabes ni cuándo ni por qué, ¿no?
1: Exacto.
0: Sí, pero... Yo, bueno, lo busqué, obviamente me llamó la atención que se llamara así, una hemeroteca dentro de un archivo tan importante.
2: Sí, de hecho, bueno, está la Hemeroteca Nacional aquí en CU de la Ciudad de México.
1: Sí, hablamos de la Ciudad de México.
2: Que es una de las más grandes. Y la verdad, ¿no? Creo que podemos decir que también la hemeroteca de aquí de Puebla está muy completa.
1: Totalmente.
2: Y más porque, por ejemplo, ahorita, bueno, les cuento aquí entre chismes y demás, que el Sol de Puebla está digitalizando su acervo y ya no dan servicio. Entonces, como estamos a unos metros, nos mandan a sus usuarios. Entonces, a todo el usuario que llegue, toque, sí, cómo no, los atendemos. Van a buscar edictos, a veces algunas esquelas que hace un rato comentabas, van a buscar algunos oficios, algunas convocatorias, algunos premios. Entonces, llegan con nosotros y, por supuesto, los atendemos. Y sí, y las escuelas ya tenemos lista de espera.
1: Sí, hay que hacerlo, por supuesto.
0: Por supuesto.
1: Oye, se me fue el avión. No es cierto.
0: Tienes 2 minutos para que venga.
1: Sí, hay que hacer toda la lógica de lo lúdico. Okay. La hemeroteca de nuestro estado es un espacio donde hay que divertirse con el pasado, con la lógica de esas pasiones encontradas en las páginas de los periódicos. De revistas, ya hablaste evidentemente como periódico El Hijo de la Huizote y demás, pero también tenemos una colección muy padre de la revista Siempre, según recuerdo. Sí. Evidentemente revistas poblanas.
2: Sí, tenemos
0: momentos, ¿se
1: acuerdan? Claro, ahí está.
2: Momentos, sí, de hecho tenemos una enciclopedia revista de cine también allí en la hemeroteca, y tenemos un sinfín de revistas. Por ejemplo, algo que también tenemos, tenemos toda la colección completa del esto deportivo. Wow. Tenemos la
0: de otro color, era como color cafecito.
2: Exacto. Uh-huh. Tenemos proceso oh, tenemos claro. Desde 1979 hasta
1: nos faltó 76. Sí. Sale en noviembre de 76. Sí. Pedro Ángel Palo, ¿qué hizo con esos? Ay, sí, no es cierto.
2: Él nos consiguió, de hecho nos dio una donación del Instituto Oriente, la revista Siempre la completamos y el proceso gracias a la donación que se hizo.
1: Mira, pero nos falta del 76 que se funda noviembre 76 al 79. Sí, pero si alguien quiere donarnos esos números,
2: con todo gusto.
1: Lo estamos soltando al aire, ¿no?
0: Sí, por supuesto.
2: Sí, entonces estamos muy bien allí.
0: Muy bien. Oye, Fritz, ¿te parece que si de aquí a que termine el día les mandan por mensajito?
1: Va.
0: Y me lo mandan a mí los de la producción, también los incluimos en los boletos para
1: por el favor.
0: Voy a Tlaxcala.
1: Por
0: ¿tú
1: favor.
0: Quieres los tuyos? ¿Cómo se llama el cerro en donde se hace?
1: Pues, ya
0: se acabó el programa.
1: ¿Cómo se llama el cerro?
2: Ay, bueno, no me acuerdo ahorita. Yo nada más sé que en 1996 fue declarado patrimonio de cultural, pero no me acuerdo ahorita.
0: La rueda de San Miguel.
1: Te doy una pista. San Miguel.
0: ¿Acaso yo?
2: No, sí.
1: Eso no. Bueno,
2: sí.
1: Están empezando a enviarnos al final del programa.
0: Estamos al punto de decir adiós.
1: No, hasta pronto.
0: Hasta pronto, nos vemos
1: hoy,
0: el próximo
1: rápido,
0: lunes.
1: Hoy se presentaba en la mañanera del gobernador la inversión del aeropuerto. Uh-huh. Y evidentemente me pareció lógico insistir en que en un aeropuerto se junta el hola y el hasta pronto. Es la convocatoria de las pasiones más grandes. En un aeropuerto estás viendo quién se va a ir. Y estás diciendo con toda la angustia, hasta pronto te tengo que volver a ver. O llega el familiar y te alegra la existencia. Entonces, con esta ampliación aeroportuaria, se están multiplicando los suspiros y las pasiones de los poblanos entre Puebla, México y el mundo.
0: La posibilidad de los reencuentros.
1: Eso me parece maravilloso. O de los...
0: O de las despedidas también.
1: Hasta pronto.
0: Hasta pronto.
1: Porque una despedida puede ser... definitiva. Me gusta decir hasta pronto.
0: Hasta pronto.
1: Por lo tanto.
0: Hasta pronto.
1: queridas, queridos, un gustazo. Eso. Gracias, manden, hablen.
0: Los chicos por... de la producción.

0: Manden, hablen por sus boletos para el Atriscayotl. Ahora sí, grítales a los chicos.
1: 2215.
0: No, que le grítales a los chicos de producción.
1: Ah, chicos de producción, gracias.
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la noche con un minuto. Les saluda Guillermo Pichardo a nombre de Mariano Serrano, titular de este espacio, y le damos la más cordial bienvenida a Voces de la Región en este lunes 21 de septiembre. Ya pasamos las fiestas patrias, ya pasamos nuestro simulacro nacional, pero la información no se detiene y seguimos con toda la información. No sin antes, déjeme saludar a nuestras estaciones hermanas al interior del estado. En Huauchinango nos escuchan a través del 98.9 de FM, en Libres a través del 95.9 de FM, en Teciutlán a través del 90.9 de FM, en Tehuacán a través del 93.1 de FM, en Acatlán a través del 95.3 de FM, Zacatlán 105.3 de FM y en Izúcar a través del 107.5 de FM, también a través del 16.2 de su televisión abierta. Muchas gracias por sintonizarnos. Le comparto los teléfonos en cabina para que usted se pueda comunicar con nosotros al 2222-737717 y 2222-737716. También nos puede mandar sus mensajes de WhatsApp al 2225-875657. Ahí están los números para que usted se contacte con nosotros para que platiquemos un poco de lo que está aconteciendo aquí en Puebla y sus alrededores. Vamos a comenzar con la información porque hoy fue presentado el proyecto de ampliación del aeropuerto

0: Hermanos Cerdán, esta terminal aérea de las más importantes que tiene Puebla, tiene dos, esta es la más importante y de las más importantes del país por las conexiones que tiene. El gobernador de Puebla, Alejandro Armenta, presentó esta mañana el proyecto, en el que estuvo acompañado de la secretaria de Turismo, Carla López Malo, y el coordinador de gabinete, José Luis García Parra. De acuerdo con lo expuesto, la obra busca fortalecer la infraestructura aeroportuaria e impulsar el turismo, la inversión y el desarrollo económico en Puebla. Esta obra abarca una superficie de 14.623 kilómetros cuadrados, el doble de lo que actualmente tiene la edificación, y brindará atención a cerca de 2.8 millones de pasajeros anuales. Esto es lo que se tiene estimado. Vamos a escuchar lo que expresó José Luis García Parra.
1: Este tipo de inversiones para consolidar a Puebla y pueda competir con las principales economías, no solo del país, sino del mundo. Y nuestro aeropuerto es una de las principales puertas de Puebla al mundo. Les voy a compartir ya detalles de este proyecto. Está dimensionada este proyecto en cifras para ir por casi 2.8 millones de pasajeros anuales. 14.623 metros cuadrados de la superficie total de la terminal. La terminal actual, en este momento, estamos hablando de 7.674 metros cuadrados. Es decir, con esta inversión, con este proyecto, la terminal se va a duplicar. Solo el edificio terminal se duplica. Tendremos capacidad de atención de 1.824 pasajeros en hora pico, 720 cajones de estacionamiento, 6 puertas de embarque, 2 de contacto y 4 remotas, y tenemos coordinación con las 5 principales instancias, entre aerolíneas, la FAC, migración, aduanas.
0: Pues ahí está la información que compartió el jefe de gabinete, José Luis García Parra. La modernización de esta infraestructura aeroportuaria contempla 720 cajones de estacionamiento, 40 puntos de documentación, 8 líneas de revisión de pasajeros y 806 espacios de espera. Además, también se tienen destinados 6 puertas de embarque, 2 de contacto y 4 remotas, llegadas nacionales e internacionales que estarían ya separadas, no como ocurre actualmente, coordinación con autoridades como AFAC, Migración y Aduanas. Y este proyecto, la modernización de esta instalación, se tiene prevista para finales de noviembre, con una duración de 18 meses. Una obra que se había tenido un poco olvidada, que impulsa a Puebla, al mundo internacionalmente. Esta es una puerta que tiene la entidad para poder recibir a los visitantes, para que nuestra gente pueda viajar a los principales destinos. Y bueno, qué mejor manera que con una renovación, porque es todo un proyecto, ya lo decía el gobernador del estado hace unos días, van a plantear también con la iniciativa privada la construcción de hoteles, plazas comerciales alrededor de esta infraestructura, para hacer un complemento y que todos aquellos que vengan, a lo mejor no llegan a la ciudad capital en ese momento o otros municipios, pero se quedan algunas noches en el hotel enfrente del aeropuerto. A lo mejor pasan antes de salir a su siguiente destino al centro comercial, y esto se vuelve movilidad de dinero, movilidad de inversión para la entidad. Vamos con más información, porque las prácticas de aeronaves militares estarían relacionadas con un fuerte estruendo que ocurrió en Tehuacán. Esto lo tiene Miriam Rodríguez. Miriam, cuéntanos cómo les fue con este susto en la mañana.
2: Buenas noches, Ricardo, te saludo con gusto, y así es compartirles que un fuerte estruendo sorprendió este día habitantes de Tehuacán y también de distintos municipios de la región, donde ciudadanos reportaron haber escuchado un sonido de gran intensidad que incluso provocó vibraciones en puertas y ventanas. En Tehuacán, la Dirección de Protección Civil informó que luego de recibir diversos reportes ciudadanos, se desplegaron recorridos con cuerpos de emergencia en distintos puntos del municipio para tratar de identificar el origen de este fuerte sonido. El estruendo también fue percibido en municipios de la región como Altepeji, Ajalpan, San Gabriel Chilac, Zapotitlán y San José Miahuatlán, de acuerdo también con los reportes ciudadanos que se estuvieron difundiendo a través de

0: redes sociales. Por otra parte, el Servicio Sismológico Nacional descartó que el sonido estuviera relacionado con un movimiento tectónico. Ante estos reportes y la situación que también se generó de alerta en la región, la Coordinación General de Protección Civil del Estado de Puebla informó que estableció comunicación con la comandancia del Aeropuerto Internacional Hermano Cerdán para conocer si existía alguna actividad aérea que pudiera estar relacionada con el estruendo. De acuerdo también con la información proporcionada por el personal de la terminal aérea, el área militar destinada a operaciones aéreas solo se encontraba activa y se encontraba realizando prácticas con aeronaves de la Fuerza Aérea, situación que fue la que generó este fuerte estruendo. Y bueno, también compartirles que las autoridades pidieron a la población mantener la calma y sobre todo reportar cualquier situación de riesgo a través del número de emergencia 911. Es la información que compartimos en esta noche.
1: Gracias, Miriam, y pues ahí está, ¿no? Siempre estar informados a través de canales oficiales, no caer en rumores. Fue un estruendo que evidentemente estamos en el mes de septiembre, siempre nos llama esta fecha, estos meses. No se alarme, manténgase informado en canales oficiales, ya lo vio, fueron prácticas que hicieron aeronaves militares, que por la magnitud que tienen, por la potencia que manejan sus turbinas, pues siempre suelen tener este tipo de ruidos y de estruendos. Vamos con más información porque Puebla destaca con 8 nominaciones en la edición 2026 del Ángel del Turismo. Puebla será sede por primera vez de la gala de premios El Ángel del Turismo 2026, uno de los reconocimientos dirigidos a empresas, destinos, profesiones y proyectos vinculados con la industria turística de México. Se va a realizar el próximo 29 de octubre y el estado también tiene presencia en 8 categorías que incluyen gastronomía, hotelería, turismo comunitario, innovación, reuniones y productos ecoturísticos. Entre los nominados se encuentran Emprendedor o Innovador del Año con Berry Nevada, Mejor Hotel con Bayan Tree Puebla y Cartesiano Boutique and Wellness Hotel, Destino Turístico del Año Puebla bajo la propuesta de El Latido de México. También está la trayectoria profesional o empresarial de Gregory Camacho. Mérito empresarial a la industria de reuniones con Conexa Meetings, Mejor Experiencia Gastronómica Mexicana, Mural de los Poblanos y Casa Colibrí, Turismo Comunitario y Rural, Cabañas Zawino, y en México, Mejor Producto Turístico, Runners Puebla by Unlimited Experience. Esta votación usted va a poder votar hasta el 15 de octubre en votacion.angeldelturismo.com. Le recuerdo, votacion.angeldelturismo.com. Ahí usted puede elegir en estas 8 categorías, puede votar por Puebla, evidentemente hay más, usted puede votar por los otros destinos que existen, pero lo estamos invitando a que vote por nuestro estado, por todas las experiencias que tiene nuestra entidad, y es que no es para menos, destacamos muchas ocasiones por el tema gastronómico, hay turismo que viene por toda esta infraestructura colonial que tenemos, por la arquitectura, por el arte que se puede ver cuando se camina por las calles del centro histórico, y evidentemente también los municipios de Puebla con su belleza natural, pues es otro de estos agasajos que disfruta el turismo, razón suficiente para que estos premios ahora vengan a entregarse aquí a suelo poblano, y qué mejor que nos podamos llevar estas 8 nominaciones. Le repito, tiene usted hasta el 15 de octubre, todavía tenemos tiempo para que usted pueda votar a través de votacion.angeldelturismo.com en las diferentes nominaciones que son Emprendedor o Innovador del Año, Mejor Hotel, Destino Turístico del Año, Mérito Empresarial en la Industria de Reuniones, Trayectoria Profesional o Empresarial, Turismo Comunitario y Rural y Mejor Producto Turístico. En estas categorías está nominada nuestra entidad. Vamos con más información, nos vamos ahora hasta la zona de Teciutlán, porque Atempan va a recibir el Encuentro Nacional de Artesanos. Este se va a llevar, va a reunir a 70 expositores del 24 al 27 de septiembre, pero es Ángel Hernández quien tiene más detalles de este evento. Ángel, ¿cómo estás? Buenas noches.
2: Muy buenas noches, efectivamente quiero comentarles que en el municipio de Atempan se estará llevando a cabo el Encuentro de Artesanos, Encuentro Nacional de Artesanos, un evento que reunirá a cerca de 70 expositores de diferentes partes de la República, quienes estarán ubicados en el Parque Municipal. Al respecto, integrantes de la Unión de Artesanos del Estado de Puebla informaron que este evento se desarrollará del 24 al 27 de septiembre

donde ofrecerán diferentes productos elaborados de manera artesanal y que son propios de varias demarcaciones del territorio nacional. Quiero comentarles que entre las entidades que se encontrarán aquí se encuentra Veracruz, Jalisco, Estado de México, Hidalgo, Oaxaca, Guerrero y

0: Habitantes de esta zona. Por su parte, los organizadores de este evento pues hacen una extensa invitación a la ciudadanía en general para que se sumen a estas actividades que buscan impulsar la economía en el sector artesanal y promover los productos típicos de diferentes zonas de México. Esa es la información que tenemos desde Teciutlán.
1: Gracias, Ángel, muy buenas noches. Y bueno, pues ahí está lo que decíamos en el tema de cuando fue el encuentro del mezcal. Estamos para unir y no para competir. Entonces, por eso juntamos también artesanos, no solo de Puebla, sino de otros estados de la República, porque es impulsar todo este talento de nuestras comunidades, de nuestros artesanos, que mucho tiempo estuvieron en el olvido, pero ahora se le está dando el valor que siempre han merecido. Vámonos ahora hasta Atlixco, porque ya se empieza a sentir la fiesta, se empieza a sentir el color allá en el municipio vecino. Ya lo escuchábamos en el programa anterior con el secretario de Cultura. El Huayatlizcayot está a la vuelta de la esquina y la fiesta empezó con el convite del Huayatlizcayot. Vamos a ver este material que nos preparó Clara Meneses.

0: El municipio de Atlixco vivió el tradicional convite del Huehuetlizcáyotl, llevado por las principales calles, que invita y anuncia la llegada de esta gran fiesta cultural de Puebla. Habitantes y visitantes disfrutaron del ambiente y mostraron su entusiasmo por la celebración.
1: Muy bonito, es la primera vez que lo veo, me tocó verlo. Y estamos aquí de visita y sí, estuvo muy bonito. Mi esposo, de hecho, participó, va de enfrente con la bandera, muy contento.
2: Ay, no, está hermoso todo, la verdad. Atlixco es muy bello y todo me parece precioso.
1: Pues satisfacción, es una grande satisfacción, pienso, ¿no? Y como mexicanos, y como nosotros estamos en el extranjero, sentimos más la nostalgia de nuestras raíces y de nuestras tradiciones, pienso yo. Como dice la canción de Luis Miguel, así se siente y así se vive en México. Muy bonito.
2: Sí. Los tecuanes. Sí. Todas están preciosas, pero los tecuanes están.
0: Será el próximo domingo 27 de septiembre cuando se realice la edición número 61 del Huehuetlizcáyotl en la plazuela del Netotiloyan, ubicada en el Cerro de San Miguel. Informó para SICOM Noticias, Clara Silva.
3: Pues ahí está la información del Huehuetlizcáyotl que se va a llevar a cabo el próximo fin de semana, esta fiesta grande del Cerro de San Miguel. Algo lo que viene siendo a la Guelaguetza en Oaxaca, bueno, Atlixco lo hace con todas las regiones que tiene el Puebla de danzantes, pues ahora en el Cerro de San Miguel, este fin de semana se va a llevar a cabo. Empezamos ya este fin que terminó con el desfile, con el convite del Huehuetlizcáyotl que se realiza por las calles de este municipio. Justamente, de ahí viene el nombre del convite, van convidando fruta, bebida, se vuelve todo una fiesta entre quienes están presentes, locales, turistas y los danzantes. Así es que si usted tiene la oportunidad, no se lo pierda el próximo fin de semana, un fin de semana en familia, usted puede acudir al Cerro de San Miguel a poder ser testigo de este evento. Y en más eventos turísticos también fue anunciado el Festival Catrineras 2026 que se va a llevar a cabo del 9 de octubre al 2 de noviembre, esto en la ex hacienda de Chautla. Va a ser el escenario de esta experiencia nocturna e inmersiva inspirada en una de las celebraciones más representativas de México, que es el Día de Muertos. El recorrido se llevará a cabo por distintos espacios de este lugar, donde catrinas, iluminación, escenarios y elementos tradicionales van a crear una atmósfera para vivir la festividad de una manera diferente. Ya lo vimos el año pasado, ya se disfrutó este festival, regresa con nuevas y mejores experiencias, así lo contó Michelle Talavera.
4: De seguridad coordinado por la Secretaría de Seguridad Pública y los municipios participantes. Además, contaremos con 4 estacionamientos, el de la exhacienda de Chautla y 3 predios ejidales cercanos, lo que nos permitirá tener más del doble de capacidad de estacionamiento respecto al año pasado.
3: Pues ahí está lo que compartió Michelle Talavera durante la mañanera de este día. Importante, ¿no? Estas fiestas, estos eventos que se realizan o a muy bajo costo o de manera gratuita para el disfrute de todas y todos.

poblanos y turistas, así que pues no se pierda la oportunidad de visitar el Festival Catrinerías. Vamos a ir a una pausa. Antes déjeme compartirle este mensaje de la presidenta Claudia Sheinbaum, porque esta tarde dio a conocer que la Coordinación Nacional de Protección Civil informó sobre la depresión tropical 17E en el Pacífico. Esta se intensificó a huracán categoría 1. Hasta el momento solo se tienen esperadas lluvias intensas durante las próximas 72 horas en las costas de Guerrero, Michoacán y Jalisco, por lo que es importante mantenerse atentos a la información oficial, tanto en el Servicio Meteorológico Nacional como de la Coordinación Nacional de Protección Civil. Recuerde, aquí en la Sierra Norte se mantiene un operativo por parte del gobierno del estado ante el reporte de posibles lluvias. Ya están los albergues habilitados. Prevenir es cuidar la vida, es estar al pendiente de todos, así es que tómalo en cuenta. Aquí está el reporte, ya es la depresión tropical 17E, la que se intensificó a huracán categoría 1. Vamos a hacer una pausa, regresamos con más a Voces de la Región.

0: Vamos a una pausa. 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

0: Con 23 minutos y las fiestas mexicanas no paran, música tradicional y una voz que seguro más de uno conocen. Mi querido Charlie, cuéntanos a quién estamos escuchando.
1: ¿Cómo estás, mi querido Memo? Muy buenas tardes, por supuesto, para todo el auditorio que ya nos sintoniza aquí en Voces de la Región. Pues hoy nada más y nada menos tenemos a artista invitada de lujo. Estamos escuchando a Enriqueta Queta Jiménez, la Prieta Linda, mejor conocida como la Prieta Linda. Yo sé que muchos del auditorio, bueno, pues ya reconocieron esa muy buena voz que tenía, por supuesto. Y bueno, es que Enriqueta Jiménez Chavoya, como es su nombre precisamente original, ¿no? Por llamarlo de alguna manera, y artísticamente conocida como la Prieta Linda, pues fue una destacada cantante y actriz mexicana, nacida el 4 de julio de 1933 allá en Salamanca, Guanajuato. Fue hermana de la también reconocida cantante y actriz Flor Silvestre e inició su trayectoria artística, fíjate, en la década de 1950, consolidándose como una de las voces femeninas pues más importantes de la música ranchera y regional mexicana. Y de hecho, en sus primeros años pues formó con Flor Silvestre, que es obviamente, bueno, su hermana, ya lo platicábamos, este dueto denominado Las Flores, y posteriormente pues desarrolló una exitosa carrera como solista, grabando decenas de discos y realizando presentaciones en México, y otros países.
0: Así es, Flor Silvestre, que también forma parte de una de las más importantes descendencias de la música en México, ¿no? Es Los Aguilar.
1: Sí, así es. Y fíjate que ahorita que escuchábamos también la canción de La Tequilera, bueno, pues Flor Silvestre también tiene esa versión, ¿no? Con su propia voz. Y bueno, ya más reciente, a algunos no les gusta tanto ese estilo, ¿verdad? Pero bueno, pues también tuvo que heredar ahí Ángel Aguilar, sí, ese gusto por la música regional mexicana, y también tiene su propia interpretación de esta canción.
0: O sea, ya vendría siendo tía de Pepe Aguilar.
1: Sí, me parece que sí. Ella sí, es. Sí, porque es. Sí, es su hermana de.
0: Ana de.
1: Exactamente. Sí, claro. Sí, así es. Bueno, ahí está entonces la familia, pues sí, Aguilar, ¿no? Muy, muy talentosa.
0: Así es, viene, del talento viene desde tanto de los dos, de las dos partes, ¿no? Aquí viene, pues ahora del lado de la matriarca, que era Flor Silvestre, pues también su hermana.
1: Se heredó.
0: Tenía lo suyo y tenía ese talento.
1: Sí, la verdad es que sí, y digo, aparte también están otras canciones, ¿no? Por supuesto que tienen diferentes canciones, mucho repertorio, o un amplio repertorio, mejor dicho, entre sus pues discografías, y también están otros temas como, por ejemplo, Quédate con él, que es otro de los más conocidos interpretados por Queta Jiménez. El Cúbole también es una de las canciones más conocidas, por ejemplo, de ella. La verdad es que tiene una amplia discografía.
0: Incluso participó en más de 30 películas de la grandiosa época del cine mexicano, entre ellas Chucho el Roto, Sueños de Gloria, El Gallo Colorado y Valiente Quintero.
1: Sí, pues ahí está un poquito de Queta Jiménez, precisamente para conmemorar este que es su aniversario luctuoso, mi querido Memo.
0: Así es, y si te parece, vamos a despedir este Voces del Ayer con una canción que ha hecho que fuera muy recordada, esta de Adiós Amor Te Vas, composición de Juan Gabriel, con la que incursionó en un estilo más cercano a la balada, ¿no? Aunque Queta Jiménez pues fue recordada como una de las intérpretes femeninas que ayudaron a mantener vigente la canción ranchera.
1: Sí, así es. Vamos a despedirnos entonces con este tema, después de que, bueno, pues recordar que un 21 de septiembre precisamente del año 2021 es cuando pierde la vida Queta Jiménez a los 88 años de edad allá en la Ciudad de México, y pues dejando esa huella, ¿no?, que la caracteriza.
0: Así es, vamos a escuchar.

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1: Buenas noches, Puebla. Estas son las breves de la región. En Soltepec, este 22 de septiembre se llevará a cabo el registro para recibir aparatos ortopédicos en la comunidad de La Ermita. La atención está dirigida a personas que requieren apoyo para mejorar su movilidad y realizar sus actividades cotidianas. Entre los aparatos disponibles se encuentran sillas de ruedas, bastones, andaderas y muletas. En otro tema, vendedores de flores amarillas reportan una caída de

hasta 50% en sus ventas. Comerciantes señalan que existe una mayor cantidad de establecimientos que ofrecen este tipo de flores, generando mayor competencia, mientras que los precios continúan elevados debido al costo de adquisición. En Acajete, del 22 al 24 de septiembre, se realizará una jornada de vacunación antirrábica para perros y gatos. La campaña llegará a 3 puntos del municipio con atención de 9 de la mañana a 2 de la tarde para prevenir la propagación de la rabia y proteger a los animales. En Xochinanacatlán, habitantes podrán tramitar y recoger su credencial del INE este 22 de septiembre de 9 de la mañana a 4 de la tarde en la Junta Auxiliar. Finalmente, en Sautla, invitan a mujeres y hombres a incorporarse al Cuerpo de Policía Municipal con el propósito de fortalecer las labores de vigilancia, prevención y atención a la ciudadanía. Para Voces de la Región, Guillermo Pichardo.

0: 7:29, les recuerdo el número para que se comunique con nosotros en WhatsApp 2215-8756-57, gracias a la terminación 6563, quien nos reporta que en Loma Bonita Caleras ya parecen ríos las calles después de la lluvia que ha caído esta tarde en distintos puntos de la ciudad. Tómelo en cuenta, maneje con precaución si usted detecta una vialidad anegada. Si está caminando, mejor resguárdese en algún sitio. Si está conduciendo, no se arriesgue, no se arriesgue a quedar varado, porque sí, seguramente van a llegar las autoridades, lo podrán ayudar y lo podrán rescatar, pero van a ser pérdidas materiales o daños materiales que más van a costar reparar. Entonces, mejor oríllese, espere a que baje el nivel del agua y repórtelo a las autoridades para que también pues, puedan atender y puedan desasolvar estas calles. Le repito, es en Loma Bonita Caleras, donde están las vialidades anegadas después de la lluvia. Así es que tómelo en cuenta. Si usted también por algún lugar donde se encuentra en este momento detecta que hay afectaciones por las lluvias, repórtenlas con nosotros y con gusto pasamos su reporte al aire. Vámonos hasta Catlán de Osorio con más información, porque ahí fue realizado un operativo pasajero seguro en Tecomatlán, porque esto con el objetivo de disminuir y prevenir la incidencia delictiva en el transporte. Vamos a escuchar la información que nos tiene Briselda. Briselda, ¿cómo estás? Buenas noches.
1: Hola Guillermo, muy buenas noches y buenas noches a todo el auditorio. Pues así es, comentarles que el día de ayer y hoy se realizó un operativo denominado Roma, con la participación del Ayuntamiento Municipal, autoridades estatales, también de la Policía Vial. Esto con la finalidad de revisar cómo se encuentran en las motocicletas, cómo se encuentran los vehículos en el tema de licencias, en el tema también de pues algunos documentos de los vehículos, para asegurarse que en realidad pues sean de las personas que están manejando esas unidades de motor. Cabe mencionar, Guillermo, que es importante referir que ya es el tercer operativo que se realiza en el municipio de Tecomatlán. Afortunadamente, pues todo ha salido saldo blanco, también en esta ocasión salió saldo blanco, por lo que las autoridades pues invitan a las personas pues a seguir las reglas de vialidad, así como respetar y utilizar el casco, que pues lo han garantizado mucho, que es casco seguro para los motociclistas, y así como también pues respetar todas las vialidades y la alta velocidad, sobre todo en este sentido que pues a veces han tenido accidentes por este tema. Entonces, pues en ese trabajo están realizando todos los elementos y los cuerpos policíacos con la finalidad de pues de garantizar la seguridad tanto de los que conductores, así como de los que pues son los peatones. Esa es la información, Guillermo.
0: Pues ahí está esta información de este operativo que organiza la Policía Municipal de Tecomatlán, trabajando en favor de la ciudadanía. Si a ustedes le piden en este municipio o en cualquier otro que baje, que abra su mochila, contribuya. Son 5 minutos, es por el bien de usted, por el bien de todos los demás pasajeros, para que todos puedan viajar seguros. Y como cada lunes ya tenemos aquí al doctor Benigno, quien nos va a hablar de temas interesantes que tienen que ver con la salud mental, con este bienestar. Doctor, ¿cómo estamos? Muy buenas tardes.
2: Hola, ¿qué tal? Muy bien, gracias. Pues muy contento de estar con ustedes, como siempre, por acá participando.
0: Platíquenos, ¿qué vamos a ver el día de hoy?
2: Hoy escribí unas líneas con motivo de las fiestas patrias. Se titula la reflexión del día de hoy, ¿por qué las personas se hacen alcohólicas?
0: Ok.
2: En el marco de, tú sabes que los mexicanos, bueno, pues si no es septiembre, todo.

0: años, es diciembre, Día de las Madres, Día del Padre,
1: cumpleaños,
0: cumpleaños, el Mundial, bueno, siempre hay siempre hay algo que festejar, ¿no? Entonces, nosotros partimos de esta composición biopsicosocial y en la lógica de que tenemos siempre una serie de factores de riesgo que le llaman. ¿Qué es un factor de riesgo? O más bien, contestando a la pregunta del por qué las personas se hacen alcohólicas, muchas veces el consumo, pues se puede decir formalizar, regular, pues pasa a ser una adicción justo porque la persona o el sujeto tiene carencias o tiene algunos vacíos de carácter emocional. Es decir, tiene un problema de carácter psicológico. En ese sentido, es más fácil, o por lo menos se eleva 70% la probabilidad de que tú quieras repetir el evento y el suceso. Es decir, el cerebro genera una sustancia llamada dopamina que a partir de el estímulo y un poco le dicen, hay muchas maneras de cómo le llaman, es anestesiar tus emociones, evadir tu realidad. Es decir, pasan muchas cosas. Cuando se hace adicción es por la frecuencia que es la cantidad de veces que se repite y cada vez en periodos más cortos y con mayor intensidad.
1: Puede existir a lo mejor una persona que de lunes a viernes no toca ni una gota, cumple con sus labores, pero llega el fin de semana y cada fin de semana repite el patrón. Hay un problema.
0: Sí, hay un problema, y justo es lo interesante, pues, de lo que vamos a comentar acá, es a qué tipo de problemas nos referimos, ¿no? Es decir, cuáles son las cosas que las personas no es tan sencillo que vean. Inclusive el principal problema que tienen los compañeros que cuentan y que narran en esto, que van a los grupos de manera voluntaria, que son la minoría, aunque se ven muchos, pero imagínate el tamaño del problema, porque el principal problema que tiene un alcohólico es su neurosis, es decir, la negación. El neurótico tiene tres mecanismos de defensa muy fuertes. El primero, que es la negación, el segundo es la racionalización y el tercero es la proyección. La negación es que todos vean que tienes un problema serio, de que no hay fiesta en la que no salgas hasta atrás, que no salgas, que no seas el típico mala copa, y que pese a que ya perdiste trabajos, que peleas en la familia, que peleas con la gente, que muchos ya hasta cayeron al bote, ya tienen muchas historias fuertes, sin embargo siguen repitiendo bajo la excusa de cuando ellos quieran van a dejar de consumir. Lo cierto es que esto no ocurre así. Es decir, tenemos las estadísticas de las probabilidades, cómo se va degenerando y cómo va creciendo. Por eso los doble A les llaman degenerativo, progresivo y mortal. Es decir, esto es cuando se convierte ya en un trastorno, y hemos platicado aquí con nuestro auditorio que lo que hace la diferencia entre un problema y un trastorno justo son esos dos elementos, la frecuencia y la intensidad. Es común, es ordinario ponerse triste, sí, pero ahora cada vez que te pones triste piensas en suicidarte, ese ya no es un problema, ya es un trastorno. Probablemente el trastorno ya requiere acompañamiento terapéutico, psiquiátrico, tal vez hasta acompañamiento farmacológico. Entonces, el motivo del por qué las personas se hacen alcohólicas es justo porque tienen problemas no detectados. Es decir, ellos tienen algún problema. Las emociones típicas, lo que conocemos, el miedo, tristeza, alegría, son indicadores que nos pueden ayudar a ver si no tenemos un resentimiento por ahí. Decía el doctor Elizondo en su libro del síndrome de la borrachera seca, él tenía tres elementos a detectar que por qué en nuestra etapa infantil es elemental. Primero, la sobreprotección puede ser un riesgo, la responsabilidad prematura o rechazo afectivo. Cuando tú tienes uno de estos tres problemas, casi siempre lo que se va a generar es una especie como de resentimiento. Y después, didácticamente, por cierto, muy interesante, narra cómo se comporta el alacrán y cómo se comporta y cómo hace una analogía con el alcohólico. El alcohólico llega a un momento en donde no sabe por qué molesta tanto a la gente. Inclusive es una manera, en los pensamientos de Durkheim, el que es adicto es una manera de estarse suicidando despacito. Ellos saben que se hacen mucho daño, pero no pueden dejar de parar.
1: Incluso hay quien al siguiente día pide disculpas a todo mundo, claro, y sufre, ¿no?
0: Sí, realmente es complejo, es una situación complicada. Y bueno, nosotros ya llevamos mucho tiempo en esto de la salud, estamos hablando de una de las ramas nada más, pero obviamente el equilibrio de la salud mental implica este enfoque biopsicosocial. Y justo con, fíjate ahora que decíamos de las fiestas patrias, pues es que tan bonito puede ser, yo decía en algunos programas que muchas veces pues la convivencia no se debe perder.

0: de vista, ¿cuál es el objetivo? La convivencia, es decir, más allá de cuántas te vas a tomar o hasta si te tomas cierta, tu cuerpo cada vez va a exigir más, se hace más tolerante.
1: Para aquellos papás que tienen hijos adolescentes y luego dicen, mejor que tomen la primera conmigo. Es no, más un daño o un beneficio.
0: No es recomendable. Fíjate que ese es un tema inclusive que a través de muchos años se ha venido despejando. Es decir, hay estudios pues que señalan esta falsa idea. Mira, en primer lugar, partimos nosotros desde el punto de vista psicopedagógico de que un padre siempre va a ser padre. Entonces, esto de que yo voy a ser amigo de mi hijo, hay que ponerle comillas. Es decir, no confundamos el afecto, la responsabilidad y lo que implica poner límites también. El poner límites es parece fácil, pero las familias yo las veo que están un poco ahí rebasadas, ¿eh? O sea, hay adolescentes que están fuera de control, muchos. Y lo reconocen los propios papás o las familias. Y entonces, en esa idea, si nos metemos o lo vinculamos con el uso de sustancias o con el uso de alcohol o otras cosas, ahí es un altísimo factor de riesgo para caer en una adicción. Porque se juntan las cuestiones del vacío emocional con la oferta y la demanda. Es decir, te van a ofrecer por cualquier lado una cantidad de alcohol o droga. Y si tú, en esa sensación de bienestar, que puede ser una falsa puerta, puedes estar queriendo repetir, el cerebro va a querer repetir ese placer. La hormona del placer, que es la dopamina precisamente, va a demandar repetidas ocasiones. Lo mismo le pasa al ludópata, el que tiene esa obsesión por el juego. En el cerebro se segregan las mismas cantidades de dopamina equivalentes al consumo de cocaína por estar en esta sensación de jugar, sobre todo los juegos de azar. Entonces, el alcohólico, efectivamente, muchas veces cuando toca fondo, híjole, ya pasaron muchas cosas. Entonces, la recomendación, bien dices, ¿no? O sea, ¿qué podemos, por ejemplo, con los padres de familia que tienen un adolescente y que a veces está, como dicen ellos, ingobernable, o que son el adolescente con frecuencia es desafiante? Y en ese sentido, pues siempre está poniéndote a prueba, a ver hasta dónde vas a ver si es cierto
1: la que tolerancia, el nivel
0: vas a poder ponerle control y límites. Bueno, la recomendación es, mira, hay de hecho, lo podemos ir compartiendo en varios programas. Tenemos tipificados, son 10 recomendaciones a los padres de familia, pero te puedo mencionar ahorita las primeras tres, por ejemplo, ¿no? La primera es que tú reconozcas que con los hechos dices más que con las palabras. Es decir, los padres no deben o no debemos siempre prohibir por prohibir sin explicar, y nosotros muchas veces somos los que menos hacemos. Es decir, es una actitud de congruencia. No puedes tú estar prohibiendo cosas que levanten en tu casa y tú ser el primero que tira todas las cosas. O sea, de hecho, nosotros con los adictos les decimos, es tan fuerte lo que haces que lo que dices no se escucha. Lo mismo le pasa en la comunicación familiar. Si tú no eres congruente con tus actos, el aprendizaje va a ser el contrario. Y esta es una recomendación a los padres de familia, es la primera, ¿no? Segunda, conoce a los amigos de tu hijo. Es importante saber con quién se junta tu hijo. Lo que sea, no importa. Es más, no te metas, no critica, simplemente conoce, pregunta, informa. Hay datos, según Centros de Integración Juvenil, el 70% de los padres se acercaron a su hijo para dos cosas, regañarlos o ponerles una tarea o alguna sanción y cosas por el estilo. Es decir, el nivel de comunicación y expresión de afecto es muy pobre en las familias. Entonces, esto es delicado. Ahí tenemos dos recomendaciones. Y la tercera, la comunicación es algo que no siempre se va a dar de manera verbal. Hay una regla en la metacomunicación que se precisamente narra así, es imposible no comunicarse. Todo es comunicación. Si no hablas, también te estás comunicando. Si te encierras, si tú no dialogas, si ya llevas varios días que no te bañas, todo eso es una comunicación y hay que estar alerta. Y hay que tratar de codificar. Lo mejor que puedes hacer ahí, en este sentido, es involucrarte con las cosas que le interesan hacer a tu hijo, acompañarlo, y vas a ver cómo poco a poco también se interesa a él en las que tú haces. Entonces es una reciprocidad que se convierte el factor de riesgo en factor protector. Y ese es nuestro trabajo, de hecho. Nosotros en el Centro Estatal de Salud Mental, aunque es de especialidad, pero lo que hacemos generalmente es acompañamos a las familias en los trastornos. Es decir,

0: el autismo, la ansiedad, la depresión, adicciones, etcétera, el psiquiatra, el psicólogo, terapia familiar y obviamente a veces acompañamiento farmacológico. Pero hay otros más, te voy a traer, habíamos comentado también un estudio, ya tengo algunos elementos sobre este problema que tenemos ahora con el uso del celular. Y ya ves que ahorita está en la legislación, hay países que ya está prohibido hasta en recreos y cosas por el estilo. Es decir, hay un control muy fuerte porque curiosamente ahora con los resultados de PISA en educación, hay un indicador que llama mucho la atención. Todos los chavos que ocupan la IA o que ocupan herramientas así, sacaron indicadores muy bajos en términos de matemáticas y lectura.
1: Sí, le echamos la culpa a los maestros, al plan de estudios, a la escuela, a todo, pero no nos centramos en eso, que así llega es. A la casa el niño, el joven, y todo es celular, celular.
0: Es todo
1: celular.
0: Un tema, ¿eh? Es todo un tema, y también esto de la ludopatía, o sea, porque precisamente el celular a altas horas de la noche está estimulando el cerebro. Entonces ahorita tienes ahí una bronca que de verdad los mismos papás te dicen, es que yo ya no sé qué hacer porque no puedo controlar, no pueden controlar al chavo. A las 2 de la mañana el chavo se va a levantar a las 7 de la mañana y a las 2 todavía está con el celular.
1: Y también es una adicción, ¿no? Muchos sí. La adicción es lo que tomas, lo que te inyectas, lo que, ¿no?
0: Sí, sí, sí. Te decía lo de los ludópatas, es una adicción al juego. De hecho, no consumes ahí. El problema está en que tu cerebro está tan estimulado como si estuviese consumiendo sustancias. Y lo mismo ocurre precisamente cuando tú estás estimulando, y ya está probado inclusive, los niveles y la calidad del descanso tronados por el celular. O sea, muy mal, muy mal. Y luego esto pues es una cadena, ¿no? Te andas claro. Irritable, poco tolerante, tu atención merma mucho. Y si a esto le agregamos, ya con este dato, fíjate, te voy a quedar ahí con muchas cosas de líneas para las próximas, ¿no? Pero, por ejemplo, mira, nosotros en 10 meses, el año anterior, nada más en la pura área de paidopsiquiatría, que es para niños, o sea, o menores, recibimos 1.700 consultas, dimos 1.700 consultas. De esas 1.700 consultas, el 50% eran trastorno de déficit de atención con hiperactividad. Ojo, si tú a un chavo con estas características no le controlas el celular, no va a ser una bronca de verdad. Con el aprendizaje, con la conducta, con la irritabilidad, desafiante y además muy probablemente, con muchas probabilidades de que consuma alguna sustancia por lo que le va a hacer sentir.
1: Sí, porque la nana en su momento fue la televisión, ¿no? Y ahora es, el niño está inquieto y en lugar de buscar atención para esa inquietud y saber por qué, ¿no? Está tan activo, está en el celular, ¿no? Y siéntate.
0: Sí. Y es impresionante porque lo que estamos encontrando ahora, lástima que todo, bueno, qué bueno, científicamente pues se encuentran los datos, pero yo a veces escribo algunos artículos y uno de ellos escribía que los retos, la inversión en los países respecto a la salud mental es muy poca.
1: Sí.
0: Es muy poca inversión. Y en 2009, Anuyes señalaba a las universidades como que era importantísimo que ya las universidades empezaran a voltear a problemas como de ansiedad, como de depresión, que esto iba a alcanzar. Después vino una pandemia, esa pandemia no se esperaba. En el 2009 ya se pronosticaban algunos jinetes de cómo iban a estar las cosas, sobre todo con jóvenes. Pasa la pandemia y se agudiza más. Entonces hoy tenemos resultados que inclusive son preocupantes. Si hablamos de suicidios, en México en el 2025 más de 9,000 suicidios. En Puebla rebasamos los 400 el año pasado. Es decir, ya vamos, la tendencia es a la alza y esto debe ser preocupante. Ya no digas de ansiedad. La ansiedad en los chavos de secundaria, pubers y adolescentes, altísimos índices de ansiedad. Y bueno, entonces obvio que tenemos que pensar en que no puede haber salud de manera ordinaria sin pasar por la salud mental. Es decir, el equilibrio emocional, aunque son cosas subjetivas, están muy comprobadas, sobre todo nosotros los que dedicamos todo lo que es la psicología y la psiquiatría, pues entendemos los procesos de psicosomatización. Y es lo que está pasando con nuestros jóvenes. Somatizan, se rasgan, se enferma el cuerpo derivado y producto de angustias, estrés o problemas emocionales.
1: Para aquellos que detecten o que estén en este momento pensando, yo estoy atorado en...

0: estos problemas, en estas situaciones,
1: claro,
0: ¿dónde se pueden dirigir?
1: Sí, bueno, de entrada, fíjate, tenemos ahí, ahora se llaman secosamas, antes eran las capas, estas hay en todo el país, aquí en el caso de Puebla tenemos como 11, en el caso de la ciudad están en los hospitales general del norte y del sur, hay una secosama, ahí hay psicólogos en su carácter de primer nivel. ¿Qué quiere decir esto? De primer contacto con las familias o preventivos. Ellos muchas veces aplican una serie de lo que le conocen como tamizajes, que son unas pruebas para hacer unos diagnósticos y si fueran necesarios nos los canalizan a nosotros, ya donde tenemos un segundo nivel, o sea, nosotros ya intervenimos con casos un poco más delicados. Sin embargo, pueden asistir ahí al Centro Estatal de Salud Mental, un DIF estatal, municipal, cualquiera de ellos también tienen psicólogos. Y el acercamiento a cualquiera de estos profesionales nunca va a estar de más, ¿eh? Siempre va a haber ahí una buena orientación. Y después, poco a poco, la misma gente, yo con gusto veo ahora cada vez que se está familiarizando, tal vez por lo mismo de tantos problemas que hay al respecto. Los maestros se están acercando mucho con nosotros. Yo he capacitado mucho a la USAER, tengo mucho contacto con la USAER. Y de verdad encontramos niños muy, muy, una situación, un cuadro triste. Y lo mejor es acercarse. Si usted tiene un conocido, alguien que está pasando por una situación complicada, no lo dude. Asista a alguno de los lugares ya mencionados, DIF o los ECOSAMAS, Centro Estatal de Salud Mental, CEPOSAMI, cualquiera de estas instancias le va a poder orientar una información muy oportuna para detectar los problemas todavía en ese nivel de problemas y no de trastorno. Ya el trastorno va a ser más complicado, pero todavía lo podemos atender.
0: Doctor Benigno, pues interesante y muchas gracias por esta información. Lo esperamos el próximo lunes.
1: Gracias, buenas noches.
0: Vamos a una pausa, regresamos con más a Voces de la Región.
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0: 7:53 PM, seguimos con más información y hablando de salud mental, el Cepozami está de manteles largos, pues cumplió un año de dar servicio a poblanas y poblanos. Vamos a ver este material que prepararon nuestros compañeros de SICOM Noticias.
1: Mental integral para niñas, niños y adolescentes, Cepozami, cumple su primer año de operaciones en Puebla este mes de septiembre de 2026. Tras ser inaugurado formalmente el 18 de septiembre del año pasado, este espacio nació con el objetivo de derribar barreras en el acceso al bienestar emocional.
2: La verdad es que la aceptación de la gente es muy bonita porque el resultado que les hemos dado pues ha sido el acompañamiento a sus hijos, a los pequeños, a los adolescentes. ¿En qué cuestión? En la regulación emocional. Hemos visto que a través de este trabajo tan bonito que hemos estado haciendo durante este año, ha habido una respuesta importante por parte de las familias poblanas en este caso. ¿Por qué? Porque ha un cambio significativo en las rutinas, en la regulación emocional en los menores, que es lo que hemos estado trabajando este año.
3: Gracias a Dios, pues ya nos dieron la cita, ya estamos en el proceso, caminando juntos con ellos, y sí vale la pena venir, esperar que nos marquen. Realmente yo sé que es desesperado llevar nuestros hijos con psicólogos, que vamos acá, que vamos para allá. Yo ya vengo recorriendo ese camino. Pero gracias a Dios aquí ya me dieron la esperanza.
1: Un espacio que brinda atención en salud mental y neurodesarrollo de la niña, niño o adolescente. Su enfoque innovador permite que los menores desarrollen su potencial, mientras que las familias reciben apoyo y orientación profesional.
2: Para mí trabajar en Cepozami es un orgullo, debido a que pues hemos estado trabajando muy cerca con las familias poblanas, en donde pues los chicos han aprendido bastante bajo las estrategias que les hemos compartido, autorregularse, a reconocer cuál es el factor que a ellos les detona una ansiedad. Y para nosotros es importante trabajarlo porque no se había tomado en cuenta desde hace mucho tiempo, ¿no?
1: Cepozami consolida así su primer año de historia, proyectándose como un pilar indispensable para la salud pública poblana. Con imágenes de Aurelio Martínez, informó para SICOM Noticias, Manuel Águila.
0: Gracias a nuestro compañero Manuel de SICOM Noticias, y bueno, sin duda uno de los proyectos más relevantes de esta administración para cuidar la salud mental de niñas, niños y adolescentes. Hasta aquí llegamos con la información en este lunes 21 de septiembre. Yo soy Guillermo Pichardo, a nombre de Mariano Serrano. Lo esperamos el día de mañana en punto de las 7 con más información en Voces de la Región a través de SICOM Radio y SICOM Televisión.
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0: ¿Qué tal? Ya estamos acá en Memorias Poblanas, hoy en un día que es aparentemente iba a ser muy lluvioso en esta región, pero no fue tan lluvioso, pero en otras zonas sí, por lo cual Beto no ha llegado. ¿Cómo estás, Judith?
1: ¿Qué tal, Carlitos? Muy bien, gracias a Dios. Aquí estamos a pesar de la lluviecita, por mi casa sí llovió, pero buenas noches a todos.
0: Hoy 21 de septiembre de 2026 y damos la bienvenida a las estaciones que nos escuchan. ¿Dónde nos escuchan, Judith?
1: Pues nos escuchan en Sicom, Acatlán, en el 95.3, en Sicom, Huauchinango, en el 98.9, en Sicom, Izúcar, en el 107.5, en Sicom, Libres, en el 95.9, en Sicom, Tehuacán, en el 93.1, en Sicom, Teciutlán, en el 90.9, en Sicom, Zacatlán, en el 105.3, todos de FM, además de Puebla, 105.9.
0: Y hay un saludo a la cabina, Juan Carlos. Oye, Juan Carlos, nos dicen que no se ve en televisión, que no se escucha en televisión. Ahorita ya lo van a corregir. Bueno, pues un saludo a nuestro corresponsal en Napa Valley, California, Ricardo Rodríguez, que hace tiempo que no nos escribía, Ricardo.
1: Sí, hombre.
0: Qué bueno que ya estás con nosotros.
1: Ya se acordó de nosotros.
0: Ya se acordó de nosotros, el buen Richie Flowers.
1: Desde también que les damos los teléfonos.
0: Claro.
1: Los teléfonos en cabina, el 2222-7377-17, 2222-7377-16, o si gustan mandarnos un WhatsApp con sus comentarios en el 2215-8756-57.
0: Así es, pues con mucho gusto recibimos sus comentarios acá. Y ahora, bueno, estamos en el mes patrio.
1: Ay, sí, todo
0: el
1: septiembre.
0: El mes patrio, todo septiembre. Y quiero comentar, y aquí con Judith lo he platicado, ¿por qué todo el mes es mes patrio? Es mes patrio porque el 16 de septiembre se dio el Grito de Dolores. Eso es algo muy importante que hay que resaltar, el Grito de Dolores.
1: El inicio de...
0: Es el inicio de del movimiento. No fue la independencia como tal. La independencia se dio el 27 de septiembre.
1: También un septiembre.
0: El mismo septiembre, por eso es un mes patrio. Claro. Por eso entonces se celebra el 16 de septiembre. Es un error decir 15, es 16 de septiembre, el inicio del movimiento insurgente. No la independencia. ¿Sabes por qué no la independencia, Judith?
1: No, porque apenas empezaba.
0: Y porque el Grito de Dolores jamás habló de independencia. El Grito de Dolores fue: viva Fernando VII, abajo el mal gobierno y más cosas que no conviene decir acá, pero de una u otra forma

0: No hablaba de independencia. Y es entendible, en la época, en las circunstancias, era ir a atacar al gobierno que estaba establecido. La independencia como tal, ya hablaremos eso dentro de 8 días, fue el 27 de septiembre. Bueno, de hecho, se firma el 28 de septiembre de 1821. Pero hablando acerca de Puebla, tú, Judith, conoces el centro de la ciudad perfectamente. Yo la conozco de punta a punta, de extremo a extremo. Y podemos, al ver nuestra ciudad, imaginar cómo era Puebla en septiembre de 1921, 100 años después de la independencia. ¿Cómo era Puebla? ¿Cómo te imaginas que era Puebla, Judith?
1: Bueno, pues más que imaginación, la verdad, las cosas que he leído de cómo era Puebla, pues ya muchos de los monumentos históricos que tenemos ahora se estaban inaugurando, la gran mayoría, y había muchos otros, pues ya mucho más antiguos, que ya tenían algunos años, pero yo creo que ya tenía unas construcciones majestuosas.
0: Definitivo, ya. Sí.
1: Y claro, la enorme diferencia era la cantidad de gente que andaba en la calle. La gente andaba caminando, a lo mejor algunas carrozas, carruajes, a caballo, pero mucha gente caminaba en las calles de Puebla.
0: De hecho, esa es una de las cosas contrastantes de hace 100 años. Hace 100 años convivía el tranvía, convivían los primeros automóviles. Ahí tengo una fotografía del consultorio de mi abuelito de 1920, donde está con su Ford modelo T.
1: Sí.
0: En 1920 ya había coches,
1: ya había,
0: carretas, todavía había calesas, que son las descubiertas, ajá, de esas que usan todavía en Guadalajara,
1: claro,
0: de esas para pasear a los turistas. Había caballos. Sí. Y
1: las
0: todos...
1: carretas que traía la gente que traía mercancías, que traía cosas a la ciudad, venían carretas.
0: Todavía había burros que
1: burros,
0: venían,
1: claro,
0: y traían el pan de burro que traían a...
1: Tan rico.
0: Y mulas. Por cierto, no ha podido llegar Beto Rentería ahorita, está atorado por la lluvia. Me acordé ahorita,
1: no,
0: porque a él le gusta
1: no
0: la historia. A él le gusta la historia. ¿No? Entonces, había todo eso y convivía una ciudad que había recuperado mucha de su majestuosidad.
1: Así es. Y otra cosa importante, fíjate que en esos años, en los años 20, la moda empezó a cambiar.
0: Ah, claro.
1: Porque todas las damas vestían con trajes largos.
0: Uh-huh.
1: Hasta cuando empezó
0: hasta 1915,
1: la revolución.
0: Yo creo, todavía vestidos largos.
1: Todavía toda la gente, todas las mujeres vestían con trajes largos. Obviamente esto inició en las ciudades, que las mujeres, inspiradas por mujeres de Europa o de los Estados Unidos, que empezaron a recortar sus faldas y empezaron
0: ¿Qué son
1: a usar
0: los flappers?
1: No sé.
0: Yo he oído hablar eso en la ropa. Si alguien de los que nos escuchan sabe lo que son los flappers, hablando de la dama, de la moda de las damas de los años 20.
1: No,
0: o sea,
1: sé,
0: tiene,
1: fíjate,
0: que ver con eso. A ver si nos dicen qué cosas son,
1: si
0: los flappers. Oye, ¿sabes cuántas mujeres había en Puebla en 1921?
1: No tengo idea.
0: 54.300 mujeres.
1: ¿Y cuántos hombres?
0: 41.235.
1: O sea que siempre hemos sido más las mujeres.
0: Eran más, había 95.535
1: bueno,
0: habitantes.
1: Pero es muy comprensible, porque muchísimos hombres murieron durante las batallas
0: que
1: la
0: se
1: revolución
0: llevaron a cabo. Vamos a contarles a todos ustedes. De 1821 a 1921, Puebla, bueno, más bien desde 1810 empezaron estas situaciones, pero específicamente de 1821 a 1921, como platicamos la vez pasada, Puebla tuvo 12 sitios. 12 sitios que destruyeron una gran cantidad. De monumentos,
1: sí,
0: y de calles.
1: Sí, es muy triste cuando ves fotos de esas épocas que sí existen, cómo están destruidas bardas, muchas partes de casas que se cayeron unos tramos, algunas las tuvieron que tirar y reconstruirlas totalmente. Y las iglesias, por ejemplo, la de San Agustín tuvo mucha destrucción, la de San Sebastián, sí, estaban muy destruidas, la de San Javier, y todas esas iglesias se reconstruyeron. Algunas casas las tuvieron que tirar definitivamente porque estaban muy destruidas.
0: Y efectivamente esa situación llega a 1921, cuando Puebla ya se empieza a reconstruir. Hay un monumento que marca el centenario de la independencia en Puebla. ¿Te acuerdas cuál es?
1: la independencia.
0: De la independencia.
1: Creo que es el reloj del gallito.
0: El gallito, exacto.

0: Exactamente.
1: Nos regaló la colonia francesa.
0: Ese reloj del gallito marca el monumento de, no porque sea un hecho que marque oficialmente el centenario de la independencia, pero les quiero contar a ustedes, y esto Judith y yo lo hemos platicado antes, que en 1921 el general Álvaro Obregón, presidente de la República, celebró a lo grande el centenario de la independencia.
1: Claro.
0: Es importante mencionar esto porque todavía hasta los años 30, 40, la independencia se celebraba en 28 de septiembre. O sea, el grito se daba, pero la independencia se celebraba el 28 de septiembre, que es, para todos los que nos escuchan, el día en que se firmó el Acta de Independencia del Imperio Mexicano. Es cuando se constituye México.
1: México. Y realmente sí hubo muchas celebraciones. Fíjate, una de las cosas importantes que fue la primera, no recuerdo la palabra correcta, el primer congreso de estudiantes que se reunieron de manera nacional, o sea, muchos estudiantes en la Ciudad de México hicieron un congreso. Y otra cosa muy importante es que el presidente en ese entonces mandó a limpiar todas las calles, todos los camellones que ya existían, sembró pastitos, sembró plantas, limpió todo para que la ciudad tuviera un aspecto muy bonito, la Ciudad de México. Y algo también que hizo fue hacer como verbenas populares.
0: Así
1: festejos
0: es.
1: Para la gente que no tenía tantos recursos, como se hicieron los festejos del inicio de la independencia en 1910. Se festejó fastuosamente. Y ya en el 21 ya fue un festejo más dedicado a toda la población.
0: Hay dos festejos, el que hizo Porfirio Díaz en 1910, que fue vastuoso. Y que de una u otra forma marcó a México como un país que estaba en pleno crecimiento y que ante todo el mundo quería celebrar a lo grande el inicio de la independencia. Y el segundo es lo que tú dices con toda razón, en 1921, la celebración del centenario oficial de la independencia.
1: Así es.
0: Y antes de continuar, un saludo a don Ernesto Liébana, que nos está escuchando.
1: Ay,
0: gracias, don Ernesto.
1: Extrañamos.
0: Sí, lo extrañamos mucho. Y dice acá, maestra Maribel desde Prados, Agua Azul, aquí recordando Puebla de Los Ángeles porque cayó un aguacero y se fue la luz. Estoy escuchando en Tuning, supongo que eso es en radio, ¿no? Y hay también que recordar al señor Gilberto Robles. Bueno, pero por supuesto, a don Gilberto Robles, es el Schindler mexicano, que en 1939 tuvo un desempeño extraordinario cuando él era cónsul en Francia y salvó a una cantidad enorme de judíos que eran perseguidos. Y bueno, fue extraordinario. Y claro que lo recordamos a don Gilberto Bosques, que es de Chiautla, de Tapia Poblano.
1: Sí. Oye, otro monumento muy bello, muy bonito, es la fuente tan hermosa que está en el Paseo Bravo, del lado de la Avenida Juárez, que regaló la colonia española.
0: Sí, es cierto, esa se inauguró un poquito después, pero tiene que ver con la misma época.
1: Y es una fuente preciosísima.
0: Preciosa.
1: Sí.
0: Y aquí hay muchas cosas, ahí es importante aclarar varias cosas. Mira, en 1921 se celebraba la independencia a todo lo grande y se le daba su lugar a Agustín de Iturbide, porque la historia es una. Y aquí, como hemos hablado siempre, sin filias ni fobias, la historia es una. Agustín de Iturbide logró de una manera extraordinaria lograr una integración entre el pensamiento realista y el liberal y lograr, con muchos apoyos, la independencia. Concordia es lo que se podría llamar, lo que él logró unir. Fue durante mucho tiempo reconocido, pero fue hasta los años 40 cuando Manuel Ávila Camacho, por una situación de peticiones de personas que tenían pensamiento revolucionario demasiado marcado, hicieron que se quitaran las letras del nombre de Agustín de Iturbide del Congreso de la Nación.
1: Congreso, sí.
0: Y eso hizo que se empezara a demeritar y a destruir la imagen.
1: Sí.
0: Pero la historia es una, y sin pensar que unos son santos y otros villanos,

Tiene su mérito Agustín de Iturbide total, y a él se le debería de considerar como uno de los padres de la independencia, porque fue con él que México tuvo nombre, colores de la bandera. Y si lees el plan de

0: Detalle, por ejemplo, el portal Iturbide. ¿Tú sabes cuál es el portal Iturbide?
1: Sí, claro.
0: El portal Morelos.
1: El portal y del norte a sur.
0: Es importante mencionar que ese nombre fue cambiado en 1967 y hay un vacío legal con respecto a ese cambio porque lo decidió el presidente municipal en ese entonces, que era Arcadio Medel Marín, quien decidió cambiarlo, sí. Y ese portal Iturbide fue llamado así desde 1851 y fue en 1967 cuando lo cambian. La modificación fue impuesta por el presidente municipal, sin embargo no hay un acta oficial donde se diga que eso, y no hubo una votación formal que para el que se dijera. Entonces simplemente se cambió de manera, se dice, fáctica y no jurídica. Por eso yo siempre defiendo el nombre oficial, el otro fue impuesto. El portal Iturbide después fue cambiado a portal Juárez. Pero bueno, hablando de esto, la independencia se celebró en Puebla de muchas maneras. Cuéntanos qué más hubo, ya hace 100 años, Judy.
1: Pues mira, se mandaron a hacer como tipo kermés para los niños. Se les dieron muchos regalos a los chiquitos, pues obviamente que supieran que era para festejar la independencia de México. Se les hicieron verbenas populares con festejos y se hicieron, deja recordar, hubo convivios con alimentos también para la gente, con festejo, con música, todo. Y lo más importante es que se le hizo saber a la gente que ya eran 100 años de ser un México independiente.
0: Sí,
1: que la gente estuviera orgullosa de eso.
0: Yo tengo libros de 1921 de Puebla, a donde se habla de esos festejos y es maravilloso. Y hay un detalle que a lo mejor no sabías, Judith. En ese entonces se promovía el 16 de septiembre como Día de las Madres y el 17 de septiembre como Día de los Padres.
1: ¿A poco? Eso sí nunca lo había
0: escuchado. No se lo oficializó.
1: ¿Pero hicieron algún festejo así?
0: Pues mira, yo creo que dentro de todos los festejos se dijo, pues vamos a ponerle el 16 de septiembre como Día de las Madres, ¿no? Y el 17 como Día de los Padres. Sin embargo, ya se establece en México un año después, en 1922. Sí, ya se establece el 10 de mayo. Pero en 1921 se estaba proponiendo que fuera el 16 de septiembre.
1: Oye, y ya, o sea, al año siguiente ya se dejó en mayo.
0: Ya, la primera celebración oficial del Día de las Madres se lleva a cabo el 10 de mayo de 1922.
1: Ah, mira, qué interesante.
0: Pero es importante decir que en el 21 se estaba promoviendo. Iba a ser un relajo, ¿no?
1: Imagínate, festejos de independencia y demás y luego mezclado con las mamás, pobrecitas. No. Mejor su día.
0: Y bueno, la población que te dije de 95.355 habitantes en 1921 no incluía a los barrios.
1: Oh,
0: estamos hablando de la ciudad como tal, el municipio, ciudad, o sea. Pero vamos a ver, los barrios que había eran, vas a recordar muchos. Te voy a decir el nombre y me vas a decir dónde están para que nuestro pueblo. Analco.
1: Analco, de aquel lado del río, en la 5 Oriente.
0: ¿Qué hay hoy ahí?
1: En Analco, el jardín, está, bueno, a un frente, a un ladito, el puente de Obando, y en la parte de atrás, las madrecitas que hacen las tortitas de Santa Clara.
0: Ok, a ver, dime, háblame de El Alto.
1: El Alto, bueno, El Alto ahora se enmarca mucho por la Casa Aguayo, que antes era una casa donde vivían soldados, era famosa por eso, y el Portalillo, que fue muy, muy importante cuando lo hicieron, porque ya en 1900 ya se volvió pues realmente una vecindad. Cuando yo lo conocí, una tía mía vivió en esa casa.
0: Ay, vamos, son muchos, a ver. La luz.
1: Y el mercado.
0: La luz.
1: El mercado que también ya estaba.
0: A ver.
1: El mercadito. La luz. La luz, pues la iglesia, es muy importante la iglesia en la 2 Oriente, los baños públicos. se trataba mucho las pieles y en la parte de atrás estaba toda la cerámica,
2: la alfarería,
1: toda la alfarería.

0: San Francisco. Estoy haciendo un examen a Judith de los barrios de Puebla, a ver.
1: San Francisco. Bueno, en esos años empezó San Francisco.
0: No, esa es la colonia de San Francisco, no. Hablamos del barrio de San Francisco.
1: El barrio de San Francisco.
0: Es donde está el templo de San Francisco.
1: Como que se me hace que era más el alto, lo más
0: alto. Estaba junto.
1: Y la gente, porque la iglesia de San Francisco, bueno, sí, tenía el estanque de los pescaditos.
0: Ah, exactamente.
1: Las refresqueras que empezaron en esos tiempos.
0: Y está el paseo.
1: Muy importante.
0: El paseo viejo.
1: De San Francisco, el paseo viejo. Los baños, los lavaderos.
0: Los de Almoloya. Ahí sabe el río Almoloya.
1: San Juan Amandi.
0: Vamos a seguir. San Enetla.
1: La toma de agua, eso es muy importante. Ah, claro. Porque ahí, atrásito del Paseo de San Francisco, donde ahora está la Cruz Roja, primero, antes de instalar la Cruz Roja, estaba la bomba de agua que mucha gente ahí se abastece.
0: Vamos a seguir, porque vamos, Xanenetla.
1: Porque
0: era famoso Xanenetla.
1: Fue famoso primero porque de ahí se sacó mucha piedra y mucha arena para la construcción de muchos monumentos importantes.
0: ¿Y cómo se llamaba ese material?
1: La cantera.
0: No, Xalnene.
1: Xalnene, por eso.
0: Xalnene, ese es el material.
1: También había un estanque y una cascada, porque déjame decirte que mi papá en los años 30 iba ahí a nadar y dice que él se acuerda de ese estanque, bueno, se acordaba de ese estanque y que había una cascada. O sea, el agua era muy limpia ahí. Todavía en ese entonces.
0: Claro que sí, Xalnene. Y de hecho, es una zona preciosa, ahorita tiene
1: ahora
0: muchos.
1: Ahora está muy bonito, porque aparte de que hubo la recuperación cuando pusieron a pintores urbanos a pintar todas las fachadas de las casas, que arreglaron, pusieron faroles, empedraron, todo estuvo muy bonito, que ya podías visitar ese barrio. Ahora, pues, es la entrada del centro deportivo, lo que era el Estadio Zaragoza, que ahora quedó como una universidad.
0: Ah, está sabiendo, me da gusto. A ver, vamos a ver. Háblame de San Sebastián.
1: San Sebastián, la iglesia de San Sebastián está entre la Avenida Juárez y la 5.
0: Así es, en la 17 Sur.
1: En la 17 Sur.
0: Con la 5 Poniente.
1: Así es. Bueno, esa fue de las primeras iglesias, los primeros barrios de la gente que venía del lado de acá de Tlaxcala, que venían y se establecieron.
0: Desde 1547. ¿Sí? San Miguel, San Miguelito, San Miguel Arcángel, a veces se le dice San Miguelito, pero San Miguel está por ahí.
1: San Miguelito, recuérdame, no me
0: 17 Norte, a la altura del 800.
1: Ay, ok, San Miguelito. Bueno, realmente es que por ahí ya está cerca también Santa Anita, que se me hace que más famoso.
0: Sí, claro.
1: Pero San Miguelito fue otro barrio de tlaxcaltecas.
0: Así es. ¿Sí? San Antonio, ándale, ese es muy famoso.
1: No, famosísimo. San Antonio, importantísimo, es una iglesia muy importante, porque estaba en la entrada de la 5 de mayo y la 3, y ahí hubo muchas cosas muy importantes. Primera, hubo, aparte de que era la iglesia, había sacerdotes, en algún tiempo tenían una huerta muy grande y un convento. Después se hizo un orfanato y con los años, a principios del siglo pasado, se hizo una zona de diversión nocturna para los señores, donde había muchos mares,
0: había damas de moral distraída.
1: Así que damas, así es.
0: Oye, pues déjame recibir unos saludos. Saludos, maestros de Memorias Poblanas, los escuchamos, Daniel, Israel y Gabriel. Muchas gracias, Dani, Israel y Gabriel, por estarnos escuchando. Muchas. Aquí, hola, ¿qué tal? Dice Puebla. Saludos, cafeteros. No, eso no es para nosotros. Buenas noches, dice aquí. Puebla en 1921 todavía era pueblo con poco de civilización en la pequeña ciudad. No, hombre, ¿cuál? Tenía mucha civilización y no era un pueblo, era una ciudad que ya había tenido los nombres que la habían engrandecido. Además de ser una pequeña ciudad limitada en su periferia, no era pequeña. Comparada con ahora, sí. Claro. Pero no era una ciudad pequeña. Luego dice aquí, hola, ¿qué tal? Saludos para ambos de parte de Alain Castillo desde Santa Cruz, Tlaxcala. Don Alain, muchas gracias por mandarnos saludos. Luego nos dice acá, una flapper, ya nos contestaron, era con terminación 2740.

0: 33 dice: una flapper era una joven de la década de 1920 que rompía con las normas tradicionales de conducta y de moda. Usaban vestidos cortos y rectos sin corsé. Se cortaban el pelo al estilo Bob, que era como así cortito, ¿no? Y usaban mucho maquillaje. Escuchaban y bailaban jazz, fumaban, bebían alcohol en público y conducían a gran velocidad. Representaron la búsqueda de libertad y la independencia femenina detrás de la Primera Guerra Mundial. Muchas gracias a la terminación 2743. Sí. La terminación 6442, don Jesús Martínez nos dice: excelente noche para ustedes, Judith y Carlos, y Ernesto y Alberto, aunque no estén presentes. Y a Juan Carlos, operador de SICOM. Y a los seguidores de Memorias Poblanas. Atentamente, don Jesús Martínez. Luego dice aquí: buenas noches, doctor Juan Carlos, Judith y don Beto, presente tomando esta clase cultural. Servidores de su servidor Carlos Marín Sánchez. Gracias, don Carlos Marín. Buenas noches, escuchando el excelente programa. Me gustaría que un día pudieran hablar del exconvento de Cuautinchán. Claro que sí. Vamos a hablar, vamos a prepararlo para la próxima semana, ya que es una joya y está en el olvido. Atentamente, Israel el Chilango. Así. Sí. Hey, gracias, dice acá. Vaya examen, ¿y quién aprobó, Judith? No, está aprobando, sabe mucho. No, y ahorita falta todavía. Buenas noches, embajadores poblanos de la memoria. Saludos desde Cancún. Espero estén muy bien y qué gusto oírlos. Un placer oír sobre nuestra Puebla. Les amo y les deseo lo mejor. ¡Ah, qué bonitas palabras! Pero no se precipiten con Judith, porque todavía falta. A ver, vamos a ver, Judith. No,
1: te voy a decir otra cosa importante. Ajá. Que estaba en San Antonio. Estaba un arco que estaba construido sobre la 5 de mayo, que ese arco se hizo cuando llegó Carlota y Maximiliano, que estaba muy bien hecho y que era muy bello.
0: Que destruyeron en una noche. Porque estorbaba el paso de un político. No quiero decir nombres. Sí. Santiago. El barrio de Santiago, uno de los más antiguos de Puebla.
1: Sí, Santiago también tiene su iglesia muy importante, un portalillo donde ha habido desde hace muchos años y que todavía hay un bar que es muy bonito. Bueno,
0: yo he ido varias veces. Es botanero.
1: Muchas historias de ahí y que era muy importante. Y en ese barrio, que de inicio fue también de personas que venían a trabajar a la ciudad, después poco a poco fue de las primeras colonias donde se construyeron casas muy bonitas, muy grandes.
0: Así es.
1: Que algunas fueron destruidas con la ampliación de la 11 Sur, pero realmente estaba muy bonita esa colonia y fue muy, muy popular.
0: ¿Y sabes qué es también que tenía en Santiago, que lo hizo muy, muy famoso, que albergó al San Cristóbal de 4 metros de altura?
1: En esa iglesia estuvo.
0: Esa iglesia estuvo en Santiago. Y lo rescataron unos de la cofradía de Santiago cuando después del sitio de 1863, recuerdas que habían tomado a San Cristóbal, que estaba en la iglesia de San Cristóbal, en el centro. Ahí al lado de la calle de los Camotes, de las Dulces, sí, y de la 4 Norte, en la 6 Oriente.
1: 6 Oriente, 4 Norte.
0: Y la 4 Norte. Lo sacaron de ahí en el sitio porque se requería madera para hacer parapetos, para poner barreras. Estuvo esa escultura de 4 metros ahí, esperando que defender de los franceses. Ajá. Y sin embargo, pues fue bombardeada y perdió los brazos. Y fue la cofradía de Santiago la que fue por ir cargando como hormiguitas todos, y lo cargaron desde el Parral a donde estaba después del sitio y se lo llevaron a la iglesia de Santiago y ahí lo protegieron durante mucho tiempo. Y aquí ya me perdí con los guantes. A ver, Juan Carlos, si me puedes ayudar, porque ya, perdón. Entonces eso sucedió acá, terminación. Tu fiel amigo don Arturo Rojas, saludos a todos, especialmente a Judith. Temas interesantes como siempre. Felicidades a mi comadre Judith por tan buena información y conocimiento. Gracias. Y eso que no es historiadora profesional. Tiene 12 de calificación. No, ya sabemos. Gracias. Que don Arturo te quiere mucho.
1: Me quieres, compadre.
0: Bueno.
1: Gracias.
0: Santa Anita.
1: Bueno, la iglesia de Santa Anita es una iglesia no tan grande,

0: pero que también había mucha gente de pueblo. Era cada barrio se caracterizaba porque vinieron a trabajar a la ciudad de Puebla los carpinteros y se establecían en un lugar, los herreros y se establecían en otro lugar, los yeseros y se establecían en otro lugar, y por eso fue que se fueron formando tantos barrios.
1: Y a ver, Santanita, ¿quiénes se asentaron y qué?
0: Creo que los carpinteros.
1: No, los albañiles se asentaron ahí.
0: Yeseros, sí,
1: y de una otra forma.
0: Sí, se y San Miguel, que me acabas de preguntar,
1: ajá,
0: fueron los, creo que los herreros.
1: Acá los albañiles se asentaron ahí, pero eran principalmente de Tlaxcala.
0: De Tlaxcala.
1: Y es importante mencionarlo. Este asentamiento histórico estaba, para los que se ubiquen, estaba por la, creo que es la diagonal y la 9.
0: ¿De Santanita?
1: Santanita.
0: ¿Está más acá?
1: Acá, el barrio de Santanita está
0: atrás de los ferrocarriles.
1: Es la 9 Norte y la diagonal Defensores, exacto, de la República. Es ahorita donde se ubica y es una zona muy importante.
0: Ajá, entonces,
1: Santanita, mira, estás pasando la prueba. Y luego sigue San Pablo de los Naturales.
0: San Pablo, una iglesia muy bonita donde en mi juventud se casaba la gente rica. No sé por qué, les gustaba mucho esa iglesia. Ahí San Pablo también es de los barrios antiquísimos. Sí, fue de los primeros que se empezaron a formar. Ahí estaban, ese fue un convento muy grande y uh-huh, hubo ahí muchos frailes que vivían y que apoyaban a la gente. Por eso se establecieron ahí. Ellos tenían unos portales donde la gente que venía de por acá, de Zacatelco y de todo eso, llegaban y ahí, en esos portales, ahí se quedaba la gente. Y ya después empezaron a formar, pues, su choza, sus cabañitas para vivir. Pero los frailes fueron los que los ayudaron mucho.
1: Ajá.
0: San Pablo está en la 18 Poniente, entre la 9 y la 11 Sur. Norte.
1: Exactamente. Seguimos aquí con los barrios. A ver, Judith. Hay muchos que tienen una historia totalmente documentada y otros a las que hay que encontrar qué fue lo que pasó ahí, qué cosas históricas pasaron ahí. Por supuesto, el Carmen.
0: Ah, el Carmen. El Carmen, una colonia bellísima, bellísima. Realmente la ciudad, hasta mi papá me platicaba que cuando él era niño, o sea, los años 30, la ciudad terminaba ahí, en la 15. Ahí terminaba. Y fue la iglesia del Carmen, que ya existía con su panteón, con su convento, de ahí empezó a construirse.
1: Y tú tienes ahí tu negocio. A todos les digo que el negocio de Judith está sobre lo que era el panteón. Y espantan. Después de las 5 de la tarde, si están en el negocio de Judith, ahí espantan. Porque ahí era una entrada muy famosa donde estaban unas cabecitas que la gente decía que platicaban entre sí. Y eso es precisamente donde está el negocio de Judith.
0: Pero esa colonia del Carmen realmente fue una colonia muy bella. Las construcciones se hicieron.
1: Era el límite de la ciudad.
0: Hasta la 25, hasta ahí se construyó toda
1: esa parte,
0: el mercadito,
1: palacios,
0: que era un mercado muy bonito, se construyó también en los años 20.
1: Que se hizo famoso por las semitas después de los años 60.
0: Ah, sí, cuando quitaron el mercado.
1: De los 80.
0: Sí, hasta que quitaron
1: cuando quitaron el mercado de la Victoria, se trasladaron ahí los descendientes de doña Elodia, la creadora.
0: Es una colonia muy bonita a la fecha, es una colonia donde puedes pasear. Está muy bella. Ahora todo lo que es la 16 de septiembre.
1: Está muy bonita. A ver, la otra, San Matías.
0: San Matías. Pues mira, no sé qué haya importante. Sé dónde está San Matías, pero no sé qué haya de importante. Y fíjate, ahorita que me preguntas, no sé qué iglesia es.
1: Pues la de San Matías.
0: Pero no la recuerdo.
1: Bueno, el barrio de San Matías está al poniente del centro histórico.
0: Ah, sí, pero
1: ¿dónde? Está entre, vamos a ver la dirección exacta, está en la 2 Poniente entre la 21 y la 23 Norte.
0: En la 2
1: Poniente. 2 Poniente. Pero
0: no
1: me suena más esa zona
0: iglesia.
1: Pero me suena más por la distribución a Santa Teresita.
0: Santa Teresita.
1: Está
0: en la 2 Poniente.
1: Poniente, pero acá.
0: Ajá, Santa Teresita,
1: pero sí,
0: es la colonia.
1: La ubicación que nos da es la 2 Poniente 2317. A mí se me hace raro. Si alguien nos puede decir de los que viven por allá, porque yo tengo a Santa Teresita.

0: Teresita, San Matías.
1: San Matías.
0: A ver, el camión era San Matías.
1: El azul, era un
0: el camión azul. El azul, San Matías, ese llevaba para ahí, allá.
1: Pero no, no.
0: San Matías, bueno, pues no sabemos mucho de San Matías, hay que averiguar de San Matías. Pero sí.
1: Voy a investigar y les traigo la información.
0: Investigamos cuál es la de
1: San Matías. La iglesia que está sobre la 23, una larga, que por cierto no es tan antigua la iglesia. O sea,
0: bueno,
1: no,
0: esta
1: es,
0: sí,
1: no es de los primeros.
0: Nos habla de los barrios. Pero bueno, eso lo podemos averiguar, claro, sin ningún problema. San Matías. Si alguien de los radioescuchas nos dice bien sobre San Matías, porque
1: San
0: pues
1: Matías,
0: obvio, es algo que nos puede fallar. Y por supuesto, San José.
1: San José, de las iglesias más importantes, a un principio. Claro. Porque esta iglesia de San José, además de que es enorme, esa iglesia tenía un atrio muy grande, todo el parque, todo el frente, y ahí llegaba muchísima gente, la feria de San José, de las más grandes que se hacían en Puebla.
0: Y que es importante mencionar que tenía un cuartel ahí muy famoso de San José, que después fue destruido para construir el Seguro Social. Vamos a recordar un poquito de esa zona. Fíjense que en esa zona de San José se llevó a cabo durante los años 20 un simulacro de la batalla del 5 de mayo. Y eso se hacía en las faldas del cerro, o sea, del otro lado del río, pero se hacía. Y lo curioso es que tuvieron tanto éxito estas escaramuzas, ajá, que llegó un momento en el que se invitaba a las autoridades francesas pues para ver eso. Pero hubo un escándalo en los años 20 cuando dentro de las escaramuzas llegó a tanto el ardor de los que representaban al ejército mexicano que tomaron la bandera de Francia y la pisotearon y la rompieron. Y esto fue un escándalo diplomático.
1: Sí, sí,
0: porque se quejaron. Sí, ya. Los...
1: Se supone que ya en esos tiempos ya estábamos civilizados.
0: En paz, y pues no, ¿cuál? Al calor de las cosas. Y bueno, eso hizo que se prohibieran las escaramuzas y se empezaran los desfiles del 5 de mayo.
1: 5 de mayo.
0: En los años 20.
1: Ay, qué bonito.
0: Ahí se empezó. Era la primera calle de San José, la segunda calle de San José, y así se iban nombrando. De acuerdo.
1: Y eran los primeros desfiles que se hicieron, eran precisamente salían de San José, se iban toda la 2 Norte.
0: No, bajaban, la primera calle de San José,
1: perdón,
0: la segunda calle de San José,
1: José,
0: y así se iba nombrando por la primera de Santa Teresa.
1: Y pasaban delante del ayuntamiento, del Palacio Municipal, y caminaban de al contrario de como ahora se usa.
0: Pero iban por la calle de la
1: Oriente
0: Santísima, la calle de
1: la
0: San
1: calle
0: Marcos.
1: De
0: oye, bueno, aquí, buenas noches. En los años 60 circulaban burros por la ciudad porque claro, había personas que vendían leña para los boilers y traían pan para las fiestas de los barrios. La terminación 33, claro que sí.
1: Yo todavía recuerdo todo eso.
0: Sí, yo también
1: todavía
0: tengo varios amigos. Bueno, ah, no, perdón.
1: Había lecheros que venían con burros. Algunos ya venían con bicicletas. Porque realmente después ya empezaron a venir en camionetas los lecheros. Pero cuando yo era niña venían muchos con sus burritos y muchos en bicicleta.
0: Claro. La maestra botes. Maribel, ya los estoy viendo, Judith y Charlie. Muchas gracias, maestra Maribel, por estarnos viendo y escuchando. Y aquí, buenas noches, señora Judith, por hablar del barrio del Carmen. Claro que sí. El Parque de San José, dice que la terminación 34 nos dice, el Parque de San José, el Carmen era el barrio Fresa.
1: Sí.
0: Y luego dice, en el cuartel de San José estuvo preso Benito Juárez. El Parque de San José, mejor conocido por el de la democracia. Así es, sí, efectivamente. Entonces, el de San José precisamente era muy famoso. Y sigue siendo famoso e importante.
1: Sí, no, pues es muy, muy importante. La iglesia es una iglesia muy bella y todavía se hace la fiesta de San José en grande. Muy bonita.
0: Sí, los festejos de Puebla son mágicos. Todo lo de los barrios.
1: Es bonito recordar, yo creo que la gente de mi edad y alrededor, a lo mejor un poco más joven, recordamos. Mis nietos se admiran que por qué conozco a todas las iglesias.
0: Ajá.
1: Y conozco a todas las iglesias porque cuando yo era niña, mi abuelita me llevaba cada día de San José a la feria de San José. Cada día del Carmen a la feria del Carmen. Cada día de San Jerónimo a la feria.
0: Era hermoso.
1: O sea, cada vez que era el santo de

0: de la iglesia se hacía pues realmente una feria alrededor de la iglesia. Se cerraban las calles porque se ponía muchas vendimias de comidas, antojitos,
1: A ver, vamos a
0: obviamente.
1: recordar lo que había.
0: Antojitos
1: Vamos a ver, chalupas
0: poblanos,
1: poblanas,
0: chalupas,
1: estas
0: las
1: que son tan ricas,
0: pelonas,
1: remojadas en salsa,
0: a las chanclas,
1: chanclas.
0: las chanclas,
1: ¿Qué lleva una
0: las
1: chancla? A ver, ¿qué lleva una
0: pelonas.
1: chancla? ¿Qué se diferencia una chancla de una pelona? A ver.
0: Ah, muy
1: A
0: diferente.
1: ver,
0: La
1: dinos.
0: pelona es un pan blanco redondo que se parte, se le ponen frijolitos y se echa a freír a la mano. Más bien la fríen entera
1: Esa es la
0: antes de
1: pelona.
0: partirla. La fríen entera y luego le ponen frijoles, carne, lechuga,
1: ¿Y en qué
0: sal,
1: se diferencia de
0: crema.
1: la chancla?
0: La chancla, ese es un guiso, un chilito de chile guajillo que se prepara, se muele con su ajo, todas sus hierbas, especies, se hierve y el pan va únicamente remojado.
1: Ya, ahora dime
0: Remojado
1: otra
0: con su
1: diferencia.
0: aguacate y su
1: La
0: cebolla.
1: diferencia
0: Es
1: entre
0: todo
1: el
0: lo que
1: taco
0: lleva.
1: dorado y la flauta.
0: Ay, no sé cuál sea la flauta, debe ser las que son más largas, porque los taquitos dorados, pues pueden ser de papa, de
1: A ver si
0: pollo,
1: alguien que nos escucha nos
0: queso.
1: dice cuál es la diferencia entre el taco dorado y la
0: Según
1: flauta.
0: yo, las flautas son las que son más largas.
1: Pero pues es la misma tortilla.
0: Pero es lo mismo la
1: Por eso
0: tortilla.
1: es lo que creo. O sea,
0: Yo eso es lo
1: no
0: que
1: sé la
0: creo,
1: diferencia en la
0: que por el
1: preparación.
0: tamaño, porque los tacos dorados, pues la tortilla es la
1: A ver, Judith,
0: tortillita normal.
1: dime la oficialidad por tradición de la chalupa poblana. ¿Qué lleva?
0: Las chalupas poblanas solo llevan manteca, tortilla, salsa roja o salsa verde, cebollita
1: Y
0: picada
1: tres
0: y tres hebritas de carne.
1: hebritas de carne.
0: Eso sí.
1: De carne. A mí me gustan de carne de res,
0: De
1: creo que las hacen
0: carne.
1: de pollo también, pero a mí me carne
0: Ahora ya
1: de
0: las
1: carne.
0: hacen de pollo también, pero de carne es la tradición.
1: Ay, qué rico.
0: Y carne de puerco.
1: También hay, aquí nos dice la terminación
0: Deshebrada.
1: 4118, es la maestra Maribel, nos dice, ahí se acababa la ciudad, el San Matías pasaba por el barrio Bravo de Santiago. Nací en la Beneficencia Española, hombre, pues era usted
0: Sí,
1: de la
0: claro.
1: comunidad, 2 Poniente y 7 No Poniente, por
0: Dos
1: la Victoria.
0: ponientes.
1: No, pues cómo.
0: No, que tiene que ver la victoria.
1: Pero bueno, es verdad que en la iglesia de San José bautizaron a Vicente Suárez, pues quién sabe.
0: ¿Quién sabe?
1: ¿Quién sabe? Yo, ahí sí yo no sé si
0: No,
1: lo
0: no
1: bautizaron.
0: nos invitaron, ¿verdad?
1: No, no.
0: No
1: Luego
0: nos
1: dice, en
0: invitaron.
1: San José bautizaron al niño héroe de Chapultepec, Juan Escutia. Bueno, pues es un dato que hay que
0: Pues yo
1: corroborar.
0: creo que debe haber sido Vicente Suárez, que es el poblano, porque Juan Escutia no sabía yo que fuera poblano.
1: Dice aquí la maestra Maribel, voy a hacer torrejas ha de ser, ¿no?
0: Torrejas.
1: Pan de antier, frito, capeado con huevo y leche. ¡Ay, qué
0: ¡Ay,
1: rico, qué rico!
0: riquísimo!
1: Las torrejas, aunque esas no son comunes en los barrios,
0: Nosotros
1: cuando...
0: lo conocemos como pan
1: Yo
0: francés,
1: también lo conozco como pan francés,
0: pero...
1: pero ese no se vende en
0: No, no,
1: en los
0: no.
1: pueblos, digo, en las
0: En las ferias lo que
1: festividades.
0: había era también el pan clásico, el pan de fiesta que se le llamaba, o el pan de burro, que se le llamaba pan de burro
1: Oye,
0: porque lo
1: ponían
0: traían en los
1: un
0: burritos
1: estante donde
0: con
1: se
0: sus
1: ponían
0: panes
1: así en
0: redondos.
1: exhibición los
0: Los
1: panes de
0: panes,
1: fiesta.
0: ay, qué
1: Qué
0: rico.
1: rico, sí.
0: A mí me
1: Y
0: siguen
1: aquí hay
0: encantando
1: una
0: los
1: duda que yo
0: panes.
1: tengo, porque aunque no es tradicional y tampoco viene de hace 100 años, ¿por qué son tan sabrosos los mentados hot
0: Okay.
1: cakes que
0: ¿Y cómo
1: hacen?
0: hacen para que le salgan de este tamañote gordos, gordos, bien
1: Bien
0: redonditos?
1: sabrosos.
0: Sí,
1: Y
0: es
1: luego la
0: cierto.
1: mermelada que ponen así unos tarrotes bien
0: Aguada, aguada.
1: adulterada o bien aguada,
0: Aguada.
1: así.
0: No,
1: No
0: pues
1: adulterada, no bien aguada.
0: aguada para que
1: Aguada,
0: puedan.
1: así, para que... Y saben bien
0: Y luego
1: ricos.
0: ya probé unos que les ponen como azúcar glass, qué rico. Todo lo que sea golosina, qué
1: ¿Sabes que todo
0: sabroso
1: eso es
0: es.
1: muy bueno para el azúcar?
0: Claro, la sube
1: Al
0: rapidísimo.
1: cielo la sube.
0: Sí,
1: Bueno, eso...
0: pero mira, hablando de las ferias, también ponían creo que se llama pozol, el chocolate que baten en
1: Sí,
0: las
1: nunca me ha
0: jícaras.
1: gustado
0: A
1: porque
0: mí me encanta.
1: no me, bueno, sí está sabroso, pero como que me da cosa
0: Es
1: cómo lo
0: pura
1: preparan.
0: espuma. Ah, bueno,
1: Sí.
0: pues es que ahora ya la gente es muy
1: Oye, no.
0: quisquillosa, pero en nuestras niñez no existía el cólera, no existían las infecciones, según
1: Bueno,
0: digo
1: sí
0: yo, y
1: existían, pero
0: entonces,
1: no eran tan
0: pero pues no
1: difundidas.
0: eran tan
1: De
0: difundidas.
1: hecho, yo tengo una...
0: Los tamales también, siempre había tamales en las
1: Ah, eso
0: ferias,
1: sí. Oye, tengo
0: siempre.
1: una referencia de las enfermedades en
0: Atolitos.
1: 1800...

0: Oye, esto que te digo, de 1896 del hospital, en donde viene todas las incidencias y las infecciones. Estoy hablando de una época en la que no se sabía mucho, las infecciones estaban en su punto, ¿no? Pero bueno.
1: Bueno, y eran epidemias que acababan con mucha gente, porque una ahora no te mueres de una tifoidea. Oye, digo, si te atiendes a tiempo, te alivias
0: el
1: rápido.
0: El pan de fiesta envuelto en hoja de zapote blanco.
1: Será la hoja verde.
0: ¿Es de zapote blanco?
1: No sabía yo tampoco.
0: No, yo tampoco. Bueno, pues nos están diciendo. Y dice, en la iglesia de Santa Anita se iba a barrer a Santa Ana para embarazarse. Bueno, pero después de ir a barrer y embarazarse, había que ir a hacer la tarea. Porque no, nomás con barrer se iba.
1: Ay, Carlita.
0: Bueno, pues sí. Y también había un aceite para limpiar las encías de los bebés para que salieran los dientes derechitos.
1: Claro, les embarazó.
0: Ay, qué bonito recuerdo, sí, nos dice acá la terminación 8240. Sí. Pero denos un nombre para poderlo decir.
1: Sí.
0: Entonces, eso sí, del barrio Santa Anita. ¿Tú fuiste a barrer ahí?
1: No.
0: ¿No? ¿No hubo necesidad?
1: No, no. Para nada, yo me embaracé rapidísimo.
0: ¿Y sin barrer? No, sin no seguiste nada. La tradición.
1: Sin tener que preocuparme de por qué. Sí.
0: Exactamente, entonces esas comidas marcaron. Y una de las que a mí me encantaban era, sin ser de un barrio, bueno, sí era de un barrio, pero no era por el barrio, sino en el Calvario.
1: Ay, ir al Calvario. Es que en el Calvario, aparte de que ibas a desayunar tu champurrado, tu tamalito, tu chalupitas, aparte de eso, en el Calvario fue en el primer lugar donde empezaron a poner vendimia.
0: Sí.
1: Vendimia de muchas cosas. Ah, otra cosa que era bien bonita en las ferias eran los juegos. Los juegos como las canicas, las, ¿cómo se llaman las flechitas esas?
0: Dardos.
1: Los dardos, el rifle. En todas las ferias ponían ese tipo de juegos.
0: Esas ferias nos marcaron a todos nosotros. Y además, a quienes nos escuchan, si no
1: las
0: han probado.
1: Sillitas voladoras.
0: No, eso, mira, a quienes nos están escuchando, si ustedes pudieran recordar el aroma de unas chalupas, la orden de 5 chalupas, así, la orden de 5 chalupas, así con esas salsas todas llenas de grasa y los dedos llenos de grasa y la manteca. ¡Ay, qué delicia! Eso.
1: Cuando pero las hacen de
0: tú
1: manteca.
0: Debes de saber que Puebla tiene un trato especial, ya lo hemos dicho muchas veces. Cuando los ángeles fundan a la ciudad, bueno, esta es la versión romántica, se llegó a un tratado que todos los guisos que se hacen en Puebla no le hacen daño a los que aman a Puebla.
1: Ay, sí, yo creo.
0: Entonces,
1: que sí.
0: A los que aman a Puebla no les hacen daño las chalupas, los molotes, las tostadas, los chiles en nogada, todo lo que
1: los
0: se hace en Puebla.
1: ¿Molotes? ¿No habíamos mencionado los molotes?
0: Sí, pero tú y tus molotes raros. A mí me gustan los molotes grandotes.
1: Raros.
0: Bandera.
1: No. Molotes tradicionales que eran al tamaño de la mano y que eran riquísimos. Y solo había, cuando yo era niña, los molotes solo eran de tinga, de papa y de queso, nada más. No existían otra cosa. Y eran muy sabrosos.
0: Oye, aquí me mandan un mensaje, sin tener mensajes, una fotografía de el jarabe Winslow. Es el increíble jarabe de la señora Winslow para niños, yo creo que para los dientes.
1: ¿Para qué lo tomaríamos?
0: Pues denos la información completa, dice acá, el secreto de las madres. Era de jarabe Winslow.
1: ¿Sería
0: de las,
1: para los bebés, para los
0: yo creo que para los dientes? Denos la información completa. Ah, ya aquí me dice. Este es el jarabe para los dientes de los niños y lo vendían en chipilo. Bueno, ya entonces es relativamente moderno.
1: Pues yo nunca.
0: Luego dice
1: lo
0: acá, la terminación 3112 nos dice, estimados, buenas noches, estimados. El templo de San Matías está en la 21 Norte número 2, es decir, entre Reforma y 2 Poniente. 21 Norte número 2, sí, entre Reforma y 2 Poniente. Saludos de René Rojas. Gracias, don René.
1: Gracias.
0: Dice aquí, otro antojito rico, el molote, pero con tinga picosita y sabroso, sin pollo, pero con carne de res deshebrada. ¡Ay, qué rico!
1: Ay, qué rico. No, por los molotes no llevaban carne cuando yo era niña, llevaban pura tinga.
0: Pero la tinga lleva carne, ¿no?
1: No. Bueno, yo recuerdo los molotes sin carne.
0: Entonces tú tomabas tinga de pobre, porque la
1: tinga de pobre. Bueno, la tinga es un guiso netamente poblano que nació precisamente cuando Puebla estaba sitiada.
0: Así es.
1: De ahí nació la tinga.
0: Y sin embargo, ahora lleva

0: Carne y debe ser dulcecita la tinga.
1: Porque los chilpotles se preparan. Mi mamá, que era bien poblana, primero hacía los chilpotles en vinagre con piloncillo. Y ya que tenía su cacerolota de chipotles, después preparaba la tinga con esos chipotles. Por eso es que es un poco dulce.
0: Así es. Dice acá a mi hermanita, dice, en San Pablo fueron los 25 años de matrimonio de mis papás, así es,
1: ¿Es
0: en
1: que tus papás eran
0: 1975.
1: pipiris
0: Pues sí.
1: Sí,
0: sí.
1: En esos años toda la gente nice hacía sus eventos
0: Y luego
1: ahí.
0: dice aquí otro mensaje, nos dice, todavía transitan muchos burros por las calles de Puebla. No, no sé qué quieren decir, pero bueno.
1: Ay, señor.
0: Luego dice acá Julio
1: Me
0: Melgarejo,
1: diría yo que no, pero sí.
0: dice, ¿y dónde está el otro locutor que siempre interrumpe la plática? Es raro no escucharlo, es broma, dice, saludos atentamente Julio César Melgarejo. Mi suegra pidió y le barrió a Santa Anita y mi cuñado Ulises nació un 27 de julio, día de Santa Anita. Ah, muchas
1: Ah,
0: gracias
1: o sea
0: por
1: que Santa
0: contarme.
1: Anita se lo regaló, por eso se lo
0: Pues
1: dio
0: sí,
1: ese
0: pero
1: día.
0: también dice acá la terminación 34. No lleva carne, pero la tinga puede ser dulce o salada. Está bien, no se
1: Sí, no lleva carne.
0: enoje. Bueno, a mí sí me gusta con carne de res, la tinga, y que sea dulcecita.
1: Y
0: Bueno.
1: efectivamente, la poblana es un poco dulce.
0: Acá dice su admirador, don Arturo Rojas Brucheta, los viejos molotes solo eran de tinga, papa, queso y sesos. Sí, ni hablar, eso es verdad.
1: Tenga papá queso. Bueno, yo no me acuerdo de los sesos, pero sí. Digo,
0: A
1: pero
0: mí
1: sí.
0: no me gusta de sesos.
1: A mí sí, pero.
0: No, a mí me gusta de tinga, de papa y de queso.
1: Antes era muy común comer taquitos de sesos.
0: Todavía creo.
1: Todavía, pero es raro. Y la gente ahora, fíjate que mi abuelo sabía mucho de eso y los preparaba. Y son muy sabrosos. La tradición con mi abuelita era, su comida siempre era sopa de médula. Un 15 de octubre se festejaba comiendo sopa de médula blanca, no roja, blanca la médula. Tacos de sesos. Y carnitas que mi abuelo las preparaba.
0: ¡Ay, qué
1: Esa era la
0: rico!
1: clásica fiesta de mi abuelita, que obviamente ya nadie se debe recordar, más que mis hermanos que ya somos
0: Por eso, Judith,
1: setentones
0: hay
1: todos.
0: que disfrutar mientras estamos acá, porque lo que hemos visto en muchas publicaciones, de verdad, en 50 años nadie va a saber quién era Judith ni Carlos.
1: ¿Y cómo ha cambiado? Fíjate, cuando éramos niños, todas las ferias que se hacían afuera de las iglesias, íbamos toda la gente. O sea, ahora la gente sí va, pero ya es más local. Por ejemplo, la más grande yo creo que es la del Carmen, que es así, va gente de toda la ciudad. Clásico. Por las chalupas, que son muy clásicas. Pero ya en las demás ferias yo ya no veo tanta gente como antes. Ya como que hacen las ferias más
0: De hecho, vi
1: pequeñitas.
0: muy pequeña, por ejemplo, en Santa, que no es una feria de barrio, pero que es muy famosa, la de San Agustín. Antes era muy, muy,
1: Es que
0: concurrida.
1: ahí en San Agustín no les permiten cerrar la calle.
0: Solamente un poquito de tiempo. La cierran unos días, sí, porque yo
1: Pero
0: es mi
1: la
0: camino
1: cierran
0: desde
1: uno o
0: siempre.
1: dos días,
0: La
1: no
0: cierran muy
1: más.
0: poquito, entonces ya no permiten
1: Sí, ya
0: hacerla.
1: no.
0: La pachanga como tal, pero hay que aprovechar para ir, lo que decía hace un momento, Judith, en 50 años nadie va a saber quién era Judith García ni Carlos López, ni van a saber mucho de lo que ya nos perdemos en la historia,
1: Claro.
0: a menos que tú dejes una fundación que diga Judith García
1: Ah, sí,
0: Ambriz
1: claro.
0: y la gente va a decir, ¿y quién era esta? Pues quién sabe, una señora con mucho dinero, ¿no? Pero
1: Oh,
0: no va a ser
1: sí.
0: nadie de ti. En este contexto, es importante vivir lo que ahorita tenemos. No sabemos cuándo ya no podamos. Entonces vamos y comamos lo que se nos pegue la gana.
1: Tenemos nuestra ciudad y nuestras
0: Y
1: ferias.
0: aquí nos dicen, nuevamente, buenas noches. Pero a ver, ¿quién es quien nos manda aquí? Don René Rojas dice, buenas noches nuevamente. En el callejón de los pescaditos, es pescaditos, ¿no? Porque pues, nací en la 10 Norte 402. El manantial estaba en la propiedad de mi papá. Órale, y vendía el agua a pipas. Que sí, viendo cómo embotellaban el Canada Dry. ¡Ay, qué rico el Canada Dry! Después, embotelladora superior. Había también peletería y varias fábricas textiles. ¡Ay, qué experiencias de don René! Y ahora dice: ahora hacen los remedos de tacos de sesos hechos de harina.

0: Les ponen avena.
1: Aquí avena. Dice a harina y a asiento de carnitas. Ay, no, sí, no sé. No, bueno, acá nos lo comen, pero no, quién sabe,
0: pero
1: ¿no?
0: Yo sé que la gente le mezcla, a poquitos esos le mezclan avena.
1: Ay, ya se me antojaron, Judy. Ah, bueno, hoy no hablamos a lo mejor de los antiguos, pero ¿sabes lo que a veces me antoja? Los tacos de asada. ¿De que venden en los puestos? Es que hay puestos donde sale mucho humo.
0: Harto humo.
1: Así, mucho humo y qué ricos están. Eso no son, eso es reciente.
0: Sí,
1: ya. Porque
0: ya son recientes, pero bueno, recordemos las ferias y la gente que pueda ir a la iglesia cuando es la feria respectiva, vayan y disfruten.
1: Oye,
0: porque son muy
1: como bonitos. Me imagino las ferias a las que va Ricardo allá en Napa Valley, me está diciendo que allá el tiempo está nublado y algo frío, y en las ferias de allá te venden, yo creo que hot dogs y hamburguesas.
0: Bueno, aquí mañana a primera hora entra el otoño, así que bienvenido el otoño, bienvenido con sus hojas secas y con sus aires que ya empezaron, porque de 2-3 días empezaron los airecitos frescos.
1: No, mira, un comentario nos dicen acá, Francisco Javier Vargas dice: buenas noches, amigos de Memorias Poblanas. Ojalá regresen varias cosas que retiraron de la casa de los hermanos Cerdán. Desaparecieron en el gobierno estatal del gobernador que falleció en la ciudad de México. Había escritos de los estudiantes del Colegio del Estado de aquellos años apoyando el movimiento de los hermanos Cerdán y ya no están. Me lo comentó el vigilante, no se vale, forman parte de nuestra historia. Atentamente, Francisco Javier Vargas. Y aquí nos dice, bueno, nos están escribiendo varias personas. Bueno, pero ya nos tenemos que ir, Judith. Pues ya se fue el programa.
0: Pues ya nos dio tiempo, pero bueno, salúdenos la próxima semana y vamos a platicar.
1: Voy a ver si la próxima semana puedo traer unos molotes actuales, si me da tiempo por el consultorio y por la llegada y todo, que estos de la ventanita, que son deliciosos, que están ahí en la 10 Poniente y casi esquina con la 3 Norte. Hay un localito chiquito, chiquito, que se llama La Ventanita, que están deliciosos los canijos molotes. Y son como a ti te gustan, así, chiquitos, ¿no? Luego aquí nos dice
0: como los que sean
1: la terminación a don Arturo Rojas que había 4 ferias grandes hasta de una semana, eran el Carmen, San Agustín, San Francisco y San Sebastián, pero a raíz de los temblores les quitaron los grandes juegos mecánicos y les redujeron el tiempo. Pues bueno, nos vamos, Judith.
0: Pues queridos amigos, gracias por haber estado con nosotros y nos vemos la próxima semana. Saludos a mis nietas lindas.
1: Saludos a todos los que nos vieron y nos escucharon en Memorias Poblanas y dentro de 8 días hablaremos acá un día muy importante porque es el bicentenario de la independencia. El próximo programa estaremos hablando exactamente el día en que se firmó el Acta de Independencia de México. Hasta la próxima.
0: Adiós.
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0: Así con noticias de la noche.
1: Con una inversión superior a 1,000 millones de pesos, el aeropuerto Hermano Cerdán se modernizará y ampliará su capacidad de 1.4 a 2.8 millones de pasajeros anuales. En la ex hacienda de Chautla se realizará la segunda edición de Catrineras Chautla 2026, una experiencia que preserva la tradición del Día de Muertos y fortalece el desarrollo turístico de la región. Víctor Sánchez Espinosa deja el arzobispado de Puebla tras 17 años al frente de la iglesia. Será administrador apostólico hasta que se haga el cambio. La jornada de salud Transformar en Grande llegó a Izúcar de Matamoros. Brindará atención hasta el próximo viernes 25 de septiembre.
2: En los deportes, los forjadores de la UDEP se declaran listos para la conferencia Premier de Béisbol de CONADE.
0: Qué gusto arrancar con todos ustedes la semana, mi querido Álvaro Ramírez, ¿cómo estás?
3: Pati Estrada, buenas noches.
0: Buenas noches.
3: Buenas noches al auditorio.
0: Bueno, pues mucha información que compartir con ustedes. Vamos a entrar de lleno al tema de la lluvia y hay que estar pendientes de la trayectoria del huracán Polo. Sí. Pero antes, ya es oficial que a partir del 3 de noviembre quedará prohibido, no restringido, prohibido el uso de los teléfonos celulares, tanto en los salones de clase como a la hora del recreo, porque dicen las autoridades federales, hay que incentivar a los niños a que regresen a jugar entre ellos y que no se distraigan en clases. Claro, van a poder tener sus teléfonos celulares, principalmente para situaciones de emergencia, pero también la idea es que los chicos, uno, puedan poner más atención. Los maestros también van a tener prohibido utilizar el teléfono celular.
3: Muy bien.
0: Y dos, en la hora de recreo, pues que los chamacos se anden correteando, anden jugando fútbol y no estén ahí también metidos en su aparato digital. ¿Cómo ves?
3: Muy bien. Decía la presidenta Claudia Sheinbaum, recuperar la creatividad de nuestra niñez, de nuestros jóvenes. 3 de noviembre, efectivamente, va a poder estar en la mochila el celular.
0: Así es.
3: Pero no utilizarse. Y mira que recordaba yo que el dato lo dio la misma presidenta, 70% de las familias, padres de familia, estaban de acuerdo con estas restricciones. Creo que utilizas la palabra correcta, Pati Estrada, prohibido. Claro que se cuidaron de no decirla.
0: Así
3: porque
0: es.
3: Siempre las prohibiciones son...
0: prohibido prohibir.
3: Prohibido prohibir, pero sí, bueno, es una restricción absoluta.
0: Así es.
3: Que se traduce afortunadamente en una prohibición.
0: Ahora será interesante que también diga la Secretaría de Educación Pública qué va a pasar, literal, con aquellos niños que lleguen a desafiar a los maestros y empiecen a utilizar el teléfono celular sin ningún sentido de emergencia, o maestros que lleguen a utilizar el teléfono celular y que los niños también lo reporten. Es decir, ¿habrá algún tipo de sanción? ¿Procede una expulsión? ¿Procede una amonestación? Porque si tampoco hay una consecuencia de esta nueva determinación, pues entonces va a ser como un llamado a misa, ¿no?
3: Sí, seguramente comenzará la regulación en la autorregulación de cada institución.
0: Así es.
3: ¿No? Desde ahí.
0: Desde ahí, y que bueno, los papás también conversen con los chicos y les expliquen cuál es el propósito de esta medida. Ya sabe que las opiniones al 2225-1982-91. Bueno, vámonos directamente con la lluvia. Lluvia intensa en el norte de la ciudad de Puebla. Oiga, pero también una granizada tremenda en Cuautlancingo, en Coronango, en la parte de Finza. Bueno, árboles caídos también en el bulevar Hermano Cerdán. En fin, fue una tarde complicada. Vamos con la información.
1: La fuerte lluvia registrada la tarde-noche de este lunes, acompañada de ráfagas de viento, provocaron la caída de un enorme árbol sobre dos camionetas y un vehículo particular cuando circulaban sobre el bulevar Hermano Cerdán, a la altura de la calle Tlaxcala de la colonia San Rafael Oriente. A pesar de lo aparatoso del hecho, no se reportaron personas lesionadas, únicamente daños materiales considerables a los automotores. A la zona arribaron bomberos del estado, quienes en coordinación con elementos de Protección Civil Municipal iniciaron de inmediato la mitigación de riesgos correspondientes.

0: apoyados con sierras eléctricas, cortaron las pesadas ramas para posteriormente retirar las unidades. Por las acciones de los cuerpos de emergencia, la vialidad fue cerrada en su totalidad con sentido hacia la autopista México-Puebla, lo que provocó importante congestionamiento vial. En el municipio de Cuautlancingo, los vecinos se vieron sorprendidos por una intensa tormenta acompañada de fuertes ráfagas de viento y caída de granizo. En pocos minutos, la acumulación de agua provocó severos encharcamientos en las principales vialidades, complicando el paso peatonal y el tránsito vehicular. La capital poblana también resintió los estragos de la naturaleza. Importantes arterias de la ciudad sufrieron inundaciones momentáneas. Entre los puntos más críticos se reportaron en el Boulevard 11 Norte y el Boulevard Héroes del 5 de Mayo, donde el nivel del agua cubrió parcialmente a las llantas de los automóviles, generando un intenso tráfico. Con información de Juan Pablo Ramírez, Manuel Águila, SICOM Noticias.
1: Y precisamente para tener de primera mano el reporte de las lluvias está mi compañero Juan Pablo Ramírez. Juan Pablo, adelante, por favor.
2: Así es, Pati. Álvaro, buenas noches al teleauditorio de SICOM Noticias. Vaya forma la de llover, la de esta tarde de lunes. Los saludo desde San Francisco, Ocotlán, justamente sobre la calle El Mirador, esto en inmediaciones del parque FIMSA, y es que este punto quedó totalmente anegado. Como pueden observar a través de las imágenes de mi compañero Aurelio Martínez, pues nada más para que tengan una idea de hasta dónde subió el nivel del agua, pues prácticamente me cubre media bota, y pues bueno, los vehículos automotores pues prácticamente no pueden pasar. Justamente a fondo de pantalla, una unidad que intentó pues obviamente atravesar sobre este punto que está repleto de lodo, pues quedó varada ahí al final. Y también a fondo de pantalla, muy al fondo, pues también hay algunos otros automotores que quedaron varadas justamente sobre el puente que conecta sobre la autopista. Una combi de transporte de personal pues también quedó atrapada. Se está en espera obviamente de que pues arribe la grúa para poder hacer el retiro correspondiente. Y también, como pueden apreciar, pues así es como están atravesando en este momento los vecinos, porque prácticamente en este punto no hay banqueta. Los vecinos han solicitado, comentan, pues obviamente la pavimentación de esta calle, y es que se inunda toda vez que se construyó una enorme barda en este punto, y pues prácticamente es lo que provoca la negación en esta zona. Todavía en este punto se pueden observar pues algunos granizos que también pues cayeron en este punto, y pues sí, obviamente pues tomar precauciones, porque la verdad es que miren el tamaño del granizo que cayó esta tarde. Les repito, nos encontramos en San Francisco, Ocotlán, esto en inmediaciones de lo que es pues el parque FIMSA sobre la calle El Mirador. No hay paso, para que lo tomen en cuenta, únicamente pues sí los trailers, porque toda esta zona pues obviamente es de empresas, únicamente están pasando los vehículos pesados, pero pues sí, las motos, las bicis, los automotores pequeños pues prácticamente se quedan varados ante esta importante anegación. Y no es el único punto, también en diversas partes de la capital poblana, sobre todo al norte, surgieron diversos reportes de esta intensa lluvia que se originó por supuesto la tarde de este lunes. Nosotros por supuesto estaremos muy pendientes al desarrollo de la información, y pues bueno, como fueron presionados, es como intenta pasar las camionetas, pero se va a quedar varada porque pues prácticamente no pueden circular porque la zona está repleta de lodo. Ese reporte que les tengo de este punto. Nosotros regresamos al estudio.
1: Gracias, Juan Pablo.
2: El reporte, buenas noches.
1: Ahí está nuestro equipo. Ahora vamos a Tlacotepec de Benito Juárez. Allá está José Luna. José Luna, te saluda Álvaro Ramírez. Buenas noches, adelante.
3: ¿Qué tal, compañero? Auditorio, desde el municipio de Tlacotepec de Benito Juárez, te saludo en esta noche de lunes. Algo anormal sucedió en 30 minutos, te comento rápidamente. Ráfagas de viento acompañada con una fuerte caída de granizo fue como locatarios, comerciantes, visitantes se vieron sorprendidos en la cabecera municipal tras esa fuerte tromba que duró aproximadamente 30 minutos y lo que derivó, como lo podemos ver en imágenes, grandes inundaciones.
1: Bueno, ahí perdimos un poquito la comunicación. Estamos viendo estas

0: México, sin embargo, sí hubo inundaciones menores, incluso derivado a que el tianguis de este lunes se coloca en la parte baja del municipio. Hubo calles inundadas donde desafortunadamente la fuerte corriente pluvial se llevó varios negocios establecidos en las calles, y también hubo pérdidas menores a estos comerciantes quienes realizan la vendimia de sus productos en este día lunes. Te comento, compañero Álvaro, afortunadamente no hubo daños mayores, únicamente afectaciones que se pudieron resolver a la brevedad. Incluso la autoridad competente dio paso a desensolvar lo que viene siendo las alcantarillas, y por si fuera poco también dieron paso a ayudar a la ciudadanía que se vio varada en esta caída de fuerte lluvia que azotó a la demarcación de manera inesperada.
1: Muy bien, pues muchas gracias, muy completo, José Luna. Vimos las imágenes. Sí, en 30 minutos ocurrió solamente esto. Muchas gracias, José. Pati Estrada, qué oportuno ha sido, y lo recordamos, este llamado a la precaución, las recomendaciones del gobierno del estado y el estar alertas en la Sierra Norte principalmente, porque ya vimos el año pasado, por estas fechas más o menos, que hubo pues daños severos.
2: Fíjate que también este fin de semana había alguna declaración de Alberto Jiménez Merino en el sentido de que el gobierno de Puebla podría estar también muy interesado en hacer un diseño tecnológico para ir alertando sobre inundaciones con mucho tiempo de anticipación. Es más, el sismo pues es muy complicado, ¿no?
1: Sí.
2: Pero en el caso obviamente de una inundación, a partir de los reportes meteorológicos, ¿cuántas vidas podría salvar? Y le voy a poner un ejemplo. El huracán Polo, de acuerdo con el Meteorológico Nacional, ya se fortaleció rápidamente frente a las costas del Pacífico mexicano y están estimando las autoridades, Álvaro, que pueda alcanzar categoría 5. Es decir, mañana 22 de septiembre a las 6 de la mañana sería categoría 3. Para el 23 de septiembre a las 6 de la mañana, categoría 4. Para el 23 de septiembre, pero a las 6 de la tarde, es decir, 12 horas después, huracán categoría 5, y así se mantendría hasta el 24 de septiembre a las 6 de la mañana. Ya para el 25 bajaría huracán 4 y el 26 se quedaría como huracán 4. Las lluvias, donde también se perfilan, es en Zihuatanejo y Guerrero con mayor agresividad. También está pronosticado en Oaxaca, alerta máxima, el sur de Jalisco y Colima. Y bueno, pues también lo que piden las autoridades es cuidarse del viento, porque eso traen los huracanes. Recordemos que las tormentas tropicales dejan mucha agua, pero los huracanes, la agresividad es la fuerza del viento, y también el oleaje, ¿no? Entonces, bueno, pues ahí están centrados hoy los pronósticos del huracán Polo, que puede ser un huracán destructivo.
1: Sí, por supuesto, y hay que tener mucho cuidado. Cuando va pasando por la costa chica de Oaxaca, Guerrero, y ya llega a Zihuatanejo, de acuerdo con los datos que compartiste, Pati Estrada, es cuando está en Zihuatanejo, que ya es costa grande, es cuando es más fuerte y ya va a pasar a Michoacán.
2: Así es. Entonces, bueno, pues imagínese también las propias autoridades con los albergues y los llamados, etcétera, pero pues al final del día nadie puede pronosticar qué tan agresivo puede ser un huracán categoría 5, aunque recordemos que el caso de Otis, que fue extraordinario.
1: Sí, claro.
2: En muy poco tiempo, en menos de 6 horas, de huracán categoría 1 se convirtió a huracán categoría 5. Por eso tampoco dio tiempo a evacuar a tanta gente, ¿no? Pero bueno, hay que seguir los pronósticos oficiales, así que estaremos pendientes. Ahora, en otro tema, también hay que hablar del aeropuerto Hermano Cerdán, y lo que se perfila es una inversión millonaria, como prácticamente no la había tenido el aeropuerto desde su fundación.
3: Puebla crece, se transforma y necesita estar mejor conectada. El gobierno del estado impulsa una modernización histórica del Aeropuerto Internacional Hermano Cerdán con una inversión de 1.050 millones de pesos.
4: Es una obra que marca la visión de un estado moderno que se conecta con más capacidades.
3: La transformación contempla una intervención total de casi 50 mil metros cuadrados para convertir esta terminal en una infraestructura moderna, funcional y preparada para atender la demanda de los próximos años.
5: La terminal actual, en este momento, estamos hablando de 7.674 metros cuadrados. Es decir, con esta inversión, con este proyecto, la terminal se va a duplicar.
3: La nueva terminal tendrá una capacidad de diseño para 2.000

797,000 pasajeros al año y los cambios serán visibles desde la llegada. Habrá 720 cajones de estacionamiento, 40 puntos de documentación, 8 líneas de revisión de pasajeros y 806 espacios de espera. 40

0: maestros remotas, pero uno de los cambios más importantes estará en la operación. Las llegadas nacionales e internacionales estarán separadas de principio a fin, con la coordinación con autoridades como AFAC, Migración y Aduanas, además del operador y las aerolíneas.
1: Nos estamos preparando para sentar las bases del Puebla del 2050.
0: El hermano Cerdán se prepara para una intervención total de 49.493 metros cuadrados, una nueva etapa, un aeropuerto más grande, moderno y conectado, a la altura de Puebla que mira hacia el futuro. Los trabajos arrancarán a finales de noviembre de este año y concluirán en 18 meses. Con imágenes de Kevin Lizana para SICOM Noticias, Adán Morales.
2: Precisamente respecto de este tema, el gobernador Alejandro Armenta puntualizó que esta transformación se ejecutará bajo esquemas que no comprometan, como en el pasado, ¿se acuerda? El pasado corrupto, que no comprometan finanzas del Estado mediante mecanismo de contratación a largo plazo con participación de empresas privadas, como fueron, y recuerde usted muy bien cómo lo hicieron en el morenovallismo, con esquemas corruptos como las asociaciones público-privadas, las APP y los proyectos de prestación de servicios, los PPS. Oiga, por cierto que uno de los que fue vocero en esos tiempos anda dando entrevistas diciendo que fue mejor tiempo aquel y se le olvida. 70 mil millones de pesos dejó el morenovallismo como deuda para varias generaciones a Puebla. Bien, el gobernador, al hablar precisamente del aeropuerto hermano Cerdán, dijo que Puebla busca concretar una obra estratégica para su conectividad y el desarrollo, sin dejar de lado la responsabilidad en el manejo de los recursos públicos.
3: No son obras que generan deuda, ni van a generar compromisos de pago, que así se llaman, para engañar a la población, como se hizo en el pasado, diciendo que no había deuda. Entonces, no era una deuda. Y el concepto financiero de las APPs y PPS es compromiso de pago.
4: Ahora, obviamente, todas las inversiones que va a recibir el aeropuerto hermano Cerdán tienen un propósito, es mejorar, obviamente, la conectividad aérea, ir conectándolo, obviamente, también de manera terrestre. Y bueno, el gobierno del estado está proyectando esta creación de este distrito aeroportuario. La propuesta acompaña el proyecto de ampliación y modernización del aeropuerto, que contempla esta inversión de 1.050 millones de pesos y una intervención cercana a 50 mil metros cuadrados.
5: Utilizar este predio de una hectárea y media, ya ha habido algunas propuestas, estamos prácticamente al final de que se tenga la certeza jurídica tanto para el gobierno como para el Estado, que como lo comenta el gobernador, va a haber participación del Estado con el predio.
2: Y en más de estos temas, fíjese usted, en Chicago, Illinois, allá en Estados Unidos, en la ciudad y la zona conurbada hay alrededor de 600 mil mexicanos. De esos 600 mil mexicanos, 320 mil más o menos son poblanos. De ahí esta muy buena noticia, porque el 2 de octubre Volaris va a iniciar el vuelo Puebla-Chicago.
6: Puebla consolida el puente aéreo con los Estados Unidos y fortalece la conexión con los connacionales que viven en el país del norte. Por ello, la aerolínea Volaris anunció que se adelantará al 2 de octubre el vuelo de Puebla-Chicago O'Hare desde el Aeropuerto Internacional Hermano Cerdán, toda vez que estaba programado para principios de diciembre.
7: Bueno, mira, de la primera vez que vine sí ha cambiado bastante el aeropuerto. Ahorita no tardamos mucho, la verdad, en demorar por la pista. Estuvo rápido.
8: Muy accesible.
7: Sí, fue muy accesible y la verdad es que igual que bueno que veo que en algunas líneas ya van a meter otros destinos, entonces estaría bien, ¿no?, que tengan más cobertura a otros destinos turísticos.
6: Las y los usuarios del espacio aéreo destacaron el crecimiento que ha tenido el aeropuerto de Puebla durante la gestión del gobernador Alejandro Armenta, quien ha impulsado 12 nuevos vuelos para tener una frecuencia a 20 destinos nacionales e internacionales.
9: Todo está súper excelente. Yo soy de Tlaxcala y me queda súper más cerca aquí. Y sí, súper bien que ya modernicen. Y pues muy bien por el gobierno de Puebla. Exacto, para los de Tlaxcala nos queda súper bien. Aquí no hay tanto tráfico.

0: turístico como para ir a la Ciudad de México, entonces es súper bien para, pues, para los poblanos y los tlaxcaltecas.
1: De acuerdo con la aerolínea, el inicio de operaciones de la ruta Puebla-Chicago tiene como objetivo dar a los poblanos acceso anticipado a uno de los principales centros económicos y turísticos de Estados Unidos, sumando a esta ciudad norteamericana con las conexiones ya existentes hacia Newark, Houston y Los Ángeles. Los boletos para esta ruta ofrecen tarifas promocionales desde $90. Las salidas desde Puebla serán lunes, miércoles y viernes, con horario de las 20:50 horas, mientras que de Chicago los martes, jueves y sábado desde las 2:41 horas de la madrugada. Con esta ruta, el Aeropuerto Internacional de Puebla se consolida como uno de los espacios aéreos con la mayor oferta de vuelos internacionales a nivel nacional. Con imágenes de Aurelio Martínez, para SICOM Noticias, David Portillo.
2: Y una de las mejores tradiciones que tenemos en el año en México, pues obviamente son los días de muertos. Y todos sabemos que las ofrendas y las catrinas siempre lucen de manera particular. Este es un festival que va a echar la casa por la ventana en la ex hacienda de Chautla.
3: Del 9 de octubre al 2 de noviembre, la exhacienda de Chautla será el escenario del Festival Catrineras 2026, una experiencia nocturna e inmersiva inspirada en una de las celebraciones más representativas de México, el Día de Muertos.
4: De jueves a domingo, en un horario de 1 de la tarde a 11 de la noche, con una cuota de recuperación de 50 pesos adultos y 20 pesos niños y adultos mayores.
3: El recorrido llevará a los visitantes por distintos espacios de la exhacienda, donde las catrinas, la iluminación, los escenarios y los elementos tradicionales crearán una atmósfera para vivir esta festividad de una manera diferente.
5: Y Catrineras es eso, es destacar, es generar un espacio donde la cultura sigue latiendo con este tipo de leyendas.
3: El festival busca convertir a Chautla en un punto de encuentro para quienes quieren disfrutar de nuestras tradiciones en un ambiente lleno de magia. La propuesta combina cultura, entretenimiento y una experiencia visual pensada para disfrutarse en familia. Con imágenes de Kevin Lizana para SICOM Noticias, Adán Morales.
6: Mire, y los frutos del impulso, el esfuerzo en materia de turismo que está dando la administración de Alejandro Armenta tienen cifras. Mire, Puebla sigue ganando terreno como destino turístico. De enero a agosto de este año hubo 12.101.000 visitantes. Llegaron a la entidad. Esto es un incremento de 4.11% respecto del mismo periodo de 2025. El movimiento turístico también se refleja en la economía. En estos 8 meses, la derrama económica superó los 14.552 millones de pesos, lo que representa un crecimiento de 3.87% en comparación con el año pasado. Carla López Malo Villalón, titular de Desarrollo Turístico, destacó que la estadía promedio es de 1.85 noches. Casi le pegamos a las 2 noches, que ese sería, es la meta, pues. Mientras que la conectividad aérea también mantiene un comportamiento positivo. En lo que va del año, 519.530 pasajeros llegaron a Puebla vía aérea.
7: El turismo internacional, ¿cómo estamos? Hemos crecido en 300% la llegada de turistas internacionales al aeropuerto. O sea que solamente en este año se multiplicó la llegada de turistas internacionales por más de 4. Esto se ha visto reflejado también en las OTAs, o sea, todas las online travel agencies con las que estamos trabajando.
2: Bueno, antes de ir a la pausa, nos pregunta el auditorio qué fue lo que pasó en Tehuacán, porque fue un estruendo que alarmó a varios municipios. Y bueno, el gobierno del estado logró acreditar que se trataban como de prácticas de la Fuerza Aérea. Pero la verdad es que sí, estuvo de susto. Vaya sustazo que se llevaron. Creo que de repente, no sé, un aviso previo podría como también notificar a los habitantes de que oigan todos tranquilos, ¿no? En una hora, en 2 horas, habrá algunas prácticas aéreas, así que no se alarmen, pero pues la gente salió asustada.
6: Sí, bueno, las aeronaves militares.
2: Sí, ¿no? Sí, las aeronaves militares.
6: De altísima velocidad.
2: Así
6: que
2: es.
6: Algunos son de combate.
2: Pues, así es. Sí, pues obviamente fue el estruendo y les llamó la atención. Oye, saludos a Jorge que nos...

0: de desde Tecamachalco.
1: Gracias, Jorge.
0: Gracias. Vamos a la pausa, regresamos con más.
2: Después del corte, nuevo arzobispo de Puebla recibirá a Víctor Sánchez en Xalapa para iniciar entrega-recepción. Además, las obras de repavimentación que impulsa el gobierno estatal representan mejores condiciones para quienes las utilizan todos los días. Son más de 500 kilómetros intervenidos.
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0: Me da mucho gusto recibir en esta mesa de trabajo al doctor Lorenzo Pérez Arenas, representante del Parlamento Comunitario de los Derechos de la Naturaleza. Doctor, bienvenido, muy buenas noches.
1: Muy buenas noches. Pues es un gusto estar en una radio como es la del gobierno, donde da a conocer cosas buenas, noticias buenas, y eso para mí es bastante grato. Y esto se lo haré saber a nuestras organizaciones, que se estén enterados del esfuerzo que está haciendo pues nuestro gobernador y nuestra presidenta de la República en avanzar en este proceso.
0: Muy bien, sí, gracias, doctor, y gracias por lo que nos dice. Doctor, ¿qué es este Parlamento? Cuéntenos para que entendamos de qué se trata.
1: El Parlamento es una organización de organizaciones,
0: sí,
1: del Estado de Puebla y Tlaxcala, que busca resolver problemas trascendentales, como por ejemplo la contaminación del río Atoyac, como es la desforestación en el Popoísta o en el Iztaccíhuatl, en la Malinzi, ¿sí? Entonces, se da uno cuenta que no se puede hacer solamente el gobierno, por sí solo no podría resolverlo, como tampoco las universidades, ni tampoco las comunidades. Se requiere hacer una alianza de estas tres partes. Tenemos que unir conocimiento de las universidades, que emana, tenemos acá una ciudad de universidades, y tenemos pueblos originarios con siete lenguas. Entonces hay que unir conocimiento y sabiduría en esa actuar con gobiernos que están identificados con nuestro pueblo para buscar soluciones conjuntas. Ese es el Parlamento Comunitario, una organización de organizaciones que busca vincular para buscar soluciones.
0: Doctor, y ahora, a través de las radios comunitarias, es como se comparte, y lo dice usted bien, esta sabiduría, y se coordinan esfuerzos. Cuéntenos.
1: Es correcto. Pero antes quisiera yo agradecer a GECAL, que es el transmisor, es nuestro, diría yo, el portavoz de nuestras voces, de los murmullos, de los arrullos, de nuestras lenguas. GECAL, hay que retomar a nuestras lenguas y pueblos originarios.
0: Sí.

0: Y es ahí, yo creo que acá Jekyll en este momento está presente diciendo, a ver, vamos a transmitir esto con este personaje que tienes aquí al frente, gran personaje. Y es algo muy importante. Si logramos fusionar lo que sería el aspecto filosófico e ideológico de nuestros pueblos originarios, que respetan y se identifican con la naturaleza, y logramos integrar el conocimiento emanado de nuestras universidades, creo que podemos avanzar mucho. Esta idea de las radios comunitarias, además de vincular, está logrando algo interesantísimo.
1: Sí.
0: ¿Sí? Estamos creando lo que se llama donadores de conocimiento, de doctores que quieren participar, que son de la UAP, de la Ibero, del Colegio de Puebla, de la Universidad de Tlaxcala, de Chapingo, de Colegio de Posgraduados y de la UNAM, que se unen y dicen, bueno, yo ya me jubilé o me voy a jubilar y deseo seguir ayudando a mi pueblo. No quiero que me vean así como ya viejito, ya no puedo, sino todo eso que ya se formó y se prepararon, y son millones de pesos que se invierten en alguien que se forma como doctor.
1: Sí, por supuesto.
0: Y de repente eso se tira porque se deja de un lado. Entonces el Parlamento logró hacer lo que se llama laboratorio y observatorio comunitario, junto con la doctora Angélica y el doctor Vitoriano. Comenzamos a impulsar esto. Y ahora pues ya se tiene esto y creemos que esto va a dar una respuesta muy fuerte. Y ojalá también ustedes nos pudieran apoyar, que se presente a la presidenta, aprovechar conocimiento y sabiduría y no tirarlo por la borda, porque fueron años de formación y mucho dinero que se invirtió.
1: Sí, por supuesto, en la sabiduría, sobre todo ahora que usted decía de los adultos mayores. Recuerdo que Senado viene de senectud,
0: Claro.
1: del saber que está en los adultos mayores,
0: Sí.
1: pero qué buen impulso a través de las radios comunitarias. La verdad es que nos da mucho gusto porque además la televisión pública, y estoy seguro que coinciden conmigo nuestros directivos, tienen ustedes la puerta abierta aquí para este bien común, este bien comunitario y este intercambio maravilloso de sabiduría. Doctor,
0: Sí,
1: muchas gracias.
0: yo los voy a invitar, si me
1: Sí.
0: lo permiten, a que también hagamos una transmisión desde Radio Bocina, de la Sierra Negra, la Sierra Norte, de la misma ciudad de Puebla, en las colonias y en las juntas auxiliares hay radios bocinas, donde la gente dice, doña Antonia dice que por favor vengan aquí a comerse unos famosos
1: Eso es
0: chicharrones.
1: maravilloso.
0: Ese todavía está en nuestros pueblos, ¿sí? Asumiatla, Canoa, La Resurrección, pero eso está en todos los lugares en donde a veces no se llega, ¿sí? Y yo creo que si se pudiera hacer eso, sería fabuloso. Y si ustedes lograran apoyarnos para dar un curso, ¿sí? Junto con el Parlamento y la Facultad de Comunicación o los que así deseen participar, que preparemos porque son puros jóvenes. Es curioso, son jóvenes los que están participando en esas radios.
1: Pues ahí está, y
0: Eso
1: seguramente
0: es,
1: un
0: podría ser un
1: compromiso
0: compromiso.
1: que encontrará una concreción específica. Muchas gracias, doctor Lorenzo Pérez Arenas. Qué gran tema, qué gran invitación y que sepamos de esto. Gracias, doctor.
0: Sí, pues a ustedes muchas gracias a todos y que así sea. Sí,
1: Muchas gracias,
0: sí.
1: muchísimas
0: Sí.
1: gracias. Continuamos con la información. Mire, Víctor Sánchez Espinosa, que fue hasta pues esta madrugada el arzobispo de Puebla, dejará el cargo, ahora está como administrador y llegará un nuevo arzobispo. Después de 17 años, 5 meses, don Víctor, Monseñor Víctor Sánchez Espinosa, después de un gobierno en la Iglesia Católica Poblana itinerante, muy esforzado, un pastor que caminó y caminó mucho por el estado, pues ahora viene este relevo en la arquidiócesis poblana.
2: Después de 17 años al frente de la Iglesia Católica Poblana, Monseñor Víctor Sánchez Espinosa inicia una nueva etapa luego de que el Papa León XIV aceptara su renuncia como arzobispo de Puebla. Su lugar será ocupado por Monseñor Jorge Carlos Patrón Wong, actual arzobispo de Jalapa, quien será el noveno arzobispo de la Iglesia Angelopolitana. Su toma de posesión está prevista para el 19 de noviembre.
3: Es un hombre pues que tiene muchas encomiendas, inclusive ahora. Tiene encomiendas en el CELAM, tiene encomiendas en la Santa Sede. Pues qué bueno, pasó por Puebla como estudiante, como seminarista en nuestro Palafoxiano.
2: Víctor Sánchez Espinosa seguirá al frente.

0: apostólico hasta el relevo y aseguró que el nuevo arzobispo será recibido con los brazos abiertos.
1: A mí me da mucho gusto, me dio mucho gusto la noticia de esta madrugada, las 4 de la mañana, hora de México, 12 del día, hora de Roma. Ya lo saludé, ya lo felicité y le he pedido que alguno de estos días me reciba para que pues vayamos haciendo un poquito lo que nosotros llamamos la entrega-recepción.
0: También agradeció el apoyo del gobernador Alejandro Armenta y reconoció su trabajo con la población.
1: Para agradecer en este caso al señor gobernador, al gobernador Armenta, su cercanía, su amistad, pero al presidente municipal, porque siempre hubo muy buena relación y muy buena comunicación.
0: El arzobispo resaltó que su futuro continuará en el seminario palafoxiano y confía que Puebla continuará por buen rumbo en los distintos ámbitos. En la cámara, Osvaldo Aguilar informó para SICOM Noticias, Franco Arteaga.
2: Bueno, sin duda será un nombramiento, es un nombramiento muy importante para Puebla y principalmente pues ya se verá también el nuevo sello, pero sin duda la conciliación y la discreción han sido cualidades de Monseñor Víctor Sánchez Espinosa. Bueno, el gobernador Alejandro Armenta también dio a conocer que hasta el momento no va a realizar ningún cambio entre los integrantes de su gabinete durante la recta final del 2026. Reconoció el trabajo de Laura Artemisa García Chávez al frente de la Secretaría de Bienestar y dejó claro que no contempla su salida de esta dependencia.
3: Por el momento no hay movimientos y los que se hagan serán en función de la necesidad o de la determinación que ellos tomen, ¿no? Y eso también tiene que ver con el proceso electoral.
4: Las asambleas de socialización para la construcción del sistema integral de movilidad continuarán en las colonias y vialidades donde se contempla la instalación de las torres del sistema de transporte por cable. José Luis García Parra, coordinador del gabinete, informó que estos encuentros permitirán explicar a las y los vecinos el proyecto, resolver dudas y conocer sus inquietudes antes de avanzar con las obras. Indicó José Luis García Parra que las torres estarán equipadas con cámaras de videovigilancia con objetivo de fortalecer las herramientas de seguridad y también de vigilancia en los puntos donde serán colocadas.
5: Todavía falta, vamos a ir a hacer asambleas a las calles donde van a estar las 94 torres, es decir, por lo menos 94 asambleas más faltan para socializar el proyecto, para disipar dudas, para que la gente, las vecinas, los vecinos entiendan de manera más clara todo el beneficio de este proyecto. Será una columna vertebral que va a comunicar y a conectar la capital de Puebla.
2: Bueno, y poco a poco Puebla ha ido pasando de los baches a la repavimentación.
0: Cuando un camino está en buenas condiciones, las personas llegan seguras y pasan más tiempo con la familia. Las obras de repavimentación que impulsa el gobierno estatal, más que asfalto nuevo, significan vialidades en mejores condiciones para quienes las utilizan todos los días.
6: No, estamos muy agradecidas con el gobernador por todo esto que está haciendo, la preocupación que tuvo por nuestra colonia.
0: Para dimensionar el alcance, el estado ha logrado intervenir más de 500 kilómetros, equivalentes a recorrer distancias que permitirían conectar a Puebla con distintos puntos del centro del país, como la Ciudad de México o Toluca, y hacia el oriente, acercarse a la zona costera en Acapulco, Guerrero.
7: Pero ¿cómo podemos dimensionar 520 kilómetros de vialidades repavimentadas? Si colocamos a Puebla como punto de partida y llevamos esta distancia al mapa de la República, podemos observar el alcance que representa. Por ejemplo, desde Puebla, un recorrido de aproximadamente 130 kilómetros nos lleva a la Ciudad de México. Con unos 190 kilómetros, llegamos a Toluca, en el Estado de México. Hacia el oriente, en Veracruz, se encuentra a unos 280 kilómetros. Hacia el sur, Oaxaca está cerca de 340 kilómetros y Acapulco, en Guerrero, a unos 370. Pero si continuamos el recorrido,

0: Los 520 kilómetros repavimentados alcanzan para superar distancias como Puebla-Querétaro, que es de alrededor de 350 kilómetros.
1: Y se ve muy bien, así pintadito, nueva calle, ¿no? Es lo que queríamos, ¿no? Que se vea bien la calle de la principal.
0: Son 520 kilómetros que, más allá de una cifra, representan mejores condiciones de movilidad para miles de personas.
2: Ahorita pues ya quedó la pavimentación y pues obviamente circula más rápido, no se estancan los carros, ya no se ponchan las llantas. Entonces todo eso pues mejoró demasiado.
0: Estos trabajos benefician a automovilistas, transportistas, usuarios del transporte público y peatones al facilitar traslados y mejorar las condiciones de circulación. Y el objetivo es ampliar esta cobertura para 2030, ya que el gobierno estatal plantea llegar a 150 mil calles renovadas y 1.600 kilómetros rehabilitados. En la cámara, Osvaldo Aguilar, informó para SICOM Noticias, Franco Arteaga.
3: Tras la pausa, el saqueo quedó atrás. Alejandro Armenta llamó a empresarios a apoyar con hospital itinerante. También, en Izúcar de Matamoros se lleva a cabo la jornada de salud Transformar en Grande.
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0: Bueno, el gobernador Alejandro Armenta también habló de la herencia del pasado y sostuvo que el sistema de saqueo en Puebla quedó así, atrás. Sostuvo que la administración estatal mantiene una nueva forma de gobernar. Recordó las obras como el Museo Internacional del Barroco, el CIS y las plataformas de San José Chiapa. Señaló que se trata de proyectos que todavía representan compromisos de pago para el Estado. Contrastó esta situación con la visión que dijo impulsa actualmente su gobierno, basada en el uso responsable de los recursos y en priorizar las necesidades de las familias.
1: Honorables empresarios del CIS, honorables empresarios de Audi, no de Audi, no, perdón, honorables empresarios que construyeron las plataformas de San José Chiapa, honorables empresarios que construyeron las plataformas de San José Chiapa, que no tiene nada que ver con Audi, honorables empresarios del CIS, que ya han ganado más de 4,000 millones de pesos por estos edificios, que no valen más de 500 millones de pesos. ¿Por qué no nos donan un hospital itinerante con 7 u 8 quirófanos para la gente?
2: Y recuerde usted, nosotros como padres de familia debemos...

0: Vamos a estar muy al pendiente de lo que ven nuestros hijos, con quién interactúan en internet, a través de los dispositivos. 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
2: Lo ideal es buscar un equilibrio entre el tiempo en línea y la actividad física para proteger su salud y estado de ánimo.
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3: Bueno, y espero que a usted sí le hayan mandado flores amarillas, porque aquí el equipo de SICOM, nada, no nos mandó ni una sola flor en este 21 de septiembre.
4: Cada 21 de septiembre, las flores amarillas se convierten en protagonistas, una tradición que se popularizó principalmente en redes sociales y que para muchas personas representa una muestra de cariño, amistad y buenos deseos. La fecha tiene origen en países del hemisferio sur, donde el 21 de septiembre marca el inicio de la primavera. De ahí surgió la costumbre de regalar flores amarillas para celebrar la llegada de esta nueva estación.
5: La verdad es que ya desde hace algunos años ya esto se volvió pues una venta muy buena para nosotros.
4: La tradición cobró fuerza también en México, impulsada en redes sociales y por la canción Flores Amarillas, asociada a una telenovela argentina. Desde entonces, cada septiembre los ramos amarillos aparecen entre los regalos más buscados.
5: Los precios nosotros los manejamos desde 150, que es un girasol decorado, un girasol de buen tamaño decorado. Y ya de ahí sube el precio dependiendo de la cantidad o las docenas que busquen.
6: Quiero darle el gusto a mi hermanita de comprarle las flores. Sí,
3: muy bien. ¿Cuánto está dispuesta a gastar?
6: Pues por verla feliz, no sé.
4: Girasoles, rosas, gerberas y otras flores amarillas llenaron florerías y redes sociales este día, mientras parejas, amigos y familiares aprovecharon la fecha para compartir este colorido detalle. Con imágenes de Albertico Hernández, informó para SICOM Noticias, Andrea Casco.
7: En los deportes, los Aztecas de la UDLAP y los Borregos de Puebla ligaron descalabros en los 14 grandes de la UNEFA.
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0: José Manuel, qué gusto saludarte.
1: ¿Cómo estás, Pati Álvaro?
2: Buenas noches. Siempre tan detallista.
1: Sí, ¿verdad? Sí.
0: Y nuestra
1: sobre
0: flor.
1: Sobre todo en 21.
0: Y la flor amarilla.
1: Me parece en exceso, Sinceramente. Ya va a salir a mí el Grinch que llevo dentro, ¿verdad?
2: Los grandes detalles.
0: Pero que no fuera de la América,
1: son los más importantes.
0: No fuera de la América, porque ahí sí hablas de esos amarillos.
1: Pues es que por eso los amarillos no. Hoy no pasan. Sobre todo después de lo que pasó el día sábado por la noche. Un gran partido, por cierto, para los que van de paso como aficionados para ver este juego y que en realidad no tienen afición por ninguno de los dos. Yo creo que pudieron disfrutar de un buen cotejo. Este también me parece un golazo, más allá del que hace Miguel Borja, que la verdad es tremendo. Pero aquí el Cotorro González se tiende bastante bien al servicio para el 1-0 del partido. Aquí Chivas lo pasaba bastante bien. El América, de hecho, tenía estragos en zona defensiva y Guadalajara lo aprovechaba. Santi Sandoval con ese intento de cabeza, la desviada de Cota, que es muy buena, pero después Ricardo Marín la termina empujando con la marca del Shocker. Ahí llegaba la segunda anotación, prácticamente al cierre del partido, incluso festejo a Lobofo Bautista y todo el asunto, pero bueno, pues no esperaban tal vez lo que sucedió en la segunda mitad, pero es que ellos se lo buscaron. En el pecado lleva la penitencia, el equipo tapatío le cede la iniciativa al equipo capitalino y esta es la chilena que se inventa Miguel Borja en un servicio por parte del Rayito desde el costado derecho. Hay una situación clave, se fue lesionado el Cotorro González, Gaby Milito hace cambio, manda a Roberto Alvarado por la lateral izquierda, no tiene tanta marca finalmente el jugador de Guadalajara, más allá de que pueda ser un futbolista que funciona para la recuperación y un volante mixto, pues la verdad es que en la lateral ahí sufrió, lo lee también Guillermo Almada, le manda al Rayito de ese lado, que es el que termina metiendo esa pelota, es cierto, no es un centro al lugar, no es un centro preciso, pero él le pone la bola ahí al segundo palo y Borja hace el golazo de su vida. La verdad es que además el marco, el clásico, y en el Estadio Azteca reacciona el cuadro capitalino y después llegaría la segunda anotación en una jugada donde pierde Guadalajara la pelota en la salida, termina Gobea entregando el balón y es finalmente el América el que construye, por ahí Henry Martín, el que quería rematar dentro del área, entre los rebotes le cae a Borja y termina haciendo el 2-2 del partido en este cotejo, pero pues la verdad es que cada quien con su golpe, tal vez dura un poco más el partido y América todavía lo sacaba. Chivas a tener que sacar cuentas después de lo sucedido. El día de hoy hubo conferencia para hacer oficial el equipo de forjadores para lo que es la conferencia de béisbol, estarán compitiendo ante universidades muy importantes como el caso de los Halcones de la Inter, que generalmente están en busca de campeonatos. Vamos a escuchar lo que se dijo el día de hoy en la presentación del equipo.
3: La idea es que los muchachos tengan más regularidad en cuanto a torneos. Se dio la oportunidad de participar en CONADEIP, la verdad estamos muy emocionados por este torneo, sabemos que es un torneo de mucha importancia, de mucha relevancia, y pues qué bueno por los muchachos, emocionados por ellos, porque como bien dices, la idea es que tengan más juego, más regularidad en cuanto a torneos, y sabemos que es una competencia de mucha exigencia. Equipos como la UVP, como la Interamericana, como la UAP, nosotros que nos estamos incorporando a este torneo, y bueno, la Universidad de Jalapa y la Universidad Veracruzana Campus Jalapa también están en esta zona, en la zona sur. Sabemos que va a ser un torneo de mucha exigencia. Nos seguimos preparando, obviamente la finalidad es pasar entre los dos mejores para asistir al Final Eight, que va a ser en Chihuahua el año que viene.
1: Da gusto que los representativos de la Universidad del Deporte estén compitiendo a alto nivel y estos son los resultados de la UNEF en el fútbol americano. El fin de semana, desde el viernes, la pasaron mal los equipos de Puebla, los Pumas de CU en el Estadio Olímpico México 68, le ganaron 39-25 a los Borregos de Puebla, el equipo que dirige Eric Fischer, y esto es las acciones en el Wilfrido Macía y en Zacatenco, donde el equipo de los Burros Blancos del Politécnico Nacional le terminaron pegando, de hecho por blanqueada 27-0 a los Aztecas de la Universidad de las Américas Puebla, así que par de derrotas consecutivas para Borregos, para Aztecas, que tendrán que enderezar la nave. El equipo de Aztecas estará en casa el próximo sábado, partido que le vamos a tener a través de SICOM Televisión en el 16.2. Y vámonos con el lunes por la noche, la semana 2 de la NFL, que está cerrando el día de hoy, y aparecieron los Carneros con todo y su defensa. ¡Qué recepción de Davante Adams! ¡Cómo baja la lámpara y la lleva a las diagonales! Ahí estaba el primer touchdown del partido con el punto extra. Se ponía 7-0 el juego y después otro pase, una bala por parte de Matthew Stafford, ahí estaba conectando con Kyren Williams, 10 yardas en la anotación, y el equipo de los Carneros estaba también haciendo el trabajo a la defensiva. Aaron Donald, que regresó esta campaña, detenía en tercera oportunidad, se tenían que conformar con un gol de campo los Gigantes, que además perdieron a Jackson Dart desde su primera serie ofensiva.

0: Mariscal de campo que no tuvo regreso, y este es Davante Adams, su segunda recepción para anotación, además con mucha elegancia, y todavía terminaría aquí con el cuarto pase, Terrence Ferguson. Ahí en las diagonales, touchdown de los carneros, ganan 28-6 en el cierre de la semana 2, en el lunes por la noche, aunque arrancó por la tarde. Y bueno, pues también mencionar que el equipo de UPAEP tuvo victoria también al arranque de la Liga AVE. Vamos a escuchar lo que dijeron después de este primer triunfo en lo que es el comienzo de la actividad en la temporada del baloncesto estudiantil.
1: Rotando a los 12 jugadores ayer, rotando a los 12 hoy, a lo mejor uno muy poquito, pero hemos hecho un buen trabajo, sobre todo trabajo en equipo, que es fundamental para que podamos seguir en el buen camino de la victoria.
2: ¿Tú sí sientes que realmente se está viviendo un cambio generacional o que ya a lo mejor estos chicos traían un poco tu identidad y quieres que se refleje en la duela?
1: No, sí es un cambio generacional totalmente, donde llegan 8 jugadores nuevos que no habían entrenado conmigo jamás. Entonces, pues yo creo que sí cambia mucho. Se fueron 10 jugadores importantes de el año pasado, que estuvimos en los 8 grandes en la final. Entonces es el cambio, pero que tienen yo creo que estos jóvenes tienen mucha hambre, tienen muchos deseos de hacer las cosas bien.
3: Más que nada trato de hablar con ellos, apoyarlos y pues brindarles ese apoyo, ¿no? De que tienen alguien en quien confiar, en alguien que tiene un poco más de experiencia que ellos, y pues nada.
2: Tras 2 juegos, ¿qué sientes que hay que ir empezando a mejorar poco a poco, sabiendo que es una campaña muy larga?
3: Claro, sí, son 36 partidos, creo que es una temporada muy larga, pero no, yendo partido con partido y preparándonos, cuidándonos.
0: La selección mexicana ya trabaja a las órdenes de Rafa Márquez, e interesante el Senado discutiendo el posible ascenso-descenso en la Liga MX. Veremos si a partir de el gobierno... El Senado.
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9: Lluvia, pisadas, raspones. Nuestro calzado resiste absolutamente todo.
10: Sin embargo, lucirlo reluciente y bien cuidado no exige gastar de más.
9: Si quieres elaborar tu propia crema para calzado, quédate para aprender la receta de esta tecnología doméstica.
8: Revista del Consumidor. En el día a día, merecemos usar productos de calidad que nos faciliten la vida. ¿Y sabes qué es lo mejor? Que muchas veces podemos crearlo con nuestras propias manos.
9: Por eso, haremos nuestra propia crema para calzado, que está validada por el Laboratorio Nacional de Protección al Consumidor. ¡Comencemos!
10: Para esta tecnología doméstica puedes adquirir los ingredientes en droguerías y tlapalerías. Los ingredientes que vamos a utilizar para hacer 750 mililitros son: media cucharadita de colorante sintético negro, media taza de aguarrás, 4 cucharadas de vaselina simple, 2 cucharadas de cera carnauba, 3 cucharadas de cera amarilla y 3 cucharadas de ácido esteárico.
9: También vamos a ocupar los siguientes utensilios: un cubrebocas, un par de guantes de látex, una taza medidora, un recipiente con capacidad de 500 mililitros, 2 abatelenguas, una cuchara sopera metálica, un tazón de vidrio con capacidad de 1 litro, una cacerola con capacidad de 2.5 litros, 2 trapos para manipular objetos calientes y un recipiente de plástico o metal con capacidad de 250 mililitros.
10: Ahora sí, pasamos a la magia de la preparación. Pero antes de ponernos creativos, recuerda que la seguridad es primero. Ajustémonos el cubrebocas y pongámonos los guantes de látex.
9: En un lugar con ventilación, empezaremos disolviendo el colorante en el aguarrás con una batelera. Lenguas. Puedes pulverizar el colorante envolviéndolo en un papel y golpeándolo suavemente con un martillo.
10: Después agregamos la vaselina, la cera de carnauba y la cera amarilla en el tazón y la calentamos a baño maría.
9: Un gran consejo para que la cera se funda más rápido es cortar la cera en cubitos pequeños y mezclar constantemente hasta que se derritan por completo.
10: Una vez que la cera esté líquida, añadimos el ácido esteárico y continuamos moviendo hasta que se integre totalmente.
9: Ya que se hayan disuelto

0: todos los componentes, con mucho cuidado, retiramos el tazón del baño María y vertemos nuestra mezcla de colorante con agua ras e incorporamos todo mediante movimientos suaves. Por último, vaciamos nuestra crema para calzado en el recipiente de 250 mililitros.
1: Solo resta tener un poco de paciencia. Antes de cerrar el envase, dejamos enfriar a temperatura ambiente hasta que el producto se solidifique. ¡Y listo!
0: Lo mejor de esta tecnología doméstica es que tiene un año de caducidad y se prepara en 40 minutos aproximadamente.
1: No olvides mantener el recipiente bien cerrado para evitar que la crema se reseque. Además, es indispensable que el envase contenga una etiqueta visible que señale que debe mantenerse fuera del alcance de niñas y niños. Y, de ser posible, una leyenda de precaución por su contenido de solvente.
0: Guárdala en un lugar fresco, seco y oscuro. Y devuélvele la vida a tus zapatos. Anímate a preparar este producto en tu casa y etiquétanos en Instagram con el hashtag Tecnología Doméstica Profeco y arroba Revista del Consumidor MX.
1: No olvides que también puedes ver esta y más tecnologías domésticas en nuestro canal de YouTube, Profeco TV.
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10: Qué bueno que se le fue el sueño porque ya vamos a comenzar. Esta es la noche de la radio.
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10: ¡Órale!
14: Órale, ya estamos
15: aquí. Ya estamos aquí, oye.
14: Llueve, truene o relampague.
15: O relampaguse, como decían. Aquí estamos, como siempre, al pie del cañón. Aún habiendo béisbol, aquí estuvimos.
14: ¿Cómo que aún habiendo béisbol?
15: Aún al pie del cañón, pues sí. Estamos aquí preparados para cualquier cosa que suceda. Uno nunca sabe qué puede pasar. Pero lo importante es que estamos ya en tarde, pero en sueño 2.0. Saludamos a Oscar Guerrero, que está aquí con nosotros, como siempre, gracias, gracias. Y bueno, pues saluda a nuestros compañeros de las diferentes estaciones de radio, ¿no? Para que podamos.
14: Sí, para que vean vamos que les saludamos. Ocho emisoras componen SICOM Radio, así es que nos oyen no solo en el estado de Puebla, sino también en parte de Oaxaca, de Veracruz, de Hidalgo, del estado de México, de Oaxaca. En Hidalgo, en Tlaxcala, ya ni te digo, en un montón de lugares. Y obviamente también.

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1: Sí, hombre, bueno, y también tenemos teléfonos en cabina. Los teléfonos en cabina es el 2222-7377-17, 2222-7377-16 y el WhatsApp 2215-8756-57, 2215-8756-57. Bueno, pues ya huele a como que
0: Ahora,
1: a muertos, ¿no?
0: Sin pedradas.
1: No, hoy no tenemos nada, ¿verdad? Esperemos en Dios que no.
0: 10 de la noche con 6 minutos. Señora, ¿ya se puso la mascarilla de aguacate con miel?
1: Eso sí,
0: ¿Verdad?
1: la de aguacate
0: No,
1: con
0: lo peor es que
1: miel.
0: también los señores hasta se la ponen.
1: Sí, bueno, pues es que,
0: A
1: ¿para
0: veces
1: qué?
0: más el señor que la señora.
1: Bueno, lo que pasa es que de repente dicen, para que estemos los dos igual, no las ponemos
0: ¿Qué
1: igual.
0: pasó? ¿Qué pasó?
1: Sí, para que estén con el
0: ¿Tú te
1: cutis
0: pones
1: bien.
0: mascarillas?
1: No, más que para respirar.
0: ¿Eh? ¿O la del santo?
1: O la de tanto. No, acostumbro esas cosas.
0: Sí, no, no, yo tampoco. Agua, agua, jabón,
1: Sí.
0: una toalla, peine y ahí te ves. Bueno, te rasuras, obviamente, y ya.
1: Las señoras sí tienen que usar, le ponen hasta su colágeno, o tienen un
0: No, pues
1: colágeno.
0: sí le dicen.
1: Sí, por eso.
0: Oye,
1: O
0: yo
1: sea,
0: creo que
1: se ponen
0: estaría bien.
1: colágeno o le ponen su colágeno.
0: Estaría bien hacer un consultorio aquí
1: ¿De qué?
0: con el doctor Rentería y el doctor Castro. ¿Tiene usted problemas sentimentales, amorosos? ¿No sabe qué hacer? ¿La
1: Consúlteme.
0: dejaron? Gordo, ¿la dejó aquella? Consulta si tienes algún hueco en el alma, alguna tristeza que te invada, alguna pena, un resentimiento, odio a esa persona que te hace sufrir.
1: Claro, también así, oye, la persona que está en el séptimo lugar en tu WhatsApp es una persona
0: Ah,
1: que
0: hijo,
1: te quiere,
0: esa
1: que
0: no
1: te
0: me la sé.
1: adora, que además no te olvida y que
0: Ahora,
1: te va a pedir
0: fíjate, ya me
1: siempre,
0: picó la
1: siempre,
0: duda.
1: siempre que la estés
0: ¿En qué
1: viendo.
0: lugar? ¿En el 7?
1: Mándanos un
0: 1, 2,
1: saludo
0: 3,
1: y
0: 4,
1: te
0: 5,
1: decimos quién
0: 6,
1: es.
0: 7. No manches.
1: ¿Quién? Paco.
0: Electra.
1: Pero no has oído
0: Tiendas
1: eso.
0: Electra.
1: No
0: No,
1: has oído
0: sí,
1: eso. En serio.
0: puras vaciladas.
1: Pero hay gente que se lo cree. Porque dice, manda un amén y de regresa para que veas y que te diga yo qué es. O luego te dicen,
0: Claro.
1: la persona que dejaste en un momento dado está pensando en ti, está arrepentida totalmente. Por lo tanto, ella te está buscando, manda un saludo y pasa este video y vas a ver que en media hora está hablándote. Y ahí están los tarugos mandando y esperando media, una, dos, 3 horas. Y en
0: Y nada
1: serio,
0: más,
1: ¿eh?
0: ¿no?
1: Pero esto es pero totalmente cierto, ¿eh?
0: Fíjate que me llama mucho la atención que en las madrugadas, bueno, ya a partir de las 12 de la noche, sobre todo en la televisión, en casi
1: Ah,
0: todos
1: no,
0: los canales
1: sí.
0: de televisión abierta,
1: ¿Cómo no?
0: si no
1: No, no.
0: venden sartenes y almohadas, colchones, brasieres, hay brujos,
1: Sí.
0: adivinos, brujos,
1: Todo,
0: la
1: todo.
0: maestra
1: La
0: fulana,
1: maestra
0: heredera de
1: ya
0: no
1: te
0: sé
1: arregla
0: quién.
1: todo lo que no puedas,
0: Y
1: cosas
0: vende
1: imposibles.
0: pócimas y
1: Es
0: aceites.
1: más, te regresamos y te hacemos amarres para que ya nunca vuelva a
0: Limpias,
1: irse.
0: amarres.
1: Sí.
0: ¿Quién, ve, quieres saber quién te hizo mal de ojo?
1: ¿O quién te hizo el mal de ojo? Te lo voy a
0: Fíjate,
1: decir.
0: yo no me espanta ni nada, pero eso debería estar prohibido.
1: Pues sí.
0: Sentido común. Hombre, son charlatanes. Sí. Fíjate que una vez, te voy a presumir.

0: venir.
1: Ajá.
0: ¿Dónde, en qué periódico crees que salí una vez?
1: ¿En cuál?
0: En el Alarma.
1: Todos salimos ahí.
0: No, no, pero... Resulta que en la estación de radio donde yo trabajaba en Toluca, en Radio Lobo,
1: sí,
0: llegaron unos colombianos, eran o este... Sí, eran de Colombia. Y entonces eran brujos.
1: Sí.
0: Y llegaban a contratar una hora.
1: Dejaban muy buen dinero.
0: En la estación de radio en las mañanas, claro, a las 7 de la mañana.
1: Dejan muy buen dinero. Entonces, yo les vendía unos.
0: Sí, ¿cuánto vale la hora de la, qué estación? Radio Lobo, la que más se oía.
1: Sí.
0: En una M que era tropical. Y entonces, ¿cuánto vale? Pero pues tanto la hora. Y por semana, ya se cuenta que les decían 20 pesos. Bueno, aquí están los 20 de esta semana, dale, los 20 otra, de la otra, y te dejo 20 para que no desconfíes de mí.
1: ¿Sí?
0: Bueno, ¿y van a venir? ¿Quién lo va a hacer? ¿Qué persona
1: por eso entrar? No, nosotros lo tenemos.
0: Aquí le traemos un cassé.
1: Y ya.
0: Y usted nomás le pone play.
1: Ya. Sí.
0: Y
1: sí,
0: entonces estos se fueron a defraudar a unas personas que vivían en Tlacomulco, que es una población cercana, sí,
1: cercana
0: a Toluca.
1: A Toluca.
0: Y como las personas oían que se transmitía por la estación de radio, dijeron, no, son los güeyes de la radio.
1: Claro, ellos lo quisieron, y ahí iban contra uno.
0: Y entonces que llegan ahí a la calle de Independencia donde estábamos,
1: sí,
0: ya sabes, llegó el tumulto a reclamar y que por qué, y que les habían robado y que unos habían pedido escrituras y joyas y dinero. Y entonces hubo que explicarles que la estación de radio vendía la hora, que tiempo, no tenía nada que ver.
1: Claro, y que es un cassette y todo. Lo mismo.
0: Y entonces pasa el de la alarma y toma la foto con el tumulto ahí en la entrada de la estación de radio.
1: Y ahí sale.
0: Y yo iba saliendo desde el edificio donde estaba, porque arriba eran oficinas y abajo, en un local que estaba anexo, estaban las cabinas. Entonces pues salías del edificio y ya entrabas al... Y cuando voy saliendo, clic, y en el alarma...
1: Había otro que se llamaba Alerta.
0: No, no, yo no. En el Alarma.
1: No,
0: hay
1: no.
0: Niveles, hay niveles. Discúlpame, hay niveles.
1: Dice aquí, buenas noches, Enrique Beto y Oscar. Nuestro invitado de hoy se presenta así. José Luis Romero Flores, DJ Laican. Desde 2013 llevo mi cabina a donde la fiesta me necesite. Empecé en fiestas particulares y hoy soy parte de la Noche de Puebla. Fui residente en la Chapu Bici de Cleta y actualmente en la Sufrida de los Sapos. Mi estilo es 100% versátil, de cumbia sonidera y salsa, que hace abrazar hasta el reggaetón, guaracha y electrónica, que hace olvidar todo. Mi mayor logro en un club es estar en haber sido la banda sonora de cumpleaños, pedidas de mano, aniversarios y reconciliaciones, tocar el corazón de la gente por medio de la música. Y soy miembro activo de DJ Community Puebla. Entonces, nuestro invitado de hoy es el DJ Laican. Laican, ahí está. Y para muestra basta un bocón.
0: ¿Cómo que un bocón?
1: Un botón, dije.
0: Ah,
1: no, oye, ¿ves bocón, cómo andas mal, oyendo mal? Vamos a ver qué trae el DJ Laican.
0: Consúlteme, doctor.
1: Vamos.
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3: Ahí está el DJ Lycan. Está ahí. Dice aquí, buenas noches a todos en el programa. Tarde pero sin sueño. Saludos al señor Enrique y al señor Rentería de parte de María Antonieta. Gracias, María Antonieta.
2: Gracias.
3: Muchas gracias, muchas gracias. Qué bueno que todavía estás despierta. Tenemos otro por aquí. Dice, a ver, acá. Dice, ah, no, me están enseñando. Vean este bache. Bueno, pues sí, pero no puedo hacer nada por el bache. Nomás lo vi. Excelente noche para ustedes, Enrique Castro y Alberto Rentería y Oscar Guerrero. Y a los seguidores de Tarde pero sin Sueño 2.0, atentamente Jesús Martínez. Si pueden tocar la canción de Serious de grupo Duran, atentamente Jesús Martínez, por favor, está bien. Vamos a estar ahí tocando la canción de Duran, una canción también muy buena. Y y tengo otra llamadita por acá también que dice... ¿Qué tal? Buenas noches, señor Beto Rentería y Enrique. Aquí escuchándoles un rato. Lo escucho mañana a las 10 en Café con Piquete. Saludos desde Tlatlauquitepec.
2: Saludos.
4: Sí, mañana martes el café se sirve a las 10.
3: Sí, exactamente. Acá tengo otra llamadita que dice, a ver, saludos, envío un cordial saludo a Alberto Rentería y Enrique Castro.
2: Saludos.
3: Como siempre, excelente programa, buenas noches, gracias, muchas gracias, con terminación 50, muchísimas gracias. Bueno, aquí tenemos otro más que dice, buenas noches, señor Rentería y señor Enrique Castro, hoy 21 de septiembre, dicen que se regalan flores amarillas, ¿saben por qué? Que tengan bonita semana, Vero de Prados. Sí, ahorita te decimos por qué Vero de Prados, con todo gusto. Qué bueno que nos estás sintonizando. Aquí tengo otra que dice, hermanastras, buenas noches, una semanita más, ¿me pueden poner Inca? Sí, está re buena esa, de Be Your People, con todo gusto. Vamos a poner esa para que la estés ahí. Y también dice... Y Donald Trump, saludos de su hermanastro, el Ceniciento 3030. Bueno, ahí está el 3030 también. Aquí dice, buenas noches, dúo fantástico. Gracias por compartir su jocosidad con nosotros. Sigan siendo tan versátiles, jacarandosos e intrépidos como siempre. Atentamente, su servidor Carlos Marín Dusty. Gracias, Dusty, muchas gracias, muy amable. Qué bueno que estás ahí con nosotros. Tengo otra por acá. Ay, caramba. Soy Teddy Weaver. Saludos.
2: Ah, el Teddy Weaver.
3: El de
2: Relax.
3: El que nos iba a invitar.
2: Sí, no,
3: ¿desde cuándo?
2: 60 pomos.
3: Sí, dice, saludos como siempre al equipazo de Tarde pero sin Sueño. Seguimos esperándolos un viernes.
2: Sí, el viernes que trabajamos.
3: Sí, el viernes que
2: Alberto trabaja, yo trabajo. Claro. Y no hay manera, pero...
3: Por eso nos lo dice.
2: Nosotros te vamos a invitar a la radio a una super entrevista de 6 horas un domingo.
3: Sí, ¿eh? Seguimos esperando los
2: 10 a 11.
3: En Relax Video Bar Retro, la casa de los chavos rucos desde 1995, para echarnos unos buenos drinks. Puro cuento que llegan, solo prometen. Les garantizo, les va a gustar mi show que doy todos los viernes llamado El Túnel del Tiempo.
2: ¿El tubo del tiempo? ¿Cómo?
3: El Túnel del Tiempo es el show.
2: Ah, hoy tubo.
3: Dice, cuando quieran son bienvenidos. Hoy excelente música de su DJ invitado, miembro de DJ Community Puebla. Abrazote a todos.
2: Sí, abrazo, Teddy.
3: El viernes, con todo gusto, ahí te caemos. Saludos, Beto y Enrique. ¿Pueden poner el disco de La Mujer de Negro? Sí, está muy bueno el de La Mujer de Negro. Apenas ayer la tocamos.
2: Y La Mujer de Rojo.
3: La Mujer de Negro no está muy buena, de verdad. Y ahí te va otro. Dice, buenas noches desde Monterrey, saludos don Alberto y primo Enrique.
2: Saludos,
3: que
2: primo.
3: Que tengan excelente inicio de semana escuchando la buena música antes de dormir. Gracias, Federico, muchas gracias, Federico. Otra más por aquí. Buenas noches, qué bonita música están pasando de parte del señor José Zárate. Saludos para todos. Y por último, dice, saludos, feliz noche, excelente DJ de esta noche. Atentamente, Waldo DJ. Oh, este es su...
2: Waldo ya estuvo.
3: Ese es su cuate.
2: Ya estuvo aquí.
3: Sí, no, pero estuvo bien, ¿no?

0: A ver, dice que se ha vuelto tradición regalar flores amarillas y tiene principalmente un origen cultural y de redes sociales, no una celebración oficial. La razón más conocida viene de la telenovela argentina Floricienta, estrenada en 2004, y en ella la protagonista soñaba con que su enamorado le regalara flores amarillas. La canción Flores Amarillas hizo muy popular esta idea, y años después TikTok y otras redes las convirtieron en una tradición del 21 de septiembre. ¿Por qué el 21 de septiembre? En países del hemisferio sur, como Argentina, comienza la primavera alrededor de esta fecha, por lo que las flores amarillas se relacionaron con la llegada de una nueva etapa. Alegría, esperanza y nuevos comienzos. En México, en cambio, la primavera comienza en marzo, pero la costumbre se adoptó igualmente. Eso es la...
1: Exactamente.
0: Por estar ahí metido.
1: Fíjate, yo esta canción la conocí porque mi hija oía al gato este que está en el callejón, al Boris, y ponían esta rola.
0: Yo la conocí esta por mi hija, que le han regalado, su novio, le han regalado, ¿cómo se llama?
1: Girasoles.
0: Flores amarillas. Sí, girasoles. Pero pues yo no sabía.
1: Así, no, es por esta onda de Floricienta, ¿verdad?
0: Muy bien. Bueno, vamos
1: a la rola de José José, que cada 20 de abril o cada
0: Y me estarás llamando cada 20 de abril.
1: Y pues, hasta...
0: Híjole, era... Así como que...
1: Y hay otra de Mecano que habla de otra fecha.
0: ¿Sí?
1: Sí.
0: Pero esta me quedó muy bien, la de... Y me estarás llamando cada 20 de abril. Híjole, me vas a estar de menos. ¡Ah! Y todos...
1: O cuchillan.
0: ¡Sí!
1: No, yo ya estoy curado. Mira, ya todas las canciones de José José las oigo igual. ¿No te pasa?
0: No.
1: Hay una chava que se llama Tania Libertad. Oyes una y ya oíste todas.
0: No. Yo te puedo decir, hay una canción que no la has oído, se llama Amándote. Amándote de José José. Y de verdad que dice tantas cosas y de una pareja. A ver si en las peticiones lo ponemos. Es algo que de verdad vale la pena que lo oigas. No es popular. La vamos a poner y vas a ver que no la vas a reconocer. Pero la letra de la canción no tiene jefa, de verdad.
1: Pobrecita.
0: Sí, pobrecita.
1: Huérfana, bueno,
0: él. Vamos a ver con las grandes bandas para el primo Enrique que está allá en Monterrey. Tantito, dale.
1: Oh, Federico.
0: Federico.
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1: Dice, muy buenas noches, don Beto y don Enrique, deseándoles que tengan un excelente inicio de semana. Un favor, ¿me podrán complacer con la canción 16 toneladas con J.M. Baule en español? ¡Amor! J.M. Baule en español, que siempre la rifaba, era Alberto Vázquez, pero profesor Pedro Daniel Lara Carrizal, como usted guste, ahorita se la conseguimos. Aquí también dice, gracias por la información, dice Vero de Prados. Hombre, para servirte. La de Mecano es el 7 de septiembre, atentamente, Jesús Martínez.
3: ¿Cuál?
1: La de Mecano es el 7 de septiembre. 7 de septiembre. A ver si... La de Mecano es el 7 de septiembre.
3: Y perfecto. Creo que hay una de Sabina que habla de mayo, de un día de mayo.
1: ¿Sí?
3: Sí, no, bueno, no me acuerdo cuál.
1: Bueno, pero entonces esa es la de mayo. A ver, tengo otra llamadita que dice, y por favor les pido la canción de Louis Armstrong, Ensamble con Kenny G, se los agradeceré infinitamente de corazón. La canción de Wonderful World.
3: Mundo Maravilloso.
1: Mundo Maravilloso, pero hay una que la canta desde solito, pero...
3: Aquí... Hay una versión de Rod Stewart, de esa...
1: También.
3: Sabes que... Un arreglo bonito, sencillo, pero...
1: Con Kenny G, se llama con Kenny G.
3: Kenny G, es un saxofonista, que le pone harto sentimiento cuando interpreta.
1: Bien, y Louis Armstrong. Y Louis Armstrong era fabuloso.
3: Fíjate, era compositor.
1: No, hombre.
3: Cantante.
1: Era de todo. Y además que caía muy bien,
3: músico.
1: ¿No? Caía muy bien porque de verdad, era un gran show, una gran voz y un gran trompetista.
3: Tenía la costumbre de...
1: Sí, también.
3: Jalarle el hilo al papalote y entonces decían... Y un día me encuentro un meme que decía, claro, ¿cómo es posible que el señor Armstrong... no le jale el hilo al papalote? Sí, además de ser músico, astronauta, compositor, cantante, trompetista, astronauta. Pues no, o sea,
1: astronauta, no, era sí, otro astronauta.
3: Era otro.
1: Dice, un saludo a don Beto y al señor Enrique. Muy buen programa, como siempre, escuchándole desde Infonavit, San Jorge.
3: San George.
1: Elena. Gracias, queridísima Elena. Gracias, como siempre.
3: Ahí despachaba...
1: Muy agradecidos.
3: Nuestro buen amigo Nacho González Molina.
1: ¿También?
3: Sí, fíjate que es una unidad habitacional que está sobre la 14 Sur antes de llegar al periférico. Uh-huh. Y ahí cuates del padre y los mismos vecinos ayudaron y construyeron ahí su templo.
1: Ándale.
3: Y el capellán era Nacho.
1: Sí, sí. Por cierto que ya don...
3: Ya se fue don Víctor.
1: Víctor Sánchez, don ya. Víctor
3: Sánchez. Y no me arregló mi asunto este malvado.
1: Yo fíjate, yo sus 17 años que estuve... Llegó siempre a la XSD, desde que se inició como arzobispo. Y yo le decía así, usted va a ser cardenal, en serio, usted va a ser cardenal. Y iba para cardenal, solamente que la enfermedad del corazón, ahí muere. Y ya le aceptaron ahora sí ya.
3: La renuncia.
1: La renuncia, y viene uno que ahorita está de arzobispo
3: en Jalapa. De apellido Wong.
1: Su último apellido es Wong.
3: El materno.
1: Pero bueno, pues...
3: Todo le aguantó la mitad de los 30 años del señor Huesca.
1: Sí, cómo no. No, pero monseñor Huesca entró...
3: Pero creo que don Víctor se va hasta octubre.
1: ¿Se va qué?
3: Se va en octubre, noviembre.
1: Sí.
3: O sea, no se va mañana.
1: No.
3: No entrega a la oficina.
1: Ahorita queda como itinerato todavía de octubre y noviembre. Y ya en diciembre será el otro. Y él también ha de quedar con algún puesto pequeño.
3: O sea, que ya no va a ser influyente...
1: Ya no, híjole, y te juro que aquí lo quise traer, pero me dijeron no.
3: Ya se duerme temprano.
1: No es que se durmiera temprano, es que pensaban que íbamos a hablar algo de religión, y yo le dije,
3: si don Víctor
1: Monseñor Víctor sabe de todo, es muy culto, pero bueno, ni modo, pero teníamos que darla.
3: Un día lo vi bajo el mando de la noche, que llegó con una gabardina. ¿Te acuerdas?
1: Uh-huh.
3: Beige. Y se ve que le dijiste que...

0: ¿Qué algo de tomar, eh? ¿Qué le ofrezco? Una Coca-Cola. Y entonces le traen su Coca-Cola, ¿verdad?
1: Sí.
0: Y se la bebió ahí, pues estuvieron platicando.
1: Sí, no, yo.
0: Es un tipo sencillo, la
1: Sí,
0: verdad.
1: cómo no. A mí me gustaba mucho cuando alguna vez me invitaba a desayunar, porque hacían una gelatina, pero que las madres que están ahí, pero de bolitas. Cada bolita tenía un sabor. Una bolita, no
0: ¿Qué
1: sé cómo
0: serían de
1: las
0: agua
1: hacían,
0: bendita o
1: no
0: qué?
1: sé cómo. Era una bolita, pero roja, una bolita verde, no cuadritos, no, bolitas, bolita verde, bolita roja. Y sabía sabrosísimo. Me encantaba cuando iba yo a desayunar, porque decía yo, ¿qué no hay gelatina?
0: Y eran de bolitas.
1: Eran de bolitas, en serio, me gustó mucho eso. Y además la amabilidad que tenía de juntar, por ejemplo, a 6, 8 personas que no teníamos nada que ver nosotros entre sí y terminábamos platicando todos en los desayunos.
0: Y con cartera todos.
1: Sí, sin conocer a nadie, yo a veces, o a uno o dos, platicabas con todos. Y también lo vi alguna vez molesto contra alguien. Eso te lo contaré por otro lado. Pero sí,
0: No, ya me
1: también.
0: imagino con quién.
1: Ya, no, yo ya nomás
0: Sí,
1: te
0: que me
1: digo.
0: dejó plantado una vez.
1: Bueno, dice aquí.
0: Un cuate de este.
1: Dice, soy el DJ de hoy y me gustaría agradecer a todos mis amigos de DJ Community, a como es costumbre, a mi mamá y mi papá, a mi hija, mis hermanos, por el apoyo y muchas gracias a toda la gente que nos está escuchando. Pues muchas gracias, DJ Lycan. Ahí estás ya puesto. Para que sigamos tocando más. Vámonos al rock and roll ahora sí. Rock and roll, porque si no, mis patitas comienzan a moverse. ¿Sale? Va.
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2: Oye tú, me fui a confesar.
1: Hola.
2: Y el sacerdote llamó a los ministeriales.
1: Ah, de plano.
2: Imagínate.
1: No, ya estás como la señora que va a misa.
2: Ajá.
1: Y a la hora de que va a comulgar, se va acercando en la fila. Y cuando le toca su turno, y ya están para darle el sacramento, le dice al cura: ¿tiene gluten? ¡Sálgase, señora! ¡Blasfema! Creo que hasta agua de San Ignacio le echaron. ¿Tiene gluten?
2: A ver, dice... ya lo digo acá. Dice: buenas noches, don Beto y don Quique. Estoy leyendo que se cayó el cielo en la zona norte de la ciudad. Ahora hay que sacar el kayak. Una rola, por favor, de Bon Jovi. I've been with you. Saludos de Alejandro Brianza, desde la Sultana del Norte.
1: ¡Ah, caramba! ¿Sabes que Bon Jovi es hijo de una conejita de Playboy?
2: Sí.
1: Su jefecita suya de él, uh-huh, salió en la revista del Conejito.
2: Sí, sí, sí. Eso es cierto.
1: Sí.
2: ¿Sí?
1: ¿Y sabes quién fue la primera conejita?
2: ¿Cuál?
1: La primera mujer que apareció como conejita del Playboy. Uh-huh. O sea, la primera Playmate. Uh-huh. Marilyn Monroe.
2: Pues no más, imagínate. No, pero te voy a contar una cosa. Fuera de cotorreo.
1: Oye, que un día...
2: La Marilyn Monroe, de verdad, que era una belleza. Se adelantó quizá a lo que ahora es la estética, porque tenía un cuerpo perfecto.
1: Sí, verdad, bonito.
2: Muy bonito cuerpo.
1: Muy armónico.
2: Sí. Y además... Aún con esos trajes de baño que usaban en ese tiempo, porque no se usaban otros.
1: Tenía el corte en el muslo.
2: Sí, de verdad que claro. Muy guapa. Norma Lee se llamaba, ¿no?
1: Norma Jean.
2: Sí, Norma Jean, exactamente.
1: Y ¿sabes qué? Que una mujer inteligente.
2: Sí, ¿cómo no?
1: A pesar de que ella se hizo la fama de que las rubias eran tontas, esta de tonta no tenía un pelo.
2: No, nada. Mando un saludo a la señora Castellanos y a su esposo, pues ellos han sido fieles radioescuchas desde hace un montón de tiempo, desde la XSD. Su esposo antes viajaba en la noche y cuando iba entrando ya por donde podía entrar la XSD, sintonizaba bajo el manto de la noche, ya allí iba y me mandaba recado de que ya regresaba y todo. Y la señora Castellanos también, de verdad que muy buena gente, siempre nos... Cuando hasta hace 2 años antes, hace unos chidos en Nogada, te lo juro, ya sabes cómo somos los poblanos, únicos, de verdad, sabrosísimos, siempre nos...
1: Pero hace para la venta, ¿no?
2: No, no.
1: Para su casa.
2: Para mi casa, sí, me obsequiaba.
1: Señora.
2: No.
1: Apúnteme en la lista.
2: Bueno, un saludo Castro, a la familia Enrique Castellanos, del señor esposo, de verdad. Órale, bailamos.
1: No, ahí está la tóxica.
2: A ver, vámonos con el DJ, ¿no? Lycan, para ver qué tal suena su segundo set. Va.
1: La tóxica.
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2: Dice,
1: están las mezclas en...
2: Buenas noches, don Beto y don Quique. Estoy leyendo que se cayó el cielo en la zona norte de la ciudad. Ahora hay que sacar el kayak. Una rola, por favor, de Bon Jovi. Saludos de Alejandro Brianza desde la Sultana del Norte. Dice, pregunta de consulta. ¿Por qué no aplicó en la designación del arzobispo la máxima de Puebla para los poblanos? Si hay sacerdotes con excelentes carreras y con muchos estudios, sobre todo que conocen bien el estado... Atentamente, Alejandro Brianza. Bueno, pues esto es una decisión realmente del Papa de Roma. No es cuestión de aquí, este queridísimo,
1: sí, Alejandro. Ni se anda candidateando, campaña, ni nada. No. Pide informe su santidad. Obviamente tiene asesores. Él
2: toma la
1: y él designa a quien cree conveniente.
2: Eso es, por eso lo estaba yo diciendo. Acá tengo otra llamadita. Dice, don Beto tiene su casa en Infonavit San Jorge. Aquí los espera una rica comida: el torito de Nanche, el Yolispa y el 14 tortillas. Fíjese usted que a iniciativa de mi maestro Rodolfo Apango, descanse en paz, yo hice fonomímicas de Louis Armstrong en el CENCH, en música, color y canto, y en segundo y tercer de secundaria gané primer lugar. Fue un gran jaxista y trompetista de gran carisma. Sí, bueno, le das un poquito.
1: Era muy Dusty, tímido, fíjate.
2: Pero Dusty le da más o menos el estilo de. Aparte de que toca corneta, el otro, que es, aparte a la corneta, hay otro.
1: Saxofón, clarinete.
2: Dentro de la banda de guerra. Hay otras, ahorita te lo digo cuáles. Pero sí le das un parecido. Acá tengo otra que dice: hola Beto, yo la Enrique, buen programa para olvidarnos del tremendo aguacerazo. Saludos a todos en el estudio y en cabina. Por cierto, don Beto, este fin de semana sí toca el viernes y domingo en las leyendas. Estamos al pendiente. Ah, caramba, pues sí, el aguacerazo estuvo fuerte, bastante fuerte, pero sí estaremos tocando ahí el viernes de las 5 a las 8, como siempre, ahí en la Martiniana, y el domingo, que nos toca en Quepulque, pero ahí es otro horario, de 3 a 6, pero sí vamos a estar, llueva, truene o relampaguee, porque al final estamos adentro y no hay ningún problema. Gracias por preguntarlo. Muchísimas gracias. Con terminación 68. Ahí estaremos viernes y domingo. Bueno, aquí tengo otra. Buenas noches, señor Alberto Rentería y Enrique Castro. Buen programa. Buenas noches. Bonita música. Reciban un saludo de parte de Mari Amaral. Gracias, Mari. De verdad que siempre estás aquí con nosotros. Buenas noches, don Alberto y don Enrique. Un conjunto de rock que se llamaban Los Juniors y cantaban la canción A Través de los Años. Saludos. Y, ¿cómo no? Es mala, la vamos a poner como como petición. Está muy bonita.
1: ¿Era un cover o qué?
2: Sí. Pero es cantada. Y eran Los Juniors. Gracias por recordárnoslos. Con todo gusto, ahorita la buscamos. Se llama A Través de los Años. Bueno, aquí lo apuntamos. La señora González dice, nos saluda, ya está en sintonía.
1: Saludos, señora.
2: La canción No Está Aquí, de Los Hooligans. Con todo gusto, también con todo gusto. Otra aquí. Buenas noches, saludos a don Enrique y don Alberto Rentería. Muy buen programa, atentamente su radioescucha, Soco Serrano. Bendiciones, muchas gracias.
1: Saludos, Soco.
2: Acá dice, Beto, buenas noches, señor Alberto y Enrique. Yo los sigo desde hace muchos años cuando regalaban discos. Incluso yo me gané una Biblia.

0: autografiada por el arzobispo. Sí, efectivamente.
1: ¿A poco autografiada Biblias?
0: A ver, yo le pedía a un señor.
1: Ponía su bendición escrita y le echaba la firma.
0: O sea, le dedicaba la Biblia y con su firma y todo. Pero pues, era un relajo porque se nos inundaba de llamadas.
1: Sí.
0: Y nosotros también así lo hacíamos. Íbamos poniendo las llamadas en una copita. Se llenaban la bolsa. Y entonces él mismo.
1: Que esos recipientes han de haber sobrado ahí en el programa, me imagino.
0: ¿Los de copas?
1: Las copas, sí.
0: Sí, como no, bastante. Pero agarramos una para eso. Exclusivamente.
1: Sí, como las que tienen los pianistas.
0: Sí.
1: ¿Verdad? Sí, sí, las conozco.
0: Sí, para que veas.
1: De una sola vez.
0: A mí no me gusta hacer eso. O sea, ¿qué? Yo en verdad.
1: Poner para
0: sí, sí.
1: Que.
0: O sea, no juzgo a nadie, no juzgo a nadie y cada quien tiene su modo. Pero nosotros no hacemos eso. Hay gente que sí lo hace y pone su copa y ya, por ejemplo, también en los baños, cuando vas a un baño de un eso, ya hay algo que te da la toalla, hay alguien que te da jabón y todo, y está también una copita donde tú puedes dejar.
1: O una charola.
0: Ahí sí creo que se vale que se deje el dinero, porque pues todos los chavos están adentro todo el tiempo, estos cuatro.
1: Sí, te acercan el papel para que te seques las manos.
0: Exacto. Son atentos, sí.
1: Tienen ahí hasta loción.
0: Exactamente, de lo que tú quieras.
1: O unas pastillas.
0: Oiga, pues qué bueno que se ganó usted una Biblia. Guárdela, porque de verdad, vale oro eso. Aquí tengo otro. Buenas noches, señor Alberto Rentería y Enrique Castro. Lunes feliz, gracias a su programa. Saludos desde Nuevo Vallarta. Caray, Emma Berruecos, sé que estás pasando por un problema muy fuerte. Está un ciclón ahí por Guadalajara, en las costas de Guadalajara y en costas de Nayarit. Está muy fuerte la cosa. También le mandamos un saludo a Quique Castro, Quique Caballero, que está allá por Bahía de Banderas, y le mandé a decir que se pusiera abusado porque ahora llovió, pero fuerte. Imagínate cómo estará por allá. Dice, buenas noches, Beto y Enrique, ¿me pueden complacer con una canción de Creedence Clearwater Revival que se llama Traveling Band? Es buenísima. Esta de Traveling Band habla de lo que pues algún tiempo fuimos nosotros, que andábamos viajando de población en población, y está muy bueno. Dice, gracias, saludos desde Apizaco, Tlaxcala, de tu amigo David, me acompañan en mi trabajo. Qué bueno que lo podemos hacer, David, qué bueno, y con todo el gusto, ahorita la buscamos para las complacencias. Dice, don Alberto, le recuerdo de la lectura de la juventud y la vejez, aprovechando que hay piñas en el auditorio, pero antes de las 12, porque ya después muchos se nos duermen, el 30-30.
1: Pero si achú, el primero que se ha de quedar dormido es este cuate. Es el de las telenovelas, ¿no?
0: El que no ha hablado, ya sabes.
1: Ah, el super Brayallín.
0: O está guardado, o quién sabe qué pasó.
1: ¿Crees que lo hayan agarrado en las fiestas patrias?
0: Posiblemente.
1: Pero ¿qué les dan? 36 horas, ¿no?
0: Pues sí, pero eso se debe haber puesto allá a hacer sus cosas, y pues ya te imaginas.
1: O sea, habrá puesto en estado burro y agarró una congestión alcohólica.
0: No, tampoco. Sin
1: bueno, hay personas que beben a lo tonto.
0: Pues sí, pero.
1: Como si no hubiera un mañana, tú.
0: No, es que la desgracia está canijo.
1: Sí, ¿tú por qué bebes? Pues que el alcohol mató a mi papá. Pues yo te ayudo.
0: Mira, dice. Gracias. Dice, muy pronto nos veremos. Y nos dice, no he hecho chiles porque me fracturé mi codo, pero los pienso hacer para octubre. Y claro que les invito, dígale a su amigo Enrique que claro que le invitaré.
1: ¡Hombre!
0: Bonita noche y como siempre un gusto saludarlo.
1: Señora, tan bonita, tan guapa la señora, hombre.
0: Ay, contigo. Pero en fin, aquí tengo otra llamada, mira. Uy, sí, están.
1: ¿Por qué no la conocí antes?
0: Yo creo que ella sí te conocía en cuestión de que te oía allá con Café con Piquete en la XSD. Sí.
1: No, pero a mí no me regalaba chiles en nogada.
0: Ah, bueno, porque.
1: O sea, el consen eras tú, güey.
0: Es que la que pasa es que en la noche la señora esperaba a su señor esposo que llegara, que digo que andaba en un transporte. Mientras él llegaba, ella iba escuchando y también él, cuando ya llegaba.

0: llegaba a un lugar donde podía entrar la XSD, ya me decía que ya me nos venía oyendo, y pero duraron mucho tiempo, y nos hicimos una muy buena amistad, los conozco personalmente y todo, y nos llevamos muy bien, por eso es que ahorita que me
1: sí,
0: habló,
1: sí. Le dije, pues, tan linda no, señora.
0: Dice acá, excelente inicio de semana de parte de Alain Castillo desde Santa Cruz, Tlaxcala. Muchas gracias, Santa Cruz, Tlaxcala, hasta allá vamos a ir. Don Alberto, que lea la lectura que le pasaron de la juventud y la vejez, que la leyó en el manto de la noche. Voy a ver si la encuentro. Déjeme, y si la encuentro, con todo.
1: ¿Cuándo te la mandaron? ¿El miércoles pasado?
0: Sí, pero no.
1: Pero no, pues ya pasó el fin de semana y este no andaba en su juicio. La de ver hasta dejada empeñada ahí en el bar.
0: No, ¿cómo pues?
1: ¿Pero nunca dejaste nada empeñado en un bar?
0: No.
1: ¿Nunca te pasó que, ay, güey, y la lana, y no, no, te dejo el reloj y mañana vengo por él?
0: No, mira, yo tengo una maña y hasta la fecha lo hago.
1: Es que ahora dejan el teléfono, yo, pero antes no, dejabas el reloj.
0: Yo dejo siempre mi teléfono, no cerca de mí, pero sí a cierta distancia y con la alarma abierta. Desde allá, desde la XSD, un día eran las 2 de la mañana y de repente hablan por teléfono y dicen, oye, soy Israel.
1: Ah, el israelito, ya sé.
0: Oye, estamos aquí en tal parte.
1: ¿Y dónde estaba empeñado?
0: En el Hoy Hoy.
1: Ah, en el Porquis.
0: El Hoy Hoy. Yo dije Hoy Hoy. Bueno.
1: Ah, no era adivinar sonidos.
0: Y entonces.
1: Le he dicho el cuac cuac, digo el pato.
0: Entonces agarro y me dicen, fíjate que pasó esto y esto, esto, no nos dejan salir, ya les dijimos que les dejamos las chamarras y todo, y no, bueno, pues espérense tantito, bye, voy. Y eran como las 2:30, terminaba yo a las 3.
1: Lo más cerca de ahí, pues era Radio Oro.
0: Pues sí, claro. Entonces agarré, terminé el programa, me fui para allá con ellos y ya llegué y ya pagué. No debían tanto, pero ya sabes cómo son. Pagué el dinero y todo. Y entonces, desde ese tiempo, siempre se me ha quedado el ese de quedar con el ese. Uno nunca sabe qué te pueda pasar o qué les pueda pasar a tus compañeros, claro. O les pueda pasar también a tu familia.
1: O están cerca de tu casa o del trabajo, lo que sea, piden ayuda.
0: Siempre lo he dicho así, mi teléfono claro. Está abierto para eso, porque vale la pena hacerlo, porque si no, de otra manera...
1: Pero antes dejabas empeñado el reloj,
0: sí,
1: confiaban en ti, te ibas, deja de ver, tu jefe te ponían a regañizar.
0: No, cállate.
1: Vamos a ir a recuperar ese reloj, no. ¿Qué te pasa? No sé qué, ¿estás loco? Tú eres el papá de todos.
0: Sí.
1: Que te paguen. Y ya te daba la lana y ibas. Oye, pues vengo por mi reloj. ¿Cuál es? No, ahora es el celular.
0: Sí, claro. Pero pues también el celular. Si tienes clave, qué bueno.
1: Te voy a contar una que yo que tú no te la sabes. Conocido radiodifusor. Un día que venía de la Ciudad de México a Puebla. Venía en el coche llegando a la caseta. Le dice al chofer. Bueno, el chofer le dice, señor, ¿me da para la caseta? Pss, no traigo. Paga y ahorita te pago.
0: No traigo.
1: No, pues yo tampoco traigo. El radiodifusor.
0: Sí, ya sé quién es.
1: Y entonces llegan a la caseta y le dice, oye, no traemos. No hay manera de que te deje algo. Pss, déjale el reloj. Y se queda viendo al dueño y así como, déjate el reloj, sí. Pues páseme el tuyo, ¿no?
0: Claro.
1: Vale más que el guachinango que yo traigo. Total que ya se orillan y estaba ahí la Policía Federal de Caminos y no sé qué. Dejaron empeñado el extintor. Ya se le dijo, oiga, pues mire, vamos a Puebla y yo soy el dueño de estas y estas estaciones de radio, las conocí. Bueno, a ver, deme el extintor. Pues ya los dejaron pasar.
0: Pues sí.
1: Y de regreso, que van a desempeñar su extintor, hazme favor.
0: Son gajes del oficio.
1: No, es abuso de este cuate. Y a mí eso sí me tocó, mira, un día dice, oiga, necesito hablar con usted, pero necesito volarme los zapatos. Vamos al Paseo Bravo, ahí hay boleros. Sí, ahí hay boleros. Pues vamos. Entonces en la que le daban bola, pero este cuate y yo nos pusimos a platicar de unos asuntos. Y de repente ya termina el bolero

0: Y se levanta este cuate y le
1: te dice,
0: dice,
1: ahí pagas.
0: No, a mí no, ¿cómo crees? Pero a Esteban sí. Bueno, al chofer le dice, sí, pss, págale. Y el Esteban tenía que andar sacando lana y billetes.
1: No, qué pena.
0: ¿Por qué este ni siquiera preguntar, oye, ¿traes dinero? Sí. O sea, el rico pues, vive en otra dimensión.
1: Vive en otra dimensión, claro. Y se le hace fácil que cualquiera debe tener dinero, pero no.
0: ¿Y sabes cuándo le pagó esas boleadas, esas casetas?
1: ¿Hasta el mes?
0: Nunca.
1: ¡Ah! ¡Vamos al rock and roll! ¡Vamos al
0: 11 de la noche, 42 minutos. Señora, ¿ya cerró la ventana o ya puso la plaquita para los mosquitos?
1: ¿A poco ahí pican?
0: Ah, y pican los mosquitos, pican hasta el...
1: Pican y pican los mosquitos. Vámonos con el rock.
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0: Gutiérrez, que nos saluda, y también al señor Ricardo, que dice que está en sintonía desde Acatlán de Osorio, la canción Chola, la canción de Yesterday de los Beatles. Con todo gusto, pero primero tenemos que irnos a escuchar.
1: Ya nos vemos mañana.
0: Y nos vemos hasta el día
1: martes.
0: Ya nos vemos hasta el martes, ¿vale?
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2: Está muy buena la esa. Ya dijimos del señor, de la canción de Yesterday, ya. Déjame ver, aquí tengo otras llamaditas, porque de repente aquí tengo uno que dice: buenos días, señor Bombón, ¿me puede complacer con una canción? El caray de Juan Gabriel. Saludos para todititos los que me mandan saludos, los que no tienen modo feliz, modo contento. ¡Ay, caramba!
3: Señor Bombón.
2: Sí.
3: ¿Pues será para ti o qué?
2: No, es para ti. Yo me imagino que es para ti.
3: Bombón.
2: Bombón. Bueno, vámonos con las complacencias que ustedes nos hicieron favor de pedirnos. ¿Sale? Ahí les va.
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1: Ah, Louis Armstrong.
2: Qué bonita la de esta última. Dice, el teléfono hay que dejarlo prendido toda la noche, lejos de la cama, pero sí cerca por si suena la alarma sísmica. Mucha gente lo apaga. Tiene usted mucha razón. Gracias, gracias por el comentario. A ver, déjenme ver, tengo por aquí otras llamaditas. Órale. No te digo. ¿Qué pasa?
1: No, no, yo no hice nada.
2: No.
1: Aquí el que opera ese aparato diabólico es usted.
2: No, pues es que no sé cómo está la cosa. Bueno, ahí está.
3: La cosa es calmada.
2: Ahí está. Dice, buen día, saludos al mejor programa musical de la noche en la radio en Puebla. Gracias, abogado, muchas gracias. Dice, sí, por favor, pudiese compartirme esa hermosa reflexión del miércoles pasado, lo agradecería eternamente, don Beto. La estoy buscando, aunque usted no lo crea, pero no la tengo.
1: Ya vendió el papel.
2: Dice, buenos días, Beto y Enrique. Como cada semana, un excelente programa y su DJ en plan grande. Gracias por hacer más la noche agradable. Felicitaciones al mejor programa nocturno del mundo mundial. Saludos del mejor taxista del mundo mundial, Guillermo Román. Bueno, segundo. Dice, bueno, el programa de la radio en Puebla. Después aquí nos dice otro. Excelente estuvo el programa y felicidades a ustedes, el trío dinámico, Enrique, Alberto y Oscar. Gracias por las complacencias. Atentamente, Jesús Martínez. La otra dice, muchas gracias, don Beto y don Enrique, por complacerme con la canción de 16 toneladas. Que tenga un buen regreso a sus hogares.
1: Gracias.
2: Atentamente, profesor Pedro Daniel Lara Carrizal.
1: Esa versión yo no la había oído.
2: No, te digo que está muy bueno. Agradecemos enormemente su apoyo para este excelente programa DJ Community Puebla rumbo al séptimo aniversario. Esas son todas las que tenemos. Muchísimas gracias por todas sus llamadas. De verdad que se las agradecemos. Y los vamos a dejar con el último set de nuestro DJ Lycan para que usted lo escuche. Y nos veremos. Mañana se toma café a las 10.
1: Mañana se toma café a las 10 y a las 4 se le echa un quinto al piano.
2: Órale.
1: Va a venir Carlos Aragón.
2: Uy, ¿quién es?
1: Ya verás. Bueno, tienes que oírlo.
2: Lo voy a escuchar. Y el miércoles tenemos también un programa de sexo. Así que no se lo pierda.
1: ¿Va a haber tarea?
2: Va a haber un programa.
1: ¿Puedo venir la clase acompañado o solo?
2: No. Tienes que oírlo lo más.
1: Pero
2: para que aprendas.
1: ¿Dejan tarea o no?
2: No, va

0: ¿Sabe? Entra un buen psicólogo,
1: ¿De qué,
0: José María.
1: ¿De qué vas a hablar? ¿De sexo?
0: De sexo, sí. Vamos a hablar del sexo. El sexo en las diferentes etapas de la vida. Ese va a ser el tema. El sexo en las diferentes etapas de la vida. Ya sea joven, adulto, viejo, anciano, todo eso.
1: Ahora.
0: ¿Dale? Bueno, entonces, Oscar, muchísimas gracias por todas tus atenciones. Nos vemos el mañana con Enrique y el miércoles con un servidor.
1: Se acabó lo que se
0: Adiós,
1: daba.
0: Goodbye, arre, vas a sayonara, buongiorno, gur gur.
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0: tal, amigos? ¿Cómo estamos? Qué gusto poder saludarlos esta noche en Palabanda, como siempre, saludándolos con el gusto de siempre. Mi querido Salcero, estás en los controles técnicos, ¿cómo te va? Cuéntanos cómo te está pasando este fin de semana. Me dijeron que andabas ausente, mi querido amigo.
1: No, todo bien, todo bien. Ha sido porque ve que el equipo de Mourinho le ganó al poderosísimo América. Pero no, todo bien.
0: Ah, ok, me dijeron que andabas triste por eso de capa caída y dije, bueno, a ver si el salsero hoy nos abandona, pues ya ni modo, pero hoy estás aquí con nosotros disfrutando de esta muy, muy buena música que tenemos para todos nuestros amigos de Palabanda. Bueno, hay ausencia de nuestros amigos sonideros que se incorporan la próxima semana, estas dos semanas quienes estaban acompañándonos. Por cierto, le mandamos un fuerte abrazo a nuestros amigos del sonido Leider que estaban colaborando con nosotros y van a seguir colaborando con nosotros, por su puesto, entre otros muchos, muchos sonideros que están esta noche también sintonizando SICOM 105.9 FM. Así es que vámonos, mi querido Salcero, porque ya estamos de fiesta, es fin de semana, el cuerpo lo sabe, y tenemos mucha música esta noche que proyectarles desde SICOM 105.9 FM. Así es que comenzamos con este gran éxito que se llama La Cumbia de los Pobres.

0: No tengas pena.
1: Y este va con saludos para todos nuestros amigos que ya se están sintonizando y que ya se están adheriendo con nosotros a la frecuencia de 105.9. Para todos los que nos están escuchando en la colonia La

37 Poniente, 37 Poniente va para todos ellos ahí en la colonia Benito Juárez, quienes ya se encuentran con nosotros. Gracias por estar con 105.9 FM.

ambientazo que nos estás poniendo, mi querido Salsero, por supuesto, para toda la banda que nos está sintonizando esta noche. Saludos para nuestros amigos que están en la Junta Auxiliar de San Baltasar, Campeche. Este es el tema de la trompeta educada. Por supuesto, nos la piden, se las complacemos.

Vamos con más saludos para toda la banda que ya se está conectando con nosotros. Saludos a nuestros amigos que nos están escuchando en la zona de Tehuacán, también en la zona de Izúcar de Matamoros, para ellos esta noche. Que siga la música y que siga la fiesta, por supuesto, para la banda.

Ah, mi compadrito Alfonso, que nos está escuchando esta noche también ahí en la zona de San Ramón, la unidad habitacional, para nuestros amigos de La Libertad, que ya están reportándose con nosotros. Los números en la cabina 22-22-73-77-17, 22-22-73-77-16.

Tenemos más saludos, 10 con 11, nuestro WhatsApp 22 15 87 56 57, a tu disposición para que nos mandes saludos, para que nos mandes mensajes en texto, en voz. Aquí los recibimos y los proyectamos para toda

A toda la gente de San Juan Acatlán, Puebla, familia Ramos Rosales, de parte de David, nos piden la cumbia del Teclita con Voces del Imaginante. Vámonos con este tema para ustedes.

Tenemos más saludos para ti, por supuesto, que nos estás escuchando. Para nuestros amigos que nos están escuchando en la zona de Amalucan, para todos ellos, una gran melodía que nos están pidiendo en un momento. Mi querido Salsero las va a complacer. Por supuesto, estamos en contacto directo con ustedes a través de nuestras líneas telefónicas. 10 de la noche.

Saludos para toda la banda que nos está escuchando en la Ribera Naya, por supuesto. También le enviamos saludos a la familia Cuevas, que ya se está reportando. Familia Luna, que nos están escuchando en la colonia El Potro, desde Huauchinango.

Saludamos a Mine, que ya se está reportando con nosotros. Mine Luna Ibarra, gracias por tu reporte directamente desde el municipio de Huauchinango. Para toda la banda que nos está escuchando en la Sierra Norte del estado de Puebla, saludos también para mi querida Arisoto en la frecuencia de SICOM Radio.

Más saluditos para el Beto, para Luis, para el Cholo, para Lulú, que nos están escuchando, por supuesto, en la región de Chautla de Tapia, por supuesto, que están con nosotros conectados. Súbeles al cero, más tequilita, por supuesto.

Campanadito del sonido Leider, que ya también está extrañando Sicom Radio y que por supuesto lo vamos a invitar para que siga con nosotros aquí en el 105.9 de FM. Súbele salsero, más tequilita, sírvele por supuesto para toda la banda que nos está escuchando en esta noche.

0: Saludos para toda la banda del Peligroso allá en el Tamborcito 22 Poniente. Para Alberna Castillo, Claudia Vélez.
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0: La gente de San Pablo, Xochimilco. La licenciada Majo, que nos está escuchando.

Vámonos para la dueña de mi corazón, para mi querida Rocío, por supuesto. Y también tenemos más saludos para quienes nos están escuchando en la región de Izúcar de Matamoros, Puerta de la Mixteca, para todos ellos. Salsita de la buena, mi querido salsero.

Cita que está recomponiendo mi corazón, por supuesto, con la zona dolorido que tenemos esta noche. Sin embargo, mi querido salsero, tenemos más saluditos para todos nuestros amigos que nos están escuchando en Teciutlán. Mi querida amiga, por supuesto, Lupita Rolón, saludos para ella en esta noche.

Va para también nuestros amigos del Sonido RM allá en la zona de San Ramón, para nuestros amigos de Castillotla, también nos están pidiendo mandar saludos para la familia Cuevas Luna, que se está reportando esta noche, por supuesto, para la banda.

0: Vaya temazo que nos está proyectando esta noche el 105.9 de FM para la banda, por supuesto, para todos los que nos están escuchando en los diferentes puntos de esta ciudad capital de Puebla, para nuestros amigos taxistas que se están reportando también con nosotros. Saludos para América de Córdoba, que nos está mandando también saludo y que está pasando lista con nosotros esta noche para la banda. ¿Qué tenemos al cero? ¿Con qué vamos?
1: Despedir del David. Te quiero, bebé. Black Power.

0: Vámonos, mi querido Salsero, y hoy tenemos la visita de mi querido Maurilio, que ya se encuentra con nosotros aquí directamente en el estudio para saludar a toda la banda. ¿Cómo estás, mi Mau?
1: Miguel Mariano, buenas noches para la banda. Amigos míos, ¿cómo están? Pónganse en contacto al 22-22-73-77-16-7. Aquí estamos en vivo haciendo un poquito de banda.
0: Vivo y en directo para
1: la banda. Miguel Mariano, gracias, muy amable. Así pasa, saludamos, ¿no?
0: Pero así bien. Es, saludos para todos los que nos están escuchando en San Pablo, Xochimehuacán, la zona de la central de Abasto. Para todos nuestros amigos, mi querido Salsero, ¿qué proyectamos?
1: Saludos, saludos, saludos, saludos a la banda. ¡Venga, Salsero!
2: Quiero, bebé, ahorita estamos con la cumbia majestuosa, cumbia de antaño.

0: no le cambies. Volvemos enseguida con más banda. Más sonidero y el ambiente que solo se arma en la fiesta grande. 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

0: con más música para la banda. ¿Tenemos saludos, mi querido Salsero?
1: Hay saludos, sí, ¿no? No se duerman, gente bonita. Repórtese rápidamente al 2222-7377-16, 2222-7377-17 o mensajito de audio texto al 2215-875657. Viernes, rico y sabroso, Mariano, para bailar al ritmo de...
0: Así es, para la banda.

0: Venga, mi salsero, que perdemos ritmo con la banda en este verde música. De tus ojos, verde de tus ojos,
1: yes,
0: por supuesto,
1: yes, ¿no?
0: Los yes, yes, vámonos con más saluditos para quienes nos están escuchando, saludos para nuestros amigos de la Ribera Naya, para Bosques
1: saludos,
0: de Amalucan,
1: saludos
0: a nuestros amigos de San Antonio que nos están escuchando en esta noche, súbele, salsero.

Saludos para mi Beto Castillo, que nos está escuchando en San Ramón, para nuestros amigos de los taxis, que están en la zona también de San Isidro Castillotla, mi 03, ahí estás pendiente, gracias por estar con nosotros, saludos para la banda, súbele, salsero.

0: Vámonos con más temas, que tenemos para todos nosotros. Nos están pidiendo que les pongamos la cumbia del sol, por supuesto.
1: Buena.
0: Cumbia del sol y como tatú también nos están pidiendo. Saludos para los choferes de la Capu que nos están escuchando.
1: Hola, buenas noches.
0: San Pablo, Xochimilcoacán, pasando lista, por supuesto. Saludos para mi querido Salsero, dicen. Que se ponga la pila el Salsero, que anda muy retrasado. Ahí estamos, venga.

0: Saludos para mi querido Poncho Zamudio. Me dice, voy por la última vuelta en el taxi.
1: Vámonos.
0: Vámonos, mi querido amigo. Saludo para el pasaje que va conmigo. Vientos, vientos para todos ellos. Saludos, saludos, saludos.
2: Bueno,

0: Bueno, saludos para toda la banda que nos está escuchando en la Benito Juárez, en la 37 Poniente. Saludos para Fernando, para Raquel, para Alfonso, para Irma, para Paula y Malena, que están pasando lista, por supuesto, aquí en Para la Banda, así como Radio 105.9 FM. Súbele, salsero.
1: Buenas noches.
2: A toda la gente de San Juan, Ocotlán, Puebla, nos pidieron.

0: Más para mi querido Vicente Castillo, que nos está escuchando, para todos los amigos que nos están llamando también. Mi querido Plinio, que está con nosotros esta noche.
1: Buenas noches.
0: Gracias por estar con nosotros. Saludos para todos ustedes. Chaucla de Tapia también se está reportando. Hola. Sonido Fantasmal, saludos para ti, por supuesto, querido amigo. Que nos estás escuchando, Sonido Leider. Una vez más para mi compadrito querido. Vámonos, sigue con la música. ¡Súbale,
1: Tacero!

0: Vámonos con más saludos. Nos están pidiendo la cumbia Yema, a la original del grupo Yemaya. Soy Alberto Segundo, gracias por estarte comunicando con nosotros, Alberto. Buenas noches, 10:46. Estamos ya entrando a la recta final de Palabandas, y es que los teléfonos en la cabina 22-22-73-77-17, 22-22-73-77-16. Súbeles al cero, más música, menos interrupciones.
1: A la banda.

0: Federico Muñoz, nuestros amigos también que se están reportando con nosotros directamente desde Casablanca, a mi querido Humberto Rivera, que nos está escuchando también por la zona de Clavijero.
1: Hola, hola,
0: saludos,
1: hola, hola,
0: doctor hola. Pichardo, ponte ya a trabajar, mi querido amigo, 10:49, súbele.
1: Y arriba las Chivas.
0: Y eso es para que no llore mi salsero. Mañana la América pierde. Sí, señor, pierde la América.
1: Una tragedia, salsero.

ya se fueron a dormir mis amigos sonideros. ¿Cómo? Si estamos chambeando en esta noche. Saludos, Mónica Godínez, que te está reportando en esta noche para toda la banda. Saludos para la zona de San Matías.

0: 10:51, el auditorio se reporta. ¿Quién tenemos en la línea telefónica? Te escuchamos, querido amigo.
1: Aquí está, amigo Levi, buenas noches.
0: Venga, amigo, ¿cómo estás? Buenas noches. ¿De dónde nos escuchas?
2: Terrible, Levi.
1: San Juan Ocotlán.
0: Bien, San Juan Ocotlán, pasando lista. Mándanos los saluditos.
2: ¿Tiene?
1: Pues saludos aquí para la familia Ramos Rosales, esta noche. Ahí para los buenos amigos Maurilio.
2: Gracias.
1: Y Dios, para todos tus compañeros ahí en Ticón Radio. Vamos a bailar, señores.
0: Vamos a bailar. Venga, venga, vamos a bailar, por supuesto.
2: ¡Cumbia!

0: 8:52, vámonos con más música y me dicen que el salsero se va a quedar sin chamba. Súbele, compadre, complácenos con esta canción que dice ¿será? Sin chamba, por supuesto, en un momento la ponemos. Mi querido salsero se está poniendo al tiro con todas las rolas. Saludos también a los que nos están escuchando en la colonia de San Antonio Abad.
1: Os ayuda.
0: Todos ellos que se están reportando en esta noche, nuestros amigos de la 22.
1: Todos ellos también, amigos
0: nuestros de la sonidos Santa. Sonidos Yambao, que la. También se está reportando. Venga. Con nosotros. Venga, 10:52, casi nos vamos. Súbele, salsero.
1: Súbele, súbele, súbele.

0: 10:56, 10:56, nosotros ya nos vamos, se así termina para la banda, sí, pero nos piden un último tema que les complazcamos con la de los pajaritos, mi querido dale. Salsero. Para aquellos aguiluchos que ya son pajaritos, que mañana van a perder, por supuesto.
1: ¡Arriba las Chivas!
0: ¡Arriba las Chivas! Y al Puebla que empató 1-1 contra el Atlante.
1: ¡Las Chivas! ¡Venga!
0: Ahí está. Saludos, mi querido Manolito. Gracias.
1: Ahí está, mira. Eso, venga, hermano.
0: Ya llevas el agua para la casa. Vámonos. Así nos despedimos, mi querido Salsero. Esto es para la banda.
1: Vámonos.

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El sexto álbum de estudio del cantante Ozzy Osbourne se lanzó a la venta el 17 de septiembre de 1991 en el mercado estadounidense y el 7 de octubre en el Reino Unido con el sello Epic Records. Pasaron 3 años para que el llamado Príncipe de las Tinieblas volviera a presentar material nuevo y lo hizo por la puerta grande, dando un golpe comercial al comienzo de la década de los 90. El plato significó la consolidación de la relación de Ozzy con el guitarrista Zakk Wylde, quien junto al baterista Randy Castillo pusieron su talento en la composición de los temas. Dwayne Dane Barron y John Porter comparten el crédito en el trabajo de producción en un plato que se grabó durante 5 meses en largas sesiones de finales de 1990 y a principios de 1991. Fueron utilizados 2 estudios ubicados en Los Ángeles, California, los A&M Studios y los Devonshire Sound.

Muy, muy buenas y rockeras tardes. Tengan todos ustedes bienvenidos a esto que es It's Only Rock and Roll. Sí, es solo rock, pero nos gusta harto mucho bastante. Y el día de hoy, con este discazo del señor Ozzy Osbourne, su sexto material en estudio para el ex vocalista de Black Sabbath, que estaba obviamente en su etapa solista, cruzando ya la década de los 90. 1991, de hecho, editado un 17 de septiembre para el mercado de los Estados Unidos. Ya en octubre aparecería para el mercado del Reino Unido este material llamado No More Tears. Y no sé si cuando salió el disco realmente la gente esperaba el impacto que tuvo este material. Venía de un disco, pues digamos que más o menos aceptable, ya donde aparecía en ese No Rest for the Wicked el gran Zakk Wylde como guitarrista, que sería una pieza clave en los siguientes años, en los años por venir, para el señor Ozzy Osbourne. Y es aquí donde se encuentra esa química, por ahí lo decía el señor Ozzy Osbourne, después de algunos conciertos, de haber grabado juntos en el estudio para lo que fue el material anterior, pues de alguna manera como que uno va entendiéndose, compenetrándose, haciendo equipo, de alguna forma también conociendo cuáles son las posibilidades, las debilidades, ¿no? Digamos que esas falencias o incluso las fortalezas de lo que tiene que ver con una banda. Y bueno, pues hizo una sociedad muy interesante. Además, aquí todavía con el señor Daisley en el bajo y con Randy Castillo en la batería, mucho poder tenía esta banda. Y además, pues los amigos, la pequeña ayuda de los amigos, eso que siempre tuvo el señor Ozzy Osbourne, obviamente la mente maestra

mercantil, si usted quiere, de negocio de Sharon, su esposa, pues bueno, pues el señor Ozzy Osbourne, por eso realmente también tenía la fórmula para tratar de llegar, por supuesto, al mercado, y lo volvió a hacer en 1991, y lo hizo.

0: a la mejor canción del año por parte de la industria musical de los Estados Unidos, los premios Grammy, se llevaría esa condecoración. Y ya hablabas de qué personajes participan, tal vez no en la interpretación, no aparecen en el disco, pero sí en la composición y sí en todo lo que tenía que ver la parte de la creatividad, como lo era, por un lado, Lemmy Kilmister, que ya estabas platicando de él. Compondrían juntos 6 canciones, José Manuel, de las cuales tan solo 4 aparecen en este No More Tears, que era el regreso de Ozzy Osbourne, su presentación en la década de los años 90. Ahí tenías el Just Say Ozzy de 1990, pero como tal siempre se habla de que las décadas empiezan en el número uno, José Manuel, y aquí ya llegaba con este enorme disco que para muchos también fue la presentación de este gran cantante.
1: Sí, sin duda, se nos ha adelantado ya Ozzy Osbourne. De hecho, de fondo tenemos el Patient Number 9, que fue el último disco de estudio que nos entregó en vida. A ver, trépale tantito, mi estimado Jay-Z. Y hablando de ayuda de amigos, pues aquí recibe una cantidad de músicos, una pleyade realmente de talento está a disposición, empezando por el señor Chad Smith ahí en la batería, el gran intérprete de este instrumento con los Red Hot Chili Peppers, pero estamos en este No More Tears de 1991, tremendo material, y ya saludábamos a Jay-Z, del otro lado está en los controles Juan Carlos García, que nos lleva a este viaje de 35 años en el tiempo, ahí está en la máquina de Sicom Radio 105.9 en su FM, a Luke que está en Sicom Televisión en el 16.2, también estamos completamente en vivo para que usted pueda estar al pendiente de este programa, el Facebook Live que es It's Only Rock and Roll 2215-875657, el número para los mensajes de WhatsApp, y vamos a ir con música. Esta me prende, señor Diego Pardavé, es una de esas rolas fetiche del señor Ozzy Osbourne.
0: Así es, la canción es Desire, y como la anterior, I Don't Want to Change the World, pues retomaban nombres de otras canciones, de otras agrupaciones. Desire, podemos pensar en el Rattle and Hum de YouTube, José Manuel, pero esta canción se va por otro lado, como bien dices, parte de los fetiches de este señor de la oscuridad.
1: Tremendo, tremendo Desire, que aparece muy bien en el disco en vivo, que sería parte finalmente de esta gira, entrada a esa década de los 90. Aquí está Ozzy Osbourne, es No More Tears, 35 aniversario, estamos en Sicom Radio 105.9 en su FM, en Sicom Televisión, trépale Jay-Z, estamos en tus manos, aquí está Desire, es el príncipe de las tinieblas, aquí en It's Only Rock and Roll.
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Es el mismo deseo de siempre, este tren loco ardiendo como el fuego. Nunca tomes mi nombre en vano. Es el mismo deseo de siempre, sí, ardiendo. Nada ha cambiado, dice el señor Ozzy Osbourne, como haciendo una declaración de intenciones. Habían pasado 3 años desde el último material en estudio, tal vez bastante tiempo más de que había alcanzado esa beta de éxito como cantante solista fuera de Black Sabbath, pero ahí estaba en la década de los 90 y decía él, completamente sobrio, de las pocas veces tal vez, ya en esta etapa un poco más común, que era, bueno, pues ya donde estaba obviamente sintiendo los estragos de esa vida disoluta que le hizo tener la adolescencia, esa etapa de la década de los 80, y bueno, pues aquí de alguna manera también entrando a otra etapa, se le recuerda incluso visitando México con esta gira de lo que fue el No More Tears, que por cierto, pues en algún momento jugó también con esa posibilidad de dejar los escenarios, o desde ahí se estaba especulando en una posible salida de los escenarios del señor Ozzy Osbourne, porque curiosamente se le ocurrió la idea a Sharon,

0: Osbourne, decirle pues No More Tours a la gira de este disco, mi estimado Diego, que fue finalmente lo que causó cierta polémica en aquel momento, en la década de los 90.
1: Sí, ya se empezaba a hablar no tanto de la salud de Ozzy Osbourne, José Manuel, sino también de los excesos en los cuales vivía continuamente, y donde Sharon, independientemente de que ella fuera la que manejaba todo el marketing y el cómo se iba a promocionar a su esposo, bueno, también estaba viendo los problemas en cuestión de salud, sobre todo por las adicciones que tenía Ozzy, pues lo estaba enfrentando. Y antes hablábamos del tema Desire, que es otra de las canciones que compone junto a Lenny Kilmister y José Manuel. La figura del tren creo que es algo que hay que destacar dentro de la discografía de Ozzy Osbourne en su etapa solista, aunque ahí tiene unos coqueteos con la misma banda Black Sabbath, pero esta idea del fuego ardiendo en las locomotoras, hablando de aquellas que provenían de principios del siglo XX, antes de las locomotoras a diésel y otras cuestiones, sino que como a partir del calor, del poder del carbón y de la del horno que arde en estos...
0: Sí, esas máquinas de vapor, ¿no?
1: Exactamente, esas máquinas de vapor que iban a dar la fuerza para continuar, y que era una imagen con la cual se identificaba Ozzy Osbourne.
0: Y que además conectaba a las carreteras en algún momento, más que las carreteras, a las ciudades en algún instante. Y además, bueno, pues símbolo, ¿no? De lo que sería incluso la revolución industrial en algún momento, mi estimado Diego. Pero también mencionar que esa canción, como tú dices, era un juego, ¿no? Con esta intención completamente de lo que tenía en aquel primer álbum donde aparecía Crazy Train. Y bueno, pues era, soy el mismo tren, soy el mismo tipo con el fuego ardiendo, eso por lo menos lo decía él con su música, aunque parte de la intención de dejar los escenarios era porque según él se sentía algo viejo para ser rockstar, ¿no? En aquel instante, curiosamente, a partir de esa década de los 90 es cuando la mente maestra de Sharon, que de apellido de pila lleva el apellido Arden, su papá fue el manager también de la banda Black Sabbath. Y bueno, pues ella del negocio conocía perfectamente, y fue cuando armaron aquel festival, ¿no? El llamado Ozzfest, o comenzaba con esa idea precisamente de generar el famoso Ozzfest, que bueno, pues explotó de distintas maneras, mi estimado Diego.
1: Y además el reality show donde se veía la vida de la familia Osbourne, que tenía mucho que ver con el tipo de programas que se realizaban en el canal de MTV, donde después de que todo fueran videos musicales, empezaron a tener programas dedicados a la música hasta caer en caricaturas. Pensemos en Ren and Stimpy o Beavis and Butthead, que eran sí, algunas de las caricaturas de MTV, y por supuesto los reality shows.
0: Estamos aquí en SICOM Radio en 105.9 en su FM, esto es It's Only Rock and Roll, también SICOM Televisión en el 16.2, y Jay-Z está listo para lanzar el siguiente track, porque para eso estamos aquí, como dijera el señor Elvis Presley. Menos plática, más acción. Ya hay mensajes, lo cual agradecemos, y algunos hacen mención a Mike Inez, bajista posteriormente de Alice in Chains. Aquí todavía no estaba dentro de la banda Alice in Chains, y curiosamente colaboró con la canción. De hecho, a él se le atribuye la idea de la intro, de la línea de bajo. Él no la ejecuta propiamente en el álbum, no colaboró tal cual en el estudio, lo decías hace un rato también, mi estimado Diego. Sin embargo, él puso la idea de esta que terminaría siendo la canción que le da título al plato, y que además fue el primer sencillo. La verdad es que es chulada de canción, desde esa intro de bajo, además el asunto de esta cuestión o de esta temática siniestra que al señor Ozzy Osbourne siempre le fue tan bien, mi estimado Diego Pardavé.
1: Así es, el trabajo de Michael Inez, que tan solo en las ediciones de aniversario de este mismo disco se incluyeron tracks en vivo, José Manuel, que correspondían a este material, y ahí Michael Inez sí participa interpretando el bajo, pero en esta ocasión que se quedaba tan solo en la parte compositiva, parte del equipo del cual se rodeaba Ozzy Osbourne y que le rendiría un gran grandes canciones, y que se podían demostrar como la que vamos a escuchar a continuación, José Manuel.
0: Y digo, ¿quién es el bajo? Pues el tremendo Bob Daisley, que compartió muchos momentos con Ozzy, incluso siendo compositor de varios temas, a la sombra tal vez del gran personaje, pero aportando su talento en ese instrumento. Ya lo mencionabas hace un rato en esta charla tras bambalinas, la fortaleza de la base rítmica con el señor Randy Castillo. Tristemente estos dos vivirían su último material junto al Príncipe de las Tinieblas, pero digamos que dejaron el testamento con este No More Tears de 1991, hace 35 años. Y sí, no necesita presentación porque es la canción que le da título a este plato. Se le veían unas alas ahí al señor Ozzy Osbourne en lo que es la portada. No sé si de santo tenía algo, pero aquí

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continuamos con It's Only Rock and Roll 35 aniversario de No More Tears. Para la grabación del sexto álbum del músico y el vocalista Ozzy Osbourne, llegó a declarar a la revista Guitar World que este fue el primer disco que realizó sobrio y significó el último proyecto junto al bajista Bob Paisley y el baterista Randy Castillo. Durante el proceso de grabación recibió la ayuda de grandes amigos como el emblemático líder de la banda Motorhead, Lemmy Kilmister, quien colabora en la creación de tres temas donde destaca el sencillo Mama, I Coming Home, además de la colaboración del bajista Michael Ines, que resultó fundamental para crear la clásica introducción del tema título del plato. El LP alcanzó el séptimo puesto del Billboard 200 en los Estados Unidos y fue certificado con cuádruple platino con 4 millones de copias vendidas, mientras que en el Reino Unido se posicionó en el lugar 17 de las listas y se consolidó con disco de plata con 60 mil unidades despachadas.

recomendable el Patient Number 9, que sería la última entrega en estudio del señor Ozzy Osbourne en su carrera como solista. Tristemente se nos fue finalmente, bueno, pues en el mes de julio del 2025, hace un año, 22 de julio, prácticamente días después de lo que fue aquella presentación en Villa Park, ahí precisamente en el Back to the Beginning.

0: donde se dio el gusto de despedirse de sus fans, de la gente que lo idolatraba, tanto en su etapa solista, donde compartió todavía con el señor Zakk Wylde, que para esta etapa fue fundamental la participación de Zakk Wylde, y bueno, pues el asunto, por supuesto, de estar junto a ese cuarteto de Birmingham, junto a los Black Sabbath, que harían obviamente una gran beta del heavy metal, ¿no? Son considerados uno de los padres, de los fundadores de estos sonidos, pues del rock pesado, por decirlo de alguna manera, o como le decían en antaño, mi estimado Diego Pardabel, rock pesado. El heavy metal, y sí, el hard rock de esa década de los 70, la verdad es que fue una buena presentación con una gran cantidad de invitados, artistas que se dieron cita, pero el platillo principal fue tener ahí a Ozzy Osbourne. Y esta característica de convertir a guitarristas jóvenes en figuras del momento, Randy Rhoads había hecho un buen trabajo ya también en su grupo anterior, en ese proyecto incipiente todavía del Quiet Riot, pero digamos que no tenía todavía ese nombre ahí, ¿no? En lo que era el monte de los grandes guitarristas. Y el hecho de participar con Ozzy Osbourne lo puso, digamos que ahí en la palestra, en el reflector. Le pasó a Jakey Lee, y ni qué decir de Zakk Wylde, que después hizo sus propios proyectos y que muestra que es un gran guitarrista, actualmente todavía ahí compartiendo junto a Pantera, en lo que es una especie de homenaje a esa banda tejana. Pero vaya, Zakk Wylde ahora es ese Zakk Wylde gracias también a estas credenciales de ser músico de Ozzy Osbourne, mi estimado Diego Pardavé.
1: Así es, José Manuel, siempre apoyando nuevos talentos, Ozzy Osbourne. Y por otro lado, creo que hay que mencionar, José Manuel, que el enorme éxito que tendrían sus discos solistas le permitiría tener un público completamente diferente al que surgiera de una manera primigenia con Black Sabbath. Se decantaría de esta agrupación, iniciaría una carrera solista y el público lo siguió, e incluso había quienes tal vez no gustaban tanto de una etapa o de otra, pero Ozzy Osbourne siempre estuvo ahí vigente y logró tener una exitosa carrera solista, siendo de los pocos músicos que después de abandonar su banda de origen logra tener una carrera por sí mismo.
0: Oye, sí te ves galán ahí en el nuevo back que tenemos ahí en 16.2 en Sicom Televisión. Ya mucha gente te quiere conocer, Diego, a ver si hacemos una excursión aquí a Puebla.
1: Pero esa foto es de hace 25 años, José Manuel, entonces ya...
0: No, ya no tienes cabello.
1: Ya no tengo cabello y estoy completamente blanco en todo lo demás.
0: Tenemos mensajes en el Facebook Live en It's Only Rock and Roll, mucha gente que escribe, lo cual agradecemos. Mayers Morams, le mandamos cuernos rockeros, también a Janet Pérez Horta, que nos manda cuernos rockeros. Ángel Varga, que nos dice saludos, mis estimados, a un apretón de manos, y además nos da sus apuntes, que nos gusta mucho esos recuerdos y experiencias con la música, con las bandas. Creo que es el primer álbum de Ozzy que en solitario que yo escuché, estaba en casa, pero no le presté mucha atención al principio. Creo que Mike Inez colaboró antes de unirse a Alice in Chains. Sí, ya lo platicábamos. De cualquier manera, mis favoritas son Desire, ya la escuchábamos, y Hellraiser, pero con la voz de Lemmy. Sí, esta canción se grabó, digamos que para ambas voces. Aparece en el disco de Ozzy en el 91 y aparecería en el disco de Motorhead para el 92, pero digamos que es la misma canción, y la verdad es que el proyecto, pues ahí está, una canción que comparten, que de hecho son co-compositores, ¿no? Que ahí está el aporte también del Emmy para este material. Chuy Cuateco, Maman Coming Home, para escuchar It's Only Rock and Roll y este disco de Ozzy. Saludos a todos los que están, a la banda que escucha el programa y a todos en cabina, y al señor Conciencia. Sí, el señor Conciencia, siempre importante, nos manda cuernos rockeros. Luis Pérez, buenísimas tardes, un gustazo escuchar al grande rocker de la historia, nos dice, sí, a Ozzy Osbourne, uno de los grandes, sin duda. Luis Pérez, buen programa, nos dice, gracias a la gente que está en contacto aquí en It's Only Rock and Roll, al Zeppelin Mayor, que le mandamos también saludos, abrazos, que está, por supuesto, en esta lucha de recuperación, y que además esta canción, pues es de las que los metaleros que dicen que tienen alma dura, pues siempre hay un corazón detrás de ese tipo de personas, mi estimado Diego Pardavé, y esta canción, de hecho, se notó, hablando de Villa Park y ese concierto de despedida, que todo mundo sabía que era una despedida, el Back to the Beginning. Bueno, pues esta canción fue la que, de alguna manera, destapó el tarro de las lágrimas, mi estimado Diego Pardavé.
1: Así es, el tema es Mama, I'm Coming Home, y es de esas canciones compuestas por Zakk Wylde, el mismo Ozzy Osbourne, pero la letra le pertenece al señor Lemmy Kilmister, y que trataba de cómo, si no abandonamos aquello que sabemos nos está destruyendo, no lograremos contar nuestras aventuras cuando éramos jóvenes. Una canción que además el propio Ozzy Osbourne

0: En pláticas con Zach Wild, se la quería dedicar a Sharon, sobre todo por acompañarlo en esa etapa en la cual estaba completamente alocado y que creían muchos que junto a Keith Richards, José Manuel, eran los próximos músicos a despedirse de este plano terrestre.
1: Y que va un mensaje también, que cuando uno necesita centro, cada uno por supuesto en su vida, pues generalmente uno toca base, y tocar base es llegar a casa, y es decirle a mamá, estoy de vuelta, necesito el buen consejo, a la familia, a la gente querida. Ahí está, mamá, I'm coming home. Aquí está el señor Ozzy, que sin duda, bueno, pues siendo fan de los Beatles, la música, la armonía le gustaba. Esta canción es una balada, no hay más. Trépale, Jay-Z, It's Only Rock and Roll.
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0: tiempo es nuestra única limitante en It's Only Rock and Roll. Ahí está Hellraiser, este tema que también se grabó con la voz de Lemmy Kilmister para el álbum de Motorhead llamado March or Die, que aparecería prácticamente un año después, en julio de 1992, una composición que comparten tanto el señor Ozzy Osbourne como Lemmy. Aquí la interpretación, obviamente, con la banda de Ozzy para el álbum No More Tears, editado en 1991, hace 35 años. Qué buena añada, hay que insistir. Aquella cosecha de 1991, pues sin duda dejó materiales de gran nivel, y vamos a continuar con la racha. De hecho, este disco en Estados Unidos se publicó el mismo día que Las Ilusiones de Guns N' Roses, que ya tuvimos la semana pasada, y bueno, pues va, prácticamente a finales de septiembre se editarían otros materiales que todos serían exitosos, todos serían un trancazo, todos compartirían ahí las listas o se pelearían por las listas de popularidad, y pese a ello, todos vendieron muy bien, Diego, ¿no? En aquella época, estos discos del 91 vendieron muy, muy bien.
1: Una época en donde la venta de discos físicos todavía reportaba grandes números, y que en algunos casos, no en todas las bandas, José Manuel, en 1991 se editaba todavía en los tres formatos, LP, CD y cassette, cada vez menos en vinilo, pero en esos tres formatos se vendía. Entonces era común de que mucha gente los tuviera en audiocassette, José Manuel. Y nada más mencionar algo de esta canción, Hellraiser, que después se haría un videoclip del mismo, donde podíamos ver a Ozzy Osbourne y a Lemmy Kilmister jugando ahí unos videojuegos en arcade, o las maquinitas de video con el joystick y toda la cuestión, para aquellos que recuerdan cuando jugaban Street Fighter o esos videojuegos.
0: Sí, por cierto, ambos fans de los Beatles, que compartían ese gusto también, y que seguramente sí, ya están en el gran concierto allá arriba, o donde quiera que estén, ¿verdad? No sé si arriba,
1: ahí,
0: no sé si arriba o abajo, pero ahí están, tanto Lemmy Kilmister como Ozzy Osbourne. Saludos a Alain Castillo, que nos escribe desde Tlaxcala, que está al pendiente aquí en el 2215-87-5657. Esto es It's Only Rock and Roll. Ya vela soltando, mi estimado JC, ya nos vamos. Aquí está Road to Nowhere, que esta también es de las baladas exitosas, además de Mama, I'm Coming Home, tan famosas las baladas de los 90, y que el señor Ozzy y la banda no escapaban a ello. John Sinclair, por cierto, es el intérprete de teclados, y otro punto distintivo es la participación de Michael Wagener, que bueno, pues estuvo en la mezcla. Él fue productor de distintas bandas, fue incluso quien mezcló también para el Master of Puppets de Metallica, entre otros, ¿no? Estuvo detrás de ACEP, de grandes producciones de la música, del metal y del hard rock, mi estimado Diego Pardavé.
1: Y mencionar, José Manuel, que la producción de este disco, además de que se grabara en la ciudad de Los Ángeles, California, en los A&M y Devonshire, estos estudios, la producción de John Purdell y de Duan Barón fueron los encargados de juntar a todo este equipo para que Ozzy Osbourne nos entregara su sexta producción discográfica.
0: Ahí Sharon ya se lo había llevado a Estados Unidos, ya les daba frío estar en Inglaterra, ¿no? Ya estaban ahí en California. ¡Nos vamos, mi estimado Diego! Como siempre, un placer.
1: Claro que sí, los esperamos el próximo miércoles aquí en It's Only Rock and Roll con uno de los discos claves de 1991. Es Nirvana. Ya luego le decimos qué disco, José Manuel.
0: No, pues yo creo que ya todo el mundo sabe. Pero siempre es garantía. Mi estimado JC, ¡trépale! Gracias, salud en Sicom Televisión, el 16.2. Road to Nowhere, buena rola. Aquí está Ozzy Osbourne. It's Only Rock and Roll.

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0: ¿Qué tal? Ya estamos acá en Memorias Poblanas, hoy en un día que es aparentemente iba a ser muy lluvioso en esta región, pero no fue tan lluvioso, pero en otra zona sí, por lo cual Beto no ha llegado. ¿Cómo estás, Judith?
1: ¿Qué tal, Carlitos? Muy bien, gracias a Dios. Aquí estamos a pesar de la lluviecita, por mi casa sí llovió, pero buenas noches a todos.
0: Hoy 21 de septiembre de 2026 y damos la bienvenida a las estaciones que nos escuchan. ¿Dónde nos escuchan, Judith?
1: Pues nos escuchan en Sicom, Acatlán, en el 95.3, en Sicom, Huauchinango, en el 98.9, en Sicom, Izúcar, en el 107.5, en Sicom, Libres, en el 95.9, en Sicom, Tehuacán, en el 93.1, en Sicom, Teciutlán, en el 90.9, en Sicom, Zacatlán, en el 105.3, todos de FM, además de Puebla, 105.9.
0: Y hay un saludo a la cabina, Juan Carlos. Oye, Juan Carlos, nos dicen que no se ve en televisión, que no se escucha en televisión. Ahorita ya lo van a corregir. Bueno, pues un saludo a nuestro corresponsal en Napa Valley, California, Ricardo Rodríguez, que hace tiempo que no nos escribía, Ricardo.
1: Sí, hombre.
0: Qué bueno que ya estás con nosotros.
1: Ya se acordó de nosotros.
0: Ya se acordó de nosotros, el buen Richie Flowers.
1: Desde también que... les damos los teléfonos.
0: Claro.
1: Los teléfonos en cabina, el 2222-7377-17, 2222-7377-16, o si gustan mandarnos un WhatsApp con sus comentarios en el 2215-8756-57.
0: Así es, pues con mucho gusto recibimos sus comentarios acá. Y ahora, bueno, estamos en el mes patrio.
1: Ay, sí, todo
0: el mes patrio, todo septiembre. Y quiero comentar, y aquí con Judith lo he platicado, ¿por qué todo el mes es mes patrio? Es mes patrio porque el 16 de septiembre se dio el Grito de Dolores. Eso es algo muy importante que hay que resaltar, el Grito de Dolores.
1: El inicio de...
0: Es el inicio de del movimiento. No fue la independencia como tal. La independencia se dio el 27 de septiembre.
1: También un septiembre.
0: El mismo septiembre, por eso es un mes patrio. Claro. Por eso entonces se celebra el 16 de septiembre. Es un error decir 15, es 16 de septiembre, el inicio del movimiento insurgente. No la independencia. ¿Sabes por qué no la independencia, Judith?
1: No, porque apenas empezaba.
0: Y porque el Grito de Dolores jamás...

0: Habló de independencia. El grito de Dolores fue: viva Fernando VII, abajo el mal gobierno, y más cosas que no conviene decir acá, pero de una u otra forma no hablaba de independencia. Y es entendible, en la época, en las circunstancias, era ir a atacar al gobierno que estaba establecido. La independencia como tal, ya hablaremos eso dentro de 8 días, fue el 27 de septiembre. Bueno, de hecho, se firma el 28 de septiembre de 1821. Pero hablando acerca de Puebla, tú, Judith, conoces el centro de la ciudad perfectamente. Yo la conozco de punta a punta, de extremo a extremo. Y podemos, al ver nuestra ciudad, imaginar cómo era Puebla en septiembre de 1921. 100 años después de la independencia. ¿Cómo era Puebla? ¿Cómo te imaginas que era Puebla, Judith?
1: Bueno, pues más que imaginación, la verdad, las cosas que he leído de cómo era Puebla, pues ya muchos de los monumentos históricos que tenemos ahora se estaban inaugurando, la gran mayoría, y había muchos otros, pues ya mucho más antiguos, que ya tenían algunos años, pero yo creo que ya tenía unas construcciones majestuosas.
0: Definitivo, sí.
1: Y claro, la enorme diferencia era la cantidad de gente que andaba en la calle. La gente andaba caminando, a lo mejor algunas carrozas, carruajes, a caballo, pero mucha gente caminaba en las calles de Puebla.
0: De hecho, esa es una de las cosas contrastantes de hace 100 años. Hace 100 años convivía el tranvía, convivían los primeros automóviles. Ahí tengo una fotografía del consultorio de mi abuelito de 1920, donde está con su Ford modelo T.
1: Sí.
0: En 1920 ya había coches,
1: ¿Ya
0: había carretas, todavía había calesas, que son las descubiertas, ajá, de esas que usan todavía en Guadalajara,
1: claro,
0: de esas para pasear a los turistas. Había caballos. Sí. Y
1: las
0: todos...
1: carretas que traía la gente que traía mercancías, que traía cosas a la ciudad, venían carretas.
0: Todavía había burros que
1: burros,
0: venían,
1: claro,
0: y traían
1: cargando
0: el pan de burro que traían a...
1: Tan rico.
0: Y mulas. Por cierto, no ha podido llegar Beto Rentería ahorita, está atorado por la lluvia. Me acordé ahorita,
1: no,
0: porque a él le gusta
1: no
0: la historia. A él le gusta la historia. ¿No? Entonces, había todo eso y convivía una ciudad que había recuperado mucha de su majestuosidad.
1: Así es. Y otra cosa importante, fíjate que en esos años, en los años 20, la moda empezó a cambiar.
0: Ah, claro.
1: Porque todas las damas vestían con trajes largos.
0: Uh-huh.
1: Hasta cuando empezó
0: hasta 1915,
1: la revolución,
0: yo creo, todavía vestidos largos.
1: Todavía toda la gente, todas las mujeres vestían con trajes largos. Obviamente esto inició en las ciudades, que las mujeres, inspiradas por mujeres de Europa o de los Estados Unidos, que empezaron a recortar sus faldas y empezaron
0: ¿Qué son
1: a usar
0: los flappers? Yo he oído hablar eso en la ropa. Si alguien de los que nos escuchan sabe lo que son los flappers, hablando de la dama, de la moda de las damas de los años 20.
1: No,
0: o sea, tiene,
1: fíjate,
0: que ver con eso. A ver si nos dicen qué cosas son los flappers. Oye, ¿sabes cuántas mujeres había en Puebla en 1921?
1: No tengo idea.
0: 54.300 mujeres.
1: ¿Y cuántos hombres?
0: 41.235.
1: O sea que siempre hemos sido más las mujeres.
0: Eran más, había 95.535
1: bueno, pero es
0: habitantes.
1: Es muy comprensible porque muchísimos hombres murieron durante las batallas
0: que
1: la
0: se
1: revolución
0: llevaron a cabo. Vamos a contarles a todos ustedes. De 1821 a 1921, Puebla, bueno, más bien desde 1810 empezaron estas situaciones, pero específicamente de 1821 a 1921, como platicamos la vez pasada, Puebla tuvo 12 sitios. 12 sitios que destruyeron una gran cantidad. De monumentos,
1: sí,
0: y de calles.
1: Sí, es muy triste cuando ves fotos de esas épocas que sí existen, cómo están destruidas bardas, muchas partes de casas que se cayeron unos tramos, algunas las tuvieron que tirar y reconstruirlas totalmente. Y las iglesias, por ejemplo, la de San Agustín, tuvo mucha destrucción, la de San Sebastián, sí. Estaban muy destruidas, la de San Javier, y todas esas iglesias se reconstruyeron. Algunas casas las tuvieron que tirar definitivamente porque estaban muy destruidas.
0: Y efectivamente esa situación llega a 1921 cuando Puebla ya se empieza a reconstruir.

0: Hay un monumento que marca el centenario de la independencia en Puebla. ¿Te acuerdas cuál es?
1: La independencia.
0: De la independencia.
1: Creo que es el reloj del gallito.
0: El gallito, exactamente.
1: Que nos regaló la colonia francesa.
0: Ese reloj del gallito marca el monumento de... No porque sea un hecho que marque oficialmente el centenario de la independencia, pero les quiero contar a ustedes, y esto Judith y yo lo hemos platicado antes, que en 1921 el general Álvaro Obregón, presidente de la República, celebró a lo grande el centenario de la independencia.
1: Claro.
0: Es importante mencionar esto porque todavía hasta los años 30, 40, la independencia se celebraba en 28 de septiembre. O sea, el grito se daba, pero la independencia se celebraba el 28 de septiembre, que es, para todos los que nos escuchan, el día en que se firmó el Acta de Independencia del Imperio Mexicano. Es cuando se constituye México.
1: México. Y realmente sí hubo muchas celebraciones. Fíjate, una de las cosas importantes que fue la primera, no recuerdo la palabra correcta, el primer congreso de estudiantes que se reunieron de manera nacional, o sea, muchos estudiantes en la Ciudad de México hicieron un congreso. Y otra cosa muy importante es que el presidente en ese entonces mandó a limpiar todas las calles, todos los camellones que ya existían, sembró pastitos, sembró plantas, limpió todo para que la ciudad tuviera un aspecto muy bonito, la Ciudad de México. Y algo también que hizo fue hacer como verbenas populares.
0: Así
1: festejos
0: es.
1: Para la gente que no tenía tantos recursos. ¿Cómo se hicieron los festejos del inicio de la independencia? En 1910 se festejó fastuosamente. Y ya en el 21 ya fue un festejo más dedicado a toda la población.
0: Hay dos festejos, el que hizo Porfirio Díaz en 1910, que fue vastuoso. Y que de una u otra forma marcó a México como un país que estaba en pleno crecimiento y que ante todo el mundo quería celebrar a lo grande el inicio de la independencia. Y el segundo es lo que tú dices con toda razón, en 1921, la celebración del centenario oficial de la independencia.
1: Así es.
0: Y antes de continuar, un saludo a don Ernesto Liébana, que nos está escuchando.
1: Ay,
0: gracias, don Ernesto.
1: Extrañamos.
0: Sí, lo extrañamos mucho. Y dice acá, maestra Maribel desde Prados, Agua Azul, aquí recordando Puebla de Los Ángeles porque cayó un aguacero y se fue la luz. Estoy escuchando en tuning, supongo que eso es en radio, ¿no? Y hay también que recordar al señor Gilberto Robles. Bueno, pero por supuesto, a don Gilberto Robles, es el Schindler mexicano, que en 1939 tuvo un desempeño extraordinario cuando él era cónsul en Francia y salvó a una cantidad enorme de judíos que eran perseguidos. Y bueno, fue extraordinario. Y claro que lo recordamos a don Gilberto, claro. Bosques, que es de Chiautla, de Tapia Poblano.
1: Sí. Oye, otro monumento muy bello, muy bonito, es la fuente tan hermosa que está en el Paseo Bravo, del lado de la Avenida Juárez, que regaló la colonia española.
0: Sí, es cierto, esa se inauguró un poquito después, pero tiene que ver con la misma época.
1: Es una fuente preciosísima.
0: Preciosa.
1: Sí.
0: Y aquí hay muchas cosas, ahí es importante aclarar varias cosas. Mira, en 1921 se celebraba la independencia a todo lo grande y se le daba su lugar a Agustín de Iturbide, porque la historia es una. Y aquí, como hemos hablado siempre, sin filias ni fobias, la historia es una. Agustín de Iturbide logró de una manera extraordinaria lograr una integración entre el pensamiento realista y el liberal y lograr, con muchos apoyos, la independencia. Concordia es lo que se podría llamar, lo que él logró unir. Fue durante mucho tiempo reconocido. Pero fue hasta los años 40 cuando Manuel Ávila Camacho, por una situación de peticiones de personas que tenían pensamiento revolucionario demasiado marcado, hicieron que se quitaran las letras del nombre de Agustín de Iturbide del Congreso de la Nación.

0: Congreso, sí.
1: Y eso hizo que se empezara a demeritar y a destruir la imagen. Sí. Pero la historia es una, y sin pensar que unos son santos y otros villanos, tiene su mérito Agustín de Iturbide total, y a él se le debería de

0: supuesto, esto ya venía de atrás, pero ya decretado, no había esclavos, no había distinción de razas, no había distinción
1: eso
0: de nada.
1: Eso fue muy importante.
0: Y bueno, eso se mantuvo. Y hay un detalle, por ejemplo, el portal Iturbide. ¿Tú sabes cuál es el portal Iturbide?
1: Sí, claro.
0: El portal Morelos.
1: El portal del norte a sur.
0: Es importante mencionar que ese nombre fue cambiado en 1967. Y hay un vacío legal con respecto a ese cambio, porque lo decidió el presidente municipal en ese entonces, que era Arcadio Medel Marín, quien decidió cambiarlo, sí. Y ese portal Iturbide fue llamado así desde 1851. Y fue en 1967 cuando lo cambian. La modificación fue impuesta por el presidente municipal. Sin embargo, no hay un acta oficial donde se diga que eso, y no hubo una votación formal que para el que se dijera. Entonces, simplemente se cambió de manera, se dice, fáctica y no jurídica. Por eso yo siempre defiendo el nombre oficial. El otro fue impuesto. El portal Iturbide después fue cambiado a portal Juárez. Pero bueno, hablando de esto, la independencia se celebró en Puebla de muchas maneras. Cuéntanos qué más hubo, ya hace 100 años, Judy.
1: Pues mira, se mandaron a hacer como tipo kermés para los niños. Se les dieron muchos regalos a los chiquitos. Pues obviamente que supieran que era para festejar la independencia de México. Se les hicieron verbenas populares con festejos y se hicieron, deja recordar, hubo convivios con alimentos también para la gente, con festejo, con música, todo. Y lo más importante es que se le hizo saber a la gente que ya eran 100 años de ser un México independiente.
0: Sí,
1: que la gente estuviera orgullosa de eso.
0: Yo tengo libros de 1921 de Puebla, a donde se habla de esos festejos, y es maravilloso. Y hay un detalle que a lo mejor no sabías, Judith. En ese entonces se promovía el 16 de septiembre como Día de las Madres y el 17 de septiembre como Día de los Padres.
1: ¿A poco? Ahí sí nunca lo había
0: escuchado. No se lo oficializó.
1: ¿Pero hicieron algún festejo así?
0: Pues mira, yo creo que dentro de todos los festejos se dijo, pues vamos a ponerle el 16 de septiembre como Día de las Madres, ¿no? Y el 17 como Día de los Padres. Sin embargo, ya se establece en México un año después, en 1922. Sí, ya se establece el 10 de mayo. Pero en 1921 se estaba proponiendo que fuera el 16 de septiembre.
1: Oye, y ya, o sea, al año siguiente ya se dejó en mayo.
0: Ya, la primera celebración oficial del Día de las Madres se lleva a cabo el 10 de mayo de 1922.
1: Ah, mira, qué interesante.
0: Pero es importante decir que en el 21 se estaba promoviendo. Iba a ser un relajo, ¿no?
1: Imagínate, festejos de independencia y demás, y luego mezclado con las mamás, pobrecitas. No. Mejor su día.
0: Y bueno, en la población que te dije de 95.355 habitantes en 1921 no incluía a los barrios.
1: Oh,
0: estamos hablando
1: de la
0: ciudad como tal, el municipio ciudad, o sea. Pero vamos a ver, los barrios que había eran, vas a recordar muchos. Te voy a decir el nombre y me vas a decir dónde están para que nuestro público. Analco.
1: Analco, de aquel lado del río, en la 5 Oriente.
0: ¿Qué hay hoy ahí?
1: En Analco, el jardín, está, bueno, a un frente, a un ladito, el puente de Obando, y en la parte de atrás, las madrecitas que hacen las tortitas de Santa Clara.
0: Ok, a ver, dime, háblame de El Alto.
1: El Alto, bueno, El Alto ahora se enmarca mucho por la Casa Aguayo, que antes era una casa donde vivían soldados, era famosa por eso, y el Portalillo, que fue muy, muy importante cuando lo hicieron, porque ya en 1900 ya se volvió pues realmente una vecindad. Cuando yo lo conocí, una tía mía vivió en esa casa.
0: Ay, vamos a ver, son muchos, a ver. La luz.
1: Y el mercado.
0: La luz.
1: El mercado que también ya estaba.
0: A ver.
1: Mercadito. La luz. La luz, pues la iglesia es muy importante. La iglesia en la
0: ¿qué había?
1: En la 2 Oriente.

0: los baños públicos, se trataba mucho las pieles y en la parte de atrás estaba toda la cerámica,
1: la alfarería.
0: En
1: San Francisco. Estoy haciendo un examen a Judith de los barrios de Puebla, a ver.
0: San Francisco. Bueno, en esos años empezó San Francisco.
1: No, esa es la colonia de San Francisco, no. Hablamos del barrio de San Francisco.
0: El barrio de San Francisco.
1: ¿Dónde está el templo de San Francisco?
0: Como que se me hace que era más el alto, lo más
1: alto. Estaba junto.
0: Y la gente, porque la iglesia de San Francisco, bueno, sí, tenía el estanque de los pescaditos.
1: Ah, exactamente.
0: Las refresqueras que empezaron en esos tiempos.
1: Y está el paseo.
0: Muy importante.
1: El paseo viejo.
0: De San Francisco, el paseo viejo. Los baños, los lavaderos.
1: Los de Almoloya. Ahí estaba el río Almoloya.
0: San Juan Amandi.
1: Shanenetla.
0: La toma de agua, eso es muy importante. Ah, claro. Porque ahí, atrasito del Paseo de San Francisco, donde ahora está la Cruz Roja, primero, antes de instalar la Cruz Roja, estaba la bomba de agua que mucha gente ahí se abastece.
1: Vamos a seguir, porque vamos, Shanenetla. ¿Era famoso Shanenetla?
0: Fue famoso primero porque de ahí se sacó mucha piedra y mucha arena para la construcción de muchos monumentos importantes.
1: ¿Y cómo se llamaba ese material?
0: ¿La cantera?
1: No, Shalnene.
0: Shalnene, por eso.
1: Shalnene, ese es el material.
0: También había un estanque y una cascada, porque déjame decirte que mi papá en los años 30 iba ahí a nadar y dice que él se acuerda de ese estanque, y que había una cascada. O sea, el agua era muy limpia ahí. Todavía en ese entonces.
1: Claro que sí, Shalnene. Y de hecho, es una zona preciosa, ahorita tiene
0: ahora
1: muchos.
0: Ahora está muy bonito, porque aparte de que hubo la recuperación cuando pusieron a pintores urbanos a pintar todas las fachadas de las casas, que arreglaron, pusieron faroles, empedraron, todo estuvo muy bonito, que ya podías visitar ese barrio. Ahora, pues, es la entrada del centro deportivo, lo que era el Estadio Zaragoza, que ahora quedó como una universidad.
1: Ah, está sabiendo, me da gusto. A ver, vamos a ver. Háblame de San Sebastián.
0: San Sebastián, la iglesia de San Sebastián está entre la Avenida Juárez y la 5.
1: Así es, en la 17 Sur.
0: En la 17 Sur.
1: Con la 5 Poniente.
0: Así es. Bueno, esa fue de las primeras iglesias, los primeros barrios de la gente que venía del lado de acá de Tlaxcala, que venían y se establecieron.
1: Desde 1547. ¿Sí? San Miguel, San Miguelito, San Miguel Arcángel, a veces le dice San Miguelito, pero San Miguel está por ahí.
0: San Miguelito, recuérdame, no me
1: 17 Norte, a la altura del 800.
0: Ay, ok, San Miguelito. Bueno, realmente es que por ahí ya está cerca también Santa Anita, que se me hace que más famoso.
1: Sí, claro.
0: Pero San Miguelito fue otro barrio de Tlaxcaltecas.
1: Así es. ¿Sí? San Antonio, ándale, ese es muy famoso.
0: No, famosísimo. San Antonio, importantísimo, es una iglesia muy importante, porque estaba en la entrada de la 5 de mayo y la 3, y ahí hubo muchas cosas muy importantes. Primera, hubo, aparte de que era la iglesia, había sacerdotes, en algún tiempo tenían una huerta muy grande y un convento. Después se hizo un orfanato y con los años, a principios del siglo pasado, se hizo una zona de diversión nocturna para los señores, donde había muchos mares,
1: había damas de moral distraída.
0: Así es.
1: Déjame mandar recibir unos saludos. Saludos, maestros de Memorias Poblanas, los escuchamos, Daniel, Israel y Gabriel. Muchas gracias, Dani, Israel y Gabriel, por estarnos escuchando. Muchas. Aquí, hola, ¿qué tal? Dice Puebla. Saludos, cafeteros. Eso no es para nosotros. Buenas noches, dice aquí. Puebla en 1921 todavía era pueblo con poco de civilización en la pequeña ciudad. No, hombre, ¿cuál? Tenía mucha civilización y no era un pueblo, era una ciudad que ya había tenido los nombres que la habían engrandecido. Además de ser una pequeña ciudad limitada en su periferia, no era pequeña. Comparada con ahora, sí. Claro. Pero no era una ciudad pequeña. Luego dice aquí, hola, ¿qué tal? Saludos para ambos de parte de Alain Castillo desde

0: Santa Cruz, Tlaxcala, don Alain, muchas gracias, por mandarnos saludos. Luego nos dice acá, una flapper, ya nos contestaron, era con terminación 2743, dice, una flapper era una joven de la década de 1920 que rompía con las normas tradicionales de conducta y de moda. Usaban vestidos cortos y rectos sin corsé. Se cortaban el pelo al estilo Bob, que era como así, cortito, ¿no? Y usaban mucho maquillaje. Escuchaban y bailaban jazz, fumaban, bebían alcohol en público y conducían a gran velocidad. Representaron la búsqueda de libertad y la independencia femenina detrás de la Primera Guerra Mundial. Muchas gracias a la terminación 2743. La terminación 6442, don Jesús Martínez nos dice: excelente noche para ustedes, Judith y Carlos, y Ernesto y Alberto, aunque no estén presentes. Y a Juan Carlos, operador de SICOM. Y a los seguidores de Memorias Poblanas. Atentamente, don Jesús Martínez. Luego dice aquí: buenas noches, doctor Juan Carlos, Judith y don Beto, presente tomando esta clase cultural. Servidores de su servidor Carlos Marín Sánchez. Gracias, don Carlos Marín. Buenas noches, escuchando el excelente programa. Me gustaría que un día pudieran hablar del excomento de Cuautinchán. Claro que sí. Vamos a hablar, vamos a prepararlo para la próxima semana, ya que es una joya y está en el olvido. Atentamente, Israel el Chilango. Así. Hey, gracias, dice acá. Vaya examen, ¿y quién aprobó, Judith? No, está aprobando, sabe mucho, no, y ahorita falta todavía. Buenas noches, embajadores poblanos de la memoria. Saludos desde Cancún. Espero estén muy bien y qué gusto oírlos. Un placer oír sobre nuestra Puebla. Les amo y les deseo lo mejor. ¡Ah, qué bonitas palabras! Pero no se precipiten con Judith, porque todavía falta. A ver, vamos a ver, Judy. No,
1: te voy a decir otra cosa importante. Ajá. Que estaba en San Antonio. Estaba un arco que estaba construido sobre la 5 de mayo, que ese arco se hizo cuando llegó Carlota y Maximiliano, que estaba muy bien hecho y que era muy bello.
0: Que destruyeron en una noche. Porque estorbaba el paso de un político. No quiero decir nombres. Sí. Santiago. El barrio de Santiago, uno de los más antiguos de Puebla.
1: Sí, Santiago también tiene su iglesia muy importante, un portalillo donde ha habido desde hace muchos años y que todavía hay un bar que es muy bonito. Bueno,
0: yo he ido varias veces. Es botanero.
1: Muchas historias de ahí y que era muy importante. Y en ese barrio, que de inicio fue también de personas que venían a trabajar a la ciudad, después poco a poco fue de las primeras colonias donde se construyeron casas muy bonitas, muy grandes.
0: Así es.
1: Y algunas fueron destruidas con la ampliación de la 11 Sur, pero realmente estaba muy bonita esa colonia y fue muy, muy popular.
0: ¿Y sabes qué es también, qué tenía en Santiago, que lo hizo muy, muy famoso, que albergó al San Cristóbal de 4 metros de altura?
1: En esa iglesia estuvo.
0: En Santiago. Y lo rescataron unos de la cofradía de Santiago cuando, después del sitio de 1863, recuerdas que habían tomado a San Cristóbal, que estaba en la iglesia de San Cristóbal, en el centro. Ahí al lado de la calle de los Camotes, y de la 4 Norte, en la 6 Oriente. Y la 4 Norte. Lo sacaron de ahí en el sitio porque se requería madera para hacer parapetos, para poner barreras. Estuvo esa escultura de 4 metros ahí esperando que defender de los franceses. Ajá. Y sin embargo, pues fue bombardeada y perdió los brazos. Y fue la cofradía de Santiago la que fue por ir cargando como hormiguitas todo, y lo cargaron desde el Parral a donde estaba después del sitio y se lo llevaron a la iglesia de Santiago. Y ahí lo protegieron durante mucho tiempo. Y aquí ya me perdí con los guantes. A ver, Juan Carlos, si me puedes ayudar, porque ya, perdón. Entonces, eso sucedió acá, terminación. Tu fiel amigo don Arturo Rojas, saludos a todos, especialmente a Judith. Temas interesantes como siempre. Felicidades a mi comadre Judith por tan buena información y conocimiento. Gracias. Y eso que no es historiadora profesional. Tiene 12 de calificación. Ah, sí, ya sabemos.

0: Seguro te quiere mucho.
1: Me quieres, compadre.
0: Bueno.
1: Gracias.
0: Santanita.
1: Santanita. Bueno, la iglesia de Santanita es una iglesia no tan grande, pero que también había mucha gente de pueblo. Era cada barrio se caracterizaba porque vinieron a trabajar a la ciudad de Puebla los carpinteros y se establecían en un lugar. Los herreros y se establecían en otro lugar. Los yeseros y se establecían en otro lugar. Y por eso fue que se fueron formando tantos barrios.
0: Y a ver, Santanita, ¿quiénes se asentaron y qué?
1: ¿Cuál era? Que los carpinteros.
0: No, los albañiles.
1: Los albañiles
0: se asentaron ahí.
1: Yeseros, sí.
0: Y de una otra forma.
1: Sí, se asentaron. Y San Miguel, que me acabas de preguntar,
0: ajá,
1: fueron los, creo que los herreros.
0: Acá los albañiles se asentaron ahí, pero eran principalmente de Tlaxcala.
1: De Tlaxcala.
0: Y es importante mencionarlo. Este asentamiento histórico estaba, para los que se ubiquen, estaba por la, creo que es la diagonal y la 9.
1: ¿De Santanita?
0: Santanita.
1: ¿Más acá?
0: Acá, el barrio de Santanita está
1: atrás de los ferrocarriles.
0: Es la 9 Norte y la diagonal Defensores de la República. Es ahorita donde se ubica y es una zona muy importante.
1: Ajá.
0: Santanita, mira, estás pasando la prueba. Y luego sigue San Pablo de los Naturales.
1: San Pablo, una iglesia muy bonita donde en mi juventud se casaba la gente rica. No sé por qué, les gustaba mucho esa iglesia. Ahí San Pablo también es de los barrios antiquísimos. Sí, fue de los primeros que se empezaron a formar. Ahí estaban, ese fue un convento muy grande y uh-huh, hubo ahí muchos frailes que vivían y que apoyaban a la gente. Por eso se establecieron ahí. Ellos tenían unos portales donde la gente que venía de por acá, de Zacatelco y de todo eso, llegaban y ahí, en esos portales, ahí se quedaba la gente. Y días después empezaron a formar, pues, su choza, sus cabañitas para vivir. Pero los frailes fueron los que los ayudaron mucho.
0: Ajá.
1: San Pablo está en la 18 Poniente, entre la 9 y la 11 Sur. Norte.
0: Exactamente. Seguimos aquí con los barrios. A ver, Judith. Hay muchos que tienen una historia totalmente documentada y otros a las que hay que encontrar qué fue lo que pasó ahí, qué cosas históricas pasaron ahí. Bueno, por supuesto, el Carmen.
1: Ah, el Carmen. El Carmen, una colonia bellísima, bellísima. Realmente la ciudad, hasta mi papá me platicaba que cuando él era niño, o sea, los años 30, la ciudad terminaba ahí, en la 15. Ahí terminaba. Y fue la iglesia del Carmen, que ya existía con su panteón, con su convento, de ahí empezó a construirse.
0: Y tú tienes ahí tu negocio. Ahí, a todos les digo que el negocio de Judith está sobre lo que era el panteón. Y espantan. Después de las 5 de la tarde,
1: por
0: si están en el negocio de Judith, ahí espantan. Porque ahí era una entrada muy famosa donde estaban unas cabecitas, sí, que la gente decía que platicaban entre sí. Y eso es precisamente donde está el negocio de Judith.
1: Pero esa colonia del Carmen realmente fue una colonia muy bella. Las construcciones se hicieron.
0: Era el límite de la ciudad.
1: Hasta la 25, hasta ahí se construyó toda
0: esa parte.
1: El mercadito,
0: palacios,
1: que era un mercado muy bonito, se construyó también en los años 20.
0: Que se hizo famoso por las semitas después de los años 60.
1: Ah, sí, cuando quitaron el mercado.
0: De los 80.
1: Sí, hasta que quitaron.
0: Cuando quitaron el mercado de la Victoria, se trasladaron ahí los descendientes de doña Elodia, la creadora.
1: Es una colonia muy bonita a la fecha. Es una colonia donde puedes pasear. Está muy bella. Ahora todo lo que es la 16 de septiembre.
0: Está muy bonita. A ver, la otra, San Matías.
1: San Matías. Pues mira, no sé qué haya importante. Sé dónde está San Matías, pero no sé qué haya de importante. Y fíjate, ahorita que me preguntas, no sé qué iglesia es.
0: Pues la de San Matías.
1: Pero no la recuerdo.
0: Bueno, el barrio de San Matías está al poniente del centro histórico.
1: Ah, sí,
0: pero ¿dónde? Está entre, vamos a ver la dirección exacta, está en la 2 Poniente entre la 21 y la 23 Norte.
1: En la
0: 2 Poniente. Pero me suena más esa zona, pero me suena más por la distribución a Santa Teresita.
1: Santa Teresita,
0: está
1: en la 2 Poniente.

0: pero acá.
1: Santa Teresita,
0: sí,
1: es la colonia.
0: La ubicación que nos da es la 2 Poniente 2317. A mí se me hace raro. Si alguien nos puede decir de los que viven por allá, porque yo tengo a Santa Teresita, San Matías.
1: San Matías.
0: A ver, el camión era San Matías.
1: El azul, era un
0: camión. El azul San Matías, ese llevaba para allá.
1: Pero no.
0: San Matías, bueno, no sabemos mucho de San Matías, hay que averiguar de San Matías. Pero sí.
1: Voy a investigar y les traigo la información.
0: Investigamos cuál es la de
1: San Matías. Es la iglesia que está sobre la 23, una larga, que por cierto no es tan antigua la iglesia. O sea,
0: bueno,
1: no,
0: esta
1: es,
0: sí,
1: no es de los primeros.
0: Nos habla de los barrios. Pero bueno, eso lo podemos averiguar, claro, sin ningún problema. San Matías. Si alguien de los radioescuchas nos dice bien sobre San Matías, porque
1: San
0: Matías, obvio, es algo que nos puede fallar. Y por supuesto, San José.
1: San José, de las iglesias más importantes, a un principio, claro. Porque esta iglesia de San José, además de que es enorme, esa iglesia tenía un atrio muy grande, todo el parque, todo el frente, y ahí llegaba muchísima gente, la feria de San José, de las más grandes que se hacían en Puebla.
0: Y que es importante mencionar que tenía un cuartel ahí muy famoso de San José, que después fue destruido para construir el Seguro Social. Vamos a recordar un poquito de esa zona. Fíjense que en esa zona de San José se llevó a cabo durante los años 20 un simulacro de la batalla del 5 de mayo. Y eso se hacía en las faldas del cerro, o sea, del otro lado del río, pero se hacía. Y lo curioso es que tuvieron tanto éxito estas escaramuzas, ajá, que llegó un momento en el que se invitaba a las autoridades francesas pues para ver eso. Pero hubo un escándalo en los años 20 cuando dentro de las escaramuzas llegó a tanto el ardor de los que representaban al ejército mexicano que tomaron la bandera de Francia y la pisotearon y la rompieron. Y entonces fue un escándalo diplomático.
1: Sí, sí.
0: Porque se quejaron.
1: Sí, ya. Se supone que ya en esos tiempos ya estábamos civilizados.
0: En paz. Y pues no, ¿cuál? Al calor de las cosas. Y bueno, eso hizo que se prohibieran las escaramuzas y se empezaran los desfiles del 5 de mayo.
1: 5 de mayo.
0: En los años 20.
1: Ay, qué bonito.
0: Ahí se empezó. Era la primera calle de San José, la segunda calle de San José. Y así se iban nombrando. De acuerdo.
1: Y eran los primeros desfiles que se hicieron, eran precisamente, salían de San José, se iban toda la 2 Norte.
0: No, bajaban, la primera calle de San José,
1: perdón,
0: la segunda calle de San José, y así se iba nombrando,
1: por
0: la primera de Santa Teresa.
1: Y pasaban delante del ayuntamiento, del Palacio Municipal, y caminaban al contrario de como ahora se usa.
0: Pero iban por la calle de la Santísima,
1: la
0: calle de San Marcos. Oye, bueno, aquí, buenas noches. En los años 60 circulaban burros por la ciudad porque había personas que vendían leña para los boilers y traían pan para las fiestas de los barrios. La terminación 33, claro que sí.
1: Yo todavía recuerdo todo eso.
0: Sí, yo también tengo varios amigos. Ah, no, perdón.
1: Había lecheros que venían con burros. Algunos ya venían con bicicletas. Porque realmente después ya empezaron a venir en camionetas los lecheros. Pero cuando yo era niña venían muchos con sus burritos y muchos en bicicleta.
0: Claro. La maestra Maribel, ya los estoy viendo, Judith y Charlie. Muchas gracias, maestra Maribel, por estarnos viendo y escuchando. Y aquí, buenas noches, señora Judith, por hablar del barrio del Carmen. Claro que sí. El parque de San José, dice que la terminación 34 nos dice, el parque de San José, el Carmen era el barrio Fresa.
1: Sí.
0: Y luego dice, en el cuartel de San José estuvo preso Benito Juárez. El parque de San José, mejor conocido por el de la democracia. Así es, sí, efectivamente. Entonces, el de San José precisamente era muy famoso. Y sigue siendo famoso e importante.
1: Sí, no, pues es muy muy importante. La iglesia es una iglesia muy bella y todavía se hace la fiesta de San José en grande. Muy bonita.
0: Sí, los festejos de Puebla son mágicos. Todo lo de los barrios.
1: Es bonito recordar, yo creo que la gente de mi edad y alrededor, a lo mejor un poco más joven, recordamos. Mis nietos se admiran que por qué conozco a todas las iglesias.
0: Ajá.
1: Y conozco a todas las iglesias porque cuando yo era niña mi abuelita me llevaba cada día de San José.

0: José a la Feria de San José. Cada día del Carmen a la Feria del Carmen. Cada día de San Jerónimo a la Feria.
1: Era hermoso. O sea,
0: cada vez que era el santo de la iglesia, se hacía pues realmente una feria alrededor de la iglesia. Se cerraban las calles porque se ponía muchas vendimias de comidas, antojitos, obviamente.
1: Ahora vamos a recordar lo que había.
0: Antojitos poblanos. Ver,
1: chalupas poblanas.
0: Chalupas.
1: Estas que son tan ricas, remojadas en salsa.
0: Ah, las chanclas.
1: Chanclas.
0: Las chanclas.
1: ¿Qué lleva una chancla? Pelonas. A ver, ¿qué lleva una chancla? ¿Qué se diferencia una chancla de una pelona? A ver.
0: Ah, muy diferente. A ver, dinos. Pelona es un pan. Un pan blanco redondo que se parte, se le ponen frijolitos y se echa a freír a la mano. Más bien, la fríen entera.
1: Esa es la pelona.
0: Partirla. La fríen entera y luego le ponen frijoles, carne, lechuga,
1: sal. ¿En qué se diferencia de la chancla?
0: La chancla, ese es un guiso, un chilito de chile guajillo que se prepara, se muele con su ajo, todas sus hierbas, especies, se hierve y el pan va únicamente remojado.
1: Ya. Ahora dime otra diferencia.
0: Su aguacate y su cebolla.
1: La diferencia entre el taco dorado y la flauta.
0: Ay, no sé cuál sea la flauta, debe ser las que son más largas, porque los taquitos dorados pues pueden ser de papa, de pollo.
1: A ver si alguien que nos escucha nos dice cuál es la diferencia entre el taco dorado y la flauta.
0: Según yo, las flautas son las que son más largas.
1: Pero pues es el mismo tortilla, la misma tortilla.
0: Pero es lo mismo la tortilla.
1: Por eso es lo que creo. O sea, no sé la diferencia en la preparación.
0: Por el tamaño, porque los tacos dorados, pues la tortilla es la tortillita.
1: A ver, Judy, dime la oficialidad por tradición de la chalupa poblana. ¿Qué lleva?
0: Las chalupas poblanas solo llevan manteca, tortilla, salsa roja o salsa verde, cebollita.
1: Y tres.
0: Y tres hebritas.
1: Hebritas
0: de carne.
1: De carne.
0: Eso sí.
1: A mí me gustan de carne de res, creo que las hacen de pollo también, pero a mí carne de
0: carne. Las hacen de pollo también, pero de carne es la tradición.
1: Ay, qué rico.
0: Y carne de puerco.
1: También hay, aquí nos dice la terminación 4118, es la maestra Maribel, nos dice, ahí se acababa la ciudad, el San Matías pasaba por el barrio Bravo de Santiago. Nací en la Beneficencia Española. Hombre, pues era usted de,
0: sí, claro,
1: de la comunidad. Dos poniente y siete no poniente. Por la victoria.
0: Poniente.
1: No, pues ¿cómo?
0: No, que tiene que ver la victoria.
1: Pero bueno, ¿es verdad que en la iglesia de San José bautizaron a Vicente Suárez? Pues quién sabe.
0: ¿Quién sabe?
1: ¿Quién sabe? Ahí sí yo no sé si lo bautizaron.
0: No nos invitaron, ¿verdad?
1: No, no. Ajá. Luego dice, en San José bautizaron al niño héroe de Chapultepec, Juan Escutia. Bueno, pues es un dato que hay que corroborar.
0: Pues yo creo que debe haber sido Vicente Suárez, que es el poblano, porque Juan Escutia no sabía yo que fuera poblano.
1: Dice aquí la maestra Maribel, voy a hacer torrijas o torrejas, ha de ser, ¿no? Pan de antier, frito, capeado con huevo y leche. ¡Ay, qué rico! ¡Qué rico! Las torrejas, aunque esas no son comunes en los barrios.
0: Nosotros lo conocemos como pan francés.
1: Yo también lo conozco como pan francés, pero ese no se vende en las ferias
0: lo que había era también el pan clásico, el pan de fiesta, que se le llamaba, o el pan de burro, que se le llamaba pan de burro.
1: Oye,
0: porque lo traían en los burritos.
1: Un estante donde se ponían así en exhibición los panes de fiesta.
0: Ay, qué rico.
1: Qué rico, sí.
0: A mí me siguen encantando.
1: Y aquí hay una duda que yo tengo, porque aunque no es tradicional y tampoco viene de hace 100 años, ¿por qué son tan sabrosos los mentados hot cakes? ¿Qué hacen?
0: ¿Cómo hacen para que le salgan de este tamañote gordos, gordos, bien redonditos?
1: Bien sabrosos.
0: Sí,
1: y luego
0: sí,
1: la mermelada que ponen así unos tarrotes bien adulterada o bien aguada, sí. No, adulterada, no, bien aguada.
0: Aguada para
1: aguada,
0: que puedan...
1: Así, para que... Y salen bien ricos.
0: Y luego ya probé unos que les ponen como azúcar glass, qué rico. Todo lo que sea golosina,
1: que ¿sabes que todo eso es muy bueno para el azúcar?
0: Claro, la sube rapidísimo.
1: Al cielo la sube. Sí, bueno, eso.
0: Pero mira, hablando de las ferias, también ponían el, creo que se llama pozol, el chocolate que baten.
1: Sí, nunca me ha gustado porque.
0: A mí me encanta.
1: No me, bueno, sí está sabroso, pero como que me da cosa cómo lo preparan.
0: Espuma. Ah, bueno, sí. Pues es que ahora ya la gente es muy quisquillosa.
1: Oye, no.
0: Pero en nuestras niñez no existía el cólera, no existían las infecciones, según
1: sí
0: digo yo.
1: Sí existían, entonces, pero no eran.

0: tan
1: Pero pues
0: difundidas.
1: no eran tan
0: De
1: difundidas.
0: hecho, yo tengo una.
1: Los tamales también siempre había tamales en las
0: Ah, eso
1: fiestas.
0: sí. Oye, tengo
1: Siempre.
0: una referencia de las enfermedades en 1800. Oye, esto que te digo, de 1896 del hospital, en donde vienen todas las incidencias y las infecciones. Estoy hablando de una época en la que no se sabía mucho, las
1: Claro.
0: infecciones estaban en su punto, ¿no? Pero bueno.
1: Bueno, y eran epidemias que acababan con mucha gente, porque una ahora no te mueres de una tifoidea, digo,
0: Oye,
1: si te atiendes a
0: acá dice
1: tiempo, te alivias
0: el
1: rápido.
0: pan de fiesta envuelto en hoja de zapote blanco.
1: Ah,
0: No
1: será la
0: sabía.
1: hoja verde.
0: ¿Es de zapote blanco?
1: No sabía yo tampoco.
0: No, yo tampoco. Bueno, pues nos están diciendo. Y dice, en la iglesia de Santa Anita se iba a barrer a Santa Ana para embarazarse. Bueno, pero después de ir a barrer y embarazarse, había que ir a hacer la tarea. Porque no, nomás con barrer se iba.
1: Ay, Carlitos.
0: Bueno, pues sí. Y también había un aceite para limpiar las encías de los bebés para que salieran los
1: Ah,
0: dientes
1: sí,
0: derechitos.
1: claro, les
0: Ay, qué bonito
1: embarraban.
0: recuerdo,
1: Sí,
0: nos
1: es
0: dice acá la
1: cierto.
0: terminación
1: En Santa Anita,
0: 8240.
1: sí.
0: Pero denos un nombre para
1: Barrera.
0: poderlo decir.
1: Sí.
0: Entonces, eso sí, del barrio de Santa Anita. ¿Tú fuiste a barrer ahí?
1: No,
0: ¿No? ¿No hubo
1: no,
0: necesidad?
1: no, no. Para nada, yo me embaracé rapidísimo.
0: Y sin barrer. No, pues
1: Sin
0: no
1: hacer
0: seguiste la
1: nada,
0: tradición.
1: sin tener que preocuparme de por qué. Sí.
0: Exactamente. Entonces, esas comidas marcaron. Y una de las que a mí me encantaban era, sin ser de un barrio, bueno, sí era de un barrio, pero no era por el barrio, sino en el Calvario.
1: Ay,
0: Ir al
1: Calvario.
0: Calvario
1: Es
0: y
1: que en el Calvario, aparte de que ibas a desayunar tu champurrado, tu tamalito, tu chalupitas, aparte de eso, en el Calvario fue en el primer lugar donde empezaron a poner vendimia.
0: sí.
1: Vendimia de muchas cosas. Ah, otra cosa que era bien bonita en las ferias eran los juegos. Los juegos como las canicas, las, ¿cómo se llaman las flechitas esas?
0: Dardos.
1: Los dardos, el rifle. En todas las ferias ponían ese tipo de juegos.
0: Esas ferias nos marcaron a
1: Era
0: todos
1: bien bonito.
0: nosotros y además a quienes nos escuchan, si no
1: Las
0: han probado
1: sillitas
0: todo
1: voladoras.
0: eso, miren, a quienes nos están escuchando, si ustedes pudieran recordar el aroma de unas chalupas, la orden de cinco chalupas, así, la orden de cinco chalupas, así con esas salsas todas llenas de grasa y los dedos llenos de grasa y la manteca. ¡Ay, qué delicia! Eso.
1: Cuando
0: Pero
1: las hacen de
0: tú
1: manteca
0: debes de
1: son
0: saber que
1: deliciosas.
0: Puebla tiene un trato especial, ya lo hemos dicho muchas veces. Cuando los ángeles fundan a la ciudad, bueno, esta es la versión romántica, se llegó a un tratado que todos los guisos que se hacen en Puebla no le hacen daño a los que aman a Puebla.
1: Ay, sí, yo creo que
0: Entonces, a
1: sí.
0: los que aman a Puebla no les hacen daño las chalupas, los molotes, las tostadas, los chiles en nogada, todo lo que se
1: Los
0: hace en
1: molotes,
0: Puebla.
1: ¿no habíamos mencionado los molotes?
0: Sí, pero tú y tus molotes raros. A mí me gustan los
1: No,
0: molotes
1: molotes
0: grandotes,
1: raros no.
0: bandera.
1: Molotes tradicionales que eran al tamaño de la mano y que eran riquísimos. Y solo había, cuando yo era niña, los molotes solo eran de tinga, de papa y de queso, nada más. No existían otra cosa. Y eran muy sabrosos.
0: Oye, aquí me mandan un mensaje sin tener mensajes, una fotografía de el jarabe Winslow. Es el increíble
1: ¿Para
0: jarabe de la
1: tomarlo?
0: señora Winslow para niños, yo creo que para los
1: ¿Para qué lo
0: dientes.
1: tomaríamos?
0: O sea, denos la información completa, dice acá,
1: ¿Completa?
0: el secreto de las madres era el jarabe Winslow de
1: ¿Sería
0: las.
1: para los bebés, para
0: Yo
1: los
0: creo que para los
1: dientecitos?
0: dientes. Denos la información completa. Ah, ya, aquí me dice.
1: Debe ser
0: Este es el jarabe
1: así.
0: para los dientes de los niños y lo vendían en chipilo. Bueno, ya, entonces
1: Uy, no.
0: es relativamente moderno.
1: Pues yo
0: Luego
1: nunca lo
0: dice
1: había
0: acá,
1: visto.
0: la terminación 3112 nos dice. Estimados, buenas noches, estimados. El templo de San Matías está en la 21 Norte número 2. Es decir, entre Reforma y 2 Poniente. 21 Norte número, sí. Entre Reforma y 2 Poniente. Saludos de René Rojas. Gracias, don René. Dice
1: Gracias.
0: aquí, otro antojito rico, el molote. Pero con tinga picosita y sabroso. Sin
1: Ay,
0: pollo,
1: sí.
0: pero con carne de res deshebrada. ¡Ay, qué
1: Ay, qué
0: rico!
1: rico. No, por los molotes no llevaban carne cuando yo era niña, llevaban pura tinga.
0: Pero la tinga lleva carne, ¿no?
1: No.
0: ¿No?
1: Bueno, Yo recuerdo los molotes sin carne.
0: Entonces tú tomabas tinga de pobre, porque la
1: tinga de pobre. Bueno, la tinga.

0: Es un guiso netamente poblano que nació precisamente cuando Puebla estaba sitiada.
1: Así es.
0: De ahí nació la tinga.
1: Y sin embargo, ahora lleva carne y debe ser dulcecita la tinga.
0: Porque los chilpotles se preparan. Mi mamá, que era bien poblana, primero hacía los chilpotles en vinagre con piloncillo. Y ya que tenía su cacerolota de chipotles, después preparaba la tinga con esos chipotles. Por eso es que es un poco dulce.
1: Así es. Dice acá a mi hermanita, dice, en San Pablo fueron los 25 años de matrimonio de mis papás. Así es.
0: ¿Es que 1975. Tus papás eran
1: Pues sí.
0: En esos años toda la gente nice hacía sus eventos.
1: ¿Sabes? Y luego dice aquí otro mensaje, nos dice, todavía transitan muchos burros por las calles de Puebla. No sé qué quieren decir, pero bueno.
0: Ay, señor.
1: Luego dice acá Julio Melgarejo.
0: Diría
1: dice,
0: yo que no, pero sí.
1: Dice, ¿y dónde está el otro locutor que siempre interrumpe la plática? Es raro no escucharlo, es broma. Dice, saludos atentamente Julio César Melgarejo. Mi suegra pidió y le barrió a Santanita, y mi cuñado Ulises nació un 27 de julio, día de Santanita. Ah, muchas gracias.
0: O sea que Santanita se lo regaló, por eso se lo regaló.
1: Pues sí, pero también dice acá la terminación 34. No lleva carne, pero la tinga puede ser dulce o salada. Está bien, no se enoje.
0: No lleva carne.
1: Bueno, a mí sí me gusta con carne de res, la tinga. Y que sea dulcecita.
0: Y efectivamente, la poblana es un poco dulce.
1: Acá dice tu admirador, don Arturo Rojas Brucheta, los viejos molotes solo eran de tinga, papa, queso y sesos. Sí, ni hablar, eso es verdad.
0: Tinga, papa, queso. Bueno, yo no me acuerdo de los sesos, pero sí. Digo, pero
1: a mí
0: sí.
1: A mí no me gusta de sesos.
0: A mí sí, pero...
1: No, a mí me gusta de tinga, de papa y de queso.
0: Antes era muy común comer taquitos de sesos.
1: Todavía, creo.
0: Todavía, pero es raro. Y la gente ahora, fíjate que mi abuelo sabía mucho de eso y los preparaba. Y son muy sabrosos. La tradición con mi abuelita era, su comida siempre era sopa de médula. Un 15 de octubre se festejaba comiendo sopa de médula blanca, no roja, blanca la médula. Tacos de sesos. Y carnitas, que mi abuelo las preparaba.
1: ¡Ay, qué rico!
0: Esa era la clásica fiesta de mi abuelita, que obviamente ya nadie se debe recordar, más que mis hermanos, que ya somos
1: setentones todos. Hay que disfrutar mientras estamos acá, porque lo que hemos visto en muchas publicaciones, de verdad, en 50 años nadie va a saber quién era Judith ni Carlos.
0: ¿Y cómo ha cambiado? Fíjate, cuando éramos niños, todas las ferias que se hacían afuera de las iglesias, y íbamos toda la gente, o sea, ahora la gente sí va, pero ya es más local. Por ejemplo, la más grande yo creo que es la del Carmen, que es así, va gente de toda la ciudad. Clásico, por las chalupas, que son muy clásicas. Pero ya en las demás ferias yo ya no veo tanta gente como antes. Ya como que hacen las ferias más pequeñas.
1: Dicho, vi muy pequeña, por ejemplo, en Santa, que no es una feria de barrio, pero que es muy famosa, la de San Agustín. Antes era muy, muy concurrida.
0: Es que ahí en San Agustín no les permiten cerrar la calle.
1: Solamente un poquito de tiempo. La cierran unos días, sí, porque yo
0: pero
1: es mi camino de
0: uno,
1: siempre.
0: Dos días,
1: la
0: no
1: cierran
0: más.
1: Muy poquito, entonces ya no permiten hacerla. La pachanga como tal. Pero hay que aprovechar para ir. Lo que decía hace un momento, Judith. En 50 años nadie va a saber quién era Judith García ni Carlos López. Ni van a saber mucho de lo que. Ya nos perdemos en la historia.
0: Claro.
1: A menos que tú dejes una fundación que diga Judith García Ambriz.
0: Sí, claro.
1: Y la gente va a decir, ¿y quién era esta? Pues quién sabe, una señora con mucho dinero, ¿no? Pero no va a ser nadie de ti. En este contexto, es importante vivir lo que ahorita tenemos. No sabemos cuándo ya no podamos. Entonces vamos y comamos lo que se nos pegue la gana.
0: Tenemos nuestra ciudad y nuestras ferias.
1: Y aquí nos dicen, nuevamente, buenas noches. Pero a ver, ¿quién es quien nos manda aquí? Don René Rojas dice, buenas noches nuevamente. En el Callejón de los Pescaditos, es Pescaditos, ¿no? Porque pues, nací en la 10 Norte 402. El manantial estaba en la propiedad de mi papá. ¡Órale! Y vendía el agua a pipas. Crecí viendo cómo embotellaban el Canada Dry. ¡Ay, qué rico el Canada Dry! Después, embotelladora superior. Había también

0: peletería y varias fábricas textiles. ¡Ay, qué experiencias de don René! Y ahora dice, ahora hacen los remedos de tacos de sesos hechos de harina.
1: No, les ponen avena.
0: Aquí
1: Avena.
0: dice, a harina y a asiento de carnitas. Ay, sí,
1: No,
0: no
1: yo
0: sé.
1: no. No es
0: Bueno,
1: un bueno
0: acá
1: nada que
0: nos
1: ver.
0: lo comen, pero
1: No,
0: quién sabe,
1: pero
0: ¿no?
1: yo sé que la gente le mezcla a poquitos esos, le mezclan avena, que
0: Ay, ya se me
1: parece.
0: antojaron, Judy. Ah, ¿quién? Bueno, hoy no hablamos a lo mejor de los antiguos, pero ¿sabes lo que a veces me antoja? Los tacos de asada
1: ¿De
0: que
1: carne
0: venden en los
1: asada?
0: puestos. ¿Ves que hay puestos donde sale mucho humo?
1: Harto humo.
0: Así, mucho humo y qué ricos están. Eso es reciente.
1: Sí,
0: Porque
1: ya son,
0: eso no
1: sí, ya
0: había.
1: son recientes, pero bueno, recordemos las ferias y la gente que pueda ir a la iglesia cuando es la feria respectiva,
0: Que
1: vayan
0: vaya.
1: y disfruten
0: Oye,
1: porque son muy
0: como me
1: bonitas.
0: imagino las ferias a las que va Ricardo allá en Napa Valley, me está diciendo que allá el tiempo está nublado y algo frío. Y en las ferias de allá te venden, yo creo que hot dogs y hamburguesas.
1: Bueno, aquí mañana a primera hora entra el otoño. Así que bienvenido el otoño, bienvenido con sus hojas secas y con sus aires que ya empezaron. Porque ya de 2, 3 días empezaron los airecitos frescos.
0: No, hombre, mira, un comentario nos dicen acá, Francisco Javier Vargas dice, buenas noches amigos de Memorias Poblanas, ojalá regresen varias cosas que retiraron de la casa de los hermanos Cerdán, desaparecieron en el gobierno estatal del gobernador que falleció en la Ciudad de México, bueno, había escritos con de los estudiantes del Colegio del Estado de aquellos años apoyando el movimiento de los hermanos Cerdán y ya no están. Me lo comentó el vigilante, no se vale, forman parte de nuestra historia. Atentamente, Francisco Javier Vargas. Y aquí nos dice... Bueno, nos están escribiendo varias personas. Bueno, pero ya nos tenemos que ir, Judith. Pues ya se fue el programa.
1: Pues ya nos dio tiempo, pero bueno, salúdenos la próxima semana y vamos a platicar.
0: Voy a ver si la próxima semana puedo traer unos molotes actuales, si me da tiempo por el consultorio y por la llegada y todo, que estos de la ventanita, que son deliciosos, que están ahí en la 10, 10 Poniente y casi esquina con la 3 Norte. Hay un localito chiquito, chiquito, que se llama La Ventanita, que están deliciosos los canijos molotes. Y son como a ti te gustan, así chiquitos, ¿no? Luego aquí
1: Bueno,
0: nos
1: yo me
0: dice,
1: como los que
0: en
1: sean.
0: la terminación, don Arturo Rojas, que había cuatro ferias grandes, hasta de una semana eran el Carmen, San Agustín, San Francisco y San Sebastián. Pero a raíz de los temblores les quitaron los grandes juegos mecánicos y les redujeron el tiempo. Pues bueno, nos vamos, Judith.
1: Pues queridos amigos, gracias por haber estado con nosotros y nos vemos la próxima semana. Saludos a mis nietas lindas.
0: Saludos a todos los que nos vieron y nos escucharon en Memorias Poblanas y dentro de 8 días hablaremos acá un día muy importante porque es el bicentenario de la independencia. El próximo programa estaremos hablando exactamente el día en que se firmó el Acta de Independencia de México. Hasta la próxima.
1: Adiós.
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Hola amigos, buenas tardes, soy El Fuego Vázquez Piedra 9 Conejo. Estamos iniciando un programa más de La Huella del Jaguar en esta bella tarde de viernes, ya a medio mes de septiembre, mes patrio, uno de los meses más bellos y más apegados a la mexicanidad. Es cuando el corazón vibra con los colores patrios, con los símbolos patrios, con el himno nacional, con la música. Es algo maravilloso para nosotros los mexicanos, y más los que de alguna manera estamos más metidos en el tema de la mexicanidad, con un poco más de conocimiento de lo que significa el ser mexicano, el formar parte de las Fuerzas Armadas, o el haber sido parte de las Fuerzas Armadas, pues también, como un servidor, pues se nos enchina la piel al oír estos acordes con esas canciones, con esos signos, con esos toques muy propios de las fiestas patrias. Y pues ya estamos iniciando prácticamente el día 13, pasado mañana, estaremos festejando, recordando a los niños héroes, de Chapultepec. Y como ya es tradición aquí en Izúcar de Matamoros, los inspectores de los barrios y dos colonias, que son quienes tienen ya un espacio reconocido en la antigua presidencia municipal, en el Parque Pavón, aquí en Izúcar de Matamoros, pues estarán en estos días elaborando sus tradicionales arcos de cucharilla para desfilar con ellos y su comité de inspectoría o de colonia el 14 de septiembre por la tarde, para terminar en el expalacio municipal y realizar la colocación de los arcos en la víspera del 15 de septiembre, que se desarrollará el grito de independencia, como ya es tradición, con música, con baile, con pirotecnia, con mucha belleza, ¿verdad? Porque las personas, principalmente hay grupos folclóricos, las asociaciones charras, pues de repente hacen su desfile, ¿verdad? O su recorrido por las calles luciendo sus trajes típicos, sus trajes regionales, que son muy comunes en estas festividades, con los colores patrios. Y seguramente pues habrá alguna cabalgata durante el día, durante la mañana, durante la tarde, y

pues podemos estar ahí presentes, viviendo en grande las festividades de septiembre, del mes patrio. Y por otro lado, pues quiero saludar, quiero mandar un saludo a nuestros amigos de Cholula, a todos los que viven en Cholula, San Pedro, San Andrés y sus alrededores, de los diferentes barrios que existen ahí en Cholula. Pues la verdad, felicitarlos por el gran trabajo que realizan año con año en el trueque milenario en torno a la celebración de Nuestra Señora de los Remedios, que ya es un tianguis con mucha tradición, con mucho sentido cultural. La verdad es que pues sí quedé sorprendido de todo lo que pude encontrar, cómo las personas llegan a vender y a hacer trueque con sus productos. Es realmente muy interesante. Mi imaginación voló hacia los tianguistlis prehispánicos, donde se reunían cantidades de comerciantes de varios lugares, de los diferentes rumbos, se concentraban en las plazas en fechas muy especiales para realizar el trueque. Recordemos que no había monedas y que aunque se podía pagar con granos de cacao, lo más práctico era cambiar. Yo te doy lo que no tengo y tú me das lo que traes de tu lugar de origen. Y a la fecha, en los tianguis tradicionales, pues sigue sucediendo lo mismo. Sabemos que en los tianguis tradicionales que ya tienen orígenes ancestrales, pues podemos encontrar en un día determinado ciertos productos que vienen de otras regiones y que de alguna manera son necesarios para nosotros, para cubrir algunas necesidades, y viceversa, los que vienen de fuera pues compran productos que se elaboran o se producen aquí en la Mixteca poblana. Y pues somos afortunados todavía en el poder disfrutar de estas expresiones culturales con orígenes prehispánicos, con orígenes ancestrales. Y ojalá y podamos seguir aportando pues ese granito de arena, no solamente como comerciantes, que pues todos tenemos el espíritu de comerciante, todo lo que uno lleve a cambiar o a hacer el trueque es bien recibido. Obviamente que en la actualidad se utilizan productos diferentes, pero en la época prehispánica pues estaba de moda todo lo que era natural, ¿verdad? No había plásticos, no había cartón, no había unicel, no había cosas de ese tipo, no había alimentos procesados de manera industrial, todo era manual, los productos eran frescos, incluso había venta y compra de animales vivos, productos del mar, productos del campo, y pues era rico andar en esos tianguis. Como en la actualidad es muy interesante el poder caminar entre colores, aromas, sabores, ver diferentes tipos de indumentaria, escuchar diferentes lenguas, como el náhuatl, como el mixteco, como el zapoteco y muchas otras lenguas que se hablan aún en esos mágicos lugares. Cholula milenaria,

ciudad prehispánica que hasta la fecha sigue siendo imponente, sigue siendo importante, sigue siendo poseedora de mucho conocimiento en sus comunidades, en sus barrios, y son ellos quienes le siguen dando identidad a ese lugar, quienes siguen con el celo y el orgullo de guardar el conocimiento en la elaboración de muchos productos. Por ahí en mis redes compartí algunos videos, algunas imágenes, y pues yo quería ir a Tepoztlán, porque Tepoztlán es también un lugar donde el día 7 y 8 de septiembre se realiza el gran festejo, lleno de sincretismo, de ritualidad, de cultura, de tradición, de folclor, de muchas cosas. Pero ojalá y el próximo año estaremos allá en Tepoztlán nuevamente. Y pues hoy quiero agradecerles infinitamente a todos ustedes que nos siguen a través de la señal del 107.5 Sicón Radio y Izúcar de Matamoros, que siempre están atentos, que siempre nos escuchan. Y a todos ustedes que nos siguen también en nuestra transmisión simultánea, en nuestra página Sicón Radio, Sicón Izúcar y La Huella del Jaguar, un saludo a todos ustedes. Y aprovecho para mandar saludos a la licenciada Jenny Valderas, que nos está siguiendo a través de nuestras transmisiones en vivo, a mi amigo don Gaspar allá en Tehuixingo, Tehuixingo, Puebla, la Mixteca Poblana. Saludo a Sandra y a Yolanda, les mando un abrazo enorme desde aquí de nuestra cabina de transmisiones. Y a mi amiguita Amparito Gutiérrez allá en California, también es una fiel seguidora, y muchos otros que aunque no se reportan, cuando tengo oportunidad de platicar con ellos, sé que me escuchan, me dan detalles de lo que aquí se dice, de lo que aquí se comparte, y eso me da mucho gusto, porque sabemos que aparte de que La Huella del Jaguar es un programa con mucha trayectoria aquí en Sicón Radio y Izúcar de Matamoros, pues tenemos seguidores desde hace muchos años, que son ellos quienes al platicar en la calle, en las comunidades donde de repente nos encontramos, nos dan la pauta para poder elegir algunos temas importantes que quizás ya no están de moda, pero que forman parte de nuestra historia, de nuestras raíces, de nuestra identidad. Aunque viéndolo de la mejor manera, pues hay cosas que nunca pasan de moda, como el tema del cual yo les voy a compartir este día, esta tarde. También quiero decirles que si desean comunicarse a nuestra cabina, lo pueden hacer a través del número 243-432-6383. Mándenos algún saludo, alguna felicitación, hagan algún comentario o compártanos alguna cosa que ustedes quieran dar a conocer de ahí, de sus comunidades, de sus lugares donde ustedes habitan. Y con mucho gusto aquí nuestro productor Arturo de Gante, que nos está apoyando esta tarde en los controles. Gracias, Arturo. Pues será quien nos haga llegar sus saludos, sus mensajes. Y hoy quiero hablarles de algo que a mí me apasiona, aparte de que en el programa pasado hablamos de los sombreros, que es un tema muy importante dentro de nuestra cultura, dentro de nuestra identidad. Pues hoy vamos a hablar de los huaraches, de los caites, de los cacles, de los iscacles, y de diferentes nombres, como se le conocen aquí en lo que es México, donde se

desarrollaron, donde florecieron las culturas mesoamericanas, ¿verdad? Sabemos que somos ricos en cultura, en tradición, que muchas culturas ancestrales se desarrollaron.

Ellos surgieron, florecieron, vivieron en la parte de Chihuahua, México. Cuando no existían las fronteras, pues nadie era dueño de nada, no existía la propiedad privada, todo el territorio era de quien lo habitaba y podía disponer de la tierra, del agua, del aire, del fuego, para cultivar, para cazar en los espacios abiertos, todo con el mayor respeto posible, porque recordemos que para nuestras culturas ancestrales todo era sagrado. Y quiero hablarles un poco sobre los huaraches. ¿Por qué los huaraches? Porque juegan un papel importante dentro de nuestra cultura. Aunque no precisamente fueron, no hay no hay información que diga que los huaraches aparecieron en X lugar. Los huaraches han existido, de acuerdo a la historia, desde hace más de 10.000 años en el planeta, en diferentes regiones, en diferentes culturas, donde florecieron, donde se hicieron famosos hace unos 4.500, 5.000 años, 2.500 años en diferentes culturas. Los huaraches fueron no solamente un calzado, un objeto de lujo, una forma de protegerse del frío, lo caliente de la tierra, de los barros, de la humedad, pues simplemente era algo como que surgió por necesidad en algún momento, pero con el paso de los años, el uso de estos huaraches o sandalias, como se le conoce, que prácticamente es lo mismo, pues se convirtieron en artículos de mucho lujo, principalmente para la nobleza, para los reyes, y pues eran diseñados, eran elaborados con productos muy básicos, pero en muchas ocasiones, dependiendo para el personaje que fueran diseñados, pues estaban adornados con piedras, con hilos, con metales, con maderas preciosas, con fibras muy costosas en sus épocas. Y pues hoy quiero compartirles un poco de este tema. Se dice que el origen de estos objetos que se pueden mencionar como sandalias y huaraches, pues son uno de los tipos de calzado más antiguos de la humanidad. Los registros van más allá de los 10.000 años. Allá en Mesopotamia, en el Medio Oriente, aparecen con una suela y tira de sujeción entre los dedos. Datan de hace unos 4.500 hacia el 2.500 antes de Cristo. Y no siempre han sido como los conocemos. Aquí en México han tenido diferentes formas, de diferentes tipos de pieles, incluso de papiro, de fibras naturales, de caucho, de madera. De repente podemos imaginar, podemos dejar que la imaginación haga lo suyo. Hace algunos años en México salieron unos zapatos que se llamaban suecos, que eran suelas de madera, eran muy altos. Bueno, pues estos modelos de suelas, quiero decirles que se utilizaron hace miles de años
en

en Egipto, en Mesopotamia, principalmente para la guerra. Estas suelas muy altas de madera, sujetadas con correas, con tirantes de piel, pues tenían una misión, cubrían una gran necesidad de los guerreros en esas épocas, y por eso es que decidieron en algún momento de la historia usar ese tipo de suelas. Recordemos que en la actualidad la mayoría de suelas son sintéticas, son de llantas de auto, llantas de avión incluso, pero pues también en tiempos anteriores las suelas eran hechas de cuero, de piel. Dentro de los animales que existen en el planeta, pues algunos se han caracterizado por el tipo de piel, su resistencia, su espesor, su suavidad, muchas características que los expertos en estos temas de calzado podrían compartirnos, mucha información que podríamos encontrar documentada en archivos bibliográficos que existen en museos, en diferentes lugares del planeta, pues no, nos darían una ligera idea de lo que significaba cada diseño, cada forma, los materiales, para quienes estaban diseñados estos calzados, algunos de ellos muy, muy famosos, incluso en la tumba de Tutankamón se encontraron unos huaraches o sandalias muy, muy especiales que incluso se dice que se usaban con calcetines. Ya los calcetines en esa época ya se conocían y eran de lino. El lino es un material muy fino, al igual que la seda, que las culturas antiguas lo han utilizado en diferentes épocas para diferentes situaciones. Y hasta la fecha estos materiales siguen vigentes y la verdad es que son finos y además costosos. Y muchos de ellos son de importación para nosotros los que habitamos en este continente. Muchas de estas chanclas o de este tipo de calzados eran hechas con papiro trenzado y cuero. Eran importantes de tal forma que eran parte de el ajuar funerario para la vida eterna en la tumba del faraón Tutankamón. No sé si ustedes sepan, pero aquí en México, digo, es nuestro país, pero en especial aquí en la Mixteca. No sé si en algunos otros lados del país, en otros estados, se practique esto, pero acá en esta región de la Mixteca existe una costumbre, una tradición de cuando una persona fallece, se le colocan una especie de sandalias o huaraches de iztle, que se llaman izcacles. Incluso los venden en las funerarias, pero en algunos tiempos ancestrales, pues precisamente eran utilizados con los mismos materiales para el uso cotidiano. En la actualidad pasó a ser un objeto de tipo ceremonial o ritual, funeral, porque se los ponen a los muertos. Cuando los embalsaman, cuando los meten dentro de su ataúd, a muchos de ellos les colocan este tipo de calzado, porque se dice que en ese trayecto que ellos inician hacia el Mictlán, para que no se dañen sus pies, para que vayan protegidos y para que sus pies

0: lleguen sin ser maltratados a ese lugar donde se llega después de tanto sufrimiento, de tantos obstáculos, pues finalmente encuentra uno como la gloria, por decirlo de manera coloquial, un lugar eterno donde se descansa. Mi clan, por cierto, ya estamos a poco tiempo de que lleguen esas fiestas también de muertos en la que hablaremos más a fondo de estos temas. La cultura mexica también, aquí en Mesoamérica se fabricaban sandalias con fibra de palma o iztle para proteger a los guerreros en las batallas. Ellos portaban ese tipo de calzado. Y se dice que en Japón surgieron los tradicionales toris o jetas, mientras que en la antigua Roma se popularizaron las sandalias de cuero con suelas gruesas y correas altas. En Roma existieron sandalias cuyas tiras iban fijadas al derredor y se les llamó coturno, de base alta, elaboradas de corcho, que se ataba al pie con tiras de cuero. Bueno, las famosas. Podemos ver, ahorita que estamos hablando de esto, me recuerda, por ejemplo, si ustedes ven imágenes del ejército o los soldados romanos, llevan una especie como de huarache, con unas tiras, con unas cintas enredadas, cruzadas hasta la pantorrilla. Es un estilo de calzado que usaban los militares romanos. Al igual podemos ver en películas, en documentales que hablan sobre Jesucristo, los apóstoles, Moisés, los faraones, los griegos. Vemos imágenes, vemos esculturas, vemos relieves en palacios antiguos y nos vamos a dar cuenta que pues era el calzado por excelencia de la nobleza, porque aquí en Mesoamérica pues también los huaraches, las sandalias de lujo, pues eran para la nobleza y la gente común pues andaba descalza. Pero vamos a un pequeño corte cultural y regresamos para seguir compartiendo con ustedes todas estas cosas interesantes.
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amigos, regresamos de este breve corte cultural y quiero decirle que las primeras sandalias, si vamos a hablar de épocas primitivas, pues eran muy similares a las que hoy conocemos, aunque un poco más anchas y carecían de una sujeción lateral del talón, y según el portal Curiosera, estaban hechas de esparto y consistían en una planta

hozuela con brida que se extendía del extremo anterior, pasaba entre los dedos gordo e inmediato del pie. Es como los que hoy conocemos como pata de gallo, que se usan en algunas regiones indígenas, en la Huasteca, sí, en la Sierra Norte de Puebla, se siguen usando esos huaraches de pata de gallo. Los que conocen el tema de los huaraches seguramente saben de lo que les estoy hablando, porque durante muchos años el tema de los huaraches pues era única y exclusivamente para la gente del campo. Eran los únicos que supuestamente usaban huaraches. Pero después las modas cambiaron. Actualmente gente de la ciudad los usa en diferentes formas, en diferentes materiales. Y pues se volvió una moda y algunos de ellos pues son bastante costosos. A lo largo del tiempo se utilizaron diferentes materiales para fabricar sandalias como papiro, palma, corcho, madera, ya lo mencionamos. Las personas comenzaron a fabricar sandalias de cuero, con suelas gruesas, algunas incluso de madera, utilizaban en la guerra. Los reyes asirios y su corte también usaban sandalias hechas de fieltro, que protegían los lados del pie y presentaban una sujeción al talón. Las sandalias nacieron en el Mediterráneo. El Museo Arqueológico de Roma muestra que los antiguos egipcios utilizaban sandalias de papiro hace al menos 4.000 años. Eran de fibra vegetal trenzada. Eran un elemento indispensable en el ajuar de los muertos, ya que se creía que eran necesarias para caminar en la vida eterna, como lo explica la página Academia. En el antiguo Egipto las sandalias eran utilizadas tanto por el faraón como por la clase dirigente. Las sandalias del faraón solían tener la punta cubierta con tela pintada con imágenes de esclavos asiáticos etíopes junto con la frase «Bajo tus sandalias, tus enemigos». Eran consideradas símbolos de poder y se utilizaban en ceremonias religiosas. Para que vean que para nuestro México, principalmente en la época de la Revolución, en las épocas de crisis en México, los campesinos, los niños incluso que iban a la escuela, pues no usaban zapatos. La mayor parte iban descalzos o con huaraches, cuando para otros personajes en otras culturas pues eran símbolos de poder, ¿verdad? Como ya lo habíamos mencionado, de acuerdo al tipo de materiales con los que estaban confeccionados. Y en la antigua Grecia las sandalias eran utilizadas principalmente por las clases pudientes y las mujeres. Los hombres solían ir descalzos al mercado, en el templo, en el teatro y en las fiestas. Sin embargo, en la época griega se describía a los héroes de Troya luciendo sandalias oscuras o blancas. Es lo que ya les había mencionado, que no solamente dentro de las mitologías, sino que pues también gracias a la arqueología podemos ver imágenes, estatuillas, bajo relieves, sobre relieves en construcciones antiguas, y pues ahí se ve el tipo de indumentaria, el tipo de peinado, el tipo de calzado que se utilizaron en esas épocas. En la antigua Roma las sandalias eran muy populares y existía incluso un barrio llamado Sandalarium, dedicado a las tiendas de sandalias. Imagínense, echen a volar su imaginación, una calle llena como de zapaterías, como ir a una ciudad y ver una calle de puras zapaterías. Pues en Roma pues existía algo similar, pero solo para la venta de sandalias o huaraches. Las mujeres romanas prestaban especial atención a este calzado y llegaban a asignar una esclava para su

cuidado. Imagínense, tener a una esclava para que las limpiara, para que se las colocara cuando las iban a aportar y que se las quitara cuando ya se las tenía que retirar y limpiarlas y guardarlas. Todo el cuidado que tenía, el valor que simbolizaba para la sociedad en esa época. En la antigua Roma las sandalias eran muy populares. También hablaban de mucha jerarquía y estatus. Usaban sandalias con correas de marfil, mientras que los ciudadanos comunes utilizaban sandalias más sencillas. Además, los soldados romanos llevaban sandalias especiales llamadas caligae. Son de las que yo les mencionaba, que las podemos ver en libros, en películas. Pues eran muy elegantes, muy bonitas. Tenían una protección en el campo de batalla principalmente, pues eran diseñadas para este uso. A medida que avanza la Edad Media, el uso de las sandalias se volvió menos común. El calzado cerrado, como las botas y los zapatos, se volvió más popular debido a las condiciones climáticas y necesidades de protección. En tiempos más recientes, las sandalias han experimentado un resurgimiento en la moda y han convertido un calzado muy popular en el mundo. Y pues en la actualidad podemos ver en diferentes lugares, en diferentes ciudades, en diferentes países, calzados con estas características, con marcas de diseñadores, una colección de especial, y pues suelen ser muy muy costosas. Se dice que durante la Segunda Guerra Mundial los soldados norteamericanos llegaron a Japón y vieron este tipo de sandalias que se utilizaban en la época, llamadas sori, que son las que las princesas, las doncellas, las muchachas vestían con el famosísimo kimono, que es un traje muy elegante dentro de la nobleza, dentro de las cuestiones ceremoniales allá en el Medio Oriente. Y al regresar a los Estados Unidos, estos soldados llevaron una gran cantidad de soris, donde muy pronto se popularizaron y se comenzó a elaborarlas en diferentes materiales, a grandes cantidades, y se volvieron pues muy populares, principalmente en los espacios abiertos, en las playas, que son para lo que se usan también actualmente este tipo de calzado. No existe un número exacto de un registro de nombres aquí en México, de acuerdo a su uso, a sus materiales y a sus formas, pero podemos hablarles de 3-4 formas, estilos, como el famoso pata de gallo, que son de 3 piquetes, o sea, a los lados un piquete y al frente de la suela pues llevan una correa, que es una sola tira que pasa entre el dedo gordo y el segundo dedo y asegurada en el empeine. Es algo de lo más sencillo que podemos ver, y la verdad que en muchos pueblos en México, en muchas regiones, se siguen utilizando, pero pues sí son, las usan personas de muy escasos recursos, personas muy humildes, y que incluso pues quien trae un huarache de pata de gallo, pues se menosprecia muchas veces, ¿verdad? Pero eso es en cuanto al atuendo, porque en cuanto al valor de las personas, al conocimiento, a la sabiduría, pues vamos a decir que no les llegamos ni a los talones muchas veces. Las tiras, después viene otro, que son los cruzados, que estos son muy comunes actualmente, que son de unas tiras anchas que forman una cruz en el centro, y sobre el empeine, brindando mayor sujeción. También en la parte del talón tienen una vuelta, y

en esta época. Son muy comunes en color ocre, en color rojo, en color negro. Algunas llevan pelo todavía de res, ese tipo de huaraches, que son los cruzados. El de metate o planilla, suela gruesa, un tejido muy cerrado y denso que cubre gran parte del pie. Si son como tipo zapato, ya son muy elaborados, llevan mucho tejido y solamente la punta, una parte de la punta está descubierta. También se hacen en varios estilos de diferentes materiales. También tenemos el de pachuco, que es un diseño clásico de corte cerrado, semiabierto con suela corrida, popular en varias zonas rurales y urbanas de nuestro país. Y hablando un poco sobre el proceso, que también esto es importante, de acuerdo a los materiales que se utilizan en la actualidad aquí en México, pues se utiliza el cuero, se utiliza la vaqueta, que es una piel de res muy gruesa, muy resistente. Se usan suelas que pueden ser de llanta, suela de caucho, suelas de avión. Y las herramientas, pues son cuchillos muy afilados. Yo he visto uno que es conocido como tranchete, que es curvo, es corto, pero muy afilado, que utilizan para recortar principalmente las suelas de lo que es la baqueta o el cuero, y así como la llanta, la plantilla de lo que es la llanta precisamente. Y se usan punzones, se usan sacabocados para hacer hoyos, se usa tiza, lápiz, tijeras, agujas, pegamento, hilo, remaches, clavos, martillo, las famosas hormas, que son como zapatos de madera de diferentes medidas, que ellos ya los tienen clasificados por medidas, de acuerdo al uso aquí en México, porque cada país tiene sus medidas diferentes, varían un poco. Y para hidratar y ablandar el cuero antes de trabajar el tejido, pues usan agua o aceites también. Y pues yo recuerdo, ahora sí vamos a hablar algo de experiencia, algo de historia, algo de lo vivido, porque también eso es importante. Pues yo de niño usé huaraches de diferentes estilos. Antes existían y todavía siguen existiendo. Me di una vuelta ahí por el mercado y hay muchos puestos todavía de huaraches tradicionales. Pero yo recuerdo mucho a un señor que se llamaba Romualdo, que vivía aquí en Izúcar de Matamoros, en la orilla del río, hacia el lado poniente de lo que es el río Nejapa, abajito del puente viejo, entre lo que es la calle Victoria y el callejón del Guapo. Por ahí vivía este señor y él hacía los huaraches. De hecho, durante muchos años, mi familia, mi madre, mis hermanos, conocidos, compraban los huaraches o los mandaban a hacer con esta persona. Después falleció y sus hijas, una de sus hijas era la encargada de comercializarlos. Pero aunado a este tema de los huaraches, pues tenemos que hablar forzosamente de un lugar que se conoce como tenería. ¿Qué es una tenería? Pues es un lugar donde se procesan, donde se limpian las pieles, donde se curten las pieles. Es un proceso muy interesante. De acuerdo a lo poco que yo he

aprendido, a lo que me han compartido algunos expertos, pues es algo fantástico de cómo las pieles, el dueño de una tenería tiene que ser experto en las características de las pieles de acuerdo a cada animal, cómo se tienen que procesar, ¿verdad? Una vez que el animal se sacrifica, pues se le quita la piel, se pone a secar, pero después se tiene que someter a un proceso. La última que yo recuerdo era de la familia Puig, aquí en, igual, más o menos en la misma dirección, ahí a la orilla del río, entre Victoria y el Callejón del Guapo, ahí limpiaban y curtían pieles. Yo recuerdo que pues las pieles las metían en tanques con agua, con diferentes productos, lejías, cenizas, cal, algunos ácidos, para retirarles el pelo, para suavizarlas. Y de ahí, pues, una vez que se le retiraba el pelo, pues se les tenía que dar otro tratamiento a base de golpes con mazos de madera. ¿Sí? La piel en su estado natural tiene colores diferentes de acuerdo a, pues, al tipo de animal, pero ya para su procesamiento, pues también tiene que ser en color natural, porque lo hay en color natural, pero también lo hay en colores, en una gran variedad de colores. Actualmente, pues ya en la industria de las pieles, pues se utilizan tintes elaborados de una manera científica, industrializada, pero anteriormente, antes de los estanques, pues utilizaban ollas, recipientes muy grandes de barro, ¿sí? Donde se vertían los líquidos con las pieles, ¿sí? Y se teñían con... Me platicaba una persona que para darle ese color como café, como color caoba, al cuero, a las baquetas, se le tenía que agregar cortezas de coachalalate, que es una corteza oscura, casi rojiza, que, pues aparte de servir para este fin de teñir cueros o baquetas, pues también era medicinal, pero que pues ellos lo utilizaban para eso. También se dice que se tenía que utilizar cortezas de encino. Las cortezas tienen mucho color, tienen usos para teñir, y pues es parte de lo que se aplicaba para darles color a las baquetas, a los cueros, y con las puntas, con los cuchillos, con las navajas muy afiladas, pues sobre una mesa de madera se sacaban las tiras o las correas para hacer los guaraches. Recordemos que pues sola, era la suela del carro, el hule, vulcanizado, y encima llevaba una plantilla de cuero o baqueta para no pisar sobre el plástico, porque el plástico era muy caliente, el hule en tiempo de calor, pues casi se asaban los pies. Y la baqueta le daba era como un aislante, como un producto térmico para que el calor no pasara y dañara los pies. Y así es como, pues, en los pueblos actualmente de México, mucha gente sigue utilizando el huarache con mucho orgullo. Yo tengo los míos también, nada más que ahorita no los uso, como es tiempo de zancudos. Aquí en esta región, pues me pican los pies. Ya cuando los zancudos se van, saco ya los

0: tiempos de mucho calor, saco mis guarachitos y pues ando fresco como la mañana, como se dice en la efervescencia popular. Pues yo me despido de ustedes, este programa se ha terminado, espero que les haya gustado, que les haya hecho recordar tiempos maravillosos. Soy Elfego Vázquez Piedra y nos vemos el próximo viernes. Gracias Arturo por apoyarnos en los controles. Deseo que pasen un feliz, mágico, fantástico fin de semana. Y desde esta cabina les mando un gran abrazo. Cuídense, sean felices y vivan con intensidad cada instante de su vida. Gracias.
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0: Revista del Consumidor Radio. Ya sea en la oficina, en la universidad o cuando no quieres cocinar, las sopas instantáneas siempre te sacan de un apuro. Pero, ¿alguna vez has leído las letras chiquitas de su etiqueta? Antes de abrir tu próximo paquete, tienes que conocer los resultados de nuestro estudio de calidad. Revista
1: del Consumidor. Llegas con cansancio y tienes poco tiempo para cocinar. ¿Se te antojó una sopa calientita, lista en unos minutos?
0: Las sopas instantáneas pueden parecer una solución práctica, rápida y económica. Por eso hay quienes las tienen en sus despensas.
1: Pero, ¿qué estamos llevando a nuestra mesa cuando elegimos una?
0: Para saberlo, en el laboratorio de Profeco se analizaron 33 sopas instantáneas y se revisó desde su información comercial hasta su aporte nutrimental. ¿Qué revisamos?
1: Primero, revisamos que la información comercial esté completa.
0: Verificamos que las sopas incluyeran los requisitos de etiquetado como denominación, responsable del producto, contenido neto, lista de ingredientes, alérgenos, instrucciones de uso, lote y fecha de caducidad o consumo preferente.
1: También revisamos que, si es el caso, los productos exhiban los sellos de advertencia de exceso de algún componente crítico para la salud.
0: Por cada 100 gramos de producto se determinó la cantidad de proteína, grasa, carbohidratos, agua y aporte energético.
1: Una prueba fundamental: determinar el contenido de sodio. Esto, debido a que su ingesta debe ser controlada para prevenir riesgos en la salud cardiovascular.
0: ¿Qué encontramos?
1: Todas las sopas analizadas tienen al menos dos sellos negros de advertencia. Uno por exceso de grasas saturadas y otro por exceso de sodio.
0: ¡Ojo con esto!
1: Un vaso estándar de sopa instantánea de entre 64 y 68 gramos, ya preparado, contiene por lo general más del límite de sodio recomendado por la Organización Mundial de la Salud.
0: Además, su aporte energético, que está relacionado con la cantidad de grasa, es de alrededor de 300 kilocalorías.
1: Más de los resultados. Ramen Express by Chef Wu, sopa de ramen vegetariana, declara 85 gramos de contenido neto, pero no llegó ni a los 80.
0: Seis productos no presentan completa su información comercial.
1: Algunos tienen mayor cantidad de grasa de la indicada en su etiqueta. Dos son de la marca Nama, uno de Maruchan Pasta Rápida Yakisoba y otro de Nissin Pasta UFO Fuego.
0: También encontramos un producto que declara cero azúcares añadidos, pero en su lista de ingredientes dice dextrosa. Ramen Express by Chef Wu. Fideos instantáneos calientes y picantes.
1: Ahora seguro te preguntarás, ¿qué hago si me gusta consumir estas sopas?
0: Sabemos que una sopa instantánea puede sacarnos de un apuro, y disfrutarla de vez en cuando no significa que estemos haciendo algo mal.
1: La clave está en no convertirla en nuestra comida de todos los días. Si tienes un poco más de tiempo, una sopa casera es una buena alternativa para ahorrar y mejorar su valor nutrimental, por ejemplo, con vegetales, queso o pollo.
0: Y antes de terminar, vamos a derribar un mito. ¿Las sopas instantáneas son de plástico?
2: Se ha pensado durante muchos años que son productos que son de plástico o que es un producto que se queda pegado alrededor del intestino por varios días. Esto no es cierto. Finalmente son productos que están compuestos principalmente por carbohidratos, pero también tienen un porcentaje de proteínas y de grasa. Nuestro organismo es tan sabio que tiene las sustancias necesarias como enzimas o ácidos gástricos para poder digerir completamente la muestra y se va a procesar como cualquier otro alimento.
0: Porque cuando conoces lo que consumes, puedes tomar mejores decisiones.
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siempre, Pilar, gracias por sintonizarnos un día más este martes 22 de septiembre del 2026. Seamos que siempre familia este día y todos los días. Dios bendiga sus vidas y gracias por escucharnos. Queremos saber, usted póngase en contacto a partir de este instante a los teléfonos que vamos a dar a continuación, que son el 2222-7377-16, 2222-7377-17, aquí en cabina. Y si gusta, mándeme

y saludamos como siempre también a las estaciones hermanas que se enlazan por este instante, que son nuestra casa que tanto queremos, el 105.9 de FM aquí en Puebla Capital, el 95.3 SICOM Acatlán, el 98.9 SICOM Cochinango, el 107.5 SICOM Izúcar de Matamoros, el 95.9 SICOM Libres, el 93.1 SICOM Tehuacán, el 90.9 SICOM Teciutlán y el 105.9 SICOM Acatlán. Y así comenzamos

Hermano, en esta mañana, levántese, es a usted optimista, contento, se estira, rico, se hace en camita, sacamos patita derecha, patita izquierda, bracito derecho, brazo izquierdo, brincamos la cama, rascamos la panza, decimos gracias Dios mío por este día, y abra su ventanita, sienta cómo corren los vientos de cambio, de renovación, y lo más importante.

ahora está de familia. Soltamos, dejamos, vemos, no conviene, seguimos avanzando, pero tenemos que tener fe, optimismo y esperanza. Tenemos que trazar una meta, un camino. Recuerde, familia, si no hay presente, no hay futuro. Échele ganas y que Dios bendiga a toda la gente linda que escucha esta frecuencia.

0: fantástico martes. Escuchamos quién está en línea. Hola, hola, buenos días por la mañana. ¿Con quién tenemos el gusto gustoso? Hola, hola. Buenos días, ¿con quién tengo el gusto gustoso? Hola, hola.
1: Hola, compadrito.
0: Compayito, ¿cómo estás, compadre? Cuéntamelo todo, ¿cómo te va?
1: Bien, aquí estamos esperando la
0: llamada. Me da mucho gusto, compadre, ya te estás reportando. Y bueno, me preguntamos, la primera pregunta es, vamos al estado del clima, del tiempo. ¿Cómo amanece el bello y hermoso Papatlazorco? Danos razón, por favor.
1: Pues ahorita sigue siendo igual, ahorita pues estrelladito, pues ya más al ratito viene el calor más fuerte.
0: Ok, compadito, gracias por el reporte, familia. Ahí está el reporte del clima en esta mañana maravillosa en Papatlazorco. Le pregunto a mi compadre, ¿alguna canción que tienes para prepararla, para ponerla? ¡Ay, muy bien!
1: Por ahí una, voy a buscando, carito, una canción.
0: ¿Cuál quieres?
1: Volveré con Capaz de la Sierra.
0: Ok, con mucho gusto, y arráncate con los saludos, compadre. Escuchamos.
1: Pues empezando, saludos para allí que me tomó la llamada.
0: Bien, muy bien, sí.
1: Un saludo para usted. Saludo,
0: gracias,
1: para
0: compañero. Muy amable, para, gracias, gracias.
1: Para don Ray, para su esposa.
0: Ándele pues, venga.
1: Amiguita, sí. La mejor amiguita para toda su familia.
0: Perfecto, muy bien.
1: Saludos también para mí, de Tlaxcala, para Japo
0: Japonés. Ande pues, venga, muy bien.
1: Un solecito.
0: Sí, sí.
1: Don Mario Ramírez de Tianguespenco.
0: Perfecto, muy bien, adelante.
1: Pepe Huicho.
0: Sí, sí, muy bien.
1: Paquetazo.
0: Sí.
1: En Morelos.
0: Ándele pues, venga.
1: Novia de Morelos del Sordo.
0: Sí, muy bien.
1: José Torcino del Valle.
0: Sí, sí.
1: José Juan Méndez.
0: Ándele pues, venga.
1: A don Buque.
0: Sí,
1: don
0: sí.
1: Felipe.
0: Sí.
1: Mi Lolita Sandra.
0: Sí, muy bien, perfecto.
1: Un saludo también para el Piquito de Oro.
0: Me parece perfecto, muy bien, adelante.
1: Saludos para Maricruz. Saludos también para
0: sí.
1: Adelán Pollero, Pelón Pérez, Susana Pérez.
0: Ándele pues, venga, muy bien, ¿a quién más?
1: Saludos también para el Muchacho Alegre de Guadalajara.
0: Sí, muy bien.
1: Saludos también, a ver si me está escuchando, Corre Caminos.
0: Ándele pues, venga.
1: Un saludo también para hasta la Mañan Grande, hermano.
0: Muy bien, sí, sí.
1: Asunción La Gallera, Jorge sí, Chiconcuautla.
0: Perfecto, muy bien.
1: Don Mario Rosales de la Uno.
0: Ándele, ándele, venga.
1: Saludos también por Necaxa, por Villos.
0: Bien, muy bien, perfecto.
1: Don Chema, doña Antonia.
0: Sí, muy bien, adelante.
1: Don Gallito de Uchinango, su esposa Esperanza.
0: Ándele pues, venga.
1: Doña Ana María.
0: Sí, muy bien.
1: Chelita, doña,
0: sí, sí.
1: Doña Olga.
0: Sí.
1: Doña Maus. Don Conrado de Zacatlán. Doña Amalia, don Manuel. A para todos los que me faltaron.
0: Me parece perfecto, compañito. Va tu melodía. Sale un abrazo, bonito día. Y que Dios te bendiga hoy y siempre. ¡Súbele! ¡Hoy no más! Eso es todo. Venga, súbele.

0: Bueno, vamos con más llamadas, mi querido Chico Maravilla. Escuchemos quién está en línea todavía en este momento. Bueno, bueno, buenos días por la mañana de miércoles de martes. ¿Con quién hablamos? ¿Con quién tengo el gusto?
1: Buenos días.
0: Buenos días, ¿con quién tengo el gusto gustoso?
1: Aquí reportando Tlamaya Grande.
0: Tlamaya Grande, es tú, mi queridísimo Germaín.
1: Claro que sí, don Aurelio.
0: ¿Cómo estás, hermano? Pues cuéntanos, ¿cómo está amaneciendo el bello Tlamaya Grande?
1: Está bien despejado y
0: está bonito.
1: Necesita ahorita esta mañana.
0: Ah, perfecto, ese reporte de clima. Gracias, familia maravillosa, por dar el reporte de clima. Y preguntamos si Germaín, ¿alguna canción? Saluditos.
1: Me van buscando una canción de los Tigres del Norte.
0: ¿Cuál quieres, hermano? Mesera. ¿Cuál, perdón?
1: De los Tigres del Norte, La Mesera.
0: La Mesera. Ah, buena rola, como no, con mucho gusto. ¿A quién la dedicas?
1: Para el que me recibió la llamada ahí, el Chico Maravilla. También perfecto. Un saludito bien. Para Maurilio también.
0: Gracias, hermano. Muy amable, muy gentil de tu parte. Venga.
1: Y saludos para los amigos de Amanecer Poblano, para sí, sí. Adriana de Canaditas, sí, para. Sí. La perfecto. Mejor amiga, la de sí, los sí. Ojos bonitos.
0: Bien,
1: para
0: muy bien.
1: Doña Amalia, perfecto. Don Manuel también, un saludo.
0: Ándele pues, venga.
1: Para Conrado de Zacatlán, para América, para sí, sí. Elsa Porras, para Mati de Pozo Guerra, para Reina Sumidera.
0: Bien, muy bien, adelante.
1: Anita de Huachinango, sí. Para Chelita, para Doña Robert, su esposo Fren.
0: Bien.
1: Para Doña Olis de Teciutlán, para Don Felipao del Seco. Para un saludo para el Tequito de Oro, para Ubalda, para los fabulosos Pérez Vázquez, para adelante. Los Marios, sí, para Mario bien. Villalba, perfecto. Mario Rosales, sí, para sí. Mario Ramírez.
0: Ande pues, venga.
1: Un saludo para Gavilán Pollero, muy para Poli de Tantayuca.
0: Sí, muy bien.
1: Para Juan Carlos de Tepeyahualco, para Don Virgilio.
0: Bien, muy bien.
1: Para Don Goyito, que también ya se acabó de reportar.
0: Es correcto, muy cierto.
1: José Suaichado, José Méndez, para Yogurtero.
0: Ándale pues, venga.
1: Familia.
0: Sí, muy bien.
1: Un saludo para Hugo de Belén, para José Tulcingo del Valle, para el Gran Peligroso, para Jorge de Chiconcuautla.
0: Muy bien.
1: Un saludo para Grinitas, para Láctico, para Don Juanito.
0: Sí, muy bien.
1: Saludito para el amigo Paquetazo y los amigos de aquí, mis amigos de Tlamaya Grande, como Delfino, para Cruz Romero y Eno Garrido, para. Un saludo para Ernesto Pelón Pérez, que escuché ayer, que
0: reportó
1: también.
0: Es correcto, muy cierto.
1: Y escuchamos la melodía, don Maurillo.
0: Me parece perfecto, hermano. Un abrazo, Dios te bendiga, mi queridísimo Germaín. Cuídate mucho, dale. Y bodo feliz, bodo contento. ¡Súbele, Chico Maravilla! Gracias, igualmente para ti. ¿Sí?

0: Más telefónicas, así como lo vi, escuchemos quién está en la línea, por favor. A ver, bueno, buenos días por la mañana. Hola, hola, ¿con quién tengo el gusto gustoso?
1: Bueno,
0: vámonos.

0: bueno, ya que está aquí conmigo Doña Reina, ya por favor, mi queridísimo Chico Maravilla, vas a buscarte el cangrejito playero, por favor, si es tan amable. Y esta mañana, mi querida Doña Reina, ya que está aquí conmigo en este momento, la verdad es que hay noticias que nos llegan, nos ponen tristes, la verdad, noticias que no queremos dar, pero que finalmente pues suceden, ¿no? Es por eso que decimos, familia, que valoremos la vida, porque hoy estamos, mañana no. Esta canción va dedicada con mucho cariño, y si omitimos a alguien, Doña Reina, usted me dice, porque no tengo la memoria tan al 100%, pero yo quiero que en este momento levantemos bien bonito la mano hacia el cielo, mis tíos parroquianos, que son Tavo, Peluche, Garcís, Javi, Doña Reina, Axel Los Vargas. Si invito a alguien adelante, porque bueno, finalmente y lamentablemente, nuestro querido amigo Pedro Ortiz ayer perdió la vida, curados del tío Peri. Mandamos un abrazo a Pedro Ortiz en este momento, estamos con ustedes. Y esta canción, estaba yo checando los mensajes, fue la última, el último mensaje que llegó, que nos mandó aquí a Macer Poblano, y la entregamos con mucho cariño. Súbele, por favor.
1: Y ahora viene el acordeón.

0: el tío Peri allá en Acatando Sol. Reina, adelante.
1: Bueno, pues le vamos a dar el pésame a la familia.
0: Así es, claro.
1: A la familia de nuestro compañero Pedro.
0: Los queridos parroquianos que tanto queremos.
1: Ayer digamos. Recibimos así esta es. Noticia.
0: Sí, lamentablemente.
1: Que no la esperábamos, pero pues la vida sí.
0: Es correcto, muy cierto.
1: Y ahorita estamos y mañana no sabemos.
0: Es totalmente de acuerdo.
1: Pues un abrazo fuerte para toda la familia de Pedro.
0: Sí.
1: Se nos adelantó, a lo mejor nada más.
0: Es correcto, muy cierto.
1: Y todos vamos para allá. Pero pues un abrazo fuerte para toda la familia
0: Ortiz. Familia Ortiz, claro, hasta allá, hasta Catlán, Osorio, con respeto en este momento, que son momentos varios difíciles. Nos abrazamos virtualmente, con mucho cariño. Aquí estamos para ellos, hoy y siempre, y también para todos los parroquianos.
1: Nuestro más sentido pésame es para correcto. Todos ellos.
0: Muy cierto.
1: Anoche estuvieron todos ahí los parroquianos.
0: Ay, Dios mío.
1: Te acompañando.
0: Sí.
1: Y bueno. Un abrazo fuerte para
0: así sea. Descansen en paz.
1: Para todos. Esperemos que le hayan puesto el radio. Así quedamos ayer. Esperemos que
0: sí.
1: Porque será uno de nuestros compañeros.
0: Así es, claro.
1: Pero un abrazo fuerte para Pedro.
0: Con todo
1: le
0: gusto.
1: Podrían poner la canción El amigo que se fue.
0: Claro, con mucho gusto. Claro.
1: Intocable.
0: Sí, como no, con mucho gusto. ¿Sí?
1: Y saluditos para toda la familia de Amanecer Poblano, para todos los que ya pasaron, para Alejandra y su zurdo, para Jean Carlos, para Japonés, bueno, para todos, Mau, para escuchar un poquito de la canción.
0: Con todo gusto, don Reina, muy amable, muy gentil, cuídense mucho. ¿Sí?
1: Gracias, un abrazo gracias, fuerte a todos.
0: Con todo cariño. Y don Pedro Ortiz, siempre nuestro corazón, siempre vea con nosotros y esa canción dedicada para usted. Descanse en paz, don Pedro. Lo queremos, lo extrañamos, pero aquí vive nuestro corazón.

0: 8:26 y vamos con más llamaditas, mi estimado Chico Maravilla, por favor, si es tan amable, escuchemos quién está en línea telefónica. Bueno, bueno, buenos días por la mañana. ¿Con quién tenemos el gusto gustoso? Bueno, bueno.
1: Bueno.
0: Buenos días, ¿con quién tengo el gusto gustoso? ¿Quién me llama?
1: Aquí el Pelón Pérez.
0: El Pelón Pérez. ¿Cómo estás, Ernesto? ¿Cómo te va, mi hermano?
1: Sí, todavía descansando.
0: Eso, qué rico. No, pues qué bueno, qué sabroso. Aprovechalo, mi querido Ernesto. Y te pregunto, mi hermano, ¿alguna canción que quieras? Saluditos.
1: Claro que sí. A ver si me va poniendo por ahí El Remedio.
0: ¿El Remedio?
1: Vicente Fernández.
0: Vámonos, pues venga. ¿Y a quién la dedicas, hermano?
1: Pues para escuchar un poquito la canción, vamos a mandar saludos ahí para David Ampollero.
0: Bien, muy bien, perfecto, adelante.
1: Para doña Rita y toda su familia.
0: Adelante, bien, bien, gracias.
1: Para doña Reinita.
0: Sí, muy bien, acaba de reportarse.
1: Sí, acaba de reportar.
0: Y sí.
1: Para el gallo.
0: Ándele pues, venga.
1: Y el manín de sí, Tamaña Grande.
0: Perfecto.
1: Compadrito.
0: Ande pues.
1: Para José de Juan de Méndez.
0: Sí, sí.
1: Para la mejor amiguita y toda su familia.
0: Perfecto, muy bien.
1: Para doña Robert.
0: Bien.
1: Toda su familia.
0: Y sí.
1: Y pues para todos.
0: Todos, toditos, sí.
1: Ay, para el padrecito también, porque no se enoje, que luego saluda a uno.
0: Ándale pues, Ernesto, me parece perfecto, ¿va?
1: Y para todos los que mandan saludos y escuchan Amanecer Poblano.
0: Cuídate
1: para
0: mucho, Ernesto.
1: También,
0: y sigue descansando. Gracias, Ernesto, muy amable. Un abrazo, Dios te bendiga, ¿sale?
1: Chamo mi canción.
0: Súbele, Chico Maravilla.

0: 2 de septiembre del 2026. Bueno, bueno, buenos días por la mañana. ¿Con quién tenemos el gusto gustoso? Hola, hola.
1: Buenos días.
0: Buenos días, mi querido Paquito. Paquetazo, ¿cómo estamos, hermano?
1: Pues aquí, mira, mago, como ahora sí que...
0: Sí, hombre.
1: Tengo dolor aquí en el...
0: Sí, hermanito.
1: Que se nos ha ido Pedrito,
0: sí, el parroquiano. Sí, hombre, qué barbaridad. Sí, sí, un abrazo a ti también, mi querido Paquito, que también es parte de la familia parroquiana, hombre. Un abrazo, Paquito.
1: ¿Mm? Sí, pues ahora sí que, pues el pésame a tu señora esposa, este... A doña Lupita, y pues ahora sí que, pues ahí estamos, Mau, y pues ahora sí que... Se siente, ¿no? Porque pues ahora sí que todos los días pasaba ahí con ellos y los saludaba y hoy pues yo creo que ya no va a ser así, pero pues como dijo doña Reina, ¿no? Solamente se adelantó y pues por ahí vamos, Mau, ¿no?
0: Totalmente.
1: No sabemos cuándo ni a qué horas, pero...
0: Así es.
1: Pero que sí, pues ahora sí que... Y pues saluditos también para Omar, porque luego viene a hacer ejercicios acá arriba, aquí luego aquí al gimnasio.
0: Ok.
1: Este, y pues ahora sí que... Pues unas dos canciones, Mau, por ahí, porfa.
0: Claro, ¿cuáles quieres? Con mucho gusto.
1: Al amor eterno y...

0: y cruz de madera por ahí para este Pedrito, este, y pues ahora sí que pues se siente mucho, ¿no? Porque fue un amigo muy querido también.
1: Lo sé, que tú ibas bien con él.
0: Pues estamos ahí, Mau, y este, y saluditos para toditos los de Amanecer Poblano, Mau.
1: Ándale,
0: y este,
1: pues, hermano.
0: Pues escuchamos las canciones, Mau, y este,
1: me parece perfecto, Paquito.
0: No hay otra cosa que
1: así
0: decir,
1: es. Pues. Sí, Paquito, te pido un favor, hazle llegar a su esposa, a su familia, un saludo muy fuerte para toda la producción de tu servidor. La familia de Amanecer Poblano, por favor, diles que físicamente no estamos con ellos, pero elevaremos una plegaria al cielo por ellos, por el descanso eterno de mi querido Pedro, y sobre todo aquí estamos a la orden, antes de llegar este mensaje. Sí, este, mi querido Paquito, por favor.
0: Sí, está bien, Mau, este.
1: Por favor, ¿no?
0: Y pues ahora sí que escuchamos los canciones, Mau, y este, ahí estamos, Mau.
1: Cuídate, mi Paquito, Dios te bendiga, hermano. Un abrazo. Sí, hasta luego. Nuevamente a don Pedrito. Todo nuestro cariño para él, y esta canción va para él también. Súbele, descansa en paz.

12 de septiembre. Y bueno, vamos con mensajito, amigo mío. Viajamos rápidamente hasta la Perla de la Sierra, porque doña Oli Oldis levanta la mano y dice: buenos días, señor Mau, gente de cabina. Doña Oli, muy buenos días para usted. Saludos para todos ustedes, gracias. También saluda al triple RR, Auguito de Belén, Amprimazo, Yogurteo del Amor, Compadrito, Brother de Misantla, José del Pan, David de Tlaxcala, Juanito, Gavilán Pollero, Juan Carlos, Rorro de Roros, Carlitos, Paquetazo, Florencio, Gallo, Mario, Mario Villalba, Tío Richie, Mario Rosales, Abelito, Zurdo, Casco Amarillo. Dice Javier de Jesús, Peligroso, Escorpión, Vampiro, Piquito de Oro, Caricabra, Muchacho Alegre, Pati de Pozo Guerra, Rita y su familia, Robert y su ratoncito, Rey y su chaparrito, Lucero, el Tigre Toño, Mayita, Florecita, Ana María, Misty, Reina Sonidera, Jolis, Melody, Blanquita Soto, América, Elsa Porras, Maricruz, Maribel, Asunción, Leonor, Ebony, Melina, Gloria, Chelita, Irene, Isabela, Asunción, Ubita, Olga, Irma, y quiero dos canciones. La primera es la de El Gran Polanca con Diana. ¡Ay! Y Jesse Green con Nice and Slow.

canción de los años 60 que aquí también México sonó fuerte en la voz del señor César Costa, que fue un cover que hicieron, muy buena por cierto. Y la segunda canción, pues un clásico de clásicos, ¿verdad? Que también no podía faltar en las discotecas en aquellos años, los chicos de aquellas épocas también bailaban esa canción, que también fue ocupada para anuncios televisivos, anuncios radiofónicos, y que fue una canción que siempre acompañó a la juventud de aquellos años. Y por cierto, ya que estamos hablando de Dianas, Dianas, saludo a Dianita Rincón, que sé que está dormida, pero más tarde, que siempre sé que me escuchas después en el podcast. Dianita, buenos días, nos vemos el sábado. ¡Sigo 30 y suele!

0: Pues quien está en línea en esta mañana. Bueno, buenos días por la mañana de hoy. ¿Con quién tenemos el gusto gustoso? Hola, hola.
1: Buenos días,
0: mi querido Guito. ¿Cómo estás, hermano? Leti, buenos días.
1: Mira, aquí haciendo fila como cuando las tortillas.
0: Gracias, Guito. Muy amable, muy gentil por así que le espera. Te preguntamos alguna canción. Saluditos.
1: Pues claro que sí, ya sabes, saludos para toda la familia del Amanecer Poblano.
0: Perfecto, muy bien, adelante.
1: Ya oí que todos van pidiendo de dos, vamos a tener que pedirlo.
0: Claro, con mucho gusto, a ver, adelante, ¿cuáles quieres?
1: Ponme la canción, la primera es de Joan Sebastián, sí, Más sí. Allá del Sol.
0: Me parece bien, ¿la segunda?
1: La segunda es, pues ayer por el Día de las Flores Amarillas, para todas las que están escuchando, les dedicamos esa canción de Flores Amarillas.
0: De Floricienta.
1: Así es.
0: Ándale pues, arráncate con los saludos.
1: Pues ya sabes, los saludos para Oli, también sí, sí. Ya mandó su mensaje.
0: Sí, sí.
1: Para Adriana de Canaditas, para Martita, para América, para sí. Misty, para Melody.
0: Sí, sí.
1: Para Mamá Zorritos también, bien. Que luego siempre igual manda sus mensajes.
0: Bien, bien.
1: Para la mejor amiguita, su mamá, su abuelita.
0: Bien, Esther, perfecto, muy bien, adelante.
1: Para la Super Lore.
0: Sí.
1: Para Reinita, la enamorada que ya también se comunicó.
0: Es correcto, muy cierto.
1: Para Reina Sonidera, para Maite.
0: Sí, sí.
1: Para Mari, allá en Veracruz. Para Irmita, para sí, sí. Ale, para Alexander.
0: Sí, sí.
1: Para Anita de Huauchinango, para sí. Valentina, para Lili, para sí. Mariel.
0: Sí.
1: Para el Pelón Pérez también, que ya se reportó.
0: Es correcto, muy cierto.
1: Para el Pelón Pérez.
0: Así es.
1: Pérez, que no saluda.
0: Bueno.
1: Para Germaín, el compadrito
0: Gordito. Ándele pues, ándele, venga.
1: Para mi amigo japonés, mi amigo Juel, mi
0: sí,
1: Mr.
0: Sí.
1: X.
0: Sí, claro.
1: Y pues para todos los que me faltaron, Mamuye, porque somos muchísimos.
0: Me entonces, parece perfecto, todos, mi buen Huguito. Ándale pues.
1: Y ahí escuchamos nuestras canciones, por favor.
0: Cuídate mucho, un abrazo, Dios te bendiga, excelente. Gracias. Y bendecido martes. Súbele, Chico Maravilla.

corazón, soy bendecido que esta canción me trae tantos y tan maravillosos recuerdos en esta mesa, en esta institución que tanto queremos, que ha sido mi casa por muchos años, por esta frecuencia que hemos estado también haciendo radio que nos apasiona, también por tantos años, es correcto, ¿verdad? El 105.9 para todo el estado de Puebla. Y bueno, súbele mejor, súbele, yo te digo cómo se

0: vamos a regresar el tiempo, chico maravilla, por un instante, ser felices y decir de esta manera. Se súbele, por favor, regresamos el tiempo.
1: Son las 7 de la mañana con 42 minutos y la canción más hermosa del mundo, para el gatito más hermoso del mundo. Y chicos, no me he guacheado, mira, qué traje. ¡Súbele!

maravilloso momento, de veras, y gracias por tantas cosas de cariño, tantos momentos que hemos vivido. Por cierto, soy muy bendecido, no afortunado, soy muy bendecido, gracias. Vámonos con saluditos, amigo mío, qué gran recuerdo. Vamos a viajar rápidamente a San Martín de Lucas. Dice lo siguiente: buenos días, don Mauricio, gente de cabina. Saludos para Giselita, Uriel, Pollito, Rubí, Renatita, Lupita, Ariana, Ever, Grecia, Vico, La Pirinola, Juanito, Abelito, José, su esposa Silvia, doña Vicky, esposo Onésimo, para mi esposo Efren, doña Olivia, doña Gisela, doña Esther, dice Olga, Irma, Ubalda, Piquito Doro, Ángel, Caricabra, Brother, doña Rita, familia, don Ray y familia, Adriana, Margarita, Gloria, Españolita, dos Chelitas, dos Patis, Blanquita, Sandra, Misty, Amalia, Asunción, Irene, Martita, Valentina, Rocío, Eli, Reina, Lorita, Perita, América, Mazorritos, Alejandra, Ana María, Melina, doctora Ivón, la bailarina, Erika, Gallipán, Peligroso, Virgilio, Gavilán Pollero, Filipao, Giancarlo, Juan Carlos también, Cebuki, Galactín, Ernesto, Carlito, Los Marios, Oscar Javier, José, JR, José Dejado, Querreque, Joel Casco Amarillo. Quiero la canción de, dice, te daré una rosa con los Askis, gracias, Dios bendiga. Atentamente, doña Robert de San Martín Texmelucan. La ponemos enseguida rápidamente. Son las 5 de la mañana con 44 minutos, familia. Salga a tiempo para que no se le haga tarde. ¡Súbele! ¡Aski!

digo esto? Porque finalmente es cierto, a veces pasa, tuve una llamada con la cual estaba platicando con una persona. Quiero decirte que es el momento que tomes tú una decisión. Mi punto de vista, ya que me preguntas, yo creo que debes valorar todo lo que tú tienes, lo que tú eres y hacia dónde vas. Finalmente, pasa cosas en la vida que hacen pensar. Y fíjese, familia, cuando enteramos noticias tan desagradables como las acabamos de dar, lamentablemente, cuando reflexionamos, pensamos y después nos olvida. Familia, recuerde que usted tiene el derecho de elegir lo mejor, tiene el derecho de ser feliz. Simplemente es creerlo, analizarlo y proyectarlo, familia. Porque muchas veces decimos, es que no, yo no puedo. Claro que podemos, familia. Hoy le digo a usted, familia maravillosa, que este día yo deseo que sea el inicio de algo muy diferente. Que en verdad soltemos todo aquello que nos sirve, todo aquello que nos ha lacerado el corazón. Y lo más importante, que hoy, este día, ¿qué tiene de particular? No celebramos una fecha especial, no conmemoramos una fecha aquí en México, no, no. Hoy festejamos que usted y yo estamos acá, en este momento escuchando la frecuencia, yo sentado aquí en la cabina, y usted y yo estamos viviendo. Échele ganas, un abrazo, y Dios bendiga a la familia de Amanecer Poblano. Súbele, por favor.

0: Fantástica, Chico Maravilla, por favor, escuchemos quién está en línea. Hola, hola, buenos días por la mañana de hoy. ¿Con quién tenemos el gusto gustoso? Bueno, bueno. Bueno.
1: Bueno.
0: Bueno, bueno, don Juanito, ¿es usted?
1: Sí, así es,
0: don. ¿Cómo le va, Juanito? ¿Cómo está? Buenos días, cuéntemelo todo.
1: Haciendo fila.
0: Gracias, Juanito, muy amable por la espera. Le preguntamos alguna canción, saluditos.
1: Pues claro que sí, una canción para todas las chiquillas que ya se están alistando para irse a la escuela.
0: Es correcto, muy cierto, todo el público infantil, un abrazo. Juvenil y también otra juvenil.
1: Me gusta.
0: ¿Cuál quieren?
1: Porque no todas. Del Chico Che,
0: ¿cuál de ellas?
1: ¿Cómo se llama?
0: ¿Cómo dice? A ver, ¿quién pompó? Ah, muy buena, ¿cómo no? La de ¿quién pompó? Parantararán, sí. ¿Quién pompó?
1: Y para ¿quién pompó? Zapatos. Reina, la eso. Dueña de mi alma.
0: Ah, caray, así de plano. Ah, bueno, muy bien.
1: Póngale una canción de José José.
0: ¿Cuál?
1: La de Almohada.
0: ¿Almohada? La ponemos, sí, con mucho gusto, ¿va?
1: Y ya para todos los que también se comunicaron.
0: Sí.
1: Y todas las chiquillas que ya se están alistando para irse a la escuela.
0: Ándele pues, y a ver.
1: Para todos ustedes que componen aquí el programa de la radio.
0: Gracias, Juanito, muy amable.
1: Y también para Ari Soto, la de aquí de Huauchinango.
0: Claro, nuestra compañera y amiga, claro, allá en Huauchinango.
1: Y Neida, Neida también.
0: Sí. Pues, claro, para ella.
1: También
0: claro.
1: Para don Virgilio, el compadrito de Papá Tlazol.
0: Eso, venga.
1: Y a don Casco Amarillo.
0: Venga, muy bien.
1: Grosso, el muchacho alegre.
0: Sí, sí.
1: Al Triple R. Venga. Y la señora, sí. Esta, la de la selva, esta, ¿cómo se llama? Así, ah, ella ya la pronuncié.
0: Sí,
1: reina.
0: Correcto.
1: Y la señora Oli.
0: Ándele pues, venga.
1: Por favor, póngales esta canción.
0: Con mucho gusto, sale, Juanito. Cuídense mucho, un abrazo, Dios lo bendiga y súbele. Y preguntamos, Chico Maravilla, ¿quién pompó?

Chico Maravilla, aquí lo importante es que sonriamos, que seamos felices y que intentemos las cosas y creemos y proyectemos. Bien, vámonos con mensajitos en este fantástico 22 de septiembre. Dice: buenos días, don Maurilio, ¿me puede complacer con una canción de El Poder del Norte? Dice: ¿para qué me engaño?, dice la rola. Saludos a toda la familia de Marcel Poblano de parte de Ubalda, con mucho gusto. Canción de El Poder del Norte, ¿para qué me engaño? Con mucho cariño la ponemos. Repetimos la hora para que os haga tarde, familia. Son las 5 de la mañana con 53 minutos. Esto es Amanecer Poblano.

0: preciosa que vive ahí. Mi amigo Mau el Muñeco dice, compláceme con la canción, el grupo Secreto, se llama El Cafetero, con mucho gusto, te repito, Chico Maravilla, el grupo es Secreto, la canción Cafetero. Saludo a doña Patti de Pozo Guerra, Reina Misty de Tlaxcala, Joel de Chautempan, José de Tulcingo, Tuejado de Juan N. Méndez, Adriana de Canaditas, Mamá Zorrito, Caricabra, Peligroso, Compadrito, de Papá Tlazolco, Reina Sonidera, Régulo Gallipán, América, Galactín, El Bari y su amigo El Pinzas, no, bueno, El Tita Porra, Españolita, Bailarina, Chuchín, de Tengu,
1: ay, ajá,
0: de su güerita, mira, lo le, pero David Apizaco y todos luchan a Macer Poblano. Excelente día, Mau. Te saludo, amigo, el japo japonés que está en modo feliz y modo contento. Se le puede ser, hermano, venga.

0: 20, mensaje de audio, aquí es el público maravilloso, escuchemos Chico Maravilla, le puchamos para que tenga sonido, a ver, está, vamos a ver, ahora sí.
1: Hola, ¿qué tal? Muy buen día,
0: Mau, bien, David, Chico Maravilla, hermano.
1: Sosiosky, y toda la gente que trabaja con radio, muy buen día.
0: Gracias, buenos días,
1: acá
0: hermano.
1: Acá vamos a reportar tu amigo David de Apizaco, Tlaxcala.
0: ¿Cómo estás, hermano?
1: Toda esa gente linda, bella y trabajadora.
0: Gracias.
1: Que forma parte de este gran programa que se llama Amanecer Poblano.
0: Gracias, hermano.
1: Saludos a la señorita América, a la doctora Ivonne, Elsa Porras, Jorge Luisito, Doña Oldis, el Botero, el Hijado.
0: Muy bien, perfecto.
1: El Triple R, el Caso Amarillo, el Galáctico, al Capo Japonés, y a todos y a todos los que prestaron un gran saludo.
0: Sí.
1: Oye, Mau,
0: mande.
1: Puedes complacer una canción de José José, que se llama Mi Vida.
0: Ay, ay, ay. ¿Qué canción pediste, la dicho? Venga.
1: Mañana nos pasamos a saludar.
0: Primero Dios, hermano. Primero Dios, un abrazo para ti, el bello Apizaco Tlaxcala, lugar, gente, línea, gente maravillosa. Dios bendiga siempre a Apizaco. Y con esta canción, con este gran temazo, vamos a hacer una pausa. ¡Qué rola! Es más, ¿sabes qué está pasando? Porque esta, mira, son de las llegadoras. ¡Pausa! ¡No se vaya! ¡Vamos y venimos!
2: Al fin te lo han contado, ¿no? Bueno,

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Bien, bien, 6:12 de este fantástico día. Repetimos las vías de comunicación: 22-22-73-77-16, 22-22-73-77-17, aquí en cabina. O si gusta, mande mensajito. Y escuchó y hasta aquí al 22-15-87-56-57 para Alina Martínez y servidor. Decimos cambio de piloto. Gracias, Oscarito Guerrero, Chico Maravilla, Chica Yeye. Buenos días.

mío, una canción de Los Temerarios que se llama Dímelo, por favor, querida Lina. Temerarios, se llama la rola Dímelo. Dice Maurilio, Salcero, aquí los Goma, los Pichones, el Nico, el Wilson, levantamos la mano de Ábalos Tlachichuca, una abrazo con todo cariño, hasta Ábalos Tlachichuca. Dos para la señora de Pati de Pozo Guerra, para América, el ahijado, el amigo zurdo y su novia, el buen Tacos Tacos, Gallipán, Don Plácido, Doña Rita, perdón, Mister X, Yogurtero y familia. El buen Conrado, el Roger, Doña Gloria, la otra Pati, el Casco Amarillo, el Triple RR, Lore, Don Gallo, José Luis Sonidero, el Primo, el Compañito, Don Cayetano, Filipao, el Ruli, Hugo de Belén, la Niña de la Bocina, Don Manolo, Elsa Porras, la señora de Tezutlán, el tío Richie, Bici de Tlaxcala, los Galácticos, el Peligroso, Abelito, la familia de Amanecer Poblano. Estamos de modo feliz y modo súper contento.

0: y mensajito del público al que dice, escuchamos, vamos a pusharle.
1: Buenos días,
0: A ver, ¿qué pasó? A ver, buenos días.
1: Buenos días, señor Mori.
0: Buenos días, amigo mío.
1: También por ahí.
0: Hola.
1: Cordiales. Y un sentido pésame para la familia del amigo Pedro, que se nos adelanta en el camino. Y pues, pronta resignación a su familia.
0: Así es.
1: Y pues, Mori, si es tan amable poner la canción de Un Día a la Vez.
0: Claro que sí, con mucho gusto.
1: Para darle gracias al creador, ¿no?
0: Así es, claro, sí. Muy cierto, es muy cierto.
1: Que las bendiciones a cada uno nos da.
0: Gracias, hermano, muy amable.
1: Todo para adelante. Ya se lo sabe. Saluditos, amigo, servidor José Luis Hernández.
0: Mi querido Correcaminos, gracias por portar. Así sea, amigo mío. Descansen en paz, mi querido Pedrito. Un abrazo. 6:16. Sube la línea, por favor.

0: muy, pero muy afortunados de tener vida, salud en este momento. Hay que agradecer este instante, vamos a valorar y a ser felices, familia, porque es el único objetivo de esta vida. Venimos a eso, a buscar y ser felices. Yo deseo que este día Dios le llene a usted de muchas bendiciones, a su familia, a seres queridos, sobre todo a usted, familia, le dé siempre esa alegría, esa chispa, entendimiento para seguir adelante con la vida. Bien, vámonos con mensajitos, mi querida Ali, por favor, más mensajes de audio, a ver qué dice el público maravilloso.
1: Para doña Rita y todo su familia.
0: Bien,
2: bien, gracias.
1: Para doña Reinita.
0: Pero no me dice nada. Bueno, ahí está el mensaje. Mensaje creo que se fue grabado del audio original, pero no dice nada este mensaje. A ver, bueno, ahí está. Ya lo pasamos bien. Otro más que dice lo siguiente. Aquí Felipe desde Tehuarrancho. ¿Cómo estás, Felipe? Un abrazo. ¿Y a quién? Aquí tu amigo y servidor Maurilio Izúcar, si me lo permites. Saludamos al amigo Mau, gracias. Al amigo Maravilla, a la chica Yeye, gracias. A todos que hacen posible este maravilloso programa, gracias. Saluditos también a la familia poblana y alrededores. Favor de complacerme con las siguientes melodías. Los chicanos, mi querida Lina, la de Puente de Piedra Buena y Los Bríos. Yo sé que te acordarás de mí. ¡Uy, qué buenas rolas! Viajamos rápidamente a la década de los 70, como no, con mucho gusto, porque recordar es volver a vivir. ¡Súbele, mi Lina! 6:19.

0: con más llamadas telefónicas en este instante, por favor, Alina. Hola, hola, buenos días por la mañana. ¿Con quién tenemos el gusto gustoso? Bueno, bueno. Bueno, bueno.
1: ¿Con quién? Hola, Mau.
0: Buenos días, ¿con quién tengo el gusto gustoso? ¿Quién me llama?
1: Aquí en el Puerto 11, desde Atempan.
0: Mi queridísimo Piquito, ¿cómo estás, hermano? ¿Cómo te va?
1: Aquí escuchando el bonito programa, como siempre.
0: Gracias, hermano, muy amable. ¿Alguna canción o canciones? Saluditos. Estamos a tus órdenes, mi buen Piquito de Oro.
1: Hoy les voy a mandar saludos a los que no les mandé ayer.
0: A ver, adelante, arráncate con mucho gusto, hermano.
1: Por ahí al amigo Galatín.
0: Bien, muy bien.
1: Al Paquetazo.
0: Perfecto, muy bien.
1: José de Méndez.
0: Ándele pues, venga.
1: A José de Chulcingo del Valle.
0: Sí, señor, perfecto.
1: A doña Tere de Tlaquepango.
0: Me parece muy bien.
1: A Fede Florecita de Calacingo. A Pati de Pozo Guerra. Pati de Calacingo.
0: Ok, perfecto.
1: Un saludo a Salomón.
0: Gracias, muy amable, hermano.
1: Un saludo a todos los que están en cabina.
0: Gracias, muy amable.
1: Me pones dos rolas, por favor.
0: ¿Cuáles quieres? Con mucho gusto.
1: Las gaviotas con los caminantes.
0: Las gaviotas con los caminantes. ¿Y cuál otra?
1: La otra, la del viejo del sombrero para tumbas verdes.
0: Gracias, muy amable, hermano. La ponemos, ¡ale!
1: Para
0: Dios te bendiga, Piquito de Oro. Un abrazo, bendecido día. Y van tus melodías. 6 con...

0: Y vamos con más llamaditas, mi estimada Aldi, por favor, si es tan amable. Escuchemos quién está. Hola, hola, buenos días por la mañana de hoy. ¿Con quién tenemos el gusto gustoso? Bueno, bueno.
1: Bueno, bueno.
0: Buenos días,
1: amigo Maurilio.
0: Amigo y servidor, si me permiten. ¿Con quién tengo el gusto gustoso?
1: Una voz inconfundible, a Crisco levanta también la mano.
0: ¡Ay, el lobito eres tú!
1: Exactamente.
0: Y ponte, señor de la casa, Miguelina, ¿sabes? El lobo
1: amaneciendo.
0: El lobo de los superlamas. Eso, muy
1: y
0: bien.
1: Modo, y poniéndome en modo feliz y modo contento.
0: Como debe ser, amigo mío. A ver, cuéntanos, mi lobito, ¿cómo está amaneciendo el bello Atlixco, tan hermoso lugar?
1: El mejor clima del mundo.
0: Es correcto, muy cierto, efectivamente. ¿Cómo está amaneciendo? A ver, cuéntanos.
1: Muy bonito, despejado, ¿sí? Mira. Y que va a haber solecito después de una lluvia que ayer tuvimos.
0: Perfecto, muy bien.
1: Se refrescó, cayó muy bien.
0: Qué rico, ¿no? Qué sabroso. Venga, y escuchamos el sello de la casa. Sube de Violina, por favor.

0: Escucha un aullido en el Cerro San Miguel. Estupilamito,
1: ¿no? Muy bien, tú sí sabes.
0: Claro, amigo
1: Muchas
0: mío.
1: Muchas gracias por tus reflexiones, ¿verdad?
0: Muy Eso bien, va a servirte.
1: Cada mañana nos haces meditar.
0: Gracias, mi querido Lobito, muy amable.
1: Escuchándote como siempre.
0: Muy gentil, Dios te bendiga, hermano. Y te pregunto, ¿alguna canción? Saluditos.
1: Pues quisiera dos, aprovechando.
0: Claro, que sí. Por supuesto, por uno. Claro.
1: Dos por uno.
0: Adelante, ¿cuál quieres?
1: La primera, vamos a abrir el baúl de los recuerdos.
0: A ver, viene.
1: La de Gema.
0: ¡Ay, muy buena canción! ¿Y la segunda?
1: La del ídolo de las multitudes, El Testamento, con Rigo Tobar.
0: ¡Vámonos! Con mucho gusto, Lobito. ¿Y a quién la dedicas, hermano Lobo?
1: Pues, para mi buen amigo Juan Cano, que nos escucha allá en Tuxpan, Veracruz.
0: Ahí se va el abrazo con todo cariño, claro, a Juanito Cano. Venga, ¿quién más?
1: Y también para mi esposa.
0: Ok.
1: Para mi amigo Belén Rosas.
0: Eso, venga.
1: Mi amigo Javier.
0: Sí.
1: Que ya se va a trabajar.
0: A ver, que un buen día para Sánchez. Javier. Venga.
1: Y para toda mi familia, para los cuatro fantásticos allá en Puebla.
0: Eso, me parece perfecto. Muy bien.
1: Allá. De la distribuidora La Ruleta.
0: Venga, muy bien, pues amigo
1: nada
0: mío.
1: Nada más, mi amigo.
0: Te mandamos un abrazo, mi querido Lobito.
1: Para el buen amigo que habló de Apizaco, creo que es el chico fantástico, ¿verdad?
0: Es este, mi querido
1: chico
0: David.
1: Maravilla.
0: El de Apizaco, mi querido David, de Apizaco.
1: También, bueno, y para un abrazo. El chiquito de oro.
0: Con mucho gusto, venga, muy bien.
1: A
0: ¿sí?
1: toda la familia.
0: Ándale sí, pues, hermano.
1: De Amanecer Poblano.
0: Dios te bendiga, Lobito.
1: Excelente día.
0: Hasta luego, hermano.
1: Hasta luego, buen día.
0: Hasta luego, y también.

0: Rodrigo Tobar, ¿cómo le va, Blanquita? Buenos días, estoy feliz, ¿verdad?
1: Sí,
0: eso, mi querida Blanquita, que nos acompaña, amiga, aquí en el servicio de la vigilancia, acá de SCOM. Y bueno, don tremendo don Rodrigo Tobar, ¿verdad? ¿Cuánta novia tuvo por acá? Vámonos con mensajitos en este fantástico martes 22 de septiembre. Dice lo siguiente, leemos que dice... Ah, mira, no, pues si la gente sabe, dice... Buenos días, señor Bombón. Gracias, mire. Dice, ay, gracias. Ah, mira, el otro lépero, hombre, te digo, envidioso. Lépero.
1: Ay, ahora.
0: Ah, pues sí, ahora, ¿qué pasó? Pues sí, bomboncito, un poco quemado, pero aquí estoy, ¿verdad? Un poquito flameado, pero bueno. Dice...
2: A ver, ¿qué pasó?
0: Pues exactamente, ¿qué pasó, hombre? Complázame, por favor, con la canción de Caray de Juan Gabriel. Buena rola. Saludos para todos los que mandan saludos. Dice, estamos en modo feliz y modo contento. Con mucho gusto la ponemos. Súbele, por favor.

pero bueno, ves, ya ves, este muñeco, este nene cambió de cuna, pero ni modo, vámonos con más saluditos. No es cierto. 6:32 en este fantástico día, dice: buenos días, señor Maurilio, buenos días, un saludo para usted y la familia que me está poniendo, gracias. ¿Nos podía dedicar la canción Como Dijo Cristo, el señor Javier Solís? Escuchamos aquí en Villa Independencia, en Martínez de la Torre, Veracruz. Atentamente, los fabulosos Pérez Vázquez, modo feliz y modo contento. Familia Pérez Vázquez, un abrazo para ustedes, así como también al bello hermoso Martínez de la Torre. Y arriba Veracruz, señor. ¡Súbele, Melina!

De la mañana con 34 minutos. Y bueno, más mensajitos que dice lo siguiente. Este mensajito dice: bueno, señor Maurilio, ponga por favor la canción de Persiana Americana. Uy, qué buena rola con Soda Stereo. Escuchamos aquí en Tianguistengo, como todos los días. Gracias. Un saludo para usted, el medio Tianguistengo. Dios bendiga este lugar maravilloso. Dice: saludos para su ahijado, el Galáctico, el Compayito, Huguito, Filipao, Don Gallo, Don Onésimo, Don Cayetano, Piquito de Oro, Doña Pati de Pozo Guerra, Sol Solecito, Galli, dice América, los Ramírez Romero, Ramírez Mejía, para mi hija Aileen, para mis tocayos los Marios y para toda la gente. Atentamente, Mario Ramírez, que está en modo feliz y modo contento. Sube la pianina, venga.

bueno, traen un buen rock, rock este, pues rock ahí, digamos, un rock bonito, un rock pop, digamos, un rock también medio, más, menos intenso que otros rocks, pero la verdad, un grupo que causó furor y que siendo del gusto de las nuevas generaciones. Sube la línea, por favor. Era líder también, luego ya se puso en ritmo. Buena rola esta de Persiana Americana, como no. Nos incita a bailar, estar contentos y felices, que es lo más importante en este fantástico y maravilloso camino llamado vida. Bien, dice buenos días, don Maurilio. Excelente martes 22 de septiembre. Igualmente para usted, muy amable. Que ese día esté lleno de buenas noticias, salud, bienestar para las familias de Amanecer Poblano. Gracias. Llevamos con fe, optimismo y sobre todo dice mucha felicidad, gracias. Me gusta escuchar September con Edwin and Fire. ¡Vámonos! Vela poniendo, mi querida Lina. Búscate Viento, Tierra y Fuego y la canción de septiembre, por favor. Mucho gusto, dice. Gracias, doña Blanqui Ruiz. Saludos a los chicos de cabina, muy amable. Un temazo también, como no, de 1978. Como dato el señor Maurice White. ¡Súbele!

una buena canción que en esa época de los 70s, bueno, fue una época donde hubo muchos cambios, el cambio de vestimenta, cambio de estilo, cambio de diseños de ropa diferente, pero finalmente también esta banda que también llegó para quedarse, llegó con trajes muy psicodélicos, una banda muy buena, que estaba conformada por hermanos, primos y amigos, y que esta canción de septiembre ha sido ocupado en infinidad de películas. Cuando ve la parte reflexiva, la parte que termina la película, donde todo es felicidad, la verdad, es una canción que se preocupan para poner exactamente eso, dar a notar el mensaje de alegría, positivismo y lo más importante de seguir creyendo en los sueños y las esperanzas. ¡Súbele, Melina!

0: Ay, que en paz canse, comandante de la banda de Erwin on Fire. Bien, mensajito del público, escuchemos al que dicen. A ver, ahí va, le puchamos.
1: Hola, hola, buen día, buen día.
0: Buenos días.
1: Buen día para todos.
0: Buenos días, solamente para ti.
1: Para todos los de cabina.
0: Gracias.
1: Del grupo de Amanecer Poblano.
0: Muy amable.
1: Pues aquí estamos, como siempre.
0: Sí.
1: Con la bendición de nuestro Padre Dios.
0: Es correcto,
1: pues,
0: muy cierto.
1: Dándole gracias porque
0: así es.
1: Vemos otro nuevo amanecer.
0: Sí, claro.
1: Otro nuevo día.
0: Sí.
1: Gracias a Dios por ser parte de su grupo de ustedes.
0: No, a ti, amigo mío, al contrario.
1: Ser parte de su grupo, mi amigo Mauricio.
0: Todos una gran familia, todos.
1: Mi amiga Blanquita, Giancarlos, sí. Salcero, sí. Linda, Ayipan, Araceli, por todos los que están en cabina.
0: Bien, bien, gracias.
1: De veras, me da gusto, me siento orgulloso de ser parte de su
0: grupo. No, amigo mío, al contrario.
1: De su grupo. Y también me da tanta alegría ser parte del grupo de Amanecer Poblano.
0: Gracias, hermano, muy amable.
1: Todo el grupo en general. Y de veras, un saludo y un abrazo fuerte para todos mis
0: gracias,
1: amigos.
0: Gracias, muy amable, muy gentil.
1: Que de veras me nombran. Yo me siento orgulloso de ustedes. Me siento gracias. Contento cuando nombran a Casco Amarillo. Me siento
0: amigo,
1: bien a gusto.
0: Pues es parte de acá, mi hermano, de la familia.
1: Yo ahorita les digo de corazón que Dios me los colo de bendiciones.
0: Igualmente para ti, mi hermano, gracias.
1: A todos los que no me nombran, que Dios me los colme también de bendiciones.
0: Ok, perfecto.
1: Sabemos que a veces no tenemos el suficiente tiempo para nombrar a todos, pero...
0: Es correcto.
1: Pues yo se lo voy a decir, voy a ser muy claro. Yo siempre digo para todos en general.
0: Pues sí, mejor, ¿no?
1: Porque así. Para mí todos son mis amigos. Son una hermandad. Es.

0: Así es, claro.
1: Para mí todos somos un equipo, un grupo.
0: Bien, claro.
1: Y qué bueno que vayamos de la mano de nuestro amigo Maurilio, porque él ha sido una gran persona.
0: Sí, sí, gracias, que hermano, muy amable. Alegría,
1: amor, y nos inyecta paz. Y sobre todo,
0: gracias.
1: Hay manera de que nosotros nos unamos.
0: ¿Sí?
1: Muchos me he dado cuenta que han encontrado su pareja, han encontrado las parejas.
0: Es correcto, ¿no es cierto?
1: Pero hay muchos que todavía pues están solteros.
0: Bueno, no pasa nada.
1: La manera de ser feliz.
0: Tiempo al tiempo, mi casco amarillo. Dios, bueno, paciencia.
1: Algún día.
0: Así es, claro.
1: Algún día van a ser felices.
0: No perdamos la fe, hermano.
1: Para todos los que cumplen años, para todos los que pierden un familiar, pues estamos como grupo con todos ustedes.
0: Así es, correcto, ¿no es cierto?
1: De veras, siempre estamos pidiendo a Dios, siempre estamos haciendo oración.
0: Gracias, hermano, muy amable.
1: Dios ponga la mano en nosotros,
0: así
1: en
0: sea.
1: Los enfermos y los sanos.
0: Sí, ¿no es cierto?
1: De
0: ¿no
1: corazón
0: cierto?
1: Se los digo, su amigo Casco Amarillo, como siempre, pidiendo.
0: Gracias, Casco Amarillo, muy amable.
1: Nosotros,
0: Dios te bendiga, hermano.
1: Ustedes.
0: Hoy y siempre.
1: Amigo Maurilio,
0: mate.
1: Por ahí, la canción de... Vamos a platicar.
0: Ándale pues, buena rola, cómo no.
1: Se lo pido. Y esas palabras que nunca deben de faltar de parte suya.
0: Con mucho gusto, hermano.
1: Su amigo Casco Amarillo le da las gracias. Que tengan un buen día a todos.
0: Vente, patrón, muchas gracias por tu mensaje, muy amable. Y señora, así echándole ganas. Dios la bendiga hoy y siempre. A vivir la vida 100%. Y vámonos a 1974. Vamos a platicar. 6:43.

0: Vámonos con llamadas telefónicas, mi querida Lina, por favor. Escuchemos quién está en la línea telefónica. Bueno, buenos días por la mañana. ¿Con quién tenemos el gusto gustoso? Hola.
1: Bueno,
0: sí, buenos días, a la orden.
1: Buenos días.
0: Ernesto, por la empresa, amigo mío, a la orden.
1: No, soy Carlos, de aquí del municipio San Felipe, Tepatlán.
0: Perdóname, Carlitos, un limón para mí por equivocarme. ¿Cómo has estado, hermano?
1: Uy, de maravilla, contento.
0: Me da mucho gusto, Carlitos, qué gusto escucharte. Y preguntamos, hermano.
1: Vamos a saludar al Ernesto Pelón Pérez, es hablando mi amigo, bien conocido.
0: Hablando de él, exactamente, un abrazo.
1: Sí, ¿cómo de que no? Si es amigo, lo conozco muy bien.
0: Claro que sí, hermano. Venga, ¿quién más?
1: Y un saludo a todos mis amigos de todos los municipios, ya sabe, yo saludo a todos los municipios vecinos.
0: Me parece muy bien. Adelante, Carlitos, adelante.
1: Amigos de mi municipio, San Felipe Tepatlán, a los de Bienvenido, a los de Amistlán, a los amigos de Aguacatlán, a los amigos de Tepango de Rodríguez.
0: Perfecto, muy bien.
1: A los amigos de Tepecintla, al amigo Héctor.
0: Venga.
1: Y al amigo Gilberto, allá su vecino.
0: Ándele pues, venga.
1: Nada más,
0: Carlitos. Venga, muy bien.
1: Compláceme con una canción que se llama Mi Linda Esposa.
0: La ponemos con los Tigres del Norte, ¿no?
1: No, parece que es con una rondalla, yo no sé qué rondalla es, pero no es con los Tigres del Norte.
0: Yo estoy con los Tigres, pero bueno, con mucho gusto lo ponemos con todo cariño, ¿va?
1: Sí, gracias, mi estimado Mauricio.
0: Dios te bendiga, Carlitos, a ti, hermano, cuídate mucho, hasta luego.
1: Gracias, adiós.
0: Súbeme, Lina, 6:45, Amanecer Poblano.

Y llovió de veras muy fuerte por la zona de Cuautlancingo. De veras que hay hielo. De hecho, hay granizo todavía aquí, este. Pues obviamente que se ve aquí las imágenes. Y hay un tráiler varado, totalmente varado. Aquí Franco hizo aquí, este, pues se agachó. Creo que él subió unos 40 a 50 centímetros de hielo, ¿verdad? Seguramente ya nos informará más tarde mi querido Excel y mi querido Jerry también sobre qué pasó, porque bueno, se vio con todo, familia. Bien, bueno, vámonos. De Bron Pimpón dice: saludos a todos los de cabina, especialmente a don Mauricio, gracias. Escuchamos desde que empezó a transmitir, gracias. Su programa que nos encanta mucho, dice: casi nos comunicamos, pero estamos desde Leacamán, Huehuetla. Una vez usted contó que hay este bello lugar, de parte de la familia Pérez Aguilera. Nos podría compartir con el tema del querreque, con mucho gusto. Gracias, Mauricio, por siempre hacernos de manera diferente. No, ustedes, familia, por siempre estar presentes. Repetimos: el municipio Leacamán, Huehuetla, un abrazo, bendiga este bello municipio y súbele, Melina, 647. ¡Sí, señor! ¡Esto es Puebla!

Buenos días, compláceme con la canción de Buenos Días Amor de José José. Claro, saludamos, dice, al buen Filipao, el gallito mayor, el yogurtero, a mi hermana Sofía, que escuchan, dice, menciona Carranza, hasta ahí estaba el saludo a este bello lugar también, y yo escucho aquí en Empalo de Rosa, dice, Teahuatlán, Veracruz, con mucho gusto, va la melodía, venga, y arriba Veracruz, claro que sí, por supuesto.

6:49, sí, ¿verdad? Buenos días al amor, con mucho gusto. Que el amor no se falte en nuestras vidas y que siempre sea el motor que nos lleve a la felicidad y al éxito. Bien, más mensajitos que dice: muy buenos días, tenga don Maurilio, gracias. Saludos cordiales a todos, escuchan de Amacer Poblano, gracias. Su amigo Renato. Hola, Rato, buenos días, hermano, ¿cómo te va? Quiero escuchar la canción de Etapas de mi vida. Sí, muchas gracias, saludos a todos, bendiciones para todos ustedes. Gracias, muy amable. La rola es Etapas de vida, con mucho gusto la ponemos enseguida, de Bolón Pimpón, cuando son las

0: Escuchemos. Ahí está, ahí está, ya se me perdió, aquí está, ya, ahí está, ya.
1: A ver si me puede complacer una cancioncita de José José.
0: ¿Cuál?
1: La de Payaso.
0: Ah, muy bien, la ponemos.
1: Un saludote y nuevamente un gustazo saber de usted. A ver si nos damos, gracias, una vueltecita para saludarlo personalmente.
0: Cuando gusten, amigo mío, ya saben que aquí esta cabina es de ustedes. No requieren invitación, todos son bienvenidos, aquí todos son consentidos. La vez que venimos aquí todos.

payaso. Buena melodía, y repito, familia, esta casa es de ustedes, la camina es de ustedes, cuando ustedes quieren venir, aquí son todos bienvenidos, no requieren, insisto, invitación, y las veces que quieran, son bienvenidos todos aquí en este día. Bien, dice otra canción, dice, buenos días, Maurilio, quiero la canción de Eclipses, me imagino que hace de Bonnie Tyler, espero la ponga, saluditos de Abelito, con mucho gusto, Abelito, la buscamos de Bonham Pimpón, realmente una canción de 1984, con la gran Bonnie Tyler, que paz descanse, la ponemos de Bolón Pimpón. Son las 6:52, familia, este maravilloso martes 22 de septiembre de

0: todos, buena rola también, que fue también un hit también en los primeros lugares de ese año. La gran bonita con Equipo de Cosas. Bien, más mensajitos, escuchemos.
1: Hola, hola, muy buenos días, familia de Amanecer Poblano, bendecido martesito, don Mau, saluditos para todos,
0: poquitos, para ustedes. Gracias.
1: Todos los que se encuentran en cabina, que hacen posible que escuchemos este bonito programa.
0: Muchas gracias, muy amable.
1: Usted en especial.
0: Qué amable, gracias.
1: Y para toda su bonita audiencia que gracias. Día con día saluda,
0: muy amable.
1: Sus saluditos, sí, sus peticiones. Pues sí. Piden cancioncitas para levantarnos de buen humor, sacudir la pomperita.
0: Claro.
1: Y activarlos para llevar a los pequeños a la escuela. No, Mau, por Mande. Favor, puede poner la canción de la Sonora Dinamita.
0: ¿Cuál?
1: Mi cucu. Mau. Escuchemos en casita todo el volumen preparando el desayuno para los pequeños, claro. Que ya en un momento se van a la escuelita.
0: Chicos, buenos días.
1: Bueno, Don Mau, le deseo un bonito
0: Igualmente
1: día.
0: Igualmente para usted.
1: Y acuérdese que modo feliz, modo contento. Santiago y un agua presente como siempre.
0: Gracias por reportarse, señor de agua. ¡Oh, no, chicos! Échale ganas este día. Estudien mucho y nada de bullying. ¡Súbeme, Melina! 6:54.

6:55, y bueno, esta canción, la verdad es que bueno, en ese año que salió, un revuelto con esta melodía, porque bueno, la verdad es que algunas emisoras como no la ponían poner, otras sí, pero bueno, finalmente fue una canción que de veras la Dinamita vendió millones, así le digo, millones de copias con esa canción, porque bueno, fue todo un revuelto. Súbele, Melina, por favor, el Cucu.

0: 5 minutos y dice este mensajito: buenos días, señor Mau y Zúcar, buenos días, saludos a la familia Macer Poblano, gracias a Alejandro de Ciudad de México, a Lina y a Giancarlo, a Lauripanda, al Casco Amarillo, Salcero, Gallipán, dice arriba la máquina celeste del Cruz Azul. Venga, atentamente, Toñito de San Martín, Texmelucan, Puebla, aquí va la canción de ¡uy, otra buena rola! Tres consejos con Pedro Infante. Con mucho gusto, mi familia. Son las 6:56 de la tarde. Estamos en la recta final, familia. Salga con tiempo, no salga enojado, salga feliz y contento. Y lo más importante, manejen con precaución. ¡Súbete, Melina!
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57 y no, chiquita, no, primero me agarro, si yo mejor corro. Pero bueno, familia, hasta aquí llegamos el día de hoy. Recuerde, mañana tenemos una cita a las 5:05 de la mañana. No le cambie, que sea bien informado con mi querida Celis Zamora y también mi querido Jerry Herrera para que se den todas las notas aquí y sean al tanto de la información. Gracias a Lina Martínez en el Master de Master, a mi querida Lauripanda, a mi querido Ricachá en redes sociales. Gracias, familia. Recuerda este día, sonreír mucho y modo feliz, modo contento. Hasta mañana, ¡vámonos!

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1: Píntale una sonrisa a este bello día. 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
3: Son las 7:02 a.m, 7:02 de esta que es la mañana del martes 22 de septiembre de 2026. Les saludo con mucho gusto esta mañana, yo soy Gerardo Herrera y voy a acompañarles las próximas dos horas con información, con muchas noticias que vamos a ir explicándole a usted en esta mañana. Equipo completo, ya estamos listos luego de que ayer por la tarde cayera una tremenda lluvia, una tromba en algunas partes de la ciudad de Puebla, especialmente en el área de, en la zona de Finza, Cuautlancingo, se vieron afectados más por esta tremenda lluvia que cayó. En poco tiempo cayó una tremenda cantidad de agua, que es lo que provoca los problemas en siempre. No es la cantidad, sino en el reducido tiempo en el que cae toda esa cantidad de agua, es lo que provoca. Pues ayer tres árboles cayeron, desafortunadamente cayeron sobre algunos automóviles, también autos inundados, autos varados que permanecieron ahí hasta que fueron rescatados por una grúa, etcétera. Bueno, pues lamentable lo que sucedió el día de ayer. En otras partes de la ciudad capital llovió moderadamente, pero bueno, estaremos atentos porque ya lo mencionábamos el día de ayer, inició ya formalmente el periodo de lluvias, el periodo de huracanes como el que está frente a las costas de Michoacán y Guerrero, y que bueno, pues está causando también lluvias en la mayor parte del país. Vamos a iniciar esta mañana, como todos los días, con el equipo completo, saludándole con mucho gusto y ya con Itzeli Zamora esta mañana también.
4: Muy buenos días, mi querido Gerardo. Un saludo al auditorio que ya está con nosotros y que va a acompañarnos. Espero que nos acompañe durante dos horas para tener toda la información de las últimas horas y, como bien lo mencionas, estas lluvias que dejaron aquí algunos estragos en la capital.
3: 7:04 a.m, vamos a iniciar con el resumen informativo. La inversión para la modernización del Aeropuerto Internacional de Puebla no se realizará bajo esquemas de asociación público-privadas, las APPs, ni de proyectos de prestación de servicios, los famosos PPS, que aquí déjenme agregarle esto, dejaron endeudado a los poblanos en el pasado.
4: También se adelantó el vuelo con destino a Chicago como parte de los ajustes en la operación aérea aquí en Puebla.
3: El gobernador Alejandro Armenta descartó cambios entre los integrantes de su gabinete y señaló que por el momento no se prevén modificaciones. Esto ante las especulaciones que hubieron, sobre todo la semana pasada, el viernes pasado, de que saldría la secretaria del Bienestar para retornar a su posición como diputada local.
4: Continuarán las asambleas relacionadas con el sistema integral de movilidad, mientras que las torres contarán con vigilancia para garantizar su operación y seguridad.
3: Se mantiene la suspensión del programa de chips en cascos para motociclistas. Luego del diálogo entre representantes del sector y el Congreso, van a mandarlo hasta el mes de noviembre, estos diálogos.
4: También el gobernador Alejandro Armenta llamó a empresarios del CIS y de plataformas ubicadas en San José, Chiapas, a sumarse con la donación de un hospital para beneficio de la población.
3: Fuerzas de seguridad detuvieron a 74 personas en la entidad como parte de los operativos implementados para fortalecer la seguridad.
4: La Secretaría de Gobernación informó que el hijo del alcalde de Tecamachalco se encuentra desaparecido, por lo que se mantienen las labores de búsqueda para dar con su paradero.
3: Hasta ayer al mediodía, cuando esto se informó, la Fiscalía de Puebla no había recibido denuncia alguna. Esto también es cierto y hay que mencionarlo. Septiembre y octubre son considerados los dos meses más complicados de la temporada de lluvia, por lo que a la Coordinación General de Protección Civil

0: tiene un monitoreo constante en todo el estado.
1: Continúa sin ser reparado el puente colgante que colapsó a consecuencia de las lluvias en San Antonio, Chiltepec, por lo que persiste la afectación para los habitantes de la zona.
0: Después de 17 años al frente de la Iglesia Católica Poblana, Monseñor Víctor Sánchez Espinosa inicia una nueva etapa luego de que el Papa León XIV aceptara su renuncia como arzobispo de Puebla. Y bueno, pues lo que se sabe ahora es que regresará al seminario a vivir.
1: En el marco del Día Mundial del Cuidado del Paciente, se destaca la importancia de establecer lineamientos claros en los hospitales para garantizar una atención segura y adecuada.
0: El Festival Catrinera se llevará a cabo del 9 al 2 de noviembre, 9 de octubre al 2 de noviembre, con actividades relacionadas con las tradiciones y expresiones culturales de la temporada.
1: El Instituto Mexicano del Seguro Social investiga la muerte de 5 recién nacidos en Durango mientras se realizan las indagatorias para determinar las causas de los fallecimientos.
0: Normalistas bloquearon la autopista Siglo XXI en Morelos y realizaron la quema de colchones y llantas como parte de sus movilizaciones y protestas.
1: También se garantiza la estabilidad del precio de la tortilla mediante un abasto suficiente de maíz blanco, de acuerdo con las autoridades.
0: En información internacional, fíjese usted, las televisoras habrían boicoteado a Donald Trump durante la inauguración de un helipuerto en la Casa Blanca tras el veto impuesto a CNN. Todas las televisoras se pusieron de acuerdo. Fíjate qué interesante este tema. Yo creo que aquí en México nunca lo vamos a ver, de que los medios de comunicación se unan en contra de un veto. Donald Trump se le hizo muy fácil decir, no pueden entrar ningún reportero, ninguna cámara, ningún fotógrafo de CNN, están vetados, no tienen acceso a mis ruedas de prensa, a la Casa Blanca, etcétera, etcétera. ¿Sabes qué hicieron?
1: Sí.
0: Las demás cadenas, CBS, CBS, incluso Fox, que es muy trumpista, todas las cadenas de televisión, pues dijeron, no vamos a cubrir ninguna conferencia del presidente. No vamos a cubrir ninguna conferencia del presidente en solidaridad con CNN, que ha sido vetada. ¿Eso cuándo lo vamos a ver aquí en México? La verdad es que no. Son muy pocos solidarios en ese sentido, ¿no? Bueno, ¿qué sucedió entonces? ¿Sabes qué dijo Trump? Me vale. Yo voy a poner mi televisora. Voy a poner mi televisora. Ya anunció. Dinero no le falta. Va a contratar personal, va a comprar equipo, etcétera. Y va a poner su canal de televisión, que se va a llamar, ¿cómo crees?
1: Eso va a ser muy complicado.
0: Se va a llamar Trump News.
1: No, puede ser.
0: ¿Sí? Trump News. Y cállate. Bueno, pues no sé. Ese fenómeno, no sé qué va a pasar. No sé qué va a pasar, pero bueno, lo destacado de esta situación es que todas las cadenas de televisión se unieron y se solidarizaron con CNN debido a que Trump, en un país donde se supone que hay libertad, no es Estados Unidos el país de las libertades, bueno, pues no hay libertad de expresión allá.
1: Pues mira, ya se unieron y eso es, hay que destacarlo. También Rusia respondió a un ataque en Moscú y lanzó drones contra varias regiones de Ucrania en medio de la escalada del conflicto entre ambos países.
0: Y un helicóptero Super Puma se desplomó en Yosemite durante labores de descarga de agua, con saldo de 2 pilotos muertos.
1: Es que dije.

0: 7 de la mañana con 11 minutos, 7:11 de este martes 22 de septiembre. 22 de septiembre de 2026. Estamos iniciando Noticias al Amanecer esta mañana, que es una mañana amanece soleada, pero hoy tendremos lluvia también, por supuesto. Así es que hay que aprovechar ahorita que amanece. Es para que se seque la ropa.
1: Hay que aprovechar para lavar a todo el auditorio, así que hay que estar también atentos de pronóstico, porque recuerde que todavía las lluvias están intensas y más al

0: interior del estado, aquí en la capital, pues ayer sí cayó una tromba ahí en la zona de Ocotlán.
1: ¿Por ahí estabas? No.
0: No, no, ahora sí no.
1: Ahora sí no.
0: Ajá. No, ya estábamos en casita.
1: Sí.
0: Pero recuerde usted todas estas recomendaciones que nosotros le hacemos todos los días, ahorita con la temporada de lluvias, es que hay que estar muy informado, recordar que el gobierno del estado, en coordinación con los ayuntamientos, pues ya están tomando las medidas necesarias, y nosotros como ciudadanos también tenemos que actuar ante estas situaciones.
1: Naomi Peralta esta mañana nos envió la información, como siempre nos alimenta de manera constante con la información, y en este momento también nos comparte que el huracán Polo se intensificó a categoría 5 en la escala Saffir-Simpson, esto frente a las costas de México en el Océano Pacífico. Hay lluvias intensas en los estados de Colima, Michoacán, Guerrero y Oaxaca. El huracán Polo, que no sé si ha tocado tierra, pero está muy cerca ya, se desplaza a 300, su centro todavía se localizaba a las 6 de la mañana de este día, a 355 kilómetros al sur de Ixtapas y Guatanejo, y a 580 kilómetros al sur sureste de Manzanillo, Colima. Presenta vientos máximos sostenidos de 260 kilómetros por hora, rachas de 315 kilómetros por hora y desplazamiento hacia el este a una velocidad de 9 kilómetros por hora. Su circulación refuerza la probabilidad de lluvias en el occidente y sur del país. Se mantiene zona de vigilancia por vientos de tormenta tropical desde Tecpan de Galeana, en Guerrero, hasta Manzanillo, Colima. Es, pues, este huracán Polo el que está provocando lluvias tan intensas como la de ayer en la capital poblana. En el interior del estado también está lloviendo muy fuerte, y se espero que no toque tierra, pero en las próximas horas está lloviendo.
0: Así es, hay lluvias puntuales intensas de 75 a 150 milímetros, esto en Colima, en Michoacán, hacia el oeste y la costa, también en el estado de Guerrero habrá algunas afectaciones, y en el estado de Oaxaca. Hay que recordar que el huracán Polo es categoría 5 y también hay que estar informado a través de pues toda esta información que nos otorga Conagua y que están monitoreando constantemente.
1: Así es, 7:14, 7:14. Bueno, regresando a Puebla, a Huejotzingo específicamente, el Aeropuerto Internacional de Puebla va a ser modernizado con una inversión de 1.005 millones de pesos. Esto es un hecho histórico, no se había tocado el aeropuerto desde hace muchos años, y ahora con el apoyo de el gobierno federal, la iniciativa privada y el gobierno del estado, lograrán lo que se le conoce como el circuito aeroportuario. Escuche usted.
2: Puebla crece, se transforma y necesita estar mejor conectada. El gobierno del estado impulsa una modernización histórica del Aeropuerto Internacional Hermanos Cerdán con una inversión de 1.050 millones de pesos.
3: Es una obra que marca la visión de un estado moderno que se conecta con más capacidades.
2: La transformación contempla una intervención total de casi 50 mil metros cuadrados para convertir esta terminal en una infraestructura moderna, funcional y preparada para atender la demanda de los próximos años.
4: La terminal actual, en este momento, estamos hablando de 7.674 metros cuadrados. Es decir, con esta inversión, con este proyecto, la terminal se va a duplicar.
2: La nueva terminal tendrá una capacidad de diseño para 2.797.000 pasajeros al año y los cambios serán visibles desde la llegada. Habrá 720 cajones de estacionamiento, 40 puntos de documentación, 8 líneas de revisión de pasajeros y 806 espacios de espera.
4: 40 puntos de documentación, 28 módulos convencionales de atención, 12 posiciones inteligentes de documentación y 4 controles automáticos de acceso

0: al filtro. Hoy el aeropuerto tiene 5.
1: También se construirán 6 puertas de embarque, 2 de contacto y 4 remotas, pero uno de los cambios más importantes estará en la operación. Las llegadas nacionales e internacionales estarán separadas de principio a fin, con la coordinación con autoridades como AFAC, Migración y Aduanas, además del operador y las aerolíneas.
0: Nos estamos preparando para sentar las bases del Puebla del 2050.
1: El hermano Cerdán se prepara para una intervención total de 49.493 metros cuadrados, una nueva etapa, un aeropuerto más grande, moderno y conectado, a la altura de Puebla que mira hacia el futuro. Los trabajos arrancarán a finales de noviembre de este año y concluirán en 18 meses. Con imágenes de Kevin Lizana para SICOM Noticias, a Morales.
2: 7:17. Bueno, pues esta inversión es importante y algo que también hay que resaltar, que la obra no será bajo esquemas, estas famosas APPs o famosos PPS, que lo dije hace un momento, pues dejó a los poblanos y poblanas endeudados por 30 años. Afortunadamente, pues han habido diálogo y negociaciones y se ha podido recuperar, por ejemplo, la posesión. No, la posesión se tenía. Sería la propiedad, ¿sí?, del Museo Internacional del Barroco, por ejemplo. De manera adelantada se concluyó este contrato que se tenía de manera anticipada, logrando un ahorro importante para las finanzas de Puebla. Pero todavía está el CIS. ¿Los CIS?
3: Sí, sí, el Centro Integral de Servicios.
2: No recuerdo ahorita qué otra magna obra del pasado, pues todavía lo seguimos pagando, no lo sabemos. Pero bueno, el gobernador Alejandro Armenta puntualizó que la transformación de este aeropuerto se ejecutará bajo esquemas que no comprometan las finanzas del Estado, mediante mecanismos de contratación de largo plazo con participación de empresas privadas, como las asociaciones público-privadas APP y los proyectos de prestación de servicios PPS.
4: Con ello, Puebla busca concretar una obra estratégica para su conectividad y desarrollo sin dejar de lado la responsabilidad en el manejo de los recursos públicos.
5: No son obras que generan deuda, ni van a generar compromisos de pago, que así se llaman, para engañar a la población, como se hizo en el pasado, diciendo que no había deuda. Entonces, no era una deuda, y el concepto financiero de las APPs y PPS es compromiso de pago.
2: El gobierno del estado proyecta también la creación de un distrito aeroportuario, una estrategia que busca aprovechar el potencial de esta zona y convertirla en un nuevo polo de conectividad y desarrollo para el estado.
4: La propuesta acompaña el proyecto de ampliación y modernización del aeropuerto, que contempla una inversión de 1.050 millones de pesos y una intervención cercana a los 50.000 metros cuadrados.
6: Utilizar este predio de una hectárea y media, ya ha habido algunas propuestas. Estamos prácticamente al final de que se tenga la certeza jurídica tanto para el gobierno como para el Estado, que, como lo comenta el gobernador, va a haber participación del Estado con el predio.
2: Bueno, actualmente están funcionando 12 vuelos, 4 internacionales, 8 nacionales. ¿Y qué crees, Itzel y Zamora? El próximo
3: buenas noticias.
2: Sí, el próximo 2 de octubre iniciará un nuevo vuelo, ya lo ha confirmado Volaris. ¿Y este nuevo vuelo a dónde crees que irá?
3: ¿A dónde nos vamos a ir? ¿Al extranjero?
2: Chicago. ¿Te gusta? Bueno, fíjate que de las ciudades de Estados Unidos, esta Chicago es una que me atrae. No, mira, conozco.
3: Ya vas a poder ir demasiado pronto.
2: Ya podría ir, pero pues no tengo mi visa. No hay manera, entonces.
3: Ay, no. Primero lo primero y luego ya nos vamos a Chicago.
2: Exactamente. Sí, por eso digo que me gustaría nada más, pero
3: próximamente. Hay que contemplar.
2: Se suspendieron por un momento la entrega de visas, ¿tú crees? Ya no hay citas.
3: Pues ya el próximo año puedes contemplar.
2: Próximo año. Así es. Bueno, David Portillo.

0: tiene este reporte.
1: Puebla consolida el puente aéreo con los Estados Unidos y fortalece la conexión con los connacionales que viven en el país del norte. Por ello, la aerolínea Volaris anunció que se adelantará al 2 de octubre el vuelo de Puebla a Chicago.

0: Los usuarios del espacio aéreo destacaron el crecimiento que ha tenido el aeropuerto de Puebla durante la gestión del gobernador Alejandro Armenta, quien ha impulsado 12 nuevos vuelos para tener una frecuencia a 20 destinos nacionales e internacionales.
1: Está súper excelente, yo soy de Tlaxcala y me quedan súper más cerca aquí y sí, súper bien que ya modernicen. Y pues muy bien por el gobierno de Puebla. Exacto, para los de Tlaxcala nos queda súper bien. Aquí no hay tanto tráfico como para ir a la Ciudad de México, entonces súper bien para los poblanos y los tlaxcaltecas.
0: De acuerdo con la aerolínea, el inicio de operaciones de la ruta Puebla-Chicago tiene como objetivo dar a los poblanos acceso anticipado a uno de los principales centros económicos y turísticos de Estados Unidos, sumando a esta ciudad norteamericana con las conexiones ya existentes hacia Newark, Houston y Los Ángeles. Los boletos para esta ruta ofrecen tarifas promocionales desde $90. Las salidas desde Puebla serán lunes, miércoles y viernes, con horario de las 20:50 horas, mientras que de Chicago los martes, jueves y sábado desde las 2:41 horas de la madrugada. Con esta ruta, el Aeropuerto Internacional de Puebla se consolida como uno de los espacios aéreos con la mayor oferta de vuelos internacionales a nivel nacional. Con imágenes de Aurelio Martínez, para SICOM Noticias, David Portillo.
2: Bien, cambiando de tema, ayer el gobernador del estado aclaró durante su conferencia de prensa que descarta realizar cambios entre los integrantes de su gabinete durante la recta final de este año. Ayer reconoció el trabajo de la secretaria del Bienestar, Laura Artemisa García Chávez, al frente de esta secretaría, y dejó claro que no contempla la salida de Laura Artemisa de esta dependencia.
3: Por el momento, no hay movimientos y los que se hagan serán en función de la necesidad o de la determinación que ellos tomen, ¿no? Y eso también tiene que ver con el proceso electoral.
2: Bueno, ante las especulaciones de que Laura Artemisa dejaría la Secretaría del Bienestar para integrarse nuevamente a su posición como diputada en el Congreso local, en la cual tiene licencia, pues esto ya lo descartó el gobernador del estado. Al menos dice, durante la recta final de este año no habrá cambios entre los integrantes del gabinete. Así lo dijo, por lo que la secretaria, la titular de Bienestar, continuará laborando de manera intensa como lo está haciendo hasta el momento.
4: Así es. 8:26 de la mañana.
2: No, son las 7 todavía, como 8.
4: Ah, sí, es cierto.
2: No, como las 8. No, ya.
4: 7:26.
2: Casi les da un infarto a alguien.
4: No, para que no se le haga tarde. Vamos a ver si el auditor está atento a lo que decimos.
2: Oigan, saludamos a nuestros amigos y amigas que nos están saludando y visitando en la transmisión de Facebook que estamos haciendo esta mañana. Recuerde buscarnos en Facebook como SICOM Radio 105.9 FM y también a través de nuestras 7 estaciones hermanas en el interior del estado. Saludamos a nuestros amigos en la región de Huauchinango a través de la frecuencia 98.9 FM.
4: El libre es muy buenos días a través de la 95.9 FM.
2: Muy buenos días a Tezuitlán en la frecuencia 90.9 FM.
4: Tehuacán, los saludamos a través de la 93.1 FM.
2: Acatlán de Osorio, ¿qué tal? ¿Cómo amanecieron? 95.3 FM.
4: Zacatlán de las Manzanas, 105.3 FM, también los saludamos.
2: Y Izúcar de Matamoros, donde se come el más sabroso pozolazo de cabeza que pueda haber, los escuchamos, nos escuchamos en la frecuencia 107.5 FM.
4: Y también recordarles que ya estamos transmitiendo en vivo a través de SICOM Radio 105.9 FM. Dele me gusta a la página para que usted nos pueda ahí conocer, escuchar,
2: sí, subamos comentar. A 4.7 millones de seguidores, ya es bastante, ¿no?
4: Así es, sí, hay que aumentar la audiencia, así que usted dele me gusta para que nos siga ahí en SICOM.
2: Bueno, pónganse abusado porque ya viene Catrineras. Próximo 9 de octubre inicia una temporada que, bueno, por lo que estoy viendo y escuchando, esta edición de Catrineras va a ser fuera de serie. ya va una

0: el año pasado, que se llamó Catrinerías y ahora cambia de nombre. Está con nosotros Jorge Maceda, quien es el coordinador general de control y seguimiento de convenciones y parques. ¿Cómo estás, Jorge?
1: Muy bien, muchas gracias. Pues nuevamente aquí nos saludamos, siempre tratando de traer buenas noticias para las y los poblanos. Y en este caso, efectivamente, traemos noticias de Catrineras Chautla 2026.
0: Sí, ayer se anunció con bombo y platillo en la mañanera también esta edición de Catrineras, que cambia de nombre. Pero además también el concepto de lo que ustedes van a preparar para esta edición.
1: Sí, la verdad es que estamos muy contentos con esta nueva edición de, como bien lo dices, de Catrineras Chautla, es el nuevo nombre que tiene este gran evento. La verdad es que el año pasado fue un experimento muy interesante. Mi titular, la directora de Convenciones y Parques, Michelle Talavera, tuvo esta gran iniciativa de crear el espacio de Chautla, que ya de por sí es muy bonito espacio, y bueno, meterle pues una temática del Día de Muertos, y la verdad es que fue una sorpresa muy grande saber pues el éxito que tuvo Catrineras Chautla, ¿no? Me recuerdo perfectamente que la meta entonces era de recibir a 30,000 personas en esos 20 y tantos días. Y bueno, ¿cuál fue la sorpresa? Que recibimos más de 130,000 personas el año pasado. El día que más personas tuvimos fueron 18,000, y el día que menos tuvimos fueron 5,000. Entonces, bueno, eso te habla del éxito que fue el año pasado. Y bueno, pues este año obviamente viene una edición mucho más bonita, una edición con una producción sorprendente. La verdad es que a la gente le va a gustar mucho. Si el año pasado les gustó, este año les va a encantar, porque venimos con una edición remasterizada, por así decirlo.
2: Uh-huh. Oye, en esta edición también se contempla el concurso de Catrinas.
1: Sí, por supuesto. Mira, el año pasado hubieron cosas que fueron muy exitosas. Las leyendas, por ejemplo. Tuvimos entonces 5 leyendas. En esta ocasión vamos a tener 3 leyendas. Uh-huh. Nada más que el año pasado teníamos cupo aproximado para 50 personas por cada una de las funciones. Ahora la capacidad crece hasta para 300 personas, cada una de las leyendas, y las funciones son muy seguiditas, muy seguiditas. Vamos a tener, en lugar de una casa del terror, vamos a tener 3 casas del terror, todas con temáticas diferentes. En lugar de 5 trajineras que tuvimos el año pasado, ahora vamos a tener 10, y son más grandes todavía las trajineras. Y perdón, ¿qué me comentabas?
2: Del concurso de las Catrinas.
1: Ah, bueno, y también ya yéndonos a la parte cultural, estamos trabajando muy de la mano con el secretario Fritz, que la verdad es que nos han apoyado mucho en cultura. Y bueno, en primer lugar nos ha apoyado mucho cultura estatal con cultura federal, porque ahora ya somos parte del circuito nacional de festivales por la paz. Entonces, la verdad es que eso es una diferencia muy bonita que tiene ahora Catrineras. Vamos a entrar en todo el esquema de publicidad y en todo este circuito, que es un proyecto muy bonito que tiene cultura federal. Y de la mano de Fritz hemos trabajado toda esta convocatoria, tanto de las calaveritas literarias, como el concurso de Catrinas, como el concurso de ofrendas. Las convocatorias ya pueden encontrarlas en nuestras redes sociales, también en las redes sociales de Cultura y en nuestra página web de Convenciones y Parques. Y la verdad es que está muy bonito, porque además de amar y apoyar la cultura, bueno, la gente se puede llevar sorprendentes premios, ¿no? Estamos hablando, por ejemplo, que el concurso de Catrinas, el primer lugar se lleva 40,000 pesos, el segundo 20,000 pesos, y el tercero 10,000. Y si hablamos del concurso de ofrendas, el primer lugar 25, el segundo se lleva 15 y el tercero se lleva 10. Entonces la verdad es que es unos premios excelentes por parte de nuestros patrocinadores, y pues muy contentos.
0: Muy bien.
2: Pues ahí está este evento que se va a realizar, y que también pues los ciudadanos deben estar pendientes con todas estas actividades. ¿El costo va a modificarse? ¿Va a ser el mismo que el año pasado?
1: El costo es el mismito del año pasado, son 50 pesos la entrada general, 20 pesos para adultos mayores, para niños y para personas con alguna discapacidad. Y también contarles a todo su auditorio que obviamente estamos trabajando muy de la mano con el presidente de San Salvador el Verde en dos cuestiones. Uno es la parte de la seguridad, y la otra la parte de la movilidad. Hemos trabajado también con el comisariado ejidal de San Salvador, y vamos a habilitar 3 estacionamientos que son terrenos de ejido. El año pasado la verdad es que nos vimos rebasados con la capacidad que tenemos nosotros en el estacionamiento, que son aproximadamente 700 coches. Y ahora con esos 3 terrenos de ejidales, que además pues son del ejido, y ellos

0: van, se vuelven estacionamientos oficiales, ellos van a cobrar por el estacionamiento y ese dinero se le queda a la comunidad. Sumamos 2.4 hectáreas aproximadamente, que son 900 coches más. Entonces imagínense, bueno, pues la capacidad que tenemos para recibir en esta ocasión a todos los visitantes a nuestra hermosa
1: exposición. Buenísimo, buenísimo. El año pasado yo fui en dos o tres ocasiones, la verdad, y me gustó mucho. La verdad es que venía turismo nacional.
0: Sí.
1: Aparte de los poblanos que y poblanas que iban, visitan, consumen, porque también hay lugares donde puedes comer, puedes tomarte una bebida, etcétera. Yo vi mucha gente, placas de Morelos, de Ciudad de México, etcétera. Entonces, sí. se está volviendo famoso este festival.
0: Sí, la verdad es que pues muchos festivales a través del tiempo y a través de los años es que van retomando la fama, ¿no? Y aquí con Catrineras desde el primer año fue un éxito impresionante. Y bueno, esperemos que este año sea mucho más impresionante. Si la cantidad de gente que recibimos el año pasado fueron de 130,000, la meta que el día de ayer presentó mi titular en la mañanera del señor gobernador es de 150,000 personas en estos 16 días, porque aunque son 25, realmente son 16 días de funcionamiento, porque recuerden que abrimos el festival de jueves a domingo a partir del 9 de octubre y hasta el 2 de noviembre. Ah, pero okay. Lunes cerramos. Es el mantenimiento normal de la exhacienda.
1: Lunes, martes y miércoles, ¿no?
0: Martes y miércoles, no, el funcionamiento de la hacienda es en horario normal. Y el jueves entramos con el festival. De jueves a domingo, de 1 de la tarde y hasta las 11 de la noche.
1: Muy bien.
2: Pues ahí está este evento que pues está muy increíble, que va ad hoc con toda esta temporada de Día de Muertos y que pues ya con estas modificaciones esperemos que también la gente regrese otra vez este año, porque sí, el 2025 fue increíble y sí estuvo... Bueno, muchísima gente estuvo ahí.
0: Mira, la producción va a ser fantástica. La verdad es que ahora que hemos estado planeando cómo sería, la verdad es que va a ser sorprendente. De verdad, a la gente le va a gustar mucho. Insisto, si el año pasado les gustó, este año va a ser sorprendente. ¿Por qué? Pues porque obviamente lo que queremos es que las y los poblanos y todos los turistas que nos visitan de los estados vecinos, pues se lleven una grata sorpresa. Y si Chautla ya es bonito, el Día de Muertos es mucho más bonito.
2: Sí, sí, sí.
1: Muy bien, pues Jorge Maceda, está hecha la invitación para que a partir del 9 de octubre, de jueves a domingo, los reciban allá en la ex hacienda de Chautla en este Festival Catrineras 2026.
0: Es correcto.
1: Gracias, Jorge Maceda, Coordinador General de Control y Seguimiento de Comisiones y Parques, por estar esta mañana con nosotros.
0: Gracias a ustedes, siempre muy feliz de estar acá.
1: Son las 7 de la mañana con 35 minutos. ¿Vamos?
2: Vámonos a una pausa.
1: Sale.
2: No le cambie.
1: No.
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0: Son las 7 de la mañana con 39 minutos, 7:39, y bueno, pues nos están reclamando ya por aquí.
1: ¿Qué?
0: Que no hemos puesto la salsa de Noticias al Amanecer.
1: Con razón no están llegando.
0: Que no saben a qué número mandarnos un WhatsApp. Y eso no es posible.

0: 7:41 minutos, 7:41, más información y algunos saludos ya están pasando lista ya. Híjole.
1: ¿Ya?
0: ¿Sabes qué? Que... No, pues me dijo don Mau Mau, nos dijo hace un momento que falleció el tío Peri. Sí, descanse en paz el tío Peri, que falleció. Pues así son las cosas. Les mandamos un abrazo solidario a toda su familia. La verdad es que sus mensajes diarios los vamos a extrañar. Y pues así son las cosas. Así es que le mandamos un abrazo solidario. Descanse en paz el tío Peri. 7:42. Vamos con más información, Itzeli.
1: Vamos a más información. Las asambleas de socialización para la construcción del sistema integral de movilidad continuarán en las colonias y vialidades donde se contempla la instalación de las torres. Esto lo informó el coordinador de gabinete, José Luis García Parra, quien dio a conocer que estos encuentros permitirán explicar a las y los vecinos el proyecto.

0: También va a resolver las dudas y conocer las inquietudes antes de avanzar con las obras.
1: Indicó que las torres van a estar equipadas con cámaras de videovigilancia con el objetivo de fortalecer las herramientas de seguridad y vigilancia en los puntos donde serán colocadas.
2: Todavía falta, vamos a ir a hacer asambleas a las calles donde van a estar las 94 torres, es decir, por lo menos 94 asambleas más faltan para socializar el proyecto, para disipar dudas, para que la gente, las vecinas, los vecinos entiendan de manera más clara todo el beneficio de este proyecto. Será una columna vertebral que va a comunicar y a conectar la capital de Puebla.
1: Bueno, Puebla es un estado más moderno, de los baches a la repavimentación. Así ha ido mejorando paulatinamente las condiciones en las que se encuentran muchas calles, avenidas, carreteras de nuestro estado, gracias a las obras de repavimentación que se han hecho con recursos propios, recursos donados por Pemex, el material pétreo, y estos trenes de pavimentación que adquirió el gobierno del estado, que ha facilitado y además pues le ha pegado en los costos. Se hace al 30% del presupuesto que hubieran cobrado un particular. Bueno, Franco Arteaga tiene esta información.
3: Cuando un camino está en buenas condiciones, las personas llegan seguras y pasan más tiempo con la familia. Las obras de repavimentación que impulsa el gobierno estatal, más que asfalto nuevo, significan vialidades en mejores condiciones para quienes las utilizan todos los días.
4: No, estamos muy agradecidas con el gobernador por todo esto que está haciendo, la preocupación que tuvo por nuestra colonia.
3: Para dimensionar el alcance, el estado ha logrado intervenir más de 500 kilómetros, equivalentes a recorrer distancias que permitirían conectar a Puebla con distintos puntos del centro del país, como la Ciudad de México o Toluca, y hacia el oriente, acercarse a la zona costera en Acapulco, Guerrero.
5: Pero ¿cómo podemos dimensionar 520 kilómetros de vialidades repavimentadas? Si colocamos a Puebla como punto de partida y llevamos esta distancia al mapa de la República, podemos observar el alcance que representa. Por ejemplo, desde Puebla, un recorrido de aproximadamente 130 kilómetros nos lleva a la Ciudad de México. Con unos 190 kilómetros, llegamos a Toluca, en el Estado de México. Hacia el oriente, en Veracruz, se encuentra a unos 280 kilómetros. Hacia el sur, Oaxaca está cerca de 340 kilómetros y Acapulco, en Guerrero, a unos 370. Pero si continuamos el recorrido, los 520 kilómetros repavimentados alcanzan para superar distancias como Puebla-Querétaro, que es de alrededor de 350 kilómetros.
6: Y se ve muy bien, así pintadito, nueva calle, ¿no? Es lo que queríamos, ¿no? Que se vea bien la calle de la principal.
3: Son 520 kilómetros que, más allá de una cifra, representan mejores condiciones de movilidad para miles de personas.
7: Ahorita pues ya quedó la pavimentación y pues obviamente circula más rápido, no se estancan los carros, ya no se ponchan las llantas. Entonces todo eso pues mejoró demasiado.
3: Estos trabajos benefician automovilistas, transportistas, usuarios del transporte público y peatones al facilitar traslados y mejorar las condiciones de circulación. Y el objetivo es ampliar esta cobertura para 2030, ya que el gobierno estatal plantea llegar a 150.000 calles renovadas y 1.600 kilómetros rehabilitados. En Acámbaro, Osvaldo Aguilar informó para SICOM Noticias, Franco Arteaga.
1: Muchas gracias. Son las 7 de la mañana con 46 minutos y mire, ponga usted mucha atención. Este es un tema que a todos nos atañe, a pesar que dicen, bueno, ¿yo qué tengo que ver con eso? Nos atañe el tema del agua. Está con nosotros la maestra Beatriz Torres Trucios, quien es titular de la Dirección Local de la Comisión Nacional del Agua, de la CONAGUA. Bienvenida, ¿cómo está?
8: Buenos días, muchísimas gracias, contenta y agradecerles este valioso espacio para que nuestra ciudadanía sepa lo que estamos trabajando, sí, para el bienestar de cada uno de los poblanos.
1: Sí, sí, sí, el tema del agua es muy, muy importante. También está con nosotros Alejandro Vega Morales, ingeniero que es coordinador técnico de saneamiento del río Atoyac.
9: Muy buenos días, muchas gracias por el espacio.
1: Gracias a ustedes por venir. Héctor Salazar Mondragón, también subdirector de infraestructura,

0: hidroagrícola de la Dirección Local de Puebla, de la Conagua.
1: ¿Qué tal? Buen día.
0: Bueno, pues no sé si me permitieran iniciar con el tema de la presa de Valsequillo, porque recuerdo la última vez que nos estuvo con nosotros Beatriz Torres Trucios, nos habló de esta de este mantenimiento ya necesario a las compuertas de la presa, de la cortina donde hay bueno, luego de tantos años de servicio y de que en algún tiempo pues no se le dio ningún mantenimiento, hay deficiencias que ahora están a punto de iniciar con la reparación, ¿correcto?
2: Sí.
0: Díganos, Héctor Salazar, que entiendo que usted es el encargado de este proyecto, ¿qué es lo que van a hacer? ¿Por qué?
1: Sí, se va a hacer la sustitución de compuertas. La presa tiene 6 compuertas de servicio. Estas compuertas son las originales, son las que se instalaron cuando se construyó la presa.
0: Hace 40 años.
1: Hace 80 años.
0: 80 años.
1: Se,
0: santo
1: se
0: Dios.
1: Inició en 1944 a 1946. Justamente en este año está cumpliendo 80 años.
0: Sí.
1: La vida útil programada para una infraestructura es de 50 años.
0: Sí.
1: Entonces es más que necesaria la sustitución. Y el tema fue principalmente, lógicamente, por la fuga que ya hay. El tipo de agua que se tiene en la presa, pues es una agua contaminada y bueno, eso va deteriorando el tema de concretos y aceros.
0: Sí, es correcto.
1: Se va a iniciar el cambio de y la sustitución de marcos con puertas y pues bueno, para dejarla teóricamente nuevamente
0: sí.
1: Con esta parte principal y primordial de la presa, que es el paso del agua y el con lo que se va a regular la cantidad y volumen que se le da al distrito de riego para todo lo que es el riego del distrito.
0: ¿Qué va a suceder cuándo va a iniciar esto? Porque estamos en plena época de lluvia y a pesar de que la presa Valsequillo ha bajado su nivel históricamente, o sea, nunca había visto la presa tan vacía, pero es porque están esperando o la vaciaron a propósito para estos trabajos.
1: No, se llevó a cabo el riego. Cada año se lleva a cabo el riego. Se suministran alrededor de 290 millones de metros cúbicos en 3 etapas. Es un proceso normal de este vaciado, no vaciado, esa entrega de agua para el distrito de riego 030. Ahorita ya la presa se encuentra en un nivel de 30%, 31 aproximadamente. Uh-huh. Está recuperándose, la recuperación es justamente con las lluvias que hemos tenido,
0: sí.
1: Obteniendo su recuperación. Y no, el tema del cambio de las compuertas, los trabajos se van a realizar abajo, uh-huh. Abajo de la obra de toma.
0: Uh-huh.
1: No se va, bueno, se había mencionado que se iba a secar la presa para uh-huh. hacer los trabajos, no.
0: No es necesario.
1: No es necesario.
2: Se iniciaron.
1: Estamos por iniciar, uh-huh. se están haciendo trabajos pues previos, uh-huh. una semana, 2 semanas, yo creo que ya se arranca con la obra fuerte. Ya,
0: ahora, esto es histórico. Es histórico.
2: Sí,
0: les va a tocar a ustedes esto. ¿Sí? No, y darle vida a la presa Manuel Ávila Camacho, que es muy, muy importante para el distrito agropecuario de esta región,
1: sí.
0: La contención también de agua para evitar desastres, además aprovecharlo porque ha estado lloviendo y va a continuar lloviendo hasta principios de noviembre.
1: ¿Mm? Así es. Y de hecho, bueno, pues se complementa estos trabajos integrales con el tema de la recuperación del río Atoyac.
0: Sí.
1: Bueno, pues todo es un complemento y es un abrazo completo al río, a la presa y a su reparación.
0: Recientemente, Beatriz Torres Trucios, titular de la Conagua local, nos enteramos, aquí dimos a conocer que en la región de Cuautlancingo, creo, se hizo una jornada de limpieza, ¿no? Siembra de árboles, etcétera. Todo suma, todo contribuye, pero hace falta mucho.
2: Sí, muchísimas gracias. Fíjate que en el marco del compromiso 92 de nuestra presidenta Claudia Sheinbaum, en donde nos indican que tenemos que trabajar con la restauración y saneamiento del río Atoyac, se tiene toda una estrategia basada en un diagnóstico real, en un caminamiento paso a paso del río Atoyac, en donde identificamos más de 5,000 descargas domiciliarias.

0: diarias, municipales, industriales, y todo eso se va a trabajar desde su punto de generación. Pero tenemos que evitar que lleguen al río. ¿Cómo? A través de la instalación de colectores y una gran planta de tratamiento. Nos va a platicar un poquito más adelante el ingeniero Alejandro Vega cómo es que viene estructurado el saneamiento del río Atoyac, aguas arriba. Tenemos acciones impresionantes ya en Santa Rita Tlahuapan, San Matías Tlalancaleca. Ser invitados a que conozcan la primera planta de tratamiento del río Atoyac con tratamiento terciario. Tenemos que cumplir con la declaratoria del río Atoyac, que son parámetros sumamente estrictos. Y bueno, en torno a todas estas acciones, tenemos que trabajar también con la educación y concientización ambiental. Y esta jornada nacional de limpieza de las laderas de los ríos fue un ejercicio muy positivo. ¿Por qué? Porque queremos impactar en la población. Nosotros tenemos acciones que marcan la diferencia. Un antes y un después de una barranca llena de basura. Y la dejamos restaurada. Entonces, lo que queremos con estas acciones es transmitir que el río se puede salvar siendo responsables como ciudadanos. Hacernos responsables de nuestros residuos sólidos. Para todos son un problema, pero son el primer problema que nosotros generamos.
1: Sí.
0: Con conciencia.
1: Sí.
0: Entonces, ¿qué es lo que tenemos que hacer? Desde casa, reciclar, o sea, no te quiero contar las cosas que encontramos.
1: Sí.
0: Pero todo esto te habla de que debemos de cambiar la mentalidad. No es la acción, vamos, retiramos residuos sólidos, no. Es, ¿qué estamos haciendo desde casa que estamos afectando el río? Desde los productos que usamos para las descargas, o sea, muchas cosas que debemos de cambiar en nuestro proceder como seres humanos y nuestro contacto con el medio ambiente.
1: Sí, correcto. Ahora que comenta esto, maestra Beatriz Torres, aquí damos a conocer las acciones, por ejemplo, que hace el municipio de Puebla para limpiar de manera constante los vasos reguladores.
0: Importantísimo. Un vaso regulador precisamente en Puebla tiene una función elemental. ¿Por qué? Porque todas las precipitaciones vienen en afluentes que llegan a Puebla por parte de la Malinche. ¿Y qué pasa si nos tiran un colchón? Todo ese volumen que cae en la montaña de agua, de lluvia, ya no llega a un cuerpo receptor que lo contiene y que paulatinamente lo va a dejar correr a los ríos, al CCC, Atoyac, sus afluentes, y finalmente llegará a la presa Valsequillo. ¿Qué hacen si interrumpen el paso de esto? Desbordamientos. Lo que nos pasó era histórico en el centro.
1: Sí.
0: Nunca lo habíamos visto. El río San Francisco viene entubado sobre el bulevar Valsequillo.
1: Correcto.
0: Totalmente colapsado por la basura que nosotros generamos.
1: Sí.
0: Todo es un tema de conciencia y le hacemos un llamado a la ciudadanía. De verdad, nosotros que estamos diario en el río Atoyac, dentro, vemos todo el proceder del ser humano. No debe de ser así. Debemos de ser responsables. Hoy si vivimos en un fraccionamiento, en nuestra calle, hojas, basura, plástico, todo eso genera un problema que me va a afectar, porque voy a tener un regreso al interior de mi domicilio por las redes de drenaje, ¿no? Entonces, cuidemos esa parte. La inversión que se hace para limpiar un vaso regulador es impresionante.
1: Sí.
0: El mover la maquinaria al punto, el desasolvar, el... Ya tienes el desasolve y ahora ¿a dónde lo llevas?
1: Ajá, también, correcto.
0: Es un grave problema, ¿no? Porque sí. Nadie quiere la basura cerca de su casa.
1: Así es.
0: Entonces hay que tener conciencia en cómo la genero, dónde la dispongo y cómo la reuso.
1: Aquí decimos nosotros de manera constante y reiterativa que seamos responsables. Hay muchas personas que... independientemente del día que pasa el camión de la basura, sacan sus bolsas de basura y ahí las dejan. Incluso en las esquinas hay montoneras. Y luego vienen los reportes y dicen, por favor, el ayuntamiento de tal municipio que haga algo porque hay una montonera, pero esa montonera no llegó sola. Esa montonera llegó por ciudadanos que de bolsita en bolsita fueron y dejaron toda su basura ahí. Es decir,

0: nosotros, los ciudadanos, originamos el problema y después queremos que nos los vengan a resolver, ¿no? Claro. Hoy es un proyecto muy grande el de la presidenta Claudia Sheinbaum, sanear tres ríos importantes del país, uno de ellos el Atoyac, y ahí es donde entra Alejandro Vega, quien está en la coordinación técnica de este saneamiento. ¿A qué retos se enfrenta?
1: Muy buenos días. Nos enfrentamos a un gran reto, como ya lo mencionó, el compromiso 92 habla del saneamiento y la restauración de los tres ríos más importantes, el Tula, el Lerma Santiago y en nuestro caso el Atoyac. Para sanear el río Atoyac se tiene que entender o se tiene que ver desde una visión de cuenca. O sea, nosotros tenemos que sanear la cuenca, no solamente es el río. La cuenca se compone de 70 municipios, 48 municipios del estado de Tlaxcala y 22 municipios del estado de Puebla. Todos esos municipios es el reto al que nos estamos enfrentando ahorita. La cuenca viene de aguas arriba hacia aguas abajo. Nosotros tenemos que sanear todos los afluentes del río Atoyac. Uh-huh. El principal afluente del río Atoyac es el río Zahuapan, que nace en el municipio de Tlaxco, en el estado de Tlaxcala. Y el río Atoyac nace en el municipio de Santa Rita Tlahuapan, por la localidad de Otatlán. Entonces nosotros, como bien mencionó la directora, hicimos un caminamiento donde encontramos más de 5,000 descargas que impactaban directo. No solamente esto impacta directo al río Atoyac, sino a todos los afluentes,
0: sí,
1: a todas las barrancas, porque en realidad en temporadas de lluvia, esas barrancas que ahorita están secas se transforman en ríos o en pequeños afluentes que se van incorporando. Entonces todo es parte de un menos a más hasta llegar a la presa Valsequillo. Actualmente estamos haciendo acciones que se visualizaron para este saneamiento y para esta restauración en los municipios de la cuenca alta, en Tlaxco y en Santa Rita Tlahuapan y San Matías Tlalancaleca. Estamos construyendo 4 plantas de tratamiento y estamos haciendo una red de 35 kilómetros de colectores, con la cual estamos desincorporando aproximadamente 500 descargas de las 5,000.
0: Lo voy a tratar de explicar esto porque más o menos estoy enterado. Esto del colector es tan bueno que funciona de esta manera. Si estoy mal, me corriges, por favor. Es en esta zona, la gente descargaba sus drenajes directamente al río.
1: Es correcto.
0: Y entonces así viene de los municipios y así viene recorriendo por toda la afluente. Llega a la ciudad de Puebla ya el agua contaminada,
1: sí,
0: ¿correcto? Y de pronto acá le echan la bolita a Suapap o a Agua de Puebla y dicen, es que no sanean el agua. El agua ya viene contaminada, el río ya viene contaminado. El colector que están trabajando, que están instalando, va a resolver este tema de que las descargas no lleguen al río, sino que las recolecte por toda la periferia de los municipios y llegue a las 4 plantas de tratamiento, ¿correcto?
1: Sí, son 3 plantas, que están en Tlaxcala y una en Puebla.
0: Muy bien.
1: Para aclarar ese
0: muy bien
1: punto.
2: Es la primera planta de tratamiento que está ya en etapa de estabilización en el municipio de San Matías Tlalancaleca.
0: Buenísimo.
2: Es una planta de tratamiento terciario. Supera la tecnología a las plantas que tenemos en Puebla capital.
0: Muy bien.
2: Y es a lo que tenemos que llegar, porque tenemos una norma en Puebla que es la declaratoria del río Atoyac,
0: sí,
2: con parámetros mucho más estrictos que la norma 001 Semarnat 1996. Bueno, ya tuvo una reforma y la declaratoria es sumamente estricta. Tiene un tratamiento primario, secundario y terciario que nos da la posibilidad de reutilizar toda esa agua en campos de cultivo.
0: Muy bien.
2: Y fíjate qué padre, porque los agricultores pueden tener hasta 3 cultivos. ¿Quién va a tener agua en un terreno de temporal? En diciembre. Y pueden sembrar avena.
0: Sí.
2: Entonces ya tienen maíz, frijol, calabaza, avena y trigo o algo más. Imagínate la movilidad que se le va a dar al campo, ¿no? La economía cambia.
0: Es un beneficio
2: redondo, integral.
0: Sí.
2: Integral.
0: Sí, muy bien.
3: Y con estas acciones también, ¿cómo se está trabajando con las empresas, con las fábricas y también con estos fraccionamientos?
0: Hay que apretarlos, ¿no?
1: Es correcto, o sea, se ha hecho una invitación, primero que nada, así lo instruyó la presidenta, para que regulen sus aguas y se están haciendo acciones contundentes junto con

0: directora local junto con Profepa para ir a supervisar estas descargas y en su momento pues clausurar.
1: Pues se tiene que hacer porque este es un compromiso de todos, de los ciudadanos, ya lo dijimos aquí ampliamente, del gobierno federal que está trabajando intensamente en esta área, pero también de la iniciativa privada, porque estas descargas muchas veces vienen de municipios, vienen de tomas o descargas clandestinas, pero también vienen de industrias bien establecidas que deberían tener sus trampas de grasa, deberían tener sus pequeñas plantas de tratamiento y no las tienen, o las tienen pero las encienden nada más cuando va a llegar la supervisión, ¿no? O sea, esto es un secreto a voces, lo digo yo.
0: Sí, es un reto complicado que estamos trabajando en conjunto.
1: Sí.
0: Es como dices, el reto es completamente complejo, o sea, no ha sido fácil, o sea, el diagnóstico, hemos caminado con el gobierno estatal y el gobierno municipal, estas acciones no son al azar, o sea, sino que hemos ido encaminándolas en conjunto, y está comprobado que cuando trabaja el gobierno federal, el gobierno estatal, el gobierno municipal y la sociedad, se pueden hacer cambios. Es como esta jornada de limpieza, sí. La jornada de limpieza que mencionó la directora se hizo a nivel nacional, en todos los ríos, y en el Atoyac, en la cuenca del Atoyac, se hizo en Cuautlancingo y en Tlaxco al mismo tiempo. Con eso sumamos nosotros, en un año y medio que venimos haciendo, 121 jornadas de limpieza, uh-huh, que ya hemos hecho en la cuenca, entre el estado de Puebla y el estado de Tlaxcala. Y es importante mencionar, me pidió el comisionado presidencial, el licenciado Isauro Martínez, hacer énfasis en esta participación, o sea, y que la sociedad y los municipios nos han ayudado mucho. Sí. Al momento hemos recolectado 2.921 toneladas de basura, o sea, es muchísimo.
2: Y solo en estos puntos.
0: Sí. Bueno, o sea, en la cuenca, en estas 121 jornadas que hemos hecho, del diagnóstico, nosotros levantamos más de 3.000 tiraderos, muchas veces son puntuales, digo, el tiradero se hizo en caminamiento junto con el diagnóstico de las descargas, el diagnóstico de los tiraderos, y por ejemplo, en una franja de un kilómetro podemos encontrar 7-8 tiraderos. Ahorita hemos atendido 364 tiraderos de ese diagnóstico muy importante. Hemos recolectado 5.162 metros cúbicos de cascajo y en la cuenca hemos retirado 6.042 llantas que nos hemos encontrado en los afluentes, en las barrancas. Increíble. Importantísimo destacar la participación de esta jornada de los jóvenes construyendo el futuro. Nos ayudaron mucho, vamos a seguir apoyándonos de ello, pero también de la gente, o sea, del municipio, nos han ayudado en todas estas jornadas y hemos contabilizado 22.330 voluntarios que nos han ayudado. Entonces, eso es sumamente importante, tenemos que hacerlo porque es un problema de todos, no solamente es la inversión, no solamente es colectores, no solamente es plantas, sino es la solución está en todos.
1: Sí, no, sabes que desde acá les decimos a todos estos voluntarios, gracias. Gracias, porque no solamente están trabajando para este momento que nosotros vivimos. Creo que se está trabajando para una nueva generación que pudieran en un futuro, y la verdad no es un sueño, se ve cada día una realidad cercana, que pudiéramos tener un día un Atoyac cristalino.
3: Y lo estamos logrando. Sí. En los primeros kilómetros se ve el efecto ya.
1: Sí, bueno, hace como 2 meses anunció el gobernador 30 primeros kilómetros, ¿no?
3: Sí.
1: Pero ya van más seguramente.
0: No, o sea,
3: forman parte del primer bloque.
1: Ah, ya.
0: Sí, ¿no? Sí, sí. ¿Está bien? O sea, este año se van acabando esos 30 y se viene a la visión de... Porque vamos bajando en bloques, o sea, el objetivo del saneamiento es como si le estuviéramos haciendo un baño nosotros de cabeza a pies. O sea, no podíamos estacionar acciones de saneamiento a la mitad del río, porque si de arriba viene contaminado, pues nunca se vería el cambio.
1: Sí.
0: Y como dice la directora, ahorita se están viendo cambios en ambos frentes que tenemos, creo que lo puedo llamar frente, tanto en Puebla como en Tlaxcala, ya se está viendo un cambio, que la misma naturaleza nos ayuda.
1: Sí.
0: O sea, y ya en cuanto le cortamos el paso a las descargas, el agua corre de una mejor manera, ya no se encuentran los malos olores, y la sociedad lo agradece.
1: Sí, por supuesto. Sí.
3: Y el paisaje.

0: paisaje, sí, el paisaje es hermoso. Sí. En Santa Rita Tlahuapan los bosques de verdad son maravillosos. Nosotros como poblanos nos admiramos porque decimos, estamos tan cerca y no lo apreciamos. Y ahora que el río va limpio en estas zonas, donde nace, donde podemos percibir el oxígeno, donde hay un entorno todo en armonía con la naturaleza, cambia la percepción de la gente cuando va al punto. Y eso es parte de la concientización.
1: Directora Beatriz Torres Trucios, Alejandro Vega, Héctor Salazar, yo no quisiera dejar pasar por alto esto que voy a comentar ahora. Gracias también por las acciones que están contundentes que han estado encabezando junto con la Secretaría de Marina, la Guardia Nacional, etcétera, en la recuperación del pozos clandestinos. De veras, esto no sé por qué no se comenta más, pero según estudios, el 20% del agua que debería ser para las y los poblanos es robada. Es huachicoleada, ¿sí? Hay pipas que andan por ahí que contienen agua extraída de manera ilegal. Y recientemente, en el mes de agosto, ¿qué fue?
0: Bueno, la última sí fue en el mes de agosto.
1: De agosto. Sí. Hubo un operativo que nosotros dimos a conocer en San Felipe Huehuetlipan para la recuperación de un pozo clandestino que dotaba a más de no sé cuántas pipas diarias, pero era un robo tremendo.
0: Tremendo. Y aparte una extracción, se le llama despojo de agua, de una red de distribución de agua potable del sistema operador de agua potable del municipio de Puebla.
1: Sí.
0: Sí, fíjate que son hechos ilícitos. Nuestra Presidenta de la República, pues ustedes recordarán que nos dio la instrucción de ordenar las concesiones. Y en este ordenamiento de concesiones, pues quien tiene una concesión ha transitado por un trámite administrativo legal y tiene un permiso para extraer un bien nacional. Sin embargo, se hace fácil hacer una extracción ilícita que constituye un delito. Un delito se investiga, se persigue y se sanciona. Y es lo que estamos haciendo en la Comisión Nacional del Agua.
1: Sí.
0: ¿Por qué? Porque es un bien nacional que corresponde a todos los seres humanos y que si un municipio constitucionalmente tiene la facultad de dotar de agua potable a los habitantes, no podemos permitir que sea afectado por estas extracciones ilegales.
1: Sí.
0: Ha sido un trabajo muy fuerte, un trabajo de equipo.
1: Pero histórico,
0: con Policía Ministerial, Fiscalía General de la República, la Marina, Guardia Nacional y Ejército Mexicano, a quienes agradezco su acompañamiento, liderazgo y apoyo para lograr esta encomienda presidencial.
1: Sí, no, e histórico, y además lo quiero decir aquí públicamente, los reconozco a todos los que trabajan en estas acciones, porque hace 15 años denuncié yo de manera personal pozos clandestinos, y entonces el delegado, que no voy a decir su nombre, ¿verdad?, por vergüenza que yo creo que debería tener, no solamente no actuó, sino que protegió a estos ladrones del patrimonio de los poblanos, ¿sí? Y afortunadamente, hoy está cambiando todo. Me da mucho gusto, directora Beatriz Torres Trucios, estas acciones contundentes a favor de los ciudadanos. Esto es, verdaderamente, es corresponder a la gran responsabilidad que ha tenido en ustedes la presidenta Claudia Sheinbaum.
0: Así es.
1: Muchas gracias.
0: Estamos a la hora.
1: Muy bien, pues ya nos alargamos, pero es que este tema es fascinante. Gracias. Regresen pronto, por favor. Directora Beatriz Torres Trucios, titular de la Dirección Local de la Comisión Nacional del Agua, de la CONAGUA. Alejandro Vega Morales, coordinador técnico de saneamiento del río Atoyac. Y Héctor Salazar Mondragón, subdirector de infraestructura, que se va a encargar del cambio de las compuertas de la presa Valsequillo.
2: Así es.
1: Muy bien, muchas gracias.
3: Gracias.
2: Gracias por el espacio.
1: Vámonos a la pausa, 8:12.
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0: las 8 de la mañana con 15 minutos, 8 con 15. Tenemos mensajes del auditorio. Dice Rodrigo Martínez: buenos días, un saludo desde Ayehualulco, Zacatlán, de las Manzanas, los artesanos de la carpintería San Antonio, para Itzel y Gerardo y Radio Escuchas de Sicón. Muy buenos días.
1: Buenos días. También por acá nos dicen al 22 15 87 56 57: saludos a Gerardo, Itzel y con respecto al tema del aeropuerto, ojalá que pudieran ampliar la carretera Cholula-Huejotzingo, que pusieran buen señalamiento y también esto pues va a beneficiar. Y ahí para que afinen algunos detalles para que se vuelvan gigantes, nos dice por acá en esa zona. Sí. También nos dice: hola, buenos días. Respecto al tema de Chautla, está muy bonito, pero también hay que tener cuidado con los policías y tránsito de San Martín. Ojalá ahí les pongan mayor vigilancia a los de tránsito y a los policías.
0: Bueno, ¿no? Este es un problema que viene de trienios anteriores, o sea, ya hay como que falta orden, honestidad y compromiso de algunos servidores públicos que son policías de tránsito y vialidad, que la verdad a mí me ha tocado, o sea, es que a mí no me van a platicar porque ya me tocó.
1: Uh-huh. Sí, y esto perjudica también.
0: Me hicieron extorsionar
1: a los visitantes, la zona, y con qué ganas regresas, ¿no?
0: No, pues te da miedo ya andar ahí, o sea, porque ves una patrulla y dices, ya me va a venir aquí a jorobar. No.
1: Bueno, pues ahí está el llamado. También por acá la terminación 2619 nos dice: buenos días, respecto a este plan del saneamiento de Atoyac, ¿también van a retirar los asentamientos irregulares? Y ya nos hace mención de pues un fraccionamiento que está contaminando el río.
0: Asentamientos, pues es que no los pueden

0: retirarse, allá
1: y hay un ayuntamiento,
0: ya no le toca a Conagua, ya le tocaría a
1: el ayuntamiento, ¿no?
0: A los ayuntamientos, a ver
1: la
0: quién
1: regulación de los predios.
0: ¿Quién dio el cambio de uso de suelo para construir o si se fueron a meter de forma irregular como luego sucede que, por ejemplo, aquí en el sur de la ciudad hay colonias que son asentamientos irregulares, llegan y muchas veces son movidas por líderes sociales, así entre comillas, líderes sociales, que dicen, yo tengo tanta gente y te cierro una calle o te voy a tu meeting, etcétera, ¿no? De premio les dan, quédate en este terreno, no hay problema. Pasa el tiempo.
1: Y exigen servicios.
0: Y entonces ya exige servicios. Quiero mi calle, quiero mi luz, quiero... Bueno, la luz sí llega, ¿eh? Ahí sí no les interesa a los de la Comisión Federal de Electricidad que si sea regular o irregular. Les ponen sus postes y órale, les venden la luz, porque tampoco se las regala.
1: Sí, sí, sí.
0: Les venden la luz. Y ya teniendo tu recibo de luz a tu nombre en un asentamiento regular, hazle como quieras. Hazle como quieras.
1: Sí, sí.
0: Y ahora me das agua, me das drenaje, me das calles pavimentadas, me das iluminación, me das no sé qué, porque si no voy y te cierro la calle.
1: Me das miedo, Teleso. También por acá nos dice la terminación 8711. Urge que los municipios y la ciudadanía también separe la basura. En mi familia la separamos y pues también del camión recolector así la junta. Entonces ahí mira, es la invitación de un ciudadano que realiza estas acciones, que desde casa pues hay que poner nuestro granito de arena. Ya lo hemos comentado muchas veces, las autoridades tienen las acciones y pues las obligaciones que están haciendo y llevando a cabo, y como ciudadanía también nos corresponde pues contribuir con esto.
0: Pero fíjate que nosotros podemos hacer un pequeño reciclado o separación de basura de manera, ¿cómo te diré? Si hay espacio para guardar, por ejemplo, cartón dentro de tu casa, cartón, papel, todo eso, o plásticos, PET y tapas, etcétera, los guardas en una bolsita. Cuando pasa el camión de la basura, le dices a los atletas, de veras son unos atletas,
1: sí,
0: estos,
1: sí,
0: ¿eh?
1: Sí, sí, no son
0: mis
1: increíbles.
0: Respetos a estos
1: yo
0: atletas.
1: Yo la primera que corro.
0: No.
1: Mejor van a regresar. Pero a
0: mis respetos a los señores de la basura.
1: Sí.
0: Me pongo de pie. Oye, ¿cuántas
1: calles?
0: No digo calles. ¿Cuántas colonias van corriendo detrás del camión y jalando la basura y las avientan y... O sea,
1: se sube,
0: entonces van contentos, van bailando. Oye, qué cosa. Bueno, a estos atletas les dices, mira, esta bolsa trae puro plástico, puras tapas. Esta otra bolsa es puro cartón, ¿no? Y ellos lo van separando porque lo venden. Y qué bueno.
1: Sí, les ayudas ahí también.
0: Entonces, si tú les, ahora sí que les das un buen manojo de cartón, ¿verdad? Hasta te lo van a agradecer. Ahí nosotros ya empezamos a separar la basura.
1: Así es, ya contribuimos, ¿no?, con algo.
0: Un poquito, sí.
1: Por acá la terminación 0357 nos dice, buenos días, estaría bien que se limpiara el río Atoyac en todo el estado. Sería un sueño, pero que se cumpla. Excelente día para todos.
0: Pues,
1: saludos en el estado.
0: Ya lo Puebla. Dijeron aquí nuestros amigos de la Conagua. Empieza en acciones mínimas, que son las nuestras, de no... tirar basura a la calle. Esta basura en la calle va por los colectores, va por las rejillas, etcétera, llega a los ríos y contamina. Entonces por ahí empezamos, y luego denunciar. Ya se me olvidó preguntarles el número de denuncia si ves a alguien tirando basura en los ríos, porque esto debería ser sancionado. De hecho es sancionado
1: una multa.
0: Sí, hay multas, pero no se aplican, porque estos lo hacen de manera clandestina.
1: Así
0: lo
1: es.
0: Hacen en la noche cuando no lo están viendo.
1: Eso hay que denunciar.
0: Aquí en la zona de Manantiales, en la parte esta de, ¿qué será? Cuautlancingo, ¿sí? Pasa un río. Y alguna vez vi un camión de escombro yéndolo a tirar al río. Tomamos fotos y lo denunciamos. ¿Y sabes qué pasó? Nada. Nada. ¿Ven?

Pues hay que hacer las denuncias también. Por acá nos dice la terminación 85. Buenos días, noticias al amanecer. También las presas de Necaxa están muy contaminadas. Bueno, es la presa, ¿no? Solo es una. Huele muy mal, tiene muchas descargas de contaminación. Ojalá que también puedan preocuparse por la contaminación en esta zona. Francisco Vargas desde Huauchinango, que nos manda este mensaje y nos manda saludos para ti, para mí, para el equipo. Y pues también comenta que se hicieron unas plantas tratadoras de agua.

0: planta y ya que funciona. O sea, es mucho dinero el que se utiliza.
1: El mantenimiento, el uso.
0: Oye, pero ¿por qué no los presidentes municipales? Tenemos 217 municipios. ¿Por qué no los presidentes municipales, los regidores, encabezan faenas? Ya el gobernador, cuando inició su administración, él puso el ejemplo y hacía faenas todos los fines de semana.
1: Así es.
0: Bueno, lo dejó de hacer y ya todo el mundo ya no lo hace.
1: Sí.
0: A ver, o sea, ¿qué tiene que estar el gobernador todo el tiempo para que los demás se pongan las pilas?
1: No, ya puso el ejemplo y hay que hacerlo.
0: Regidores, ustedes que son, o diputados, ustedes que dicen que trabajan a favor del pueblo y que hay una, bueno, no voy a decir nombres, pero se sube a todos los temas sociales y encabeza ahí y está al pie del cañón. Bueno, hagan una faena, vayan al río a limpiar, dicen que traen mucha gente, pues órale, llévenlas al río a limpiar el río. Esas son las acciones que de veras ayudan a la sociedad. Todo lo demás es campaña.
1: Es paja.
0: Sí.
1: Bueno. Yo por Gerardo también. Por acá nos dice, buen martes, amiga Itzeli, mi querido amigo Gerardo Herrera. Ya mero se nos va septiembre, bienvenido, sí. Día de Muertitos. Saludos para todos los de SICOM, sonreír es gratis, recuérdenlo, mientras estemos vivos.
0: Ya se me antoja comerme una sabrosa hojaldra de mantequilla.
1: Ah, mira, bueno, este es el saludo desde San Lucas el Grande de Joel Pérez que nos escucha. Y por aquí ya nos mandaron...
0: ¿Una hojaldrita? ¿Qué es eso?
1: Bueno, yo los conozco como volcanes.
0: Ah, volcanes.
1: ¿No? Que son como también de temporada en estas hojaldras, pero le ponen mucha azuquitar arriba.
0: Bueno, no le he comido, pero...
1: No.
0: No.
1: Bueno, ahora es que vaya a mi pueblo te traeré.
0: La hojaldra debe tener sus huesitos, ¿no? Y su...
1: ¿Ah? Sí, sí, sí, tiene sus huesitos la hojaldra. Por acá también la maestra Maribel.
0: ¿Sí?
1: Ya está jubilada, nos dice, ya nos estamos reportando y a desayunar. Pues ojalá este rico pan se lo coma con un... lo acompañe con un cafecito.
0: Que con su pan se lo coma.
1: ¿No? Ay, no, sí, hoy he estado.
0: Hoy estoy, ¿verdad?
1: Hoy estoy, pero Dios mío. Pero por acá nos dice, bonito día. Y mira, ella hizo ese panqué o este pan... Es incursionando en la cocina y nos está presumiendo desde... No, nos manda saludos desde...
0: ¿Dónde? Dime, por favor. 8:26.
1: Bueno, ahorita que nos comente desde dónde.
0: Bueno, oigan, rápidamente, el tema de los chips en los cascos, este diálogo con los motociclistas, representantes de los motociclistas en el Congreso del Estado, no ha sido suspendido, solamente se ha postergado. Tuvieron una mesa de trabajo los integrantes de la Comisión de Transportes y Movilidad del Congreso del Estado con los motociclistas y se acordó que la Secretaría de Movilidad y Transporte de la entidad mantendrá suspendido el programa de chips en cascos de usuarias y usuarios de motocicletas hasta que concluyan las mesas de diálogo. Así lo dijo la diputada María Soledad Amieva Zamora y el diputado Elpidio Díaz Escobar. El acuerdo también contempla que la próxima reunión se realizará el martes 10 de noviembre de este año, o sea, dentro de más de un mes, con el propósito de continuar el diálogo respecto a la Ley de Movilidad y Seguridad Vial en materia de regulación de motocicletas. Así es que, bueno, la noticia es que de aquí al 10 de noviembre todo se queda como está, no avanza esta negociación. Por un lado, los motociclistas no están de acuerdo. Por otro lado, hay parte de la sociedad que dice, sí necesitamos saber quiénes son los que andan en las motos para evitar los asaltos, para evitar los delitos. Pero bueno, tendrá que llegarse a un buen acuerdo, tendrá que llegarse a una buena negociación de tal manera en que construyamos juntos una... mejor sociedad, con seguridad, con certidumbre, y que, bueno, pues no se sientan invadidos los y las motociclistas. Bueno, vamos a hacer una pausa en este momento, son las 8:28. Antes, le recomiendo nuestra columna de esta semana, que tiene que ver con el tema del uso de los teléfonos

0: o celulares en las escuelas primarias y secundarias, algo que ya fue anunciado que entrará en vigor en el mes de noviembre, esta prohibición de uso de teléfonos celulares en las escuelas primarias y secundarias. Pero realicé una columna que esta semana la puede usted leer, se llama "El celular salió más listo que la escuela". El celular salió más listo que la escuela y la puede usted leer en sicomnoticias.mx. Uh-huh. También la puede leer en el portal de noticias que dirijo, agmedios.com.mx. Y le recomiendo esta lectura. Sígame, por favor, en X como @gerardo_herrer. Pausa, volvemos.
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0: Bueno, con 32 minutos, 8:32, seguimos con más información esta mañana. Saludos a Canek Rivera hasta Guadalupe Victoria. Bonito día, gracias a usted por reportarse. También está pasando lista, dice. Hola, soy Manuel López. Saludos al auditorio de SICOM. Estoy iniciando mi labor a la trabajación, dice. Muy buenos días.
11: La trabajación, buenos días. Recuerde también, mándenos un mensaje al 2215-875657 o nos puede marcar a cabina al 2222-7377-16 y terminación

0: 17. 8:33. Bueno, mire, el gobernador del estado llamó a empresarios que construyeron el CIS y que construyeron las plataformas allá en San José, Chiapa, que de una forma voluntaria donen un hospital. Así lo dijo el gobernador ayer en su conferencia de prensa. Afirmó que el sistema de saqueo en Puebla quedó en el pasado y sostuvo que la administración estatal mantiene una nueva forma de gobernar.
1: Al recordar obras como el Museo Internacional del Barroco, el CIS y las plataformas de San José, Chiapa, pues señala que se trata de proyectos que todavía representan compromisos de pago para el Estado.
0: El mandatario contrastó esta situación con la visión que dijo impulsa actualmente su gobierno, basada en el uso responsable de los recursos y en priorizar las necesidades de las familias poblanas.
2: Honorables empresarios del CIS, honorables empresarios de Audi, no de Audi no, perdón, honorables empresarios que construyeron las plataformas de San José, Chiapa, honorables empresarios que construyeron las plataformas de San José, Chiapa, que no tiene nada que ver con Audi, honorables empresarios del CIS, que ya han ganado más de 4,000 millones de pesos por estos edificios, que no valen más de 500 millones de pesos. ¿Por qué no nos donan un hospital itinerante con 7 u 8 quirófanos para la gente?
0: Bueno, un hospital itinerante como el que el sábado pasado estuvimos ahí visitando, está instalado en el Centro Expositor y donde se realizaron las 500 cirugías de catarata y pterigión para 500 beneficiarios. Bueno, conocimos este hospital y de veras que cómo es que se ha avanzado en otros países. Me estaban platicando que este hospital tiene grado... Ay, ¿cómo me dijeron? Grado 2 de la UNESCO para contingencias de alto nivel. Tiene área de choque y tiene un área de terapia intensiva por si fuera necesario. Las cabinas o los lugares donde se realizan las practican las cirugías están climatizadas, asépticas, de un grado elevado de calidad y cuestan 42 millones de pesos.
1: Así es, y también estas instalaciones, este hospital itinerante, es itinerante, ¿sí? Pues también son similares a los que se estuvieron utilizando en la pandemia, sí, ¿no? En el extranjero.
0: Sí.
1: Entonces Puebla hoy cuenta con esta medida y pues nos haría muy bien al interior del estado contar con este tipo de hospitales porque los podríamos estar moviendo donde la ciudadanía lo requiera.
0: Sí, ¿no? Sí. No, está fabuloso, la verdad. Lo conocimos, vimos de lejos porque, insisto, son instalaciones asépticas, no, con un grado de control y limpieza y calidad muy importante. Entonces, de lejitos vimos cómo estaban trabajando, cómo estaban operando. Y la verdad es que bien que se tengan estas condiciones para llevarlas a algún lugar, a algún municipio que se requiera.
1: Así es, que contemos con esta alta tecnología y qué mejor en materia de salud.
0: Pues ojalá este mensaje llegue a los empresarios que se han visto beneficiados en el pasado con la construcción de estos grandes edificios, ¿verdad? Que fueron cobrados, ya están superpagados, ¿no? Se llevan pagando en lo del CIS 4,000 millones de pesos y todavía se siguen pagando. Cuando el edificio, así como está, dice el gobernador, no vale más de 500 millones de pesos. Pero bueno.
1: Pues sí, pues ojalá sí acepten esta invitación y pues beneficien también a la ciudadanía.
0: Así es, 8:38. Vamos a más información. La Secretaría de Seguridad Pública, con apoyo de autoridades federales y estatales,

0: detuvo a 74 personas durante el periodo que comprende del 14 al 20 de septiembre.
1: Lo anterior se suma al aseguramiento de 216 dosis de posible sustancia ilícita, entre ellas cocaína, cristal, piedra y marihuana, con lo que se contribuye a la protección de la salud de los poblanos.
0: Como parte de las acciones operativas se localizaron 15 cámaras parásitas, presuntamente utilizadas para realizar actividades de monitoreo vinculadas con actividades ilícitas.
1: Asimismo, fueron decomisadas 10 armas de fuego de distintos calibres, un arma hechiza y 41 cartuchos útiles, con lo que se evitó la comisión de otros hechos delictivos.
0: Bueno, ayer dio a conocer el secretario de Gobernación, Samuel Aguilar Pala, confirmó la desaparición del hijo del presidente municipal de Tecamachalco, Mateo Hernández López, que fue reportado como desaparecido desde el sábado pasado.
1: El secretario de Gobernación, Samuel Aguilar Pala, informó que las investigaciones para esclarecer los hechos pues ya se están llevando a cabo y así conocer su paradero. A cargo pues estaría de la Fiscalía General del Estado.
0: El funcionario pidió empatía y respeto ante este caso, particularmente con la familia del joven, mientras las autoridades mantienen las acciones correspondientes. Aquí hay que agregar la declaración de la fiscal Idamis Pastor.
1: Sí. Sí, esta declaración que realizó en el Congreso del Estado en su visita al ser entrevistada, pues ella hace mención que todavía no se ha presentado la denuncia correspondiente ante la desaparición del hijo del alcalde. Sin embargo, iba a sostener un acercamiento con el alcalde de Tecamachalco para iniciar la carpeta de investigación correspondiente, ya que se tiene que realizar el proceso necesario. Y pues así iniciar la investigación para saber dónde está este chico que también se llama Mateo, el hijo del alcalde.
0: Bueno, pues lo lamentamos mucho que estemos en esta situación, ¿verdad? Por la familia del presidente municipal de Tecamachalco, Mateo Hernández López. Aquí no sé, honestamente, ¿por qué no se ha presentado la denuncia? Pero bueno, ya que es público y ya que lo ha confirmado Samuel Aguilar Pala, secretario de Gobernación, bueno, ya se tendrá y se estará haciendo seguramente ya las investigaciones.
2: Y lo que puedo decirles es esto, que está desaparecido el joven de 16 años el día sábado pasado. Al acudir a hacer algunos trabajos con algunos compañeros de la escuela, nos reportó esto la familia. Yo les pido respetuosamente ser empáticos con el tema, así como en los demás casos, y esperar pues el avance de las investigaciones.
1: 8:41, vamos a cambiarle el tema y pues no guarde el paraguas, porque septiembre y octubre son los meses más complicados para la temporada de lluvias, así que le tenemos unas recomendaciones para que tome precaución.
3: 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El objetivo es dar seguimiento a las condiciones meteorológicas y detectar de manera oportuna cualquier situación que pueda representar riesgo para la población.
4: Mencionar que ya estamos en los meses más fuertes de la temporada para nosotros. Históricamente en el estado de Puebla las mayores afectaciones por lluvia siempre son en septiembre, octubre, es cuando mayor precipitación tenemos. Inclusive para estos días podemos esperar lluvia fuerte a muy fuerte en lo que son las sierras norte, nororiental y Legra, y también posibilidad de lluvias puntuales en Ciudad de Puebla.
3: Las autoridades mantienen vigilancia especial en zonas susceptibles a inundaciones, deslaves, crecida de ríos y arroyos, así como en puntos donde las lluvias puedan generar afectaciones.
4: Pero recordemos que los pronósticos tienen cierta incertidumbre. Siempre hay que estar pendiente del monitoreo más reciente de los últimos boletines que emita tanto la Coordinación como el Servicio Meteorológico Nacional, y es dentro de lo esperado, insisto, septiembre es de los meses más fuertes en lluvias y octubre también para el estado de Puebla.
3: Ante este panorama, también se hace un llamado a la población a mantenerse atenta a los avisos oficiales y evitar exponerse durante las lluvias intensas. Durante estos dos meses, la prevención y el monitoreo pueden hacer la diferencia.

0: transferencia para mitigar cualquier riesgo. En la cámara, Osvaldo Aguilar, informó para SICOM Noticias, Franco Arteaga.
1: Bien, continuamos con más información. En Acatlán de Osorio, a casi 3 meses de que un puente colgante cayera a consecuencia de las lluvias, fuertes vientos y el incremento del caudal de un río, la estructura continúa sin ser reparada. El puente comunicaba a la comunidad de San Antonio Chiltepec con diversas localidades pertenecientes a Ilamacingo y era utilizado principalmente por habitantes de comunidades como San Miguel Amatitlanes, Cimatlán y Amate Redondo, quienes empleaban este paso peatonal para trasladarse en menor tiempo. Bueno, la lluvia intensa que se registró ayer en el norte de la capital poblana dejó graves afectaciones. ¿Le tocó a usted? Mire, esto fue lo que mis compañeros hallaron.
2: La fuerte lluvia registrada la tarde noche de este lunes, acompañada de ráfagas de viento, provocaron la caída de un enorme árbol sobre dos camionetas y un vehículo particular cuando circulaban sobre el bulevar Hermano Cerdán, a la altura de la calle Tlaxcala de la colonia San Rafael Oriente. A pesar de lo aparatoso del hecho, no se reportaron personas lesionadas, únicamente daños materiales considerables a los automotores. A la zona arribaron bomberos del estado, quienes en coordinación con elementos de protección civil municipal iniciaron de inmediato la mitigación de riesgos correspondientes. Apoyados con sierras eléctricas, cortaron las pesadas ramas para posteriormente retirar las unidades. Por las acciones de los cuerpos de emergencia, la vialidad fue cerrada en su totalidad con sentido hacia la autopista México-Puebla, lo que provocó importante congestionamiento vial. En el municipio de Cuautlancingo, los vecinos se vieron sorprendidos por una intensa tormenta acompañada de fuertes ráfagas de viento y caída de granizo. En pocos minutos, la acumulación de agua provocó severos encharcamientos en las principales vialidades, complicando el paso peatonal y el tránsito vehicular. La capital poblana también resintió los estragos de la naturaleza. Importantes arterias de la ciudad sufrieron inundaciones momentáneas. Entre los puntos más críticos se reportaron en el Boulevard 11 Norte y el Boulevard Héroes del 5 de Mayo, donde el nivel del agua cubrió parcialmente a las llantas de los automóviles, generando un intenso tráfico. Con información de Juan Pablo Ramírez, Manuel Águila, SICOM Noticias.
1: Bien, continuamos 8 de la mañana con 46 minutos. Puebla sigue ganando terreno como destino turístico. De enero a agosto de este año, 12.101.000 visitantes llegaron a nuestro estado. Esto significa un incremento de 4.11% respecto al mismo periodo del año pasado.
3: El movimiento turístico también se refleja en la economía. En estos 8 meses, la derrama económica superó los 14.152 millones de pesos, lo que representa un crecimiento de 3.87% frente al año pasado.
4: El turismo internacional, ¿cómo estamos? Hemos crecido en 300% la llegada de turistas internacionales al aeropuerto. O sea que solamente en este año se multiplicó la llegada de turistas internacionales por más de 4. Esto se ha visto reflejado también en las OTAs, o sea, todas las online travel agencies con las que estamos trabajando.
1: Bueno, es la secretaria de Desarrollo Turístico, Carla López Malo, quien además destacó que la estadía promedio en nuestro estado ya es de 1.85 noches por visitante, mientras que la conectividad aérea también mantiene un comportamiento positivo. En lo que va del año, poco más de 500.000 de pasajeros llegaron a nuestro estado vía aérea. 519.530 pasajeros llegaron por el aeropuerto de Huejotzingo, que esto es un dato importante y que además tenemos que echarle ganas, viajar en la medida de nuestras posibilidades y aprovechar los destinos turísticos que tiene nuestro aeropuerto internacional de Huejotzingo aquí en Puebla. Este es un tema, cambiando de tema,

0: pero este es un tema preocupante. El IMSS, el Instituto Mexicano del Seguro Social, investiga la muerte de 5 recién nacidos atendidos en la unidad de cuidados intensivos neonatales del Hospital General de Zona número 1, allá en el estado de Durango.
1: Así es, en este punto, pues se detectó una bacteria que, aunque hasta ahora no se ha confirmado una relación entre el hallazgo del microorganismo y los fallecimientos, pues el instituto informó que realiza una revisión clínica y epidemiológica integral para determinar las circunstancias de cada caso.
0: En la escuela rural, normal rural, General Emiliano Zapata de Amilcingo en Morelos, también hay un conflicto en este momento. Las alumnas de esta escuela normal bloquearon la autopista siglo XXI y quemaron llantas y colchones en protesta por la falta de respuesta del gobierno de Morelos a sus demandas y en rechazo al nombramiento de Ana Cecilia Ocampo Avilés como nueva directora del plantel.
1: Las normalistas colocaron y prendieron fuego a los colchones y llantas sobre la vía de comunicación que pasa frente a la escuela y pues esto cerró el paso vehicular.
0: Como sea, la tortilla no va a subir de precio, no se preocupe, vamos a seguir comiendo nuestras deliciosas tortillas a buen precio. La Secretaría de Agricultura y Desarrollo Rural informó que México cuenta con inventarios suficientes de maíz blanco para abastecer la demanda de la industria de la tortilla, por lo que no existen motivos que justifiquen un incremento en el precio de este alimento básico.
1: Aclaró que en las últimas 4 semanas se registró un ajuste del 6%, que equivale a 400 pesos en el costo de la tonelada del grano, debido a factores estacionales de oferta y demanda, lo cual impactó solo en 28 centavos el kilo de tortilla.
0: Aquí en Puebla, el tema del contrato la renegociación del contrato de los trabajadores de la Volkswagen con la empresa alemana, continúa la mesa de negociación. Ayer, representantes del Sindicato Independiente de Trabajadores de la Industria Automotriz Volkswagen de México y directivos de la planta armadora alemana reanudaron las mesas de negociación para la revisión del contrato colectivo de trabajo. El diálogo se realiza en el Centro Federal de Conciliación y Registro Laboral en la Ciudad de México, luego de que los trabajadores rechazaran el primer preacuerdo.
1: Cabe recordar que el pasado 11 de septiembre, el 73% de la base sindicalizada votó en contra de la propuesta, que contemplaba un incremento global de 10.4%, que está integrado por 4.3% directo al salario, un bono de 16.300 pesos y mejoras al fondo de ahorro. Ahora la comisión revisora presentó una nueva contrapropuesta, mientras que las negociaciones tienen como fecha límite el próximo 2 de octubre a las 2 de la mañana.
0: ¿A las 11?
1: Hacia las 11 de la mañana. El 2 de octubre a las 11 de la mañana, cuando ya vence la cuarta prórroga del emplazamiento a huelga, y cualquier nuevo acuerdo deberá ser sometido de voto directo y secreto a los trabajadores.
0: Pues ahí está. Fecha límite, próximo 2 de octubre, 11 de la mañana, cuando tienen que ponerse de acuerdo. Ahí vencería la cuarta prórroga del emplazamiento a huelga. En esa fecha se sabría si se van a huelga los trabajadores de la Volkswagen o aceptan esta contrapropuesta que les vayan a hacer. Pero bueno, yo digo, ¿verdad? Y a lo mejor no conozco de las finanzas de los trabajadores, pero un acuerdo de 10.4% de incremento global al salario, integrado por 4.3 directo al salario, uh-huh, un bono de 16.300 pesos y mejoras al fondo de ahorro, básicamente, pues esos serían los beneficios de esta renegociación. Bueno, si lo aceptan, estaría concluyendo el fantasma de la huelga. Si no lo aceptan, el próximo 2 de octubre estaríamos

0: en un escenario distinto.
1: Pues confiemos en que logren este acuerdo y también el beneficio para los trabajadores.
0: Bueno, el pronóstico del tiempo para este día 22 de septiembre se prevén para este martes lluvias moderadas a fuertes en todas las regiones de Puebla, principalmente en las sierras norte, nororiental y negra.
1: Podrían estar acompañadas de actividad eléctrica, fuertes rachas de viento y posible caída de granizo. Se esperan vientos de 20 a 30 kilómetros por hora con rachas de hasta 45 kilómetros por hora.
0: Saque su paraguas, el impermeable y las botitas, ¿no?
1: Sí, hay que estar atentos ante estas lluvias. Recordarle que septiembre y octubre, pues todavía tenemos fuertes lluvias al interior del estado. Las recomendaciones también estar atento de el pronóstico que nos den las autoridades y hacer caso a ellas.
0: Sí, por supuesto. Bueno, rápidamente mensajes del auditorio. Margarita Moctezuma se reporta, pasa lista esta mañana, dice: hola amigos Gerardo Herrera y Chely Zamora y equipo, les envío un saludo y deseando que tengan una muy bonita jornada de martes, un abrazo igualmente para ti amiga, muy buenos días.
1: Buenos días, también por acá la terminación 4274 nos dice: hola, buenos días, interesante el tema de la limpieza del río y sobre la responsabilidad que tenemos como ciudadanos. Ojalá pudieran seguir exponiendo más sobre este tipo de temas para hacer conciencia a la ciudadanía. Un saludo a ustedes y por los servicios que realizan aquí en Acatlán de Osorio. Gracias y excelente martes. También por acá nos dicen: buenos días, mis queridos amigos de Noticias. Me reporto sin novedad después de la lluvia de ayer por esta zona. Saludos para todos. Su amiga, la que se porta mal, Gajipan, que se está reportando porque ella está por la zona de Coronango.
0: Sí, y qué bueno que no pasó nada.
1: Ayer las inundaciones fueron en la zona de Ocotlán, ahí por este puente de Finza.
0: Sí.
1: Y toda esta zona, así que hay que estar atentos, como mencionas, el paraguas, las botitas, el impermeable, porque en la tarde se esperan lluvias.
0: Así es, prepárese. También en el tema de los autos, o sea, no le voy a pasar como a mí el año pasado que se inundó mi auto. Y bueno, ¿qué
1: sí,
0: le cuento?
1: Es cierto, tuviste afectación también con el vehículo.
0: Tuve afectación en mi vehículo.
1: Ay, Gerardo Herrera, pues hay que estar atentos porque también ayer en este punto, pues ves que fue una unidad de transporte público, una combi, donde pues personal de Protección Civil tuvo que sacar a algunos pasajeros, pero hay que estar atentos.
0: Bueno, ayer estuvo tremendo, 4 árboles cayeron en distintos puntos de Puebla capital durante las lluvias y uno de ellos sobre 3 vehículos en el Boulevard Hermano Cerdán. Las autoridades municipales informaron que afortunadamente no hubo personas lesionadas. El incidente con mayores afectaciones ocurrió en el cruce del Boulevard Hermano Cerdán y la calle Tlaxcala, esto en la colonia San Rafael Oriente, donde personal de Protección Civil seccionó y retiró este árbol para liberar al tránsito y reducir riesgos adicionales. Los otros reportes se registraron en la Junta Auxiliar de San Jerónimo Caleras, en la zona de La María y 2 puntos más de El Roble. En estos casos, el ayuntamiento señaló que no se produjeron daños materiales ni afectaciones a habitantes. Pues los vasos reguladores están siendo monitoreados de forma permanente para evitar sorpresas y pues ya lo decíamos aquí hace un momento durante la visita de la directora de Conagua en el estado. La cultura de colaborar en no tirar basura para evitar que esta llegue a los ríos y los contaminen, pero no solamente eso, que además tapen los afluentes y en momentos críticos de aumento de lluvia, pues cause inundaciones.
1: Así es, mira, tenemos un reporte de última hora. Un tráiler se quedó atorado entre el hielo acumulado tras esta lluvia que se registró ayer. Esto por la zona del outlet, en la zona de retorno del puente de la puerta 5 de Volkswagen. Para que tome precaución, el tráiler está totalmente varado. Mira, está el hielo, nos mandan ese video.
0: Sí.
1: Así que hay que manejar con muchísimo cuidado. Ahorita las autoridades pues van

0: llegar al punto para atender la zona.
1: Sí, también nos reportan que en la zona de Loma Bonita, allá en San Jerónimo Caleras, pues fue tanta el agua que corrió por las calles, que pues se llevó de todo y parecía, no sé, entre el granizo que cayó, el agua toda la que bajaba con mucha fuerza, pues los vehículos quedaron varados. Una combi con pasajeros se quedó ahí atorada a la mitad. Uh-huh. Es que la recomendación es, si ven un arroyo, un cruce que ya tiene mucha agua, no intenten pasar. Es mejor esperar a tener algún problema más adelante, pero bueno.
0: Así es.
1: 8:59, ya nos vamos. Gracias a la producción esta mañana, gracias Iseli.
0: Excelente martes, nos escuchamos mañana.
1: Gracias, yo soy Gerardo Herrera. Que la pase bien.
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0: están? Muy buenos días, bienvenidos a Respuesta Inmediata. Soy su amiga Rita Sánchez, muy contenta de estar con ustedes como todos los días. A partir de las 9 de la mañana, bueno, pues estamos aquí para darle respuesta inmediata. Y bueno, hoy con un tema, créame usted, muy importante, porque siempre o muchas veces pensamos, a mí no lo voy a necesitar, yo estoy bien, mi familia está bien. Sin embargo, créame usted que es muy importante el poder tomar en cuenta y tener esta cultura. Es como la donación de órganos. Gracias, Laurita. Así que bueno, pues vamos a estar hablando con el Club Rotario Puebla Barroco en esta gran jornada de donación de sangre. Y le doy la bienvenida a mi querido Diego Guerra, oficial de intercambio del Club Rotario Puebla Barroco. ¿Cómo estás, Diego? Bienvenido.
1: Buenos días, Rita. Muchas gracias. Un gusto estar aquí para hablar de este proyecto que, así pues es. Bueno, se llama Vida en Cada Gota y, como ya mencionaste, pues es sobre la donación de sangre.
0: Ajá.
1: Vaya, este proyecto se nació y se incubó en nuestro club Puebla Barroco. Y bueno, gracias al entusiasmo y al compromiso de nuestra gobernadora de distrito 4185 en Aguibe Sánchez Pinto y de la que es la presidenta de nuestro club Puebla Barroco, que es Blanca Gallo.
0: Paso. Le mandamos saludos a mi claro. Querida Blanca.
1: Sí, no puedo asistir hoy, pero bueno, aquí estamos para platicarles del proyecto. Y bueno, pasó de ser un proyecto que era solamente de nuestro club, ahora a ser distrital, lo cual incluye a varios clubes de varios estados. Sí, en este caso, Tlaxcala, Puebla, Veracruz,
0: el distrito. Guerrero.
1: Sí, exactamente. Ajá. Entonces, ha crecido ya mucho este proyecto. Se le ha dado mucho cariño y bueno, ya varios clubes se suman esfuerzos también para que más gente se entere de esto y darle mayor difusión a pues a esta jornada de donación de sangre que vamos a tener.
0: Muy bien, ya esté muy atento, le vamos a decir a dónde, porque la escucha mi gente linda, nos escuchan en todo el estado, te comento, Diego, y a todos nuestros amigos, nos escuchan en, bueno, Acatlán de Osorio, que tenemos estación, en Huauchinango, Izúcar, Libre, Tehuacán, Teziutlán, Zacatlán de las Manzanas, además en nuestros centros digitales regionales también, que lleva muy bien mi querido amigo Nacho, el director de esa área, y también, bueno, pues no hay forma que no le llegue esta información. Va a ser aquí en Puebla, pero eso te quiero preguntar, Diego, para que vayas tomando nota, en qué pasa con nuestros amigos del interior de Puebla. En fin, tenemos, de verdad, créame usted, en cuanto a apoyo y servicio de salud, el helicóptero.

0: helicóptero que apoya a trasladar, ahora sí que inmediatamente, a quien necesita un servicio médico urgente de la Sierra Norte, la Sierra Negra, de donde sea, a Puebla Capital, a donde sea necesario para ser atendido de manera óptima. Así que bueno, vamos a hablar de ello. Y me preguntan el teléfono de Armenta Contigo. Hoy es hoy, nos toca. Así que, bueno, pues a las 11 de la mañana, a partir de las 11 de la mañana, estará con nosotros. Y bueno, escuche usted, Armenta Contigo, y se puede comunicar al teléfono 2222-7377-26. Ahí le contesta, le da respuesta. De verdad, créame que es una literal respuesta inmediata. Y este teléfono tiene 10 líneas. Es el 22-22-13-8800, extensión 1031. Así que bueno, pues para que tenga a la mano estos teléfonos y comente usted qué sucede en su calle, si necesitan pavimentación, si hay algún tema de agua, de seguridad, obra comunitaria. Nos han llegado, yo me sumo, ya sabe que yo a todas estas causas que son para atender, Diego, justo, que en la escuela necesitan también muebles escolares, en fin, y créame usted que bueno, canaliza inmediatamente. Todos los secretarios del gabinete están pendientes justo para dar respuesta inmediata. Gracias a los amigos que nos ven a través de todas las redes sociales. Y bueno, pues ahora sí, mi querido Diego Guerra, oficial, repito, de intercambio del Club Rotario Puebla Barroco. Me encanta este nombre, muy de nosotros. Oye, que no tiene que ver con esto, pero veía yo la Talavera es de Hidalgo. No sé, porque veía un vestido de una conductora y decía la Talavera de Hidalgo, ahorita que leí Barroco, y pues yo tenía entendido, los primeros somos nosotros los poblanos en Talavera, ¿no?
1: Me parece que sí. Digo, la verdad, en mi caso, yo no soy de Puebla.
0: ¿De dónde eres?
1: Soy de Tabasco, pero ya llevo muchísimos años viviendo en Puebla, desde 2009.
0: Perfecto. ¿Y en Tabasco se come el puchero?
1: Sí, también. Sí, sí se come.
0: Qué rico, con yuca y así.
1: ¿No? Así bueno. Es.
0: Ya se me hizo agua la boca tan temprano y tengo hambre, yo creo. Así que bueno, mi querido Diego, esta campaña, coméntame de qué nace, de ver la necesidad de donadores. Vemos, ¿no?, mucha gente desesperada de momento en chats, en redes, pidiendo donantes. ¿De qué se trata esta campaña de Vida en Cada Gota?
1: Claro, la verdad es que, mira, Rita, no hay como que una cultura de la donación de sangre en México tal cual. Es muy poca la gente que lo llega a hacer o se anima. Sí. Igual hay muchos prejuicios, muchos miedos.
0: Mitos, ¿no?
1: Mitos también, claro. Ajá. Pero vaya, este proyecto se creó con la finalidad de mostrar que pues juntos hacemos, sumamos más, ¿no? Claro. Y se obtienen más resultados. Juntando voluntades, gente que quiera ayudar, ¿no? Salvar vidas. Y pues precisamente, ¿no?, una de las grandes preguntas normalmente pues que la gente se hace como ¿por qué donar sangre?, ¿no? Uh-huh. Y pues una donación de sangre puede representar salvar una vida, la vida de alguien. Y no solo eso, también te sirve como una revisión médica de tu salud, en el cual pues también determinas este tipo de sangre, tu estado actual, ya que a través de la sangre pues habla mucho de la salud de una persona.
0: Claro. Oye, lo que comentas también muy importante, el ser empáticos, ponernos en los zapatos de los demás, quitarnos estos miedos, mitos de que estaba acá incluso el urólogo, que es parte también, ahí tenemos con Próstata al Tiro, otra jornada que estamos también difundiendo, que son totalmente gratuitas. Que será en la Capu, pero bueno, es médico y comentaba justo estos mitos que hay de si dono engordo o me pueden contagiar de no, estos miedos, y que son válidos. Por ejemplo, el de me pueden contagiar de cuéntanos cómo será esta donación, qué cuidados tienen, por supuesto.

0: esto y qué tenemos que fijarnos nosotros, porque luego llegamos y no, a ver, me muestras el material, si es nuevo, si están abriendo la bolsa, todo esto, por favor, Diego.
1: Sí, claro que sí, Rita. Sí, realmente todo se realiza con procedimientos, con herramientas esterilizadas, limpias. De todos modos, no todas las personas que quieren donar al final terminan siendo pues candidatos aptos para donar, precisamente, ¿no? Para evitar ciertos problemas que se puedan generar a la gente que reciba la donación. Un mito, por ejemplo, muy común, ¿no?, es el de que si tengo tatuajes ya no puedo donar. Y eso no es verdad. Si ya pasó un año, o sea, 12 meses desde que tú hiciste tu tatuaje, tu perforación o incluso una acupuntura, ya puedes ser donador de sangre. Exactamente.
0: También está el de, lo aprendí, ahora sí que lo aprendí de ustedes, como la canción así no dice, ¿verdad? Pero bueno, el de, decía el médico, incluso si tienen diabetes, pueden donar, que yo pensaría que no.
1: Sí, sí, o sea,
0: no sé en qué caso, pero lo comentó.
1: Claro.
0: Me llamó la atención.
1: Sí, siempre y cuando el paciente con diabetes no esté llevando un tratamiento en el cual sea dependiente de la insulina, podría ser un candidato apto para donar. Al final, igual se va a tener que hacer los estudios y dependiendo de lo que salga, se determinará. Pero al menos, si no es dependiente de la insulina, el tener diabetes pues no es un impedimento tal cual para donar.
0: Muy bien. Nos comentaba otro caso, pero bueno, ¿en dónde van a estar para que nuestros amigos que nos están viendo tomen nota y puedan acudir? ¿Cuánto? Dice, un litro, dos litros, nos van a sacar de sangre. Por ejemplo, yo lo voy a decir sinceramente, lo hago, dono, pero me dan mucho miedo las agujas. Entonces, pero lo hago, mi gente linda. Entonces, ¿en dónde, por favor, coméntanos?
1: Claro que sí, se va a realizar en la Secretaría de Bienestar. Ajá. Que está ubicada en la calle 20 Oriente, número 2036, en la colonia Humboldt, aquí en Puebla. Va a ser el día lunes 28 de septiembre, a partir de las 8:15 de la mañana.
0: ¿28 de septiembre?
1: Sí, sería el lunes. Siguiente lunes que viene.
0: Ajá, muy bien.
1: Y sería de 8:15 a 11 de la mañana.
0: Muy bien, a 11 de la mañana. Comentaba mi querida presidenta, Gallo, ¿no? Es que tenemos otra Blanca también en los rotarios, que pues vayan preparados, ¿de qué manera van a ir preparados para poder donar y después para poder desayunar también, por qué no?
1: Claro que sí, sí, ya que, bueno, es importante, ¿no?, como requisito no haber consumido lácteos o alimentos grasos 4 horas antes. En este caso, digo, es mejor un poco ayunar y ya después desayunar después de haber donado. Otro requisito importante es haber dormido bien, no haber consumido bebidas alcohólicas 72 horas antes. En el caso de los hombres, por lo menos pesar 52 kilos, en el caso de las mujeres 53, obviamente ser mayor de edad y llevar una identificación oficial vigente, no estar enfermo también, no tener tos, fiebre, diarrea, fuegos labiales, sino pues estar en buen estado.
0: Claro.
1: Para poder donar, ya que si no, eso pues en los estudios no pues va a afectar y no les va a permitir donar sangre ese día.
0: Muy bien.
1: O cualquier otro día, vaya, que quieran donar sangre, no solo ese día.
0: Claro. Bueno, ese es un punto importante a tomar en cuenta y que, bueno, nos preguntan en dónde estamos en vivo. Sí, estamos en las redes de SICOM Radio 105.9 FM, mi gente linda. SICOM Radio, tenemos nuestras propias redes y también, bueno, pues en las personales, Respuesta Inmediata del programa, Rita Sánchez J, también estamos. Y con ustedes, ¿en dónde pueden localizarlos? Si tienen dudas, ¿a dónde pueden comunicarse, por favor, Diego?
1: Claro que sí, les proporciono teléfonos, cualquier informe que necesiten.

0: al respecto, pueden llamar al 22 21 27 74 42.
1: Repetimos, 22 21
0: 21 27 74 42.
1: 42. Muy bien. Bueno, tenemos mensaje rápidamente, 221, dice: buenos días, licenciada Rita Sánchez, me llamo Felipe, vivo en la colonia Aquiles Cerdán. Saludos y bendiciones para todos ustedes, bonito programa. Muchas gracias, don Felipe. Y dice: tengo 67 años, terminación 4418. Dice: tengo 67 años, ¿puedo donar sangre?
0: En este caso, normalmente es desde los 18 hasta los 65 años.
1: Muy bien. 67 años ya no.
0: Podría ser que a lo mejor vaya y se haga una valoración, pero normalmente el límite es 65. Digo, igual si se encuentra en muy buen estado de salud, podría ser que si fuera candidato. Eso es un punto muy importante, que la gente no se descarte en automático. Okay. Que realmente prueben, lo intenten y que los médicos determinen si son personas aptas o no para donar.
1: Muy bien. Y mi gente linda, quitarnos estos miedos. ¿Cuánto vamos a donar? Nos comentaban la vez pasada, Diego, y créame usted, cuando ves en los chats de escuelas, de en general de amistades o en redes sociales, de manera desesperada pidiendo donantes, gente que de momento, ¿no?, un familiar, un hijo, hija se enferma, sus padres, créame usted que, bueno, pues repito, ponernos en los zapatos de los demás, porque nunca sabes, es como discapacidad, y lo voy a repetir siempre, pero como, ¿por qué? O sea, no, si yo nací bien, licenciada, no. Bueno, algunos tenemos más discapacidad en el cerebro y en el corazón, con todo respeto, ¿no?, que otras, pero de verdad créame que es un tema que sí hay que tomar en cuenta. Y esto lo comento porque hasta que no te toca, que necesitas, cuando dices, ¿por qué no lo hice? O ¿quién? Así que ¿quién podrá ayudarme? Por favor, Diego.
0: Claro. Pues uno de los grandes beneficios que tiene donar sangre precisamente es que reciben un seguro por un año de sangre, en el cual si tú llegaras a necesitar, ¿no?, sangre,
1: algún familiar,
0: se te da como una prioridad por haber sido donante.
1: Okay, ¿cuántos litros voy a donar?
0: Híjole,
1: me preguntan.
0: Pues no son litros, la verdad no recuerdo ahorita la cantidad.
1: 450 mililitros, que perdón, comentó. Ajá,
0: mililitros, sí, y realmente pues eso se repone en un día, no te afecta realmente a tu estado de salud, solamente. Ajá. Obviamente lo ideal es que después de haber donado, ya desayunen algo y si es posible, pues, descansar un poco.
1: Muy bien. Oye, nos comentaba que, bueno, no sé si ubiquen la Secretaría del Bienestar, ¿verdad?
0: Ok.
1: No la delegación, la Secretaría,
0: sí,
1: del Secretaría Bienestar. Yo me ubico, por ejemplo, el Boulevard 5 de Mayo, donde está Cruz Roja, toda esa calle, me voy derecho, derecho, derecho, y ahí a mano izquierda, en el costado izquierdo, enseguida a topar casi pared, justo porque es, topamos con esta calle que es la 14.
0: Uh-huh, sí.
1: No, no, sí, ¿verdad?
0: Sí, la 14.
1: Topamos con esta calle, pero en esa esquina, todo eso es la Secretaría del Bienestar. Ahí podemos ir a donar el próximo lunes.
0: Sí, 28 de septiembre, de 8:15 de la mañana a 11 de la noche. Perdón, me equivoqué. Y la verdad es que también la Secretaría de Bienestar nos ha abierto las puertas y nos ha apoyado mucho también en otros proyectos que hemos tenido, que han sido jornadas de la vista también.
1: Ajá.
0: Y siempre hemos recibido el apoyo de ellos y el espacio también para estas causas que pues apoyan al Estado y a la comunidad. Ahorita tenemos como objetivo juntar 40 donantes. Ya que pues precisamente lo que les comentaba, como no todos terminan siendo candidatos.

0: datos. Al final, después de las valoraciones médicas, pues es importante que mientras más vaya, más personas vayan, pues las probabilidades de juntar y tener la meta serán mayores.
1: Muy bien. Bueno, pues...

0: locales y federales, así como en universidades, cuentan también con despachos para poder apoyar de manera gratuita. Gratuita hablamos de que si usted tiene que pagar, también sus copias lo tiene que hacer, o sea, es como el servicio profesional, el apoyo.
1: Claro.
0: ¿Verdad? Sí, bueno, ese es otro tema. Gracias, 246 que nos mandan saludos, 953 que no sé si es la Mixteca poblana, yo ando un poco desencanchada. Tengo aquí un número 633 que no sé de dónde es, un mensaje. Y bueno, es que el teléfono que les doy al aire donde pueden mandarme mensajes, su nombre, teléfono, número telefónico y en qué necesitan la orientación, pues lo doy al aire, literal es mío, es el que de una servidora, 22 24 29 52 84. Por favor, Diego Guerra, oficial de intercambio del Club Rotario Puebla Barroco, repetir, hoy hay lugares para cuántas personas, el horario, la dirección, el teléfono donde pueden comunicarse y qué día va a ser esta jornada tan importante de vida en cada gota, que es donar sangre.
1: Claro que sí, como les comentaba, nuestra meta es por lo menos juntar 40 donantes. Uh-huh. Obviamente, mientras más vayan mejor, ya que les comentaba, no todos terminan siendo aptos para donar. Entonces, mientras más vayan, las probabilidades de juntar la meta serán mayores. Recuerden que va a ser en la Secretaría de Bienestar el día lunes 28 de septiembre de 8:15 de la mañana a 11 de la mañana y del teléfono. Les mencionaba el 22 21 27 7442 y les dejo uno más, 22 23 48 6446.
0: 6446. Muy bien. Y bueno, ir preparados para donar. Ojalá que se logren reunir las 40 personas. Van a ser en el patio de la Secretaría, ¿verdad? Del Bienestar, en el exterior. ¿Estacionamiento o dentro?
1: Sí, no, va a ser dentro. O sea, bueno, estacionan y va a ser dentro de la Secretaría.
0: Muy bien. Bueno, pues ahí tiene usted para que sepan si van en vehículo dónde estacionarse, ¿no? Uh-huh,
1: claro.
0: Pero bueno, ¿qué rutas pasan por ahí? ¿Sabes?
1: Ahí sí le fallo.
0: ¿No? Sí, no te voy a decir. Bien. Bueno, pues ahí tiene usted esta información y de nuestros amigos del Club Rotario Puebla Barroco. Y bueno, tenemos otras jornadas también para seres sintientes y repito, el de próstata al tiro también ya estaremos hablando. Muchísimas gracias, Diego Guerra.
1: Gracias. Muchas gracias, Rita.
0: Y recuerde que más adelante, Armenta contigo. Si usted tiene algún reporte, comuníquese al 22 22 73 77 26 con 10 líneas y al 22 22 13 8800 extensión 1031 o 1031, pero está muy fácil, 22 22 73 77 26. Armenta contigo. Muchísimas gracias, mañana nos estamos escuchando. Yo soy Rita Sánchez y es Respuesta Inmediata.
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10: ¿Puesto a pensar en lo increíble que es nuestra piel? Funciona como un abrigo impermeable y un escudo contra las bacterias. Cuando una persona sufre quemaduras graves, especialmente los niños, pierde esta protección vital. Es aquí donde ocurre la magia.
11: El Instituto Nacional de Salud Pública
10: destaca que la piel donada se utiliza como cobertura biológica temporal. Lo curioso es que se extrae en capas tan delgadas de zonas no visibles como la espalda, que no alteran la silueta del donante. Este tejido alivia el dolor insoportable y salva vidas al evitar infecciones mortales mientras el paciente sana.

0: nos quitamos el cubreboca o nos ponemos todos el cubreboca. Aline, ¿cómo estás? Estás enfermita, la garganta. Tenemos un médico ahorita que termine la transmisión, te va a consultar, tú no te preocupes. Bueno, pues el día de hoy en su programa Conexión Istep, gracias a todas las poblanas y los poblanos que nos hacen favor de seguir todos los martes a las 9:30 de la mañana a través de 105.9 FM Sicom Radio, la radio de las y los poblanos. 2222-73-77-17, 2222-73-77-16, el WhatsApp 2215-87-56-57. Les saluda Victoriano González, como siempre agradecido con ustedes que nos está escuchando y nos sigue a través de las redes sociales. Recuerde que este programa es para la derechohabiencia del ISTEP y el día de hoy me acompaña en el estudio el médico cirujano Jonathan Felipe Rojas, quien nos viene a platicar, bueno, parte de su trabajo en esta cultura que hemos venido pues difundiendo a través de estos micrófonos del tema de la donación de órganos. ¿Cómo estás, mi querido Jonathan?
1: Muy bien, muchísimas gracias. Muy buenos días y agradeciendo el espacio y la invitación.
0: Oye, yo creo que es uno de los temas que en lo personal me gusta más abordar porque cada vez he ido conociendo un poco más del mismo, pero hay que hacer conciencia, sobre todo, que la gente sepa en realidad qué es el tema de la donación de órganos. Pero si me das permiso de leer un poquito sobre tu currícula.
1: Por supuesto.
0: Bueno, él es médico cirujano, como le comenté hace un momento.

0: bueno, ha tenido diferentes encargos en la administración pública, egresado de la Benemérita Universidad Autónoma de Puebla, ha estado trabajando ahí en lo que fue su internado rotatorio en el Hospital General del Sur, Eduardo Vázquez Navarro, Servicio Social en la Jurisdicción número 4, San Salvador el Seco, y bueno, diferentes cursos intensivos en Hospital de Especialidades 5 de Mayo, obviamente ya residencia médica, el curso de posgrado Hospital General 5 de Mayo, Eduardo Lisiaga. Y pues muchísimo trabajo también académico, cursos, sesiones, diplomados. Y pues la verdad, yo contento de tenerte hoy aquí, mi querido Jonathan, sobre todo para que nos compartas en general el tema de la donación de órganos. Y a ti que te toca, como dicen, ¿no?, estar en el frente, en ese momento decisivo, cuando una persona pues ya decide donar sus órganos y hay alguien que está esperando recibir esos órganos.
1: Por supuesto, claro que sí. Mira, es un panorama y un entorno en el que no solamente está el trabajo específico del cirujano, sino también tenemos una condición y un equipo de trabajo que engloba todo lo que conlleva un trasplante. He de comentarte que para poder tener una donación adecuada, el grupo multidisciplinario que se encarga justamente de poder llevar a cabo todo y coordinar todo lo que genera una donación, es un equipo amplio y va desde el personal que se va a encargar del traslado, el personal que se encarga de gestionar que se puede llevar a cabo justamente esta donación, personal médico, por supuesto, que no va a estar en el aspecto quirúrgico, sino va a estar cuidando a esta persona que decidió justamente donar. Muchos pacientes, muchas familias me han dicho y me han hecho el comentario: es un ángel, es algo que literalmente va a cambiar la vida de mi familiar, es algo que va a cambiar justamente la vida de un paciente 180 grados. Entonces, todo este tipo de labor empieza desde que se dice sí a la donación, y creo que, como mencionabas en un inicio, es muy importante el generar justamente esta cultura de la donación. Estamos en el 2026, en el mundo se tiene ya registrado trasplante desde los 80, ¿sale? Entonces creo que conforme ha ido evolucionando todo este aspecto de la medicina, también el trasplante ha tenido una evolución, y lo que buscamos es que ya se rompan ese tipo de mitos, esos miedos, y la finalidad de que nos den este espacio también es poder platicar un poquito al respecto de lo que hacemos, los beneficios que va a obtener una persona, y en este caso no solamente una, sino muchas. Una donación, pues como te explicaba, no solamente va dirigido a un solo paciente, sino hay muchísimos órganos que se van a poder obtener a partir de una donación. Hay donaciones, pues por así decirlo, que van dirigidas hacia algún tipo de patología. Sin embargo, de una donación multiorgánica se pueden beneficiar 8, 10, 12, 15 pacientes en algún tipo de rubro específico de la patología que lo llegue a requerir. Entonces, creo que es muy importante, porque cambiar la vida de una persona es importante, imagínate la de 15.
0: Es correcto, y bueno, en este momento están las líneas telefónicas 22-22-73-77-17, 22-22-73-77-16. Si quiere usted pedir información con respecto a este tema, pues de manera inmediata aquí doña Vero Ruiz, la productora de este programa, estará tomando las llamadas, y aquí el médico Felipe estará pues diciendo el tema de la respuesta que pueda darse al aire.
1: Con mucho gusto,
0: Jonathan, encantado. Felipe, que es tu apellido, Felipe Rojas.
1: Felipe es apellido, así es.
0: Ok, mi querido Jonathan. Bueno, pues platícanos, empiézale por donde tú sepas, por
1: claro
0: donde
1: que
0: tú
1: sí
0: quieras, y que la gente, pues lo como lo está haciendo de manera muy práctica, pues se vaya animando para que también hable y nos pregunte a dónde puedo ir a ser donante.
1: Por supuesto. Mira, te comento, una donación empieza desde que la persona en vida pueda llegar a decir y comentarlo, externarlo, justamente el decir: yo quiero donar, yo deseo donar. Estas condiciones voluntaria plenamente, es muy importante hacer énfasis. No se puede obligar a alguien a donar. Nosotros, como médicos, no podemos obligar a alguien a donar. Es una decisión que ya se debe de traer, y se debe traer a lo mejor desde casa. Entonces, algo que comento con muchas de las familias es tomarse el tiempo para evitar esa cuestión de traer la condición de la muerte a una plática, que muchas veces en los mexicanos puede llegar a ser algo pues no

0: tan común, no tan frecuente, pero es algo que finalmente va a suceder, es parte de la vida. La muerte justamente es parte de esto que nosotros traemos, y el hecho de poder comentar en algún momento, yo cuando llegue ese momento en el que tenga que pasar justamente a mejor vida, por así decirlo, sí deseo donarlo. Esto, fíjate que me he percatado que facilita bastante la labor para la coordinación de trasplante de cada hospital. Te he de comentar, cada hospital que está certificado para llevar a cabo trasplante o ser un hospital donador, debe de tener un personal específico para poder abordar justamente al paciente y a los familiares, porque hemos de tomar en cuenta el entorno tan difícil en aquel momento en el que llega esa noticia, que desafortunadamente tu familiar ya no va a tener como tal una recuperación óptima, adecuada, y desafortunadamente ya hay algo que no es compatible con la vida. Para nosotros ese diagnóstico se denomina muerte cerebral, muerte encefálica, y esta condición es la que hace que él pueda llegar a ser un potencial donador. Es justamente, creo que ahí en donde viene el punto clave. Es importante que nosotros tengamos en cuenta que si pudimos llegar a transmitir la información de que deseábamos ser donantes, facilitamos bastante una decisión. Obviamente, al tener una muerte encefálica, nosotros no somos capaces de poder tomar decisiones sobre nuestro cuerpo. Pero si nosotros en algún momento durante la plática pudimos tomar en cuenta que deseábamos donar, pues obviamente facilitamos la decisión a nuestra persona legalmente responsable. He de comentarte que en México la persona legalmente responsable es la esposa de primera instancia, obviamente los hijos, o posteriormente a eso, si es que todavía están con nosotros, de línea directa, padres o hermanos, ¿ok? Entonces, ¿qué es lo que se hace? Se le pregunta al familiar responsable, oye, hay esta condición, existe justamente un diagnóstico desafortunado para tu familiar, consideramos que ya no hay alguna condición médica que se pueda establecer, y la coordinación es que se encarga de abordar justamente el tema en específico para saber si se desea esa donación. Es un momento difícil porque finalmente estamos recibiendo una noticia importante, impactante, fuerte, que puede involucrar muchísimas condiciones en ese momento, sentimentales, obviamente la emoción, obviamente la cuestión psicológica, frustraciones, varias condiciones, y que en ese momento alguien se acerque y te diga deseamos hacer esto, es complejo. Sin embargo, creo que el hecho de que de forma personal podamos haber emitido una opinión previa facilita muchísimo esa decisión, y te he de decir, personas que han platicado del tema han facilitado una donación multiorgánica que beneficia a infinidad de pacientes.
1: Muy bien, saludamos a la amiga compañera Nelly Bucio, manda saludos.
0: Gracias.
1: Gracias ahí de la estancia infantil. Guillermo Sedas, mi querido Memo, un gusto saludarte. Lucero Carrera, Lucerito, qué bueno verte. Saludos a mis amigos diputados allá al Congreso. Qué importantes son las leyes también en estos bastante temas, ¿eh? Ojalá por ahí, Lucerito, compartas la liga con los compañeros diputados. Cada vez se tiene que ir avanzando más, pero como bien dijo, me dio escalofrío cuando dice Jonathan Felipe Rojas que esto se hablaba allá en Europa desde los años 80.
0: Sí.
1: Y aquí
0: sí,
1: en México, pues creo que estamos en pañal, aunque ya se ha avanzado, ¿no?
0: Hemos avanzado bastante. Te he de decir que no nos quedamos atrás. Desde el registro que se tiene del primer trasplante, nosotros estuvimos a los 5 o 6 años posteriores. Obviamente de una forma y una evolución un poquito más lenta. Actualmente sí, es Europa, es Estados Unidos quien a lo mejor lleva a cabo un poquito más de trasplante porque tienen una coordinación un poquito diferente respecto al sistema de legislación de salud, que es algo que ahorita tocabas justamente en cuenta. Donación y trasplante no solamente es el aspecto quirúrgico, en verdad, sí, engloba una infinidad de condiciones y definiciones y un personal que no solamente involucra al sector salud, sino también al de transporte, una logística y obviamente desde el gobierno una legislación específica para saber quiénes sí y quiénes no y la forma en la cual se van a obtener este tipo de órganos, porque también nosotros podemos caer en algún tipo de condición legal si esto no lleva la normativa adecuada.
1: Muy bien, Tania Reyes, gracias. Qué gusto escucharte, saludarte, mi querida Tania. Vamos a una cápsula que hizo favor doña Vero Ruiz. Saludamos a don Arturo Wenceslaus también, que está aquí en las instalaciones de SICOM. Vamos a una cápsula y regresamos aquí platicando el día de hoy con Jonathan Felipe Rojas sobre

0: sobre este tema en verdad importante, y hay que hacer conciencia sobre el tema de la cultura de la donación de órganos, el trasplante, como le dices tú, mi querido Jonathan.
1: Así es.
0: Regresamos.
2: Mucha gente cree que la donación de tejidos deja el cuerpo como si hubiera pasado por una película de terror, pero la realidad científica es completamente diferente.
3: El Centro Nacional de Transplantes, CENATRA,
2: explica que los cirujanos encargados realizan un trabajo estético meticuloso. El cuerpo se entrega en condiciones dignas para un velatorio a ataúd abierto. Donar es un proceso de amor y alta cirugía, no de desfiguración. A veces imaginamos que los procesos hospitalarios son eternos y llenos de burocracia, pero en la donación de tejidos el tiempo vuela a favor de la empatía. El CENATRA señala que todo el procedimiento médico, desde la entrevista con la familia hasta la cirugía de extracción,
3: toma entre 2 y 4 horas en total.
2: Los coordinadores de salud trabajan contrarreloj en un quirófano estéril para agilizar los tiempos y no retrasar los servicios funerarios de la familia. Además, la Ley General de Salud garantiza que es un acto 100% gratuito. Es una intervención rápida que siembra un impacto eterno.
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2: ¿Te
1: has puesto a pensar en lo increíble que es nuestra piel? Funciona como un abrigo impermeable y un escudo contra las bacterias. Cuando una persona sufre quemaduras graves, especialmente los niños, pierde esta protección vital. Es aquí donde ocurre la magia.
5: El Instituto Nacional de Salud Pública
1: destaca que la piel donada se utiliza como cobertura biológica temporal. Lo curioso es que se extrae en capas tan delgadas de zonas no visibles como la espalda, que no alteran la silueta del donante.

0: Regresamos Conexión ISTEP el día de hoy platicando con el médico cirujano Jonathan Felipe Rojas. Importante lo que estamos platicando aquí afuera del aire, ¿no? Mi querido Jonathan. Platicábamos sobre el tema de la cultura de donación, pero algo que yo creo que hasta Vero se va a sorprender. A lo mejor como Vero es sabia, a lo mejor ya lo sabía. Yo no, ¿eh? Yo la verdad no lo sabía. Siempre le estoy haciendo difusión que vaya a usted que con su licencia de conducir y que ahí dice, ¿es usted donante? Sí, o la del ISTEP. Pues vamos que no, Vero, hay una más importante que esas.
1: Sí, y va, no de, sabía, la, y va de la mano, y va de la mano ligada justamente a lo que hablábamos. El hecho de tener esta plática con la familia y comentarlo, he de ser muy puntual, y mucha gente ha de pensar, yo en mi licencia cuando fui a hacer mi trámite puse que sí deseaba donar, y en automático con eso significa que ya. La realidad es que no, en México sí tenemos cuestiones legales en ese aspecto para poder determinar si un paciente va a donar o no va a donar. Es por eso que dentro de un instituto de salud, dentro de un hospital, hay personas legalmente responsables, que es lo que comentábamos en un inicio, es quienes van a tomar esa decisión. Entonces, muchas veces dentro de todo el aspecto que engloba esta condición de alguien que tenga muerte cerebral, pues es un poquito difícil poder ir a buscar la cartera, la licencia, si tenía o no tenía, si realmente lo hizo sabiendo y con uso pleno de conciencia, si no. Entonces, te he de decir que la licencia, aunque sí es un buen margen para poder determinar si lo desea o no, la persona legalmente responsable es quien va a llevar a cabo la autorización de la donación de esos órganos o de ese tejido. Por lo tanto, este tipo de credencial, de tarjeta, de licencia, no va a ser suficiente para poder emitir una decisión. Hay un registro específico, el Centro Nacional de Trasplante, por su abreviatura CENATRA. Justamente hay una página, este Centro Nacional de Trasplante se encarga justamente de regular toda la condición y coordinar donación y trasplante. Nosotros no podemos llevar a cabo un trasplante o una donación sin que este órgano nacional sepa al respecto. Por lo tanto, lo que hizo el CENATRA ya hace muchos años es generar un registro. Entonces, si ustedes desean donar, lo que se puede y debe de realizar en vida es llevar a cabo un registro en la página oficial del CENATRA.
0: Aquí hay una pregunta que sí me va con lo que estás platicando. Dice, oye, y si de pronto yo tengo la licencia de conducir y dice que yo soy donante, ¿no en automático ya queda establecida mi voluntad al morir? ¿Forzosamente hay que registrarse en el CENATRA?
1: Forzosamente no. No es obligatorio tener un registro. Puntualmente y respondiendo a la pregunta, no es obligatorio. Y el hecho de que tú tengas la licencia también da un aporte para que esa persona legalmente responsable tome la decisión de donar tus órganos. Entonces, si nosotros tomamos esa plática en familia y en algún momento manifestamos esa situación, la persona legal que va a llevar a cabo la toma de esa decisión es perfectamente viable que pueda llevar a cabo una firma y autorizar esa donación. Si no hay una persona en la que se haya tomado esta condición y solamente está la licencia, pues obviamente no se puede llevar a cabo una donación, ¿sí me explico? Por lo tanto, es bueno tener en la licencia el decir sí quiero ser donador, pero creo que fuera del registro en el Centro Nacional, lo más importante sería platicarlo en familia, tomar y abordar ese tema, porque finalmente esta condición puede favorecer a que no se vean beneficiado uno o dos pacientes, sino muchos de ellos. Entonces, sí es importante que lo tomemos en cuenta. Ahora bien, si nosotros en la licencia no registramos esa autorización, si en familia no lo platicamos, pero hay un registro, la coordinación de cada hospital lo que va a hacer es tomar ese registro y decir, él en vida y de forma consciente llevó un registro. Ojo, tampoco se le puede obligar al familiar, ¿ok? Este documento, aunque es oficial y es un registro, lo que hace es facilitar.

0: Facilitar la voluntad de la persona y esa voluntad que tuvo en vida para llevar a cabo la donación.
1: Por ejemplo, vamos a ponerme yo no como ejemplo, no porque ¿qué? Yo quiera estar figurando, sino simplemente para no molestar ni herir susceptibilidades. Resulta ser que Victoriano pues dice, pues el día yo que me muera, quiero ser donante y que sirva mis órganos. Pero Victoriano llevó una vida desenfrenada, obesidad, diabetes, le gustaba mucho el mezcal 5 de mayo, hacía muchos corajes. Y entonces pues su familia le dice, ay, mi amor, pero tú qué vas a ser donante si nada de lo que tú cuando te mueras va a servir. ¿Sirve algo aparte de esto que normalmente escuchamos? Por ejemplo, se me ocurre la piel, el cabello, porque pues a lo mejor uno dice, no, pues sí, ¿para qué voy a ser donante si yo he llevado una vida desenfrenada como Victoriano?
0: Es algo muy del mexicano, ¿no? El decir incluso ahí entre el chascarrillo dentro de la plática, ¿no? Pues tú qué vas a poder donar y demás, ¿no? Fíjate que siempre he comentado con la gente que está interesada en el tema. Está bien como chascarrillo esa situación, pero creo que saber en qué momento se acaba esa situación es cuando ya estamos directamente sobre el tema, sí, cuando ya estamos a lo mejor en esa condición, en esa situación. Te he de decir que pese a que tú te hayas divertido, te haya gustado mucho el mezcal, hayas tenido a lo mejor una vida desenfrenada, haya una condición de diabetes, de hipertensión, yo lo que les pido es se toque el tema, hagas explícita y manifiestes esa voluntad de donación y el resto se lo dejes justamente al personal que se va a encargar de evaluarlo, porque nos hemos llevado infinidad de sorpresas. Nosotros no evaluamos ni vemos cómo te comportaste en la vida, cómo has llevado esta calidad de vida. Claro que influye, por supuesto que influye, pero no hay actualmente, hay algunos centros en los que sí, pero actualmente no hay un límite de edad, no hay una condición específica que pueda contraindicar que tú seas donador. Nosotros somos quienes nos encargamos de evaluar el contexto general de este potencial donador y saber si él es un buen candidato. Y ojo, tal vez no fue un buen candidato para llevar a cabo la donación del hígado, pero sí la de los riñones. Y si no la de los riñones, sí la de la córnea. Y tal vez sí la de la piel. Y tal vez sí la del músculo esquelético. Entonces, el hecho de decir, ay, pues como yo fumé, como yo llevé esta condición, como tenía tales comorbilidades o enfermedades crónico-degenerativas, ya no soy un candidato. La realidad es que es la conducta, creo que inadecuada para poder tener esta voluntad de la donación.
1: Jonathan Gómez, saludos. Bojalí, Alfredo, Alarcón, Ricardo. Ángel Ramos, más saludos. Y Kenya M. Vergara dice, gracias, doctor. Dios lo bendiga.
0: Muchísimas gracias.
1: Oiga, ya me tengo que ir. Vamos a comprometerte aquí a ver si la productora nos permite, porque es la que manda en este programa, que te demos una, te hagamos una segunda invitación para que nos vengas a platicar ya de lleno en el tema de los trasplantes que ya hay en el ISTEP. ¿Qué te parece? Lo dejamos para una segunda ocasión porque tenemos nada más media hora y fue muy rápido, pero yo te agradezco mucho y ya nos agendamos ahorita, Vero, a ver si te doy una lanita, Vero, para que lo agendes rápido, porque si no me va a decir que hasta el año que entra. No, ¿cómo crees? Ah, aquí está Nuria, ¿cómo está Nuria? Me da gusto hablarte, es broma, Verito, Verito siempre está pendiente y yo me comprometo a que te entrevistemos en la próxima ocasión que se pueda, Vero lleva la agenda, para que nos vengas a platicar en especial sobre el tema, cómo van las cosas ahí en el ISTEP y seguir pues invitando a la gente, ¿no?
0: Fomentar esa cultura de donación. Les agradezco enormemente la invitación y justamente son estos espacios en los que para la gente que nos está viendo y escuchando pueda resolver dudas. Muchas veces existe el temor, muchas veces existe el tabú de ¿qué me van a hacer? ¿Qué va a suceder? Permítanos a nosotros como expertos explicarles y llevarlos de la mano.
1: Oye, dame un número de contacto o algo, porque esto se me olvidó, para que se pueda comunicar la gente directamente contigo.
0: Claro que sí, con mucho gusto. 2221-742560 es justamente el número en el cual, con toda la confianza, mediante WhatsApp o algún tipo de llamada, con toda la confianza del mundo podemos resolver algún tipo de duda.
1: Gracias infinitamente por seguirnos a través de estos micrófonos. Conexión ISTEP. Recuerde el programa hecho para la derechohabiencia. ¡Nos vamos! ¡Adiós!
0: Gracias.
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3: En SICOM Teziutlán son las 9:59.
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0: Ay, ¿a poco no es deliciosa la voz de esta señorita?
1: De esta niña.
0: Debbie Boone.
1: Hija de un artista y cantante muy famoso gringo que se llamaba Pat Boone. Pat Boone, su papá fue una verdadera estrella, esta niña no. Pero esta niña tuvo el mérito de que la única canción que le pegó fue esta. Esta, no se le conoce con ninguna otra melodía.
0: Esta es de 1977.
1: Y con esta melodía está 10 semanas seguidas en el número 1 del Billboard.
0: Claro.
1: Ese es el mérito de esta chica.
0: Con esta no, bailabas las calmadas.
1: Sí, pero no, fue su única melodía. No tuvo más, o sea, no hizo más.
0: Fue el tema de una película que se llamó Igual tú iluminas mi vida.
1: Sí, sí, y ella, Débora, que le decían Debbie, pero era Débora Boone.
0: Claro.
1: Hija del cantante. Su papá sí fue muy, muy famoso, pero muy famoso en los años 50 y 60. Famosísimo el papá en Estados Unidos. Pero pues así fueron las cosas en esos tiempos.
0: Luego estuvo nominada al Oscar porque hace el tema de una película que se llamó La magia de Lassie. Era el tema de amor.
1: ¿De la serie de Lassie?
0: No, de la película.
1: ¿De la película de Lassie?
0: Claro.
1: Pero pues, sí, bueno.
2: Hola.
0: Nos están saludando las señoritas que van a contestar el teléfono porque en un ratito más empieza el programa de Armenta Contigo.
1: Armenta Contigo, sí.
0: Así es que ya están aquí alistándose.
1: Ya, y aprovecho para dar los teléfonos. Los teléfonos del programa Armenta Contigo son 2222-73-7726 con 10 líneas. Y el 2222-13-8800 extensión 1031.
0: Ya están aquí listas mis compañeras para recibir su llamada y canalizarlo. Y
1: fíjate que en Atlixco hoy están de
0: manteles. Ah, es la fundación.
1: Sí. 447 aniversario de la fundación del granero de Puebla, así le decían Atlixco.
0: De la Villa de Carrión.
1: De la Villa de Carrión, claro. Claro que sí. Sí.
0: Que el inicio es cuando se convierte en una ciudad alejada de los asentamientos indígenas y que normalmente se dedicaba al descanso y al comercio de españoles. Fue la segunda ciudad más importante de la Nueva España. Para principios del siglo XVII se consideraba eso el primer granero de la Nueva España.
1: Sí, sí. Pues,
0: les llama mucho la atención a los franciscanos, a los agustinos, a los carmelitas, a los juaninos, incluso a las monjas clarisas. Y entonces ahí cada uno edificó su convento.
1: Sí, sí.
0: Se adquiere la categoría de ciudad el 14 de febrero de 1843. Estamos hablando de casi 400 años después.

0: Claro.
1: ¿Verdad? Porque si se funda en 1579 y adquiere la categoría de ciudad en 1843,
0: sí,
1: por un decreto de Nicolás Bravo, ya le otorgan este título, que tiene mucho que ver con la población, cuántas personas viven ahí, qué servicios tienen, ¿verdad? ¿Qué comodidades tiene? ¿Qué tan importante es la economía de ese lugar? ¿Qué se mueve?
0: Y también se le llamaba Atlixco de las Flores.
1: Claro.
0: Y le añadían donde reina la hermosura.
1: Por la generosidad del clima y de la tierra.
0: Sí.
1: ¿Verdad? Sí. Hay una especie de aguacate que se cultiva en esta zona y es famosísima.
0: Sí, mi tío fue un aguacatero muy importante.
1: Obviamente, como hay floración
0: en la zona de Atlixco,
1: entonces también es una tierra próspera para las abejas.
0: Fíjate que los aguacates de Atlixco son los aguacates que se cultivan en el estado de California, en Estados Unidos. Los llevaron los esquejes de Atlixco.
1: Ya.
0: Los llevó mi tío en un momento dado. Y este domingo es el festival Huey Atlixcayot. Es el último domingo de septiembre.
1: ¿Qué será? Hoy estamos a 22.
0: A ver,
1: y entonces el último domingo, pues es este próximo fin de semana, que es 27.
0: Sí.
1: Porque
0: sí,
1: es lunes 28.
0: Sí, es el 27, es el último, es el día del festival Huey Atlixcayot.
1: Que después de muchos años se rescata, ¿verdad? No sé si era gobernador Melquíades Morales.
0: No, pero fue antes. El festival lo inicia Cayuqui.
1: Sí, bueno.
0: Y siempre se ha llevado a cabo desde que lo instituyó Cayuqui. Unas veces con más esplendor, otras veces con menos esplendor. Pero siempre se ha festejado.
1: Pero ahora ya le dan un impulso.
0: Cuando tuvo más impulso fue con la esposa de Echeverría.
1: Ese y el de Oaxaca.
0: Porque ella inclusive venía al Atlixcayo, la esposa de Echeverría.
1: De la compañera Esther, así le decían.
0: Sí, sí, sí, sí, sí.
1: Y bueno, infinidad de familias, de poblanos, sobre todo cuando tenías hijos pequeños.
0: Sí.
1: Pues los domingos era una distracción y un paseo casi obligado ir a la ciudad de Atlixco.
0: Pues sí, es que tiene
1: comerte
0: cosas,
1: un sorbete.
0: Tiene cosas muy, muy interesantes.
1: Una nieve.
0: Sobre todo sus nieves, sí.
1: Los poblanos veíamos ahí ardillas, ¿verdad? En el parque, en el jardín.
0: En el Zócalo, sí.
1: Que aquí, pues, no veías.
0: Sí, sí.
1: Yo nunca he visto una ardilla en el Zócalo, en la ciudad de Puebla.
0: No, pero en el de Atlixco veía,
1: he visto ratas.
0: En el de Atlixco, sí, yo he visto ardillas.
1: Y entonces, bueno, para los niños era muy, muy atractivo. Y luego empezaron a ponerse comerciantes en los corredores, en los pasillos del jardín. Empezaban a comerciar plantas.
0: Los domingos.
1: ¿Verdad?
0: Los domingos.
1: Plantas y alguna comida, chingarrines. Y se fue haciendo muy familiar este paseo.
0: El fin de semana, sí.
1: Ya después, cuando hacen el libramiento de Atlixco, de la carretera, para ya no entrar a la ciudad, sino pasar por un lado. Bueno, ese libramiento se llena de comercios.
0: Se llena de restaurantes, básicamente.
1: Esta heladería famosa.
0: Sí, sí, sí, sí, sí.
1: Y de alguna manera, bueno, pues se integra toda una ruta allí en Atlixco. Y luego les da por hacer esta villa navideña. Ya en tiempos más modernos.
0: Entre otras cosas, ¿no?
1: ¿Verdad?
0: Tiene también el Festival de la Flor de Nochebuena.
1: También. Y bueno, muchas empresas han establecido granjas.
0: Y fíjate
1: invernaderos.
0: Que hay algunos atlixquenses muy ilustres, como Isaac Ochoterena, padre de la biología mexicana. Nació en Atlixco. Como el escritor Rafael Cajica, como el mayor médico militar, general Rafael Moreno Valle, que nació ahí.
1: Claro, Gonzalo Río Arronte.

0: También Gonzalo Ruiz Arronte, que la clínica del Seguro Social, que está cuando entras a Atlixco del lado izquierdo, así se llama.
1: Lleva el nombre de Gonzalo Río.
0: Gonzalo Río Arronte.
1: Un próspero comerciante de dulces, de los famosos dulces Luxus.
0: Los Luxus eran de él, claro. ¿Verdad?
1: Luego él se va a vivir con su familia a la Ciudad de México y hace un emporio.
0: Sí.
1: Se convierte en un socio importante de Adams. Y bueno, pues él empieza a rozarse con la aristocracia mexicana de la capital del país, Gonzalo Río. Que, por cierto, creo que su nieta, no sé si está en Cholula o está en Atlixco.
0: Está, bueno, yo me acuerdo que estaba en Cholula.
1: ¿Verdad? Estaba en
0: un negocito, creo que en un restaurante.
1: Que proyectaban películas, tenían ahí un pequeño escenario, y entonces, bueno, daban oportunidad a los jóvenes artistas de presentarse ahí. ¿Alguna vez tomó café con Piquete, la nieta de Gonzalo Río?
0: Sí.
1: Hija del tío Gonzalo, de su hijo y de Pilar, la esposa, la mamá de esta niña. Que Gonzalito pues ya murió. Muy amigo de Gerardo Rivas. Pero bueno, pues una familia muy conocida, ¿verdad?
0: No, y muchos artistas muy importantes. Por ejemplo, también Héctor Azar Barbar.
1: Claro,
0: nació en Atlixco.
1: Hay varios.
0: Sí, claro.
1: Y muchas personas, bueno, sobre todo muchos poblanos en algún momento de la vida, yo creo que fue en la década que de los 70s, cuando empiezan a construir su casa, empiezan a buscar lugares en Atlixco para ir a pasar el fin de semana.
0: Al final de los 70, principio de los 80, cuando abren el fraccionamiento El Cristo.
1: Ya como entonces, un club de golf.
0: Entonces ya muchas personas.
1: Un campestre.
0: Bueno, algunas personas de posibilidades compran su terreno.
1: Exacto.
0: Y después construyen sus casas de fin de semana ahí en Atlixco.
1: Así es.
0: Pero ahora ya muchas personas viven ahí.
1: Sí.
0: Que antes vivían aquí en Puebla, se mudaron a vivir a Atlixco. ¿Sabes entre otras quién? Por ejemplo, el Pescado Portugal, que era
1: el entrenador.
0: Era un jugador del América y después se volvió entrenador.
1: ¿Vive en el Cristo?
0: Vivió, falleció ahí, en su casa del Cristo. Su hija era esposa de Hugo Sánchez.
1: Ah, claro, esta rubia espectacular.
0: Y entonces ya, pues así de las personas muy conocidas. ¿Sabes también quién vivía ahí en Atlixco? ¿Quién murió ahí en Atlixco? Manuel Lapuente, en el Cristo, él vivía ahí. Vivía ahí en ese fraccionamiento.
1: Un lugar agradable,
0: sí, muy
1: con todos los servicios y un clima generoso, la verdad.
0: Muy bonito. En Atlixco, los atlisqueses con mucho orgullo dicen que tienen el mejor clima del mundo.
1: Así se anunciaba, sí.
0: Así decían, claro.
1: Y también a finales de los 70, principios de los 80, para los jóvenes, pusieron ahí tres balnearios, ¿verdad? Corría un río atrás de las Calandrias y del Cristo, y hacen las fajanas, hacen...
0: Cantarranas también, el primero es Cantarranas, que es un balneario que está, pero ahí ese es natural.
1: El de la curva,
0: La curva, sí, ese se llama Cantarranas, y ese tiene, el balneario es con agua del río. Y luego ya vienen los que estás diciendo tú de las fajanas.
1: Adelante. Pero
0: dentro de la ciudad de Atlixco
1: hay otro.
0: Un que se llama Agua Verde.
1: Exacto.
0: Y antes de Atlixco, por donde están los molinos, hay otro balneario que no me acuerdo cómo se llama, que está antes de llegar a Atlixco. Y saliendo de Atlixco hacia Oaxaca por la carretera
1: ese
0: vieja.
1: ¿Ese que dice es el de la cubetota?
0: No.
1: Yo creo que tiene una cubeta gigante junto a las grúas del Güero Peralta.
0: ¿Sabes qué? Hay uno que se llama Ayoa. El Ayoa está saliendo por la carretera federal a Matamoros.
1: No.
0: Luego. Es muy importante el Ayoa. es un balneario.

0: Balneario Moderno.
1: Ya.
0: Que está junto al terreno de Nacho Naredo, precisamente. La entrada es donde está el terreno de Nacho Naredo.
1: Que también es la familia desde ahí.
0: Claro.
1: ¿Verdad?
0: Claro.
1: Ellos ocupaban la casa que todas las personas que hemos tenido oportunidad de Atlixco conocemos, porque rentaban, le rentan a una conocida paletería.
0: Le conocí, y también a una tienda muy importante que estaba ahí junto, que se llamaba El Puerto de Veracruz.
1: Que era de ropa, ¿no?
0: De ropa, sí. Para dama y caballero. Ese local también es de los Naredo.
1: Yo alguna vez, bueno, era, yo tenía 10 años, o a lo mejor 11, cuando la novedad fue que estos de La Rosita crearon unas helados y unas paletas de aguacate.
0: Sí, fue una época, claro, claro.
1: Y entonces era rarísimo, y todo el mundo tenía curiosidad pues por probarlas, a ver sí, qué tal estaban. Sí. Y bueno, pues creo que hasta la fecha las siguen vendiendo. ¿Verdad? Estas paletas de aguacate.
0: Aunque te voy a decir que en el sureste del país se utiliza comer el aguacate con azúcar. En lugar de aquí que le ponemos sal, en el sureste le ponen azúcar. Se lo comen como si fuera la paleta, pero no helada.
1: Pues es que yo creo que al final el aguacate, aquí por la costumbre, pero el aguacate es como la mantequilla. La mantequilla te la puedes comer con sal o con azúcar. Ve, hay dos o tres cosas que te las puedes comer igual saladas que dulces.
0: Pues sí.
1: ¿Verdad? Y no pasa nada. En 1629, un día como hoy, 22 de septiembre, en la Ciudad de México amanece anegada. Luego de que estuvo lloviendo de manera ininterrumpida 36 horas. Esto hace que se inunde la ciudad y hace que el gobierno virreinal de entonces tome la decisión de construir un canal.
0: Sí.
1: Con la idea de drenar esta cuenca.
0: Sí.
1: Hay distintos episodios, uno de ellos famoso, porque con una piedra se señala en una pared el nivel del agua que se llegó a alcanzar, ¿verdad? De estas inundaciones. Y es que si usted viera ¿cómo está la Ciudad de México? Bueno, si va en la autopista, en la carretera, lo logra ver. Pareciera que está como una olla.
0: Es como el fondo, el fondo de la olla.
1: Sí. Por eso a los pilotos les cuesta de repente trabajo aterrizar en la Ciudad de México. Necesitan tener mucha experiencia y pericia.
0: Por eso se está hundiendo. Porque está construida la Ciudad de México sobre una laguna.
1: Sí, sobre el lago.
0: ¿No?
1: Sí, y eso ha hecho... Bueno, de ahí que los ingenieros a la hora de construir, por ejemplo, la Torre Latinoamericana, emplearan una técnica hidráulica a base de unos pilotes para que el edificio
0: no se
1: pudiera tener estabilidad a la hora del movimiento sísmico.
0: Sí, y que no se hunda.
1: Y se venga abajo, claro.
0: Sí, sí, sí. Pero el problema lo tienen, por ejemplo, la Catedral de la Ciudad de México... Y el Palacio de Bellas Artes también.
1: Ya se está hundiendo.
0: Se están hundiendo todos esos edificios.
1: Pero la catedral es muy evidente.
0: Sí, sí.
1: Porque tienen una peonza que va desde la cúpula y eso baja. Entonces en la punta, que es un plomo, un metal, está indicado, hay una métrica y una línea. Y ahí vas viendo cuántos centímetros se va desplazando. O sea, tiene de inclinación.
0: Claro.
1: El edificio.
0: Sí, sí, sí. Fíjate que yo no he visto esa peonza que dices, no
1: sí,
0: me he fijado.
1: Es una cuerda.
0: No.
1: Es una plomada, pues, para que me entienda. Es una plomada que está desde la cúpula y en el suelo pusieron una medida, una métrica. Y eso va indicando cuántos centímetros al año se va corriendo.
0: Se está deslizando.
1: Claro, va perdiendo su nivel, su horizonte, pues. Porque como se está inclinando, uh-huh. Ahí marca cuántos grados. Pero sí, ves, desde hace muchos años la pusieron. Porque de repente sí es evidente.

0: ¿verdad?
1: Pues sí, claro.
0: Así, a simple vista.
1: No, pues tienes que bajar escalones para entrar.
0: Sí, en unos bajas y en otros subes. Por ejemplo, ¿se ha fijado aquí en la Avenida Reforma?

0: a su nivel natural.
1: Como ves, eso debe de haber sido cuando pusieron el...
0: El adoquín.
1: El adoquín, sí.
0: Que a lo mejor le ganó medio...
1: Porque ves que el adoquín lleva abajo una cama de...
0: De arena.
1: De arena.
0: Sí, en realidad el adoquín son piezas que se van acomodando como...
1: Y se amarran unas contra otras.
0: Sí. Claro, cuando se sale una o se rompe, toda la...
1: Se empiezan a salir las demás.
0: Y se rompen. Porque una aprieta a la otra.
1: Claro.
0: ¿Verdad?
1: Claro.
0: ¿Qué tal?
1: Fíjate
0: que se va uno acordando.
1: Hace 2 años, el 22 de septiembre, falleció la soprano poblana Elisa Ábalos Martínez.
0: Sí, muy joven.
1: Muy joven, hija de Pepe Ábalos y de su esposa. Hermana de un buen amigo.
0: Ella empezó su carrera, su formación musical en el Conservatorio de Música de Puebla. Y ya después se fue a estudiar la licenciatura de canto.
1: Sí.
0: En la cátedra de la maestra Maritza Alemán, en la Escuela Superior de Música del IMBA, del Instituto Nacional de Bellas Artes. Ahí se graduó en el 2007. Y 4 años antes ya había recibido el primer lugar en el concurso de la misma escuela, y para septiembre del 2009, a los 28 años, se hizo de 3 reconocimientos más. Una mujer destacada.
1: ¿Cómo no? Muy importante.
0: Esta soprano, Elisa Álvarez.
1: Y de una familia de cantantes, porque su papá, Pepe, también cantante.
0: Y acababa de celebrar su cumpleaños.
1: Sí.
0: O sea, unos días antes había sido su cumpleaños. Y de manera repentina, ¿verdad? Muy sorpresivamente.
1: Sí.
0: Muere Elisa. Muy querida en el medio, ¿verdad?
1: Sí, muy.
0: Elisa estimada. Álvarez. De hecho, hay una ceremonia.
1: Fíjate que su familia también. Pepe y su esposa también muy. El hermano de ella también muy, un amigo muy, muy estimado.
0: Va a haber un evento en su memoria por este aniversario luctuoso de Elisa. Está circulando en la red el cuándo es y que vaya el día y la hora para las personas que quieran acompañar a la familia y recordar a Elisa. Así es que déjeme, ahora que encuentren la información, le digo dónde y a qué hora. Hay refil, ¿verdad, Lina? Pues ande usted.
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12: En SICOM Teciutlán, son las 10, con 29 minutos.
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4: Nacional Hermano Cerdán, con una inversión de 1.050 millones de pesos, contempla una intervención total de 49.493 metros cuadrados, una nueva etapa, un aeropuerto más grande, moderno y conectado a la altura de la Puebla que mira hacia el futuro. Los trabajos arrancan a finales de noviembre y concluirán en 18 meses. De acuerdo con la Secretaría de Desarrollo Turístico, de enero a agosto de este año, 12.101.000 visitantes llegaron a la entidad, un incremento del 4.11% respecto al mismo periodo de 2025. La derrama económica superó los 14.152 millones de pesos, lo que representa un crecimiento del 3.87% frente al año pasado. Destacó que la estadía promedio es de 1.85 noches y que 519.530 pasajeros llegaron a Puebla vía aérea. 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Seguimos en comunicación en todas las redes sociales. Estoy como @Álvarez_Armando. Me va a dar mucho gusto tener comunicación directa con todos ustedes. Los dejo con la programación de SICOM, canal 16.1 en televisión abierta, 126 en megacable y en radio nos escuchamos en el 105.9 de FM y la red estatal de radiodifusoras. Nos vemos en una hora.
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0: Ahí está Andrea Bocelli.
1: Ahí está.
0: Y es que hoy es su cumple.
1: Hoy es su cumple.
0: Nació en la Toscana italiana el 22 de septiembre de 1958.
1: Sí, sí, sí, sí.
0: Este tenor, obviamente músico, escritor y productor musical italiano.
1: Sí, sí.
0: Ya se grabó 9 óperas completas.
1: Completas. Y ha vendido más de 90 millones de discos en el mundo. O sea, es un super vendedor de discos. Y muy buen intérprete. Además tiene el encanto de que como es ciego, llama mucho la atención cómo se desenvuelve con tanta naturalidad, ¿no?
0: Sí, y ahora su hija, es su hija, ¿no? Aparece con él, acompañándolo en algunos espectáculos. Él, por un glaucoma y luego un accidente de fútbol que le produce una hemorragia cerebral, perdió la vista cuando tenía 12 años. Y bueno, él se propuso que esto no iba a destruir su carrera. Así es que...
1: Y no la destruyó.
0: Pasión por la música.
1: Sí, sí, sí.
0: Le hizo ilusionarse con pequeñas actuaciones.
1: Claro.
0: Y en algunos festejos familiares, pues él se empeñaba en cantar y que le aplaudieran y todo esto.
1: ¿Cómo no?
0: Terminó la secundaria, la prepa, y luego se inscribe en la facultad.
1: Sí, sí.
0: Y logra obtener una licenciatura.
1: Sí, sí, sí, sí.
0: Entonces, él de alguna manera hizo compatible sus clases de derecho con las clases de canto.
1: Sí.
0: Eso habla de, pues, de una persona que tiene inteligencia y muy bien acomodada.
1: Sí, cómo no.
0: La cabeza.
1: Además, su empresa está muy bien constituida porque le ayuda a toda su familia en esas labores.
0: No.
1: Los contratos y que las giras y que no sé qué y todo.
0: Claro, y no es lo mismo un cuate que, por ejemplo, canta y canta muy bien, pero es ignorante, no se hace a sí mismo, no se supera. Es como un deportista, un boxeador, un futbolista. A lo mejor son buenísimos jugando fútbol, pero les gana el dinero, les gana que su carrera es corta. Y en vez de preocuparse por estudiar o por asesorarse bien, pues por eso terminan muchos en la miseria, en los vicios.
1: Sí.
0: Y este cuate, siendo abogado, además de abogado, es cantante. Entonces digamos que el cantante de hobby canta. No es el cantante que anda buscando dónde cantar para poder comer. Eso influye mucho, ¿verdad?, en la decisión de las personas. Es como el que se dedica al teatro.
1: Pero ahora ya tiene una empresa muy bien constituida.
0: Sí, claro. Es como el otro, el del violín, André Rieu, pues sí, que sí. Ha hecho un espectáculo, trabaja en los cruceros. Gracias a Andrea Rieu, un montón de personas conocen este género musical.
1: Sí.
0: Les llama la atención, es muy vistoso. Y participan más de 50 personas en el espectáculo.
1: No, pero fácil, fácil.
0: Y pero, todas pero, van, pero, salen con vestidos.
1: Pero además, los de la tramoya y los que...
0: Todos.
1: Los técnicos, que han ser más de 100.
0: Mueve mucha gente.
1: Sí, sí, dice Gallipán.
0: ¿Qué dice?
1: Buenos días, amigos cafeteros. En el parque de San Pedro Cholula aún se ven las ardillas. Es muy reconfortante sentarse ahí en el parque y ver cómo suben y bajan por los árboles.
0: ¿Y les das de comer, Gallipán?
1: Dice, paletas de aguacate en la Rosita.
0: Esas son las que yo digo.
1: Dice la 5410. Buenos días, amigos cafeteros. Recuerdo vagamente que de niño el doctor Guillermo Cabrera Barroso lo acompañó a los Ahuehuetes, una zona boscosa,
0: claro,
1: muy linda, y recuerdo que era por Atlixco.
0: Adelantito.
1: Pero no estará. Sí, es por donde están las Fajanas, que,
0: sí, sí.
1: Que en la orilla del río hay unos Ahuehuetes.

0: juguetes impresionantes.
1: Y ahí hay un...
0: Sí.
1: Pues, ¿qué es? Un ojo de agua, ¿cómo se le llama? Es como una especie de estanque natural.
0: Sí, que se hace por el agua que baja del río, se sale un poquito
1: ¿Verdad?
0: y se hace este estanque donde están los ahuehuetes.
1: Cuando era niño ahí vi cómo se ahogaba un cuate.
0: Fíjate qué pena.
1: Es que los jóvenes de entonces, pues no había este control. En cualquier tiendita te vendían una botella de alcohol. Y entonces, muchos acostumbrados a la fiesta, pues se les hacía fácil irse a solear, irse a nadar a estos lugares. O
0: Sí,
1: comer, ¿no? Y echarse
0: muy
1: al.
0: sabroso, era muy sabroso, claro.
1: Pero sin los cuidados y la protección que ahora se tiene.
0: Dice don Plinio, buenos días, mañaneros, cafeteros.
1: Buenos días.
0: En el Zócalo de la ciudad de Puebla sí hubo ardillas hace muchos años. En Atlixco está la colonia Cabrera. Lo que le llaman, ¿cómo le llaman a donde están donde venden las plantas?
1: Los viveros.
0: A los vive, pero hay como les llaman, de Cabrera.
1: Ah, no
0: Uno,
1: sé.
0: es un verdadero paraíso, sí, donde están los invernaderos de Cabrera. Dice, el pescado Portugal fue Puma, pero primero fue americanista. El pescado Portugal,
1: Emma Portugal se llama la que fue mujer
0: sí, el pescado
1: de Santos.
0: Portugal era americanista y trabajaba en Televicentro, era director de cámaras.
1: Órale.
0: Y ya luego se hizo futbolista. Dice que el balneario que digo se llama La Curva, que ya está en desuso. Pues debe ser, ahí es Cantarranas, precisamente, donde está el balneario que ya está en desuso, es Cantarranas.
1: Y el otro que está en ese columpio que hay en la carretera, que está un poco en lo alto, en un cerrito, que era del pariente de Roberto Herrerías.
0: Ah, no sé, pero está hacia Matamoros.
1: No, no, antes de llegar a Atlixco.
0: Ah, es el que está a la derecha. Vienes por la carretera y está a la derecha.
1: Pero arriba.
0: Sí, te metes por una carreterita y llegas al balneario.
1: Y abajo, donde se hace ese columpio, que
0: Sí.
1: ahí por la carrera panamericana,
0: Ese salió Jambera.
1: infinidad de
0: Se cayó con
1: accidentes.
0: todo el coche, sí.
1: Claro. En la parte de abajo, muchas familias
0: Le
1: se
0: decían
1: iban de día de campo.
0: los molinos.
1: En los molinos, claro.
0: Los molinos. Dice, ¿se acuerdan? Dice don Plinio, ¿se acuerdan de la basílica antigua que estaba inclinada? Lograron enderezarla hasta dejarla bien horizontalmente. Yo no me acuerdo de qué basílica
1: De
0: estaba.
1: la de Guadalupe. Sí, porque era un templo pequeño. O sea, la construcción era pequeña. Cuando hacen la nueva basílica, que ya se piensa en una explanada, se piensa en este lugar para los peregrinos que llegan y que tengan un lugar donde descansar y haya baños y regaderas y todo esto. Bueno, de alguna manera, el antiguo santuario de Nuestra Señora de Guadalupe era muy pequeñito. Bueno, en comparación con el santuario que existe ahora.
0: Sí.
1: Pero también se estaba hundiendo, sí.
0: Dice Gallipán que ella le da de comer a las ardillas semillas o maíz. Bueno, pues
1: Te
0: ahí
1: vayan a
0: te.
1: morder un día el dedo, tú, Gallipán, y vas a ver el susto que te llevas.
0: Pero se los da con una tenacita para que no la muerdan.
1: ¿Será?
0: Sí, y si no les pega con un matamoscas.
1: No,
0: Ya la
1: no,
0: vi.
1: no, porque
0: Pegó
1: eso
0: su
1: es
0: matamoscas.
1: violencia
0: Y
1: animal.
0: se la suena. Se suena a las ardillas.
1: Siempre hemos platicado de un presidente municipal de Puebla. Dice don Enrique, 22 de septiembre de 1866, Francisco de Velasco, presidente
0: Y
1: municipal,
0: Almendaro, ese era
1: nació en
0: Fran.
1: Puebla en este día.
0: Sí.
1: Educado en París y en Viena,
0: Sí.
1: supo aprovechar la cultura que de ahí se le infundió. Caballero correctísimo
0: Sí,
1: y de noble apostura, fue gala de la sociedad poblana. Y
0: claro.
1: dice don Enrique, hermoseó a Puebla con pavimentación
0: No,
1: y drenaje en las
0: banquetas,
1: calles,
0: drenaje, alumbrado, les
1: el
0: puso
1: mercado
0: todo.
1: y la dotación y distribución de del agua potable hasta los pisos más altos de las casas. Llevó a cabo la iniciación de la construcción del mercado.

0: Mercado La Victoria.
1: Sí.
0: La adquisición de nuevas de nuevos manantiales, la construcción y depósito y casas de bombeo.
1: Sí.
0: Y la red de postes ornamentales para el alumbrado.
1: Sí.
0: En las avenidas principales de la ciudad.
1: Los que les llaman dragones.
0: Por eso se le considera a don Francisco de Velasco el mejor presidente municipal que ha tenido la ciudad de Puebla.
1: Exactamente.
0: A ver, en su momento, sí, ¿no? Porque
1: y el que trajo también, ¿sabes qué? El primer automóvil de gasolina.
0: El señor de Velasco.
1: Él trajo un Lincoln. El primer auto.
0: Porque si a esas vamos, entonces el profesor Murat tuvo un par para quitar a todos los ambulantes del centro.
1: Y meter los árboles. Todos los árboles que están en la 5 de mayo, en la 3
0: claro.
1: Oriente, en la 17, en la 15, claro. En la 13, en la 11, todos esos árboles los puso el profesor Mura.
0: Entonces limpian el centro en otra época, y en otro tiempo. Yo no quiero decir que don Francisco de Velasco no haya sido importante, claro, en su momento, por supuesto. Imagínense a principios del siglo XIX que la ciudad tuviera agua y drenaje, que son importantísimos.
1: Sí.
0: Y el alumbrado también. Pero bueno, el profesor Murat, por ejemplo, saca a los ambulantes del centro.
1: Sí.
0: Hacen la central camionera y se va a las afueras de la ciudad entonces. Y ahí se concentra todo el transporte urbano, suburbano.
1: Para sacar a los ambulantes, el que le ofreció ayuda fue Figueroa. El de Guerrero.
0: Ah, el gobernador de Guerrero.
1: El gobernador.
0: Un cacique.
1: Sí, pero era muy hábil Figueroa para las estrategias de contragrupos, subversivos prácticamente.
0: Así les llamaban, sí.
1: Y entonces él les hace la estrategia de cómo echarlos para afuera, sin que hubiera muchos, sí hubo golpeados y todo,
0: claro.
1: Pero sin que fuera muy, muy duro el saldo rojo. Y trajo a ayudar a un general muy conocido, que mejor no menciono su nombre porque si levanta uno, lesiona uno la memoria de muchas familias.
0: Bueno, después de Miguel Cabrera,
1: que fue un general muy, muy, muy
0: cañón. El jefe de la policía, cuando en noviembre de 1910 van a casa de donde vivía Kil Cerdán, pues Miguel Cabrera, odiadísimo.
1: Sí.
0: Hay una especie de epitafio que lo que menos le dicen es guapo en ese epitafio a Miguel Cabrera.
1: Sí.
0: Que no el pintor oaxaqueño, que es muy famoso, y en Catedral hay unas pinturas de Miguel Cabrera. No, había sido un detective, había sido un policía en tiempos de don Porfirio, y como le salva la vida a don Porfirio en la Alameda, digamos que le da de premio venir a ser el jefe de la policía, jefe de plaza en Puebla, ¿verdad?
1: Sí, pero era un cuate muy listo.
0: Y le toca el asalto, era un detective.
1: Sí.
0: Y le toca el asalto a la casa de los hermanos Cerda. ¿Otra? Un día como hoy, en 1964, o sea, hace 62 años, en Broadway, en Nueva York, se estrena El violinista del tejado. Esta obra que en nuestro país la va a ser famosa Manolo Fábregas.
1: Manolo Fábregas, allá en el Teatro San Rafael.
0: Y hay un tema musical.
1: Sí.
0: No sé si lo tienes ahí, Alina.
1: La película es con Barbara Streisand.
0: El violinista del tejado. A ver si lo tienes para escucharlo. Es con Manolo Fábregas, el tema de El violinista del tejado. Pero fíjate, ya 62 años.
1: Sí.
0: Y bueno, esta obra, si no la ha visto, es cómo hacer frente a la intolerancia, la pobreza.
1: Pero como ves la puesta en escena de Manolo Fábregas, fue unos años un poco después.
0: Sí, claro, muchos.
1: Fue a lo
0: menos en los 80.
1: Se hizo 8 años después de de que triunfó en Broadway, ¿no?
0: Claro, sí, porque...

0: violinista en Alteca.
1: ¿Qué tal los sueños?
0: Sí, sí. Oye, fíjate que también un día como hoy, pero en 1969, fallece el expresidente Adolfo López Mateos.
1: ALM.
0: Sí, que le habían... Que le apodaban el presidente deportista.
1: Él era de Atizapán. Era mexiquense.
0: Claro, claro. Y muy, muy bravo para... Un presidente muy popular y muy bravo para la enagua. Rete bravo para la enagua. La mujer no oficial era la cantante Dora María.
1: Ah, la chaparrita de oro.
0: La chaparrita de oro, que fue su novia durante muchos años. Y se la llevaba a las giras que iba al extranjero. Se llevaba, la esposa era la acompañante oficial, la que aparecía en las ceremonias.
1: Pero Sámano, se pidió.
0: Eva Sámano de López Mateos. Exacto. La que funda el Instituto Nacional de Protección a la Infancia. El
1: INPI.
0: Que ahora se llama el DIF.
1: Que terminó siendo ya integral, o sea, sí, incluía toda la familia.
0: Pero la novia no oficial de esta cantante, Dora María, que era una muñequita muy bonita, muy buena chaparrita, pero era una muñeca. Y entonces López Mateos cae rendido a los pies de esta muñeca.
1: Que López Mateos tiene como secretario de Gobernación a Luis Echeverría, y eran diametralmente opuestos, no solo en carácter, en carisma. Y entonces Luis Echeverría se dedicaba a la gobernabilidad, a que en el país hubiera gobierno.
0: No, pero el secretario mexicano de Gobernación era Gustavo Díaz Ordaz.
1: Es lo que digo.
0: No, es que dijiste Echeverría.
1: No, bueno, perdón, entonces no, Gustavo Díaz Ordaz. Y después Echeverría.
0: Echeverría era el secretario de Gobernación, claro, de Díaz Ordaz.
1: Claro, claro. No, López Mateos tiene de secretario de Gobernación a Gustavo Díaz Ordaz, y eso le permite saber que el país tiene control, tiene gobernabilidad, y que Gustavo Díaz Ordaz le va a resolver todos los problemas que se presentaban. Y el otro se dedica a viajar, a ser más ejecutivo, pues.
0: Sí.
1: ¿Verdad? Era el carismático, fue el tapado, el famoso, sí, tapado. Sí.
0: Y además...
1: Un personaje de Abel Quesada.
0: Empieza los viajes, por eso le llamaban Adolfo López Paseos.
1: Claro.
0: El que empieza los viajes, que se va a la India, sí, que se va a Yugoslavia a ver a Josip Broz Tito. Y luego Tito le paga la visita a México, igual que el presidente Charles de Gaulle.
1: También.
0: Lo va a ver a París, y luego Charles de Gaulle viene.
1: No, y John F. Kennedy.
0: Oye, y le tienen que hacer a Charles de Gaulle una cama especial.
1: Porque no cabía.
0: Porque no había camas para la estatura de Charles de Gaulle. Y entonces un arquitecto poblano, que ahorita no recuerdo cómo se llamaba, se encarga de ir con un maestro carpintero y hacer la cama donde iba a dormir Charles de Gaulle, y luego convencer a una colchonera
1: que hiciera
0: el colchón de ese tamaño.

0: año que no había.
1: No, no, eran medidas estándar.
0: Sí.
1: Y así se hacían.
0: Y este era muy grande.
1: Durante la gestión de López Mateos se hace la creación del ISSSTE.
0: El ISSSTE, claro.
1: Y del Museo Nacional de Antropología.
0: Claro, claro.
1: Se nacionaliza la industria eléctrica.
0: Sí.
1: Y bueno, ahora caigo en cuenta, en Toluca, en el Estado de México, hay una bebida tradicional. Así como aquí en Puebla hay pasita, que es un licor de pasas, en Toluca hay un licor de naranja, que se llaman moscos.
0: El mosco, ¿verdad?
1: Sí, y según el grado de alcohol, se clasifica con ALM. Y entonces, si tú le agregabas una letra, iba subiendo el grado de alcohol de la bebida.
0: O sea, el ALM es el que es muy...
1: Es para señoritas.
0: Ah.
1: Luego el ALMA, el alma, ajá, es para la media. Y luego había otro con más letras, que ese sí era como para lanzar fuego en la esquina con antorcha.
0: Para que con tres quedaras bien servido.
1: Y caigo en cuenta que son las iniciales de Adolfo López Mateos.
0: Sí,
1: eran. Porque había una línea de autobuses, de camiones ahí en Toluca, que se llamaban ALM.
0: Y fíjate que había unos cigarros que se llamaban LM.
1: Los LM, sí.
0: Y entonces decían que esos cigarros
1: eran de López Mateos.
0: Era la fábrica de López Mateos. Se decían así, son los López Mateos, decían.
1: El esposo de Carmencha, mi tía, se apellidaba Leal Mata. Sí. Entonces decía, mira mis cigarros.
0: Sí.
1: Y fumaba LM.
0: Sí, sí, sí, sí.
1: Son los del filtro de carbono.
0: No, no me acuerdo, pero eran unos de cajetilla rojo con blanco, sí, también.
1: Claro, los LM. Pero había unos que se anunciaban con LM, un filtro,
0: bueno,
1: con carbono.
0: Bueno, ya me voy, Enrique.
1: Ya, de plano.
0: De plano, yo ya.
1: Alina.
0: Levanto mis fierros.
1: Apaga y vámonos.
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6: En SICOM Teziutlán, son las 10. Con 57 minutos.
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8: El gobernador Alejandro Armenta afirmó que el sistema de saqueo en Puebla quedó en el pasado al recordar obras como el Museo Internacional del Barroco, el CIS y las plataformas de San José Chiapa. Señaló que se trata de proyectos que todavía representan compromisos de pago para el Estado. El mandatario contrastó esta situación con la visión que dijo impulsa actualmente su gobierno, basada en el uso responsable de los recursos y en priorizar las necesidades de las familias poblanas. Las asambleas de socialización para la construcción del sistema integral de movilidad continuarán en las colonias y vialidades donde se contempla la instalación de las torres. José Luis García Parra, coordinador de gabinete, informó que estos encuentros permitirán explicar a las y los vecinos el proyecto. Indicó que las torres estarán equipadas con cámaras de videovigilancia. El gobierno del estado proyecta la creación de un distrito aeroportuario, una estrategia que busca aprovechar el potencial de esta zona y convertirla en un nuevo polo de conectividad y desarrollo para Puebla. Así lo afirmó Víctor Gabriel Chedraui, secretario de Desarrollo Económico y Trabajo. La propuesta acompaña el proyecto de ampliación y modernización del aeropuerto, que contempla una inversión de 1.050 millones de pesos y una intervención cercana a los 50.000 metros cuadrados. La aerolínea Volaris anunció que se adelantará al 2 de octubre el vuelo de Puebla a Chicago desde el Aeropuerto Internacional Hermano Cerdán, que estaba programado para el mes de diciembre. Los boletos para esta ruta ofrecen tarifas promocionales desde $90. Las salidas desde Puebla serán lunes, miércoles y viernes con horario de las 20:50 horas, mientras que desde Chicago los martes, jueves y sábado desde las 2:41 horas de la madrugada. En Izúcar de Matamoros, familias refuerzan medidas de autocuidado para prevenir casos de dengue durante esta temporada de lluvias, en la cual podría provocar un incremento significativo. De acuerdo con la Secretaría de Salud, en Puebla se tienen 29 casos acumulados en lo que va del año y únicamente uno en la puerta de la Mixteca, debido a las acciones preventivas que han realizado en diferentes municipios. ¿Tiene algún reporte, alguna denuncia? 2225-198291, nuestro número de WhatsApp, siempre, siempre a su disposición. 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Soy Armando Álvarez, muy buen día.
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2: Después del grito del 15, yo vengo de un recorrido en la calle 27 Sur y 11 Poniente en La Paz. Estamos rehabilitando, es parte de las 13.000 calles que estamos pavimentando en Puebla, zona metropolitana, las 15.000 calles en carreteras en el interior del estado. Y desde luego, vecinos de La Paz nos comentan que más de 30, 35 años que no rehabilitaban esas calles. Me dio mucho gusto ver la participación. Se acercaron vecinos de La Paz, no sé, había unos 150 personas ahí, y la gente contenta, emocionada. Me pidieron que viera los temas de seguridad. Ya les comenté que les vamos a apoyar también con alarmas vecinales, así es que estén muy atentos. Estamos avanzando al 600% en la reconstrucción de nuestras carreteras, avenidas, hospitales, escuelas, museos. En fin, hay un dinamismo muy, muy grande en Puebla Estado, y por eso hoy estamos contigo. Adelante, Natalie.
3: Así es, gobernador. Buen día a todas y todos los que nos escuchan a través de radio, de televisión y en redes sociales. Bienvenidos a este programa. Les repito cuál es la dinámica. Tiene que usted que marcar al número 22-22-73-77-26. Hay un equipo de atención ciudadana aquí con 10 líneas de teléfono disponibles que usted puede realizar su llamada y comentarnos qué está pasando en su colonia, en su municipio, aquí en el estado de Puebla. Algunas llamadas podrán ser canalizadas en el foro donde se encuentra el gobernador y escuchar sus reportes. Entonces, gobernador, iniciamos con las primeras llamadas. Hola, hola.
2: Buen día.
3: Buen día.
4: Hola, buenos días, señor gobernador.
2: ¿Qué tal? ¿Cómo estás? ¿De dónde nos llamas?
4: Muy bien, de aquí de Puebla capital. Le agradezco enorme estos minutos.
2: Gracias. ¿Cómo te llamas?
4: Mi nombre es Héctor Flores Figueroa.
2: Héctor.
4: Soy ingeniero industrial de profesión, también soy preparador físico en el deporte de powerlifting y también soy competidor poblano.
2: Órale, ¿estás compitiendo? Qué bueno. ¿En qué deporte nos comentaste?
4: En powerlifting.
2: Muy bien. ¿Y qué tal? ¿Cómo sientes la disciplina? ¿Qué nos puedes comentar de tu deporte?
4: Pues básicamente el motivo de mi acercamiento es, en primer lugar, agradecerle personalmente a usted y a su administración por el gran impulso que se le está dando pues al deporte en Puebla, ya que es algo que la comunidad deportiva le reconoce y agradece profundamente, señor gobernador.
2: No, nos da mucho gusto. Puebla es tierra de campeonas y campeones, y la verdad es que somos el epicentro del deporte. Apenas estuvo Mister Puebla, bueno, los eventos de fútbol, de voleibol, el equipo campeón de fútbol estuvo campeón del mundial, España estuvo jugando en el estadio Cuauhtémoc, la selección sub-20, el campeonato mundial de tiro con arco, el voleibol de playa. Pero bueno, ¿en qué te puedo servir, Héctor?
4: Así es, señor gobernador. Bueno, me gustaría solicitar básicamente su apoyo para poder seguir representando pues a Puebla y pues seguir llevando a cabo mi carrera deportiva. Le comento esto rápido: llevo 15 años practicando este deporte, he tenido la oportunidad de representar a Puebla en campeonatos selectivos y estatales en el Estado de México y en la ciudad, y también he representado a Puebla en campeonatos nacionales en Mérida, Yucatán 2023 y en 2024. Y pues básicamente Puebla actualmente en el año 2025 fue el primer campeonato estatal selectivo y ganamos el primer lugar, y ahorita 14 de presente año de noviembre va a ser el segundo campeonato selectivo. También me gustaría comentarle que en 2027 Puebla excede para el campeonato nacional. Vienen bastantes competidores de diferentes partes del país y pues queremos asegurar pues una medalla básicamente para Puebla.
2: Oye, qué importante eso. De entrada, te va a buscar mi secretario particular, José Conde, el abogado, te va a buscar para ver lo que necesitas para la competencia y también para conectarse, ponerse en contacto, que nos ayudes con quien coordina tu disciplina en Puebla, para ver de qué manera ayudamos en las actividades que corresponden a este campeonato nacional que se va a llevar a cabo.
4: Así es, también, bueno, básicamente me gustaría...

0: viendo el respaldo que le está dando a las diferentes disciplinas, me encantaría poner mi experiencia al servicio del Estado para impulsar pues este deporte que básicamente no se le ha dado tanto el foco como a fisiculturismo, lo que nos comentó, y básicamente sería el objetivo de impulsar y estructurar el deporte en los jóvenes poblanos.
1: Me interesa mucho. ¿Nos puedes explicar en qué consiste tu deporte, por favor?
0: Claro que sí, con gusto, señor gobernador. El deporte de powerlifting es similar al deporte de

0: alto de la competencia gana. Quien mueva más en sentadilla, quien mueva más en press de banca y quien mueva más en peso muerto. Entonces, básicamente, hay jóvenes poblanos que hemos representado también, no solo a nivel nacional, sino también a nivel mundial. Por eso es que he visto que hay diferentes selecciones, pero no hay ninguna selección de pavo ni cine en Puebla. Por eso es que me tomé el atrevimiento de acercarme a usted para poder desarrollar este proyecto.
1: Con mucho gusto. Mi secretario te va a buscar y te va a poner en contacto con Gaby La Bonita Sánchez, secretaria del Deporte, para que busquemos un espacio donde puedas armar el equipo y desde ahora prepararnos para ir a las competencias. Con mucho gusto se va a encargar José Conde.
0: Ok, perfecto. Muchísimas gracias, señor.
1: Muy bien. Que estés muy, estate muy pendiente. Vas a ver que te vamos a apoyar bien y vamos a seguir promoviendo esta disciplina que tú encabezas.
0: Gracias, muchísimas gracias por su tiempo y por el compromiso con todos los deportistas de Puebla. Muchísimas gracias, señor gobernador.
2: Felicidades, Héctor.
3: Gracias, muy bien, Héctor, por tu reporte. Gobernador, secretario, continuamos también para compartir cuál es el avance de los reportes, de las atenciones que se han tenido a lo largo de este programa, las solicitudes acumuladas. Secretario de Gobernación.
2: Gracias, Natalí. Poblanos, poblanas, fíjense que a la fecha tenemos un total de 3,765 solicitudes acumuladas. De estas se han atendido 3,359. Es decir, que tenemos un alcance de más del 80% de atención. Y estas solicitudes provienen de 182 municipios, gobernador. Es decir, casi en todo el estado nos están escuchando y están haciendo llegar sus demandas.
1: 90% aproximadamente de los municipios ya están en contacto. Y es importante lo que está comentando Samuel, amigas y amigos, porque de 3,765 llamadas que se han hecho, gestiones, se han atendido 3,359. Y el equipo que tiene Daphne, que tiene Sandy y todos los compañeros que trabajan en el seguimiento en atención ciudadana, lo que estamos haciendo es canalizamos a las dependencias, insistir con mis compañeros secretarios, secretarias, directores, que le den prioridad a las llamadas, a los mensajes que con atención ciudadana se da, porque nosotros estamos evaluando y cuando por algún motivo no hay disponibilidad de recurso, podemos armar las peticiones en bloque y las podemos atender a través del programa de obra comunitaria. Lo importante es que la población tenga la certeza de que se le escucha, se le atiende y se puede resolver en la medida de las posibilidades económicas, técnicas y jurídicas que tenemos.
3: Así es, gobernador. Iniciamos también con los mensajes a través de las redes sociales. Nos dice Gerardo Cortés: gobernador, buen día. Pido su apoyo de obra comunitaria para rehabilitar el campo de béisbol de Palmar del Bravo, Puebla. Ojalá podamos contar con su apoyo.
1: ¿Gerardo?
3: Sí, Gerardo Cortés.
1: Gerardo Cortés, atento. Estuvimos en Palmar del Bravo el fin de semana pasado. Estuvimos ahí con ustedes y le pido al delegado de Bienestar, a la delegada que ahí es Stevie y es Alejandro Alonso Serapio, que estén pendientes de esta llamada. Te encargo mucho, Edgar Chumacero, para que revisen qué es lo que se requiere para poderles apoyar. Con mucho gusto.
3: Nos dice Guillermo Velázquez Espinosa de Tepeji de Rodríguez que solicita su apoyo. El Comité de Pueblos Indígenas solicita botes de pintura para pintar la presidencia auxiliar.
1: ¿En dónde?
3: En Tepeji de Rodríguez.
1: Tepeji de Rodríguez. Bueno, igual tenemos delegado en Tepeji, hay que organizarse con el delegado, con el presidente auxiliar, hacer su comité y claro que lo podemos incorporar.
3: Paola Guerrero nos dice: gobernador, por favor, atención a las calles de Fausto Ortega, Camino Nacional y Las Flores de la Junta Auxiliar de Coronango. Ayer tuvimos muchas afectaciones por la lluvia.
1: Paola Guerrero, ¿en dónde? ¿Coronango?
3: Coronango.
1: Coronango. Coronango, muy bien. Ingeniero Manuel, delegados y también al coronel Bernabé de Protección Civil, hagan una revisión, manden a sus enlaces. Tenemos enlaces allá en Coronango para que revisen las afectaciones y se les pueda dar atención, por favor.
3: Y continuamos con las llamadas. Sus reportes son muy importantes. Aquí se escuchan.

0: también se atienden. Gobernador, seguimos con las siguientes llamadas. Buenas tardes, buen día.
1: ¿Qué tal? ¿Con quién estamos en línea? ¿Qué tal, qué tal?
0: Hola,
1: parece
0: hola.
1: Que tuvieron un...
2: ¿Buena?
1: Un problema. Ay, técnico, sí. ¿Ya está?
3: Le escuchamos, adelante.
1: Se cortó, sí, nuevamente.
0: Sí, lo escuchamos.
1: Luego hay que comentar el por qué se decía bueno, bueno. ¿Se acuerdan cuando es el los primeros mensajes de la telefonía, cómo se utilizaba, ¿no? Entonces, ya nos contarán los historiadores.
0: De la llamada.
1: De la llamada.
3: Nuestro secretario de...
1: ¿Te tenemos en la línea?
0: Hola, hola.
2: Sí.
1: Ah, ya está. A ver, ¿cómo te llamas?
2: Mi nombre es Juana Núñez Escamilla.
1: ¿Juanita?
2: Sí.
1: Ah, Juanita, ¿cómo estás? ¿De dónde nos estás llamando, Juanita?
2: De acá, de Tepapayeco, al municipio de Tlapanalá.
1: Tlapanalá. Qué bueno que estás escuchándonos y nos ves hasta allá. Nos da gusto. Estamos para servirte, Juanita.
2: Sí, hablaba yo por una petición que queremos hacer de la Escuela Primaria Mariano Matamoros.
1: Escuela Primaria Mariano Matamoros.
2: Sí.
1: ¿Qué es lo que necesitan allá, Juanita?
2: Nos gustaría si nos pudiera apoyar con la rehabilitación de nuestros sanitarios de la escuela.
1: Okay. Bueno, vamos a estar muy pendientes con el delegado de Bienestar, con el delegado de la CORDE de la zona y el delegado de Gobernación. Ellos se van a encargar de revisar, de buscarte. Tenemos que formar un comité. En el caso del comité electo, tiene que nombrar a una tesorera para que administre el dinero. Es el programa de obra comunitaria y con mucho gusto les apoyamos. Los baños en las escuelas son prioridad, Juanita, para nosotros, ¿eh? La prioridad en las escuelas son aulas, laboratorio, baños. Esas son las primeras tres prioridades a las que le damos atención y que mueven indicadores de calidad educativa. Aula, laboratorio, baños. Así es que está dentro de las tres prioridades y le pido a Samuel que revise con los delegados para que le den atención.
3: Le buscamos, Juanita, mañana mismo.
2: Sí. Ok, sí, está bien. Sí, muchas gracias, señor gobernador.
1: Gracias, que estés muy bien.
0: Muchas gracias.
1: Hasta luego, Juanita.
0: Gobernador, vamos a irnos a la primera pausa de este programa. Regresando tenemos reportes, llamadas y compartir con todos ustedes y también algunos enlaces al interior del estado que son importantes que compartir con todos.
1: Así es que
0: es
1: hora de tomar café 5 de mayo para evitar cualquier desmayo. Nos vemos en un momento.
3: Y una gran colorada.
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13: En SICOM Teciutlán son las 11:35.
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6: Mujeres, y es el caso de Dani, que es nuestra secretaria de finanzas del gobierno del estado. Una mujer eficaz, la verdad yo se los digo, la conozco, fue mi secretaria técnica en la mesa directiva del Senado. Cuando presidía el Senado de la República, ella era la que coordinaba el trabajo técnico de todo el Senado. Dialogaba con los grupos parlamentarios, con todos los grupos parlamentarios, y se encargaba del desahogo de la agenda legislativa que se llevó a cabo durante un año en el Senado de la República. Por eso, pues, la confianza que le tengo, y ella tiene información muy importante para ustedes. Adelante, Dani.
7: Gracias, buen día, gobernador, buen día, secretario Samuel, buen día, Natalie, a cada una de las personas que nos ven a través de la televisión y de las redes sociales. Un orgullo y un gran compromiso en agradecimiento a nuestro gobernador, llevar las finanzas públicas de este estado y hoy platicarles a las y a los poblanas de este programa muy importante, un programa histórico de regularización vehicular que se llama Ponte al Día. ¿En qué consiste este programa? Pues son descuentos hasta el 73% para aquellos poblanos que todavía siguen portando placas no vigentes. Estamos hablando de las y los poblanos que todavía circulan con las llamadas placas azules del 2019 hacia atrás. Y pues este programa lo que tiene como principal objetivo es apoyar la economía de las y de las familias principalmente que no han podido regularizarse por distintas situaciones, y hoy lo que queremos es apoyar la economía familiar con descuentos de hasta el 73%, y adicionalmente tenemos un programa también del 40% en fotomultas.
6: Es importante, Dani, esto que comentas, porque recuerdo en la mesa que tuvimos con el equipo técnico estábamos observando cuántas unidades faltaban de regularizar, vehículos que no tienen placas, o vehículos incluso que ya tenían varios años. Ahí nos puedes explicar al respecto, Dani.
7: Sí, son alrededor de 400,000 vehículos que todavía portan estas placas no vigentes. Recordarles que por normativa oficial tenemos que hacer cambio cada 3 años de placas, y el gobernador Alejandro Armenta no ha hecho, pero el último emplacamiento obligatorio fue en el 2021. Entonces hay muchos todavía propietarios y poseedores de vehículos que tienen placas que ya no son vigentes, y la intención es precisamente ayudarles a su economía con descuentos que les hablaba, que van desde el 40, 50 hasta el 73% en los adeudos que todavía tienen, tanto en materia de placas, en canje, en multas y en recargos. Y lo que estamos haciendo, y lo ha dicho el gobernador en varias ocasiones, no es un programa recaudatorio, porque estos beneficios principalmente van al bolsillo de las y los poblanos. Es un programa que

0: pretende que se regularicen y sobre todo pues que tengan seguridad en el patrimonio y en los vehículos que tienen en su poder. Entonces la intención es precisamente que hasta el 30 de noviembre este programa esté apoyando a las y a los poblanos con descuentos que no se habían visto en toda la historia del estado de Puebla.
1: Es importante anotar y vale la pena hacer la comparativa. En el programa que hicimos de regularización de los permisos de las concesiones del transporte público, Puebla, con el proyecto que hicimos, Puebla pudo haber recaudado 150 millones de pesos más. Y decidimos no hacerlo para darle la posibilidad a los transportistas que tenían años sin hacer el cambio de su permiso, actualización, se hicieron con donaciones, se dieron facilidades, porque lo importante de la revista vehicular, que era para el transporte público, que es para el transporte público, era regularizar para entrar en un proceso de modernización que ya ha avanzado en Puebla. Este proyecto, este programa que hoy les está presentando la secretaria Dani, es el programa Ponte al Día, pero es un programa también que busca regularizar. ¿Quién se va a beneficiar más? La población, porque tener un vehículo con la certeza jurídica de que está regularizado, pero también tener un vehículo al día, va a permitir que cualquier tipo de acuerdo que tú quieras hacer, venderlo, hacer una transacción, pues no tengas ningún problema, porque cuando quieres vender tu auto y está totalmente irregular, pues simple y sencillamente no puedes realizar ningún tipo de trámite, o lo malvendes, como dice Samuel perfectamente. ¿Qué más tenemos en este programa, Dani?
0: Lo importante y comentar, y lo hemos reforzado, es que este programa es específicamente para aquellos que portan placas no vigentes, porque se ha estado mal informando en algunos medios de comunicación que lo que está haciendo el gobernador es un reemplacamiento, y no es un programa de reemplacamiento, es precisamente para que las y los que todavía tienen placas que no son vigentes puedan ser beneficiados, y sobre todo que circulen con seguridad y que circulen libremente, puedan hacer transacciones. Y adicionalmente, porque también nos han platicado qué pasa con aquellos que están al corriente y que han estado cumpliendo año con año con el pago de su control vehicular y su tenencia, pues es este 40% en fotomultas para aquellos que han tenido alguna situación y tienen alguna multa por exceso de velocidad. Precisamente este 40% de descuento, pues lo que quiere es también ayudar al bolsillo de las y los poblanos.
1: O sea, el 40% de descuento
0: en fotomultas.
1: Fotomultas, los que deben fotomultas, 40% de descuento. Eso es muy importante. Por cierto, yo pagué mis fotomultas y no tuve descuento. Porque lo hicimos después de que yo pagara las fotomultas, para que no.
0: Ya no salió
1: beneficiado. Me dijeran que estaba armando el programa para beneficiar, que me hicieran un gran descuento, ¿no?
2: Sí. Dani, ¿y hasta qué fecha se va a poder tener estos descuentos y beneficios para los ciudadanos?
0: Vamos a estar hasta el 30 de noviembre, precisamente aprovechando este buen fin que viene en los próximos días, también para que aprovechen y sobre todo para que puedan también ir ordenando sus finanzas. Sabemos que hay muchos adeudos en casa y precisamente creo que este programa lo que quiere es beneficiar la economía familiar. Entonces los invitamos a que consulten sus adeudos para ver primero si están al corriente, si tienen placas que no son vigentes, para que se metan a la página que es www.pontealdia.puebla.gob.mx. Ahí pueden consultar tanto los adeudos que tengan y sobre todo, lo más importante, los descuentos, que como les comentamos van hasta el 73% de descuento. Y una vez que tengan conocimiento de cuánto es lo que adeudan y sobre todo cuál es el beneficio, van a poder acudir a las oficinas recaudadoras y a los CIS para que puedan hacer el cambio de estas placas y sobre todo para que tengan certeza jurídica y puedan circular libremente.
1: Bueno, y vamos a comentar que la Secretaría de Finanzas está emitiendo este boletín, este díptico, ¿verdad? Donde hay un código QR que te permite ver lo que...
2: La situación.
1: Prácticamente para que puedas revisar cuál es tu adeudo y todas las ventajas que tienes con respecto al programa que te va a beneficiar. Y en la parte posterior... Aquí miren, otra noticia muy padre que tiene que ver con todos los vuelos que hay para que aprovechen que ahora Puebla tiene un punto de referencia, 20 vuelos que ahora ya tenemos.

0: Recuerden que vamos a invertir 1,000 millones de pesos para tener el mejor aeropuerto que tú te mereces de la región, el aeropuerto Hermano Cerdán. Lo vamos a tener en nuestro estado, en la zona de Huejotzingo, el distrito aeroportuario de Puebla, con vuelos a diferentes puntos del mundo: Houston, Los Ángeles, Newark y próximamente Chicago. Y así como vuelos a Tijuana, Monterrey, Mérida, Cancún, Guadalajara, también Acapulco, Puerto Escondido, Chicago, Aguascalientes, Huatulco, Los Cabos, Tuxtla Gutiérrez, Villahermosa, Puerto Vallarta. Bueno, ya aproveché, porque en el volante que tiene de Ponte al Día, en la parte posterior tienes esta información que te puede ser útil.
1: Así es, gobernador, y en un momento más también vamos a tener un enlace hasta el aeropuerto. Se encontrará la secretaria de Turismo, Carla López Malos, para que nos comente esta importante noticia y sobre todo los vuelos. Pasamos de tener en el 2025 6 vuelos a tener 12 nuevos vuelos internacionales, como
0: 18 ya.
1: 18 en total, pero los nuevos fueron los 12, y pues esta gran oportunidad también de ir a Estados Unidos saliendo desde Puebla.
0: Muy bien, Dani.
2: Gobernador, Natalie.
0: Sí, por favor.
2: Secretaria, quiero comentarles que hemos recibido comentarios que antes de ponerse en marcha este programa, había poblanos, poblanas que buscaban otras alternativas con estados hermanos. ¿Por qué razón? Porque sentían que era un costo menor emplacar allá, pagar sus tenencias, y ahora no. Con este programa Ponte al Día, que nos trae nuestra secretaria, estoy seguro que no hay tarifa menor, así es que aprovechemos.
0: Ese es el otro mensaje, ¿no, Dani?
3: Sí, hacer que aprovechen, y lo ha dicho el gobernador, a pesar de que tenemos de los costos vehiculares más bajos en todo el país, la intención precisamente es cómo apoyar al poblano, sobre todo a su economía, y está siendo muy bien recibido. De hecho, lo comentábamos, ya se han cambiado alrededor de 4,000, 5,000 vehículos en estas 2 semanas que llevamos del programa, y estamos seguros que en las próximas semanas, sobre todo en el Buen Fin, va a ser muy bien recibido este programa y en favor de las y los poblanos.
0: Ponte al Día, recuerden, Ponte al Día, te conviene, Ponte al Día. Aprovecha este gran programa que busca la economía familiar de ustedes, y desde luego los ingresos que se generan estarán en las calles, los pavimentos, las obras que se están realizando y que tú las ves todos los días.
1: Así es, gracias, gobernador. Gracias,
0: Dani. Gracias, Dani,
1: por acompañarnos. Bueno, vamos a continuar con las llamadas, gobernador, que están realizando aquí.
0: Oye, mira, tenemos banderita, ¿ya viste? Mira lo que estoy checando. Vengo de...
2: Estamos en septiembre.
1: Amarillo. Gobernador, continuamos con las llamadas. Ya tenemos las siguientes. Nos está diciendo cabina.
0: ¿Nos adelante.
1: Escuchan? Hola, hola.
0: ¿Con quién estamos en línea?
4: Hola, buenos días, con Fernando Peralta.
0: ¿Qué tal, Fernando? Qué gusto saludarte. ¿Dónde nos llamas?
4: Desde la ciudad de Puebla, gobernador.
0: Ah, perfecto. Qué bueno, Fernando. Estamos para servirte. Qué gusto saludarte.
4: Gracias, gobernador. Antes que nada, agradecerle su apoyo y el amor que ha entregado por nuestra ciudad. Y nos acercamos a usted sabiendo que siempre apoya a la ciudadanía para solicitar unas cubetas de pintura para pintar la fachada y el interior de 2 iglesias, ya que el próximo día será la fiesta patronal de esas capillas.
0: Con mucho gusto. Para nosotros todos los monumentos religiosos son importantes, son espacios templos, son espacios públicos que están al servicio de la población, y con mucho gusto le vamos a decir al delegado de Gobernación que se ponga en contacto contigo. Samuel, de hecho, tiene una dirección de atención a las iglesias, y él se va a contactar contigo para atenderte, Fernando, con mucho gusto.
4: Muchas gracias, gobernador. Que sigan los éxitos y gracias por atender a nuestro estado con esa entrega.
0: Estamos para servirte, con mucho gusto.
1: Gracias,
4: señor gobernador.
1: Gracias, Fernando, por tu reporte, gobernador, secretaria, secretario. Es momento de irnos a una pausa, pero no se vaya. Regresamos con más llamadas, reportes y enlaces para compartir con todos ustedes.
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7: En SICOM Teciutlán son las 11:51.
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16: Ya regresamos contigo y ahora con dos invitados, Natalie, nuestra secretaria de Salud y el director del DIF, porque hay mucha, mucha información que dar, Natalie.
17: Así es, gobernador, darles la bienvenida al estudio de SICOM para compartir buenas noticias y sobre todo el apoyo a los ciudadanos con esta jornada que acaba de pasar, las cirugías de cataratas. Muchos abuelitos, muchas personas de la tercera edad tuvieron la oportunidad de volver a ver gracias a este apoyo. Director, secretaria, ¿se nos pueden comentar más?
18: Sí, claro. Bueno, gracias a la visión humanista de nuestra presidenta, de nuestra presidenta del patronato, Ceci Arellano, se hicieron todas las gestiones para que tuviéramos una segunda jornada de cataratas con la Fundación Telmex Telcel. Se realizó toda una logística, una gran logística, y se contó con el apoyo del Hospital Itinerante. En esta segunda jornada tuvimos 500 cirugías, que es importante destacar que las cirugías cuestan alrededor entre 30 y 40 mil pesos cada cirugía, sino a veces hasta más. Se atendieron a 293 mujeres, 187 hombres, de las cuales dos personas fueron intervenidas de ambos ojos. Tuvimos la participación de 97 enfermeras de IMSS Bienestar, 12 especialistas de medicina interna y anestesiólogos también del IMSS Bienestar, de Telmex Telcel, quien realizaron las operaciones, fueron 6 cirujanos, 3 residentes, 2 coordinadores de enfermería. Por parte de salud, fue la instalación del Hospital Itinerante, los medicamentos.

0: insumos médicos, y también Devlin participó donando 400 lentes posquirúrgicos.
1: Qué gran programa, la verdad es que fue mi esposa, fui a visitarlos también el sábado, y escuchar a los abuelitos, a las mujeres, a los señores, cómo van recuperando la vista, porque algunos ya se habían operado, era el segundo ojo que se operaban, pero cómo ya no veían. Me decía un señor, solamente veo manchas, y me dijo, este ojo que ya me operaron, el izquierdo, ya empiezo a ver. Estaban muy emocionadas las personas, doctora. La verdad, muchas gracias a todo el equipo del DIF, de salud, a las instituciones de IMSS, el apoyo de nuestra presidenta de la República, desde luego Devlin, a Telmex, a todos los que vinieron, doctores de varios estados de la República, doctora.
2: Así es, señor gobernador. Pues buenas tardes a ustedes, al auditorio. Estamos muy contentos porque efectivamente fue un gran acto de amor que se hizo por parte del DIF, por parte de bajo la línea humanista de usted, señor gobernador, el hacer que les cambie la vida a nuestros hermanos de la tercera edad, esos seres con gran experiencia en la vida. ¿Y cuánto vale ser independiente, señor gobernador? ¿Cuánto vale el hacer las cosas por uno mismo? Y ahorita con esta gran jornada, labor también de todas las instituciones a nivel federal, estatal, se ha logrado, señor gobernador. Nuestra gente está muy agradecida con usted.
1: Fíjese, doctora y amigas, amigos, Carlos, director, Natalie, que me decían los doctores que hay muchas causas que afectan la capacidad visual, desde problemas congénitos, desde los temas que tienen que ver con la diabetes, o incluso los que trabajan frecuentemente en el sol, bajo los rayos del sol. Muchos hermanos del campo estuvieron ahí, no todas las personas de la tercera edad, también hay que decirlo, y me extrañó ver a un joven que me dijo, gobernador, yo era chofer, y fíjate, no puedo trabajar, no podía trabajar, empecé a perder la capacidad visual, ya me operé un ojo, quedé bien, y en este momento van a operar el segundo ojo. Entonces, el joven estaba emocionado, digo joven, 40 años, él estaba emocionado porque poder recuperar la vista, como bien dices, doctora, significa tener autonomía para poder trabajar y salir adelante, no depender de que alguien lo esté trasladando de un lugar a otro, y poder recuperar esa posibilidad de salir adelante y sacar adelante a su familia, ¿no? Son historias de vida impresionantes. Y bueno, ya tenemos dos hospitales, doctora. ¿Qué más se puede hacer en los hospitales? ¿Se acuerda que lo comentábamos?
2: Así es, señor gobernador, claro que sí. Pues con esta nueva adquisición, gracias a usted, de este hospital itinerante 5 de mayo, pues nosotros estamos ya realizando esas rutas para poder llegar con nuestros hermanos de los lugares más apartados y ofrecer las cirugías como vasectomía, OTB, hernia, sobre todo acumulación de grasa, llamados lipomas, que nuestra gente en los lugares apartados a veces no tiene esa accesibilidad a los hospitales, en este caso de la capital, acercar esos servicios quirúrgicos, señor gobernador.
1: Va a ser muy importante porque estamos planificando para el próximo año la adquisición de un nuevo hospital itinerante, Carlos, y el propósito es trabajar de manera coordinada con las diferentes áreas de las instituciones de salud federal y estatal y los municipios, para que este hospital itinerante que tiene siete
2: módulos,
1: imagínense, siete quirófanos, ¿verdad? Seis quirófanos, dijeron que había.
2: Los módulos, señor gobernador, pueden ser quirófanos.
1: Sí.
2: En un caso que se llegue a utilizar, pueden ser un lugar de aislamiento, puede ser quirófano, puede ser consulta externa. Son módulos que se adaptan fácilmente a la necesidad en ese momento.
1: Bueno, en esa lógica estamos planificando con nuestra secretaria de salud, con el delegado de IMSS, IMSS Bienestar, con el DIF, hacer módulos itinerantes

0: que permitan atender Sierra Norte, Sierra Negra, Sierra Nororiental, la Mixteca, la zona de la Franja, que nosotros llamamos la zona de las montañas, entre el Ixtapopo y el Citlaltépetl, todas estas zonas que son pues carentes a veces de algún tipo de servicios, o que por la sobresaturación normal que tienen los hospitales, cuando llega un hospital de esta capacidad, desde luego desahoga el tiempo de espera que tienen ya los hospitales programados. Así es que próximo año otro hospital itinerante, Carlos, y bueno, también valdría la pena que comentaras los módulos que ustedes tienen de salud con los que hacemos las jornadas.
1: Sí, gobernador, antes de entrar a este detalle, quisiera informarle que fue tan grande el éxito que se tuvo en esta jornada de cataratas, que anunciaron, los doctores quedaron tan contentos que anunciaron que el próximo año podíamos solicitar un programa grande de 2,500 cirugías.
0: De cataratas.
1: De cataratas.
0: Qué gran noticia.
1: En esta región.
0: En este año 1,000 personas recuperaron la vista. 1,000 personas
2: Vuelven a ver,
0: 1,000 personas. Y entonces para el próximo año 2,500
1: podríamos hacer.
0: Bueno, este es un mensaje para todos los delegados del DIF, de Gobernación, de Salud, para todas las familias poblanas, para que desde el lugar donde se encuentren, pónganse en contacto con nuestros delegados y nosotros nos haríamos cargo del traslado de ustedes. Vamos a procurar que los hospitales itinerantes lleguen a diferentes puntos para que ahí, lo más cerca que se pueda de donde están, se puedan realizar estas 2,500 operaciones de catarata. Es una gran noticia, Carlos, qué bueno.
1: Sí, gobernador, es resultado del hospital itinerante. Se fueron muy sorprendidos del hospital, de la capacidad y de la buena organización que se planeó con su directriz, gobernador.
0: Oh, pues un abrazo para los doctores, las doctoras, todos los que se encargan, los que coordinan, la persona que arma el hospital, la persona que está ahí asistiendo, la secretaria que toma la nota, la enfermera, el enfermero, el camillero. Ustedes son los que hacen posible la atención, personas voluntarias. Recuerdo, doctora, que se acercaron y dijeron: oiga, yo no vengo a atenderme, vengo de voluntario. Hay quienes, me consta, han llegado a las comunidades y nos llevan botellas de agua. La gente es muy generosa.
3: Así
0: y
3: es,
0: solidaria, señor, en la atención a su familia. Y hubo una atención extraordinaria. Fui a recorrer y las personas me decían que estaban bien atendidas. Así es que los felicito por ese sentimiento humano, la bioética. ¿Algo más que quieran comentar?
3: Yo sí quiero decirle a todos el teleauditorio que por favor aprovechen, estoy emocionada por nuestro quirófano, aprovechen los servicios de salud en las jornadas que llevamos mucho equipo de punta, de última tecnología, que está a servicio de ustedes de manera gratuita.
0: Excelente, estén en comunicación, Carlos.
1: Pues también que estén pendientes, estaremos a lo largo y ancho del estado haciendo la repartición del programa alimentario y llevando hasta la localidad el programa de Por Amor a las Familias, que igual consiste en servicios de salud y con servicios de credencialización para personal de discapacidad. En fin, son diferentes servicios y módulos que tenemos para que ustedes puedan hacer uso de ellos.
0: Vivimos una experiencia, Natalie, de verdad muy sensible, estar ahí cerca de las personas que fueron operadas de sus cataratas en los ojos y ver cómo percibían, ¿no? Hasta estaban un poco afectados, como cuando sales al sol, ¿no? Estás en una zona oscura y sales al sol, las personas generaban ahí, las imágenes pueden ver las personas sorprendidas,
3: esperanza,
0: ¿verdad? Sorprendidas de la recuperación de la vista. Esa escena de verdad, amigas y amigos, es lo que te queda en el alma y dices, vale la pena hacer lo correcto. Y esto es hacer lo correcto. Vamos a seguir invitando a doctores, especialistas, médicos que quieran ayudarnos donándonos una hora de trabajo, el tiempo que quieran, una operación, lo que ustedes quieran. Ayúdenos, amigas, amigos, porque vamos a tener varios hospitales itinerantes, módulos que van a ser distribuidos a diferentes puntos.

0: de nuestro estado, coordinado por el DIF, coordinado por Salud y por las instituciones federales. Adelante, Natalie.
1: Así es, gobernador. Primero que nada, agradecer al director y a la secretaria por acompañarnos, compartir esta importante información. Y continuamos con las llamadas y reportes. Tenemos más en cabina, que también están siendo atendidas por Atención Ciudadana. Hola, hola.
0: Adelante. Buenas tardes. ¿Con quién? ¿En línea?
2: Hola.
0: ¿Qué tal?
1: ¿Nos escucha?
0: Algo pasó por allá.
1: Vamos a intentar.
0: Seguimos entonces.
1: Si tenemos un reporte a través de las redes sociales, señor gobernador, nos dice desde la Liga Municipal de Béisbol de Chalchicomula de Sesma, señor gobernador, un gran saludo por parte de los deportistas de béisbol de la región de Ciudad Cerdán. Le solicitamos de la manera respetuosa apoyo a la rehabilitación de nuestros campos de béisbol, únicamente maquinaria para emparejar.
0: San Luis Sesma.
1: Ya que las sillas han descompuesto algunos campos.
0: San Luis Sesma es...
1: Chalchicomula de Sesma.
0: Ah, Chalchicomula de Sesma. Es que San Luis Sesma es una comunidad que está entre Soltepec y Mazapiltepec. Pero estamos hablando entonces
1: la región de Cerdán.
0: De Ciudad Cerdán. Pedirle al ingeniero encargado de módulo de maquinaria que se ponga de acuerdo con el delegado de Gobernación y con el delegado del DIF para poder atender esta petición, por favor, de la Liga Deportiva. Las ligas deportivas acudan para que los apoyemos con la nivelación y emparejar sus campos deportivos. Adelante,
1: vamos,
0: ya estamos en línea.
1: Nuevamente con la llamada. Hola, hola. Buenas tardes, ¿nos escucha?
0: Buenas tardes.
1: Hola, hola.
3: Bueno.
1: Dolores.
3: Buenas tardes.
0: Sí.
2: Bueno.
1: ¿Nos escucha?
0: Sí. No, algo
3: sí, buenas tardes, señor gobernador.
0: Yo creo que está fallando ahí.
1: Bueno, nos dicen aquí que Benjamín Martínez,
0: Benjamín.
1: Dudas de Ponte al Día, bueno, se acaba de ir nuestra secretaria de Finanzas, pero nos dice, acabo de adquirir un auto y tiene placas de Tlaxcala, debe el 2026 y quiero ponerlo a mi nombre con placas de Puebla, ¿qué debo hacer?
0: Aquí en este QR, si me ayudan, por favor, aquí en el QR, aquí puedes pedir información en Finanzas y con mucho gusto te vamos a atender, para que puedas ponerte al día y aprovechar este programa. Adelante.
1: Sí, justamente.
0: ¿Ya están, verdad, en línea? ¿Ya están
1: llamada,
0: en línea?
1: Hola, hola.
0: ¿Nos escuchas?
4: Sí, bueno, bueno.
0: ¿Qué tal? ¿Cómo estás? ¿Cómo te llamas?
4: Mi nombre es Carmen Antonio.
0: ¿Carmen?
4: Sí, así es.
0: Carmelita, ¿cómo estás? Buenas tardes. ¿De dónde nos llamas?
4: Hablo de aquí,
0: de Tehuacán. ¿Ya estás preparando el mole de caderas?
4: Pues bueno, aquí se pone bonito. A ver cuándo nos visita para acá.
0: Ándale, voy pronto. Oye, tienes altavoz puesto, creo que. Además, con que le bajes un poquito ya nos vamos a escuchar.
1: O desactivar el altavoz para que se escuche mejor.
0: Yo creo que es el problema que tiene técnico. Pero, sí. Carmelita, ¿en qué te podemos servir?
4: Hablo con me puede realizar aquí en el fraccionamiento Rancho Grande 2.
0: Gracias. Te va a buscar el delegado de bienestar, te va a buscar para saber cuál es el tema y con mucho gusto atenderte. Tú no te preocupes, vamos a buscarte a través del delegado de gobernación de Tehuacán. Un abrazo.
1: Gracias, gobernador. Vamos a irnos a la siguiente pausa. Tenemos un corte. Regresando, tenemos comentarios que compartir con todos ustedes. Recuerde que puede llamar al número 22-22-73-77-26 y realizar su reporte de denuncia ciudadana.
0: Pero le agradecemos a la secretaria de Salud y al director del DIF su presencia y este gran programa. Muchas felicidades.
1: Gracias por acompañarnos.
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5: En SICOM Teciutlán, son las 12 con 10 minutos.
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12: Ya regresamos y estamos revisando la nueva edición de tu periódico Por Amor a Puebla. Cada mes buscamos informarte porque es parte de nuestra tarea. Ya regionalizamos Por Amor a Puebla a través de Sicom y es muy importante porque tú vas a poder observar en tu microrregión qué obras se están realizando, las carreteras, el trabajo del DIF, el trabajo de la SEP, de salud, de bienestar. Todas las dependencias van a estar perfectamente acreditadas por microrregión y tú vas a poder ver en tu lugar donde vives este periódico, que es la forma también con la que llegamos a cumplir la obligación de informar. Informamos, es nuestra obligación. Y bueno, esta va a ser la nueva portada de el periódico La Gaceta Por Amor a Puebla de este mes. Te lo adelantamos en exclusiva aquí en tu programa contigo. Adelante, Natalie.
13: Así es, gobernador. Pues primero que nada, saludar también a nuestra paisana.
14: Hola, Natalie.
13: Es nuestra paisana Sandy. Así es.

0: Tess, que está también presente aquí en el programa. Gracias, Sandy, por acompañar.
1: Gracias por invitarme.
2: Un gran trabajo que ha hecho Sandy, hay que decirlo, porque yo estoy muy contento por el desempeño del equipo, mujeres que son talentosas, que trabajan, que tienen carácter, que dan resultados, que pueden hacer lo que quieran, lo que quieran. Yo estoy consciente, claro, comprometido, convencido, promuevo. Tengo en el gabinete legal, tengo más mujeres que hombres, y para mí es muy importante, es tiempo de mujeres, así lo entiendo, por más que quieran manejar versiones que no corresponden a la realidad, los hechos así lo demuestran. Nunca antes en Puebla las mujeres habían administrado el dinero de los programas, como es el caso del programa de obra comunitaria. 10,000 mujeres tesoreras hoy administran 2.500 millones de pesos haciendo obra en los 217 municipios, pero no solo al frente de una obra, en la Secretaría de Finanzas, en SICOM una mujer, coordinando la atención ciudadana otra mujer, atendiendo, tú también estás atendiendo, quiero decirlo, Sandy. Sandy es la coordinadora de los centros de los de la universidad, de las sedes de los planteles SUSEP. ¿Por qué le pedimos a Sandy que nos ayudara como coordinadora de los planteles SUSEP? Porque la USEP ha crecido tanto, ya tenemos campus, y bueno, coméntanos algo al respecto, por favor.
1: Así es, señor gobernador, la USEP ya ha crecido bastante en Puebla, hay muchos chicos ya estudiando en esta universidad, que tiene mucho talento, que hay muchos chicos con ganas de salir adelante y que están sumamente contentos por la oportunidad que usted les ha brindado. Ya tenemos actualmente 3,315 alumnos inscritos en USEP, en los planteles que tenemos como Tecamachalco, que es una sede nueva, en Izúcar de Matamoros, en Yaocnáhuac, tenemos también
2: Tepeji
1: de Rodríguez,
2: Izúcar de Matamoros. ¿Y la nueva sede?
1: La nueva sede, ¿eh? Es sorpresa todavía.
2: En Tecamachalco
1: es
2: se
1: allá.
2: Acabó la sorpresa.
1: No, pero hay una nueva.
2: Hay una nueva
1: wow. Tendremos un nuevo espacio para los chicos de USEP. Estén preparados, pero son muy buenas noticias para todos ustedes.
2: Que el sueño de los jóvenes de ser doctores, doctoras, enfermeras, que es una profesión hermosa, maravillosa. Yo siempre lo he dicho, las doctoras, los doctores son ángeles, son los ángeles de Puebla. Las doctoras, los doctores, las enfermeras aman al paciente. De verdad se los digo con conocimiento de causa, son profesiones muy nobles que... La sensibilidad que ellos tienen, la esperanza que le generan a un paciente es muy importante. Doctoras, doctores, enfermeras, enfermeros, camilleras, camilleros, nuestra admiración, nuestro respeto a su tarea en el ámbito público o privado. Doctoras, doctores, siéntanse apreciados, queridos, reconocidos por el gobierno del estado y por las y los poblanos.
3: Así es, gobernador, nuestro reconocimiento para todos ellos. Ahora vamos a compartirles un enlace. En estos momentos se encuentra la secretaria de Turismo, Carla López Malo, ahí en el aeropuerto de Puebla, para compartirnos esta importante noticia que el día de ayer se anunció en la rueda de prensa, esta modernización y ampliación. Los poblanos merecen un aeropuerto digno. Ya tenemos muchos vuelos que lo estábamos comentando, pero la secretaria nos va a compartir más información. Adelante, por favor.
2: Ya estamos, Carla. Carla López Malo.
3: Listo.
2: Secretaria de Turismo. Adelante. ¿Con quién estamos en línea?
4: Ya están ahí.
2: ¿Nuestro enlace?
5: Gracias, gobernador. Efectivamente, gobernador, gracias. Nos encontramos en el Aeropuerto Internacional de Puebla. Me acompaña, por supuesto, la Secretaria de Desarrollo Turístico, Carla López Malo. Y vamos a dar detalles precisamente sobre este importante proyecto que se anunció el día de ayer, la modernización y ampliación de esta terminal aérea que sin duda conectará a Puebla con México y con el resto del mundo. Y para ello, la Secretaria de Desarrollo Turístico nos dará más detalles.
6: Muchas gracias, hola gobernador, buenas tardes a todos por allá y a todos los que nos siguen también en redes sociales. Muy contentos desde el aeropuerto, me están acompañando también los orientadores turísticos, quienes están 24/7 en el aeropuerto, recibiendo a los visitantes que llegan de todos los vuelos, dándoles orientación.

0: orientación turística, producto 5 de mayo y recibiendo a todos como si llegaran a casa. Estamos muy contentos con este nuevo proyecto que hoy va a permitir que lleguen anualmente hasta 2.8 millones de personas al Aeropuerto Internacional de Puebla. Tenemos las 12 nuevas rutas, hoy 17 destinos en total. Solamente en el mes de julio crecimos en 300% el número de turistas internacionales que llegaron al aeropuerto. Hemos crecido en 30% el número de pasajeros, con más de 500,000 de pasajeros que han llegado al aeropuerto. Así que muy ansiosos ya para que empiece esta nueva remodelación y tener un aeropuerto a la altura de lo que se merecen las y los poblanos.
1: Es importante, Carla, que comentes con la audiencia, secretaria, ¿cuál es la perspectiva que tenemos en el gobierno hacia el 2030? Porque ese es el objetivo. Tenemos muy claro que en el 2030 tenemos que entregar un Estado moderno, un Estado fuerte, un Estado con capacidades, un Estado seguro y un Estado bien comunicado, porque somos el latido de México. Coméntanos al respecto, por favor, Carla.
0: Justo es la visión que estamos viendo, y en conjunto con usted, gobernador, es lograr que Puebla sea un estado moderno, pero sobre todo un estado transformado. Y no hay manera de hacerlo mejor que conectando a Puebla, no solamente a nivel nacional, sino también a nivel internacional. Lograr que hoy turistas nacionales e internacionales puedan llegar directamente a Puebla, lograr que tour operadores, experiencias turísticas comunitarias tengan a su alcance directamente a visitantes y a turistas. Entonces, es justo esa visión, lograr que aparte de todo, turistas y visitantes no solamente lleguen a Puebla capital, sino a los pueblos mágicos, a municipios con vocación turística, y hoy desde el Aeropuerto Internacional tienen al alcance orientación turística para saber qué pueden hacer. Pueden comprar sus viajes con tour operadoras, con OTAs, directamente desde sus lugares de origen, llegar a Puebla, tener todos sus viajes planeados y, lo más importante, que hoy Puebla está más conectado que nunca, de norte a sur de todo México y en Estados Unidos, que es nuestro principal país receptor de turistas, y sobre todo también para nuestras hermanas y hermanos migrantes que vienen a visitar a sus familias, que ellos van a visitar pues a todos ellos que no han regresado por generaciones. Así que es un gran proyecto integral para lograr que Puebla esté en los ojos del mundo.
1: Es importante, estamos viendo algunas láminas, Carla, de lo que va a ser el aeropuerto. Estas imágenes que están viendo de manera en exclusiva para toda la audiencia de SICOM, estas imágenes son las que reflejan el nuevo aeropuerto que tendremos internacional, hermano Cerdán, y que va a convertirse en un punto de referencia para la interconexión de Puebla con México y con el mundo. Prácticamente tenemos ya la posibilidad de conectarnos a cualquier parte del mundo, porque tenemos vuelos a Los Ángeles, a Houston, a Newark y pronto a Chicago. Y también a todos los estados de la República, prácticamente con destinos internacionales, Carla.
0: Sí, justamente estamos conectados Guadalajara, que tiene muchos vuelos internacionales, Monterrey, Cancún, que desde ahí pueden hacer conexiones directamente prácticamente a cualquier destino internacional. Y creo que algo importante también es que, además de que se va a modernizar, a ampliar el aeropuerto, vamos a seguir teniendo esa identidad poblana que queremos para el gobierno del estado, pero sobre todo para poblanas y poblanos, con cocineras tradicionales, comercios que sean directamente de poblanos, para que todo aquel que llegue al aeropuerto se sienta en Puebla desde que ponga un pie en el aeropuerto.
1: Oye, Carla, y qué bueno que te acompañen personal que está capacitado para recibir, para orientar. Cuéntanos un poco, pásales el micrófono a alguno de ellos para que nos digan qué labor hacen, que nos comenten, porque es muy importante el contacto, que sepan que son bien recibidos todas y todas las personas que llegan a Puebla por el aeropuerto.
0: Sí, gobernador, de hecho, en todos los vuelos recibimos a todas las personas que llegan, y para eso están aquí los...

los orientadores turísticos que nos van a contar un poquito más qué hacen en el día a día, te ayudo acá, qué hacen en el día a día, cómo reciben a los visitantes, qué tipo de información les dan, y es importante que les digamos a todos también que han tomado capacitaciones para

0: mejores recomendaciones, tanto gastronómicas, de todo lo que buscan, hablando de turismo, recomendarles pues guías, recorridos turísticos y pues que tengan una buena estancia aquí en Puebla.
1: Muy bien.
2: Y también es importante que todos sepan que no solamente es orientación turística, en el módulo también está salud con nosotros, hay ambulancias todo el tiempo a disposición de todos para cualquier cosa que se ofrezca, está desarrollo rural con productos poblanos también enseñándoselos a todas y todos los que llegan, está la marca Puebla 5 de Mayo, entonces es una atención integral desde el aeropuerto para cualquier visitante, para cualquier turista poblano y poblano que se quiera acercar con nosotros.
1: Ahí está el paneo de cómo está, digamos, actualmente el aeropuerto y van a ver la transformación que va a tener el aeropuerto Hermano Cerdán con una inversión que hace el gobierno del estado de 1,000 millones de pesos. Y esto es independiente a lo que haremos enfrente del aeropuerto en un terreno de más de 15,000 metros cuadrados, Natalie, donde también se desarrollará el distrito aeroportuario. Así es que es todo un proyecto integral, Carla.
2: Sí, es un gran proyecto integral para conectar a Puebla con el mundo, pero sobre todo también para beneficiar a poblanas y poblanos y que sigan viviendo de la actividad turística, porque Puebla hoy es el cuarto estado más visitado de México y estamos seguros que con todo lo que se está haciendo a futuro y con visión obviamente transformadora, vamos a lograr que esos escalones suban y poner a Puebla en los ojos no solo de México, sino del mundo.
1: Bueno, hablar de ser el cuarto estado más visitado de México ya implica estar en el top 10 de las rutas que los mexicanos visitan y desde luego que ha sido un gran esfuerzo, un gran trabajo colectivo. No es fácil estar en el cuarto lugar como estado más visitado. Hay que reconocer a los empresarios de la industria de tour operadores, a restauranteros, hoteleros, moteleros, a quienes nos ayudan con las experiencias turísticas, al turismo comunitario, a las cocineras tradicionales, a los que participaron en todos estos programas que han habido y lo que viene el próximo año, que es el Tianguis Turístico y el pasaporte turístico, que es fundamental para la atracción de más visitantes a Puebla, Carla.
2: Sí, justamente, y es un gran trabajo integral que se ha hecho en conjunto con la iniciativa privada. Tenemos el Consejo Consultivo de Turismo, en donde empresarios, presidentes de las principales cámaras y asociaciones toman decisiones con nosotros y en donde todo el trabajo se hace en conjunto, pero sobre todo también con miras a lo que viene. No todo es promoción, no solamente se trata de salir y de vender a Puebla, sino de capacitar y certificar a toda la cadena de valor del turismo, para que estén listos para recibir a visitantes, certificarlos, desarrollar nuevos productos turísticos, que es lo que se ha hecho con el turismo comunitario, en donde hoy cada una y uno de ustedes pueden llegar directamente con las comunidades, en donde casas se vuelven talleres artesanales, en donde ranchos de café se han vuelto en atractivos turísticos, palenques de mezcal familiares hoy están abiertos al público. Entonces, esta gran diversificación de los productos turísticos, capacitaciones, certificaciones, por supuesto promoción y algo muy importante también, congresos y convenciones, en donde hoy Puebla es el epicentro de los eventos más importantes, no solamente del turismo, sino también de negocios, de deporte, de medicina, de agricultura, entre muchos otros. Entonces, es un gran trabajo integral, no solamente con la iniciativa privada, sino también intersecretarial con muchos de mis compañeros, y se ha hecho, creo que, un gran trabajo para hoy poner a Puebla en el cuarto estado más visitado.
1: Muchas felicidades a todo el equipo y excelente, excelente trabajo. Vamos a regresar al estudio. Es importante, Natalie, seguir comentando las actividades del cierre. Y un abrazo para todos, para todas. Muy bien, a seguir atendiendo a la población,
3: gobernador,
1: al turismo.
3: Gracias, ánimo. Carla, por la información.
2: Bye, gracias.
3: Gobernador, ya estamos a punto de terminar Este programa, solamente vamos a un corte. Regresando, tenemos un enlace también muy importante hasta Izúcar de Matamoros para el tema de vivienda.

0: Este anuncio que ha hecho nuestra presidenta de la República y que la región sur, no solamente Izúcar, sino Tepeojuma, Huaquechula, están siendo parte de este programa de vivienda. Entonces vamos al corte y regresamos con esta importante información.
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8: En SICOM Teziutlán son las 12 con 32 minutos.
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0: Regresamos al último bloque de este programa, gobernador Sandy. Vamos a enlazarnos con nuestro compañero Franco Arteaga hasta Izúcar de Matamoros, que están listos y que pues hay una... pues fuerte movilización de personas que desde muy temprano se dieron cita en este lugar para participar por la vivienda de nuestra presidenta, la doctora Claudia Sheinbaum. Y bueno, Franco, tienes más detalles.
13: ¿Qué tal, Natalie? ¿Cómo te va? Muy buenas tardes. Me da mucho gusto saludarte, gobernador Sandy. Como bien lo mencionas, en esta ocasión Franco, estamos desde Izúcar de Matamoros, en donde los habitantes pues están muy contentos porque ya inició el proceso de registro del programa de vivienda para el bienestar. Este programa que está impulsado desde el gobierno federal y en donde ya desde muy temprano todos los habitantes de esta región de la Mixteca Poblana han empezado a formarse para obtener una ficha y entonces poder formar parte de este proceso de selección y obtener una de las viviendas que construye el gobierno federal a través de la Secretaría de Bienestar, pero también de la Comisión Nacional de Vivienda. Y una de las dudas que tenían muchos usuarios o han tenido, Natalie, gobernadores, ¿qué documentos necesito para poder participar en este programa? Y ahí lo estamos viendo en este momento con la imagen de Osvaldo Aguilar. Muy sencillos requisitos: la identificación oficial vigente, la clave única de registro o CURP, el comprobante de domicilio. Esto es muy importante, que quienes busquen participar en este programa sea con un ingreso familiar menor a 2 salarios mínimos, es decir, 17.800 pesos mensuales, y por supuesto no haber participado previamente en algún otro programa de la vivienda. Justo aquí en donde estamos en este momento se está llevando a cabo todo este registro de personas quienes pues poco a poco continúan llegando y sobre todo pues muy emocionadas, gobernador, porque es un programa que por mucho tiempo no se había llevado a cabo y hoy que gracias por supuesto a la presidenta Claudia Sheinbaum pues lo llevan a cabo en todos los estados, incluido Puebla.

0: Pues todos están participando de manera efectiva. Voy a acercar rápidamente de este lado con uno de los participantes. Ojalá y por supuesto esperemos que pronto recibas buenas noticias. Primero que nada, muy buenas tardes.
1: Buenas tardes.
0: Estamos en vivo. Oye, platícanos cómo te enteraste de este programa de Vivienda para el Bienestar y cómo pues hoy vienes a registrarte aquí.
1: Bueno, pues me enteré por las redes sociales del gobernador que se iba a abrir las ventanillas acá en Izúcar de Matamoros y entonces tuvimos la oportunidad de venir a hacer fila para estar aquí.
0: ¿Para ti qué representa el poder participar en este programa que por mucho tiempo pues no se pudo llevar a cabo?
1: Pues es una gran oportunidad, sobre todo porque para las personas con discapacidad, a no tener muchas oportunidades de trabajo, se nos complica mucho hacérsonos de una propiedad. Y este programa nos está ayudando justamente priorizando a las personas con discapacidad, a los sectores vulnerables, a adquirir una vivienda propia.
0: ¿Aproximadamente a qué hora llegaste para poder formar parte y recibir tu registro?
1: Bueno, yo llegué desde el día de ayer, no me tocó turno y el día de hoy llegué desde las 8 de la mañana, pero ya me habían apuntado para el día de ayer para estar presente hoy.
0: Oye, con mucha esperanza de que seas o logres ser uno de los seleccionados y te den las buenas noticias de que vas a recibir una vivienda.
1: Claro que sí, esperando ser beneficiado de esta vivienda y justamente, como lo vuelvo a repetir, una gran oportunidad para las personas con discapacidad de tener una propiedad.
0: Pues mucho éxito en este proceso. Gracias. Y así como el gobernador Natalie, continúan llegando las personas aquí a Izúcar, pero es muy importante platicar también con los anfitriones de este programa porque justo aquí en la zona se encuentra el subsecretario de Vivienda para que nos platique un poco acerca de cómo se desarrolla ya esta acción. Me voy a parar aquí en medio, una disculpa. Primero que nada, muy buenas tardes, subsecretario.
2: Hola, muy buenas tardes, señor gobernador.
3: José Luis.
2: Saludarlo de Izúcar de Matamoros, decirle que aquí nos encuentra. Saludos, gobernador. Decirle que aquí estamos con Hilarión Serrano, nuestro subdirector regional de CONAVI, y decirle también, señor, que y decirle a las personas que nos están escuchando y nos ven por redes sociales, que son acciones históricas del gobierno de nuestra presidenta Claudia Sheinbaum y en coordinación con CONAVI, con SEDATU, con la secretaria Edna Vega, con el director Rodrigo Chávez, podemos llevar estos resultados a la ciudadanía. El gobierno del estado solamente articula con la federación, nos viene acompañando también nuestro delegado de gobernación, nuestro subdelegado de bienestar, y le doy la palabra a Hilarión Serrano.
3: Muy bien, José Luis.
4: ¿Qué tal? Muchas gracias por la invitación, gobernador, a este programa. Reconozco el esfuerzo para llegar a mucha población con información certera de este programa que es nuevo. Nos importa en ese sentido que las personas tengan claro cuáles son las reglas operativas, cuáles son los beneficios del programa, cómo pueden participar. Y a través de estos medios de comunicación públicos, pues llegamos a muchísima población en este estado de Puebla. El avance ha sido bueno en el estado, somos de los estados que tienen, ustedes lo saben, mejores resultados. Vamos cerca de las 8,000 acciones de vivienda a través de la Comisión Nacional de Vivienda. Tenemos cerca de 50 hectáreas donde ya estamos construyendo o estamos en los estudios, los procesos previos a arrancar la construcción. Y queremos mantener ese paso en los municipios de todas las regiones del estado, ¿no? Desde la Mixteca hasta la Sierra Norte y Nororiental. También en la zona conurbana de la capital. Es muy importante para nosotros lograr concretar más acciones de vivienda en el sexenio de la presidenta Claudia Sheinbaum. Y pues aquí estamos a la orden en el territorio, atendiendo a la población, con despejando todas sus dudas para asegurarnos de que hagan un registro correcto para este proceso de vivienda. Comentar que estamos en la primera etapa del proceso de registro. En este momento ellos únicamente nos dicen que quieren participar en el programa, verificamos que cumplan con las características que son no ganar más de 2 salarios mínimos como familia, todos quienes sean población económicamente activa, que no tengan propiedades a su nombre o de sus cónyuges en caso de que estén casados en el registro civil y que no tengan derecho a habiencia en algún instituto de vivienda del gobierno, ya sea federal o estatal. Esas son las 3 características que vamos a verificar. Los servidores de la nación nos están ayudando a reunir la información, a atender a las personas aquí. Y nosotros, como la Comisión Nacional de Vivienda, pues nos vamos a encargar de analizar, filtrar, cruzar datos con el Registro Público de la Propiedad, con los institutos de vivienda, para garantizar que llegando a la segunda fase, todas las personas cumplan con las características estipuladas en nuestras reglas operativas.
0: Adelante, gobernador.
3: Oh, muchas gracias, Franco. Gracias a Hilarión, a todos, a José Luis, a todos los que están allá. Un abrazo sincero, nuestro respeto, el apoyo de nuestra presidenta ha sido fundamental. Estamos muy contentos, nos visita el día jueves, va a venir a dar su informe de gobierno. Y en materia de vivienda, CONAVI ha hecho un gran trabajo, el Infonavit, todas las instituciones del gobierno federal, y nosotros vamos a aplicarnos para conseguir más terreno. José Luis tiene

0: parte de esa responsabilidad desde la Subsecretaría de Vivienda. Vamos a conseguir más terreno para que esta posibilidad de que tengan vivienda más poblanas y poblanos se aproveche bajo el programa de nuestra Presidenta de la República. Un abrazo, muchas gracias por el apoyo, por el respaldo, y estamos en comunicación.
1: Y algo que hay que resaltar, gobernador, es que nos comentaba el subsecretario, van a ser aproximadamente 300 viviendas las que van a construir. Y, por ejemplo, ahorita, a pesar de que está haciendo muchísimo calor en Izúcar, gobernador, pues la respuesta está siendo muy buena.
2: Así es. Y, señor gobernador, y a todos los que nos escuchan, agradecerle de nuevo a nuestra presidenta, a la secretaria Edna, al director Rodrigo Chávez de CONAVI, y sobre todo en términos de incorporación y articulación aquí en el gobierno del estado, a la secretaria de Gobernación, al secretario Samuel Aguilar Apala, que nos ayuda a articular y a sensibilizar a los ayuntamientos a que donen predios para este programa humanista y bioético que tenemos aquí en el país y en Puebla.
1: Pues ahí está, gobernador, así es como luce a esta hora de la tarde aquí en la zona de Izúcar, y la respuesta muy favorable.
0: Franco, está templado hoy a esas horas en Izúcar, ¿eh? Te voy a invitar en mayo a las 3 de la tarde a que te tomes un helado en el centro de Izúcar de Matamoros. Un abrazo. Que estén
3: gracias,
0: muy bien.
3: Gracias, Franco. Gracias, subsecretario.
1: Acepto por la invitación, gobernador, aunque ahorita ya nos estamos derritiendo, pero con toda la actitud.
3: Gracias, Franco. Andele. Gobernador, ya para cerrar rápidamente, también tenemos un enlace hasta Cajete con el coronel Bernabé.
0: Muy bien.
3: Está haciendo entrega de esta importante actividad de dormitorio seguro, ya porque se acerca la temporada invernal 2026-2027.
0: Del calor al frío.
3: Del calor al frío. Ahora sí vamos del otro lado y vamos a comunicarnos con el coronel Bernabé. Adelante, coronel.
0: Coronel Bernabé, coordinador de Protección Civil, adelante.
4: Buenas tardes, señor gobernador, Natalie, y todos los que nos acompañan en el estudio. Efectivamente, nos encontramos en el municipio de Acajete. Me acompaña el señor presidente municipal, Cristian Flores, el delegado de Gobernación, Marco Antonio, así como 8 directores de Protección Civil de Cuautitlán, Amozoc, Tepatlasco de Hidalgo, Acajete, Nopalucan, Rafael Lara Grajales, San José Chiapa y el municipio de Puebla. Bueno, informar, señor gobernador, que la temporada invernal inició este 15 de septiembre y culmina aproximadamente el 30 de mayo del próximo año. Como parte de una acción por parte del gobierno del estado, se activa el programa Dormitorio Seguro. ¿En qué consiste este programa? Que nosotros hacemos una evaluación en la Coordinación de Protección Civil y verificamos los municipios que históricamente registran las más bajas temperaturas durante esta temporada y hacemos entrega de colchonetas, cobijas, kits de aseo personal, kits de limpieza a estos municipios. Antes, el año pasado, todavía eran 65 municipios, pero de acuerdo a nuestro análisis, este número de municipios se incrementó a 101 municipios. Como podemos apreciar, el día de hoy nos encontramos en Acajete, vamos a hacer la entrega, pero también tengo a dos personas que en años pasados se han visto beneficiadas con este programa, porque recordemos que durante la temporada invernal, como su nombre lo indica, el programa Dormitorio Seguro va destinado a personas en situación de calle o en condiciones de vulnerabilidad que no tienen un lugar donde pasar la noche, y obviamente en estos municipios pues se habilitan estos espacios para que estas personas puedan llegar a dormir y al día siguiente puedan hacer nuevamente sus actividades. Si me lo permite, le cedo la palabra al señor Aquilino, que quiere externarle un agradecimiento.
5: Señor gobernador, muy buenas tardes. Pues para agradecerle más que nada los apoyos que nos ha brindado y que nos seguirá brindando, es lo que espero. Y pues principalmente en estas bajas temperaturas que lo necesitamos. Muchas gracias, señor gobernador, y muy agradecidos.
0: Muy bien, coronel.
4: Bueno, agradecemos al señor Aquilino y, si me lo permite,

0: Permita, señor gobernador, le cedo la palabra a la señora María de la Luz, que también en años anteriores se ha visto beneficiada y que también quiere externarle unas palabras de agradecimiento.
1: Muy buenas tardes, señor gobernador. Mis sinceros saludos, gobernador del estado de Puebla, Alejandro Armenta. Le agradecemos el apoyo que nos brinda, porque sí nos hace falta, y muchas gracias por trabajar con las familias poblanas. Le agradecemos y muy bien, muy agradecidos estamos con usted y a la presidenta Claudia Sheinbaum. Muchas gracias, señor gobernador.
2: Muchas gracias, María de la Luz, señor Aquilino, a nuestro presidente
0: bueno,
2: municipal.
0: Bueno, entonces, señor gobernador, nosotros en las semanas siguientes vamos a continuar haciendo la entrega. Y también informar que adicionalmente a la habilitación de estos dormitorios en la Coordinación General de Protección Civil, atendiendo la instrucción de usted, realizamos recorridos nocturnos en las calles, en las avenidas, en lugares alejados, y esto con la finalidad de detectar a personas que están en situación de calle para invitarlos a que se trasladen a estos dormitorios. Y obviamente si no aceptan, pues nosotros les otorgamos una cobija, una colchoneta, y esto les permita estar más protegidos durante la noche.
2: Muy bien, coronel, muchas gracias, coronel Bernabé. Al presidente municipal, un saludo, por favor, a todo el comité que está ahí atendiendo en Acajete. Vamos a estar muy, muy pendientes porque es una zona que baja la temperatura de manera drástica durante esta temporada. Un abrazo para todas, para todos.
3: Gracias, coronel. Gobernador, y es así como terminamos ya la emisión número 16 de este programa. Llevamos 16 programas
2: semanas
3: transmitiendo completamente en vivo desde SICOM, agradeciendo a todos los que nos acompañaron y nos escucharon desde el interior del estado y aquí en Puebla capital. Gracias, Sandy, por acompañarnos. Gracias.
2: Sandy se despide con un saludo a los mixtecos.
4: Saludos a todos mis paisanos de Izúcar de Matamoros.
3: Gracias, gracias a todos.
2: Muy bien, muchas gracias.
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11: En SICOM Teziutlán son las 12:49.
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5: Información y comunicación, vámonos con las noticias. El gobernador Alejandro Armenta puntualizó que la transformación del aeropuerto Hermanos Cerdán se ejecutará bajo esquemas que no comprometan las finanzas del Estado. Refirió que será mediante mecanismos de contratación de largo plazo con participación de empresas privadas como las asociaciones público-privadas, APP y los proyectos de prestación de servicios, PPS. Del 9 de octubre al 2 de noviembre, la exhacienda de Chautla será escenario de una experiencia nocturna e inmersiva inspirada en una de las celebraciones más representativas de México, el Día de Muertos. El recorrido llevará a los visitantes por distintos espacios de la exhacienda, donde las catrinas, la iluminación, los escenarios y los elementos tradicionales crearán una atmósfera para vivir esta festividad de una manera diferente. Tras la mesa de trabajo que sostuvieron integrantes de la Comisión de Transportes y Movilidad con motociclistas, se acordó que la Secretaría de Movilidad y Transporte de la entidad mantendrá suspendido el programa de chips en cascos hasta que concluyan las mesas de diálogo. La próxima reunión se va a realizar el martes 10 de noviembre de este año. Con el objetivo de acercar servicios de salud a la población de la Mixteca Poblana, en el municipio de Izúcar de Matamoros, se lleva a cabo la jornada de salud Transformar en Grande, que brindará hasta 1,500 atenciones diarias. Del 21 al 25 de septiembre, la población podrá recibir atención médica general, laboratorios clínicos, atención psicológica, mastografías, densitometría, electrocardiograma, salud dental y farmacia. Servicios todos gratuitos. Recuerde que el plazo para registrar la línea celular se amplió. Las líneas telefónicas con terminación 3 tienen hasta el 30 de septiembre. Consulte en registratulinea.crt.gob.mx las fechas límites según el último dígito de su número celular y evite la suspensión del servicio. Es rápido y seguro. Su compañía telefónica protege su información. Seguimos en contacto en redes sociales, ya lo sabe, recibo sus comentarios, @Álvarez-Armando, me va a dar mucho gusto tener esta comunicación. Por lo pronto, los dejo con la programación de SICOM, canal 16.1 de televisión abierta, 126 en megacable y en radio, 105.9 de FM y la red estatal de radiodifusoras. Gracias por su compañía.

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4: En SICOM Teziutlán, son las 12. Con 58 minutos.
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0: y llegó al son del notición a través de SICOM Radio, la radio de las y los poblanos, 105.9 de frecuencia modulada. Es martes, sí, es martes, tenemos programazo, como siempre, de lunes a viernes, de 1 a 1:57. Laura Peralta, ¿cómo te va?
1: Bebeto Ramírez, muy bien el día de hoy. La verdad es que ya casi es hora de salida para Lina y para mí, entonces estoy feliz por eso.
0: Mírame, yo saludando a todo mundo, a diestra y siniestra, como
1: ¿conoces
0: la
1: a todo mundo, Bebeto?
0: De la primavera.
1: ¿Ayer diste tu flor?
0: ¿Ayer? No.
1: ¿Tu flor amarilla?
0: Jamás en la vida, ay, eso pasará.
1: Flor amarilla.
0: ¿Por qué se da una flor amarilla?
1: Pues para demostrarle amor a otra.
0: No, o sea, ¿de dónde nace?
1: Ah, sale por la serie, la novela argentina que se llama Floricienta. Oh. En un episodio.
0: O sea, entonces adoptamos.
1: Sí.
0: Esta...
1: Sí.
0: Pues es que no sé si es una tradición argentina.
1: Que se puso en tendencia apenas, ¿no?
0: Ok.
1: Quizás tiene 2 años
0: que se
1: empezó a hacer lo de las flores amarillas.
0: Y llegó a México.
1: Llegó a México, pero en México hay 2 fechas.
0: ¡Ujule!
1: Primero está el 21 de marzo, que es el día que comienza la primavera acá.
0: O sea, el 21 de marzo damos una flor.
1: Dan flores.
0: El natalicio de Benito
1: Flores
0: Juárez.
1: Amarillas. Y la segunda fecha ayer, 21 de septiembre, donde en el hemisferio sur comienza la primavera.
0: ¡Ay, güey! ¡Ay! ¡Órale, Laura! Muy bien. ¿Cuál es el hemisferio sur?
1: Pues donde está Argentina, donde está Brasil, Chile.
0: ¡Chin, chin, chin!
1: ¿Y
0: el estrecho?
1: ¿De Benín?
0: Ajá. Bueno, dicho lo anterior, vamos a darle. Por cierto, que seguramente ayer las flores amarillas. ¿Qué flores amarillas existen?
1: Que yo vi un video donde los floristas les estaban rociando el aerosol de amarillo a las flores blancas.
0: ¿Se lo estaban rociando?
1: Sí.
0: Fíjate qué cosa.
2: ¡Ay,
0: el pétalo!
1: El pétalo, sí.
0: Oiga, vamos a la información ya, ¿no?
1: El número
0: también. Bueno, compártenos el WhatsApp.
1: 22 15 87 56 57. Ayer se quedaron mensajes, entonces hoy los vamos a leer.
0: Ok, hay trabajos. De una vez le comparto esta información sobre la calle 27 Sur, entre la 13 Poniente y Reforma. O sea, todo ese tramo se estará implementando un cierre parcial intermitente. Son labores que se llevarán a cabo a partir de hoy. Desde hoy y hasta el 25 de septiembre, de 8 de la mañana a 6 de la tarde, debido a trabajos de pavimentación de la cinta de rodamiento. Durante este periodo, personal que está muy bien capacitado permanecerá en la zona para realizar las labores correspondientes, por lo que le exhortamos a usted y a usted también, automovilista, a manejar con precaución y respetar los señalamientos viales. Este, que también es un trabajo del gobierno del estado, y a través de los módulos de pavimentación de la Secretaría de Infraestructura se realiza justamente estos trabajos de rehabilitación. Calle 27 Sur, entre las avenidas 13 Poniente y Reforma. Tómalo en cuenta, 1:04. Vamos a Tehuacán, si usted me permite, con Miriam Rodríguez. Hay una plaga que está afectando más de 300 hectáreas de maguey, pero es el maguey pulquero. Esto en Nicolás Bravo. Miri, buena tarde.
3: Buenas tardes, Alberto, los saludo con gusto, y así es compartirles que más de 300 hectáreas de maguey pulquero y 150 productores del municipio de Nicolás Bravo se han visto afectados por la presencia del picudo, una plaga que desde hace aproximadamente un año ha provocado daños importantes en los cultivos. Ante esta situación, el Comité Estatal de Sanidad Vegetal ya tomó conocimiento y está trabajando en la definición de la logística y las acciones que se estarán implementando para combatir esta plaga y evitar que continúe avanzando hacia otras zonas productoras. El delegado de la Secretaría de Agricultura y Desarrollo Rural en la Microrregión 25, Eric López Barragán, señaló que como parte también del apoyo a los productores afectados, se les estará proporcionando el producto químico necesario para atender esta plaga y también contribuir a su control, además de 100 plantas de maguey por hectárea para reponer las especies afectadas. Explicó también que el picudo es un escarabajo negro que representa un problema serio para los agaves, ya que al atacar la planta provoca perforaciones que pueden derivar en infecciones secundarias. Como parte del avance también de esta

0: plaga pues dan ocasión a la muerte de los ejemplares, siendo una situación que ha impactado económicamente a los productores, y en este sentido pues bueno, ya se trabaja para poder tomar las medidas necesarias y erradicar por completo la presencia de esta plaga en el municipio de Nicolás Bravo, que es el que principalmente ha reportado esta afectación. Es la información, Alberto.
1: Se estén implementando estas acciones para combatir esta plaga. Híjole, pues también ha afectado. Mire, me quedo contigo, 1:06 PM. Detuvieron a una mujer, presuntamente vinculada con una célula delictiva, justamente ahí en donde te encuentras, en Tehuacán.
0: Efectivamente, Alberto, también compartirles esta información, y es que es como resultado de los operativos de seguridad, patrullajes de vigilancia y también acciones coordinadas que se mantienen entre elementos de los tres órdenes de gobierno en el municipio de Tehuacán, que se detuvo a Griselda N., quien es señalada como presunta integrante de una célula delictiva relacionada con hechos generadores de violencia y otras actividades ilícitas en el municipio. De acuerdo también con información que proporcionaron las autoridades, la organización presuntamente utilizaba un inmueble ubicado en la colonia Luis Donaldo Colosio como centro de operaciones, donde aparentemente se realizaban actividades relacionadas con la venta de drogas. Durante la intervención, los policías aseguraron una mini UCI, dos cargadores y 64 cartuchos útiles de diferentes calibres. Además, fueron localizadas 11 bolsas con hierba con características similares a la marihuana y 6 bolsas con una sustancia granulada con características similares a la metanfetamina. Tras su detención, Griselda N. fue trasladada a la ciudad de Puebla y quedó a disposición de la Fiscalía General de la República, instancia que también estará determinando su situación jurídica, y está pues bueno también señalada como responsable o presunta responsable de delitos relacionados con armas de uso exclusivo de las Fuerzas Armadas y contra la salud. Es la información, Alberto.
1: Bueno, pues mire usted, Griselda fue detenida presunta integrante de esta célula delictiva. Miri, te agradezco la información, nos escuchamos mañana.
0: Estamos pendientes, excelente tarde.
1: Por el amor de Dios, Laura, manda un saludo afectuoso a quienes sintonizan SICOM Tehuacán.
2: SICOM Tehuacán, que nos escuchan por el 93.1 de frecuencia modulada.
1: ¿Y el saludo?
2: Un saludo grande.
1: Gracias, Tehuacán, gracias, Tehuacán. Vamos con Ángel Hernández, él está en Teciutlán. Fíjese que instalan vigilancia y también señalética para sancionar el depósito clandestino de basura. ¿Sí? ¿Esto en dónde? Cuéntanos, Ángel.
3: Hola, ¿qué tal? Muy buenas tardes. Efectivamente, quiero comentarles que autoridades de Tlatlauquitepec, a través de la Dirección de Ecología y Medio Ambiente y en coordinación con Seguridad Pública, Salud, Residuos Sólidos y Protección Civil, llevaron a cabo la instalación de señalética en el camino forestal del paraje conocido como Las Ánimas, esto perteneciente a la comunidad de Giliapa. De acuerdo con lo informado, estas acciones se implementaron recientemente en atención a reportes ciudadanos sobre la acumulación ilícito de desechos en la zona, donde autoridades e inspectores acompañados por vecinos de la localidad instalaron la señalética oficial, indicando de que se trata obviamente de una zona vigilada y advirtiendo sobre las sanciones administrativas y penales por disposición no autorizada de estos residuos. Y es que de acuerdo con el marco normativo municipal y federal, las personas que sean sorprendidas arrojando basura o contaminantes en áreas naturales del municipio estarán enfrentando sanciones como multas económicas que van de los 23,000 a los 58,000 pesos, arrestos de hasta 36 horas o 12, o en este caso el cumplimiento de 36 horas o 12 de servicio comunitario, también remediación y pago de daños ocasionados, además de posibles responsabilidades de carácter federal, incluyendo las previstas en el artículo 420 del Código Penal Federal, cuando los hechos constituyan un delito ambiental. Y también como medida complementaria, comentarles que la administración local también llevó a cabo la instalación de cámaras trampa con sensores de movimiento y visión nocturna sobre el camino público y el área forestal. Los insumos fotográficos y el video, bueno, en este caso son obtenidos, servirán como un elemento de prueba para poder iniciar procedimientos administrativos y formar denuncias ante la Procuraduría Federal de Protección al Ambiente, la Profepa, y en este caso caso también Fiscalía General de la República. Finalmente, las autoridades locales también instaron a la ciudadanía a colaborar con el cuidado de los ecosistemas forestales y han puesto a disposición los números telefónicos de seguridad pública, que en este caso es el 233-118-8278 y 233-31-80647 para poder llevar a cabo algún

0: una denuncia anónima en cuanto a delitos ambientales. Esto es la información que nos comparten desde el municipio de Tlatlauquitepec.
1: Desde Tlatlauquitepec, mire hasta dónde se tiene que llegar. ¿Cómo se llaman, Ángel? Cámaras.
0: Cámaras trampa.
1: Cámaras trampa. ¿Hasta dónde se llega para que sean sancionados todos aquellos sucios que contaminan y que avientan la basura donde no la tienen que aventar, ¿no? Bueno, pues ojalá y haya muchas sanciones. Ya nos compartes, Ángel. Gracias.
0: Gracias a ustedes. Excelente martes.
1: Y digo muchas sanciones porque hay mucha gente que hace eso, ¿no? Y ya no le sirve algo, pues aviéntalo ahí a la barranca. Uh-huh. Se murió el perro, ahí a la espera. Échaselo al vecino. Híjole. Bueno, vamos ahora a Acatlán de Osorio, no sin antes mandar un saludo a Teziutlán.
2: A Teziutlán, que nos escuchan por el 90.9 de FM. ¿Sabes quién nos escucha desde Teziutlán?
1: ¿Quién?
2: Yo de San Panchito.
1: ¿Ah, sí? No.
2: Irán también, ¿no? Ellos nos escuchan desde Teziutlán.
1: Vas a ver que no, ahorita que nos
2: digan. A ver, ahorita que nos digan.
1: Bueno, vamos a... Es la una con 11 minutos. Vamos ahora con mi compañera Briselda Sarabia. Está en Acatlán de Osorio. También esto, la cacería, le llaman cacería deportiva, y bueno, está prohibido, pero lo están prohibiendo, otra vez, porque hay muchos desadaptados que van a matar seres sintientes allá en Chila de la Sal. Briz.
3: Hola, Beto, muy buenas tardes y buenas tardes a todo el auditorio. Así es que autoridades del municipio de Chila de la Sal informaron sobre la prohibición de la cacería deportiva dentro de terrenos de la localidad luego de que propietarios de predios manifestaran su inconformidad por afectaciones a ganado bovino. De acuerdo con el comunicado difundido, algunos dueños de terrenos han reportado que sus reses han resultado pues heridas, incluso han muerto a consecuencia de disparos de armas de fuego durante las actividades de cacería, situación pues que ha generado preocupación entre los productores. Las autoridades señalaron que aunque una persona cuente con permisos expedidos por la Secretaría del Medio Ambiente y Recursos Naturales u otra dependencia gubernamental para realizar las actividades, importar armas de fuego, eso no significa que tengan autorización para ingresar a propiedades particulares. Precisaron que los propietarios y poseedores de los terrenos son quienes deben otorgar el permiso para ingresar a sus predios, por lo que pues la existencia de una autorización gubernamental para la cacería no sustituye el consentimiento de los dueños de las tierras. El comunicado señala que estas medidas tienen como finalidad pues prevenir la pérdida de ganado debido a los incidentes registrados en los últimos días, porque pues los animales domésticos han resultado afectados por esta situación, Beto, así que están prohibiendo esto en el municipio de Chila de la Sal, que pues allá se da mucho el tema de cacería y lo llaman cacería deportiva, Beto. Esa es la información desde la zona de la Mixteca.
1: Están prohibiendo lo prohibido, ¿no? Digo, es sentido común. Puedes andar matando reses o cualquier animal. Cacería deportiva.
2: Ay, no.
1: Ay, ojalá y estos atletas también reciban su merecido en el tambo. Una 14. Gracias, Briz.
3: Gracias, Beto. Bonita tarde.
2: Adiós, Briz. Sí, le vamos a mandar. ¿Sí? ¿Te enojaste mucho?
1: Pues sí. ¿Por qué andan matando animales?
2: Pues ya. Ya ves que muchos lo hacen por diversión.
1: Y todavía peor, y le llaman cacería deportiva. Hijos.
2: Bueno, vamos a mandar un saludo a Catlán de Osorio, que nos escuchan por el 95.3 de FM, y ya se está comunicando Jos de San Panchito.
1: Ya ves, desde
2: hey.
1: Sautla.
2: Nos dice, Oli, mis babies. Hoy somos
1: eso,
2: babies.
1: ¿Qué es eso, Jos?
2: Los escucho desde la frecuencia 90.9 de Teziutlán.
1: Ah, bueno, pero no está en Teziutlán.
2: Está un poquito más lejos, yo creo.
1: Muy lejos.
2: Y dice, oye, Bebeto, ¿tú en dónde echas tus residuos? ¿Se los echas a tu vecino?
1: ¿Es Jos?
2: ¿Se los echas al perro?
1: ¿Es Jos?
2: ¿O los echas en su lugar?
1: ¿Qué cosa es?
2: Jos de...
1: Nunca pensé escuchar algo así de Jos.
2: Y dice, antes de que Lau dijera que los escucho por el 90.9, ya le había escrito eso. No es cierto. Dice, aunque a veces lo sintonizo por internet porque mi barra de sonido no tiene frecuencia FM. Y cuando estoy en la chamba los escucho desde ahí. Los te quiero mucho, mis bebecitos. Falta un psicoma en Sautla.
1: Tiene una barra de sonido, una barra inteligente.

0: ¡Órale! ¡Órale! Bueno.
1: Entonces también, ¿quién se comunicó?
0: ¿Quién se comunicó?
1: Irán.
0: No, pero es más Barbaján todavía.
1: No, hoy se controló, ¿eh? Hoy se controló. Dice, buenas, buenas, mis bebecitos, chulos, sin H. Dice, escucho que me invocan desde San Pancho, la tierra de nadie, un besito en sus molleras y no sumidas.
0: Hasta hay una canción así, la mollera colorá. ¿No? ¿Sí o no? Sí, Laura. Con mi mollera colorá, pa' allá y pa' acá, ¿no? Ah, ¿cómo no?
1: No.
0: ¿Es la pollera?
1: Sí.
0: Ah, bueno. 1:16. Antes de la pausa, prepárate. Bueno, a ver, súbele.
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0: Mi mollera colorada.
1: Ay,
0: ¿cómo
1: no
0: andas de la mollera?
1: Bien.
0: ¿Sí?
1: ¿Y tú?
0: Yo bien, bien, bien, luego, luego. Mira, ni se siente. Hay a quienes se les siente, sí saben que es la mollera.
3: Sí. ¿Qué?
1: Esa parte.
0: No, esa parte, no, esa ¿no? es la nuca. Esa es la nuca.
1: Ay, ajá. La nuca. Ahora.
0: Ay, Dios. Ay, Laura, qué alta. Fíjese que habrá muchas actividades el 24 de octubre, prácticamente dentro de un mes. ¿Por qué se lo adelanto? Para que se prepare. Porque habrá una carrera, ¿sí? El gobierno del estado anunció muchas actividades como parte de las acciones de prevención y detección oportuna del cáncer de mama. Destaca entre ellas la carrera con causa, así se llama, carrera con causa Latido Rosa. Va a salir o inicia en el Parque del Arte con un recorrido, bueno, serán dos, de 4 kilómetros y otro de 8. El cupo es para 2,000 participantes. Yo creo que tendrían que abrir más. Bueno, habrá una cuota de recuperación simbólica que será destinado, todo esto, este recurso será destinado al voluntariado del CEDIF. También el 24 de octubre se realizará una jornada de salud con servicios gratuitos como mastografías, ultrasonidos, estudios de laboratorio, consultas médicas, psicológicas también. Mira, ahí tienes. Mastografía gratis. Vacunación, detección de diversas enfermedades. Y se llevará a cabo una pasarela denominada Rosa Unidos por el Corazón. Y estos recursos también estarán destinados a una buena causa. Mujeres que requieran alguna prótesis. ¿Sí? Eso será el 24, vete preparando para que corras. ¿Puedes checar, Humberto, si aquí también pueden participar hombres en la carrera para el 24 de octubre? La carrera con causa Latido Rosa.
1: Sí. Dice que sí.
0: Es que me gustaría participar. De 8 kilómetros.
1: ¿De 8?
0: Sí, es que no hay de 50.
1: Ay, ya no aguantas.
0: Pero de 8 sí me la aviento. Y tú aviéntate la de 4.
1: Sí, yo sí puedo.
0: Sí. Y todos, ¡ajá!
1: Porque nadie me cree. Tenemos información, Beto, porque
0: Laura Cerianta.
1: Comerciantes de El Alto denuncian que el líder del mercado extorsiona a músicos y locatarios y al no acceder a pagar cuotas les corta la luz. ¿Cómo? Y los hostiga. Que los problemas iniciaron desde la remodelación.
0: ¿Cuál remodelación? Porque ha habido varias. A ver, el líder de
1: del mercado del Alto.
0: Del Alto, ah, bueno, es Garibaldi. Bueno, así lo conocemos. Como Garibaldi. Ah, ya sé. Esta sería bueno pasar este reporte a la autoridad. Hay que pasarlo.
1: Sí.
0: Como a ver, está ahí el mariachi, está la señora haciendo la comida típica y le estaban obligando a que pague cuotas. Luego también entre semana está triste Garibaldi. De repente, hace años era otra cosa Garibaldi. Chorro de mariachis, chorro de tríos. No. Y de repente, como que quedó un tanto en el olvido Garibaldi. Luego respiró.

0: un poco, pero pues si hay personas haciendo esto, eso se le llama extorsión. No pagas, te corto la luz y lo demás, ¿no? Hay que pasar este reporte. No se vale, caray. Deberían otra vez hacer que ese lugar, que ese punto, sea visitado por el turismo. Ahí se encuentra de todo, ¿eh? De todo. Mole, chalupas, chanclas, pozole, panza, de todo. Pues con estas cosas como una 21.
1: Sí, vamos a una pausa, ¿no?
0: Vamos a la pausa. Por cierto, tenemos pachanga el sábado.
1: Sí.
0: ¿A qué hora?
1: A las 3.
0: Mira qué brazotes.
1: ¿A las 3?
0: A las 3 de la tarde, pachanga por estamos festejando al son del notición, ¿sí? Así que será a las 3 de la tarde en un lugar medianamente algo céntrico. Y si quieres ir, por cierto, no, es de agrapa, ¿eh? Es de agrapa. Y también habrá comida.
1: Órale.
0: Y quién sabe qué más, ¿eh? Si quieres ir, nos vas a mandar un mensaje de WhatsApp y te haremos llegar tu invitación personalizada si eres fiel seguidor de este espacio.
1: ¡Órale!
0: El SICOM. 1:22, vamos a la pausa, venimos.

0: 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Número WhatsApp 2215-875657. Teléfono de contacto 2222-7377-16 y terminación 17.
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9: En SICOM Teziutlán, es la 1:24.
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0: ¿Miguel? Ha de ser Manuel, ¿no?
1: Manuel, ¿no?
0: Manuel, hazme el favor de cambiar de ahí el nombre. Porque uno es Manuel y el otro es Julián. Sí. ¿Por qué se ríen de mí? ¿Sí o no, Alina?
1: Te estoy haciendo así, mira.
0: Es Manuel Turizo y Julián Turizo, son hermanos, ¿no? ¿No? Julián T. Julián Turizo.
1: Ya mejor sigue con la información.
0: Bueno, a ver, revisen si no son hermanos. Él me dijo que es Miguel. Eso ni existe. Estamos hablando de los celulares, ¿no?
1: Sí.
0: A ver. Bueno, dicen que los van a prohibir en la primaria y secundaria.
1: A partir del 3
0: de noviembre. No así en el kinder. Sí que los niños de 4, 5 y 6 años pueden llevar su celular y utilizarlo, ¿no?
1: Uh-huh.
0: En la prepa y el bachiller ya no, ¿o sí?
1: Ya no.
0: No, ahí sí.
1: Me parece que
0: secundaria ahí sí está prohibido, prepa, porque, ¿no? Digo, ahí sí está permitido porque les dejan trabajos.
1: Pero se supone que ya van a adaptar, ¿no? Para que no, ya no funcione ese sistema de usar el teléfono para las actividades.
0: Bueno, en algunos países, y ya lo dijeron, al principio se estresan las y los niños, porque les quitas el celular, ¿no? Y dicen los niños, ¿y ahora qué vamos a hacer, no? Qué aburrido ir a la escuela si no nos dejan tener celular, si supieran cómo era antes. Oh, hombre, y te la pasabas, pero mira.
1: Bien bomba.
0: Bien padre. Ok, ahora. Ah, bueno, en esos países que los han quitado, por ejemplo, en Brasil, dijeron, los quitamos, los niños se estresan, se enojan. Pero poco a poco se van acostumbrando y ponen más atención a las clases.
1: Sí.
0: O sea, primero, seguramente están pensando, ¿no? Y mi celular, y si tuviera mi celular, y ahora cómo le escribo a mí. De repente ya se hacen a la idea de que no tienen celular, no se utiliza celular. Y naturalmente pones atención, ¿cierto?
1: Sí.
0: Bueno, a ver, ¿esto cómo lo toma mamá y papá? También yo considero que tendrían que estar a favor.
1: Uh-huh.
0: Sí, pues qué bueno que no usen celular. Desde la llegada del celular, también mamá, papá, llévate el celular para que estemos comunicados. Y ahí regreso al recuerdo. Antes no había celulares. O sea, en medio de la clase no te escribía tu hija, tu hijo, ¿no? Ahora de repente te escribe y ay, te espantas. ¿Qué habrá pasado? ¿Me echas datos? Caray. Bueno, ¿cómo lo toman los papás y las mamás? También eso es bien importante. Hay que dejar que la autoridad educativa decida, ¿no? Estos lineamientos, esta medida, que por cierto, la Secretaría de Educación Pública la publicó este día. En casos de emergencia y otros más, los alumnos tendrán permitido utilizar su celular en caso de emergencia. Ahora, ahí entra también, si el niño, la niña lleva el celular, lo va a utilizar sí o sí. En el diario oficial, de la Federación, la SEP compartió los lineamientos que prohíben el uso de celulares en las aulas. Se confirmó que la medida aplica para niveles de educación inicial, preescolar, primaria y hasta secundaria, tanto de escuelas públicas como privadas. Ahí va a ser mucho más complicado, que les quiten el celular. O sea, ¿cómo más? O sea, profe, me vas a quitar un celular. Güey. Los casos en los que los estudiantes sí podrán utilizar los celulares: emergencia personal, necesidades de salud, necesidades particulares y extraordinarias acordadas con los directivos previamente. Se harán precisiones en cada escuela conforme a las características pedagógicas para moderar el uso de los celulares o de algún otro dispositivo, pero principalmente teléfono celular. En este documento también se confirmó la fecha de inicio de esta medida, martes 3.

0: de noviembre, así como para que se vayan haciendo la idea las niñas y los niños de que ya no van a tener libertad plena para utilizar su celular. Bueno, el celular no se podrá utilizar ni en el recreo. Esa es la duda de muchas mamás y muchos papás. O sea, ahí en el recreo que me escriba cómo está, si ya se comió su tortuga y si ya se tomó su agüita de limón, que me escriba en el recreo. Tampoco, ¿eh? También está prohibido a partir de la fecha que le acabo de comentar y que ya quedó plasmado en el documento, que usted, mamá, papá y o tutor, podrá consultar en el Diario Oficial de la Federación. Ahí lo puedes checar. Teléfonos celulares, dispositivos inteligentes y electrónicos personales solo podrán utilizarse en momentos y áreas previamente definidas en zonas autorizadas.
1: Uy. ¿A poco en primaria todavía o ya usan teléfono?
0: Ya llevan su celular, su iPhone.
1: Yo viví mi primaria sin teléfono todavía.
0: Todos nosotros, primaria, secundaria y bachillerato.
1: Bueno, ustedes primaria, secundaria y bachillerato. Bueno, yo en la primaria.
0: Yo sí llevaba en bachillerato un Nokia grandote que tenía el de la viborita. Y cuando no había...
1: ¿De caja?
0: Cuando no había clases, jugabas viborita.
1: No, yo no tuve teléfono.
0: Mejor, por eso eres una mujer muy aplicada.
1: Claro que sí.
0: Muy conocedora.
1: Aquí estamos. No, yo estoy a favor de que les quiten el celular.
0: Sí, en verdad sí. Ahora van a estar bien enojados.
1: Sí, yo creo que la peor parte se la van a llevar los profesores, porque van a tener que manejar el tema de la ansiedad que van a tener los niños y los adolescentes de no tener su celular.
0: ¿Y qué verdadero problema? Porque en algunas escuelas han pensado, cuando llegue la niña, cuando llegue el niño, van a dejar aquí su teléfono en una caja y van a entrar y a la salida se los damos, ya para que tengan comunicación con su mamá, su papá, ya salimos, lo que sea. Pero, ¿y si se vuelan un teléfono? Imagínate que entra Don Chuy, el conserje. Digo, no, ese es un ejemplo, un supositorio. O que otro niño se metió al área restringida y ya se agandalló el teléfono celular de Pepito, porque está bien bueno.
1: Hace tiempo lo que hacían era que el niño llegaba sin celular, pero los papás marcaban a la escuela si necesitaban algo.
0: Sí, señora.
1: O al maestro.
0: Sí.
1: Yo creo que a lo mejor pueden volver a aplicar este tema, ¿no?
0: Es que quienes se llevan la peor parte son las maestras y los maestros.
1: Sí.
0: Sin duda. Tienen que estar lidiando con todo, con todo. Y ahora que la verdad es, esto es neta, se ha perdido el respeto. Ya no se respeta, porque en muchos casos así se fomenta, ¿no? O así lo permiten los padres. No te tiene por qué gritar la maestra, y si te grita me dice si yo voy y le digo sus cosas. Y entonces el niño se siente empoderado y se le pone al maestro. No, que qué complicado, ¿eh? Qué complicado trabajo de las maestras, los maestros.
1: ¿A favor o en contra?
0: ¿De qué?
1: De
0: que se los quiten. Sí, sí, que lo prohíban.
1: Sí, muy bien.
0: Lo prohíban. Yo digo eso.
1: Sí. Humberto, ¿crees que esté a favor o en contra?
0: Ahorita no le importa, porque su bebé, pues es bebé.
1: No, pero cuando crezca, ¿estás a favor? ¿Sí?
0: Que lo quiten.
1: Que lo quiten.
0: Pero yo también creo, no creo, estoy seguro de que muchas mamás y papás están diciendo, ¿y por qué se lo van a quitar? Así como hay mamás y papás que dicen, ¿y por qué operativo mochila segura? No, si mi hijo no tiene pistola.
1: Sí.
0: ¿La vieja que no tiene pistola? Revisa. Oye, viejo, no está la pistola. Entonces, como hay muchos, o habemos papás que estamos a favor de que se haga este operativo de vez en cuando en las escuelas, ¿no? Se han detectado, se han encontrado cosas.
1: Sí.
0: Armas punzocortantes, boxer, cosas. Y habrá mamás y papás que dicen, ¿y por qué le van a quitar su celular? ¿Qué tal si se le olvidó algo y que me diga y yo se lo llevo a la escuela?
1: No, ahí aprenden también a ser responsables los niños.
0: Es que se ha perdido en muchos casos eso. Sí. Se le olvidó su torta, se la voy a llevar.
1: La cartulina.

0: se le olvidó la cartulina, su tarea, y qué tal si le bajan un punto, se lo voy a llevar.
1: Sí.
0: Y ya le dijeron a la mamá, no pueden traerles cosas, no vamos. Y está ahí tocando. Nada más esta vez, profe. No vuelve a pasar. Y no te queda de otra más, porque si no los acusan con la SEP. Y hacen un alboroto. Uf. Dime si no.
1: Sí, sí, la verdad sí.
0: Bueno.
1: ¿Tenemos mensajes?
0: Va.
1: Nos dice la terminación 7589. Buenas tardes, Bebeto y Laurita. Quiero mandar un saludo a mi papá, José Antonio, hasta Santiago Chazumba, en Oaxaca.
0: Ah, ok. Bien.
1: Un saludo para José Antonio, por favor.
0: Don José Antonio.
1: Hasta Oaxaca.
0: Un saludo.
1: También nos dice la terminación 4966. Queremos ir al festejo de El Son de Notición. Tres pases, okay. Por favor.
0: Ok. Que sea en serio, ¿eh? No nos vayan a estar choreando.
1: La terminación 4256 dice: buenas tardes, Bebeto y Lao. Quiero ir al Pachangón.
0: Ok. ¿Sí es en serio?
1: Del sábado. Sí. Okay. Sí, están mandando los mensajes.
0: ¿Cómo se llama?
1: Es que no nos dicen su nombre.
0: Tienen que poner su nombre.
1: Pongan su nombre.
0: Tienen que poner su nombre.
1: La terminación 2904 dice: al son de notición con un cumbión bien loco. Saludos desde Ciudad Sagrada y Milenaria Cholula, City, Cholula. México.
0: Perfecto.
1: Atentamente, Jimmy el Lobo.
0: Jimmy el Lobo. Ya salió. Ya salió. Se aventó como 2 años encerrado. Y mira. Está afuera, qué bueno.
1: José San Panchito dice: es la pollera colora.
0: Ok, Dios.
1: Y okay, dice: Dios. Que pongan esas trampas aquí en Zaotla. Hay cada persona que anda tirando basura donde sea. Y de hecho, cuando llueve, echan en la corriente del agua para que se la lleve. Sí. Una vez una señora ahí estaba echando todo el adorno de su fiesta. Y nos dice: el bebé mal pensado. Yo estaba hablando de los residuos.
0: Sí.
1: Por favor.
0: ¿Y cuánta gente sucia hay?
1: Y también nos dice Jos de San Panchito: yo quiero ir al festejo de Alzón.
0: Está muy lejos. ¿Nunca usted le ha dicho a alguien, por tirar la basura nada más, ¿no? ¿Le ha dicho algo y se ponen?
1: Sí.
0: ¿Es que tú la levantas o qué? ¿Qué? ¿A poco tú barres? Por eso pago mis impuestos. Así. Y no más. Es ambulante. No, ni te metas con ellos.
1: Sí. La terminación 4296. Bebeto, mi sobrino va en una escuela de esas fifis modernas. Y les piden incluso un modelo de tablet en específico.
0: Sí.
1: Es primaria y la ocupan durante la clase. Venía directo en la lista de útiles. No se van a apegar a esa normativa por obvias razones.
0: Correcto.
1: Dice: Laurita San, tú podrías estar 8 horas sin tu teléfono. ¿Ni cuando estés en el bañito? Sí.
0: No. Sí. Mira, todos aquí están riendo.
1: Alina también. Sí lo dudo.
0: Yo a Alina, por ejemplo, no la he visto con teléfono. A Humberto rara vez, pero porque está produciendo. A ti todo el tiempo te veo con teléfono. A Jos, la que está ahí arriba, no hay un momento que no tenga el teléfono. A Majo, no la veo con teléfono.
1: No.
0: Hay gente que, o sea, es raro verlo sin teléfono, ¿no?
1: Alina, sí. Ay,
0: como parte de las obras que se realizan en el Boulevard 5 de Mayo, ya sabes, donde cuando llueve, uff. Para evitar más inundaciones en temporada de lluvias, se ampliarán 17 rejillas que serán conectadas a estas bóvedas pluviales. Bueno, lo compartió, lo informó la Secretaría de Movilidad e Infraestructura. Por ello, el proyecto contempla ampliar y conectar dicho número de rejillas a estas bóvedas subterráneas que atraviesan todo el bulevar. Se van a realizar trabajos de desasolve. Qué bueno. Y no ha llovido, ¿eh? No ha llovido de manera cruel, como hace unas semanas, que ese puente a desnivel del Boulevard 5 de Mayo tuvieron que llegar camiones para sacar todo lo que estaba ahí, el lodo y todo. Bueno, y antes de ir a la pausa, te cuento que en distintos puntos del estado, la policía estatal, la Secretaría de Seguridad Pública, detuvo a 2 hombres por su probable participación en el delito de portación de arma de fuego. No tenían licencia en la Junta Auxiliar de San Juan Amecac, perteneciente a

0: a Atzizihuacán. La policía del estado detuvo a Orlando, de 35 años, quien llevaba una pistola abastecida con 3 cartuchos útiles. En otra intervención realizada en la colonia México 68, pero allá en Tehuacán, las fuerzas estatales detuvieron a David. David tiene 18 años. Trasladaba un revólver y 2 municiones a bordo de un vehículo con placas de circulación del Estado de México. Bueno, estas 2 personas detenidas y los indicios asegurados quedaron a disposición de la autoridad ministerial para determinar su situación jurídica. Bueno, estos trabajos de la Secretaría de Seguridad Pública así refrendan el compromiso para fortalecer las labores de prevención. 18 años con armas. Híjole, híjole, qué cosa. Bueno, otro nos vamos.
1: Otro mensaje nos dice la terminación 6603. Saludos, Laura y Beto. Quiero ir al Pachangón el sábado. Soy Enrique Flores.
0: Sale, Enrique. ¿Es en serio?
1: Sí.
0: Órale, va.
1: Y tenemos más mensajes, pero vamos a...
0: Como corte, diría, ¿no?, mi vecina, aguarda los mensajes para que le mandemos la invitación.
1: Okay. Sí.
0: Y allá van a conocer a Laura, que va a estar interpretando unas bonitas canciones.
1: ¿Sí? Órale.
0: Una 43 venimos.

0: 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Número WhatsApp 2215-875657. Teléfono de contacto 2222-737716 y terminación 17.
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3: En SICAM Teziutlán, es la 1:44.
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0: La titular de la Fiscalía General de Puebla, Idamis Pastor, confirmó que fueron encontradas y en buenas condiciones Andrea González y sus tres hijos reportados como desaparecidos en Zacatlán. Bueno, ellos estaban en Querétaro. Se intercambió información entre la Fiscalía de Puebla y la de Querétaro, y resulta que localizaron a la familia. El 15 de septiembre fueron reportados como desaparecidos. Tres niños y Andrea. Desaparecidos, ellos vivían o viven en Zacatlán de las Manzanas. Hasta el 19 de septiembre, tres días después, la Comisión de Búsqueda de Personas publicó esta ficha. Fueron reportados como desaparecidos un bebé de 10 meses. No voy a decir el nombre del bebé. Y otro niño de 4 años y otro de 8 años. Y bueno, final y afortunadamente fueron encontrados. Es un tema familiar. Se fueron a Querétaro por alguna razón. Pero bueno, la Fiscalía de Puebla y Idamis Pastor confirmó la localización sanos y salvos, todos ellos.
1: Tenemos mensajes, Beto, muchos más mensajes, nos dice la terminación 4256. Buenas tardes, Bebeto y Lau, quiero ir al pachangón sábado. Ay, soy el tóxico.
0: Ah, bueno, sí lo conozco.
1: Escuchamos desde hace,
0: él fíjate.
1: En el programa de...
0: Sí, hace mucho, el famosísimo tóxico, que también se la pasó en San Miguel como año y medio.
1: ¿Es tóxico?
0: Dice su esposa.
1: ¿Sí?
0: Dice su esposa.
1: Muy bien, ahorita le mandamos la
0: invitación. Ahorita le mandamos.
1: Nos dice la terminación 6495. ¿Qué tal? Saludos de Huicholín Pérez.
0: Ah, cómo no, también.
1: Esas fiestas son muy buenas y excelente la convivencia. Saludos al buen Bebeto.
0: Ok, algo quiere el Huicholín.
1: La terminación 1684. Hola, buenas tardes, soy Betuel Torres. Yo quiero ir al festejo, se puede 4 pases, por favor.
0: Ya también. Va a llevar a la suegra, la vecina. Oye, fíjate cómo dijimos pachanga de Agor y todos, ¿verdad?
1: Sí.
0: ¿Y dónde está el auditorio de hace años? Ya apareció.
1: La terminación 7225, o sea, Iram, dice, qué feo de parte de esta gente que todavía que tira basura se ponen al brinco. Bebeto, ¿tú te pones también al brinco? Dice Iram.
0: Me molesta que tiren la basura en donde no tiene que ser.
1: ¿Sí? ¿Sí les dices?
0: Sí, pero he aprendido a controlarme. Sí, porque, o sea, aparte, sus respuestas, esas que mencioné hace un ratito. ¿Es que tú barres o qué? ¿Es tu calle o qué? Y no los haces entrar en razón, ¿eh? A ver, ¿por qué no traes un bote? Sí. ¿Cómo? ¿Por qué? No entiende. No vas a cambiar su forma de pensar nunca. O sea, es sucio y es sucio, es cochino, puerco, cerdo y marrano. Y así van a ser.
1: Sí.
0: Aunque fíjate, alguna ocasión que estaba corriendo, un señor aventó se limpió la nariz y aventó el papel. Y yo pasé atrás y le dije cosas, ¿no? Y ¿sabes qué? Me dijo, hey, tienes razón, discúlpame. Y volteó de reojo y se regresó a levantar su papel. Fíjate, hasta pena me dio. Pero fíjate, o sea, él hizo todo lo contrario.
1: Bueno, hay personas, ¿no? Diferentes tipos.
0: Pero yo creo
1: de personalidades.
0: Que él es un caso extraordinario.
1: Sí.
0: Todos los demás, bueno, así que se ponen al tiro.
1: Sí. La terminación 0015 dice, saludos Laurita y Betito. Por favor, anótenme en la lista de invitados. Atentamente, Carlos Avelino.
0: Charlie Avelino.

0: La terminación 0641 dice: quiero ir al festejo, soy María Hernández, pase para dos, porfis.
1: Mira, todavía dos suena decente, oye.
0: Sí, gracias, Lau y Beto, llevo las servilletas.
1: ¡Conste! Vamos a poner una mesota que diga auditorio, ¿va?
0: La terminación 9654, o sea, es Scarlett Guzmán.
1: Sí.
0: Dice: muy buenas tardes, mis chulos, Naomi, Bebeto, excelente tardecita calurosa. Besos, abrazos y bendiciones para todo el estudio, al son del notición de Scarlett Guzmán. Y dice: pues la verdad, yo también, un poco sí me afecta eso de los celulares, ya que yo por medio de ahí me avisan si mis hijos ya llegaron a la escuela, ya que ellos le hacen... o se van para la derecha y yo para la izquierda hacia mi trabajo.
1: Sí, o sea, van solos.
0: Ajá. Y me es imposible ir a dejarlos. Y como está la situación, por aquí la verdad uno se queda pensando. Y es que todo tiene la autoridad, no pone siquiera unos dos vigilantes ni nadie. Y luego por rumbo a la escuela de mis hijos hay puros chamacos malandros, de esos de sin oficios ni beneficios. Y si llamas a la escuela nunca te responden ni te saben dar información.
1: Y bueno, en esos casos también, ¿no? Se entiende. O sea, si no puedes ir a dejar a las bendis, se van solos. Y es la forma. Ahora, si te avisan de la escuela, pues sí. Pero también, ¿qué tal si el chamaco se fue de pinta? Ya estoy aquí en la escuela, ¿eh?
0: Uh-huh.
1: Y anda por otro lado.
2: Feo.
1: Pero en casos así, pues se entiende.
0: Sí.
1: Que en la escuela te informen. Bueno. Uh-huh.
0: Y dice también: yo digo que sí lo lleven, pero que no permitan que lo saquen en clases. Pero eso es criterio de cada papá, que le inculque a sus hijos respeto hacia los maestros. Pero a ver qué pasa. Y felicidades por su festejación del programa Al Son del Notición. Bailan mucho por mí. Quisiera ir, pero me queda lejos.
1: Lejísimo, sí, claro. Es que hay mucha gente al interior que escucha, pero está lejos.
0: También nos dice Plinio: Laura y Beto, saludos. Iba a contar Beto qué le pasó el domingo, aunque me imagino que le robaron su estéreo.
1: Se imagina.
0: Se imagina.
1: Imaginación imparable.
0: ¿Se imagina mal?
1: ¿Se imagina bien?
0: Ahora.
1: Qué buena imaginación.
2: Ay,
1: por cierto, nada, es que ya nos está corriendo Alina. ¿Vieron cómo llovió? ¿En dónde? ¿También por tu casa?
0: Sí.
1: ¿En serio?
0: Sí.
1: ¿Yo dónde estuve? Allá no, ¿verdad, Alina? En nuestro residencial, elegante fraccionamiento, no llovió. Pero estaba viendo, me estaban compartiendo unos videos de lo que ocurría ahí en Coronango, pues a un costado de la México-Puebla. Y cómo vehículos, ándale, quedaban cubiertos, casas, bueno, las azoteas, ¿no? Por el hielo. Ve nomás eso, qué miedo, mano. Qué miedo.
0: Y ese es en mi poderosísimo Sanje.
1: Eso es ahí en San Jerónimo. Mira esa combi. No, el agua le cubre las llantas. Mira ese perro, ya va. Informó Protección Civil que a las 8:15, o sea, hoy de la mañana, iniciaron la limpieza y retiro de granizo en Coronango. ¡Qué manera! Auxiliaron a automovilistas que se quedaron ahí. Se quedaron de plano, ya ni para atrás ni para adelante. Y pues como que el ayuntamiento de Coronango no pudo, solito, afortunadamente. Llegó Protección Civil del Estado para ayudar con los trabajos luego de esta fuerte granizada. Fíjate, dos autobuses del transporte quedaron varados en la lateral de la México-Puebla. 38 personas fueron rescatadas de los camiones atascados en el hielo, en el tramo del parque industrial al centro comercial Outlet. Que prácticamente es entre Coronango y Cuautlancingo, ¿no? El granizo registró una acumulación de hasta 75 centímetros de altura en el puente de San Francisco Ocotlán. ¡Guau! ¡Qué imágenes! ¡Qué videos!
0: Sí, y tenemos más mensajes. La terminación 9229 dice: muchas felicidades a todos los que colaboran al Son y al titular del Notición. ¡Feliz aniversario!
1: Gracias.
0: Atentamente, Cristi. Solicito dos pases.
1: Cristi, también. Fíjate. Pues les traje el rating.
0: La terminación 66.

0: 03 nos dice gracias porque ya le mandamos su pase. La terminación 5265. Hola, Bebeto, apúntame dos pases para el pachangón. Yo disparo los ostiones en el centro.
1: Ok, ya no sigas.
0: Y dice la terminación 4966. Dice, ¿es entrada libre o necesito el pase?
1: ¿Qué dijimos? Ah, no, si necesitas tu QR.
0: O sea, la terminación 4211 dice, saludos y un fuerte abrazo, feliz miércoles, ombligo de semana, atentamente Mauro de la Rosa.
1: Mauro de la Rosa, camoranesi también.
0: La terminación 8691 dice, hola, un saludo a todos.
1: Gracias, 86.
0: Y yo de San Panchito dice, vivo hasta el olvido como para poder ir a la fiesta.
1: Sí, ya hasta se nos olvidó. Bueno, dice, buena tarde, ¿cómo ves? Ayer a un conocido se le olvidó su licencia y tuvo la suerte que le tocó un operativo en la 18 de noviembre, en frente del estadio, se quería llevar su camioneta. ¿Y qué crees? Para que esto no sucediera.
2: No, ¿qué?
1: Dice, se tuvo que mochar, pero como no llevaba efectivo, pudo aceitar con una transferencia.
2: Bueno, mandan saludos al ayuntamiento.
1: Ok, ¿qué más?
0: Pues ya nos tenemos que ir.
1: Ah, nos tenemos que ir, ¿verdad? Sí. Ay, Alina, perdóname, es que estaba leyendo aquí agachado y no se escuchaba. Gracias, Alina. Humberto Rivera, gracias, Laura.
0: Gracias, Bebeto. Mañana volvemos con más información.
1: A la una, adiós.
0: No.

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4: En Sitcom Teciutlán es la 1:59.
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12: Hola, ¿qué tal? ¿Qué tal? Muy buenas tardes a todo nuestro auditorio que nos acompaña a través de la señal de 90.9 de frecuencia modulada Sicaum Radio Teciutlán. Ángel Hernández, como todos los días, les saluda con gusto. Y pues le da la bienvenida a este espacio de información donde le estaremos dando a conocer, pues bueno, datos útiles para todos ustedes y también información surgida en las últimas horas. Recuerde que estamos en vivo desde la antigua estación del ferrocarril en Avenida Hidalgo sin número Colonia El Pinal, en la Perla de la Sierra, Teciutlán, Puebla. En estos momentos

0: Entonces, disfrutando de una temperatura un tanto agradable, un poquito fresca aquí en la Perla de la Sierra. Recordemos que ya estamos a punto de ingresar al otoño. Ya comienza también con el descenso de temperatura. Así que, bueno, vamos a estar aquí muy pendientes de las evoluciones climatológicas que tengamos en los próximos días. Hoy precisamente ingresa el otoño alrededor de las 6 de la tarde. Así que, bueno, ya nos estamos despidiendo del verano. Y bueno, en este caso ya estaremos iniciando con la mejor época del año. Así que, pues bueno, esperemos de verdad le estén pasando bastante bien el día de hoy. Nuestros medios de contacto están habilitados, el 231-31-329-73. Mensajes de texto y WhatsApp al 231-116-0401. Y en redes sociales, recordarles que nos encuentran en Facebook, en X, en Instagram y TikTok con el usuario Sicomtesiutlán 90.9, para que puedan estar ahí también, pues, al pendiente del contenido que compartimos con todos ustedes, también de las noticias que aquí en Sicom Noticias Tesiutlán vamos compartiendo también, vamos emitiendo, y bueno, usted pueda también interactuar con todos nosotros. Dicho esto, vamos a conocer el día de hoy del Santoral, hoy qué festividades tenemos y también a quienes estaremos festejando.
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0: Bien, y para conocer el Santoral ya se encuentra con nosotros Jos Posadas. Jos, muy buenas tardes.
2: Hola Ángel, buenas tardes a todas las personas que nos escuchan. Y el día de hoy, 22 de septiembre, se celebra principalmente a San Mauricio y a sus compañeros mártires de la Legión Tebana. Y también a las personas con los nombres Emerita, Basila, Emeramo, Silvano y Lautón. A todas las personas con esos nombres, pues muchas felicidades. Y de igual manera a las personas que están cumpliendo años el día de hoy. Pero también el día de hoy hay tres efemérides. Hoy es el Día Mundial Sin Coche, una iniciativa que busca crear conciencia sobre el impacto que tiene el uso excesivo de los automóviles en nuestras ciudades. La contaminación del aire, el ruido y el tráfico son algunos problemas relacionados con la movilidad urbana. Por eso esta fecha invita a probar otras alternativas como caminar, andar en bicicleta, compartir el automóvil o utilizar el transporte público. Dejar el coche por un día puede parecer una pequeña acción, pero también puede ayudar a reflexionar sobre cómo nos movemos y qué tipo de ciudades queremos construir. De igual manera es el Día Mundial del Rinoceronte, una fecha que busca crear conciencia sobre la conservación de estas especies y los desafíos que enfrentan para sobrevivir. Los rinocerontes cumplen una función importante en sus ecosistemas, pero varias de sus especies se encuentran amenazadas debido principalmente a la caza furtiva, el tráfico ilegal y la pérdida de su hábitat. Esta fecha recuerda que proteger a los rinocerontes también significa conservar los ecosistemas donde viven y combatir el comercio ilegal de especies. Y como ya lo habías mencionado, entre el día de hoy y mañana es el equinoccio de otoño en el hemisferio norte, un fenómeno astronómico que marca el inicio del otoño. Durante el equinoccio, los rayos del sol inciden de manera particular sobre el ecuador terrestre, haciendo que el día y la noche tengan una duración casi igual en gran parte del planeta. A partir de este momento, en el hemisferio norte, los días comienzan a ser gradualmente más cortos y las noches más largas, mientras que en el hemisferio sur comienza la primavera. El equinoccio de otoño nos recuerda que nuestro planeta está en constante movimiento y que cada cambio de estación es parte de un ciclo natural que transforma nuestros paisajes y nuestra vida cotidiana.
0: Así es, ahí tenemos estas conmemoraciones y bueno, el caso de este dato que ya le mencionábamos al inicio de este espacio informativo, hoy inicia el otoño, ingresa también la primavera en el hemisferio sur y algo muy importante que debemos de tomar en cuenta, el dato de ayer, precisamente ayer con esta tendencia de las flores amarillas y demás, sí. Precisamente era por el tema del ingreso de la primavera en el hemisferio sur. Entonces, bueno, ahí tenemos este dato para que lo tome en consideración. Y bueno, en este caso, tomar en cuenta que ya nuestras noches son un poco más largas, ya oscurece más temprano, por ahí de las 5:30 de la tarde ya empieza a oscurecer. Y bueno, ahora vamos a sentir que el tiempo pues transcurre un poquito más lento. No sé si en el caso tuyo así lo percibas, pero esto es precisamente por la posición de la Tierra. Y obviamente en este caso la duración del día ahora es menos luz y más oscuridad. Y así estaremos hasta el mes de marzo.
2: Sí, de hecho sí, ya hasta el clima es diferente, exacto, ¿no? Ya hace más frío. Aquí que estamos acostumbrados al frío y a la lluvia, ya llegó.
0: Ya llegó.
2: Ya llegó la neblina, entonces, pues bueno, es parte también del otoño.
0: Así es. Y hablando

0: Precisamente de clima vamos a conocer las condiciones climatológicas para las próximas horas.
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0: De acuerdo con la información proporcionada por el Servicio Meteorológico Nacional, fuente oficial del Gobierno de México, nos comunica que el día de hoy, 22 de septiembre, las bandas nubosas del huracán Polo ocasionarían lluvias muy fuertes a puntuales intensas sobre entidades del occidente y sur de la República Mexicana, además de rachas de viento y oleaje elevado en costas, así como chubascos y lluvias fuertes en el centro de México. A su vez, canales de baja presión e inestabilidad atmosférica en el interior del país, que propiciarán lluvias puntuales intensas. Finalmente, una circulación anticiclónica a niveles medios de la atmósfera mantendrá el ambiente caluroso a muy caluroso en el norte del territorio mexicano, estados de litoral del Pacífico, del Golfo de México y de la península de Yucatán. Las temperaturas para la región son las siguientes: Teziutlán, una máxima de 23, una mínima de 15; Ayotoxco de Guerrero, una máxima de 31, una mínima de 22; Cuetzalan, una máxima de 27, una mínima de 19; Huehuetamalco, una máxima de 30, una mínima de 22; San Juan Xiuhtetelco y Zaragoza, una máxima de 19, una mínima de 9; Tenampulco y San José Acateno, una máxima de 31 y una mínima de 22. Se recomienda tomar precauciones ante los cambios de temperatura, mantente hidratado durante el día y lleva contigo un paraguas o impermeable ante la posibilidad de lluvias. Estar atentos a las actualizaciones meteorológicas, tomar las medidas preventivas necesarias y seguir las indicaciones de las autoridades. La prevención es responsabilidad de todos y todas.
1: Así es, ahí están las recomendaciones y las condiciones climatológicas para las próximas horas, así que hay que protegerse. El descenso de temperatura pues ya comienza, y en este caso también para evitar por ahí alguna afectación a nuestra salud, recordar proteger vías respiratorias, sobre todo durante la noche y las primeras horas de la mañana, cuando todavía se siente un poquito de frío. Y bueno, salimos a veces de casa, bueno, uh-huh, también se producen algunos cambios drásticos de temperatura. Apenas vamos a iniciar, pero sí es importante tomar en cuenta todas estas recomendaciones. Gracias, Jo. Son las 2 de la tarde con 14 minutos. Nos vamos rápidamente a la primera pausa cultural y en un momento regresamos con más información, así como noticias de Ciutlán.
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6: En SICOM Teziutlán, son las 2 con 15 minutos.
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4: Bien, estamos de vuelta a SICOM Noticias Teciutlán. Son las 2 de la tarde con 22 minutos y en esta ocasión nos acompaña la delegada del Sistema Estatal DIF de la microrregión 06 con cabecera en Teciutlán, licenciada María Carmen Toral Solís, a quien agradecemos su presencia. Lic, muy buenas tardes.
5: ¿Qué tal? Muy buenas tardes a todos los radioescuchas de SICOM. Siempre es un gusto venir hoy a compartir información desde el Sistema Estatal DIF.
4: Pues platíquenos, el día de hoy vamos a platicar de diferentes puntos y uno de estos es una próxima entrega aquí en Teciutlán, entrega de paquetes alimentarios. Platíquenos.
5: Convocamos con mucho gusto y agrado, bueno, a todas las beneficiarias del programa Mil Días Primera Infancia del municipio de Teciutlán para que nos convoquemos el día lunes 28 de septiembre a partir de las 9 de la mañana en las instalaciones de Casa Carmen Cerdán, en la parte posterior, para poder hacer esta entrega de la segunda asignación en el ejercicio fiscal 2026, Ángel. Como saben, bueno, pues esta entrega masiva incluye tanto a las beneficiarias de juntas auxiliares como a los beneficiarios de barrios y colonias y el centro del municipio.
4: Muy bien. En este caso, ¿cuál sería la recomendación que quieren hacer a las beneficiarias para que el día de la entrega puedan ir y obviamente sea más fluida la entrega, la asignación?
5: Bueno, siempre lo hemos reiterado en las últimas asignaciones, no es necesario llegar con muchas horas de anterioridad, ya que la logística está programada para que una vez que ustedes entreguen la documentación, que recordamos deben llevar copia de credencial de elector y su CUR actualizado, bueno, puedan pasar a las mesas de atención a firmar padrón y una vez firmado les entregarán una ficha con la que podrán recoger ya la dotación. Esta dotación corresponde a 3 morrales, es decir, 3 canastas alimentarias que se estarán llevando a cada uno de sus hogares, las beneficiarias.
4: Eso solo zona centro, ¿verdad? O también juntas auxiliares.
5: Juntas auxiliares, barrios y centro. Muy es la bien. Entrega masiva, repito, correspondiente a la segunda asignación del programa Mil Días Primera Infancia.
4: Muy bien, entonces para que los que nos están escuchando también en la zona de las juntas auxiliares, bueno, se puedan acercar aquí a la zona sur de Teciutlán y obviamente puedan llevar a cabo toda esta gestión. Lic, también nos comenta, bueno, fuera de micrófonos, que también hay diferentes actividades por parte del Sistema Estatal DIF y una de estas es la supervisión de desayunadores escolares. Platíquenos qué están haciendo por esta parte.
5: Bueno, como sabes, nuestra presidenta Ceci Arellano está muy, muy enfocada y preocupada en que la alimentación de nuestros niños y niñas sea saludable, sea adecuada y sobre todo eso se refleje en una calidad de desenvolvimiento tanto físico como mental. Entonces, estos desayunadores reciben un insumo que se da también en 3 momentos durante el año y bueno, estamos haciendo gestiones porque el respaldo que nos da el gobernador, el señor Alejandro Armenta, bueno, pues es en base a reequipamientos para obra comunitaria. Gracias. O también para ir migrando. La meta sigue siendo que los niños y niñas, bueno, ya no desayunen lechita y galletas, sino que ahora tengan un plato completo y un plato caliente todos los días en sus instituciones. Sí, la supervisión, bueno, consiste en que en los 8 municipios tanto la coordinación de alimentos como tu servidora, bueno, estamos recorriendo para ir valorando qué están consumiendo, cuál es la cuota de los comités que asignaron. Así para diario entrar a los desayunadores escolares, la aportación que hacen ellos. Recordar que la aportación va hasta el máximo de 15 pesos por día y esto, bueno, es con la finalidad de que el comité pueda adquirir proteína, fruta y complementar con los insumos que se otorgan una alimentación balanceada. La supervisión nos permite también valorar cuáles son las instituciones que ya requieren un equipamiento, es decir, que no tienen refrigerador o que ya la parrilla no está en las condiciones que debiera, que los trastes, bueno, ya no son funcionales como al principio y también pues esto va de la mano con un trabajo muy coordinado con cada una de las presidentas de los DIF municipales

0: porque la gestión es, como saben, pues tanto del Estado como del municipio.
1: Así es, muy importante toda esta parte de supervisar, obviamente, estos puntos tan importantes, porque obviamente esto contribuye a la nutrición de las nuevas generaciones y con esto, obviamente, su formación.

0: estado haciendo reuniones y la gestión tanto con padres de familia como con docentes para estar en el mismo canal. Si ellos tienen un espacio físico o si están en la disposición de poder sumarse a este proyecto comunitario, porque finalmente siempre lo decimos, el desayunador escolar pues es un proyecto en donde la comunidad de padres de familia, la comunidad educativa, pues hacen un trabajo, una sinergia diaria para que se pueda lograr el objetivo, la intención de que los niños desayunen en tiempo y forma y desayunen saludable. Si ese es el caso, bueno, nosotros hacemos un protocolo administrativo para poder migrar ese desayunador y que para las siguientes asignaciones, bueno, ya no reciban leche y galleta, y sí avena, frijol, arroz y demás insumos que se otorga en nombre del sistema estatal DIF y de nuestra presidenta Ceci Arellano. Hay algunas escuelas que por el contrario no tienen ni desayunador frío ni caliente, y bueno, tienen toda la intención de poder implementar desde ceros un desayunador. Entonces también sus peticiones están siendo recibidas. Aclarar que la ventanilla en este 2026 ha cerrado, pero nosotros ya estamos comenzando con la lista de los que quieren hacer esta implementación, este proyecto, para que los tengamos muy en cuenta y sean los primeros que podamos ingresar cuando ventanilla abra.
1: Muy bien, es muy importante conocer todo este procedimiento para que sepan, bueno, también cómo realizar esta gestión. Bien, Vic, y precisamente platicando de este ámbito escolar, también hay pláticas de concientización que todavía sigue llevando a cabo el sistema estatal DIF.
0: Sí, muy contentos. Otro de los puntos importantes que nuestra presidenta Ceci Arellano todo el tiempo está promulgando, bueno, pues es el que estemos en territorio haciendo concientización de que el tiempo que les damos a nuestros niños, niñas y adolescentes, pues es lo más importante. Claro. En este tenor, bueno, lo que estamos haciendo es ser parte integrante de algunos comités escolares, como en el caso de escuelas de media superior, COBAE, Cebetis, Conalep, los que se están acercando y con los que hemos tenido en la región ya este tema de trabajo grupal, claro. Porque estamos yendo a hacer círculos de reflexión, pláticas, tanto en temas de violencia de género, violencia en el noviazgo, violencia psicológica, inclusive también en el tema de adicciones. Entonces, somos también coadyuvantes en este sentido y muy contentos de que podamos sumar desde el sistema para pues mejorar las condiciones y la calidad de vida de nuestros adolescentes.
1: Muy bien, es muy importante todo esto también para poder contribuir en esta formación de estas nuevas generaciones de los jóvenes.
0: Así que si algún directivo nos escucha, bueno, tenemos la disposición de poder cuadrar agendas y poder también llegar a sus escuelas con la información que nuestra presidenta Ceci está a diario manejando para todo el estado.
1: ¿Algún requisito para las
0: escuelas? No, únicamente el que se acerquen y nos den a conocer la petición del tema que quieran trabajar, si es una plática padres y hijos, o cómo están ustedes llevando su programa de atención en estos asuntos.
1: Muy bien, Lick. Ya para ir concluyendo, reuniones mensuales que también realiza el sistema estatal DIF, platíquenos cómo la han estado desarrollando en estos últimos meses.
0: Bueno, qué buena pregunta, Ángel. La verdad es que me da mucha satisfacción y me encantará responderte, porque mucha gente también desconoce el trabajo interno que hacen los DIF municipales, y de verdad que es de reconocer la gran labor que realizan. Cada mes a finales tenemos un municipio sede que nos recibe, nos reunimos los integrantes de esta región encabezando los trabajos de pues el desarrollo integral de las familias, y compartimos en dichas mesas de trabajo a puntos importantes tanto de las coordinaciones que se manejan en el municipio como en la delegación. Un ejemplo es la coordinación de alimentos, se sienta con sus coordinadores municipales para hacer agenda y para terminar de cerrar el tema de los padrones, las entregas. A veces hay gente que fallece en el proceso, claro, de una a otra entrega de asignación, y bueno, eso también lleva un proceso administrativo. También compartimos las buenas prácticas, agendamos jornadas, tenemos un historial de todos los trabajos que se realizan cada mes, y bueno, se informa a nuestra presidenta Ceci y al DIF nacional acerca de estos trabajos. O sea, sí, en cada una de las mesas siempre salimos fortalecidos, porque tú sabes que el conocimiento, bueno, a diario se adquiere, y qué mejor también que compartirlo con la gente de nuestra región. Siempre en cada municipio se trabaja de una manera distinta, pero con la finalidad y con el corazón de poder seguir ayudando.
1: Muy bien, Lick, pues muy importante todas estas acciones que también realizan pues de manera interna es DIF estatal junto con DIF municipal, municipales, ¿no? En este caso de la microrregión, para que puedan, pues obviamente, trabajar.
0: Sí, claro, en esas mesas también las capacitaciones de áreas centrales, pues son básicas, el decir, bueno, hay nuevos protocolos, recientemente nuestra

0: presidenta benefició a muchísimos adultos mayores con las operaciones y cirugías de cataratas. Gracias. Entonces, estamos en el tenor de ser ese puente entre el gobierno del estado y los municipios para poder seguir beneficiando a las familias de la región.
1: Bien, Dick, pues para concluir, ¿algo más que quiera añadir?
0: Pues agradecer como siempre el espacio, las esperamos a todas las beneficiarias del programa Mil Días Primera Infancia el próximo lunes 28 de septiembre a las 9 de la mañana en la Casa Carmen Cerdán para poder hacer entrega de estas tres despensas, tres morrales que corresponden a la segunda, repito, asignación. Y bueno, ya estaremos solamente esperando la tercera, tanto de vulnerabilidad como de mil días para poder concluir el ejercicio 2026. Muy bien. No olviden llevar CURP, INE y comprobante de domicilio, todo actualizado.
1: Muy bien, pues ahí está el llamado y pues agradecemos también su presencia, Lick. Esperamos verla pronto por acá.
0: Gracias.
1: Bien, agradecemos a la licenciada Mari Carmen Toral Solís, delegada del Sistema Estatal DIF de la Microrregión 06 con cabecera en Teciutlán, quien nos vino a compartir todos estos temas tan importantes en esta área. Nosotros nos vamos a la pausa y en un momento regresamos con más información, así como noticias Teciutlán.

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7: En SICOM Teziutlán son las 2 con 35 minutos.
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0: Bien, estamos de vuelta a SICOM Noticias de Ciutlán, siendo las 2 de la tarde con 41 minutos. En esta ocasión también nos acompaña la maestra María del Carmen Vázquez Pérez, coordinadora de Desarrollo Educativo de TCiutlán, a quien le damos la bienvenida y pues
1: muchas
0: bueno,
1: gracias.
0: El día de hoy nos va a platicar de temas importantes. Maestra, ¿cómo se encuentra?
2: Hola, muchas gracias. De antemano agradecerte por el espacio y pues saludar a todos tus radioescuchas. Sepan que pues su servidora María del Carmen Vázquez Pérez estamos a sus órdenes. Pues mira, hoy con la buena noticia, pues ya desde la semana anterior estamos entregando uniformes escolares, uh-huh. Lo que es nivel secundaria y nivel primaria, que hoy nos dimos a la tarea de traerte uno de los tantos uniformes que repartimos.
0: Así es.
2: Este es del nivel primaria, que cuenta con un pantalón o falda, al caso sea, su suéter, que como verás, pues es de la mejor calidad, como lo dice nuestro gobernador, el doctor Alejandro Armenta, que pues siempre apoyar a las economías de cada familia, de cada pequeño, pero dando un buen uniforme y de buena calidad. También decirte que pues traemos también aquí lo que son los zapatos artesanales,
0: okay.
2: Que pues aquí pues si puedan mirar.

0: pues vienen de muy buena calidad. Vienen que son de piel, cocidos y muy bien reforzado.
1: Así es.
0: Decirte también que que lo que es de nivel primaria cuentan con este kit, que es playera, suéter, pantalón y zapatos.
1: Muy
0: Lo
1: bien.
0: que es nivel secundaria es nada más cuenta con el suéter, playera, falda o pantalón, en su caso sea.
1: Muy bien, maestra. Pues muy importante esta acción precisamente para poder apoyar, obviamente, la economía de los padres de familia, las familias de aquí de la región, de los poblanos, porque prácticamente todas estas entregas se realizan a nivel estatal. En Teciutlán ya se llevó a cabo para los diferentes niveles educativos. Y en este caso, pues obviamente esto representa una ayuda para todos ellos, para que puedan continuar obviamente con una formación académica como debe de ser. En este sentido, maestra, platíquenos cuántos uniformes fueron entregados aquí a esta región que, bueno, en este caso usted representa.
0: Así es, mira, te comento, en nivel primaria se entregaron a 217 escuelas beneficiando a 11.134 alumnos. En nivel secundaria fue un total de 98 escuelas beneficiando a un total de alumnos de 8.136 alumnos. Se hace una suma total, se benefició a 315 escuelas, total de alumnos, un total de 19.270. Aclarando que este apoyo de uniformes es únicamente para primarias y secundarias.
1: Esos son los dos niveles educativos
0: Así es,
1: beneficiados.
0: también decirte que que para los primeros de secundaria y primeros de primaria estarán a días próximos a entregarse, ya que por dato estadístico, pues todavía no se tenía un número en sí, fijo por las inscripciones. Pero en días próximos les estaremos haciendo llegar con sus directores sus uniformes.
1: Muy bien, eso es muy importante aclarar este punto porque luego a veces muchos piensan que, bueno, ¿por qué llegaron incompletos y demás? Pero es por el tema de estadística. Primero deben de
0: Así
1: sacar
0: es.
1: estos datos que son básicos, que se requiere de talla, de edades y demás, para que con esta base puedan ya mandar lo que es pues los uniformes, ¿no? Para que después los puedan ocupar todos estos niños.
0: Así es, siempre nuestra presidenta Claudia Sheinbaum Pardo y nuestro gobernador, el doctor Alejandro Armenta, pues da ese apoyo a la economía de las familias poblanas.
1: Muy bien. Bien, maestra, en este caso, pues bueno, ya sabemos que fueron repartidos a las diferentes instituciones educativas. ¿Cuál es el procedimiento interno que debe de seguir cada escuela para poder hacer llegar estos uniformes a los, pues, a los usuarios finales?
0: Así es, mira, asisten todos nuestros directores de cada municipio junto con sus comités de padre de familia. Director junto con el comité de padre de familia acuden al llamado que les hacemos, reciben y ellos se encargan de hacer la entrega ya en cada una de sus escuelas.
1: Muy bien, entonces ellos se van a encargar ya de hacer la entrega, la distribución
0: Ah, así.
1: de estos uniformes. Recordar que, bueno, estos son apoyos que son por parte del gobierno del estado, completamente gratuito la entrega, entonces para que lo tomen en consideración. Bien, maestra, además de, bueno, de que ya fueron entregados estos kits, pues recordemos también que para iniciar ya con el pie derecho este ciclo escolar 2026-2027, también la parte de los ejemplares de los libros de texto gratuitos ya también fueron distribuidos. Platíquenos cómo les fue en esta parte.
0: Pues muy exitosa la entrega, como bien lo dijiste, ya ya pueden, cada una de las escuelas ya cuenta con sus libros en cada una de sus escuelas. La distribución fue exitosa, ya que esta vez la distribución fue por parte de cada zona escolar. Cada supervisor asistió con sus directores, directoras, donde se les hizo entrega. ¿Para qué? Para tener un mayor control. Para
1: Muy bien.
0: tener un mayor control y ellos puedan hacer su conteo y puedan hacer la distribución y asegurar que cada uno de nuestros pequeños pues tengan su libro en cada aula.
1: Así es, y sin contratiempos la entrega.
0: Así es, todo fue un éxito.
1: Perfecto, muy importante conocer que, bueno, ahora ya cuentan con sus libros para que puedan continuar con pues sus planes programáticos, en este caso con sus planes de estudio y en este caso puedan darle el puntual seguimiento a sus conocimientos. Bien, maestro.

0: Pues en esta parte, ¿qué otras acciones por parte de Cordes se están desarrollando?
1: Pues también comentarte que, pues, como lo ha dicho nuestro gobernador, más territorio y menos escritorio, pues hemos estado visitando a cada uno de nuestros directores, recalcándoles que pues pueden contar con una servidora, con el equipo de Corde, en todo lo que les podamos apoyar, a sumar en cada una de las instituciones. Y pues estamos ahorita en este proceso de entrega, todavía la vamos a concluir esta semana. Para poder tener ese, estamos también pendientes ahí de esa entrega de uniformes, recorriendo tanto en la entrega y recorriendo cada una de las escuelas de la región para poder siempre estar cerca de nuestros maestros y madres de familia. También pues volver a recordarles que pues la semana pasada, el fin de semana pasado, tuvimos la visita de nuestro secretario de Educación, el maestro Manuel Vivero Narciso, donde estuvimos en dos inauguraciones, una en el preescolar y otra en la telesecundaria Licurgo, donde se inauguraron la instalación de red eléctrica y la inauguración de un aula de usos múltiples.
0: Muy bien.
1: Y también estuvimos en días pasados en el municipio de Ayutosco, dando a conocer a los padres de familia de los beneficios que han sido afortunados, ya que bajo la obra comunitaria que viene promoviendo nuestra presidenta Claudia Sheinbaum con nuestro gobernador, el doctor Alejandro Armenta, pues han sido beneficiados, que ha sido que es con mobiliario, con remodelación del aula, en fin.
0: Muy bien.
1: Nuestro gobernador y nuestra presidenta Claudia Sheinbaum han estado presentes mediante nosotros los delegados que siempre andamos en territorio.
0: Así es, muy importante todo el trabajo que también desempeñan, obviamente para tener este contacto cercano con la gente y conocer de primera mano sus necesidades. Bien, maestra, pues para concluir, ¿algo más que quiera agregar?
1: Pues como siempre los he dicho, siempre la Coordinación de Desarrollo Educativo de la Región Teziutlán, estamos a sus órdenes en un horario de 8 de la mañana a 3 de la tarde en la colonia de Chinablingo. Para cualquier duda, podamos estarlos ahí a la orden, igual con mi persona, en lo que lo podamos ayudar, cuenten con nosotros y desearles una excelente, pues ya aunque estamos martes,
0: Así
1: pero
0: es.
1: desearles una excelente semana. Dios me los bendiga y recuerden que siempre sigamos pensando en grande.
0: Bien, maestra, pues agradecemos a la delegada María del Carmen Vázquez Pérez, coordinadora de desarrollo educativo de aquí de la zona de Teziutlán, a quien, pues bueno, nos vino a dar a conocer pues estos puntos tan importantes de las acciones que se están desarrollando en esta área. Nosotros nos vamos rápidamente a la siguiente pausa cultural y en un momento regresamos con más información.
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7: En SICOM Teziutlán, son las 2, con 51 minutos.
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8: Irrumpen colonos israelíes otra vez en mezquita de Jerusalén. Unos 458 colonos israelíes irrumpieron en la mezquita de Al-Sheikh en Jerusalén este ocupado, bajo protección de fuerzas israelíes, un día después de que cientos más encabezados por el ministro de Seguridad Nacional israelí, el ultraderechista Itamar Ben-Gvir, ingresaron al lugar y realizaron rituales religiosos, informó la agencia palestina Wafa. Controlan 75% de incendio forestal en Villa de Leyva, joya turística de Colombia. Bomberos controlan este lunes el 75% del incendio que afectó los alrededores de Villa Leyva, una de las joyas turísticas de Colombia. Por la noche, las brigadas luchaban por contener dos focos que seguían activos después de 3 días. Creo que este es uno de los peores incendios que hemos vivido en Villa Leyva, dijo a la AFP Juan Manuel Olarte, quien colaboró como voluntario en la emergencia. Estados Unidos y Reino Unido dispararon por primera vez un torpedo desde un submarino no tripulado. Estados Unidos y el Reino Unido dispararon por primera vez un torpedo desde un submarino no tripulado, anunció este lunes el gobierno británico. El disparo se produjo la semana pasada en aguas británicas como parte de la alianza AUKUS que agrupa a Australia, Estados Unidos y el Reino Unido, señaló en un comunicado. Helicóptero Super Puma se desploma en Yosemite durante descarga de agua, mueren dos pilotos. Dos pilotos de helicóptero murieron cuando su aeronave se estrelló la tarde del domingo mientras realizaban descargas de agua sobre un incendio forestal en el Parque Nacional Yosemite en California, informaron las autoridades. Los pilotos eran las únicas dos personas a bordo y trabajaban para la empresa de aeronaves contratistas Precision. Colaboraban con una brigada de combate de incendios forestales que se especializa en usar cuerdas para descender desde helicópteros y llegar a terrenos que de otro modo serían inaccesibles, una técnica conocida como rappel helitáctico. Líderes llegan a la Asamblea General de la ONU entre guerras, crisis climática y temor por la IA. En medio de guerras y profundas divisiones, líderes mundiales se reúnen esta semana en la Organización de las Naciones Unidas, ante nuevos temores de que una inteligencia artificial desbocada pueda amenazar a la humanidad. Mientras, los impactos climáticos y el alza de los precios dificultan la vida de cientos de millones de personas. Informó para SICOM Noticias Teciutlán, Jocelyn Posadas.
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9: Estamos de vuelta a SICOM Noticias Teciutlán. Son las 2 de la tarde con 56 minutos. Ya estamos en la recta final de este espacio informativo. Pero también el día de hoy nos acompaña Saúl García Martínez, delegado de Deporte y Juventud de la Microrregión 06 Teciutlán, a quien agradecemos su presencia. Lick, muy buenas tardes.
10: Muy buenas tardes, Ángel, y saludamos a todo tu auditorio desde la 90.9 en SICOM Radio Teciutlán, desde este bello pueblo mágico. Muy contentos porque arrancamos hoy martes, ¿verdad?, con buenas noticias.
9: Así es.
10: Ángel, antes de que comentemos qué noticias traemos, ¿verdad?, dinos tú, ¿qué se viene para esta semana ya con la convocatoria que les hemos estado compartiendo?
9: Pues mira, es una convocatoria.

0: convocatoria bastante buena, muy interesante, que obviamente va a impulsar obviamente el desarrollo económico también de los jóvenes que estén interesados en poder ingresar. Precisamente el día de hoy nos van a platicar las personas que nos están escuchando, mucha atención, porque nos van a platicar acerca de la convocatoria Axolotl Tank, que precisamente para eso el delegado el día de hoy nos va a platicar. Platíquenos, Lick.
1: Esta convocatoria va dirigida para jóvenes entre 18 y 29 años de edad que sean emprendedores en la región de Teziutlán, Ángel. Uh-huh. Puede ser proyectos tecnológicos, de impacto social, en cualquier tipo de emprendimiento, ¿verdad?
0: Así es.
1: Que ya esté en marcha para que puedan obtener una beca 100% totalmente pagada por el gobierno del estado de Puebla junto con TREPCAM para poder especializarse en el área de emprendimiento de manera internacional en Nueva York o en España, Ángel.
0: Muy bien. Es muy, muy importante esto porque, bueno, a veces pensamos que para salir tal vez del país y poder emprender es un tanto complicado, pero bueno, a través de esta convocatoria, este programa, pues bueno, es diferente. En este caso es una beca, al parecer, y bueno, en este caso, bueno, las personas que estén interesadas pues podrán realizar su registro. En este caso, ¿cómo pueden tal vez acceder a aquellas personas que estén interesadas en esta convocatoria?
1: Antes de adentrarnos un poco más, quiero hacer énfasis porque el mes pasado tuvimos el Premio Estatal de la Juventud y públicamente el gobernador mencionó que iba a haber premios,
0: okay,
1: para que más niñas, niños y jóvenes, y en particular los jóvenes, se puedan especializar en ese proyecto que hoy tienen, ya andando, llevarlo de manera internacional.
0: Okay.
1: Entonces, hoy resalta la convocatoria y nos da muchísimo gusto porque no solo, como bien lo mencionabas, es un viaje para conocer un país, es para poder especializarte realmente más en la índole del emprendimiento, ya que es un espacio donde vas a poder llegar con personas que te puedan impartir talleres, uh-huh, charlas e incluso con jóvenes emprendedores de todas partes del mundo que estarán participando también, llamémoslo así, en este campamento.
0: Muy bien. ¿Cuáles son las edades, Lick, y los requisitos para que todos aquellos que estén interesados, bueno, puedan hacer su registro y, bueno, se puedan postular?
1: Hace un momento, uh-huh, acabamos ya de compartir a través aquí de SICOM Radio la convocatoria que está minutos a que la podamos publicar, ¿verdad? Para que puedan leer las bases, está dirigido a un rango de edad entre 18 a 29 años, público en general, Ángel, para que, bueno, dentro que está en ese rango, puedan postular algún proyecto, ¿verdad? Sí nos interesaría muchísimo, ¿verdad?, que muchos emprendedores de aquí de las regiones de Xutlán se puedan postular, porque muchas veces los emprendedores minimizan realmente el proyecto que tienen.
0: Así es.
1: Les da miedo, ¿qué tal si no es de impacto social? ¿Qué tal si no genera algo positivo, ¿verdad? Muchas veces nos quedamos con ese miedo y hoy tenemos aquí esta oportunidad. Y no solo invitamos a los emprendedores, también a las instituciones educativas, a los tecnológicos que hay aquí en la región, que se puedan postular, porque aquí, obteniendo la beca, vamos a poder profesionalizarnos más en el tema del emprendimiento.
0: Muy bien, es muy importante que conozcan obviamente esta convocatoria y en este caso, bueno, si tienen ahí algún proyecto, pues bueno, en este caso poder salir adelante con toda esta profesionalización que se da a partir de este campamento que hizo usted. Bien, Lick, en este caso, la convocatoria, ¿hasta cuándo estará vigente para que también todos aquellos emprendedores o jóvenes, bueno, puedan pues conocer las bases y posteriormente postularse?
1: Claro, mira, Ángel, la convocatoria fue emitida el día de hoy. Si te postulas directamente abriendo el QR y leyendo las bases de la convocatoria, nada, la van a, tiene pocos días de registro nada más, para que, bueno, así que invitamos a toda la población en general que pueda hacer su registro a brevedad. Les comentábamos hace un momento, postúlense, no tengan miedo, ¿verdad?
0: Así
1: porque
0: es.
1: Muchas veces es el miedo, híjole, y si mi proyecto no resulta, ¿verdad? Aquí queremos aclarar que no hay ganadores ni perdedores. Todos estos proyectos o emprendimientos que se logren registrar, Ángel, nos van a permitir también a nosotros desde la Secretaría de Deporte y Juventud tener un registro para invitarlos en próximos eventos. Recordemos que tenemos también el Premio Estatal de la Juventud cada año, como se celebró el año pasado, donde se premian 9 categorías. En esas 9 categorías tenemos el área de medio ambiente, tenemos el área de derechos, tenemos el área de académica, tecnológica y científica, y eso nos va a permitir, Ángel, que si no puedes participar en esta convocatoria, directamente puedas estar enterado también en las próximas convocatorias. Como bien lo estás haciendo en este momento, te mande directamente ya

0: a un formulario de Google Forms donde te pide unos datos y
1: Así
0: no sé si nos
1: es.
0: puedas compartir lo que te dice la introducción al abrir este Google Form.
1: En este caso, por lo que podemos observar, son datos muy básicos. En este caso, al registrar un correo electrónico, también por aquí aceptación de bases, términos y condiciones, nombre de proyecto, también en este caso los datos de la persona a postularse, número telefónico, correo electrónico, rango de edad, muy importante. Y en este caso, por aquí también vemos, pues bueno, también el género con el que se identifica, además de los lugares de procedencia. Básicamente es muy intuitivo también, es muy básico lo que se puede hacer. Y en este caso, esto es parte de este procedimiento que se realiza para poder postularse.
0: Así es, Ángel, por eso era la importancia de que hoy quería venir a la radio para compartir todo esto con los jóvenes, sobre todo con los emprendedores, porque queremos que la beca se quede aquí en la región de
1: Así
0: Teziutlán y qué
1: es.
0: gusto nos daría, así como el Premio Estatal de la Juventud se quedó con la región vecina, que fue también el municipio de Xutetelco, también tener aquí jóvenes o emprendedores que obtengan esta beca y nos cuenten también la experiencia que es ir a un intercambio también pues, cultural, llamémoslo así, a Nueva York o en su caso España, para poder profesionalizar su emprendimiento, Ángel.
1: Muy bien, pues ahí está, postularse en este caso.
0: Tenemos muchos jóvenes emprendedores, Ángel, ustedes como SICOM han documentado desde jóvenes que se dedican al tema de gastronomía,
1: Así es.
0: artesanías, también con los proyectos tecnológicos que manejan las universidades aquí en la región. Tenemos mujeres emprendedoras. Tenemos, ya mencionábamos hace un momento el tema de artesanos, ¿verdad, Ángel? Tenemos una gran aquí apertura, ¿verdad?, de emprendedores,
1: Así
0: sobre
1: es.
0: todo de jóvenes, y hoy los queremos invitar a que no dejen pasar esta convocatoria.
1: Así es,
0: Que
1: bueno.
0: la compartamos a nuestros amigos, si tenemos un conocido, hagámoslo saber, de verdad. Desde el municipio de Atempan, el municipio de Teteles, Huehuetamalco, aquí en Teziutlán, ya sea un tema artístico, también se pueden postular.
1: Muy bien, pues ahí está la invitación para que los jóvenes emprendedores se puedan postular a este programa para poder ganar obviamente una beca y se puedan ir al extranjero. Pues muchísimas gracias, Lick, por esta información. Estaremos dándole puntual seguimiento a esta convocatoria. También aquí, bueno, cabe mencionar, también estaremos compartiendo la convocatoria en nuestra página de Facebook, bueno, en nuestras redes sociales de SICOM Teziutlán, para que también la gente que esté interesada o los jóvenes se puedan acercar y en este caso puedan conocer más a detalle este procedimiento. Lick, ¿algo más que quiera agregar?
0: Ángel, antes de cerrar ya el programa, quería comentarte y a toda la audiencia, ¿verdad? Que estamos muy contentos porque acaba de arrancar la edición especial del periódico de Por Amor a Puebla, donde se difunde todas las acciones del humanismo mexicano de la doctora Claudia Sheinbaum y de la bioética social de Alejandro Armenta. Y esta ocasión toca con una edición de Teziutlán,
1: Así
0: de
1: es.
0: todas las buenas acciones que ha hecho el gobierno del estado de Puebla y también nosotros, ¿verdad? Como funcionarios. De cada uno de los delegados que representa también sus secretarías. Estamos muy contentos porque arrancamos con 186 proyectos de obra comunitaria con una inversión de 47.6 millones de pesos, Ángel. Y comentarte que el periódico va enfocado únicamente en la región de Teziutlán, que maneja los 8 municipios: Teziutlán, Huehuetamalco, Chignautla, Tempan, Acateno, Tenampulco, Teteles de Ávila Castillo y Ayotosco de Guerrero.
1: Muy bien.
0: Habla directamente de la Delegación también de Desarrollo Rural, habla de la Secretaría de Salud, de la Secretaría de Bienestar, Ángel, y de los proyectos que se hicieron en Deporte y Juventud. Y en 2025 cerramos con 9 proyectos, con una inversión de 1.81 millones de inversión en espacios deportivos en tema de obra comunitaria, Ángel. Entonces, vamos a cerrar bien, perdón, el año 2026, que ya también próximamente estaremos compartiendo. Hablan del tema educativo, de los proyectos que se han hecho a través de infraestructura educativa, a través de CAPSE. Entonces, vamos a repartir próximamente esta gaceta, la haremos llegar a toda la ciudadanía para que estén enterados también de todo lo que están haciendo las dependencias y todo el trabajo que venimos haciendo como delegados y sobre todo el trabajo de nuestro gobernador Alejandro Armenta.
1: Así es, vamos a estar muy pendientes y obviamente para las personas que por ahí luego vean que están repartiendo estas gacetas, bueno, pues para que conozcan obviamente de todas las acciones que se están desarrollando aquí en la microrregión de Teziutlán. Pues muchísimas gracias, Lick, por esta visita y por darnos

0: darnos a conocer pues esta información tan importante sobre esta convocatoria.
1: Muchas gracias, Ángel. Saludos a tu auditorio.
0: Gracias. Agradecemos a Saúl García Martínez, delegado de Deporte y Juventud de la Microrregión 06 Teciutlán, quien nos compartió toda esta información tan importante para toda nuestra audiencia. Son ya las 3 de la tarde con 7 minutos. Nos vamos, querido público, recordándole que el día de mañana tenemos una cita a partir de las 2 de la tarde para darle a conocer más información de Teciutlán y la región. Su servidor y amigo Ángel Hernández los invita a que continúen en la programación del 90.9. Agradecemos también a la producción, también la participación de Jos Posadas, también de Adri Becerra, en este apoyo que nos están dando en estas emisiones. Y bueno, recordarle que ahorita los vamos a dejar con algo de música. Posteriormente, Enteratec ADN Acorazado con nuestros compañeros del Tecnológico de Tlatlauquitepec, que también estarán aquí compartiendo datos muy importantes. Que tengan una excelente tarde.
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6: En SICOM Teciutlán son las 3 con 9 minutos.
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6: En SICOM Teziutlán, son las 3. Con 29 minutos.
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¿Sabías que por cada joven que logra acceder a la educación superior, no solo aumenta la probabilidad de mejorar sus ingresos y oportunidades laborales, sino que también se fortalece el desarrollo económico y social de su comunidad? Hola, ¿cómo están? Les damos la bienvenida hoy martes a una emisión más de Enteratec ADN Acorazado, un programa producido por SICOM Radio Teciutlán 90.9 por Amor a Puebla, Pensar en Grande. Emisora integrante de la Red México en coordinación con el Instituto Tecnológico Superior de Tlatlauquitepec. Mi nombre es Yuneli Manilla, docente de este tecnológico, y saludamos a todas las personas que amablemente nos escuchan. Gracias por sintonizarnos y te invito a que durante estos minutos permanezcas en esta sintonía y participes con una servidora y nuestro invitado del día de hoy llamándonos al teléfono 231-313-2973. O envían WhatsApp al 231-116-0401 para hacernos saber tus comentarios, dudas o algún tema que te gustaría que escucharlo en las próximas emisiones. Síguenos, escúchanos, da like y comparte nuestros programas a través de las redes sociales Facebook, X y las apps iVoox y Spotify, como SICOM Teciutlán 90.9. Pues saludo con mucho gusto a nuestro invitado el día de hoy. Él es el arquitecto Víctor Hugo Vázquez Manilla, arquitecto.

0: de profesión y actualmente responsable del área de comunicación y difusión del Tecnológico de Tlatlauquitepec. ¿Cómo estás?
1: Buenas tardes. Hola, Jun, ¿qué tal? Buenas tardes. Pues todo bien aquí, probando en esta nueva área de la comunicación y difusión, y más que nada contigo en la Radio SICOM.
0: Excelente. De hecho, ellos son los responsables de que yo esté aquí presente en esta radio, entonces ya les tocaba también estar aquí con nosotros. El año pasado estuvo Cris y ahorita está aquí Víctor acompañándonos. Y bueno, vamos a hablar de un tema importante que incluso nos da pauta para que también puedan compartir esta oferta educativa, que es el impacto de la educación superior en el desarrollo local. Y bueno, es un gusto que nos acompañes y nos saques de muchas dudas, porque de repente la gente no sabe, o aunque estamos en Tlatlauqui, que hay una opción para poder estudiar una carrera de impacto regional y social. Y bueno, cuando hablamos del desarrollo de una región, ¿qué papel juega pues la educación superior como en el Tecnológico de Tlatlauqui? A ver, coméntanos, ponnos en contexto.
1: Pues digamos que en ese tema del desarrollo regional, el TEC tiene una parte muy importante, ya que si lo vemos así de una manera, es una universidad que lleva pues el nombre de Tlatlauquitepec, el cual lleva la responsabilidad de crear a los jóvenes para que el día de mañana ellos allá afuera sean nuevos profesionistas, sepan desenvolverse, sepan trabajar y más que nada impongan los conocimientos, pero en base a carreras que ellos eligen y en base al medio regional, ahora sí, más que nada.
0: Ok, es que justo luego las carreras tienen un nombre diferente y a lo mejor lo que quieren estudiar, pero desconocen. Ustedes ahorita que han visitado los bachilleres, que han estado yendo a las ferias, ¿qué son las principales dudas que escuchan de los jóvenes de las prepas? ¿Qué les dicen?
1: Pues más que nada, como dudas, yo creo que a veces están mal informados o ellos desinformados. Muchos quieren desertar y otros como que pierden ese interés al estudiar porque vienen cansados o realmente no saben elegir lo que más adelante les pueda proporcionar su futuro, por así decirlo. Las carreras, como tal lo mencionas, pues aquí tal vez tengan nombres comunes o no comunes, sean para ellos, pero cuentan con muchas bases que allá afuera sean muy importantes, tales como son las cuatro carreras que oferta el instituto.
0: Ok. ¿Y cuáles son? A ver, ya que las dijiste, ahora coméntalas.
1: Pues sí, mira, por ejemplo, la carrera de contador público es una carrera muy amplia. O sea, tanto se puede trabajar como en los medios de aquí, o sea, regional, o también irte a la ciudad, y es una carrera que es muy completa en ese área, porque siempre hay que estar en el flujo del dinero. Pero, por ejemplo, una carrera que es poco conocida o que tal vez no la ubican, ingeniería en acuicultura, es una carrera pues increíble. La verdad, tiene muchas opciones, tanto como en la investigación, en la producción. Y aquí en la región pues hay muchas maneras de la producción de trucha, de tilapia, de los pescados, hasta del camarón. Pero muchos chicos no saben de hecho de esa carrera y la podrían implementar muy bien. Ya que también, por ejemplo, en el área de la investigación, si se quieren ir más a profundidad, pues podrían implementarla, ahora sí que no en la región, sino en las ciudades, en otros estados. La carrera de ingeniería civil pues tiene igual amplio oferta laboral, por así decirlo.
0: Sí, en todos lados hay construcciones.
1: Sí, siempre están en constante construcción, ¿no? Sí. Tanto privadas como públicas, siempre hay construcción de todos los diferentes niveles y justo de, ¿cómo se puede decirlo? Presupuestos, ¿no? De diferentes presupuestos puede entrar cualquier ingeniero en cualquier zona. Entonces esa carrera pues sí es más conocida, más que nada por igual lo mismo. Muchos jóvenes tienen a lo que son sus padres que se dedican a lo que es el área de la construcción, como albañiles. Pero ellos se quieren crecer, por así decirlo. Crecen, evolucionan y tienen su título y ellos después se convierten.
0: Y los conocimientos básicos, ¿no? Pues, todo.
1: Sí, muchos están ya muy de la mano con sus familiares para crear esa ¿cómo se puede? Cercanía con la construcción. Y la última carrera que tenemos es ingeniería e innovación agrícola sustentable. Pues igual lo mismo, la región es muy grande, muy rica en campo, en cosechas, en todo lo que ofrece el campo ahora sí que. Y pues esta carrera también ofrece la parte de la innovación, entonces es más amplia, por así decirlo. No solamente se concentra en una sola cosa, sino que tiene diferentes áreas de oportunidades.
0: Y lo que me gusta mucho de esa carrera es la sustentabilidad, ¿no? Siempre buscan no dañar el medio ambiente.
1: Sí, justo, y más que nada que el instituto siempre está muy de la mano con el tema ambiental, sí, cuidando toda esa parte ambiental, como que estamos certificados en la norma, bueno, en una certificación 100% libre de plástico.

0: Eso es parte del instituto, pero sirve para complementar las demás carreras y más en esta carrera.
1: Excelente, muy bien. Pues es para escuchar que ustedes también, aparte de, pues obviamente su tarea que es promover el tecnológico, también ustedes puedan escuchar a los chicos qué es lo que ellos realmente quieren, ¿no? Y justo a eso va mi pregunta, ¿no? ¿Cómo ustedes como área de difusión, tanto Cris y tú, que son los que siempre mencionan el programa, ¿eh? Siempre los mando con ustedes para que tengan sus dudas, hacen que los aspirantes tomen una decisión bien sobre su futuro profesional? Porque también no nada más es de, ay, ya vente y ya, sin saber, ¿no? También ustedes tienen esa responsabilidad social, ¿no?
0: Sí, claro, pues muchas veces los chicos ya bueno, me incluyo a lo mejor en la etapa en la que pues uno vive, elegir la carrera y elegir qué profesión quieres, influye mucho los comentarios de los papás, de maestros a lo mejor, el que te digan que no vas a tener un campo laboral amplio, que no te va a ir bien, que a lo mejor vas a ganar poco y lo que queremos siempre es generar mayores ingresos. Todo eso influye para los chicos. Uh-huh. Muchas veces los chicos ya tienen decisiones, o sea, ya saben qué van a elegir, ya tienen pensado más o menos a qué se inclinan por elegir, pero hay muchos chicos que siempre terminan con esa duda. O incluso, aunque tengan una opción ya clara, puede variar o darse cuenta de que las carreras que ofertamos tienen como que las mismas materias, uh-huh, incluso hasta el mismo campo laboral, uh-huh, y se pueden dedicar prácticamente a lo mismo. Los chicos básicamente lo que quieren es buscar también una estabilidad, encontrar un espacio seguro, un espacio divertido. En el caso, pues sí, también comentarlo, ¿no? En las regiones, el tema de los ingresos, ¿no? De cómo están cada quien en base a sus ingresos, qué oportunidades tienen. Y pues ellos eligen el instituto, claro, por igual la cercanía, y el instituto les ofrece más opciones para que estén tranquilos y cómodos y pues más que nada terminen una carrera.
1: Exactamente, y les cambia la vida totalmente, ¿no? Uno que está en la parte docente, cuando ya los ves titularse son otros y también mejoran la calidad de vida de su familia. Incluso eso es lo que a veces ellos no, cuando están en la presión de prepa, no lo piensan, ¿no? Ya después ya lo ven, ¿no? Y por ejemplo, ahorita en esta experiencia que tú llevas aquí en el tecnológico, ¿qué oportunidades ofrece actualmente un tecnológico? Y bueno, en especial estamos hablando del de Tlatlauqui, pero no nada más es los estudios, ¿no? Hay más cosas, ¿no? A ver, cuéntanos.
0: Sí, justo, pues mira, va en relación como a la anterior pregunta, ¿no? En este caso es el tema de, pues buscar ayuda, o sea, buscar ayuda. Y por ejemplo, el tecnológico lo que ofrece, así como pues muy cercano, es el sistema de salud, servicio médico, uh-huh, tenemos el servicio de tutorías, tenemos el servicio psicológico, pero también, por ejemplo, ya en el tema de otras cuestiones que ofrece pues tanto el gobierno como otros diferentes pues instituciones. Es el tema de las becas. Uh-huh. Contamos con lo que son diferentes tipos de becas para que también los chicos puedan estar y pues con apoyo, cercanía, otro tipo de ingreso, ¿verdad? Pues para ellos, porque muchos, la verdad es mencionarlo, eligen también el tecnológico por las facilidades que tienen ante el sistema sabatino.
1: Sí.
0: Porque muchos eligen trabajar y también en esa base, pues qué bueno, ¿no? Trabajan y ya tienen una experiencia, pero siempre pues allá afuera nos van a pedir lo que es un documento que nos respalde con base a la información. Y es muy grato y muy impresionante ver cómo chicos trabajan y estudian y sacan las carreras adelante. Como que he estado en titulaciones por el, uh-huh, tema de comunicación, sí, y difusión. Y esa parte, como digo, que hasta dan ganas de llorar, ¿no? Uh-huh. Cada que ves el logro de cada uno de los chicos, el esfuerzo, el tiempo que los llevó y que lo pudieron lograr, es como impresionante, pero también muy satisfactorio, pues creo que para todos, tanto docentes como, sí, hasta los jefes de carrera, incluso hasta el director, ¿no? Que quien esté los ve llegar, a lo mejor tímidos, y después se van desenvolviendo.
1: Se vuelven otros.
0: Y yo pienso que es todo en conjunto el Instituto Tecnológico lo que les ofrece, es todas las soluciones, por así decirlo, para que ellos puedan estar tranquilos en su instituto. Para que puedan estar tranquilos tomando clases. O también mencionar que tenemos un convenio, por ejemplo, con un servicio de transporte, ¿no? O sea, para que ellos lleguen tranquilamente a lo que es
1: directo,
0: entran y ya justo al instituto, ¿no? O sea, no es de que se van para otro lado. No, o sea, pues en la vida hay muchos riesgos saliendo, uno no sabe si regresa uno a casa, y eso también pues de parte del instituto siempre

0: nos preocupa por los chicos, ¿no? Que siempre lleguen tranquilamente, cómodamente y que se sientan seguros.
1: Excelente. Y justo es algo muy bonito que de hecho no lo había yo pensado ahorita que tú lo estás comentando, ¿no? Esa parte de la seguridad, de repente ya nadie te lo ofrece, ¿no? Hay otras instituciones, y no precisamente que estudies una licenciatura en otras, que no te dan ese respaldo, ¿no? O sea, como que eres un número más y ya, ¿no? Y acá, obviamente tú lo comentas, es diferente la experiencia que viven ellos, ¿no?
0: Sí, claro, pues todo está como de primera mano, todos están al servicio de ahora sí de los estudiantes. Digo, incluso yo, incluso cualquier área, nos ofrecemos a estar con ellos, a apoyarlos en diferentes acciones, en diferentes, hasta problemas personales, si así lo gustan ver. Estamos para servirles, para ellos, pero más que nada, pues incluso en el tema profesional, con el tema de los convenios, hasta se busca generar convenios. Con el tema de que ellos tengan facilidades, pero no nada más la facilidad, sino que ellos tengan buenas opciones, grandes opciones para que se realicen profesionalmente desde su residencia profesional o desde su servicio social.
1: Ok, también es otro tema. Bueno, ahorita vamos a platicar más de eso porque hay mucha tela de dónde cortar, ¿no? Y que de hecho nos vamos a quedar cortos por el tiempo. Pero bueno, hay quienes a lo mejor... dicen, yo quiero, pero no sé qué tan complicado sea, porque luego también ahorita con esta actualidad es difícil preguntar cómo es, ¿no? Pero bueno, antes de esto vamos a hacer una pausa y vamos a escuchar una cápsula informativa y regresamos. Recuerda que nos encontramos transmitiendo desde la antigua estación del ferrocarril en la frecuencia de SICOM Radio Teciutlán 90.9, por amor a Puebla, pensar en grande. No le cambie, regresamos.
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1: Ya estamos de regreso, gracias por continuar con nosotros. Recuerda que estamos hablando acerca de el impacto de la educación superior en el desarrollo local en Enteratec ADN Acorazado con nuestro invitado al día de hoy, el arquitecto Víctor del Tecnológico de Tlatlauqui, del área de comunicación y difusión, quien nos está contando toda la experiencia que los estudiantes viven al elegir este tipo de instituciones como es el Tecnológico de Tlatlauqui, que también es una opción del sistema público, que también es más accesible. Y bueno, yo le preguntaba que pues hay muchos que escuchan y quieren entrar al TEC. Ya estamos en agosto, ya estamos casi a iniciar clases, pero todavía pueden, ¿no? ¿Cuándo es el último examen? ¿Qué pasa? A ver, cuéntales un poquito cómo está el tema para que puedan entrar, si se puede o ya no, o cómo está.
0: Sí, claro, mira, nosotros siempre manejamos como que el último mes de pues hacer todo tu proceso es el mes de julio, pero claro que está la opción de todavía hacerlo hasta casi el día en que tú inician las clases. Pero digamos que es un proceso pues ya muy apresurado, se nos pueden olvidar documentos, que el tema del pago, o que bueno, realmente administrativos, pues podemos estar ocupados y no tenemos la atención de calidad, ¿no? Pero ahorita estás, bueno, quien nos esté escuchando, ¿verdad? Está en todo ahorita el proceso, a lo que da, o sea, tú puedes ir tranquilamente, lo puedes hacer en modalidad en línea. Uh-huh. De hecho, incluso nos puedes contactar por Facebook, siempre estamos al pendiente de las redes sociales, tanto lo que es mi compañera Cris, saludos a Cris, y yo, siempre estamos al pendiente de las redes sociales y del mailing para contestar las dudas, ofrecerles información, lo que gusten, incluso de que quisieran ir al Tecnológico, siempre estamos con las puertas abiertas, de lunes a viernes en un horario de 9 a 5 de la tarde, para pues ahora sí mayor información, un recorrido especial, cualquier cosa.

0: digamos, ahorita están en el mayor punto para que puedan ingresar con nosotros.
1: Excelente, entonces todavía están a tiempo, aunque estemos en agosto, todavía pueden vivir esa experiencia. Y luego no de repente es de que elijan como por último, sino que todavía no deciden si sí, si se esperan otro semestre. Bueno, pasan muchas cosas en la mente de cuando uno está joven, ¿no? Y bueno, aparte de esto, de ahorita de lo que tú has estado en el TEC, ¿qué experiencias pueden vivir los estudiantes? Aparte del tema, yo digo que tú ya has visto mucho, tomas las fotos de los eventos, tomas de todo. ¿Qué experiencias les pudieras recomendar que van a vivir ellos?
0: Pues justamente esa pregunta está pues genial, así como para hacerlo mención. Porque sí, o sea, yo lo he visto ahorita en el tecnológico, la gran ventaja que tienen para desarrollar otros tipos de habilidades o otro tipo de cosas que a lo mejor tenemos guardadas por pena, por cualquier otra cosa, no las explotamos, pero también allá afuera en el mundo laboral es como a veces tan importante rescatarlas. Por ejemplo, pues sí, ando en todo, tomando fotos en todo, y es tan bonito también ver cómo ellos se van desenvolviendo y van generando mayor confianza, lo que es en el tema de danza.
1: Okay.
0: Danza, ellos igual ahí hacen hasta presentaciones para cuando se soliciten.
1: Sí.
0: Fútbol, se hacen las competencias internas y externas, también con otros tipos de escuelas, instituciones. Básquetbol, lo mismo. Béisbol se ha implementado, otro tipo de extraescolares. Tenemos el club de fotografía, que también igual se implementó, y también los chicos ahí destacan y se prueban. Pero también algo que sí rescato ahorita que he visto es a los chicos de pintura. Ellos, esas habilidades que van destacando, o sea, es lo que te mencionaba.
1: Sí.
0: Uno tiene como que el gusto por dibujar o pintar, o sabe de colores, sabe de fotografía. Pero ya el hecho de que el tecnológico tenga ciertas plataformas que te inciten a mejorar, a desenvolverte más, a que te digan, ¿sabes qué? Hay una competencia y tienes que prepararte y verte profesional para diferentes otros institutos allá afuera. Eso hace que los chicos se superen y eso además les suma en su, pues como valor curricular, ¿no?
1: Sí,
0: entonces
1: sí,
0: suman y suman diferentes tipos de habilidades más a su currículum y no solamente se quedan con lo que es una licenciatura, una ingeniería. O sea, tienen el conocimiento de ingeniero.
1: Sí.
0: Pero si la vida desafortunadamente te presenta otro tipo de ambiente, otra vista laboral afuera en la que puede ser difícil conseguir trabajo, pues explota otras habilidades que el instituto te hizo ver en ti, rescatar y que explotaste al 100. Porque vaya, mencionarte que muchos chicos se van de competencias internacionales y nacionales. Y la verdad es muy grato por ellos mismos verlos cómo crecen y crecen.
1: Exactamente. No, y a veces uno dice, o sea, yo creo que muchos lo piensan aquí los que nos escuchan en esta región. Es que si me voy aquí cerquita, no voy a hacer tantas cosas. Y no se imaginan también uno que decíamos, ¿no? Estudiamos fuera y no vimos que había una oportunidad más cerca que nos pudo haber llevado a cosas más grandes, ¿no? Incluso.
0: Sí, claro. Yo, por ejemplo, yo no sé qué hubiera hecho. Una anécdota propia, a lo mejor, es haber elegido el instituto por digamos, temas de ahorro.
1: Uh-huh.
0: Y ya viendo las plataformas que tiene el instituto, los contactos de los convenios ante las residencias, ante el servicio social. Es decir, me hubiera pues ajustado a estar en el instituto, haberme dado la oportunidad de conocerlo, y eso ha sido la invitación a los chicos a que se den igual ese vistazo, a que hagan conciencia, porque más adelante uno puede permanecer un ratito más en el pueblo, en la universidad, si así lo gustan ver, para que más adelante allá afuera crezcan y van a ver que conocen muchísimas cosas, diferentes personas, y yo creo que va incluso desde los docentes, el hecho de los docentes tan cercanos que son hacia los alumnos aquí, es como que les dan muchas facilidades hasta de los contactos, porque sabes que nos gusta verte realizar y aquí no existen como las envidias. Exacto. Entonces es crecer y crecer y crecer, es lo que te digo, es muy grato ver todo ese crecimiento que existe en el Instituto Tecnológico y que a veces pues como difusión no lo podemos proyectar tanto, ¿no? Es como que lo vivas tú.
1: Exactamente. Es que lo vivas, y esa hasta puede ser su próxima campaña, ¿no? Que lo vivas realmente.
0: Exacto.
1: Sí, porque sí, o sea, tú y yo que nos conocemos también del parentesco que hay, sabemos, ¿no? Todo lo que hay y que a lo mejor también son, como dices, son plataformas que a veces uno desconoce. Yo siento que es eso, que la gente desconoce que hay estas opciones tan cerca que te pueden dar un montón de cosas.
0: Sí, como tuve la oportunidad de estar en presentaciones de los

0: chicos de proyectos de ingeniería civil. Uh-huh. Claro, por mi perfil se ajusta al tema de las maquetas. Y ver el cómo se desenvuelven los chicos también para hacer un área de maquetas, como yo se los mencionaba, es... o sea, yo sé que ustedes se dedican más al área de la construcción y a lo mejor no tanto el detalle, pero qué bueno que sus maestros hagan que conozcan también esta parte del detalle y que no solamente se queden como yo soy ingeniero y me baso en esto, sino que también puedes experimentar a otra área. Y más que nada porque el día de mañana en una empresa te hacen estar en diferentes tipos de áreas que no sean las tuyas, y eso te prueba a ti como persona, como empleado, y que tú también puedas seguir teniendo ascensos.
1: Exactamente. No, pues hay mucha información de dónde platicar, porque las experiencias se viven totalmente ahí en vivo para que no se los pierdan. Pero mira, justo vamos a hacer un paréntesis. Este paréntesis siempre lo hago para comentar lo del proceso, pero bueno, ya que estás tú aquí, tú lo vas a decir. Así que para que hagas la invitación, para que nos sigan, para... Bueno, ya tú adelante, a ver.
0: Sí, claro, bueno, pues para empezar los invitamos a que nos sigan en las redes sociales, ya que en las redes sociales nos manejamos publicando todo tipo de eventos que tenemos todos los días. Invitarlos a que aún están a tiempo de tramitar su ficha, inscribirse, si en el caso de que pues ya fuera el tema muy apresurado. Los próximos exámenes son 7 y 8 de agosto, pero pues aún tú estás en proceso de hacer tu inscripción en el Instituto Tecnológico Superior de Tlatlauquitepec. Excelente. El costo de la ficha es de 405, pero si cuentas con la beca Benito Juárez es de 205.
1: La mitad. Sí, claro. Profesor, así no hay pretexto para que no.
0: No, nada. Y mencionar que en el tema de ingeniería en acuicultura la ficha es gratis.
1: Gratis, gratuita. Entonces ahí está. Entonces, ya está la invitación, siempre la hago yo, pero digo, si ya estás aquí, y siempre les digo que Cris y Hugo, entonces ya, aquí están ellos para dar la invitación. Y bueno, pues para ir cerrando, alguna conclusión de este tema tan bonito que fue compartir las vivencias y que el impacto de lo que es la educación superior en esta región.
0: Pues más que nada es el que conozcan, si no gustan ir al tecnológico, sino por información, investiguenlo y sepan qué carreras son las que tenemos y ofertamos. Y ahora sí, como lo manejamos, enamórense del TEC, porque tanto el TEC como son las carreras y como la vista que tenemos hacen que el espacio y todo lo demás sea un momento agradable, y más que nada para ti, que tu formación sea especial, sea tranquila y de primera mano, muy profesional, para que el día de mañana tú tengas toda la seguridad en el mundo laboral y en tu vida propia.
1: Y puedas mejorar incluso la comunidad, que es algo que también
0: haces. Más que nada, eso sí, bueno, me faltó decirte, en la parte de la región son carreras importantes en las cuales contribuyes muchísimo, porque son carreras en las que tienen demasiada oferta laboral, campo laboral, hay muchísimo para ellos, pero más que nada creo que también pueden trabajar de manera propia. Y eso también es una satisfacción tuya, personal, de seguir generando y apoyando a quienes tienes cerca o a quienes puedes encontrar en tu vida.
1: Exactamente. ¿Sí? Luego tienen ahí los jóvenes sus tierras o algún terrenito de sus papás o de su familia, y pues que lo exploten. Eso he escuchado también en muchos casos.
0: Sí, sí, eso sí, tienen lo que es sus campos, algunos ya se dedican a lo que es producciones de truchas, digo, en cada diferente de las carreras. Algunos ya son contadores y a lo mejor buscan tener a alguien más como que se vuelvan socios, ¿no?
1: Sí,
0: incluso
1: muchos
0: en una
1: despachos.
0: Constructora también es lo mismo. O sea, ¿sabes qué? A lo mejor, pues mi papá fue albañil, pero tú ya como ingeniero, ¿sabes qué? Nos levantamos y el día de mañana hacemos una constructora o algo de materiales. El chiste siempre es general, como decía nuestro eslogan, forjamos emprendedoras y emprendedores que trascienden, y eso para que pues no nada más nos quedemos con lo que nos venden allá afuera, un trabajo, un horario fijo, ¿no? Sino que tú también veas la manera de innovar. Y así muchos chicos con el tema de innovación agrícola, generando productos, nuevos alimentos, o acuicultura con el tema de el chorizo longaniza de pescado, que siempre andan innovando, y por eso les permite generarse, darse a conocer y participar en concursos, ¿no? Bueno,
1: a nivel nacional e internacional.
0: Sí, claro.
1: Excelente, pues ya se nos está acabando el tiempo. Rapidito, los saludos. ¿A quién quieres mandar saludos?
0: Pues más que nada le mando saludo a todos los acorazados, a los chicos con los que realmente luego me visitan en comunicación y difusión, a Cris y a, pues sí, más que nada a los acorazados.
1: a todos, sí, a tu familia también, a todos, aprovecho.
0: A todos.
1: A todos los que nos escuchan. Muy bien, pues hoy te agradezco mucho que hayas venido a compartirnos esta experiencia. Nada como quienes son los que están directamente con los aspirantes, después los alumnos y después egresados. Y bueno, estuvimos charlando sobre el

0: Impacto de la educación superior en el desarrollo local con el arquitecto Víctor Hugo, a quien agradezco de nuevo la participación. Espero que no sea la última vez, hay otra oportunidad de que nos compartas junto con Cris, ya los dos ahora los sí dos les toque juntos. Y bueno, pues hemos llegado al final de esta emisión. Agradecemos siempre la oportunidad que SICOM Radio Teciutlán 90.9 Por Amor a Puebla, Pensar en Grande, le da al Instituto Tecnológico Superior de Tlatlauquitepec para la realización de este programa. Esperamos que Enteratec ADN Acorazado haya sido de su agrado y nos sintonices en la siguiente emisión, el próximo martes, en punto de las 3:30, donde vamos a conversar un tema interesante para todos ustedes de nuestras carreras, de temas de interés social. Y bueno, se despide de ustedes su servidora Jun Manilla,
1: Víctor Vázquez,
0: y nos vemos en la siguiente. Gracias por sintonizarnos, hasta pronto.
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16: A ver, aquí quién despacha, aquí señor, un tequila.
17: ¿Triple?
16: Triple.
17: Ahí le va.
16: Antes de que empiecen los trancazos,
17: Oiga, ¿cuáles trancazos?
16: Pues los que va a haber.
17: ¿A qué horas?
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5: Ahora me desquita aunque sea cantando.
17: Pues sí.

0: Échale un 5 al piano, pues. Ay, vamos, dale.
1: ¿Qué tal? ¿Cómo le va? Bienvenido. Ya estamos aquí para echarle un quinto al piano. Soy Enrique Castro Hermida y los saludo a través de la 105.9 aquí en la ciudad de Puebla. Y también saludo a nuestros amigos que nos sintonizan en Acatlán. Ellos están en el 95.3. En Huauchinango ponen su radio en el 98.9. En Izúcar de Matamoros en la 107.5. En Libres a través de la 95.9. En Tehuacán a través de la 93.1. En Teciutlán 90.9. En Zacatlán 105.3. 8 emisoras de SICOM Radio, Sistema de Información y Comunicación. Llegamos a 143 municipios del estado. Y también saludo a nuestros amigos que nos sintonizan en Tlaxcala, en una parte de Hidalgo, en otra parte de Oaxaca, de Veracruz, de Guerrero, del Estado de México y por supuesto en el Estado de Morelos. Y a las personas que nos sintonizan a través de las plataformas digitales como iVoox y también a través de Spotify. Así es que bienvenidos. Y hoy le vamos a echar un quinto al piano. Invité a Carlos Aragón Díaz. Y usted dirá, ¿y quién es Carlos Aragón? Ah, pues ahorita se lo voy a presentar y verá qué interesante charla, porque además de ser un apasionado de la radio, porque estábamos platicando y me decía que es un excelente radioescucha. Carlos, ¿cómo estás? Bienvenido.
2: Bien, Enrique, muchas gracias. Aquí, muy, un honor estar contigo.
1: No, hombre, al contrario, gracias.
2: Te admiramos mucho.
1: Gracias por aceptar la invitación.
2: No, gracias a ti.
1: Sí. Oye, Carlos, tú naciste en la Ciudad de México.
2: Ciudad de México, pero mira, es la historia de la generación de los nacidos en los 50, de los baby boomers en México.
1: Sí.
2: Mi papá era de Chihuahua y él vino con la familia por ahí de los 40 a trabajar mi abuelo. Y bueno, ahí ellos se asentaron y luego mi mamá es de Michoacán, de Morelia.
1: Yeah.
2: Entonces ahí es donde se conocen y ahí nacemos mis hermanas y yo. Y yo decidí, cuando yo soy médico veterinario de zootecnista de profesión, y en la época yo estudié y salí en el 78 de la universidad y me salí de México. Empecé a trabajar en varios estados de la República. Primero me fui a Chiapas, luego al Estado de México, luego regresé a México, luego me fui a la Huasteca Potosina y luego regresamos a Cuernavaca, Morelos, a Jutepec, y ahí vivimos otro bastante tiempo, 17 años, y después afortunadamente y benditamente nos vinimos al Estado de Puebla, ya tenemos casi 25 años por acá, en Cholula, viviendo en San Pedro.
1: Oye, Carlos, y siendo veterinario, ¿tu actividad qué era? ¿En ranchos?
2: Sí, yo era administrador de ranchos de la Secretaría de Agricultura y Ganadería en esa época.
1: Claro.
2: Manejé primero fui administrador en las oficinas de la Dirección de Ganadería en México. Y luego recibí...
1: ¿Ahí en Chilpancingo te tocó?
2: No, nuestra oficina estaba en Hamburgo, la Dirección de Ganadería, pero en Chilpancingo estaba el edificio central de la Secretaría. No, yo trabajaba en la Dirección de Ganadería y ahí recibí una invitación para ir a manejar un rancho de 5,400 hectáreas que teníamos. Fíjate. Allá, que tenía la Secretaría, y ahí estuvimos 3 años.
1: Oye, ¿y qué producían?
2: Producían ganado bovino, cebú, Nelor, la subraza Nelor, que es un ganado de carne. La Secretaría decía estos programas para producir pies de cría, es decir, becerros que iban a servir como sementales.
1: Sí, fíjate que en ese tiempo la Secretaría, yo trabajé ahí, por eso es que conozco.
2: Pues, sí.
1: Yo hacía los programas de radio de la Secretaría, unos programas que se llamaban Voces del Campo.
2: Sí, sí, sí, sí.
1: Y entonces los cuates del programa ganadero,
2: sí,
1: ¿no? Tenían todo ese tipo de actividades en municipios, bueno, primero en los estados, ¿no? Y luego en los centros.
2: Sí, sí, centros de desarrollo pecuario se llamaban.
1: Centro de desarrollo, y había agroindustria.
2: Claro, sí.
1: Y

0: Ya las familias les regalaban pies de cría que les llamaban, ¿verdad?
1: Era lo que yo producía para darlos en programas.
0: O sea, tú eras el, estabas a cargo de la fábrica de animalitos
1: Yo era el
0: para
1: director.
0: dar,
1: Sí, yo era el director de ese
0: darlos
1: rancho.
0: a las familias.
1: Sí, teníamos 5.400 hectáreas
0: Fíjate.
1: en esa época. Teníamos alrededor de 4.800 cabezas de ganado. Teníamos también un hato de ganado criollo mexicano,
0: Ya.
1: que también era un subprograma que yo también estuve manejando. Y ahí era, fue muy interesante, muy triste, bueno, muy una época muy difícil para mi esposa porque era un rancho muy aislado en la Huasteca Potosina. El pueblo más cercano nos quedaba 12 kilómetros en una brecha
0: Claro.
1: y era un ingenio, estaba muy aislado. Pero mi esposa siempre me apoyó en afán de pues tener un mejor desarrollo yo como veterinario y que me fui por ese lado del ganado.
0: Pero qué experiencia tan
1: No,
0: enriquecedora.
1: muchos veterinarios en su vida soñaron eso y
0: Nunca.
1: nunca. Y yo casualmente después me invita una persona de la misma secretaría a abrir el primer centro de ganado equino azteca mexicano, que es
0: La raza
1: la
0: azteca.
1: raza azteca que nos dona la Casa Domecq. ¿Se puede decir?
0: Claro,
1: Sí.
0: sí, no, es que Álvaro,
1: Ajá.
0: el que estuvo encargado de Domecq en México,
1: Sí.
0: le apuesta
1: Le
0: a la raza
1: apuesta.
0: azteca, ¿verdad?
1: Ellos donan a la Secretaría de Agricultura 6 pies de cría, unos hermosos ejemplares. Y hacemos el. Yo soy el que construye, bueno, soy el encargado técnico de cuestiones, porque toda la obra arquitectónica ya se la hacen los especialistas, pero hicimos un centro de desarrollo equino de la raza azteca mexicana. Entonces ahí
0: ¿Ese estaba
1: estuvimos.
0: en Texcoco?
1: No, este estaba en Jiutepec, Morelos, en
0: Ah,
1: donde
0: ya.
1: está actualmente el Instituto, ya, bueno, en aquella época se llamaba Instituto Mexicano de Tecnología del Agua. Ahora tiene ya otro nombre. Originalmente piden que teníamos un rancho ahí de cabras y ovejas. Me toca llegar a hacerla el finiquito de ese rancho y posteriormente hacemos la construcción del centro equino. También algo que
0: Fíjate,
1: en mi vida
0: ¿te
1: me
0: imaginaste?
1: imaginé, porque yo el equino es muy especial, de hecho es mi animal favorito, pero le tengo mucho respeto
0: Sí. Oye, y yo creo que seguramente muchas personas no saben que un médico veterinario tiene de alguna manera una especialización, es decir, trabaja con pequeñas especies, con
1: sí,
0: grandes,
1: con
0: ¿verdad?
1: grandes. Los campos de la veterinaria son tan increíbles porque muchos se vuelven microbiólogos, bacteriólogos,
0: Genetistas.
1: genetistas, los que se dedican a diferentes especies. Ahora hay mucha gente le ha dado por comprar animales raros y
0: Exóticos.
1: exóticos y son, ¿cómo se puede decir? Son modas, pero los veterinarios se tienen que adaptar también a eso. Entonces sí es una profesión,
0: Muy amplio.
1: pero yo me fui más por el área de la administración. Yo
0: Ya.
1: fui más bien administrador pecuario. Eso me dio a mí pie para mi segunda parte de mi vida, se puede decir. Cuando yo salgo del rancho de equinos, de la Azteca, me voy por el lado de poner una pequeña empresa junto con mi esposa en Cuernavaca. Y ahí nos volvemos administradores de dos negocios de lavandería, lavandería comercial e industrial
0: Ah, mira.
1: y doméstica también. Abarcamos todos los rubros y bendito sea Dios, nos fue excelente. Eso nos dio pie a que al poco tiempo tuvimos otro negocio. Cerramos el ciclo del primer negocio y nos volvimos distribuidores de productos lácteos. Ya se conjuntaba un poquito más con
0: Sí,
1: mi fase de veterinario, ¿no?
0: entendías.
1: Le entendía porque eran quesos, yogur, mantequilla,
0: Claro,
1: etcétera.
0: claro.
1: Distribuíamos, nos lo mandaban del estado de Querétaro, pero esa fase nos fue muy bien porque inclusive entramos a los grandes centros comerciales del país y eso
0: Fíjate.
1: nos dio pauta para tener pues un muy buen negocio. Pero se acabó el negocio Y en ese momento, nuestra hija mayor

0: decide estudiar la carrera de química e investigamos en dónde se daba esa carrera. Estaba en la Universidad Nacional Autónoma de México, de donde yo soy egresado, pero ya no teníamos intenciones de regresar a la Ciudad de México. En el Tecnológico de Monterrey, en el campus de Monterrey, o en la Universidad de las Américas, campus Puebla.
1: ¿Ingeniería química?
0: No, mi hija es química pura.
1: Ah, ya.
0: Ella es química, química. Porque ella tenía una idea de ser, dedicarse a la ecología, pero ella, sus mentores le dijeron, tú tienes que estudiar una carrera madre, ya sea biología, química. Exacto. O alguna, y ya de ahí tú te vas a ir moviendo. Y decidió venirse acá, y yo en ese momento también, el negocio ya no fue tan exitoso como lo habíamos tenido, y decidimos, me recibo una oferta para trabajar en, ¿puedo decir la empresa en la que trabajé? Empecé a entré como trainee de gerencia de Walmart de México.
1: Ah, mira.
0: Para ser gerente. Entonces.
1: ¿Eras un team leader?
0: No, yo era realmente un trainee. Yo con mi experiencia como administrador pecuario, yeah, y mi título y todo, la empresa no daba oportunidades. En esa época tenía 5 años apenas de haber iniciado operaciones, y empecé en el negocio del Sam's Club. Y estuve como...
1: ¿Estuviste en Polanco?
0: No, bueno, ahí era donde me contrataron y ahí tomábamos los cursos. No, yo me contrato y me mandan a la tienda de Cuernavaca, al club de Cuernavaca.
1: Ya.
0: De ahí me hacen subgerente y me mandan a Guadalajara.
1: Ya.
0: Y luego...
1: Te iba a preguntar, ¿conociste a Hugo Fernández?
0: Sí, creo que sí.
1: ¿Hugo vino a abrir el club aquí?
0: Ah, sí, sí, cómo no, sí. Sí, es la. Yo llego a Puebla en el 97 como subgerente de Sam's.
1: Hugo ya no estaba, Hugo estuvo.
0: Sí, no. No, es un formato donde hay muchos cambios constantemente.
1: Porque ese club aquí se abrió, yo creo que en el 93, 92,
0: sí,
1: 93.
0: Sí, sí, yo llego a los 5 años exactamente, porque recuerdo que hicimos la celebración de los 5 años, y yo llego en el 97, ya. Exactamente, y ya estaban otras personas.
1: ¿Qué tal que a los castigados los mandaban a congelados?
0: ¿Al congelador? sí, no, cuando llegaban los jefes y nos metían a los congeladores, hacíamos la revisión de la tienda y nos metían al congelador, y ahí el distrital, hacía la revisión y nos preguntaba todo, pero él ya estaba muy entrenado y nos dejaba 15, 20 minutos estar ahí viendo los números y todo, a ver qué tan, ahí nos medían mucho a ver qué tanto aguantábamos. Sí, sí.
1: ¿Les daban chamarras y equipo especial?
0: No, fíjate que no.
1: Bueno, a los que estaban
0: ahí. Sí, sí, sí, a los que trabajan ahí, por supuesto, claro. Traen equipos especiales, sus
1: porque están bajo cero, no sé cuántos gramos.
0: A menos 5.
1: Sí,
0: sí. Sí, sí, sí, sí, ahí trabajas con el montacargas y estás
1: estos montacargas
0: rellenando.
1: Los usabas de pie, ¿verdad?
0: Sí, estabas parado y ahí estás. Sí.
1: El freno y el
0: sí, acelerador. Sí, sí, el acelerador, exactamente. Y pues, bueno, es una experiencia increíble. Y yo puedo decir que esa es mi segunda carrera después, administrador de negocios de ese tipo, porque yo duré 17 años y es toda una...
1: Muchísimo.
0: Fascinante. Sí, pero sí, es aprendes de todo.
1: Y además, ¿sabes? En el catálogo de estas tiendas, ¿vendían hasta helicópteros?
0: Sí, sí, sí, en Estados Unidos vendemos, yo, mi esposa no le gusta porque todavía tengo muy puesta la camiseta, pero vendemos de cosas increíbles.
1: Sí. También lo que pocas personas saben es que cuando te contratan para trabajar en estos clubs, te contratan con el puesto al que llegas y abajo dice... Ayudante general.
0: Ah, sí, sí, sí, sí.
1: Y entonces,
0: sí,
1: si hace falta echar el mop para limpiar el suelo,
0: por supuesto,
1: vas, porque eres ayudante general.
0: Y la gente de gerencia es lo que debemos de predicar con el ejemplo. Entonces yo me podía subir a un montacargas,
1: sí, sí,
0: podía barrer el andén, claro, podía hacer, pero obviamente eran conceptos muy americanos, muy estadounidenses. Que acá en México, con la cultura de la empresa que estaba anteriormente, que era Aurrera, como que empezaban a hacer ahí chispas, porque alguna ocasión llegaba algún directivo y te decía, no te contraté para que andes mopeando ni para que andes en el montacargas. Y llegaban los que venían de la gente que se había entrenado, uh-huh, allá, y que decían, oye,

0: pues si estás viendo que se está hundiendo el barco y tú no le entras a cobrar, porque era desde de cobrar, claro, limpiar, claro, todo.
1: Sí.
0: Entonces yo, a mí me tocó, tuve la oportunidad de hacer un entrenamiento en McAllen, en alguna ocasión nos mandaron a varios compañeros, y veíamos allá a los gerentes cobrando a la hora que se juntaba la gente, o mopeando, todo eso, y decíamos, mira, a veces como los conceptos, pues cuando se...
1: Es que llegó a ser la novedad en muchas ciudades el club.
0: Yo recuerdo que un compañero que estuvo aquí, que estuvo antes que yo, 2 o 3 años antes, decía que cuando entrábamos a, para abrir las, los clubes, entrábamos a las 6 de la mañana, entonces había que estar a las 5, 5:30 en la calle. Lo llegaron a detener y que le decía, soy el gerente de Sam's Club. Ay, perdón, bueno, sí, pero ya no corra tanto. En esa época era, pues Puebla era menos grande de lo que es ahora.
1: Y era más fácil, ¿verdad?
0: Era más fácil, era un solo club y todo era muy, fluía muy bonito. Sí, y luego ya...
1: A mí lo que me llama, perdóname, Carlos.
0: No te preocupes.
1: A mí lo que me llamaba la atención es que desde que entrabas...
0: Sí.
1: Tenías que hacer el inventario, por ejemplo, el que estaba en atención a clientes, ajá, que ahí estaba todo lo de joyería, estaban las botellas, sí, sí, estaba...
0: Lo de valor.
1: Sí, y entonces había un manual, una carpeta con las hojas y ahí te decía, utilizar el llavero fulano para quitar el candado mengano, y no sé, una vez que se coloca aquí, sí, todo al pie de la letra tenías que ir el instructivo.
0: Es...
1: Entonces, nunca se perdió una llave, nunca se perdió un candado... Hacías el conteo de la mercancía que...
0: Sí, eran inventarios especiales del diario de mercancía de alto valor y de riesgo.
1: Sí, claro.
0: Un concepto muy, muy especial que yo aprendí ahí es que era una empresa hecha a prueba de tontos. Entonces ahí nadie se podía equivocar. Y si te equivocabas, la empresa estaba protegida. Entonces, todo me marcó a mí en la vida porque yo me he vuelto muy estructurado, muy...
1: Gracias a eso, ¿verdad?
0: Sí, gracias a un entrenamiento y a una exigencia superlativa, pero pues eso nos permitió seguir creciendo y ya aquí en Puebla me hicieron gerente, pero ya no en ese formato, me hicieron gerente de una bodega Aurrera.
1: Ah, mira.
0: Sí, yo inicié...
1: Es parte del grupo,
0: es parte, ¿verdad?, de todo el conglomerado que son... En esa época llegamos a ser 7 compañías diferentes. Ahorita se vendieron ya varias, pero en esa época yo, Bodega Aurrera, la que tenía el... y tiene el mayor crecimiento, es la compañía de autoservicio más grande de América Latina.
1: Ya.
0: Por sí sola Bodega Aurrera, ¿eh? Ya no con el resto del grupo. Ya con el resto del grupo, pues, es de las más grandes del mundo.
1: Sí, es impresionante... Y la cantidad de usuarios, ¿verdad?
0: Y de clientes y de socios y de mercancía y todo. Y otro de mis orgullos es haber trabajado en la empresa más grande del mundo en su momento. Claro. Fuimos la que facturaba más a nivel mundial de todo. Eso fue la empresa más grande del mundo hace 20 años. Sigue siendo una empresa gigantesca, pero ahora con los nuevos negocios de los nuevos ricos, de la tecnología, pues ya ha ido descendiendo, pero sí llegamos a ser el número uno en ventas de todo el mundo.
1: Fíjate, lo que me llamaba la atención es que no habían colocado ni siquiera un ladrillo de Sam's.
0: Sí.
1: Y las personas compraban su membresía.
0: Sí.
1: Porque llevaban folletería, porque el vendedor les explicaba. Algunos sí habían oído o tenían idea de que era un club.
0: Claro.
1: Y de cómo se manejaba hacerte socio de esa gran tiendota.
0: Esa tiendota que te permitía que tú tuvieras el privilegio de poder entrar a comprar a sus instalaciones.
1: Claro. Que no era de lujo.
0: No, no, no.
1: Era
0: no,
1: cemento pulido.
0: Y eso es un
1: wax.
0: Ese es de los conceptos que el fundador de la empresa, el señor Sam Walton, fue de lo que él desarrolló. La tienda originalmente no fue el primer concepto de club de precios en Estados Unidos, en el mundo. Pero el señor Walton la perfeccionó el negocio a hacer ese tipo, es una tienda de bajo costo, donde la gente va a comprar por volumen, artículos exclusivos, solo para socios.
1: Claro.
0: Y eso era lo que... O de temporada. Entonces, con un catálogo, por ejemplo, el catálogo de Sam's es mucho menor que de una tienda de autoservicio, mucho menor.
1: Fíjate.
0: Pero lo que se manejan son volúmenes. Sí, es impresionante, impresionante. Es toda una experiencia.
1: Oye, y fíjate que a muchos empresarios, a muchos productores locales,

0: locales les dio trabajo. Sí, pero claro, a veces no aguantaban la demanda que el club tenía. Y, por ejemplo, un cuate llegó a vender dulces, unas paletas.
1: Sí.
0: Y entonces les interesaba, oye, sí, están sabrosas, no sé qué. Nos podrás entregar millones de paletas, sí, o sea, sí, no eran miles, sí, para todos los clubs. Y claro, pues él no tenía la capacidad para producir tal cantidad de paletas. No, de verdad que no exagero.
1: No, parte de, también de los de lo que nosotros hacíamos como gerentes era conseguir proveedores locales y ver el potencial, y hacíamos pequeñas pruebas, les llamábamos, ahí se hacía una prueba. Y nos tocó hacer ferias aquí en Puebla, consiguiendo pequeños productores. Es realmente, muy poca gente se pudo desarrollar porque nunca aguantaron la demanda, porque si el producto tenía éxito,
0: claro,
1: pues la gente lo empezaba a pedir en los demás clubes, y y el productor no se daba
0: abasto. No tenía la capacidad, claro. No.
1: Y muchas veces hicieron fusiones, cooperativas y eso fue lo que empezó a permitir que algunos sí lograran. Sigue existiendo ya compañías que se desarrollaron así, claro, de a partir de eso. Sí, sí, sí.
0: Oye, pero entonces tú llegas a Puebla porque tu hija tiene la necesidad y el gusto por estudiar química.
1: Química, yo me vengo ya como subgerente. Y al año me cambian de formato, de Sam's a bodega, y al año siguiente me toca la oportunidad de ser gerente en la tienda de Xonaca, de Bodega Aurrerá en Xonaca, que está enfrente de la Escuela de Lenguas de la UAP.
0: Claro.
1: Y ahí estuve cinco años ahí en la casa del obispo, la famosa casa del obispo.
0: Era la casa de descanso del obispo.
1: Del obispo.
0: Y cuando Carlotita y Maximiliano, antes de entrar a la ciudad, se quedan a dormir ahí.
1: En esa casa. Esa casa estuvo a resguardo de Walmart, porque pertenecía al cuando se compra el terreno, que eran los terrenos de fútbol del antiguo colegio alemán.
0: Claro.
1: Se compra con todo y la casa del obispo. Y la casa estaba abandonada, pero recuerdo que yo tenía que entrar para darles la inspección, y me tocó ver la cocina original con los azulejos de la época. Era una maravilla, una maravilla.
0: Seguramente de Talavera.
1: De Talavera, y a los pocos años toma control de una de las empresas del grupo, que era Vips, y el portón.
0: ¿Hacen un Vips ahí?
1: ¿Qué? Hacen un portón. Sí, sí, sí, porque era como el concepto más mexicano. Y ya se hace la remodelación y quedó muy bonita, y la cocina creo que llegaron a respetarla.
0: Se conservó
1: y ahora actualmente ya no sé qué sea, ya hace mucho que no voy por esos rumbos.
0: Fíjate.
1: Sí, sí, sí.
0: Oye, Carlos, ¿y entonces cuántos hijos tienes?
1: Tenemos dos nenas, Alejandra la mayor, Alejandra.
0: Alejandra es química.
1: Ella es química y vive actualmente en Boston.
0: Ah, pues saludos, Alejandra.
1: Sí, allá.
0: Seguramente vas a oír a tu papá.
1: Muy probablemente. Y ella vive muy cerca de Boston, en una población que se llama Easton, que está al sur-sur-sur-oeste de Boston. Y está casada con un chico que, nuestro yerno, Cristian, que él es también, él es químico, pero él es investigador en Harvard.
0: Ah, mira.
1: Sí, y mi hija es química analista en una empresa que se llama LE, que se encarga de hacer todas las certificaciones de químicas o de equipos, etcétera, a nivel mundial. Y ya llevan casi 20 años viviendo por allá.
0: Sí, una vida.
1: Toda una vida, sí, sí, sí. Pero en ese intervalo, Alejandra y Cristian han andado viajando por sus estudios. Nuestra hija desafortunadamente no pudo terminar su doctorado porque se embarazó, y viendo el sistema de vida de ella, dijeron, no, tenemos que cuidar a nuestros hijos, y ella decidió. Sin embargo, nuestro yerno, él sí se siguió desarrollando, y él actualmente vivieron primero en Connecticut, luego se fueron a Londres.
0: Fíjate.
1: Y luego regresan a Nueva York en el trabajo de él, y ahora ya el yerno trabaja en el hospital de uno de los hospitales que tiene la Universidad de Harvard, haciendo investigación. Sí, y y pues la hija ahí desarrollándose. Y nuestra otra hija, la segunda, vive acá en Puebla. Ella estudió administración, ambas estudiaron en la Universidad de las Américas. Ella es administradora y trabaja en una empresa.

0: de sistemas.
1: ¿Ella cómo se llama?
0: Karina.
1: Ah, pues saludos, Karina.
0: Karina.
1: Que va a ser más fácil que Karina nos escuche, ¿verdad?
0: Sí, ella es más sencillo y tenemos dos nietos, tenemos cuatro nietos.
1: Ah, mira.
0: Cada hija tuvo un niño y una niña.
1: Ah,

0: No, porque ahí está todo el comercio.
1: Sí, ahí está el comercio
0: Ferreterías en la
1: ferretero.
0: 8.
1: Sí, él ya tiene. Pues,
0: Supongo que es una ferretería de su familia.
1: el papá, es más, no es más, creo que desde su abuelo empezaron
0: ¿Cómo
1: ese
0: se
1: negocio.
0: pida, Aldo?
1: Aldo Sánchez, Sánchez Sánchez.
0: Ya.
1: Sus papás son una familias de aquí de Puebla de hace muchos años, y su abuelo inició ese negocio hace 70
0: Fíjate,
1: años.
0: en torno a la Victoria, se desarrollaron infinidad
1: De
0: de negocios
1: negocios.
0: y se crearon capitales muy
1: Sí,
0: importantes
1: sí, sí, sí,
0: en
1: sí.
0: el ramo no solo de los abarrotes, en la ferretería, en las ceras,
1: Así es.
0: en el cristal,
1: Sí,
0: en
1: sí,
0: un
1: sí.
0: montón de, en
1: De
0: zapatería, en
1: giro,
0: ropa.
1: sí. Y ellos han ido mejorando el negocio, se han ido adaptando a las nuevas modas y al advenimiento de las grandes empresas como Walmart,
0: Sí, estas
1: como
0: tiendotas
1: Home Depot, todas esas tiendas que en un momento eran una amenaza para el comercio local.
0: no creo.
1: No, era lo que yo pensaba, no, pero mi yerno me decía, no, no, no creas, señor, es que hay un canal de gente que bien, ya viene aquí.
0: Claro.
1: Y obviamente, pues eso es donde ellos han, pero él ha ido mejorando con
0: Es que
1: sus
0: tú, mira, tú
1: temas.
0: necesitas una alcayata o unos clavos, unos tornillos.
1: Y te.
0: Vas a esas tiendotas,
1: Y no tienen,
0: no, sí
1: pero
0: tienen,
1: en volumen.
0: o en volumen, o una alcayata vale 30 pesos. Y vas a la ferretería o vas a la tlapalería y esa misma vale 9
1: Sí,
0: pesos o vale
1: por
0: 12.
1: supuesto, sí.
0: Entonces, pues vas a la tienda de toda la vida.
1: Y a donde ya conoces y que ha sido toda tu vida. Sí. Y ellos ya llevan muchos años en este giro y pues ahí van, ahí van.
0: ¿Qué tal?
1: No, muy bien, muy bien.
0: Oye, ¿y te gusta Cholula?
1: Nos fascina.
0: Alguien me dijo, no te voy a decir quién, que eres guía de turistas.
1: Sí, fíjate.
0: Pero, ¿cómo?
1: Fíjate que cuando yo salgo de Walmart, ya salgo ya casi para jubilarme. Entonces mi esposa me ve el shock post de que dejas de trabajar después de 17 años. Y mi esposa dice, no, pues lo veo muy triste este señor.
0: Va a quedar una depresión terrible.
1: Me dice, vamos a meternos a estudiar computación. Y nos metemos al ISTEP, acá en el. Que les mando un saludo si nos llegan a escuchar, que es una escuela maravillosa para la
0: Tienen muy
1: gente.
0: buenos cursos estos
1: De
0: institutos.
1: pintura, de
0: Sí.
1: computación,
0: Claro.
1: de baile,
0: De todo lo que
1: maravilloso.
0: quieras.
1: Y aprendo computación porque yo tenía la facilidad de que yo hacía cuando era jefe, pues a mí todo me lo hacían, pero cuando yo lo quise hacer, no sabía nada. Y entonces yo decía, ¿cómo le hacían? Entonces empezamos a tomar clases de computación y al tiempo sale una convocatoria en Facebook. Yo siempre estoy muy al tanto leyendo de libros, revistas y en el internet sobre todo, donde ofrecían becas en el gobierno en un gobierno que dieron becas a 200 personas para personas que tuvieran conocimiento si les gustara la historia, que si estaban dispuestos a ser guías. Y mandé mi solicitud. Yo pensé que no me iban a aceptar por mi formación como veterinario y todo eso, pero siempre he sido un autodidacta de muchas cosas. Entonces me aceptaron, entré, estudiamos en la UAP un año, becados, y me pude recibir porque
0: Es que
1: soy
0: están certificados.
1: acreditados, es el término
0: Claro.
1: correcto, somos guías acreditados. Y actualmente sí sigo siendo guía acreditado. Por cierto, el año que entra nos toca hacer la tercera acreditación ya y la definitiva para los de esa generación.
0: O sea, la tienes que ir
1: Cada
0: renovando.
1: 4 años. Tienes que ir a congresos, tienes que
0: Actualizarte.
1: actualizarte, hacer cursos presenciales o en línea. A partir de la pandemia se facilitó mucho más en línea. Porque antes teníamos que ir a los congresos, ahorita mis amigos y colegas están en Zihuatanejo, en el congreso, y ahí nos valen por 40 o 50 horas. Pero sí, cada 4 años tenemos que completar 160 horas de acreditación
0: De
1: de
0: capacitación.
1: capacitación en diversos rubros. hay la Secretaría de Turismo nos da facilidades para escoger muchos cursos.
0: O sea, turismo es, digamos, la cabeza del sector.
1: Sí.
0: Que es encargada de los guías turísticos.
1: Y de todo lo que se relacione con el...

0: restaurantes, hoteles, prestadores de servicio, transportistas, etcétera. Y cada 2 años tenemos que hacer la renovación de
1: Es que es una especie de licencia,
0: es
1: ¿verdad?
0: una licencia, es una acreditación.
1: Literal.
0: Sí, porque al final hay mucha gente que está fungiendo, está trabajando sin ser guía, pero
1: No, y te cuentan unos
0: no,
1: cuentos
0: no, no,
1: y nos...
0: no, sí.
1: No, no,
0: Es
1: ya.
0: una verdadera, y los que estamos acreditados, pues tenemos el turista tiene la certeza de que somos personas que estudiamos, que nos estamos capacitando, que estamos certificados en primeros auxilios. Estamos ahí, sí, la Cruz Roja nos certifica que yo he tomado siendo guía cuatro cursos de primeros auxilios, ¿sí? Entonces, sí, no somos gente improvisada, al contrario, nos piden profesionalización y eso es lo que nosotros le damos al cliente.
1: Oye, y como guía de turistas, ¿cómo delimitas tu área de trabajo? ¿O es en general?
0: Sí, nuestra norma, que es la 08, yo soy guía general de turistas, bilingüe, porque también cuando estudiamos tuvimos que acreditar el idioma. Salimos como guías generales. Los de Puebla, obviamente, nos hemos ido especializando en lo más en el estado, o en la ciudad,
1: En
0: o
1: zonas.
0: en zona. Pero eso lo decides tú. Si eres tú freelance, si tú dices yo voy a trabajar, o si puedes, y si quieres trabajar con una agencia, ellos te dicen a dónde vas. Pero al final yo soy guía federal. Nosotros somos guías federales, podemos trabajar en toda la República. Pero, por ejemplo, no podemos hacer turismo de naturaleza porque ese se necesita, es otra norma, es la norma 09, y ahí se necesitan otras características y otra capacitación,
1: Y
0: que
1: otra
0: es
1: habilidad.
0: habilidad, porque son guías de naturaleza, tienen que tener, saber escalar, saber rapelear, bucear, etcétera, que ya son habilidades y conocimientos técnicos muy precisos. Y ahí sí, por ejemplo, ahí es muy, no nos podemos meter, no estamos acreditados. Entonces estamos acreditados como guías, generales.
1: Sea, que si te digo, oye, Carlos, yo no conozco el centro de Puebla, ¿me llevas?
0: Sí,
1: Tú me
0: claro.
1: platicas qué onda con el centro histórico.
0: Sí, los puntos que quieras conocer. Obviamente ahí es conocer al cliente, ver su edad, porque por
1: Claro.
0: ejemplo, yo ya tengo 72 años, pues hay algunos puntos donde yo no te voy a poder estar haciendo un city tour todo el día en toda la ciudad, porque yo no voy a poder. Pero tenemos ahora sí que nosotros hacemos el traje a la medida, lo que quiere el cliente y
1: Claro.
0: el tamaño del grupo, etcétera. Es una profesión también fascinante porque aparte manejamos muchas habilidades. Una es la comunicación, la principal, el conocimiento, que es básico, y también toda la experiencia que traigamos, las personas de nuestra generación. Ya llevamos, acabamos de cumplir 11 años ya de haber salido del diplomado. Y pues muchos están trabajando, muchos ya no siguieron en esta actividad, pero porque muchos eran licenciados en turismo y se han ido especializando en administración de hoteles, de restaurantes, de
1: Es que es el
0: agencias.
1: gremio.
0: Sí, es un gremio grandísimo, pero los que hemos querido seguir acreditándonos cada 4 años, pues ahí tenemos. Yo últimamente ya casi no trabajo por cuestiones personales. Pero de repente doy, por ejemplo, recientemente trabajé con una chica japonesa y le fascina todo lo de las historias que les platicamos. La llevé al volcán más pequeño del mundo y estaba fascinada, ¿no? Con el Cuexcomate.
1: Cuexcomate. A ver, que ahora ya puedes entrar y
0: Está hermoso
1: bastante
0: y además
1: digno.
0: iluminado,
1: Claro.
0: limpio, con agua. El lugar es precioso, está muy vigilado. Y yo a mí me tocó conocerlo hace 20, casi 25 años y sí, era
1: No,
0: otro
1: no,
0: rollo.
1: era un basurero
0: Era un
1: y
0: basurero y
1: una cueva de vagos.
0: adentro se iban a echar relajo. Entonces, no, ahora yo he visto el desarrollo de nuestros sitios turísticos y es impresionante. Yo le decía a la gente, es que Puebla es un crisol de joyas y muchas están todavía sin tallar. Hace 20 años yo decía. Ahora muchas de esas joyas ya están desarrolladas, muy bien talladas y cada vez se van encontrando.

0: cosas más hermosas que, pues, yo como, ahora sí ya que como poblano adoptado, pues digo, híjole, esto es una maravilla y qué bueno poder presumirlo.
1: Fíjate, hasta en el templo más pequeñito, te darás cuenta que hay algo que platicar.
0: Sí, por supuesto, ¿verdad? O alguna característica en especial que a veces no desconocemos.
1: Un mural, una pintura.
0: Sí, sí.
1: La historia de algo que haya pasado ahí.
0: Y en el estado, Enrique, el estado es impresionante. Una riqueza, los pueblos mágicos ahí tienen cada características muy propias y que hacen que la gente venga a buscarnos ahora. Yo recuerdo en esa época decíamos, y con que el turista realmente, con el viajero realmente se quede una noche, ya le hicimos. Ahora estamos ya cada vez, Puebla ya se convirtió en el primer destino después de los destinos de playa con mayor turismo en México.
1: Claro.
0: Y eso es un orgullo porque tenemos unos tesoros impresionantes, y no se diga su gastronomía.
1: No, y hay infinidad de personas involucradas en el sector.
0: Muchísimas, ¿verdad? Y cada vez se profesionaliza más, y obviamente hemos ido desarrollando todos esos productos. Por ejemplo, estaba hoy leyendo en la mañana de las rutas gastronómicas que hay en Puebla. Es impresionante.
1: No, tenemos para dar y prestar.
0: Para dar y prestar. Y estamos siendo, la gente cada vez viene más a Puebla porque nos estamos volviendo una moda muy bonita.
1: Y han abierto infinidad de lugares para quedarte a dormir, ¿no?
0: Claro,
1: el fin de semana.
0: Ha ido paralelo creciendo también
1: los precios.
0: A todos, para todos los bolsillos y para todos los gustos. Y la gente mucho, el turista se está volviendo más educado actualmente. Yo lo veo, sí, yo veo a la gente que con el advenimiento de los teléfonos celulares, la gente está muy comunicada y la gente ya no la puedes engañar. Porque tú puedes decir muchas tonterías o cosas no reales, o les puedes recomendar un restaurante o algún sitio, pero la gente está muy...
1: Busca rápido.
0: En ese momento te catalogan de charlatán o de que los estás engañando. Entonces, esa...
1: ¿Te echan toritos mientras estás...?
0: Claro, sí, por supuesto, el turista, te digo que es educado. Y el turista ya no es una persona que llegue y todo lo que tú le digas se quedan escuchando nada más, ya hay interacción. Y es un buen ejercicio porque a las personas que nos gusta comunicarnos sabemos que es un ida y vuelta. Y hay gente que profundiza, y a mí siempre lo que más respeto me da que luego vienen académicos, que con ellos sí ya las...
1: La plática es de otro nivel.
0: Es más profunda.
1: Claro.
0: Y ya tienes que tener los datos mucho mejor estructurados, con fechas y saber un poco de arquitectura, un poco de arqueología. No un poco, a veces mucho tienes que estar echándote muy buenos clavados. Pero pues al final eso es lo que nos gusta. Yo desde chico mi papá me llevaba a Teotihuacán.
1: Yeah.
0: Y él era un autodidacta también, y mi papá explicaba y todo eso. Yo de ahí me nació esa vocación.
1: Y fíjate, con tu profesión de médico veterinario, pues al final es naturaleza, es el campo.
0: Sí.
1: No te es desconocido.
0: No. Yo fui de mi
1: juventud. Eres un guía de un museo, pues.
0: Sí.
1: Son pasillos limpios, que hay baños, que...
0: Sí.
1: Es distinto tu trabajo.
0: Por supuesto. Pero tienes que conocer. Y otro de los orgullos que a mí me da, que yo promuevo mucho, es que Puebla es la segunda ciudad después de la Ciudad de México, en México, que tiene más museos y que tiene una riqueza cultural impresionante. Y el estado no se diga, museos en todas las ciudades importantes, hay museos, y las culturas y los pueblos, es impresionante.
1: Fíjate que desde hace unos años hay un consejo de la crónica.
0: Sí.
1: Lo debes conocer.
0: He escuchado, sí, he visto algo.
1: Y en cada municipio el cronista hace sus notas y todo se concentra para hacer publicaciones, para dar a conocer,
0: difundir,
1: etcétera. Y en muchos casos el cronista, bueno, pues era el maestro, pero a veces no.
0: Sí.
1: Y entonces los enseñaban desde a redactar. ¿Cómo redactar un párrafo para que tuviera los datos correctos? tuviera sentido la redacción y entendido.

0: y el lector pudiera entender lo que estaba ahí escrito.
1: Sí, así es. Sí. Y obviamente esto ha sido en base a la demanda que tenemos actualmente.
0: Claro.
1: La demanda nos ha tratado de rebasar, pero yo creo que se han ido tomando muy buenas decisiones, porque yo hasta hace todavía unos años veía nuestros caminos de entrada, por ejemplo, venías por la autopista, las entradas muy sucias, y nadie se había preocupado por eso, y decía... Y yo siempre he dicho,
0: la señalización,
1: y decías, oye, si no puedes administrar lo más mínimo, discúlpame, pero no van a poder administrar lo más grande. Y ahora he visto ya un cambio, ya se está empezando a la limpieza, el orden, etcétera, porque eso es lo que primeramente ve el visitante. El visitante se fija en los detalles. Y si nosotros, por eso, obviamente ahorita hay una correlación en el volumen cada vez mayor que llega de turistas, pues es va en proporción directa al trabajo que se está haciendo en todos los sectores, tanto público como privado, ¿eh? Este es un esfuerzo conjunto, aquí
0: sí,
1: no hay,
0: claro.
1: Aquí no hay de que jala uno para un lado y otro para otro, ¿no? Aquí tienen que jalar juntos.
0: Sí, porque al final, bueno, el visitante lo que quiere son servicios, es estar cómodo, es conocer, etcétera. Imagínate si los de dentro están peleados.
1: Sí.
0: Pues no se puede.
1: No se puede, y se nota, ¿no? El estado. Yo, por ejemplo, ahorita ciudades similares a Puebla, Morelia.
0: Claro,
1: Morelia, Zacatecas, San Luis Potosí. Yo pienso que nosotros ahorita estamos mucho mejor organizados que esas ciudades. Ahí puede haber opiniones y tal, alguien me va a decir, no es cierto, yo no tengo los datos, pero yo veo el trabajo aquí y veo cómo se está en nuestros sitios y lo veo muy, muy bien.
0: Oye, que además, fíjate, no solo es el municipio de Puebla.
1: No.
0: Tomate, esta gran zona metropolitana.
1: Sí, la megalópolis.
0: ¿Verdad? De Amozoc a San Martín Texmelucan. Y todos los municipios que hay dentro de esta zona.
1: Sí. Y, por ejemplo, sus propios usos y costumbres en muchas comunidades, de sus propias. Por ejemplo, decían, yo cuando me dijeron la primera vez que el pueblo del juguetito. Me llamaba mucho la atención, ¿no? Y creo que es Amozoc, ahí donde hacen las de barro, los juguetitos de barro. Dicen que los abuelos de tuyos, que le decían a Amozoc el pueblo de los juguetitos, porque ahí era donde se hacían las espuelas. Y cada comunidad tiene sus propias particularidades.
0: Claro.
1: Y están aquí, ahora están
0: Tecali,
1: mucho más Tecali, es muy cerca. Calpan, ahora que está muy de moda, que cada vez lo veo mejor.
0: Bueno, por el cultivo de la nuez.
1: Por el cultivo de la nuez y de los frutos para el chile en nogada.
0: De la manzana, la pera.
1: Normalmente al Calpan íbamos hace años y yo lo veía muy, muy sin chiste. Ahora fuimos en esta temporada y lo vi ya mucho mejor.
0: Claro.
1: Fuimos antes de la temporada y lo vi muy bien a Calpan y la gente buscando esa experiencia. Y obviamente las ferias que están haciendo del chile en nogada, pues han contribuido a que vaya mejorando este gran...
0: Sí, porque hay una gran derrama económica y estos lugares al final se beneficia todo el pueblo.
1: Es como agua que se va escurriendo y va beneficiando a todos.
0: Esto. A lo mejor desde el cuate que llegas y te dice, patrón, ¿le cuido el coche?
1: Ajá.
0: Claro, a veces se quieren manchar.
1: Sí.
0: Pero si el patrón, sí, y te da 10, 20 pesos.
1: Sí, sí, sí.
0: Ya te todo está ayudando mundo, a vivir, a que puedas sacar la semana, etcétera, ¿no?
1: Varios compañeros se han desarrollado, se han hecho buenas prácticas con productores, haciendo toda la experiencia desde desarrollar dónde están los cultivos de los frutales,
0: claro,
1: los nogales. Y llevan a la gente ahí hasta llevarlos a una cocina tradicional, donde ahí lo preparan junto con las cocineras y lo degustan. Es toda una experiencia.
0: Sí, que no se te olvida.
1: Y lo que presumimos mucho el sabor de nuestra fruta, ¿no? De que no es lo mismo hacerlo con cualquier manzana. Se puede hacer.
0: Sí, claro.
1: Pero no se debe hacer porque el sabor
0: cambia.
1: Y aquí estás comiendo, ahora sí estás comiendo a Puebla.
0: Sí, y todo lo que hay, la gran riqueza.
1: Sí.
0: Fíjate, Chipilo, que de ser un pueblo que se dedica

0: a la agricultura, la ganadería,
1: sí.
0: Un pueblo lechero. De repente los establos acabaron, se convirtieron en carpinterías.
1: Carpinterías y mueblerías.
0: ¿No? Porque un secretario de economía de entonces pues, le dio un gran
1: impulso,
0: auge a los muebles. Y de repente ahora están volviendo al negocio de la leche.
1: Y de la gastronomía.
0: Sí, y está como nunca.
1: Yo traí una vez vino un italiano y le di el tour y le digo, ¿sabes que hay un pueblo italiano aquí en muy cerca? Y sorprendió, me dijo que no. Le digo, ¿lo quieres conocer? Y lo llevé. Y para él fue la mayor experiencia poder platicar. Dice, no hablan italiano como
0: no,
1: yo.
0: No,
1: ellos hablan veneto.
0: Un dialecto.
1: Pero nos dimos a entender. Y entonces... a la gente ahora, mucha gente no sabe de toda la historia de los inmigrantes italianos y se las platico y le digo, ¿quieres conocer? Y ya los llevo a su Monte Grappa y a sus símbolos y todo esto. Y realmente hay un orgullo también porque ellos también ya se han asimilado a nuestra cultura y pues son italo-mexicanos.
0: Ahora más.
1: Ahora más.
0: Están mucho más abiertos. Antes era imposible.
1: Sí, pero...
0: Ibas y le comprabas ahí en la tienda del camello. ¿Conoces al camello? No sé si viva, pero pues era una de las tiendas que estaban ahí en este portalito del mero centro.
1: Ah, sí.
0: Y bueno, pues ahí vendía queso, vendía algún embutido, etcétera.
1: Sí, mantequilla, crema.
0: Pero ahora, bueno, pues ya hay una serie de cafés, de restaurantes.
1: Es impresionante. Nosotros también de hace muchos años ahí vamos a comprar nuestros quesos, porque nos volvimos muy consumidores de un buen queso artesanal. Ah. Y el desarrollo lo hemos visto, pero en 20 años hemos visto todo. Siendo un pueblo tan rico en cultura y tradición.
0: No, y en 20 años el cambio de las carpinterías
1: a
0: los establos.
1: A los establos y a los restaurantes, porque cada vez abren más restaurantes, cada vez es más la oferta gastronómica en Chipilo. Y ves gente que llega los sábados y domingos de todos lados, de México, de Puebla, sí, de Veracruz, etcétera.
0: Es un sitio obligado el domingo para salir con la familia, llevar a los nietos,
1: sí,
0: a los
1: chavitos, sí, al gelato o a un dulce, sí. Y a nosotros nos gusta mucho ir a comer comida italiana de repente, ya tenemos nuestros restaurantes favoritos.
0: Sí, claro, bueno, va uno conociendo.
1: Sí, vas y vas probando.
0: Te amarchantas en algún lugar.
1: Sí.
0: Y ya sabes que ahí...
1: Sí, así es.
0: Ahí va a estar bien. Oye, ¿hay mucha competencia entre los guías de turistas? Alguna vez conocí a alguno, pero su especialidad era catedral. Tú de ahí no lo sacabas.
1: Sí.
0: A lo mejor le preguntabas, oye, ¿y en este portal? Y no te sabía decir.
1: Sí, no.
0: Porque su rollo era catedral.
1: Mira, con este programa tan ambicioso que se dio hace 10 años y que ya había habido una primera generación, pero ellos eran menos. Cuando yo hice nosotros hicimos el diplomado y lo hicimos 200. Muchos ya no siguieron porque eran licenciados en turismo y realmente no pensaban dedicarse a esto. Pero sí se quedaron alrededor de 50, 60, que es una generación muy grande. Que
0: amplia,
1: está,
0: claro.
1: La generación anterior de andar sobre los 20. Mucho de la queja es que había mucha competencia desleal de gente que no se había acreditado, porque el acreditarse al final para un guía de turistas le cuesta una inversión, ya no digas nada más económica, sino en tiempo, porque el guía, la vida de un guía es muy... Tú ves a un guía y dices, mira, sabe mucho, se pasea mucho y todo, pero significa muchas desveladas, claro, muchas desmañanadas, muchos riesgos de andar en carretera, muchas malpasadas, los guías se enferman mucho del estómago, claro, porque se malpasan. Y entonces tienes que invertir en esa carrera, es una carrera. Entonces nosotros sacamos una vez una cuenta de cuánto le cuesta a un guía poder reacreditarse, claro, cada año, Y estás hablando de miles de pesos. Fíjate. Porque los cursos cuentan. Unos son gratuitos por parte de la Secretaría, pero muchos que a ti te interesan o especialistas.

0: Claro.
1: Claro.
0: Y comprar libros y revistas. Por ejemplo, ahorita nos reunimos varios colegas a comprar la revista de...
1: Tlaxcoapan.
0: No, compramos la de México Desconocido, que sacó un número especial
1: Ah, mira.
0: sobre Cholula y que se acaban de hacer el evento para promocionarla a nivel nacional, porque fue muy bueno.
1: Oye, y está acreditada la revista, ¿no?
0: Claro, es una fuente de consulta para nosotros. Si tú te suscribes a la revista, que muchos de mis colegas están suscritos, yo ya no, porque yo leo de todo en donde quiera.
1: Te voy a recomendar que leas un artículo de esa
0: De México Desconocido.
1: y de esa
0: Ah,
1: revista.
0: claro, ok. Pero todo eso nos significa una inversión. Y aparte, el tiempo que dejas de trabajar cuando tomas los cursos. Entonces, para
1: Claro.
0: que llegue cualquiera que se dice guía o que da guías free tours,
1: Sí, claro.
0: que no, y luego sabemos que son a veces chavitos que los tienen, apenas están estudiando turismo, que dicen muchas falsedades, y al
1: Barbaridades.
0: guía acreditado eso le cae muy mal, porque es una competencia desleal.
1: Le merma.
0: Y estos guías que tú dices que a veces se apoderan de una zona, muchas veces también hay ciertos roces con los guías que llegamos con nuestra acreditación oficial de la Secretaría, pero no nos dejan guiar, que
1: Sí,
0: porque ya están
1: de
0: ellos
1: los
0: ahí.
1: dueños del atrio y
0: Y
1: así,
0: ahí ha habido
1: caray.
0: muchos de esos problemas que no realmente no hemos sabido, nos hemos quejado con muchas instancias, pero pues no, al final no hay la respuesta que uno quisiera. Entonces, sí llega a haber, o llegan de agencias de México o de otros lados, guías que no están acreditados. Entonces, sí, es un campo muy difícil, y el guía, pues, es una competencia desleal. Es como en cualquier profesión.
1: Claro.
0: Como si alguien viene y se pone a hacer operaciones y dice, oye, pues ni es veterinario.
1: O inyectar
0: O
1: perritos, ¿no?
0: inyectar perritos, que también
1: Voy a
0: te.
1: desparasitar.
0: ¿Sí?
1: Espérate.
0: Y ahí luego se están muriendo los perros.
1: ¿Y quién te dijo? ¿No? O esterilizarlos tan cachorritos,
0: Así
1: tan
0: es.
1: jovencitos, pues no les cae bien.
0: Así es, Enrique.
1: ¿Verdad?
0: Sí.
1: ¿Qué tal de lo que se vino a enterar?
0: Sí,
1: Estamos
0: ¿verdad?
1: platicando con Carlos Aragón. La verdad es que el programa tiene un diseño.
0: Sí.
1: Ya lo conocías. Pero bueno, esta vez no hubo oportunidad de seguir el formato que normalmente llevamos. Pero ya habrá oportunidad, Carlos, de vernos otra
0: Sí,
1: vez
0: Enrique, claro que sí, con mucho gusto.
1: y platicar. La verdad es
0: Sí.
1: que es muy fascinante conocer la vida de las personas y sobre todo el testimonio, ¿verdad? Que vas
0: Sí,
1: dejando.
0: lo que y nuestros largos años o nuestra
1: A
0: vida.
1: veces invitas a alguien a venir y te dice, pero pues ¿de qué voy a hablar? Yo no he hecho nada. No, ¿cómo no?
0: Ajá.
1: Platícame de ti, platícame de tu vida, platícame. Y entonces, bueno, ya cuando se ponen a pensar, porque además es todo un ejercicio,
0: Sí, una
1: ¿verdad?
0: retrospección muy.
1: ¿Qué me van a preguntar?
0: Sí. Pero cuando a uno le gusta conversar y tú eres un excelente conversador y aparte una persona súper culta.
1: Pero si achú.
0: No, no, no, no, no.
1: Pero en
0: Sí.
1: serio, Carlos, muchas gracias.
0: Gracias, Enrique.
1: Te
0: Un
1: agradezco
0: honor
1: mucho.
0: y un placer estar contigo.
1: Muchas gracias. Pues ya nos encontraremos aquí para echarle un quinto al piano. Hasta entonces.
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7: En SICOM Teziutlán, son las 4:58.
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11: Me da muchísimo gusto saludarle en otra emisión más de Entorno Sustentable. Gracias por escucharnos a través de sicompuebla.mx. Estamos transmitiendo a través del 105.9, una producción de SICOM Huauchinango, y pues saludamos a todas nuestras estaciones hermanas. Y como ustedes saben, Entorno Sustentable comparte las iniciativas, estos desafíos, logros y programas que se están generando en nuestras regiones, dando voz y opinión a los sectores involucrados, siempre en beneficio de la sociedad. Por ello, en la Sierra Norte se preocupa por la sustentabilidad, entendiendo como pues esta acción de que ponen en práctica para mantener una vida digna sin agotar los recursos naturales. Por eso generamos estas sinergias entre los sectores de la sociedad. Hemos compartido iniciativas que se logra un espacio y que motive a los radioescuchas para que sean parte de esta emisión, y sobre todo cuidando el aire, el manejo de residuos, las compostas, restaurando estos ecosistemas importantes que hay alrededor. Por ejemplo, nosotros que somos un área natural protegida, hay conservación de especies, hay educación ambiental como la reducción del consumo responsable, el reciclaje, la reutilización, la reforestación, el ahorro de energía, y sobre todo pues estos proyectos que tienen a bien compartirnos el día de hoy. Fíjense que en la Sierra Norte de Puebla, justo en las colonias de Hidalgo, en otras localidades importantes del municipio, pues llevan a cabo algunos rituales, igual las danzas de protección. Aún así, aunque las personas se dediquen a la floricultura, pero siempre están cuidando el entorno, y por ello el nombre de este programa, Entorno Sustentable. Y bueno, me da gusto, yo les saludo con mucho gusto, yo soy Yari Mari Soto, y me da gusto saludar a don Hermenegildo Cruz Cruz.
12: Buenas tardes, me encuentro bien aquí trabajando en las colonias.
11: Hablando de estas cuestiones de cuidar la madre tierra.

0: antes quiero presentarles a los que nos están escuchando, quien no conozca quién es don Hermenegildo. Él es un gran productor, no solamente de plantas de ornato, hace el arte topiario, pero una actividad importante es el cuidar la madre tierra. Él ha hecho rituales, ha hecho difusión de cómo se tiene que cuidar a los cuatro rumbos cardinales, la tierra, la madre tierra, que es la más importante, y sobre todo para las buenas cosechas, los enfloramientos, los ochiyugos, los ochicoscat, que va relacionado con muchas danzas. Y bueno, antes, don Hermenegildo, cuéntenos primero a qué edad empezó a esto de la producción de las plantas y todo ello.
1: Relacionado a las plantas, pues toda la vida. Ahora sí que me enseñó mi mamá a cómo producir las plantas y ahí nos vamos con mis hermanos produciendo las plantas. Unos 40 años más o menos.
0: ¿Y cómo se siente? ¿Qué siente de pues siempre cuidar la naturaleza?
1: No, pues se siente bonito ver las plantas, como las planta uno, van creciendo y se llevan sus años. Se llevan sus años y hay que irlos abonando, vitaminándolos para que se compongan. Hay plantas de sol directo y plantas de interiores.
0: Bien, ¿cuál es la importancia de hacer todo esto? Sé que se dedican pues al arte topiario, se dedican aparte de la floricultura, de los árboles, por la temporada que ya se acerca.
1: Sí, así es. Pues la importancia de las plantas es pues que le da vida al medio ambiente. Le da vida al, digamos que en la casa de uno, no, pues me gustó esta planta, la voy a plantar aquí afuera de mi casa. Y al plantarla, pues ya de ahí mismo va uno viendo cómo va creciendo la planta.
0: Y aparte hacen abono orgánico, ¿qué otras actividades hacen? Porque no solamente sembrar y pues, como dicen muchas de las personas, la tierra es fértil, sin embargo, también hay que hacerles sus rituales, hacerles, pues darle de comer. Ustedes como parte de la floricultura de toda la vida, ¿han hecho algo respecto a este cuidado?
1: Sí, por ejemplo, de lo que usted hablaba de los rituales, es lo que hicimos en la escuela secundaria Vicente Suárez.
0: ¿Nos puede describir cómo fue esta cuestión, cómo participan los estudiantes, los alumnos, los padres de familia y usted?
1: Yo ahora sí que el director de la escuela me invitó a hacer las flores. Sí, me invitó a hacer los ochimacpales.
0: Describa qué son los ochimacpales.
1: El ochimacpales, pues son flores que se hacen con totomoxtle. Y hicimos dos ochimacpales para el manantial, a donde toman agua los alumnos y los profesores de la escuela. Y luego otro se hizo un rascado en la tierra, se hizo un hoyo de metro y medio de ancho, metro y medio a la redonda, por medio metro de hondo. Y en ese hoyo, en esa fosa, a todos los alumnos de la secundaria se les pidió una fruta por cada alumno, de lo que quieran traer, pero una fruta por cada alumno, que lo pusimos en la tierra como agradecimiento por la vida, tener buen ambiente.
0: Bien, algo que ustedes acaba de comentar usted, el ritual de purificación que se hace a la madre tierra, porque no solamente es el sustento de la vida, hay que cuidarlo, hay que darle de comer, hay que darle, porque pues es el dador de vida y sobre todo es la cosmovisión.

0: visión de los pueblos originarios hablando de cuestiones en torno al medio ambiente y que es el sustento también, la madre tierra de nuestra vida, y sobre todo estas ceremonias nos ayudan precisamente no solamente a la convivencia social, sino también recordar de la importancia que tiene nuestro entorno, de nuestra naturaleza, de todo lo que da pues en relación a las plantas, a los frutos, como ya lo comentaba, y sobre todo que sea la participación y sobre todo este conocimiento, como decía algo, el agua, que también es dador de vida, y lo que es pues esta purificación, ¿no?
1: Sí, y lo para mí lo chistoso que fue que mamás de otra religión me apoyaron. Y digo de otra religión porque son del templo evangelista. Ellos, ¿ustedes con qué me apoyan? De lo que estamos haciendo aquí. Dice, nosotros trajimos la comida, trajimos el agua para que convivamos acá. Digo, esa es una forma de apoyar a la madre tierra. Le digo, y de la comida que ustedes trajeron, digo, con todo respeto, le digo, me van a servir un platito de comida y lo van a ir a poner en la fosa que hicimos en la tierra. Y le dije, y de prueba que tengo yo un amigo que va a esa religión, templo evangelista, me va a visitar allá a su pobre casa y me dice, oye amigo, dice, mi pozo se está secando, dice, no tiene agua. Digo, ¿cómo no se va a secar? Le digo, si no le das nada. Y donde que me fue a ver a la casa cuando yo le estoy poniendo la ofrenda a mi pozo. Le estoy poniendo sus tamalitos, su atolito, su bolillito y su xochimilpan. Digo, todo esto que le estoy poniendo es en agradecimiento que nunca me deja sin agua mi pozo en temporada sequía, que es en mayo. Digo, siempre con agua. Digo, y con todo respeto le dije, ¿y qué es eso? Y en esa secundaria van compañeros del templo. Y igual mismo, bien agradecidos como hicimos. Ahora le digo, no me quita nada, no es para mí, es para la madre tierra. Todo lo que estamos haciendo, le digo, toda la frutita que pusieron los alumnos, la tierra, digo, pusieron su frutita, pusimos el atolito, los bolillitos, todo eso. Y luego hice uno rosario de flor grandota, a lo que da el diámetro de la fosa, de flores, y los xochimilpanes.
0: Sí, adelante, adelante.
1: Y luego pues no puede faltar el refinito. Medio litro de refino, le vaciamos ahí y ya se lo vaciamos en cruz formando los cuatro puntos cardinales de la madre tierra. Y ya ya vaciamos el refino y luego le dije al director, le digo, profe, con sus maestros y alumnos, pásenle a sumar con el sumador en cruz. Y así fue como hicimos el ritual. Ya terminando de sumar, le digo, ahora sí, compañeros, ayúdenme a tapar el hoyo. Lo tapamos y al último prendimos una veladora en agradecimiento a la madre tierra.
0: Bien, ¿nos pudiera describir cómo es el xochimilpan para los que no lo conocen?
1: El xochimilpan son viene siendo los cinco dedos de la mano. Ve que el xochimilpan viene formado por cinco copitas. Y al hacer el xochimilpan lleva los cinco dedos de la mano. Y a la persona que se lo pone uno, le está uno dando la bienvenida con el xochimilpan.
0: Bien, y que bueno, lleva flores. Yo he visto que le colocan, bien decía, la hoja de maíz, hacen la forma como de una manita. Entonces, para usted, don Hermenegildo, ¿los rituales a la madre tierra es como un pago a la tierra?

0: es un agradecimiento por ahora sí estar aquí en la Madre Tierra.
1: ¿Estos cuánto se tienen que hacer?
0: Ahí en la secundaria yo se los especifiqué a ellos el 1 de mayo, que es Día del Trabajo. Y el ritual al manantial es el 3 de mayo.
1: Y bueno, en otra ocasión, en otra fecha que alguien quisiera pues dar esta gratitud, porque es una ceremonia aparte ancestral, el pago a la tierra, esta ceremonia de reciprocidad hacia la naturaleza, porque al final de cuentas es el sustento recibido.
0: Así es ahora sí que todo, es lo que yo le dije al director, digo, toda esa frutita que los alumnos traen es agradecimiento a la Madre Tierra por lo vivido, porque está uno viviendo aquí en la Madre Tierra.
1: Y después de esto, los jóvenes, los alumnos, ¿cómo recibieron este agradecimiento a la tierra? ¿Sabían, no sabían?
0: No, pues no sabían, y ahora les dije al director, le digo, terminamos de poner la ofrenda, ya la tapamos, ya prendimos la veladora, ahora sí, profe, forme todos los alumnos en la cancha. Y dice, ¿para qué? Vamos a bailar los ochizones. Y así es, estuvimos bailando ahí 6 sones en agradecimiento a la Madre Tierra y agradecimiento al manantial.
1: Comentar que este agradecimiento a la naturaleza, a la Madre Tierra, es una manera de honrar su esencia, y bueno, es una obligación del ser humano, sobre todo conectar con esto que es la naturaleza y estos rituales de agradecimiento. Y bueno, nos estaba comentando, ¿qué decían los alumnos? ¿Jamás habían participado? ¿Qué le comentan?
0: Pues que los alumnos, unos me decían, dice, pero mis papás nunca me dicen eso, o por ejemplo los de la otra religión, dicen, nunca nos enseña esto nuestro pastor. Le digo, y nosotros al revés, aquí nuestro párroco de la iglesia siempre ha dicho que no olvidemos nuestras raíces, tradiciones y costumbres de cada comunidad. Así es, y eso es lo que les estamos inculcando ahora a los jóvenes ahí en la secundaria.
1: ¿En qué parte de la comunidad fue?
0: En la secundaria Vicente Suárez, es el barrio de Nexapaila, Tlaola, Puebla.
1: Si alguien que nos está escuchando quisiera realizar un ritual de agradecimiento a la Madre Tierra, ¿lo puede hacer, no importa el día?
0: Sí, lo podemos hacer, no importa el día, la fecha, siempre y cuando es lo que yo le decía, yo acá, aquí donde yo trabajo, hay un vecino y amigo que quiere hacer lo mismo que yo hice del ritual a la Madre Tierra. Él lo quiere hacer a finales de septiembre. Y le dije que sí, estoy puesto para hacerlo. Y nada más tú me avisas, 8 días antes me avisas para que consigamos las cosas que se van a ocupar.
1: Tener esta preparación, primero, pues como hace un momentito decía, este ritual a los 4 rumbos, ¿no? Y sobre todo que los jóvenes sepan de estas cuestiones de la cosmovisión, y sobre todo, pues muchos de nosotros no sabemos que a la Madre Tierra se le tiene que rendir, se le tiene que agradecer, pero sobre todo que los jóvenes sepan estos rituales. Algunas ocasiones pues van inmersas en torno también a la música, al baile, a los ochicoscas, a los enfloramientos, porque en verdad que es una ritualidad muy importante que tiene que ver con nuestra naturaleza propia.
0: Así es, y más que nada, pues igual, pues tratar de buscar el músico que toca el violín y los ochizones.
1: ¿Cuántos ochizones son por agradecimiento a la naturaleza?
0: Pues por lo regular son 24 sones. Pero como ahorita ahí en la secundaria no encontramos violinista, pues nomás buscamos por si en el celular 6 sones. Y ya con esos 6 se bailaron.

0: y terminando de bailar los ochizones, ya viene el convivio.
1: Ahí todos participan.
0: Todos participan.
1: Oiga, y hablando de los ochicoscatl, ¿quiénes participan para hacerlo? Porque también tiene su grado de dificultad, desde ir a cortar la flor, la mazorca, hacer la purificación de los mismos para poder, no sé, para poder entregarlos, ¿verdad?
0: Así es. Pues les vamos ahorita a los jóvenes, a los niños, les he enseñado a hacer los ochimajpales y también les he enseñado a hacer la flor de sotol.
1: ¿Qué es esta flor?
0: Sotol es la cucharilla que se usan para las portadas de las iglesias.
1: Está en riesgo de desaparecer, ¿verdad?
0: Así es, está en riesgo de desaparecer.
1: ¿Pero ustedes cómo han hecho para cuidarla y que no se extinga?
0: Pues pues se los vamos inculcando a los jóvenes y ya que ellos vayan aprendiendo para en un futuro. Al menos aquí conmigo, los abuelitos que me enseñaron eso, de que le mandé unas fotos de los abuelos haciendo los xochimilpales y lo del sotol, pues ya fallecieron ellos y ellos me dejaron eso, y ya que me dejaron eso ya tiene pues 35 años que he aprendido eso en los cerros del estado de Hidalgo. Eso lo vamos a traer al estado de Hidalgo.
1: Bien.
0: Y apenas a medio año hubo un amigo de que también hay en Puebla, en un lugar donde fui a hacer un arreglo de sotol, ahí me lo topé y me dijo, no, dice, esto hay harto por mi rumbo. Dice, ya nadie sabe de que sirve para hacer estos adornos. Y le dije que sí, nos podía dar los datos y todo para ir a buscar material y a seguir haciendo esos adornos, porque esos adornos son, estamos hablando que desde los años 70 que se hacen esos adornos de sotol. Año con año va uno cambiando diferentes formas, diferentes dibujos.
1: Entonces con esta planta tejen figuras, ¿no?
0: Así es. Con esa planta hacemos en cada lugar, luego nos piden, ¿saben qué? Por ejemplo, acá Xochitlán Hidalgo he ido 3 veces en la fiesta de mayo, ahí 3 años he ido a hacerle su arreglo en sotol. Dice, aquí quiero que me dibujes la imagen del señor del colateral. Le digo, ¿y cómo es? Y agarran, me enseñan la imagen. Y ahora sí, hasta me di el gusto de cargar la imagen del señor del colateral, que lleva más de 100 años, que lo tienen activo. Muy bonita la imagen, es un Cristo crucificado.
1: ¿Cuánto tarda en hacer esta imagen?
0: No, lo hacemos el molde lo hice en un día y ya tejiéndolo en 2 días. Un día hice la estructura de alambrón y al otro día hice el tejido de sotol, y muy bonito.
1: Muy bien, es algo de arte, ¿no? Arte que arte, se hace con las manos, ¿no?
0: Arte topiario, eso es algo que Diosito me dio en las manos para hacer.
1: Eso le iba yo a preguntar. Don Hermenegildo Cruz, que está en su comunidad trabajando y que por cuestiones precisamente de trabajo no pudo estar aquí con nosotros, pero nos está describiendo este ritual de cómo de agradecimiento a la Madre Tierra y lo que tiene que ver con este vínculo tan importante, este ritual de contar con elementos simbólicos que tengan este vínculo con la naturaleza, como el agua, la pureza, la renovación, la fertilidad. Los elementos como la tierra, el aire, el fuego y el agua, que es importante conocerla y sobre todo nos ayudan para cuidar nuestro entorno. Muchas de las veces hacemos acciones de no tirar basura, de cuidarnos el agua, y que precisamente estos rituales se hacen en la comunidad para que pues tengan sus cosechas, para que el agua no se escasee. Hay danzas, hay purificaciones, hay rituales para todo esto. Entonces, qué mejor manera de que don Hermenegildo nos esté contando y nos esté contagiando de cómo viven las comunidades en torno a este símbolo tan importante de la naturaleza.

0: sobre todo cómo hacen este ritual. Y bueno, estamos a través de la radio, nos puedan escuchar todos los martes a las 5 de la tarde y nos puedan seguir a través de radio en vivo, sicompuebla.mx, transmitiendo a través del 105.9. Y bueno, estamos en vía en el enlace con don Hermenegildo Cruz, que él se ha dedicado no solamente a la danza, estos rituales de agradecimiento a la Madre Tierra, que hace un ratito nos platicaba de estos elementos importantes del Xochicóscatl y otros elementos que también son, identifican símbolos precisamente de la naturaleza que se emplean en estos rituales y que son sagrados, y sobre todo que en las comunidades se llevan a cabo en ciertas fechas, o hay personas que pues agradecen a la Madre Tierra, le dan de comer, le hacen el ritual, le bailan, le ofrendan, porque están agradecidos por lo que da, las cosechas, tal vez la flor, algunas pues cuestiones que tienen que ver con el campo. Por ejemplo, acá en la Sierra Norte se siembra y se cosecha el chile, el maíz, el frijol y otras frutas y verduras, y que ellos pues agradecen a la Madre Tierra. Y es un símbolo muy sagrado en torno a estos símbolos, los que ya nos comentaba. Y bueno, algo importante que quisiera preguntarle, ¿qué otros elementos más ustedes realizan para agradecer a la Madre Tierra?
1: También su refresco, sus cervecitas, todo eso igual le ponemos a la Madre Tierra.
0: ¿Collares de flores o xochicóscatl?
1: Sí, también eso le ponemos sus collares, sus xochimacpales, su xochiyugo y su xochipare. Todo eso se lleva a cabo en el ofrendamiento a la Madre Tierra. Se le ponen sus xochimacpales, su xochiyugo, sus xochipares y el rosario grande.
0: ¿Los xochipares cuáles son?
1: Son dos copitas, nada más, que se agarran con una mano. Sí, esos son los, esos se llevan en la mano para danzar, para hacer el baile del enfloramiento.
0: ¿Qué pasaría, don Hermenegildo, si no se hiciera esto?
1: Se está perdiendo. Apenas he visto que, ahora sí que, el director de la secundaria me dijo, con instrucciones del Estado de Puebla, que tienen ellos que no se pierdan nuestras raíces, tradiciones y costumbres. Y por parte de lo católico es lo mismo que igual nos encomendó nuestro obispo de Tulancingo, Oscar Roberto.
0: Muy bien, esto es interesante porque hablando de estos rituales que conjugan este agradecimiento a la naturaleza, al entorno, conecta no solamente con nuestra esencia, sino nos recuerda esta que tenemos nosotros como responsabilidad, que somos como guardianes del planeta, ¿no?
1: Así es. Y lo bonito es que por parte de las autoridades municipales también ya les estamos explicando a que no se pierda eso, nuestras raíces, tradiciones y costumbres. Y ahora sí, en conjunto con el obispo Tulancingo, todo eso va para la Madre Tierra.
0: Hablando de ya, pues lo que nos mencionaba hace un momentito, que las personas puedan conocer más de la propia naturaleza, como es el arte topiario, porque ustedes hacen estas imágenes en torno al arte. Cuéntenos.
1: Darle vida a las plantas, a los árboles. Digamos, un ejemplo. Llego a Huautzinango, en casa de una amiga, dice, ¿sabes qué? Dice, por ahí supe que te dedicas a podar árboles y quiero que vayas a mi casa, veas cómo está mi arbolito y quiero que le des forma. Digo, sí. Una amiga que vive ahí por el hospital San José, vas y le checas y le digo, ya checa ese arbolito, y ya lo revisé todo, le digo, le salen tanto. Dice, apódalo. Ya lo podé, lo hice redondo alrededor, plano arriba. Y ahí va, bien bonito el arbolito. Ese es el arte topiario, de darle vida a las plantas en diferentes formas.
0: ¿Qué formas han hecho?
1: Lo tradicional para árboles, lo tradicional es hacerlos como medios,

me llaman como tipo hongos boleados arriba y parejitos debajo, los cuadritos, cuadros. Luego, por ejemplo, ahorita para el evento navideño, hay árboles que se prestan para hacer en forma de

0: agarra aquí en Venta Chica, Viñas del Bosque.
1: ¿Sí?
0: En Viñas del Bosque, en la orilla del agua, hicimos una virgen de 4 metros de alto, de altura, y le plantamos unos delfines en el pie de la virgen, y muy bonita la decoración. Y le hicimos otro tipo de figuras, hicimos caballos, hicimos leones, unos patos formando un corazón. Dice el gobernador, dice, yo quiero que me hagas aquí un pavo real de 7 metros de altura, 7x7. Eso fue lo más grande que hemos hecho.
1: ¿Qué tipo de plantas son?
0: Un buen de plantas le metimos.
1: Ah, me refiero a que qué tipo de plantas es el que usted hace el arte topiario.
0: Pues puede ser desde laurel, trueno, arrayán, azalea. La azalea muy bonita cuando está floreando. Muy bonita la azalea, pero la azalea sirve para figuras sencillas, porque figuras complicadas se quiebra la rama. Es muy frágil la azalea.
1: Bien.
0: Para figuras sencillitas se presta la azalea muy bonita. Muy bonita y muy noble.
1: ¿Y esto cómo lo aprendió del arte topiario?
0: Ahora sí que el arte topiario lo aprendí que en el sotol las figuras son verticales y en las plantas son horizontales. Nada más es de acostar la figura y ya la empieza uno a tejer. Ahora sí que ahí juega uno con otro, mezclándose de unas cosas y de las otras ya se fue armando.
1: ¿Cuánto le lleva hacer una figura de este tipo?
0: Pues va dependiendo del tamaño. Por ejemplo, apenas estaba hablando con una amiga, le digo, hice la cabeza de un tráiler, la cabina, bueno, le digo, la hice de 1 metro de ancho por 4 de largo y 2 de alto. Me llevé una semana, 6 días.
1: ¿Una semana?
0: Una semana haciendo. Y me dije a ella, le digo, no, y vieras, me digo, vieras en la noche, prende esos focos del tráiler en la noche de colores. El dueño que se lo plantamos en Chiapas le mandó poner esos foquitos. Y lo plantó eso en su escuela.
1: Bien.
0: Sí, y eso es el arte topiario, hacer figuras en las plantas diferentes, como el público no la pida.
1: Bien, y hablando de todo esto, ¿también ustedes vuelven a sembrar? O sea, ¿cuidan, hacen abono orgánico en su entorno, ahí en la localidad? ¿Cómo también ayudan a la madre tierra ustedes como productores de plantas y del arte topiario?
0: Sí, pues el abono orgánico es lo que usamos de las cocinas. El jitomate, los tomates, las lechugas, todo lo que se pudre, no lo echamos al cañón de la basura. Todo lo que es natural lo ponemos ahí en un rinconcito donde no nos estorbe y no se apeste. Y lo va uno tapando con la tierra. Y ahí se pudra y ya después se diluye en la tierra, ya se saca como abono. Es el abono orgánico.
1: ¿Ustedes manejan ese tipo de abono?
0: Sí, la mayoría.
1: ¿Cuál sería el beneficio?
0: Es el beneficio que no está uno contaminando a la madre tierra. ¿Cómo se llama? El herbicida para fumigar las plantas que no tenga piojos y nada de eso. Ese usamos el chiltepín con ajo. Se muele y se diluye en agua. Y ya con un dispersor se lo roce uno a la planta. Ese es un herbicida orgánico.
1: ¿Ese cuánto, cómo lo aplican? Y bueno, que no daña a la madre tierra, ni siquiera a las plantas, ¿verdad?
0: Sí, así es. Chiltepín con ajo o chile verde, dos o tres variedades de picante se mezclan con ajo y ya se le va echando a la planta cada vez y no da

0: daño a la madre tierra.
1: Claro, y no usan sustancias tóxicas, porque hoy en día hay muchos agroquímicos, ¿no?
0: Así es lo que me han dicho allá en su pobre casa. Dice, ¿por qué no fumigas? Le digo, no, porque yo tomo el agua de mi pozo. Voy a echar voy a fumigar, voy a echar veneno, voy a echar acá. Digo, ¿la molada quién va a ser? Pues yo mismo. Yo aquí donde están mis plantas, le digo, mejor ahí. Voy deshiervando y sin fumigar. Todo con mi asadón nada más. Y así, bien sabroso el agua.
1: Claro, y aparte, pues siempre hemos dicho que estos pesticidas son sustancias químicas que destruyen a la madre tierra, ¿verdad?
0: Sí, así es. Y luego lo mismo en la secundaria le van diciendo a los jóvenes que si compran chucherías, no tienen la basura en la calle. No tienen la basura en la calle. Toda la basura lleva el celaje. Hay veces cuando voy a Huachinango en la micro, se enojan conmigo los compañeros porque van comiendo sus sabritas y les digo, no tiren la basura. Pues por eso espero que a ti en qué te afecta. Así me dicen. Y es que se molestan conmigo. Digo, se oye feo decir, pero que no sean puercos. Van en la micro y tiran la basura por la ventanilla. Y no es así, le digo, yo la basura siempre la traigo y ya. Para no estar contaminando las calles, porque todo eso, luego muchos se quejan, no, pues es que se tapó la coladera, se tapó el drenaje y pues estamos inundando. ¿Cómo no se van a inundar si toda la basura la dejan tirada mal puesta?
1: Claro, esto es importante hacerlo porque, pues muchos, hace un rato comentaba, estos pesticidas pues pueden afectar no solamente la naturaleza, sino también los efectos a nuestra salud y aparte pues la basura con las lluvias, obviamente pues se hacen pues estos taponamientos e inundaciones, porque no solamente todos estos tóxicos que utilizan algunas personas pues llega a los ríos, a los mantos acuíferos, a los brazos del agua, así es también la basura. Entonces, bueno, parte de las acciones que también ustedes como productores hacen es esto, cuidar el medio ambiente, y sé que la mayoría de los habitantes que nos escuchan por allá, por Tenango de las Flores, las colonias y otras comunidades, Papatlazolco, se dedican ya ahora a elaborar abonos orgánicos para sus propias plantas y sobre todo pues vuelven a sembrar, están cuidando pues estas cuestiones de las plantas y sobre todo pues los rituales en particular que hoy nos está compartiendo desde esta localidad que es una junta auxiliar importante de Huachinango, que en estos momentos pues están todavía trabajando porque estas plantas, don Hermenegildo, no solamente se quedan en Huachinango, ustedes han producido y justo ahorita me comentaba que todo esto que cuidan aparte de la madre tierra, vuelven a sembrar, vuelven a cosechar y demás. Sé que también han ido a otros lugares a llevar estas plantas.
0: Pues así es, en el 2018 fuimos a, le digo, una señora que me vendió sus plantas de aquí. Digo, no me gusta creerle, pero sus plantas las quiero dejar hasta Guatemala. Yo mismo las fui a plantar hasta allá. Un mes me fui a hacer un trabajo a Guatemala. Lo mismo del arte topiario. Me dieron en el Face y con mis figuras y ya me dijeron, pues que te quiero aquí en Chiapas. ¿Y cuál Chiapas? Nada más ahí dice la flecha, derecho, Guatemala. Y a la mera hora pues ya fui a salir hasta allá. Con gastos pagando todo. Le digo, hasta allá fueron a dar sus plantitas. Le digo, y las plantitas las voy a traer al pueblo vecino, Jaltepuzla. Le digo, de Jaltepuzla hasta allá por nadar, digo, hasta allá por nadar. Y muy bonitas que están sus plantas.
1: Muy bien.
0: Muy bonitas que están.
1: Claro. Por supuesto. ¿Qué más quisiera platicarnos de cómo podemos cuidar nuestras plantas, no contaminar, cuidar nuestra madre tierra? Y bueno, si está en sus posiciones.

0: posibilidades, hacer rituales, pues también de agradecimiento, ¿no?
1: Así es, más que nada para la madre tierra, no tirar basura en las calles, porque todo el mundo está acostumbrado a que va comiendo y tira su basura. Van comiendo algo, van bebiendo algo y dejan tirar sus botellas, sabritas, sus cubos de chico, de cartón, todo lo dejan mal puesto en las calles. Digo, y se ve feo para la comunidad de cada quien. Y luego, para la madre tierra, igual los que alguien que guste, que quiera hacer un ritual a la madre tierra, con gusto estamos para apoyarlos.
0: Bien, hablando de todo esto, don Hermenegildo, quisiera que contara algunas otras cuestiones que han hecho, hablando de danza, de música, de todas estas costumbres y tradiciones.
1: Pues cuestión de la danza, pues igual lo mismo. Son bonitas las danzas, pero es complicado llevarlos. Por ejemplo, ahorita en lo mío, hasta el momento, pues mi violinista ya está enfermito. Ya no nos puede tocar y por eso no hemos participado este año al 100%. Estamos fallando por el músico. No hay violinistas. Luego, en un evento que tuvimos apenas, nos dijeron que había un músico aquí en Tenango, que lo vamos a ver y que ya lo sepultan al otro día. Ya se nos fue también otro músico. Está bonita las danzas, pero lo complicado son los músicos. Y los poquitos que hay están bien contaditos. Tienen que irlos a buscar y apartarlos con tiempo, porque si no se van por otro lado a tocar.
0: ¿Qué quisiera decirles en esta tarde, sobre todo al cuidado del medio ambiente, a los rituales de agradecimiento a nuestra naturaleza y lo que es la madre tierra?
1: Pues en agradecimiento a los rituales, pues es que con los rituales se ofrendan a la madre tierra por la vida, y lo mismo a los manantiales, que les ponemos su ofrenda a los manantiales por agradecimiento que tenemos agua. Porque sin el agua, pues no vive uno. Y lo mismo en la tierra, si lo está uno contaminando, uno mismo se está uno acabando la madre tierra. Y otra recomendación, con seguir plantando árboles para que haya más oxígeno.
0: Muy bien. ¿Algún contacto que quisiera pues decirles, si alguien que quiera aprender a hacer los xochicóscatl, los xochiyugos, y aprender este rito de purificación, ¿dónde lo pueden encontrar?
1: Pues mi nombre es Hermenegildo Cruz Cruz. Mi número de teléfono es 776-102-6227. Para que alguien que guste aprender a hacer los xochimahpales, o hacer el tejido del sotol, o hacer una ofrenda a la madre tierra, a ese número se pueden comunicar.
0: Muy bien, pues yo le agradezco, don Hermenegildo, que esta tarde pues nos dio unos minutos para platicar sobre cómo cuidar la madre tierra haciendo estos rituales de purificación, porque son importantes, porque se honra no solamente a la tierra. Estas prácticas buscan no solo limpiar la energía de las personas, de los espacios, sino restaurar el equilibrio, el pedir perdón por el daño causado a nuestra naturaleza. Y con esto que usted realiza, pues no solamente se reafirma el respeto hacia ella, sino se siguen realizando estos rituales, y ojalá que todos pudieran pues poner un granito y ofrendar, incluir todo esto que hoy nos comentó. Y yo le agradezco mucho por esta, pues por estas palabras, por su tiempo. Le mando un saludo, no sé con qué quisiera despedirse en esta tarde.
1: Sí, ya estamos terminando, pues un saludo aquí para el pueblo de las colonias, y a decirles que no se pierdan nuestras raíces, tradiciones y costumbres de cada comunidad.
0: Y que cuiden la madre tierra.
1: Así es, y que cuiden la madre tierra.
0: Muy bien, pues muchas gracias, le mando un abrazo, ya estaremos.

0: al pendiente de cuándo haga otro ritual para poderlo transmitir y que los que nos escuchan puedan aprender de todos estos rituales.
1: Órale, gracias, Juan, y que tengan bonita tarde.
0: Muy bonita tarde, estamos en contacto. Saludos. Sí, saludos, muchas gracias. Adiós.
2: Gracias por habernos sintonizado. Esto fue Entorno Sustentable. No se le olvide que todos los martes en punto de las 5 de la tarde tenemos una cita a través de SICOM, del Sistema de Información y Comunicación, y sobre todo pues este enlace que se hace con las estaciones hermanas del interior del estado, y nos pueda seguir escuchando a través de SICOMPuebla.mx. Gracias a todos, excelente tarde. Yo soy Ari Soto. Hasta la próxima emisión.

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6: En Ciutlán. Son las 5 con 51 minutos.
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